0: prórroga de las medidas de ese escudo social para la gente como consecuencia de la guerra de Irán hasta finalizar este año 2026.
1: El Ejecutivo tiene además prevista una cláusula que permite recuperar los 20 céntimos de descuento si la inflación de los carburantes vuelve a superar el 15%.
2: Y negociaciones in extremis para llevar a ese Consejo de Ministros hoy el nuevo decreto de vivienda, un texto que incluye medidas antidesahucios, prórrogas de contratos de alquiler, regulación de los alquileres de temporada o cambios fiscales para los pisos turísticos.
1: Un decreto que deberá convencer después a los grupos. Sumar y Junts mantienen distancias con el texto, mientras ERC, EH Bildu, Podemos reclaman más ambición. Sobre esa negociación ponen también sus expectativas miles de manifestantes que siguen en la calle. Escuchamos a Gonzalo Álvarez, portavoz del Sindicato de Inquilinas.
3: Llevamos dos días diciéndolo, que solo valdría este decreto si sale como lo concebimos los sindicatos de inquilinas. Y son cuatro puntos clave. Y el más importante de todos, lo llevamos repitiendo hasta la saciedad, son los contratos indefinidos. No nos valen prórrogas de dos años, no nos valen medias tintas.
2: Movilizaciones impulsadas por el caso Mari Carmen. Recordamos que finalmente va a poder, parece, regresar a su vivienda. Sus abogadas y propietarios, los propietarios han alcanzado un acuerdo para que vuelva al piso del que fue desahuciada la semana pasada. Un caso sobre el que además se ha pronunciado también el Papa León XIV durante su viaje a Francia.
4: Los vecinos, la comunidad, la parroquia, la diócesis, hoy el Estado tendría que acercarse a decir cómo es posible que un caso así suceda. ¿Cuál es el problema en el sistema que permite un caso de una anciana, además con discapacidad o con alguna dificultad, se echada, por decir, de su casa?
2: Mari Carmen, que sigue ingresada en el hospital, deberá ahora ratificar ese acuerdo. Y acabamos con dos sucesos de esta noche. Dos personas han muerto este lunes en Galicia, en Val do Dubra, en Coruña. Una persona ha fallecido después de que el tractor que conducía volcara y quedara atrapada pasadas las 8:30 de la tarde en Rivadavia, Orense. Los servicios de emergencia han rescatado, además del río, el cuerpo sin vida de otra persona localizada poco antes de las 8 en la zona del parque de Aveonza. En deportes, Croacia es el rival de España en la segunda jornada de la Liga de Naciones en el Estadio Sánchez-Pizjuán. El seleccionador, Luis de la Fuente, ha confirmado que hará cambios en el equipo titular del sábado en Wembley. Pepo Lumbreras.
5: La selección lleva 39 partidos sin perder y Fabián, que está entre los candidatos al Balón de Oro, quiere prolongar la racha.
6: Contento, ¿no?, por esa estadística de personal y colectivamente. Eso quiere decir que, bueno, que llevamos mucho tiempo sin perder y ojalá podamos estar mucho tiempo más ganando.
5: Luis de la Fuente insiste en la gran fortaleza del equipo, por lo que introducirá cambios para sacar el mejor rendimiento.
7: Jugadores que nos interesa que puedan tener algún poquito de descanso. ¿Por qué? Pues que es que, vuelvo a decir, que es que en cuatro días estamos otra vez compitiendo. No solo por esa idea de darles descanso a nadie, es que los que están esperando la oportunidad de jugar, es que se lo ganan.
5: Ya se han jugado partidos de la segunda jornada de la Liga de Naciones. Francia sin Mbappé ha ganado 0-1 a Bélgica en Bruselas.
2: Gracias, Pepo, es todo por el momento. 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
4: Bueno, pues es un placer estar contigo en directo hasta las 4 de la madrugada, las 3 en Canarias. Ahora mismo son las 2 y 5, la 1 y 5 en Canarias. La radio, que no duerme, esta, como tampoco historias como la de Mari Carmen. Al final, tiene sentido. Ha habido reunión y al parecer acuerdo. Para ella. Pero es posible que a estas horas, esta noche sea más corta para un Consejo de Ministros hacia el que todos miran este martes. Toca ponerse de acuerdo, esta vez para dar ejemplo ante una sociedad que ha hecho del descreimiento una filosofía de vida. Lunáticas arranca, eso significa que no todo está escrito.

0: Lunáticas. Mamen Asencio. 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
1: 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Y sí, sí, ¿eh? Estamos todos despiertos. Un montón de gente. Emma Hernández, Daniel Andrés, Elena Cerveto, Ana Tejera y en control de sonido, Jorge Muñoz. En realización, Raúl Barquero.

Porque esa radio, la radio se hace minuto a minuto, ¿eh? No es descabellado pensar que todo depende de cómo nos tomemos estas 2 horas de radio. Por ejemplo, a ver, si lo hiciéramos como la yaya, seríamos los seres más libres del universo y seguramente los más fuera del sistema.

0: Su historia tiene mucho sentido, merece ser conocida. No es normal estar fuera de las normas. Mientras llueve y huele a tierra mojada, otra vez, por fin, te cuento que pisaremos la Puerta del Sol. ¿Quién te ha dicho que no hay pila en este micrófono para saber ya la noticia de mañana? Y si me apuras, en esta, la primera ocasión que escuchamos esta estupenda sintonía, te anuncio ya que empezamos con un lunes con doble actuación, lunes-martes, hoy es martes, la de Maui de Utrera y su alta cocina emocional, y al final viene baloncesto. Cantarán en directo, aunque parezca que lo suyo es otro tipo de deporte. 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Si quieres llamarnos, está todo encendido, empezando por el 900-137-137. A los que nos escucháis cuando la luna se esconde, este beso en diferido. Bienvenido el amor, sea de donde sea. Empezamos hoy, por lo tanto, en caliente. Comenzamos el programa muy pendientes de cómo evoluciona el día. El día en que Mari Carmen podría volver a su casa después de que Urbagestión, la empresa propietaria de la vivienda en la que ha vivido durante los últimos 70 años, haya llegado a un acuerdo. Un compromiso al que se negaba el pasado jueves y que Beatriz Duro, la abogada de Mari Carmen, califica de histórico.
1: Si esto termina con la entrada otra vez de Mari Carmen en su vivienda, creo que esto es un hito histórico, que esto no ha sucedido nunca, una vez ya producido el lanzamiento, que se pueda acceder otra vez a la vivienda. Creo que no hemos vivido algo igual.
0: Este pacto, tras 4 horas de reunión, supone un cambio radical en la voluntad de la empresa y llega después de que, tras el desahucio, el sindicato de inquilinas organizara una manifestación masiva y acampase en la Puerta del Sol, en Madrid. Estos son algunos de los sonidos que nos han acompañado a lo largo del día, de este segundo día en la Puerta del Sol, un sitio al que ya mira el resto del mundo, incluso el Papa León XIV, lo escuchábamos hace un ratito en el boletín informativo, ha pedido soluciones más justas para este problema sistémico. Bueno, podría ser el resumen del día, pero a estas horas, que uno puede pensar que la noticia se ha apagado, son las 2:10, nos vamos hasta la Puerta del Sol. Allí está Daniel Andrés. Hola Dani, ¿qué tal? No sé si tengo ya esa conexión. Daniel Andrés, empezamos a escuchar. Hola. Tímidamente, ahí está.
2: Hola, mamen.
0: El ambiente que hay a las 2:10 de la madrugada.
2: Te decía que la noticia por aquí no se ha apagado para nada. Te voy a hacer un poco la foto de lo que estamos viviendo aquí enfrente. Tenemos el letrero del Tío Pepe, lo tenemos todos en la cabeza, ya está apagado. Estamos en la acera de la antigua Casa de Correos, la sede del edificio de la Comunidad de Madrid. Frente a nosotros, la campada de sol por una vivienda digna. Podemos ver una gran cantidad de todos los azules. Se han ido lanzando hoy a lo largo del día para luchar contra esa lluvia que ha tenido Madrid. También podemos ver pancartas, las más cercanas a nosotros, por ejemplo, dicen a los especuladores que dejen de utilizar sus casas para especular. Hablábamos también con la gente que está llegando ahora, que a estas horas viene con esterillas, con tiendas de campaña, con sacos de dormir. También vemos a mucha gente que celebra ese acuerdo por la vuelta a su casa de Mari Carmen, y también otros que dicen que ahora que se ha conseguido este logro hay que seguir luchando, y para eso hay que seguir quedándose aquí. Uno de estos acampados es Jorge Fernández. Jorge, buenas noches.
3: Hola, buenas noches.
2: Jorge, tú llegaste el sábado, tú has pasado todas las noches aquí, ¿verdad?
3: Sí, venía por otro motivo a Madrid, ocurrió esto y la verdad que me he acercado a las plazas para ver cómo podemos defender el derecho a la vivienda, porque esto está siendo un ejemplo para todo el país y para el mundo. Y un momento de mucha ilusión donde vemos que por una vez vamos a poder defender el derecho a la vivienda. Nos hemos cansado ya de esperar a que los políticos resuelvan un problema que es central y que está en todas las conversaciones de todo el mundo y condicionando todas las vidas. y estamos aprendiendo que la única forma de que se resuelva es salir nosotros mismos a las plazas a exigir que se acabe ya, porque ya basta.
2: Mamen, te está escuchando Jorge por aquí, no para de llegar gente. ¿Esto cómo se vive?
3: Con muchísima ilusión, con muchísima ilusión. Creo que es un gesto de dignidad de la sociedad donde estamos fijando un límite moral, porque somos muchos más quienes estamos con Mari Carmen que quienes están con los fondos buitre, y hay una amplísima mayoría de la sociedad que no puede aceptar que se eche una señora de 87 años en su casa, que es además símbolo de mucha otra gente que se está echando en su casa y de mucha que no puede pagarse un alquiler. Y es ahora el momento ya de que esto se solucione. El gobierno va muchos años tarde solucionando y atajando este problema de la vivienda, y tiene que ocurrir ya.
2: Vemos gente que dice que una vez conseguido el acuerdo con Mari Carmen, a lo mejor hay que irse. Se discutirá en asamblea mañana. ¿Tú de qué eres partidario, de irte o de quedarte?
3: Yo creo que el problema de la vivienda, esta movilización comenzó en concreto por el desahucio de Mari Carmen, pero hay muchos más problemas de vivienda de muchas más personas. Y en este momento de máxima conciencia, creo que todos sabemos que, por desgracia, aunque es una muy buena noticia que Mari Carmen vuelva a su casa, hay muchos más problemas y que tenemos que buscar que todos se resuelvan. Por eso es fundamental, pues, mantener la lucha, mantener la movilización. Esto solo acaba de empezar.
2: Esas son las sensaciones en
0: es importante
2: por el momento,
0: ¿no? Escucharlo. Estamos en directo, repito, son las 2 y 13 de la madrugada, que uno puede pensar, Jorge, que la gente va un poco de fachada. Va, se hace la foto, se va a dormir a casa y después regresa. Y no, acabas de decir que sigue llegando la gente y que, bueno, se espera, y ya está siendo, ¿no? Es una noche larga, recuerdo, a pocas horas del Consejo de Ministros, en el que toda España espera que se active ese denominado decreto Mari Carmen, mientras se mantiene la expectativa de si habrá plantón o no. Bueno, pues Jorge, buena noche. Y dentro de un ratito, Dani, vamos a volver a hablar contigo. Se oye un ambiente, pues eso, aquí, con mucha gente. Y sobre todo, como... No, Dani, no sé, te pregunto a ti, sí, que tú estás viviéndolo desde hace unas cuantas horas, que te has ido para allá, uh-huh, al centro, sí, de Madrid. Como que va a ocurrir festivo, algo importante, mami, ¿no?
2: Sí, eso. Es un ambiente... la gente, ya te digo, viene aquí y hay gente que ni siquiera tiene tiendas, se está quedando sentada en el suelo, la gente no quiere irse, y cuando te ves obligado a irte, la gente, tú ves que abraza a todo el mundo que tiene alrededor como si hubiera sido un día grande, como si hubiera sido una noche, pues no sé si histórica, pero sí importante de vivir.
0: Bueno, pues ahí estábamos, yo creo que escuchando casi él y cuarto de ese reloj que hay en la Puerta del Sol. Gracias, Dani, en un ratito, como digo, volvemos a hablar contigo. Cabañas de madera están en nuestro imaginario desde, pues mira, toda la vida, desde que somos niños, ¿verdad? ¿Quién no ha soñado con tener en un árbol una cabaña, por ejemplo? La cabaña de las amigas para siempre, esa película de Demi Moore y de Melanie Griffith, o la de la familia de This Is Us, qué peliculón también, menuda serie. O, si me lo pones más selecto el asunto, esa cabaña toda de madera que aparece en portada de revista de casas a precios impagables, que bueno, que para empezar tiene una chimenea de película en el salón. Pero no, ¿eh? No estamos hablando de esa cabaña. Hay quienes no se conforman con soñar, sino que van y lo hacen, actúan. Es el caso de la persona con la que vamos a hablar ahora mismo, que habita, y yo creo que le va a encantar que yo utilice este verbo, habita detrás del nombre de Yaya. Hola, Yaya, ¿qué tal? ¿Cómo estás?
4: Hola, corazón, no. Buenas noches.
0: Lo mismo digo, qué bonito que alguien te diga hola, corazón. Pues, yo creo que...
4: Corazona, te digo hola, corazona, porque corazón es para los chicos y corazona es para las chicas.
0: Que alguien te diga eso, para empezar, pues pone de manifiesto que es una persona que está feliz, Yaya. ¿Tú eres feliz?
4: Bueno, ¿tú qué entiendes por felicidad?
0: Pues mira, te lo voy a decir. Acabo de regresar de mi tierra y para mí ver el mar... Sentada a la orilla del mar, sin nada más, ¿eh? No necesito nada más. Y además escuchar, porque es playa de piedras, ese sonido de plaf que se lleva el agua y vuelve otra vez. Eso para mí es la felicidad, sin tener ningún tipo de horario para llegar a ninguna parte.
4: Okay. Bueno, eso define que eres joven.
0: Bueno, ¿por qué? Porque ¿qué es para ti la felicidad?
4: Paz. Eso solamente lo obtiene la persona, por regla general, no todo el mundo, pero cuando pasas de los 60 y tantos, y ya en el caso ya de los 70, el poder estar en paz contigo mismo es el máximo exponente de la felicidad. Ya no me peleo conmigo misma.
0: Evidentemente, cuando uno está yaya en el monte, en una cabaña, lo que tiene habitualmente es, no el silencio, porque ya conocemos muy bien que en la noche hay mucho tipo de sonido, pero sonido natural, ¿no?
4: Quizás, sí, no existe el silencio.
0: Claro, las hojas que acaban mecidas por el viento, algún animal que esté en el bosque. ¿Y por qué estoy diciendo yo lo del bosque, Yaya? Porque Yaya Bushcraft, que es como en muchas partes la gente que nos está escuchando ahora, se te conoce. Voy al tuteo, si me permites.
4: Sí, por supuesto.
0: ¿Es ahí donde tú estás feliz, en ese entorno? ¿Y por qué? Explícanos un poquito cómo es tu vida.
4: Bueno, tal y como cuento en mi Instagram, en el feed de mi Instagram, una vez fui montaña y desde entonces adoro hacer cabañas en el bosque. Siempre me ha gustado la naturaleza, siempre, de pequeña. O sea, cuando has empezado a abrir el tema de que qué niño no le ha gustado hacerse una cabaña, pues es un algo. Yo no conozco ningún niño que me haya dicho que no, pero yo de pequeña ya hacía cabañas y lo cuento muy bien en mi libro, El vivir sin pedir permiso. La primera cabaña que yo vi, que me hicieron, fue un pescador de mar también. Y nos hizo una cabaña en la playa. Yo tenía 8 años. Y yo creo que me vino de allí. Y luego de que la montaña, no así el mar, porque yo soy hija de mar, y sin embargo el mar, con decirte que yo creo que hace 2 veranos que no he ido a la playa, me he descubierto de mayor mujer de alta montaña y de río. Me encanta meterme en un río con agua helada. Eso me encanta.
0: Cuando presentaste el libro, tu libro, sí, en la librería Mas Bernat en Barcelona, sí, quisiste, sí, que una persona tomara la palabra y me va a gustar escucharlo, porque quiero compartir contigo qué es lo que provocas en las personas.
5: Al final, cuando tú eres una persona gran, dedicant-se a les xarxes socials, et crida l'atenció, perquè nosaltres entenem les persones grans com persones que no saben utilitzar un telèfon, no? Però,
0: bueno, vamos a ir traduciéndolo poquito a poco, para la gente que no lo haya podido entender, está en catalán, evidentemente. Yaya, ¿qué es lo que te estaba diciendo este chico?
4: Pues me estaba diciendo que le llama la atención que una persona mayor esté en redes sociales. Si le digo que ahora soy streamer, todavía le va a dar más un jamacuco. Si le digo que utilizo un Starlink, que es el wifi satelital, aún le va a dar más otro jamacuco. Si le digo que me voy arriba de toda una montaña para ver la luna llena y hacer una entrevista, lo remato. Pero lo que este chico está demostrando de fondo es algo que veo que los humanos solemos hacer mucho, que es: mi entorno es blanco, ergo, todo el entorno es blanco.
0: Es decir, sacar conclusiones antes de conocer incluso a la persona, ¿no?
4: Exacto.
0: Es muy curioso porque aquí en el audio este chico está diciendo: nos llamó la atención la forma en cómo ha creado su universo. Y contactasteis, ¿no? Por TikTok. Y entonces fueron un día a verte. Y ese día, ¿qué hiciste con ellos? Porque hablan en plural, como si hubieran estado allí un amigo y él.
4: Fue todo un equipo, porque ellos estaban estudiando cinematografía. Y me pidieron él tenía que hacer un trabajo de fin de carrera y me pidió hacer el documental. Y a mí, bueno, pues me hizo gracia a mí la gente joven. Cuando era joven me gustaba la gente mayor y ahora que soy mayor me gusta la gente joven.
0: Bueno, y entonces llegan y les das una carretilla, sí, y les pones, sí, a llevar piedras gigantes, sí, de un, exacto, lugar a otro.
4: Exacto. ¿No veníais a ayudar? Pues ayudar. Pues anda, venga, que se vea. Acababa yo de descargar todas esas piedras y pues ala, ala. Venga,
0: pues
4: a curraros la poli.
0: Estamos viendo que esta es la Yaya, con este nombre tan familiar, porque estos días el desahucio de Mari Carmen nos está haciendo a todos reflexionar sobre el derecho de acceso a la vivienda y sobre si las reglas actuales del mercado pues están dilapidando la posibilidad de vivir bajo un techo en una casa. Y tú, Yaya, este año has publicado un libro, tu libro Vivir sin pedir permiso, en Roca Editorial. Y yo te he preguntado antes dónde estabas, y he hecho referencia a la naturaleza porque tú, que es leal, la cuarta cabaña, que es la que estás intentando construir.
4: Sí, sí. Cuando yo empecé dije 5 cabañas, porque quiero vivir y morir en una cabaña hecha por mí. No me gustan los pisos, no me gustan las casas, no me gusta el cemento, no me gusta, hablando en plata, mear encima del vecino de abajo, ni que el de arriba mee encima mío. Me gusta mear en el campo. Es un placer que solamente lo pueden entender los que se atreven a vivirse tal cual son en la naturaleza. Entonces, además, eso te da mucha libertad, evidentemente. Entonces, yo tengo muy claro, desde muy jovencita, yo creo que tenía 19 o 20 años, que leía Henri Turgot, que es el padre de Waldem y el que escribió Desobediencia Civil, en 1848 y se publicó en 1849. Y hay una frase suya que a mí que es mi guía. Cuando las leyes son injustas, la desobediencia es una obligación.
0: Hay gente... bueno, te lo pregunto directamente, Yaya. Cuando tú les dices esto, les cuentas, ¿cuál es la reacción? ¿Qué te dicen? ¿Qué te preguntan?
4: Hay de todos los colores, porque lo que yo me he dado cuenta es que la gente hoy en día está muy encajada y muy polarizada. Es como que lo que he dicho de ir a mear al campo, bueno, pues ya no te cuento si les digo que vayan a cagar al campo. O sea, no se atreven.
0: Bueno, y además dicho con esas palabras, ¿no? Así.
4: Tal cual. Mm. Además, a mí me encanta épater le petit bourgeois, que dicen los franceses, que quiere decir asustar al pequeño burgués. Mm. Que por pequeño burgués no entiendo el que tiene dinero, sino el que tiene el encefalograma plano. Y cada vez hay más.
0: Pero vivir así es difícil, porque este sistema, lo dices muy claro en el libro, es decir, este sistema te obliga a vivir de una forma determinada y de repente estás tú, que eres, lo dices, desde siempre he sido una perfecta outsider.
4: Exacto. Entonces, para mí no es difícil. Para mí lo difícil es seguir las normas y más si son injustas.
0: Cuando dices injusto, ¿qué es? ¿A qué te refieres en tu vida? Para Porque mí, entiendo que tu biografía mí, claro. está en primera persona.
4: Sí, para mí la injusticia es aquello que priva a una persona de su propia albedrío, del poder decidir, ¿no? Que te dicen o esto o no hay más. Y siempre hay más, siempre. Incluso en una cárcel puede haber libertad si tú quieres. Porque la salida nunca está afuera, sino está hacia adentro. Cuando tú miras dentro de ti... puedes saltar todas las barreras.
0: Pero, por ejemplo, que te obliguen a tener un trabajo, ¿no?
4: Sí.
0: Por ejemplo, puede ser una de esas obligaciones que tenemos, además una que además acaba rigiendo todo el resto de nuestra vida.
4: Sí.
0: Cuando la gente te pregunta a ti de qué trabajas o qué has trabajado, qué has hecho en tu vida, ¿tú qué le respondes?
4: De todo menos de puta.
0: Ya.
4: He hecho de pinche de cocina. Básicamente, además, fíjate, es un tema que tocas porque una de las profesiones que yo he ejercido ha sido la de periodista científica en este país en los años 80 y 90, cuando nadie se atrevía, evidentemente, a poner los puntos sobre las is. Y funcionaba como freelance. Yo he vivido fuera. ¿Mm? Y sobre todo en Francia, que soy medio agabachada. Y allí lo normal era que los periodistas, tanto en Inglaterra como en Alemania, pero en Francia, que fueran no periodistas de mesa con el fijo todos los meses, sino freelance. Estaban súper bien considerados los freelance. Cosa que no tenía la misma categoría el periodista de mesa que el periodista freelance. Y aquí en España era todo lo contrario. El freelance era el último mico.
0: Las normas sociales. Estás haciendo referencia a que de nuevo otra vez tienes que estar ocupando una u otra casilla.
4: Exacto. Y en este país que somos descendientes en casa, yo diría que no en todos, pero casi en el 80% de los españolitos hay un pequeño Torquemada. Somos descendientes de la Inquisición. Por no estás conmigo o estás en contra de mí.
0: Por no preguntarte, y lo voy a hacer también, ¿eh? Hasta ahora yo creo que nos lo podemos permitir. Sí, todas aquellas preguntas prácticas que hace la gente de, entonces, ¿dónde has vivido hasta ahora? ¿Has pagado algún alquiler o no? ¿O has tenido una casa? ¿Has tenido un coche?
4: Sí, sigo teniendo un coche. Sigo teniendo un coche y sigo pagando un alquiler, por eso estoy haciendo lo que estoy haciendo, para no tener que pagar ya el alquiler. Pero tengo la gran suerte de esa otra frase muy mía, que es: mi exquisita educación me permite solicitar el puesto de pinche de cocina. El hecho de que haga cabañas no significa que sea pobre. Y ahí rompo los esquemas a los de mente cuadriculada. Pues si hace cabañas es pobre. Entonces, si es pobre, ¿qué hace? Con unas gafas Prada y pendientes de perla y brillante. Y si lleva gafas Prada y tiene pendientes de perla y brillantes, ¿por qué hace una cabaña? Pues mire usted, porque me sale de un sitio que yo me sé.
0: Es decir, no sé si decir encajar. Porque, bueno, voy a utilizar esta palabra. Claro, también me da por pensar por qué. ¿Por qué hay que encajar en nada? Vamos a escucharte a ti mismo en un fragmentito de tu libro.
6: Físicamente tengo 70 años, pero mentalmente no llego a los 6. Porque los adultos me aburren soberanamente con su mundo estrecho, pequeño, lleno de prohibiciones, malas caras y malos humores. Con lo bonita que es la vida, ¿cómo podemos quedarnos pillados en cosas tan absurdas como la compra de un coche, un piso o una casa? Porque de hambre, lo que se dice de hambre, hoy en día en Europa solo se muere el alma.
0: Y añades, esa sensación de estar más viva a los 70 años que cuando tenía 40, me la regala cada día el trabajo tanto físico como mental que supone aprender a construir una cabaña de troncos en medio del bosque.
6: Tengo un sueño que me sobrepasa por todas partes. Me sobrepasa por edad, por complexión, pues soy canija y delgadilla, y por conocimientos, dado que de construcción no tengo idea de nada. Pero quiero morir en una cabaña hecha por mí. Y ese poderoso deseo es tan fuerte que me da las fuerzas suficientes para superar todos los obstáculos que van saliendo.
0: Yaya, ahí está, construyendo esa cabaña. A veces le ha caído encima de la cabeza, has dicho antes, ¿no? La quinta vez que habías tú, te habías planteado.
4: La primera cabaña se me cayó encima. Hice unas patitas pequeñitas y unos troncazos del tejado enormes. Y cuando acabo de la mirar, me digo, esto hay algo que no me cuadra. Digo, esto hay algo que no me cuadra y la cabaña hace ¡blum! Y me echaron por ocupa del sitio. Tengo que decirte que el pueblecito en donde estoy yo nos conocemos todos, así que no pasó del divertimiento de decir, no te preocupes que no te voy a montar un spa.
0: ¿Sabes lo que ocurre contigo? Y allá es que evidentemente nos damos cuenta de la poca libertad que tenemos para elegir lo que realmente queremos y para, bueno, y a expresarnos en determinados entornos. Dice, soy la oveja negra de una familia burguesa de la ciudad de Barcelona.
4: Sí.
0: Y a la gente no se le pasa por la cabeza, por ejemplo, que los troncos de la cabaña me los han regalado para mi cumpleaños.
4: Exacto.
0: Y que el terreno, ¿de quién es? ¿Y allá?
4: De Farnés, una persona del pueblo. Hay una circunstancia muy divertida en esta historia, porque ella sabía, claro, todo el pueblo sabía, porque a mí, yo me voy a donde me voy, arriba de toda la montaña. Los cazadores ya lo saben, me voy a ir ahí arriba esta noche, ya saben que soy la loca que se va allá arriba de todo. Y en un pueblo pequeñito como en el que estoy yo, se sabe todo. Entonces se sabía que yo estaba buscando un terreno y que no podía pagarlo, evidentemente. Y entonces salió esta mujer, el marido se dedica a construcción de renovación de masías, y uno de los cazadores me dijo, ¿por qué no lo llamas? Y dije, ah, vale, voy a llamarlo. Sabía yo que tenían tanto terreno. Yo la primera vez que salí, hago un paréntesis, la primera vez que salí de Barcelona, conocí a una persona que jamás, como urbanita, jamás había conocido a nadie que fuera propietario de una montaña. y conocí a una persona que era propietario no de una montaña, sino de tres montañas. Y ahí flipé, ¿no? Porque como muchos creí que la montaña era libre y no, la montaña tiene propietarios, al menos en Cataluña, un 80%, y pagan sus impuestos. Entonces apareció Farnés, y, que era la mujer de este constructor, y me cedió el terreno, me lo dejó, por la sencilla razón de que hablando, yo le comenté que había sido Boy Scout. Y ella también había sido Boy Scout. Y entre los Boy Scout hay una especie de código de honor. Nobleza obliga. Y yo me lo dejo, firmamos, porque le dije, yo no voy a meter los pies ahí sin un contrato de por medio, y firmamos ese contrato. Y creo que me queda un año todavía para estar ahí. Y pues ese es mi campamento.
0: Se puede llegar a otro tipo de acuerdo, es al fin y al cabo hablando con la gente, ¿no?
4: Por supuesto. El trueque es algo que yo... Es algo en lo que he funcionado la mayor parte de mi vida. O sea, es que cuando alguien es pobre de verdad, yo siempre hago la diferencia entre ser pobre económicamente, que eso es, para mí no ser pobre, es alguien con pocos recursos, o ser pobre de espíritu, que es el 90% de la población.
0: Bueno, pues
4: porque
0: entonces lo
4: era,
0: digo.
4: Es como era aquel refrán que dice, era tan pobre, tan pobre, tan pobre, que lo único que tenía era dinero.
0: Claro, evidentemente hablas de esa miseria, ¿no?, que puede llegar a tener
4: Exacto.
0: la persona que tiene, da igual el dinero que tenga.
4: Exacto.
0: Pero lo digo por todos aquellos que pueden darse por aludidos, porque, oye, tú has dicho, yo es que no quiero pagar alquiler.
4: No, me niego. Es que aunque me saliera la pasta por las orejas, me niego. Mm. Y a comprar, tres cuartos de lo mismo, me niego. No, no quiero nada de propiedad, porque entonces eres esclavo de esa propiedad.
0: Pues ella, te agradezco enormemente que nos hayas dejado entrar en tu vida. No hemos dicho dónde está la cabaña, primero, porque no sabemos dónde está.
4: No, nunca lo
0: digo. Y lo segundo, tampoco hemos dicho tu nombre, porque tampoco hemos querido saber cuál es ese nombre, porque tú quieres que se mantenga también en el anonimato.
4: El anonimato.
0: Yaya, pues adelante con la vida. El libro se titula Vivir sin pedir permiso. La autora es Yaya y está en Roca Editorial. Gracias y hasta la próxima.
4: Hasta la próxima, corazona.

0: La letra de esta canción nos viene fenomenal, porque evidentemente todos queremos una casa, pero los hay que ahora están haciendo algo importante, no ya por la suya, sino también a partir de, y bueno, ahí está, ¿no? La de Mari Carmen ha sido el detonante. ¿Y qué historias concentra ahora mismo la Puerta del Sol en Madrid? A esta hora, repito, ¿eh? Son las 2 y 34 de la madrugada. Vuelvo contigo, Daniel. ¿Qué tal?
1: Hola, buenas. Pues mira, ¿te acuerdas que te decía en la anterior conexión que hay gente que está llegando ahora con sus tiendas de campaña?
0: Sí.
1: Pues mira, nos hemos encontrado con la gente que estaba montándola ahora mismo. Juan, buenas tardes. Buenas noches,
2: perdón. Buenas noches, sí.
1: Camila, buenas noches.
3: Buenas.
1: Bueno, ¿qué se te pasa por la cabeza para de repente coger tu tienda de campaña y venirte a las 2 de la mañana a la Puerta del Sol, Juan?
2: Bueno, básicamente un deber de solidaridad. Junto a Camila, ambos somos migrantes. Conocemos bastante bien la situación compleja de la vivienda, hemos pasado por bastantes abusos y creemos que una acción que se haya motivado tan espontáneamente debe ser apoyada también haciendo cierto esfuerzo.
1: Camila, cuéntanos un poco cómo está el proceso de montar la tienda y descríbenos cómo es el ambiente que estamos viviendo aquí.
3: No, el proceso de montar tienda no tiene...
1: Ya está montada, ¿no?
3: Está lista, tenemos la camita hecha, ya está el hogar preparado. El calor de hogar lo damos nosotros mismos.
1: ¿Cómo ves el ambiente?
3: Bien, tranquilo, súper organizado, súper limpio, bien. Pero lo que te comentaba antes, que para nosotros, que somos migrantes chilenos, que estamos con otra compañera aquí también, es eso, que... Para nosotros nuestra manera de manifestarse allá es más intensa, es más, no sé si es agresiva, pero que se hace más ruido, ¿cachai? Porque si no haces lo que estábamos comentando nosotros también antes, decíamos que si no haces un efecto que sea un poco intransigente, te dan pan y circo para el pueblo.
0: Juan, ¿cachai? Vosotros me estáis Juan y Camila.
1: Sí,
0: yo pregunto, Juan, ¿es fácil para ti tener una casa? ¿Resultó fácil llegar a esa casa en la que estáis ahora o no?
2: Bueno,
0: he oído a Camila que se estaba riendo por ahí detrás.
2: Claro, claro. Bueno, es que Camila de hecho fue, por así decirlo, mi salvación, porque una compañera chilena que me abrió sus puertas en una situación de emergencia que yo estaba pasando. Y no es para nada fácil. Uno sufre desde estafas hasta precios que bordean, que son impagables respecto a también a las rentas que uno puede recibir por los servicios y trabajos que uno realiza acá en España. Entonces, claramente, ahí existen estas redes de solidaridad también que entre compañeros y compañeras se van dando y que también se dan entre distintos grupos, que es lo que yo también estoy viendo acá. Acá veo a muchas personas, sobre todo personas jóvenes, que me imagino que atendido también a las frustraciones de carrera universitaria o los mismos trabajos que están pudiendo optar, están viendo cómo existe una incapacidad realmente material para poder vivir de una manera digna mínimamente.
0: Claro, es que eso es lo que estamos observando, ¿verdad, Dani? Tú has grabado estos testimonios que vamos a escuchar y es que nos sorprende que todavía a estas horas siga llegando la gente.
4: Por ejemplo, ayer había mucha preocupación porque obviamente hoy lunes la gente trabaja, sabíamos que iba a llover y ya la gente estaba previendo, ¿no? Vamos a poner las carpas para que cuando llueva. Y luego había como un sentir de, joder, mañana va a venir menos gente porque obviamente hay obligaciones laborales, hay que ir. Y si bien, obviamente, la gente se va a trabajar, la gente ha vuelto, vemos que sigue creciendo, que la gente sigue acampando. Y esto es un síntoma de precisamente que esto está motivando a mucha gente, ¿no? Eso es algo que emociona.
0: Pero es que mañana es hoy, ¿eh? Y estamos, como he dicho hace un ratito, a las horas de una decisión importante.
5: Estamos en la carpa del sindicato de inquilinas. Estamos repartiendo mantas, esterillas, sacos de dormir, lo que tengamos.
1: Más o menos, ¿cómo esperáis pasar la noche por aquí?
5: Nosotras es que es la segunda noche que pasamos aquí. Tenemos ahí la tienda y esterillas.
0: Bueno, pues 2 y 38 de la madrugada, a Juan y a Camila les deseo feliz resto de la noche, porque ya estamos a tope, más bien en mitad de ella. Y Dani, este es el ambiente, ¿no? Suma y sigue.
1: este es el ambiente, suma y sigue. Puede ser que Madrid duerma por ahora, pero la Puerta del Sol sigue bastante despierta. Mamen.
0: Gracias, compañero. Insisto, el sindicato de inquilinos, que ha destacado también en la reunión que hoy ha tenido, ayudando a Mari Carmen en un acuerdo al que han llegado, por fin va a poder regresar a su casa, veremos en qué condiciones, que puede salvar el futuro de Mari Carmen a corto plazo y en su casa, y que es muy importante el acompañamiento colectivo para conseguir, han dicho, una solución para el problema de la vivienda. De ahí que se mantenga la acampada en Sol. Seguimos.

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4: A los que hacemos lunáticas, de verdad que no nos llueven las noticias, resbalan y se van, ¿verdad que no, Maui?
5: No, en absoluto.
4: ¿A que no?
5: No, somos esponja.
4: Claro, y tú vives muy cerquita, por cierto, de la Puerta del Sol, con lo cual estás viendo todos los días, a partir de lo de Mari Carmen, lo que ha provocado, ¿no? Y la gente que se
5: emocionante,
4: levanta.
5: Emocionante,
4: ¿no? La verdad. La verdad por delante. Podría ser otro de los títulos del disco, ¿verdad?
5: Total.
4: Bueno, pues eso, quería decirlo, que estamos aquí y que no nos resbala lo que le ocurre al resto del mundo, porque nosotros estamos dentro del mundo. Hoy me apetece empezar de otra manera, como es ella, con desparpajo, pero de ese que suena como con timidez, una timidez inocentona que te acaba seduciendo hasta el postre.
6: Vamos ya. Brindemos por esta mesa y por esta bendita torpeza. Qué bien ha quedado. De quererse con hambre.
4: A ver, ¿es la humorista o es la cantante, Maui? ¿Tú qué opinas?
5: Las dos en una, ¿no?
4: Bueno, hoy teníamos una pregunta, evidentemente todas las semanas la tenemos, pero es que hoy es un día especial. Porque el domingo, ¿qué sucedió?
5: Pues una cosa muy grande, muy bonita, muy, muy emocionante. Por eso hoy tenemos resaca emocional.
4: Ahí estamos. ¿Te apetece que si alguien quiere llamarnos, nos cuente qué es la resaca, o si has sentido alguna vez resaca emocional, ¿no? ¿Te parece?
5: Me encanta.
4: Venga, 900-137-137. Y dejamos la pregunta de la semana pasada para la que viene. No la voy a repetir,
5: vale,
4: para que no haya confusión.
5: Vale.
4: Esa ya la diremos, vale, al final, ¿eh? ¿Te
5: okay,
4: parece?
5: La recordamos.
4: Hoy sí ha pasado resaca emocional, pero claro, es que nos sirve de percha pues el pedazo de espectáculo que el domingo tuvo lugar aquí en Madrid.
5: Claro, sí, es que además la resaca emocional, de, en este caso una resaca por un estreno, por estrenar, que estrenar en Mamen es como celebrar, en este caso, un amor al arte, a la música, a las canciones, al humor y también a la vida. Esa celebración que tuvimos tan preciosa que el año pasado.
4: Ha sido la puesta de largo de ese disco con el que a ti te hemos recibido aquí en Lunáticas, que nos has hecho, nos estás haciendo comer mucho pan.
5: Sí, vamos
4: a mí me encanta, como hija de panadero que soy, por lo tanto. Por cierto, dentro de un ratito hablaremos con Mario, lo digo ya. No ha sido resaca, más bien que es un lleno. Cuando uno come bien, primer plato, segundo plato y postre, y además tiene en la mesa todos los comensales contentos.
5: Sí.
4: Esto es lo que sucedió el domingo, en la Latina, vamos a decirlo, en el Teatro de la Latina.
5: Cuando una comida es muy copiosa, tú te quedas así como extasiada, ¿no? Esa sensación incluso de ver un poquito chiribilla.
4: Sí,
5: ¿no?
4: Sí.
5: Dices, ¿qué me pasa? Estoy
4: como embriagada,
5: pero
4: aunque no hayas bebido alcohol.
5: Eso es. Es embriagada de cariño, del cariño, de la cosa que pasó allí tan bonita.
4: Eso que hemos escuchado es parte de lo que sucedió.
5: Sí.
4: ¿Qué es lo que hemos escuchado?
5: El inicio del concierto. Bueno, no es un concierto, es una cosa un poquito más especial y yo quería traerlo aquí para que los oyentes vivan un cachito de lo que pasó ayer.
4: Pero es que claro, voy a tener que empezar a tirar así poquito a poco, poquito a poco. Que no lo haga yo, que lo hagan los sonidos de esa noche. No, fue por la mañana.
5: Fue por la mañana.
4: Del domingo.

0: llenazo total. Mira los aplausos que estamos escuchando. Oye, Martirio.
1: La madrina.
0: Pero bueno.
1: Tenía que estar ese día en mi boda con este amor al arte, ¿no? Después de tanto tiempo sin sacar un disco. Hay que celebrar las cosas bonitas, pero los amores bonitos. Claro, por eso te digo.
0: Martirio, ¿cómo es así en el escenario compartiendo palabra, canto y de todo? Porque ella también juega mucho con la improvisación.
1: Sí, además ayer especialmente. O sea, el concierto no era un concierto, o sea, no era una canción. Había una conversación con el invitado, que además sucedía en el momento, había algunas cosas, unos anclajes, digamos, de guión y unos espacios vacíos para tirarnos de cabeza por, o por toboganes de colores. Y con Maribel pasaron cosas tan bonitas. Nos sentamos en una mesa y nos miramos y empezamos a hablar de nuestras cosas allí. Y fue increíble, fue increíble. Pero antes, durante y después de la canción. O sea, como un formato nuevo. No es que la canción no se para, si queremos seguir hablando en mitad de la canción, pues así lo hicimos. Y el público tenía una conexión con nosotras, que en esa ropa de camilla estábamos todos, las 900 personas, y ella y yo en intimidad.
0: ¿Qué tipo de química se puede llegar a dar con una persona para que te lances al vacío en un escenario delante de 900 personas?
1: Eso
0: es heavy metal.
1: Eso es heavy metal. Eso es telúrico, absolutamente.
0: No sé qué tipo de bechamel puede haber ahí.
1: Tú sí conoces los ingredientes porque tú me has traído a este programa. ¿Eh?
0: A mí me gustan mucho esos ingredientes.
1: Tú te arriesgas.
0: Ese salto
1: tú
0: al vacío me encanta.
1: Una que hay una conexión con la otra persona.

0: A ver. Hemos estado hablando de que las cosas se improvisan, pero aquí es que hay mucho fundamento. Estoy utilizando el mismo lenguaje que tú utilizas en esta sección.
1: Claro.
0: La salsa aquí tiene mucha base, mucho sí. Tomatito, mucha cebollita, mucho ajo. Por favor, explícanos.
1: Hay materia prima de calidad.
0: Buah.
1: O sea, la gente que ha venido a cantar conmigo, pues son gente que están en mi vida, en mi guiso, de verdad. Son ingredientes protagonistas de mi guiso. Él era Tomás de Perrate, que casi puedo decir que es de mi familia, porque llevamos juntos, tú no sabes, él era mi peluquero. Me cortaba el flequillo en Utrera.
0: ¿Me lo estás diciendo en serio?
1: Sí, sí. Y yo le decía, Tomás, ¿cuándo puedo ir? Y me decía, a las 3. Y yo, Tomás, a las 3, tú no cierras, tú vente a las 3. Y lo que quería era contarme que él quería cantar y no se atrevía.
0: Pero él nunca había cantado.
1: No había cantado, nunca, porque tenía ancestros de Carromato, gente de cante muy importante, y él quería experimentar. Entonces le daba un poco de vértigo hacer cosas nuevas y diferentes teniendo una voz como la de un roble viejo, ¿no? Y yo decía, hazlo, y lo animaba. Y quedaba conmigo a las 3 de la tarde, me cortaba el flequillo y me cantaba. Era su vía de escape, conectar con alguien que sí estaba ya haciendo disco y él quería hacer eso, ¿no? Entonces, es como que yo estaba a su lado y lo he visto crecer y he visto cómo la gente disfruta con su arte y nos hemos unido de una manera que tenía que estar ayer conmigo.
0: A veces hay pasiones que tardan en salir precisamente porque uno lo quiere tanto y siente tanto respeto precisamente hacia algo que le da la vida en todos los sentidos, que no se atreve incluso, necesita pues eso, sí, el último peldaño o el empujón de alguien que diga, venga, va, ¿por qué no? Créetelo y hazlo. Con lo cual le has cambiado la vida.
1: Sí. De hecho, en la película que se va a estrenar en breve, en la película de Tomás de Perrate, un poco mi papel en la película es el real, el nexo de unión entre Tomás y el escenario, digamos, que él hacía cositas, pero en sitios muy pequeñitos, siempre entre familia, nunca dar el paso a hacer grandes discos como los que tiene, mezclarse con gente de danza contemporánea, viajar por el mundo, todo esto ha sido posterior y maravilloso.
0: Hay algo, al mismo tiempo que da vértigo, pero es muy, muy, muy hermoso. Porque tú puedes escuchar una voz y decir, madre mía, qué me encanta, ¿no? Qué redondo está todo, pero se queda ahí. Y en este tipo de espectáculo no. Es aquello de sentarte al lado de quien te está escuchando o viendo, que surja lo que surja, y tiene valor, porque va a salir de esa manera, sea bien o mal. Aquí la palabra bien o mal no existen. Sale, pues, por la conexión. Pero no puedes identificarlo con los mismos patrones que tú identificarías, pues, una partitura o la interpretación de un... No.
1: De hecho, es como los guisos de las papas con choco. Tú haces unas papas con choco, mami, nunca te salen exactamente igual. Unas veces tiene un puntito más salado, un puntito menos salado, tiene más choco que papa, más papa que choco. Ahora tienes pimiento, ahora de repente no tiene, le echa otra cosita.
0: Claro.
1: El colorante o el azafrán.
0: Igual me gusta más tu receta que la mía y entonces voy, y yo que iba a hacer algo, hoy no lo hago porque me engancho a tu carro.
1: Pero ¿qué hace que esas papas con choco vayan variando?
0: Pues tu momento.
1: Tu momento.
0: Claro.
1: Tu circunstancia, tu momento, la cocina en la que esté, el fuego que utilice, hay muchas cosas, ¿no? Pues en el espectáculo sucede lo mismo. Yo enciendo la candela, pero luego no sé qué va a pasar. Sé que traigo buena materia prima, que hay gente muy bonita alrededor, con un cariño hacia las canciones y hacia mi arte, y yo confío tanto en ellos que me encanta que sucedan cosas y nos sorprendamos todos.
0: ¿Aquí hubo ensayo?
1: No.
0: Pues mira cómo salió la cosa.

0: A ver esos besos. ¿Qué está ocurriendo ahí? ¿Quiénes estáis en el escenario ahí?
1: Maravillosa la entrada de Maru Candel, la humorista Maru Candel, y Mari de Chambao. Entraron entre el público y se sentaron en ese restaurante imaginario que había en el escenario a tomar una taza de té. Justo en ese momento yo te desgrano aquí todo lo que ha pasado, ¿eh? Hombre, pues, primicia
0: fíjate
1: total.
0: Lo que está pasando. Estamos contando lo que la gente va a ver en esta gira, sí, de un disco que está pues empezando a volar.
1: Sí.
0: Es lo que nos podemos permitir, ya que tenemos a Maui en Lunáticas.
1: Sí, es una fantasía poder
0: contar
1: fantasía, en radio.
0: Una fantasía,
1: ¿no? Es
0: además
1: bonito,
0: que pone de manifiesto qué es lo que hacemos contigo cada inicio de semana, ¿no? Esto de, bueno, lo hemos llamado resaca emocional, pero es alta cocina emocional.
1: Eso es. Y eso es lo que sucedía en el escenario. Mm. Había una,
0: bueno, hubo besos, unos chefs, abrazos, unos chefs,
1: ¿no? Unos compañeros y todo, muy de alta cocina emocional.
0: Ya. Al final está clarísimo que aplauso asegurado lo hay siempre. Pero con Maui, claro, ¿eh? Esto no es algo que se saque uno de la chistera. Pedazo de aplauso, ¿eh?
1: Eso, wow.
0: Todo el teatro de pie.
1: Wow, sí.
0: ¿Eh? Esto no es fácil de conseguir, Maui.
1: No.
0: No es fácil.
1: Yo sigo muy emocionada, ¿eh? Por eso esa resaca emocional. Se me repite este cariño, que me parece impresionante. Y la conexión que había entre el público y la gente que estaba en el escenario. Parecía una cocina. Una cocina, la cocina es donde pasan las mejores cosas.
0: No, desde la casa, sin duda.
1: Sí, cuando hay una fiesta y tú tienes que contar un secreto, ¿dónde te va?
0: Las mejores y las peores, donde se tienen las conversaciones más profundas también es.
1: Es un lugar.
0: Es aquello, cariño, pásame el pan que estoy embarazada, por ejemplo, ¿no?
1: Oh.
0: Yo qué sé, por ejemplo.
1: Yo creo que es un sitio especial. La cocina es el sitio especial de la casa. Y eso pasó ayer en el Teatro de la Latina, que parecía la cocina de mi casa. Y la gente que entraba y salía, el público, todo era pues muy natural, muy en casa.
0: Tú cantas de forma natural y cantas cuando, supongo yo, te lo estoy preguntando, ¿eh? Porque aquí estamos tú y yo, y con perdón, sin delantal. Esta noche nos hemos venido sin delantal. Tú cantas porque sientes la necesidad de decir algo, ¿verdad?
1: Yo canto porque quiero contar. En verdad soy contadora. Yo soy contadora.
0: ¿Eres contadora que no cantadora?
1: No, cantadora no, soy contadora. Yo he escuchado muchas cantadoras y yo sé que eso no soy. Soy otra cosa, pero me gusta contar a través de la música. Sin embargo, lo más importante para mí es la palabra. Lo que vista a la canción siempre lo va a pedir la historia que se cuenta, ¿no? Y por eso en directo pasan estas cosas, porque no basta solo la música. También el teatro, el humor, todos esos ingredientes que yo me manejo en la cocina para que el guiso salga.
0: ¿Y el truco?
1: Así.
0: ¿Eh? Siempre se dice el truco. Ay, no te lo voy a decir el truco, pero es que claro, Maui es tan transparente que yo me la imagino cocinando así.
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0: Esa tortilla debió de estar riquísima.
1: Buenísima.
0: ¿Verdad? Buenísima, al dente total.
1: Es un entremés delicioso, del disco.
0: Ya, sí. ¿A que sí? Mm-hmm. Claro, nosotros tenemos además muchos ases en la manga guardados, que nos hemos ido soltando poco a poco, porque esto es Magui en la cocina y estamos escuchando cómo hace la tortilla, cómo partes el huevo, cómo existe todo, todo.
1: ¿Todo?
0: Todo. Eso lo tenemos nosotros ahí para, de vez en cuando, ir sacando de la chistera cositas,
1: ¿Siente
0: cositas.
1: Hambre? Pues venga.
0: Pim, pam, pum. Botifarra y atún, como digo yo. Entonces hoy, resaca emocional. Nos mm-hmm. tienes que poner tú el punto y final. Y lanzaremos la pregunta, retomamos la de la semana pasada, para la que viene, si te parece bien. ¿Te
1: sí.
0: parece?
1: Bien. Bueno, yo recomiendo a todo el mundo que disfrute su plato lo suficiente como para tener resaca emocional. La resaca emocional es muy buena. Y no hace falta tomarte tú luego al max ni nada de eso. Simplemente es mirar pa'l infinito y disfrutar de revivir lo que ha sucedido. Lo que yo te he dicho, que se repite. Y eso es muy bonito. Entonces recomiendo a todo el mundo que tenga siempre resaca emocional de lo que sea. En mi caso, ayer fue mi boda con el arte, pero todos los días pasan cosas bonitas como para poder vivirlas con la suficiente intensidad como para el día siguiente decir, tengo una resaca emocional maravillosa.
0: Es decir, que aquí la resaca sí es buena.
1: Sí.
0: Fíjate que es una palabra que siempre suele tener una connotación negativa. Le has dado la vuelta a la tortilla. Ay, nos ha quedado redondo.
1: Claro.
0: Bueno, esto siempre tiene que acabar con un puntito de sal, el tuyo, ¿eh? Ahí lo tenemos.
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0: Sí, sí, tenemos una cosa que decir. La pregunta, ¿la retomamos para la semana que viene?
1: ¿La de la semana pasada?
0: Claro. Ese momento romántico, romántico.
1: ¿Qué plato es el más romántico?
0: Ay, a ver la gente qué es lo que dice, ¿eh? Voy sí. a repetir, venga, que tenemos de todo, ¿eh? Hemos regresado con nuestro WhatsApp, notas de voz, vía WhatsApp, al 699-688-388. Repito, 699-688-388. Bien fácil que es. Oye, déjanos ahí. ¿Cuál piensas tú que es esa receta, ese plato, el más romántico?
1: Claro, que nos cuenten un poquito. Yo tengo mucha curiosidad con esta pregunta.
0: Yo
1: porque
0: también.
1: Me la han hecho muchas veces en las entrevistas.
0: Sí.
1: Y siempre me quedo en blanco porque ¿cómo lo
0: yo
1: valoras?
0: Yo no te la he hecho. Ah, pues la semana que viene voy y te la hago yo, tío.
1: Es difícil de valorar, ¿no?
0: Claro.
1: ¿En qué te basas para saber qué es más romántico?
0: Hombre, que hay que chuparse mucho los dedos hoy, con perdón.
1: Ah, mira, eso me gusta.
0: Claro, los espaguetis, por ejemplo, ¿no? Que
1: sí.
0: Manosean ahí todo y dejan todo.
1: Mira, ¿tú has visto la imagen de la peli La dama y el vagabundo? Que se comen un espagueti entre dos. A mí eso se me daría fatal, mamen, porque tengo las paletas separadas. Entonces ahí habría una alteración temporal. El otro avanzaría, yo me quedaría atascada y sería pues motivo de discusión en lugar de romanticismo. Por eso el plato más romántico es muy relativo.
0: Maui, enhorabuena. Eres un sol. Da igual que te pongas el delantal o lo que sea. Que la semana que viene volveremos a contigo saborear la alta cocina emocional.
1: Aquí estaré.
0: Besito grande.
1: Besitos.

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1: Las tres, las dos en Canarias.
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1: Hasta ahora sigue llegando gente a la Puerta del Sol en Madrid. Esta madrugada se reparten esterillas, mantas, sacos de dormir con la vista puesta en el decreto de vivienda que el gobierno quiere llevar al Consejo de Ministros dentro de unas horas. Juan y Camila montaban su tienda hace apenas unos minutos. Les escuchábamos en Lunáticas.
2: Junto a Camila, ambos somos migrantes. Conocemos bastante bien la situación compleja de la vivienda. Hemos pasado por bastantes abusos y creemos que una acción que se haya motivado tan espontáneamente debe ser apoyada también haciendo cierto esfuerzo.
1: Reclaman que el decreto no se quede en medias tintas, piden contratos de alquiler indefinidos, frenar los desahucios, limitar los alquileres temporales. Jorge Fernández, otro de los acampados, espera que el llamado decreto Mari Carmen salga adelante, pero recuerda que es una de las muchas afectadas. Independientemente de lo que pase, esto, decía en el mismo programa, acaba de empezar.
3: Por desgracia, aunque es una muy buena noticia que Mari Carmen vuelva a su casa, hay muchos más problemas y que tenemos que buscar que todos se resuelvan. Por eso es fundamental, pues, mantener la lucha, mantener la movilización. Esto solo acaba de empezar.
1: Protestas que se extienden a lo largo y ancho de España y también alientan desde una parte del propio gobierno.
4: La vicepresidenta Yolanda Díaz animaba este lunes a mantener la presión en las calles mientras asegura el Ejecutivo sigue trabajando para cerrar el decreto.
5: La ciudadanía debe de movilizarse pacíficamente. Así que bienvenidas las movilizaciones. Y a día de hoy les digo que seguimos peleando dentro del gobierno para que el Real Decreto que se apruebe mañana esté a la altura de las circunstancias.
4: Y a pocas horas del Consejo de Ministros, PSOE y Sumar ya han pactado prorrogar y congelar el precio de los contratos de alquiler que venzan antes de 2029. Pero continúan las diferencias sobre dos puntos clave: la regulación de los alquileres por habitaciones y la renovación automática de los contratos, que Sumar quiere convertir en una garantía de estabilidad. El borrador incluye además medidas para frenar los desahucios de personas vulnerables, regular los alquileres de temporada o elevar el IVA de los pisos turísticos. El Gobierno necesita apoyos suficientes en el Congreso para convalidarlo y será fundamental el apoyo de los socios parlamentarios todavía alejados de la propuesta del Ejecutivo.
1: En clave económica, OpenAI cancela el lanzamiento de su próximo gran modelo de inteligencia artificial por problemas de seguridad. Iba a estrenarse en los próximos días en ChatGPT y Codex, pero las pruebas internas han mostrado comportamientos engañosos. Actúa en ocasiones sin la autorización necesaria, publica The Wall Street Journal. En las últimas horas, además, 22 referentes de la inteligencia artificial advierten y reclaman nuevas normas en un artículo conjunto. Beatriz Viaño.
6: En ese artículo conjunto, publicado por una veintena de expertos, alertan de que la mejora de los nuevos sistemas ya se produce de forma automática y no depende necesariamente de programadores humanos. Para evitar una explosión de inteligencia, estos gurús, entre los que se encuentran el ganador del Nobel de Física Geoffrey Hinton y el galardonado con el premio Turing Joshua Bengio, piden intervenir a nivel político para frenar un posible descontrol. La semana pasada, Bengio hacía esta alarmante declaración ante el Consejo de Seguridad de la ONU.
7: AI agents developed by leading companies.
6: Agentes de la IA desarrollados por grandes empresas han actuado de forma peligrosa y en contra de las instrucciones. Han adoptado medidas que se considerarían crímenes si los cometieran seres humanos. Encima de la mesa está el debate sobre la delgada línea que separa los múltiples beneficios para la humanidad y los riesgos extremos de la IA en caso de descontrol.
1: En deportes, España ya está en Sevilla, donde este martes recibe a Croacia en el segundo partido de la Liga de las Naciones. Gonzalo Acuña, buenas noches.
8: ¿Qué tal? Buenas noches. La selección española busca seguir con su racha de imbatibilidad y seguir sumando puntos para asegurar la clasificación para los cuartos de final. Hoy en el Pizjuán habrá rotaciones en el equipo de Luis de la Fuente.
9: Jugadores que nos interesa que puedan tener algún poquito de descanso. ¿Por qué? Pues que es que, vuelvo a decir, que es que en 4 días estamos otra vez compitiendo. Entonces hay que hacer refrescar un poco el equipo, darles un poco de aire.
8: A las 9:45 se encuentro, también a esa hora el otro partido del grupo, República Checa-Inglaterra, una Liga de las Naciones donde algunos ya han empezado la segunda jornada. De anoche, Bélgica 0, Francia 1 y Turquía 1, Italia 4. Y en segunda división se cerró la séptima jornada con el Leganés 0, Castellón 2, el equipo castellonense líder en solitario de la categoría de plata.
1: Gracias, Gonzalo. La información vuelve en 55 minutos y al minuto, como siempre, en rtv.es.
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1: Bueno, a ver, ¿cómo estás? ¿Escuchando la radio? Eso espero, ¿eh? Son las 3 y 5, las 2 y 5 en Canarias. Y ya ves que vamos poquito a poco recorriendo este escenario nocturno que nos está proporcionando de todo un poco. Por ejemplo, dentro de un rato vamos a estar con alguien que está trabajando, currando de noche. No solamente los panaderos, ¿eh? Hay otros seres nocturnos que aprovechan esta parte del día para hacer de él su jornada laboral. Y te voy a pedir que prestes atención dentro de un ratito, porque en la noche hay sonidos, muchos sonidos, que a veces, bueno, pues como estamos dentro de nuestras cabezas, pues no acabamos captando. Y son otros, esos otros seres que habitan el planeta y que esta noche vamos a tener la suerte de guiarnos por ellos, por esos sonidos, con dos investigadores que nos van a explicar quiénes son los otros habitantes del mundo. Y después ya tenemos aquí un set en el 101 de la Casa de la Radio, porque sí, en directo, a estas horas de la noche, de la madrugada, tenemos actuación en directo. Tiene que ver su nombre con el deporte, pero lo suyo es otro tipo, lo he dicho antes, de deporte. Les va la música y están presentando disco, el segundo disco. Se llaman Baloncesto y, como digo, en un rato, ahora digamos que nos toca averiguar cómo tenemos el pan, que para empezar lo tenemos en el horno.
2: Palo, palo, palito, palo de caña, no sabía.
3: El pan.
4: Un poco de todo, es decir, desde la barra normal hasta el pan candeal, que es lo más típico de esta zona.
5: Qué rico.
4: Tenemos barras rústicas, gallegas, integrales.
0: Qué rico. El panadero.
2: Se sube, se va.
4: Un poco de todo.
1: Y seguimos. Aquí está ahora mismo a los mandos Jorge Delgado, al que le veo con cara de que le gusta el pan, el croissant. Me dice que sí, también alguna ensaimada. Bueno, eso para otra ocasión. Ahora vamos a tope con la masa madre. Es el primer martes de otoño, esa época en la que todo se tiñe de otro color y la temperatura se hace algo menos cálida. Es el momento de las castañas y por primera vez entramos en esa época en la que acercarnos al horno de leña de Mario Serna puede llegar a ser algo muy, muy, muy, muy, muy agradable. A ver. Uy, qué calentito se está aquí. Hola, Mario, ¿qué tal? ¿Cómo estás?
6: Buenas noches, mamen.
1: ¿Qué tal? Muy buenas noches. ¿Cómo andas?
6: Bueno, pues aquí, ya sabes, detrás de las masas.
1: Bueno, detrás de las masas y cerquita de el horno de leña, porque tú tienes uno, ¿verdad? De leña.
6: Sí, mantengo un horno de leña de mi padre que se montó en el año 1971.
1: Casi nada. ¿Y sigue todavía en activo y funciona bien?
6: Sí, funciona perfectamente. Es el que más utilizamos y lo utilizamos todos los días.
1: Montemayor de Pililla, en Valladolid. Digo el nombre porque toca. A estas horas de la madrugada hace Mario que se enciendan ahí las luces. Por cierto, la panadería de Mario reparte a 15 pueblos, llega hasta Valladolid. Mario, ¿voy bien, correctamente, porque te vamos conociendo poquito a poco?
6: Sí, sí.
1: ¿Y cambia el consumo entre el pueblo y la ciudad? Lo pregunto porque estamos entrando, decía yo, ya en otoño, la temperatura es otra, hay gente que deja el pueblo y regresa a la ciudad.
6: Sí, el consumo cambia totalmente. Es decir, ahora, por ejemplo, ya en Valladolid ha aumentado y los pueblos van disminuyendo poco a poco. La gente que viene al pueblo de vacaciones ya se han marchado todos y ahora queda algún de los jubilados que hablábamos el otro día que vienen en verano a pasar la temporada en el pueblo, pero ya en cuanto empieza el frío vuelven a la ciudad.
1: O sea que en invierno algunos pueblos viven el efecto de pueblo vacío y allá os sucederá, supongo.
6: Sí, sí, sí, se nota muchísimo.
1: Estoy oyendo de fondo un pitido, Mario, ¿qué es?
6: No, aquí no hay nada, no sé.
1: Digo yo, a ver si alguno de las máquinas que tú tienes por ahí está en marcha ahora y estamos oyendo el pitido de algo, yo qué sé. ¿A las 3:09 hay algo que tiene que salir del horno?
6: Sí, ahora mismo están metidas ya en el horno las fabiolas, pero todavía las quedan unos 20 minutos para salir.
1: Las fabiolas, fíjate, desde aquí ya estoy escuchando. ¿Estáis todos trabajando ya o queda algún compañero que esté de vacaciones?
6: Pues ahora mismo ya también, con el bajo, como ha bajado el consumo, también la gente ha empezado a pedir ya vacaciones y sí, ahora tengo a dos personas de vacaciones.
1: Tienes a dos personas de vacaciones, poquito a poco, ¿no? Todo el mundo tiene derecho también a descansar. Hemos ido hasta Cáceres, te lo digo porque vamos a escuchar poquito a poco también el comentario, Mario, de otro compañero de profesión tuyo, porque queremos seguir conociendo un oficio que nos da de comer, y nunca mejor dicho, a todos. Son también expertos en masa madre. Hemos preguntado a Juan Manuel Rodríguez, él es el dueño de Pan Habla, y estoy hablando, como digo, de Cáceres. Aunque hace 6 años que está en este mundillo, pero él dice cuál es su, y atención, su fórmula.
3: Hablamos de un fermento, es un iniciador que hará que fermente una mezcla de agua, harina y sal, que son los principios básicos de una mezcla para elaborar pan.
1: Bien, la pregunta ya sabes cuál es, Mario. ¿Y la tuya, tu fórmula, cuál es?
6: Sí, básicamente el pan es de lo que se compone. Harina, agua y sal. El iniciador o la masa madre o bien un prefermento. Hay muchas opciones para iniciar esa masa o crear nuestra propia levadura.
1: Pero estás hablando de un fermento natural. Ese es, por excelencia, el fermento natural.
6: Exactamente.
1: Vale. ¿Y si no?
6: Si no, nos podemos ayudar de la levadura prensada.
1: ¿Y qué es la levadura prensada?
6: Pues básicamente lo que han hecho las fábricas es extraer de esa masa madre que teníamos los panaderos, extraer la levadura más común y fabricarla ellos.
1: Voy a por el siguiente paso, porque bueno, a Juan Manuel le hemos preguntado qué es el porcentaje de panadero. Y mira, escucha.
3: Bueno, la receta comúnmente en el idioma de panadero se llama el porcentaje de panadero. Y esto siempre va en función de la harina, de la harina. La harina siempre es el 100% y luego después yo tengo un porcentaje de agua y un porcentaje de sal y un porcentaje de masa madre. Entonces siempre nos guiamos con esos porcentajes. Entonces para mí un buen pan de masa madre estaría en torno a un 75% de agua, 75% de agua respecto al 100% de la harina. Quiere decir que por cada kilogramo de harina hay 750 mililitros de agua.
1: Mario, ¿qué me dices?
6: Sí. Bueno, no estoy del todo de acuerdo porque depende qué variedad de pan vayamos a hacer. Es decir, si te vas a un 75% de agua, estamos haciendo una masa hidratada. Por ejemplo, para hacer un candeal típico de Castilla, nos tendríamos que ir en torno a un 50% solo de agua.
1: Claro.
6: Y si queremos hacer una típica pistola de Madrid, estaríamos en torno al 60-62%.
1: Pero con este que nos acaba de dar Juan Manuel, al final lo que haríamos...
6: Pues sería tipo gallega o payés, es decir, panes de alta hidratación.
1: Ya. Tú sabes, bueno, te voy a hacer la pregunta del millón, por esto incluso a veces hay panaderos que no lo confiesan. ¿Tu masa madre cuánto tiempo tiene?
6: Mi masa madre, pues depende, porque tengo varias. Es decir, la masa madre, al fin y al cabo, por mucho cuidado que tengas, se te llega a estropear. Se te adicifica, para hablar en panaderos. Entonces sí que tienes algo congelado que la tienes que rehabilitar, pero incluso así te toca hacer masas nuevas y también porque puedes probar sabores nuevos y cosas nuevas al hacer las masas madres.
1: Pero no me has contestado. A ver, te voy a hacer la pregunta de otra manera. ¿Cuánto tiempo la masa antigua, la de 6 meses, vale? Es que claro, la masa madre lo que consiste es en eso, es decir, necesita un tiempo para llegar a ser masa madre y a partir de ahí todas las demás. De ahí puedes hacer el pan que tú quieras siempre y cuando vayas refrescándolo, porque tú lo refrescas día a día.
6: Exactamente, lo tienes que refrescar todos los días.
1: Claro, a ver, es que estamos entrando en un territorio ya que tú te conoces muy bien. Claro, estamos llegando al secreto de la fórmula de Mario y hay cosas que no se pueden contar. A ver, vamos a seguir escuchando a Juan Manuel porque supongo que tú también de ahí, del resto de compañeros, acabas aprendiendo algo.
3: Se ha perdido esa paciencia porque cuando se deja de usar la masa madre y se usan otros agentes fermentativos unidos a aditivos que estabilizan todavía más esa masa, o sea, la levadura con otro tipo de aditivos, evidentemente eso se pierde, pero por suerte hay una legión de panaderías que desde el 2010-15 ha empezado a florecer a nivel nacional y creo que poco a poco van colonizando las ciudades, esas panaderías, y sobre todo porque cada vez hay más gente que va demandando las virtudes que puede tener un pan hecho con esa lentitud.
1: Esto es una, yo creo, reivindicación necesaria, Mario, para que todo cliente pueda reconocer cuál es el valor que tiene una barra de pan. ¿Verdad que sí? Pero también sí, los hay que tienen mucha prisa y entonces prefieren quizás pagar menos y les da igual que ese pan no sea tan bueno. ¿Tú esto lo vives?
6: Sí, claro. No, realmente, es decir, un pan hecho 100% con masa madre necesitamos mucho más tiempo. Incluso si tú haces un pan con levadura prensada, pero le das los tiempos correctos, también te va a salir un pan bueno. Pero la sociedad actual vivimos demasiado deprisa.
1: Tú que llevas mucho tiempo en la profesión y que lo sabes bien porque tu familia, pues eso, lleva en este sector durante, pues eso, muchísimos años. ¿Tú has vivido lo de primero no darle ninguna importancia y ahora pasar de un extremo al otro?
6: Sí, sobre todo yo creo que la rapidez empezó en la época de los 80, cuando ya entraron los trenes de laboreo y lo primordial era fabricar, producir, cantidad. Entonces ahí se rompió un poco la cuerda de la tradición. Se empezaron a aparecer las grandes panificadoras y claro, el pequeño panadero intentaba competir un poco con ellos en... sobre todo en precio, claro. Ellas bajaron el precio del pan muchísimo.
1: Claro. Decía Juan, bueno, pues por fin ya hay gente, ¿no?, que ha aprendido, que sabe valorarlo y que incluso viene a buscarnos precisamente porque quiere algo bueno, un producto bueno. ¿A qué hora empiezas? Porque no sé si todos los días usas el horno de leña. ¿Empiezas a montarlo?
6: Sí, el horno de leña le utilizo todos los días. Yo lo primero que hago cuando entro a la panadería a las 12 de la noche es encender el horno de leña.
1: ¿Y cuánto combustible puede llegar a necesitar ese horno? Por ejemplo, una de las noches de verano que nos has estado explicando, que hay fiestas, que tienes que llevar el pan también a Valladolid, etcétera, etcétera.
6: Bueno, pues si es en kilos de leña lo que estamos hablando, pues en torno a unos 25 o 30 kilos de leña.
1: ¿25 o 30 kilos de leña? ¿Eso es mucho dinero o no?
6: No, es bastante más barato que el gasoil.
1: Claro. ¿Ibas a decir algo más?
6: Sí, que hay que tener en cuenta que el horno de leña, como lo utilizas todos los días, nunca pierde el calor.
1: Claro. Hay algo que nos habéis estado explicando también, el otro día lo hicimos con la cerveza. Es decir, ¿dónde está el límite? Porque yo puedo hacer pan de qué, absolutamente de todo.
6: No, pues es decir, ni todas las harinas valen para hacer pan. No todas las harinas de trigo son válidas para hacer pan.
1: Quiero que escuches a Juan Manuel, mira.
3: Tengo un pan de mezcla de trigo blanco, trigo integral y centeno integral. Y luego puntualmente hacemos, cada día hacemos especiales, semi-integrales, como te digo, semi-integrales con frutos secos y semillas, con semillas, con pasas y nueces. Mira, mañana tenemos el especial de semi-integral con curry y dátil.
1: Con curry y dátil, ¿te atreves, Mario?
6: Podemos probarlo un día, sí.
1: Ah, mira, oye, fantástico. Tú por probar que no sea. ¿No te da miedo?
6: Exactamente. No. Es decir, tú has probado, hay dos opciones, te puede salir bien o te puede salir mal. Si te sale mal, ya sabes lo que tienes que hacer, repetir y volverlo a intentar.
1: No te he preguntado nunca cuál es el tuyo preferido, pero para que esté en tu mesa, para comértelo tú.
6: Yo para comer, de verdad que el que más me gusta es el candeal.
1: El candeal.
6: El típico de aquí, de la zona de Castilla.
1: Y ya que estamos con confesiones y a estas horas de la madrugada nos lo podemos permitir, Mario, ¿alguna noche te has encontrado algo extraño por las calles de Montemayor de Pililla? Claro, es que ahí a veces pues habitan... La nocturnidad es lo que tiene, seres, digamos que diferentes, o uno acaba encontrándose en circunstancias extrañas. ¿Te ha pasado? ¿Han llamado a la puerta del horno? Yo qué sé.
6: Sí, bueno, un poco de todo. Gente que viene a por un cigarro porque ha estado en casa, no puede dormir y se ha quedado sin tabaco. gente que se ha quedado tirada en la carretera y a ver si les podemos dejar un poco de gasóleo o gasolina, gente que ha estado de fiesta y quiere almorzar y se presenta a las 3 de la mañana a ver si ya tenemos el pan, un poco de todo.
1: Tú sabes que yo voy buscando ese horno de camino cuando estoy regresando a casa, ese que me pueda ofrecer lo recién hecho. Y lo he encontrado, ¿eh? Lo he encontrado aquí en Madrid. Me trae tan buenos recuerdos, de verdad que sí. Pues nada, Mario, entonces hasta la semana que viene, que vaya todo muy bien. ¿La familia bien?
6: La familia bien, bien. Espero que estén dormidos la mujer y los dos hijos.
1: Bueno, esta semana no hemos despertado a ninguno de tus amistades. Sí. A ver la semana que viene hasta dónde nos llevas. ¿Te parece?
6: Muy bien, perfecto.
1: Feliz día. Un beso.
6: Venga, un beso muy fuerte. Chao.
0: Lunáticas. Mamen Asencio. 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
1: Dicen que de noche no hay sonidos ni ruidos. Bueno, es más, ponen las dos categorías en la misma frase, sonidos y ruidos. Vamos a

0: especialista para saber de qué estamos hablando? Se lo voy a preguntar a Irene Mendoza. Hola Irene, ¿qué tal? Buenas noches.
1: Buenas noches, Mamen.
0: ¿Qué tal? ¿Cómo estás? ¿Tú sabrías decirnos qué es lo que estamos escuchando?
1: Es un paisaje sonoro lo que estamos escuchando.
0: Ahí,
1: es decir, un conjunto de sonidos.
0: Sin ninguna duda, ahí lo hemos adivinado. Hola, Irán Rodríguez, ¿qué tal? Buenas noches.
2: Hola, buenas noches. ¿Qué tal?
0: ¿Qué estamos viendo?
2: Estamos oyendo el siseo de una lechuza común, de un tito alba, que es una de las rapaces nocturnas más bonitas y también bastante amenazada. Y que es un espectáculo oírla, ese siseo.
0: A ver esta otra. Quizás sea un poquito más fácil esta.
2: Esta creo que es un búho.
0: Un búho es.
1: O una autilla, ¿no?
0: Ay, espérate, porque en un ratito vamos a estar... Yo creo que lo vamos a tener cerca, el autillo, para poderlo ver. Vamos a por el tercer sonido, que no ruido, de la noche. A la gente que viva cerca del mar, yo creo, Airam, que lo va a poder identificar muy bien. En este caso es una gaviota común. Común. Pero es verdad que hay una hora del atardecer, sobre todo, cuando empiezan a recogerse y se van a buscar, pues, dónde pasar la noche, todas juntas, aquello es un estruendo tremendo, ¿no? Ahí sí que podemos decir que es un ruido inmenso. Y una más, venga, vamos a por la cuarta. Es que solo el hecho de escucharlo es como que estamos un poquito más cerquita de ellos. Es un gorrión común. Yo lo sé porque tengo la chuleta, evidentemente. A ver, Irene, respira tranquila. Todo esto lo estamos haciendo, claro, lo estamos haciendo porque estamos hablando con dos personas especialistas, primero en escuchar y lo segundo en investigar. En el caso de Irene es investigadora en ecología de la Universidad de Sevilla, ¿correcto? Y está especializada en el estudio de los sonidos de la naturaleza. Decía yo, Irene, que la gente cree que por la noche como que el mundo se apaga. ¿Y tú qué es lo que nos puedes decir desde tu trabajo?
1: Pues que no, que la noche al revés tiene muchísima actividad sonora, muchísimos animales diferentes, desde los insectos, los anfibios, las aves nocturnas. Así que de apagada nada. De hecho, el problema ahora mismo que tenemos es que las noches necesitan estar más apagadas de luz para poder tener más sonidos y más vida animal.
0: Cuando nos vamos a dormir, nos recomiendan que apaguemos la luz, ¿verdad? Que no miremos pantallas y, bueno, en definitiva, que nos digamos a nosotros mismos, al cerebro, que es de noche, que no hay luz y que hay que descansar. Igual, digo yo, que funciona nuestro cerebro, que funcionan los ritmos de la naturaleza y los animales que viven en ella. Y le pregunto ahora a Irán, porque dicen que la reacción depende del reloj interno de cada especie, que cada una reacciona de una forma diferente. Airam, ¿qué es lo que habéis hecho vosotros con el último, voy a decir el último eclipse, porque se esperan unos cuantos más?
2: Bueno, en el último eclipse lo que hemos querido hacer dentro de nuestro proyecto Eclipse es grabar los paisajes sonoros para identificar aquellas especies que se apagan o que empiezan a cantar en función de los cambios de luz, de unos cambios de luces que de iluminación que son repentinos y que las aves o los organismos no pueden predecir. Tenemos que tener en cuenta que, como bien dice, la luz solar es digamos el mecanismo por el cual los organismos han sincronizado sus relojes biológicos, sus ciclos biológicos a la naturaleza.
0: Claro.
2: Y la introducción de luz artificial o de un eclipse con modificaciones de niveles de luz de forma repentina, pues digamos que los cogería un poco de sorpresa.
0: Claro. A ver, tú eres investigador del Museo Nacional de Ciencias Naturales.
2: Sí.
0: Eres también otro coordinador de este proyecto de Eco Eclipse y evidentemente en medio de esta puesta en escena que hemos hecho al empezar, ¿qué pasa cuando se va la luz en mitad del día, ¿no? Que es ahí donde vosotros dijisteis aquí va a ocurrir algo. Hay uno que no ha sonado aquí, Irene, y son los murciélagos.
2: Bueno, los murciélagos, efectivamente, los murciélagos era un grupo que queríamos trabajar en este proyecto de Eclipse, porque el hecho del eclipse será al atardecer, justo sí. antes del atardecer, el del 12 de octubre, era muy interesante para ver la emergencia de los murciélagos de sus refugios. Imagínate, el murciélago está ahí esperando todo el día de agosto, con bastante calor, esperando por irse a beber y a alimentarse, y de repente se le hace de noche una hora antes. Y dice, wow, esta es la
0: ¿qué
2: mía?
0: ¿Qué ha pasado aquí, no? Claro, es lo primero.
2: Esta es la mía. Salgo corriendo.
0: Claro.
2: Y eso es lo que queremos ver, exactamente. Creemos que hay especies que desde que surgen los primeros cambios de luz emergen, y hay otras especies que se quedan en los refugios porque están en refugios más interiores uh-huh. o porque salen más tarde con la noche más cerrada.
0: Irene, aquí en este proyecto, que estáis los dos mano a mano, hay tres fechas clave. Una de ellas, 2 de agosto de 2027, eclipse total uh-huh. de sol. La otra, 26 de enero de 2028, eclipse anular de sol. Y la otra, bueno, la primera que ya hemos vivido, el 12 de agosto de este año, un eclipse total de sol. Y ya se sabe algo, Irene, ¿eh? Porque, bueno, el mundo es muy grande y España también. Y además, claro, tengo entendido, Irene, que pedisteis, o al menos en la idea inicial, un poco de colaboración ciudadana, porque llegar a todas partes no se puede. ¿Ya se sabe algo? Claro. ¿Sabéis algo de qué sucedió?
1: Pues sabemos que tenemos mucho trabajo por delante.
0: Bien, buen planteamiento.
1: Ten en cuenta que ese proyecto lo estamos haciendo, todo el mundo que colabora es voluntario uh-huh. y no hay ningún recurso.
0: Y eso es lo bonito también, ¿no? Eso es lo bonito, Irene. Pues
1: sí, lo bonito, pero lo desafiante también, porque significa que todo esto que hacemos tenemos que sacar tiempo de otras cosas.
0: Me acabas de brindar
1: y necesitamos.
0: Yo voy a seguir tirando ahí, del hilo. Porque, a ver, ¿dónde estabas tú exactamente ese día, el 12 de agosto de 2026? ¿Dónde estabas?
1: Pues yo estaba en el Soto de Sajambre, en Picos de Europa. Que es uno de hecho, es uno de, creo que de los paisajes sonoros que hemos escuchado. Y
0: no es ninguno de los que hemos escuchado, pero lo vamos ¿no? a escuchar porque este lo tenemos. Vamos allá, a ver.
1: Vale, pues muy bien. Y pues estuve en la montaña.
0: ¿Esto es lo que se oía? A ver.
1: Puede ser que se oyese, porque la verdad que yo puse las grabadoras en un sitio y me fui a otro.
0: Pero es muy curioso, es que es muy particular. Más de uno está diciendo, pues si yo no oigo nada. Irene, ¿cómo que no oigo nada? A ver, ¿qué es lo que se puede captar a partir de este audio?
1: Pues se puede captar qué especie está haciendo esa vocalización.
0: Oigo incluso,
1: y además
0: no
1: se oyen unas vacas de fondo.
0: Eso no sé si te iba a decir, cencerro, que se oye perfectamente.
1: Se oyen unos cencerros.
0: Claro, cencerros ahí al
1: asturianos.
0: Final. Claro. Porque, ¿dónde está esa zona exactamente? ¿Dónde está?
1: Esa zona está en el Valle de Sajambre, que está justo, todavía es León, en la provincia de León, pero está justo en la frontera con Asturias. Entonces está ahí en el límite, es el Picos de Europa leonés, pero ya en el límite con Asturias.
0: Es el extremo noreste, sitio, ¿verdad? De la provincia de León, en Picos de Europa.
1: De la provincia de León.
0: Las sutilezas son muy importantes y, claro, Airam, a ver, bromas aparte, para empezar se oyen insectos, ¿no?
2: Sí.
0: Y eso es importante.
2: Es muy importante. Tenemos colaboradores que están interesados en ortópteros, que son los saltamontes.
0: Claro.
2: Por ejemplo.
0: Porque uno puede pensar, oye, es que es total que hay que salvar aquí, si no hay nada que salvar aquí. ¿Cómo que no?
2: Hombre, los insectos son la base. Son la base de los ecosistemas. Bueno, primero los productores, que son las plantas uh-huh. Primarios, pero después los insectos, que son la base de los ecosistemas. Sin insectos, y actualmente de hecho estamos viviendo una crisis de insectos, porque las abundancias de insectos están declinando a pasos agigantados, y eso es un problema importante para la vida.
0: Mira, es importante también saber el momento exacto. Vuelvo al audio de antes, compañeros. Vamos a escucharlo ahora. Ese era ese momento en el que no se estaba produciendo, repito, no se estaba produciendo el eclipse. Y ahora sí se está produciendo el eclipse. Ese segundo audio.

0: Yo a Irán le estoy viendo la sonrisa en la cara. A Irene no, porque la tenemos lejos. Pero a ver, ¿qué está ocurriendo aquí? Pregunto, Irene, a Irán, ¿cómo queráis explicarnos los dos?
1: Ahí claramente hay una especie, al principio hay una especie diurna, que parece que es una urraca, y después hay un nautillo que se ve clara, que se oye claramente.
0: ¿Esto es un nautillo?
1: Creo que sí.
2: Sí, sí.
1: Creo que sí.
0: Es buenísimo, porque sí, yo ahora me haría la idea que estamos de noche.
1: Es una rapaz nocturna que está cantando durante la oscuridad del eclipse. O sea que eso es lo
2: la
1: que
2: la oscuridad
1: queríamos.
2: De un minuto, fíjate, que esa oscuridad duró un minuto y medio.
0: Fíjate,
2: mucho.
0: O sea, y ya se activó como queriendo decir, estamos de noche, es el momento de mi actuación estelar, ¿no?
1: Exacto.
0: A ver.
2: El momento de ir a cazar.
0: No, pues por ejemplo, no iba a preguntarlo. ¿Y qué significa eso? Es que sale a cazar, por ejemplo.
1: Hombre, significa que está activo, porque las aves rapaces, durante el día, están inactivos en sus dormideros. Y cuando se hace de noche, bien por el eclipse o bien porque se hace de noche realmente, empiezan a tener actividad, a cantar, a cazar y a, como nosotros, cuando nos levantamos por las mañanas, ¿no?
0: Claro, ¿no? Que estás activado o no, dependiendo. Bueno, nosotros nos activamos de noche, somos...
1: lunáticas.
0: Perfecta, efectivamente, tenemos el ritmo cambiado de otra manera. Irene, ¿por qué surge una idea así? Es decir, ¿hay alguien más que lo esté haciendo en el resto del planeta? ¿Otros investigadores? ¿Cómo llegáis a proponerlo, ¿no? A hacer
2: pues
0: esto?
2: Mira, esta idea surgió porque yo tengo un amigo, que muy buen amigo, que es astrofísico, y él ya había escuchado hablar eso de que en el eclipse la gente estudiaba el comportamiento animal. Hay ya unas propuestas previas en Estados Unidos, en el eclipse que hubo en el 2024. Ya hubo gente que estuvo investigando justamente esto, cómo cambiaba el comportamiento vocal durante los eclipses. Entonces, pues bueno, nosotros hemos también continuado esa línea, intentando hacerlo, pues eso, aprovechando esta oportunidad única de los eclipses que había en España. Bueno, que era lo que pasaba, porque era como algo tan raro que haya un eclipse, que era como, tenemos que aprovechar esta oportunidad para hacer ciencia también, claro, con este evento, aparte de la anécdota.
1: Sí, no, en mi caso surgió algo parecido, porque yo tenía en casa muchas grabadoras y yo quería hacer, va a haber un eclipse, hay que hacer algo. No hay prácticamente nada hecho, solo los americanos hicieron ese trabajo del eclipse anterior. Y entonces contacté con Irene, casi que por casualidad, y surgió esta idea. De esta idea hemos contactado a otros colegas. Al final nos hemos sumado alrededor de 150 personas y tenemos más de 450 grabadoras.
0: Wow.
1: Es por eso me estoy intentando justificarme por qué no tenemos todavía resultados, que creo que antes Irene no lo dejó muy claro. Yo quiero decir que son muchas personas implicadas, muchos audios, y esperamos tener alrededor de 15 terabytes de información.
0: Es una muchísima.
1: Entonces, para analizar esto, no lo vamos a analizar de hoy para mañana ni de aquí a dos meses.
0: Aira, no te he preguntado dónde estabas tú ese día.
1: Bueno, yo estaba en el Pico de San Pedro, en Colmenar Viejo, aquí en al norte de Madrid.
0: Sí.
1: Y bueno, me cogió aquí al lado de casa porque yo también estuve poniendo grabadoras y coloqué 24 grabadoras por el norte de España.
0: Caramba, Aidan, tú eres especialista en el impacto de la contaminación lumínica sobre la fauna. Y tengo entendido también que hay otra parte de la investigación que se centra en los efectos de un cambio de luz, ¿no?, en los animales.
1: Claro, que una de las ideas, o sea, vamos a ver, este proyecto lo que pretende primero es poner a disposición de los científicos y también del público en general los paisajes sonoros de un evento
0: natural, como pueda ser.
1: Natural y muy efímero y muy raro.
0: Sí, ¿no? Raro. Y después están todas las farolas, todos.
1: Y después están diferentes hipótesis que podemos sacar. Una de ellas es cuál es el rol que juega la contaminación lumínica sobre estas poblaciones animales. Esperaríamos que los individuos que están ya adaptados a la contaminación lumínica pudieran responder más o menos a esos cambios de iluminación.
0: Claro.
1: En función de cómo respondan, se sabrá si la respuesta a la luz está ya fijada en la población o no. Esto era una de las hipótesis, pero vamos, tendremos primero que analizar qué especies cantan.
0: Pero bueno, yo creo que ya podemos hacerlo desde ya, ¿no? Que hay que hacerlo. Irene, empiezo por ti, antes de decir adiós en esta entrevista. Está claro que en el mundo no estamos solos y que algo hay que hacer, ¿no? Que a lo mejor esas pequeñas, decíamos, notas de sonido para alguien que no esté prestándole atención, pues son un signo, Irene, bastante revelador de que a lo mejor las cosas no se están haciendo correctamente. Y digo con respecto al ser humano, al resto, ¿no?, de los habitantes de este planeta.
2: Totalmente. Realmente los animales nos están indicando lo que decía Irán, nos están indicando qué cosas están yendo mal. Y yo aprovecho también lo de que es la gente que escucha el programa, ¿no?, que son los que están despiertos, sí, por la noche, los lunáticos de la noche, porque también escuchen la noche. No solamente, bueno, la radio, por supuesto, pero también los sonidos de la noche, que son unos sonidos muy interesantes y que justamente nos están indicando pues toda la vida que tenemos alrededor, que aprovechan esos momentos de tranquilidad, de nocturnidad, para poder comunicarse. Los animales que utilizan la noche, pues es un...
0: No voy a acabar yo la entrevista. ¿Lo va a hacer este ser vivo? Que Airam le saca una sonrisa cada vez que lo escucha.
1: Este sigue un autillo.
0: Qué bonito, ¿eh? Qué bonito canta, además, ¿no? Es como un...
1: Es precioso.
0: La misma frecuencia.
1: Es precioso.
0: Todo el tiempo.
1: Y repetitivo, sobre todo repetitivo.
0: Sí, pero muy nítido, es profundidad. Irene, ha sido una gozada hablar de esto. Nosotros somos amantes de la naturaleza, activistas por la naturaleza. Y a Airam Rodríguez le digo lo mismo. Aprendemos de vosotros siempre, sobre todo porque soléis ser, los investigadores, personas muy detallistas y concedéis el lugar que corresponde a los signos de la naturaleza, que todos tienen su importancia, ¿eh? Todos. Se puede pensar que el autillo no... Mira el autillo todo lo que dice. Irene Mendoza, coordinadora de Eco Eclipse, qué bonito el nombre, y lo mismo a Airam Rodríguez, que se han venido a traernos no los sonidos de la noche, yo voy un poco más para allá, la vida que hay durante la noche. Así que hasta la próxima y esperando los resultados.
1: Muchas gracias.
2: Muchas gracias.
0: No queremos ni despertarlo, ¿eh? Que suene, que suene.
1: El metrónomo. No.
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Bueno, pues hay lugares cuyo significado cambia después de haber tenido una experiencia en ellos propia. A partir de ahí, pues evidentemente ya nunca más volverán a ser lo que el autor quiso que fueran. ¿Por qué? Porque lo has oído tú. Es lo que a ti te ha pasado. Y claro, la banda madrileña Baloncesto plasma este sentimiento en la canción Macondo Amarillo. Estamos escuchándola, ¿eh? El pueblo de la trama del libro 100 años de soledad de Gabriel García Márquez, que ahora que el Macondo Par de Shakira está tan de moda, el otro día lo estábamos contando, pues hombre, está bien que Lunáticas reivindique ese otro Macondo. Este tema está en los inicios de este trío. Año más tarde llega otro que habla de ellos mismos.

A ver qué haces. Es un poquito, ¿no? Biografía total y pura de lo que ellos están pensando y sintiendo, porque ellos son tres amigos unidos por su afición al baloncesto y la música llega después. Están en la madrugada de este martes para presentarnos su segundo álbum, Un Mundo para Club. ¿Cómo suenan? Pues yo creo que más que bien, ¿no? A ver.

0: Y yo que lo cuento todo, voy a contar lo que ha sucedido minutos antes, bueno, minutos, segundos antes de que este micrófono plaf se abriera y se encendiera. ¿Qué tal, Javier Pérez? ¿Cómo estás?
1: Hola, muy bien. Muchas gracias por invitarnos y por tenernos aquí contigo.
0: Muchas gracias por venir. Que hay gente que dice, ¿pero qué hacen estos locos a las 3 y 43 de la madrugada en directo? Oye, pero qué locos. En cualquier caso, lunáticos. Y a mucha honra, ¿eh?
1: Así somos los artistas. Claro. Es el momento de mayor composición de los artistas.
0: ¿Qué tal, Álvaro? Álvaro Rodríguez.
2: Muy bien. Pasándolo muy bien, la verdad.
0: ¿Quién te ha llamado? ¿Quién te acaba de llamar?
2: Me acaba de llamar mi padre, que seguramente está escuchando esto desde la estación Atocha.
0: ¿Qué me estás contando, por favor? Un abrazo a tu padre. ¿Cómo se llama tu padre?
2: Francisco.
0: Francisco.
2: Le llamamos Paco, pero Francisco.
0: Lo tenemos aquí, está en directo, va a triunfar. Te lo digo ya, ¿eh? ¿Y te ha llamado todo bien? Si quieres, oye, decirle algo.
2: Si quieres, le llamo en directo. ¿Eh? No, hay que remarcar que su familia...
0: Sin ninguna duda.
2: Viene a todos los conciertos, son los mayores fans, o sea que se agradece tener gente así.
0: Bueno, eso es. Son tres realmente. Hoy están Javier y Álvaro con nosotros. Me falta Mikel de Oteiza.
2: Eso es.
0: Desde aquí le mandamos un besito también.
2: Un abrazo.
1: Un abracito, venga, que va. Está ahí durmiendo, que mañana tiene que trabajar.
0: Bien. Oye, pero vosotros estáis trabajando, ¿no, Javier?
1: Sí, trabajamos. Lo que pasa es que no madrugamos. O sea, yo soy freelance y tal de audiovisuales. Lo que pasa es que Mikel por la mañana curra muy prontito y pues te resulta un poco más difícil venir.
0: Has dicho antes de que estemos aquí en antena, has dicho algo que a mí me ha encantado. Lo primero has dicho, siempre intentamos hacer algo diferente y con gente diferente, con nombres nuevos, gente que sabe hacer cosas y que quiere una oportunidad, una especie de oportunidad. Supongo que, Álvaro, esto es lo que hace Baloncesto también, un nombre diferente,
2: sí,
0: pero ya por el segundo disco.
2: Sí, siempre nos gusta, la verdad, como contar con gente, ya sea del apartado audiovisual, apartado de producción, de música, pues contar con alguien nuevo, en nuestra edad sobre todo, y así, en cierta manera, encuentras siempre sonidos nuevos, sonidos que no están explotados.
0: A ver, Javier, Álvaro, Mikel, pero realmente aquí hay cuatro, aparte de mí, evidentemente. ¿Quién es el cuarto?
1: El cuarto es Gloop. Eso es, que es nuestra pequeña figurita, que es la representación de lo que viene a ser nuestras emociones, nuestras vivencias, que se han ido plasmando en una figurita que es Gloop.
0: Que la vida es una y hay que vivirla. Que como se te pase, a ver qué es lo que haces, porque eso no hay otra, ¿no?
1: Eso le explicamos al pequeño Gloop, sí.
0: Claro. Lo tengo conmigo. La gente que nos esté viendo ahora mismo por redes va a ver que está un poco como enfadado, ¿puede ser, Álvaro? ¿Cómo dirías tú que está?
2: Está, yo creo, contrariado, no sabe qué le está pasando. Acaba de nacer, le estamos traspasando nosotros nuestros traumas, nuestras movidas.
1: ¿Cómo vemos la vida?
2: Y el pobre niño no sabe qué hacer con la
0: un
2: cara.
0: Un diente tiene, por lo menos un diente tiene.
1: Un diente le sale, le está doliendo, se está quejando, está empezando a ver lo que es la vida, que es sufrimiento y a la vez puro gusto de vivir.
0: Saca la lengua, por lo tanto es un poco irreverente, ¿eh?
1: No, es un canallita.
0: Un canallita. Es un canallita. Oye, dadle la vuelta, daros la vuelta y veréis quién está con vosotros. Ahora sí, ¿eh?
1: Wow.
0: Ahora estamos todos. Raúl, nuestro técnico de sonido, de vida y realizador. ¿Por qué? Me ha chivado antes, oye, diles

0: otros. Porque todo esto, Javier, es un disco nuevo, pero con las ideas muy claras, yo diría.
1: Es un disco que empezó con ganas de probar algo nuevo. Veníamos de ser una banda de tres, de power trio, con un sonido más contundente así, y quisimos sobre todo probar una producción nueva, una manera de escribir letras más poética, porque éramos más literales y más naif antes. Y nada, pues viene en el gen de baloncesto, intentar desmarcarse de lo que viene sonando alrededor nuestro, nuestra escena y demás, y traer un sonido propio, una manera de escribir propias, un diseño propio de disco, de carátula.
0: ¿Hemos
1: de
0: dicho
1: todo.
0: ¿Quién ha creado a Club?
2: Ada La Cadena, es una amiga nuestra, que pertenece a The Pottery Studios, se llama.
1: Es un estudio de cerámica que hay en Madrid. Y nada, la construyó.
2: ¿Qué zona está? ¿Te acuerdas?
1: No. Estaba cerca de Prosperidad, por si alguien quiere ir ahí a acercarse. Nada, es una chica que hace jarrones de este estilo, que sí. La descubrimos porque es amiga de nuestro productor Jorge Antequera. Y nada, dijimos, esto tiene que ser la portada de alguna manera. Le fuimos pasando canciones y a raíz de eso ella creó este monstruito de su propia creatividad, sí, con lo que le transmitía.
2: Además tiene como un portfolio que es todo muy gracioso porque son todos jarrones de este tipo y variopintos, diferentes formas, diferentes caras, diferentes expresiones. Podéis ver ahí en su Instagram.
0: Está bien, que sea como una especie de criatura propia que nace también y os va a acompañar. No sé si os lo vais a llevar para empezar el jueves. Ha sido co.
2: No, es arriesgado, ¿eh?
1: Es que lo traemos con papel de burbujita, nos da muchísimo miedo llevarlo, lo llevamos un poco a las presentaciones así especiales.
0: Atención a los seguidores de baloncesto, van a estar el jueves en Siroco, aquí en Madrid.
1: Pues Siroco os quedan ya
2: cinco entraditas.
0: Cinco entradas, gran oportunidad, que quedan las últimas.
1: Lunáticos,
0: y para Granada,
1: lunáticos.
0: ¿Para Granada quedan? ¿Para el 8 de octubre?
1: Para Granada van quedan, quedando, quedan. Sí, eso es.
0: Bien.
1: Luego quedan tenemos más adelante Zaragoza, 22 de octubre, también ¿sí? quedan. Barcelona 23 de octubre y Valencia el 1 de noviembre.
0: Pues hay algo que ya no nos puede quitar nadie y que tenéis que hacerlo realidad. Tocar aquí en directo el primero de los temas.
2: Efectivamente.
0: Estrenando con nosotros casi casi, porque es verdad que hace nada que ha visto la luz el nuevo trabajo. Y un primer tema que va sobre qué. Me gusta que la gente que viene presente y le dé contexto a lo que canta.
1: Pues mira, este tema somos bastante románticos de las bandas, de cómo se forma una banda, de las giras que tienen. Entonces, cuando estábamos girando con nuestro primer disco de manera autogestionada, queríamos plasmar en una canción lo que es vivir, tener una banda con tus amigos y poder tocar fuera, aunque te vengan a ver tres personas, pero el hecho de salir y disfrutar de tener una banda y rockear ciudades que no es la tuya, pues mola.
0: Hacer cosas diferentes, lo hemos dicho, qué bien, hoy engancháis perfectamente con Lunáticas. A nosotros también. Un oyente se merece, sin ninguna duda, el mismo respeto que todos los que pueda haber a cualquier otra hora del día.
1: Podemos tener una sección especial.
0: Por favor, esto lo hablamos ahora. Vas a ver tú. A ver qué tal sale
2: ahora
0: ese primer tema.
2: Ahora
0: lo gestionamos. Venga,
1: la
0: en directo.
1: Tardía.
0: Aquí a las 3:50. Baloncesto.
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0: ¡Wow! ¿Qué tal?
1: Genial.
2: ¡Wow! Me siento increíble.
0: ¿Sabes qué ocurre? Me encanta preguntarlo así antes de que podamos decir cualquier otra cosa, porque cuando alguien hace algo que le gusta, es que eso no hace falta ninguna palabra. Y se nota, ¿no? Que lo vivís, que eso cuando uno cierra los ojos y se entrega y tiene momento de descaro de decir lo que le pase por la cabeza y punto final. Oye, que la palabra tardía, una palabra que os gusta a vosotros.
2: Sí, todo viene de una película que vimos en su momento que se llama Primavera Tardía, una película de un director japonés súper antigua, y ese concepto lo quisimos llevar al álbum, que se llama Primavera Tardía.
0: Aquel fue el primer trabajo.
2: Este es nuestro primer disco. Sí. Y nada, luego...
3: Y en general somos bastante tardíos en todo, en nuestra vida. Sí, sí. Siempre hemos sido muy tardíos en todo, en trabajo, en amores.
2: Nada,
3: en
2: nuestro
3: todo.
2: Primer beso fue a los 25 años. ¿Eh? Nada, sí.
0: Oye, ¿qué pasa?
2: No pasa
0: nunca
2: nada.
0: Tarde se la dicha es buena. Mira, esa va bien, ¿eh? Esa hay que decirla.
2: Nuevo disco.
0: Nuevo disco. Ese va a ser el tercero. A ver, ocurren cosas bonitas. Entiendo que en vuestra vida está ocurriendo eso. Se nota, ¿no? Es un momento en el de decir, voy a hacer lo que a mí realmente me gusta, ¿no?
2: Es complicado, porque al final ser artista... Dicen que el arte es morirte de frío, ¿no? Pues es lo mismo.
0: ¿Y qué es? Quiero que me lo cuentes. ¿Qué es ser artista? Intentar ser artista. Ya es el segundo, ¿eh? Vosotros ya lo sois. Esa barrera primera la habéis superado.
2: ¿Qué habla aquí, mi amigo?
3: Intentar ser artista, hostias. Es una pregunta difícil, ¿eh?
2: Yo creo que ser artista...
3: Yo creo que... me has dicho a mí, ¿no?
0: Claro, eso es, un respeto.
3: O sea, es que tiene un acelere que yo no puedo aguantar.
0: Por aquello de tardío. Mira lo que acaba de decir.
3: ¿Has visto, eh?
2: No me respeta.
0: Soy bueno, Álvaro estaba hablando. Venga, vamos allá.
3: Yo creo que es, al final, pues, coger una rutina... Sobre todo trabajar con los amigos día a día en el local de ensayo, para mí eso es hacer arte.
0: Los tres, cada uno de un barrio diferente de aquí de Madrid, que no he dicho de dónde procedíais. Vamos a acabar con otro de los temas del disco que cuenta una historia personal. Muy bonito este tema que vamos a escuchar.
2: ¿Lo tocamos?
0: Claro. Con él vamos a terminar hoy en Lunáticas. Chicos, un placer teneros aquí. Mucha suerte, que vaya bien. Supongo que cuando uno irradia alegría, que es lo que sucede con vosotros, pues acaba transmitiendo a todo el mundo que os rodea. Así es, y es lo que nos ha pasado a nosotros. Habéis hecho que este martes sea como, yo que sé, como si fuera un viernes. Mira lo que te digo.
2: Oye, qué bonito. La siguiente canción va un poco menos a alegría. También hay momentos para...
0: No, porque el disco tiene cara A y cara B. Y va con la luz y un poquito con nosotros, con la luz de la luna, que eso no significa que sea nada malo, ni mucho menos.
2: Eso es, tiene dos caras, la cara un poquito lo bueno de la vida, la cara un poco lo más duro, pero bueno, vamos con ello, se llama Desespero el siguiente tema.
0: Y ellos baloncesto, que lo juegan todo, la juegan todo, ¿eh?
2: Eso es, y nuestro disco Un Mundo para Glu, vayan a escuchar las plataformas y nos pueden seguir por redes o donde quieran.
0: Y aquí está lo que me ha aportado, ¿eh?
2: Ahí está,
3: qué bonito.
2: Venga, vamos con ello.
0: Vamos con ello.

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1: Comienza un nuevo día y lo hacemos contemplando la alborada en Radio Nacional. Hay un músculo pequeño, poco mayor que nuestro puño, que trabaja sin descanso desde antes incluso de que nosotros sepamos que existimos. Late mientras dormimos, mientras reímos, mientras corremos y también cuando el miedo, una mala noticia o una emoción demasiado fuerte parecen detenernos el corazón. Hoy celebramos el Día Mundial del Corazón, una jornada que nos recuerda que cuidar ese órgano que nos mantiene vivos es también una manera de cuidar la vida. Caminar, alimentarnos bien, descansar, controlar nuestra salud, escuchar las señales que nos envía nuestro cuerpo, son decisiones sencillas que pueden marcar una enorme diferencia en nuestro estilo de vida. Pero también hay otro corazón que necesita cuidados, porque llamamos corazón a ese lugar misterioso donde guardamos lo que amamos, lo que nos duele, lo que deseamos y aquello que no sabemos explicar. Decimos que alguien tiene buen corazón, que se nos ha roto el corazón, que algo nos ha llegado al corazón y quizá no sea casualidad que utilicemos precisamente esa palabra para hablar de lo que somos cuando dejamos de protegernos y nos mostramos de verdad tal y como somos. Vinculamos amor y corazón. Y si Dios es amor, hoy me pregunto, ¿cómo será el corazón de Dios? ¿Cómo la del corazón del Señor? Quizá la respuesta podamos descubrirla mirando a Jesús. El corazón de Jesús late por la humanidad que en ocasiones pierde el rumbo y la esperanza. Late por quien está enfermo, por quien llora, por quien se ha quedado solo, por quien todos consideran una molestia. Late por el hijo que se marchó y también por el que regresa. Late por Pedro cuando lo niega, por el leproso al que nadie quiere tocar. El corazón de Dios no late por unos pocos, late por todos. El corazón de Dios no se cansa de latir ni de amar. No deja de latir porque nosotros nos alejemos. No se endurece porque hayamos fallado, ni nos retira su amor cuando dejamos de estar a la altura de lo que esperábamos de nosotros mismos. Y es por eso que Jesús habla tantas veces de un Dios que espera, que busca, que perdona, que sale a nuestro encuentro. Un Dios cuyo corazón parece tener una extraña manera de funcionar. Cuanto más amor entrega, más amor parece caber dentro. Hoy, Día Mundial del Corazón, cuidemos el que nos mantiene vivos, pero cuidemos también ese otro corazón que Dios nos regaló para amar sin márgenes y sin medida. Y si alguna vez nos preguntamos si late el corazón de Dios, la respuesta siempre será sí. Late por ti, por mí, con un amor que se escapa a nuestro pobre corazón humano.
2: Las 4, las 3 en Canarias.
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2: Nueva noche de protestas por la vivienda a pocas horas de que el gobierno lleve el nuevo decreto al Consejo de Ministros. Sonido que nos llega esta madrugada desde la Puerta del Sol, donde cerca de un millar de personas, según el sindicato de inquilinas, permanecen acampadas por tercera noche consecutiva.
3: Se ha hablado mucho, ¿no?, de este estallido momentáneo, pero la lucha lleva desde antes de la crisis del 2008 y va a seguir mucho más.
4: Están frescos totalmente gratis o con un abrazo, corte de pelo. A partir de las 11 de la mañana.
2: Solidaridad que se extiende también a otros puntos de España, con la vista puesta, lo decimos, en un decreto que el gobierno negocia in extremis.
5: El presidente del gobierno, Pedro Sánchez, reconocía este lunes que el acuerdo exige cesiones entre las partes.
6: Todos tenemos que poner de nuestra parte. El Estado, el gobierno de España, sin duda. También las comunidades autónomas y los ayuntamientos que particularmente tienen competencias en esta materia.
5: Dentro del Ejecutivo, PSOE y Sumar siguen negociando y Junts vuelve a ser la clave. Reclama incentivos fiscales para los propietarios y respeto a las competencias autonómicas. El decreto prevé, entre otras medidas, prolongar la protección frente a desahucios de personas vulnerables hasta 2028 y permitir prórrogas extraordinarias de hasta 2 años en determinados contratos de alquiler. Después tendrá que ser convalidado en el Congreso.
2: Movilizaciones que empiezan a dar resultados. Mari Carmen podrá volver, parece, a la vivienda de la que fue desahuciada la semana pasada tras el acuerdo alcanzado en entre sus representantes y Urbagestión, pendiente todavía de que ella lo ratifique. Y en ese Consejo de Ministros de este martes estará también Ceuta. El Ejecutivo abordará de nuevo la respuesta a la crisis migratoria y el seguimiento de las medidas puestas en marcha en la ciudad autónoma.
5: Y lo hará apenas un día después de la dimisión del delegado del Gobierno, Miguel Ángel Pérez Triano, tras semanas de presión, dice, por la gestión de la crisis migratoria. Mientras, centenares de migrantes continúan en condiciones muy precarias en la ciudad, algunos todavía en zonas de playa y con un tiempo cada vez más adverso.
7: Hoy ha llovido por la mañana y la gente ha sufrido y va a sufrir más.
8: Muy mojado, claro, porque sabes, dos meses durmiendo. Muy mojado.
2: Pues hoy de nuevo atención a lo meteorológico, con las lluvias, tormentas intensas desplazándose hacia el Mediterráneo. IMED mantiene avisos por precipitaciones fuertes en la Comunidad Valenciana y eleva el riesgo en Cataluña, donde se esperan desde la madrugada aguaceros, fuertes aguaceros, especialmente en Tarragona y en Barcelona. Del exterior, Marco Rubio asegura que hubo implicación de un actor extranjero desde Estados Unidos en el supuesto complot contra la base británica de Rafah y Ford, utilizada por fuerzas estadounidenses. 5 hombres fueron detenidos cerca de las instalaciones y han sido puestos en libertad, y la policía antiterrorista investiga un posible ataque con explosivos.
9: But I know a lot of people are disturbed by the news that some of these people have been released on bail. As a result, some of the people are being investigated, and obviously we're engaging with them on all of that.
2: Decía Rubio que siguen las investigaciones. En una entrevista esta noche en la Fox, el secretario de Estado ha evitado identificar a ese actor extranjero. Además, amplía sus críticas a la inmigración en Europa. Sostiene que los países deben mantener el control de sus fronteras y advierte de las consecuencias de una llegada masiva y sin control. En deportes, España ya está en Sevilla, donde este martes recibe a Croacia en el segundo partido de la Liga de las Naciones. Gonzalo Acuña, buenas noches.
10: ¿Qué tal? Buenas noches. Busca seguir la selección española con esa racha de imbatibilidad y seguir sumando puntos para asegurar la clasificación para los cuartos de final en la Liga de las Naciones. El rival, Croacia. Sobre él habla Luis de la Fuente.
11: Hay que dar otra vez una mejor versión de lo que hemos dado en Inglaterra, en Londres contra Inglaterra. Y es así, esa es la realidad. Y nuestros futbolistas están preparados para entender que esa es nuestra realidad futbolística. Cada día exigirnos más y más y más, porque los rivales cada día son más complicados.
10: El partido en el Pizjuán a las 9:45 de la noche. A esa misma hora comienza el otro partido del grupo de España, República Checa-Inglaterra. Una Liga de las Naciones donde ya ha comenzado la segunda jornada. Marcadores de anoche: Bélgica 0, Francia 1 y Turquía 1, Italia 4. Y en segunda división se cerró la séptima jornada con la victoria del líder, Leganés 0, Castellón 2.
2: Gracias, Gonzalo, es todo. Manténganse informados en esta sintonía. Les dejamos ahora con El Despertador.
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12: Muy buenos días, las 4 y 4 de la mañana, las 3 y 4 en las Islas Canarias. Y aquí estamos, un martes más, un día más, para compartir contigo estas horas, primeras horas de... No, te iba a decir primeras horas de las madrugadas, pero teniendo en cuenta que Isabel Gemio ya está de madrugada, que después tenemos a las chicas de Lunáticas también dándolo todo, pues es que ya yo ya no me siento como que te estamos despertando, pero sí te estamos despertando, porque a esta hora es cuando tantísima gente le toca levantarse, ¿verdad? Y viajar en algunos momentos, hacer largas distancias para llegar al lugar de trabajo. Así que muy buenos días. Yo confirmo firmemente... No confirmo, sino confío firmemente en que si estás bajo o estás baja, si no te está yendo del todo bien la semana o el mes o la temporada, no te preocupes, porque prepárate que El Despertador te cambia el día. Doy fe, confío firmemente en ello. Y más con estos contenidos que te trae Guillem Hidalgo.
13: De diversión y de buena energía, como no podía ser de otra manera, en El Despertador de Radio Nacional, la que nos traen nuestros queridos colaboradores. La primera hora comienza con un veterano del programa y de las ondas. Jorge Plané, en su Plané Sonoro, quiere contaros cosas y, sobre todo, haceros jugar, haceros participar en su concurso, que siempre trae un pedazo de regalo. A continuación, Torito viene con una nueva edición de su ranking prohibido. La semana pasada habló del reino animal y hoy del ser humano. Concretamente de noticias curiosas generadas por acción del hombre en el planeta. A mí me da que algo nos vamos a reír. Y le tomará el relevo nuestra compañera Sara Uña en su sección de entrevistas Se dice pronto. La artista canaria Serach nos presenta su nuevo disco Tú me quieres, yo te adoro. Pop queer electrónico con letras que hablan de una sociedad cada vez más líquida. Rematamos la primera hora con un postre, el que nos va a traer Juan Urra en su recenario, una mousse de chocolate, para chuparse los dedos, oiga. Y ya en la segunda hora, sí, lo has adivinado, la tertulia despierta. Volveremos a tener a Torito, vendrá Marta Verona, vendrá Sencillo con ese y vendrá Tatiana Muñoz. ¿Ha sido alguno de los conciertos de Shakira en Madrid? Me da que alguien de la mesa sí. Y mañana regresa Al cielo con ella a la 1 de Televisión Española con muchísimas ganas, aunque no tantas, de que esto empiece ya.
12: Pues venga, y vamos a estar en conexión contigo directa. Nos puedes llamar por teléfono si nos estás escuchando y tienes ganas de decirnos algo. 900-137-137. 900-137-137. Y si no... a través de las redes sociales, ya sabes que está Instagram con eldespertador.rne, eldespertador.rne. Ese es el perfil que decidimos abrirnos y que está yendo como un tiro. Así que vamos a comenzar ya, que está Jorge Plana intentando colocarse los auriculares. Así que esto empieza ya, arranca El Despertador.
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12: Jorge Plané, buenos días.
14: Buenos días, Corca. Buenos días, amigos oyentes del Despertador. Hoy estoy colocado en su sitio porque la semana pasada me dijiste un poquito más acá.
12: Te tienes que acercar un poquito más a mí.
14: Al parece. Micro, a tu mesa hoy.
12: Bueno, a mi mesa no, a la tuya, a la de todos, pero un poquito más centrado. Eso,
14: aquí es. Estoy bien, ¿no? Perfecto.
12: Y estás de maravilla.
14: Bueno, echando de menos el verano. Acaba de entrar el otoño y he hecho de menos el calor.
12: No te queda nada.
14: Un año, ¿qué vamos a hacer?
12: Sí.
14: Oye, estoy muy contento porque el regalo que traemos hoy para los oyentes, pedazo de regalo.
12: La verdad que sí, yo sé que hay gente que ha intentado hacerse con ello y que no lo ha encontrado. Se trata de dos CDs y dos DVDs.
14: ¿En una cajita?
12: En una cajita super mona, de la edición especial Prometo de Pablo Alborán.
14: ¿Te acuerdas de aquella presentación que tuvimos la ocasión de compartir juntos en el centro de Madrid, en Príncipe Pío, en una sala muy bonita ya en el fondo, hace algunos años?
12: En una discoteca, sí, pedazo de fiesta que se montaron.
14: Sí,
12: que...
14: el Warner Music, la verdad, y estuvimos ahí hablando con Pablo y tal, bien.
12: Sí.
14: Un tío majete.
12: ¿Qué tienen que hacer, Jorge, para llevarse?
14: Pues como siempre, después de la historia del día, que ahora enseguida pasaremos a contar, son varias en una, pues tienen que participar en el Melómano Mentiroso. Son tres noticias, una es falsa, tienen que adivinarla, pero para eso tienen que llamar a uno... número telefónico.
12: Vamos, que hay que jugar, ¿vale? O sea, llamas y juegas con Jorge Plané y te llevas esta maravilla. El teléfono, el de siempre, 900-137-137, 900-137-137. Te damos un poquito de tiempo para que cojas el teléfono y llames. Date prisa porque es mucha gente llamando, ya lo sabes. Y mientras tanto, escuchamos a Jorge.
14: Sí, vamos con el tema del día.
15: El arte del videoclip.
14: Hoy vamos a destripar qué ocurrió detrás de algunos de los vídeos musicales más famosos de la historia. Oh, yeah. Pero no voy a contarte los presupuestos millonarios ni las coreografías perfectas. Voy a contarte la locura de algunos rodajes que terminaron en comisaría, en urgencias o en portadas de la prensa por escándalos. Aquí van tres historias brutales de grabaciones. Vamos con la primera.
15: La anarquía real de Nirvana.
14: Viajamos al año 1991. Una banda de Seattle, por aquel entonces semi desconocida, se mete en un plató de Cable City en California para grabar el videoclip de un tema que iba a reventar el planeta, el Smell Like Teen Spirit. El director Samuel Bayer quería retratar el aburrimiento juvenil y contrató a un montón de adolescentes y fans reales de la banda como extras. Imaginaros, Samuel les prohibió moverse o hacer ruido durante horas. fue una mala idea. Tras un día entero repitiendo la toma sentados y en silencio, los chicos estaban hartos, cansados y cargados de hormonas adolescentes. Kurt Cobain, frustrado con la rigidez del director, empezó a incitar al público para que rompieran las normas. Cobain gritó:
16: haced lo que os dé la p*** gana.
14: Ya os podéis imaginar, el público destruyó literalmente el decorado, rompieron los instrumentos, derribaron las luces y el caos fue tan real que el director tuvo que salir corriendo para salvar las cámaras. Lo que ves al final del clip no está ensayado, amigos, es pura y destructiva realidad grunge. Y si esta primera historia te ha parecido original, vamos con la segunda.
16: El infierno tropical de Britney Spears.
14: El rodaje del videoclip oficial I'm a Slave for You fue un auténtico calvario físico para casi todos, que casi acaba en tragedia. El concepto estético era un submundo sudoroso, húmedo y distópico. Para lograr que todo el cuerpo de bailarines brillara por el sudor natural, el director, Francis Lawrence, se le ocurrió ordenar apagar los sistemas de aire acondicionado del set de grabación en pleno verano. Imaginaros, el calor acumulado por las luces del set rozaba los 45 grados. La deshidratación fue tan severa que varios miembros del cuerpo de baile sufrieron desmayos en directo. La propia Britney Spears tuvo que ser atendida de urgencia por golpes de calor y agotamiento extremo entre tomas debido a la exigente coreografía. Lo que vimos en el videoclip fue sudor real, dolor real. Y vamos con la tercera y última historia de los videoclips.
16: La redada policial y el pánico nuclear de The Prodigy.
14: Terminamos con los chicos malos de la electrónica británica en los 90. Año 96, el videoclip en blanco y negro de Kate Flynn, bailando de forma desquiciada, aterrorizó a los padres de medio mundo. Pero la grabación en sí misma pareció sacada de un thriller de espías. Decidieron grabar sin permisos oficiales en los túneles abandonados del metro de Antwerp, en Londres, una zona restringida que funcionó como un búnker durante la Segunda Guerra Mundial. La atmósfera claustrofóbica, los humos artificiales y el ruido ensordecedor hicieron saltar las alarmas de la policía metropolitana, que sospechó que se estaba cometiendo un acto vandálico o un asalto terrorista a instalaciones subterráneas. El rodaje se convirtió en una persecución a contrarreloj, donde el equipo tuvo que empaquetar las cintas de vídeo y escapar por los túneles oscuros antes de que los agentes cortaran las salidas y que confiscaran el material que terminó definiendo toda una generación.

0: Hay que ver, Jorge, la de cosas que no nos enteramos. Y es que al final dicen que en todas las casas cuecen habas, claro.
1: Son tres vídeos, tres temas, que cada uno de su estilo, de su padre y su madre. Pero la verdad es que ese intromundo dentro de, detrás de las cámaras, la verdad es que no los conocíamos tan puntualmente. Yo creo que eran tres historias interesantes.
0: Hombre, es que rodajes tan importantes, claro, al final tiene que haber tensiones y bueno, pues situaciones de todo tipo. Que recuerda que tienes aquí un disco... Bueno, son dos CDs, dos DVDs de Pablo Alborán que te queremos regalar. Bueno, tienes que jugar con nosotros, un juego muy, muy sencillo. Jorge Planet te va a dar tres datos, uno de ellos es falso, de un artista, y tienes que adivinar de qué datos se trata. Nos llamas al 900-137-137, 900-137-137. Y no te preocupes en el caso... Hay gente que dice, es que yo no sé mucho de música.
1: Ayudamos.
0: De momento, vale que no llevamos mucha temporada, pero es cierto. Que al final todo el mundo se lo ha llevado.
1: Vale.
0: Que no es tan complicado.
1: Son tres opciones y por lo menos es difícil fallar. ¿Vamos con la playlist del día? ¿No?
0: Un segundito, calma, que ya te voy dirigiendo. No te preocupes. Lo digo porque es que hay gente que después de escuchar que es fácil, dice, ostras, pues igual sí que me animo a jugar. ¿Cuál era el teléfono?
1: ¿Lo sabes? Pues yo es que se me olvidan los teléfonos.
0: Claro, pues imagínate la gente que está escuchando
1: en la
0: radio.
1: Lo voy a apuntar para que no se me olvide.
0: 900.
1: 900.
0: 137.
1: 137.
0: 137.
1: Pues es muy fácil.
0: Es facilísimo, pero no te acordabas. 900-137-137. Llámanos y entras, pero vamos rápidamente, después de esta recomendación de Jorge Planet.
1: La playlist en el 19, cuando nadie le conocía, este chico de Georgia empezó a grabar en YouTube versiones cantando clásicos de Jim Capaldi o de Michael Jackson. Luego tuvo la ocurrencia de comer hamburguesas cantando con la boca llena. Anda. Bueno, aquello fue un boom absoluto y luego llegaría el Lose Control. La verdad es que ahora mismo, en el 26, este señor tiene más de 50 millones de seguidores en las redes. Se llama Teddy Sweet y esa mezcla de pop, funk y soul es una maravilla. Este Perfect Man es lo nuevo de él.

0: ¡Qué bonita!
1: Me encanta este hombre.
0: La verdad
1: es
0: que sí.
1: De los pocos que no he visto en directo. Tengo una gana de ver a Teddy Sweet en directo. Además, que tiene unos discos buenísimos.
0: Y la voz, que es que puede hacer lo que quiera con esa voz.
1: Lo que quiera con él.
0: ¿Qué tenemos llamada? Buenos días, Rosa.
2: Buenos días.
0: ¿De dónde llamas, Rosa?
2: De Barcelona.
0: Desde Barcelona. ¿Preparada para jugar con Jorge Plané?
2: Preparadísima.
0: Pues venga,
1: Rosa,
0: adelante, Jorge.
1: Buenos días. Yo soy medio catalán porque, bueno, la mayoría de la familia de mi padre son de allí, de Hospitalet,
2: bueno,
1: y de
2: bueno,
1: Barcelona.
2: Yo soy de Albacete, ¿eh?
0: Ah, bueno, de Albacete.
2: Llevo toda la vida prácticamente allí. Mis hijos son catalanes ya, pero yo soy de Albacete.
0: Pues tienes un acentaco.
1: Lo que pasa es que yo nací en Cartagena, imagínate. Bueno, ya sabes, te voy a contar tres noticias musicales sobre un artista. Ahora te digo quién es. Tú las oyes las tres, luego te ponemos la música de emoción y te decides por una, ¿vale?
0: Pero después de la música de emoción,
1: sí,
0: muy
1: claro,
0: importante,
1: sí, importante.
0: Mira que te ha dicho Zaka, el realizador, no me vayas diciendo lo que tengo que
1: pero
0: poner.
1: Si eso viene
0: la música de emoción.
1: Eso viene después.
0: Vete preparándola.
1: Vamos con la sintonía. ¡Vamos!
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1: Rosa, nuestro protagonista hoy se llama Ricky Martin. Primera noticia sobre Ricky Martin. Tú espera oír las tres. Ricky Martin, en un intento de conectar con sus sonidos más místicos, grabó en secreto un videoclip de una de sus baladas más famosas en un monasterio del siglo XII en el norte de España.
0: Esa es la primera.
1: Bien.
0: Vamos a por la segunda.
1: La segunda. Ricky Martin recibió una llamada de Madonna que le invitó a grabar juntos la famosa canción Be Careful.
0: Esa es la segunda. Vamos a por la última.
1: La tercera y última. Ricky Martin, en sus inicios de su carrera, fue rechazado en la primera audición para formar parte del grupo Menudo por ser demasiado bajo. Tuvo que intentarlo varias veces e incluso hacerle un poco la pelota al manager para que fuera elegido como uno de los miembros de aquella banda juvenil que le dio su primera fama. Rosa, ¿la has oído las tres, no?
2: Sí.
1: Bien. Tenemos tres noticias. Dos son verdaderas y una es falsa. Según Rosa de Barcelona, ¿cuál es la noticia falsa?
2: La primera.
1: La primera.
0: ¿Cuál es la primera, Jorge?
1: Ricky Martin grabó en secreto un videoclip en un monasterio del siglo XII. En el norte de España, perfecto.
0: Es correcto que sea falso, muy bien.
1: Porque realmente la noticia rosa no fue Ricky Martin, sino que otro ilustre como Enrique Iglesias grabó en secreto una canción, pero fue en República Dominicana, eso sí. Luego el señor Enrique Iglesias, que va a sonar ya, dale. Pues grababa algunos vídeos en lugares así como muy clásicos. Vamos, que Ricky Martin no grabó nunca en la abadía, en el monasterio del siglo XII. ¿Perfecto?
2: Lo sabía perfectamente.
0: ¿Pero por qué eres fan de Ricky Martin?
2: Me encanta Ricky Martin.
0: Es que al final... Es que puedes tener suerte, lo he dicho al comienzo de la hora.
2: No, pero no lo he dicho por suerte, lo he dicho con seguridad.
0: Que digo que puede que tengas suerte, que de repente llames y, ostras, pues uno de tus artistas favoritos que sea el protagonista del concurso, pues que eso sí que es suerte.
2: También hay que decir que vosotros sois muy bondadosos, porque algunas personas casi se lo regaláis, ¿eh?
0: Pues hombre, no pasa nada. De momento regalarte no, te lo has ganado con creces.
2: Ay.
0: Estos dos CDs y dos DVDs de Pablo Alborán, de la edición especial de Prometo, que te regala Jorge Plané.
1: Oye, un besito, muchísimas gracias, Rosa.
2: Muchísimas gracias.
0: Un abrazo grande.
2: Igualmente.
0: Bueno, pues ya está. Oye, ya hemos hecho el bien.
1: Nada, hemos contado historias, pues hemos hecho feliz a Rosa, que encima le gustaba que le hayamos preguntado sobre Ricky Martin. Y estoy seguro que también le gusta a Pablo Alborán.
0: Pues seguro que sí. Te encargas, ¿vale?
1: Yo saludo a tu equipo de producción para que se lo manden a casita con perfume y todo.
0: Dáselo a la gente de producción, que le tiene que llegar a Rosa. Pues Jorge Plané, una semana más.
1: Bueno, gracias, Gorka.
0: Hala, que vaya muy bien a descansar.
1: Oye, que paséis una buena noche con El Despertador. Hasta la semana que viene.
0: Noche mañana, porque son las 4 y 21, 3 y 21. Uno en Canarias, más pronto no se va a hacer, más tarde sí, y además lo vamos a pasar juntos y ahora en un segundito con Torito aquí en El Despertador.

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0: Qué listos son los de MasterChef, porque están repitiendo a esta hora un programa en donde sale Marta Verona, que la vamos a tener en un segundito, y acaba de salir también Torito, bienvenido.
1: Es que es un no parar, ¿eh?
0: La programación de la 1, qué bien elige,
1: ¿eh? Está todo cerrado, todo cuadrado, ¿eh? Qué barato te salgo, ¿eh?
0: Pues sí, la verdad es que
1: vengo
0: sí.
1: Con unas hojitas, ¿eh? En cambio Planet, tiene un hombre tirando ráfagas, un hombre empaquetando CDs, el otro cogiendo llamadas, el otro...
0: Yo controlando también un poco los tiempos.
1: Tú tienes como 200 personas para Planes Sonoro, pero por eso es un éxito la sección una temporada más, que esto es un oro puro.
0: Como la tuya, el ranking prohibido.
1: Ranking prohibido, sí. Temporada 26-27.
0: Ya estamos ahí.
1: En un plis se termina el 26. Bye bye, my friends. Bueno, la semana pasada os hablé de curiosidades que eran brutales del mundo animal.
0: Es verdad.
1: ¿Te acuerdas de los pingüinos, lo que hacían traca la barraca?
0: Sí, sí, sí. Siempre se ha dicho que son muy monógamos.
1: No ha llamado ningún...
0: Hacían las pingüinas, me acuerdo.
1: Las pingüinas, que sí. Son un poquito más folclóricas, ¿sabes? Yo sería pingüina. Tendría de piedras.
0: ¿De qué?
1: Tendría de piedras.
0: Ah, es verdad.
1: Es que ellas hacían chublaquipita para calo a cambio de piedra.
0: Es verdad.
1: Pero bueno, como ellas eran tan tremendas, sí. Vamos a hacer lo peor del reino animal. No son los animalitos,
0: no.
1: Son los humanitos.
0: Siempre se ha dicho.
1: Y hoy te voy a sacar un ranking de noticias,
0: sí.
1: Relacionadas o creadas por algún ser humano.
0: Bueno, pues ahí sí que tienes material.
1: Bueno, oro puro contemporáneo. Sí. Si no nos da tiempo a sacar 5, sacamos 4 o 3.
0: Pues oye,
1: o ahora mismo que entre Guillermo Hidalgo y que hable de su fútbol, que le gusta él una
0: no,
1: trama.
0: Va a entrar Juan Urra. Y Sara Uña va a entrevistar a Serac, la cantante.
1: Maravilla, una sí. Persona básica. A ver si se trae, plane algunos CDs de Senac. Para
0: Serac,
1: ¿sabes? Y Urra te va a hacer la sección, que bueno, que no hace falta ni que se siente.
0: Porque
1: ha metido una truñada en el baño del fondo.
0: ¿Pero qué dices?
1: Mira cómo se ríe.
0: ¿Qué hablas?
1: Eso era Guantánamo. ¿Qué? ¿Eh? Yo me he ido, que siempre me pongo...
0: Juan, asómate, que no te veo.
1: Míralo.
0: Que yo sé que no es cierto, que esto se lo dice a todos. A Planet se lo ha dicho constantemente.
1: Está todo rojo.
0: Hombre, normal.
1: Me he ido a poner unos polvitos mágicos para salir aquí curioso. Bueno, y eso parecía que se había podrido la Ruperta allí. ¿Sabes? Que estaba secuestrada del año 70.
0: Es que un poco lo está. Bueno, igual es la Ruperta. Fácil que sea Ruperta.
1: El polígrafo dice que no miento, ¿no? Míralo.
0: Sí, estás
1: te va a hacer la sección ni que la ojo, que este hombre cuando truña está perfecto.
0: Va a hacer mousse de chocolate, además.
1: Ah, ¿qué va de cocina? La sección.
0: No te escuchas el programa, ¿eh?
1: Churrita,
0: es el escenario.
1: A este hombre no le hacéis reírse al pobre.
0: Sí. Yo siempre les digo, oye, mirad a ver si habéis hecho algo interesante y haced reel. Pues claro. Hoy hará reel del recenario.
1: Hoy que está suelto, ¿sabes?
0: Que no está suelto. Venga, va, Torito, vamos.
1: Venga,
0: ya.
1: Ponme el primer temazo.
0: No lo veía venir.
1: ¡Ay, por favor!
0: Paradójicamente no lo vi venir.
1: ¡Ay, te digo una cosita! Pues es un temazo, ¿eh? Lo voy a usar por un reel.
0: Venga.
1: ¿Cómo se llama esta gente? Little Sis Nora. Bueno, muy orgulloso de vosotros. Se llaman
0: sí.
1: Así, ¿no?
0: Sí,
1: esta
0: sí,
1: gente.
0: Sí, sí, sí, sí, sí.
1: Qué curiosos ellos. Bueno, te voy a hablar del humano. Que no es Brad Pitt, que le gusta erutar después de hacer...
0: Lo dijiste, es verdad.
1: De hacer Chublaki, ¿sabes?
0: ¿Quién es? ¿Te lo había contado quién?
1: Me lo había contado un amigo en común de ella.
0: ¿De ella? ¿Que ella es?
1: Ella es...
0: Empieza por M.
1: M, sí. Tú sabes mucho de la vida, ¿eh?
0: Venga.
1: ¿Tú has estado alguna vez con algún gavilán que después
0: de
1: hacer el acto...
0: Te iba a decir con Brad Pitt, no.
1: ¿Después de hacer el acto te ha erutado?
0: No.
1: Pues no es que te haya erutado a ti, es como...
0: ¿Cómo?
1: Es como el rey de la selva, que se expande.
0: ¡Ah, chihuahua!
1: ¡Chihuahua! Y bacalao. Bueno, te voy a hablar de un australiano que se llama Neville Sharp.
0: Vale.
1: Vale, está vivo. Y él se le ocurrió... porque siempre te hablo de gente muerta.
0: Siempre son muertos. ¿Por qué será? También te digo.
1: Para que no nos demanden.
0: Para que no nos demanden.
1: A ver si va a ser primo del Zapataki, que va a tu gimnasio y cosas de estas. ¿Eh? Y le
0: no
1: llega
0: puedo.
1: La información. Bueno, este hombre un día dijo, ¿qué puedo hacer con mi vida? Que llego de currar y mi vida es muy, muy básica.
0: Yeah.
1: Y dijo, mira, me pongo un cuarto insonorizado en casa y voy practicando durante 5 años para hacer el eructo más fuerte de la historia. Tú imagínate, Planes Sonora ahora llega a su casa y se pone en una habitación del pánico y venga a practicar. Este hombre hizo un eructo, que de los récords Guinness, 112,4 decibelios.
0: Ah, pensaba que segundos, digo, se rompe.
1: Eso significa que es el mismo sonido que un avión comercial despegando a baja altura.
0: Eso te iba a decir.
1: O un taladro eléctrico.
0: Bueno, eso ya me lo creo.
1: Una buena trama, ¿eh?
0: Sí, sí, sí, lo hizo
1: un
0: bien.
1: Un trombón tocado con fuerza y una motosierra. Todo esto es lo que hizo este hombre.
0: Bueno, ni tan mal.
1: Muy bien, ¿eh?
0: Muy orgulloso.
1: Y tú, ya que hablabas de que te pensabas que era de largo,
0: sí.
1: Tim Janus, de los Janus de toda la vida, hizo el eructo más largo de la historia documentado. Claro, pues hay gente que tiene verdaderos hipogritos,
0: claro. Sí, sí, sí,
1: pero
0: sí.
1: No llamas al notario para dar fe.
0: Exacto. ¿Y cuánto era?
1: 18,1 segundos.
0: Ostras, ya es tiempo, ¿eh?
1: Hombre, sí, más sí. Largo que la sección de Guillem Hidalgo de muchos días, ¿sabes?
0: Ay, mi niño.
1: Y este hombre, si lo quieres contratar, te hace como espectáculos para cumpleaños. Él se dedica...
0: Dilo, venga.
1: Se dedica a ir a festivales de ciencia, televisión, eso lo entiendo, sí. Pero lo que no entiendo mucho es que va a festivales de literatura.
0: Bueno, para recitar, supongo, con voz de ultratumba.
1: Pues tú están allí las lunáticas leyendo el Quijote y está él eructando al lado, no me cuadra para un cumpleaños.
0: O a lo mejor recita él eructando, puede ser.
1: Podría ser,
0: Podría ser.
1: Es que no está inventado todo.
0: Sí.
1: Bueno,
0: sí,
1: el hombre se mete dos galones de cosas con gas,
0: claro,
1: ¿vale?
0: Claro.
1: Antes de hacer el récord.
0: Ostras, es que...
1: No lo repitáis en casa,
0: no, cariño. Esto no se hace, ¿eh, niños?
1: No, bueno, niños,
0: lo típico que se dice.
1: Un niño pocholo a las 4:29 escuchándonos.
0: Es verdad. Que ¿sabes? Está a punto de ser expulsado, me estoy dando cuenta, en Masterchef. Así que sí, sí.
1: Ponme otro temazo.
0: ¡Dale!
2: Como el agua, ay, como el agua, como el agua.
1: Todo muy bonito, ¿eh?
0: Sí,
1: se
0: sí,
1: nota
0: sí.
1: Que Zaka no puede hablar, pero de música sabe, ¿eh?
0: Está
1: poniendo unos temazos.
0: Tiene un tracklist en la cabeza.
1: Te voy a hablar de la comunidad china que respetamos, amamos, son fantasías, sois encantadores. Pero
0: claro, no dan nada de guerra, también hay que decirlo.
1: No dan nada de guerra.
0: Yo estoy tranquilo si vas a hablar de ellos.
1: Pero no son muy de mandar emails, ¿no?
0: No.
1: Un beso a la embajada. Pero la han liado parda, ¿sabes? Los humanos de Yangtze...
0: No sé,
1: ¿vale?
0: Qué es eso.
1: Es un río Yangtze.
0: Ah, vale.
1: Que al lado han hecho una mega estructura, ¿vale? Han hecho la presa como más grande del mundo. Es una mega estructura que se llama la presa de las tres gargantas. Y tú sabes que si una garganta cabe cosa en tres gargantas...
0: Imagínate.
1: Se te ha ido el ojo y todo, ¿eh? Qué fantasía.
0: Es que uno no sabe por dónde va a venir.
1: No, pero lo llevas muy bien, ¿eh?
0: Lo estoy llevando bien.
1: Es que esta sección solo la puedo hacer contigo.
0: Ya, eso sí que es verdad.
1: Hay muchos presentadores que no me seguirían el rollo.
0: No, que no podrías hacerlo.
1: No podría hacerlo, ¿no?
0: Lo harías un día y escribirían y dirían, no se puede.
1: Dirían, Roberto Santamaría, cámbialo de franja.
0: Que vuelva con Gorka.
1: Que vuelva con Gorka.
0: Que al menos estábamos tranquilos.
1: O vaya radio exterior. ¿Sabes, churrita? Pues en los chinos estos querían hacer... Ellos siempre quieren ser los mejores en todo. Y aceptamos bar como muy orgullosos de ellos.
0: Pues sí.
1: Pues han hecho una presa, ¿vale? Que han puesto 40 billones de litros
0: wow.
1: en la presa. Y la presa está a 170 metros sobre el nivel del mar.
0: Uh-huh.
1: O sea, que nunca se había hecho una megaestructura tan bestia.
0: Yeah.
1: Y eso, según la NASA, pues yo no tengo ni idea de toda esta trama. Esto ha hecho que la Tierra... gire ligeramente más despacio. ¿No tú lo crees? Ya está él.
0: No, ahora te explico.
1: Poniendo
0: termina,
1: caritas.
0: Termina la explicación.
1: Ah, porque esto lo habéis hablado ya.
0: No se ha hablado, pero siempre hay la teoría de que si todos los chinos saltaran, la Tierra se mueve. Si todos los chinos aplaudieran, se ralentizaría el movimiento de la Tierra. Siempre.
1: Pero si la NASA ha dicho esta trama, hombre, son 40 billones de litros.
0: Son muchos.
1: Focalizados en un sitio.
0: Claro.
1: Dicen que la duración del día... Vale, se ha alargado 0,06
0: ¿sí?
1: microsegundos.
0: Anda.
1: Por la trama esta que han hecho los chinos.
0: Solo por esto.
1: A ver, eso no lo vas a detectar tú.
0: No
1: te duermas más. Pero bueno, los chinos en 24 horas las han quedado cortas para trabajar.
0: Claro.
1: Y han dicho, vamos a hacerlo.
0: A ver qué puedo rascar, ¿no? De tiempo.
1: Bueno, ellos con 0,06. Te puedo hacer una réplica del Piruli de Torre España en ese tiempo. ¿Sabes? Son maravilla pura, ¿eh? Tú no te crees la noticia, ¿no?
0: Que sí, sí me lo creo, pero es que son cosas que siempre se han dicho y me lo creo porque me lo estás diciendo tú.
1: Pues mira, hay una noticia falsa.
0: Sabía yo
1: que no, cariño, que esto no es Planes Sonoro. Venga,
0: ya has hecho mucha alusión a Planes Sonoro, ¿eh? Lo
1: me
0: que
1: cae bien, chaval.
0: Es que es guay.
1: Es muy trabajado y va muy bien planchadito hoy, que la gente lo vea por el RTV Play y todas estas cosas que tenéis.
0: Venga, vamos con la siguiente.
3: 8 años.
1: Venga.
3: Tiene la niña y no vea lo que acaba de shortar.
1: Venga, un poquito de Mojitos Cocíos. Es un homenaje a Urra, que podría perfectamente ser el protagonista de esta historia. Te voy a hablar del truño más grande de la historia.
0: Pero es que ¿en qué momento hemos aceptado esto? No lo entiendo.
1: Porque esto está en un museo, cariño. No es que... ¿sabes? Cosas de museo se hablan en la radio.
0: Sí, sí, sí, sí.
1: ¿Sabes?
0: Cosas, arte, siempre es cultura.
1: Es cultura. De hecho, lo que te voy a hablar, una vez se rompió. Ahora te voy a hablar de todo.
0: Poco a poco, venga, va.
1: Venga, te voy a hablar de la caca humana documentada más grande del mundo, ¿vale?
0: Claro, documentada.
1: Documentada, hombre.
0: Es que tú desde ahora... que existen registros.
1: A
0: ¿no?
1: ver, a Churritas, que es muy fuerte. Cualquier hijo de vecino, tú te vas un buen apretón, vas al baño y no te llamas al notario de los Guinness.
0: Bueno.
1: Sin tirar la cadena.
0: No será por ganas en algunos momentos.
1: Pues hurra gana. ¿Sabes?
0: Venga, deja Juan.
1: Esto mide 20 centímetros, no me parece tanto, no sé.
0: Hijo mío, es que tú tienes unas exigencias. 20 centímetros es... Ostras, ya es. Pero de ancho, de largo...
1: Qué rápido lo has calculado, Churrita. Lo has hecho como el que sabe si un melón está bueno o no. En el súper.
0: He puesto los dos dedos calculando 20 centímetros más o menos.
1: A ver, va a ser el truñaco más largo del mundo.
0: ¿Largo? No sé qué decirte, ¿eh? Compruébalo.
1: 20 centímetros de largo, 5 centímetros de ancho y pesa 227 gramos.
0: Ostras,
1: ¿sabes?
0: Eso es lo que hay que comer de proteína en cada comida.
1: ¿Tú quieres conseguir este récord?
0: Bueno, pues hombre, es que lo que has dicho tú no me parece tanto.
1: No me parece tanto, pero claro que hay algún error. Es documentado.
0: Ah.
1: Claro, es que tiene que estar documentado.
0: No sé, me parece poco.
1: Parece poco.
0: Sí.
1: Bueno, llamaremos al de Record Guinness. ¿Sabes? Te digo, ¿qué planes después de una sesión de DJ en Murcia puede soltar más? ¿Sabes? Le mandaremos la trama.
0: El cena fuerte.
1: El cena fuerte, pero muy bien planchado. Lo curioso del caso, ¿qué es lo curioso del caso?
0: ¿El qué?
1: Es que este truño se consigue en el 1972 por un arqueólogo, ¿vale? Porque allí estaban como haciendo la excavación, estaban haciendo una ampliación de un banco. ¿Vale? No te he dicho ni dónde era. ¿Dónde era?
0: En bueno. Massachusetts. Por ejemplo, venga.
1: Allí pasa todo.
0: Ahí pasa bueno, todo.
1: Inglaterra, en York.
0: La duquesa
1: de York, a ver si va a ser ella. Sabes que también tenía pinta de cenar fuerte. Un beso desde aquí, respetamos
0: Fergie.
1: Todo, ¿eh? Fergie se
0: Sarah
1: llama.
0: Sarah Ferguson, ¿no?
1: A Fergie.
0: No era esa, voy a ir buscándolo mientras hablas.
1: Busca. Bueno, hicieron como una ampliación de un banco y en la excavación se encontraron el truño este.
0: Ex duquesa de York, Sarah Ferguson.
1: Monísima, además veranea mucho en España, Marbella.
0: Venga.
1: Muy orgulloso. Churrita, ¿cómo son los excavadores de York, de Londres?
0: ¿Verdad,
1: de cuidadosos, ¿eh?
0: Sí.
1: Tú en España, un albañil hace un agujero, ve un truño y ¿qué hace? Tira para adelante. Le pongo un poro de cemento y tira para adelante. Allí no. Llamaron a los especialistas, a los arqueólogos, y dijeron, hay que tasar este truño. Y este truño era del siglo XIX, que pertenecía a un vikingo.
0: Pero ¿y cómo se sabe eso?
1: Churrita, no sé.
0: Que perteneciera a un vikingo.
1: Pero es que han dicho que tenía una dieta basada exclusivamente en carne y pan, viendo todo eso... que sin apenas fibra, y claro, el hombre estaba estreñido y por eso...
0: Venga, va.
1: Bueno, que sí,
0: pero estamos como profundizando demasiado, nunca mejor dicho, sobre.
1: Porque
0: esto,
1: es historia.
0: ¿No?
1: Está calculado el truño por $39,000.
0: Bueno.
1: Y está en el museo allí.
0: ¿Tú tendrías para comprarlo?
1: $39,000
0: sí.
1: Es 35.000 euros.
0: Por ahí,
1: hombre,
0: sí.
1: Churrita, se está emitiendo ahora...
0: Masterchef, claro.
1: Que me ha dado vidilla.
0: Sí, sí, sí.
1: ¿Sabes?
0: Sí.
1: Ya tengo
0: y ahí cocinan mucha carne y pan.
1: Sí, allí se truña mucho, ¿sabes? De nervios, ¿sabes? Y lo más fuerte del caso, este ya te lo dejo,
0: venga,
1: que
0: sí.
1: En el 2003 un profesor con sus alumnos se fue al museo a explicar un poco la historia del truño,
0: sí.
1: Porque allí el truño es como básico.
0: Venga, céntrate, que es que...
1: Y golpeó sin querer en la vitrina, el truño se cayó y ahora, actualmente el truño está en tres partes.
0: Bueno, pues oye, 10.000 y pico euros cada parte. Venga, va, último.
1: Bueno, si me quedan dos, pero dejamos uno para la semana siguiente.
0: Eso sí, sí, será por truños.
1: Así busco menos cosas durante la semana.
0: Di que sí.
1: Siguiente musicote. Ay, por fin una cosa bonita.
0: Qué bonita.
1: La Navidad está acá, ¿eh?
0: Pero esta no es villancico, ¿eh?
1: Podría ser perfectamente, ¿no?
0: Venga,
1: tú lo pones con un fondito de armario.
0: Te quedan dos minutos.
1: Dos minutos, venga, te voy a hablar de... Ah, mira, esto lo podías ganar tú, ¿eh? Te voy a hablar de Robert McDonald, que no es el de...
0: No es Ronald McDonald.
1: No es, no es el payasito, ¿vale? Que en 1986
0: sí.
1: Le dieron el récord. Este récord Guinness no se puede repetir en casa, de hecho está prohibido ya, lo han quitado del mercado para que la gente no lo haga,
0: ¿vale?
1: Porque realmente puede producir la muerte y es muy exageradamente. Este hombre ha sido el récord mundial que te lo pudieras llevar tú, ¿eh? La segunda plaza.
0: Estás diciendo que te puedes morir, a ver.
1: No, pero es el hombre que ha estado despierto más tiempo de la historia.
0: Pues sí.
1: Estuvo 18 días y 21 horas despierto como alma en pena.
0: Bueno, en San, allí. En San Fermín es muchos, están así.
1: Por eso
0: es
1: que tú te puedes llevar la plaza. Pero el gran, lo que ayudó mucho a la ciencia, tú me cortas cuando quieras y ya está,
0: sí.
1: Es Randy Gardner, que era un adolescente de 17 años, que estuvo 11 días. Lo que pasa es que durante esos 11 días le pusieron un montón de cables y todo y le dijeron y fueron investigando lo que pasaba en el cerebro.
0: ¿Y qué pasaba?
1: De cada día que pasaba. Si tú quieres estar 11 días sin dormir, ¿qué te va a pasar? Pues los días 2 y 3 empezarás a tener problemas para identificar objetos.
0: Wow.
1: A través del tacto. ¿Vale? A partir del día 4, y estás tocando ya.
0: Estoy tocando para hacerme la idea.
1: A partir del día 4 sin dormir, es que hay mucho insomnio en España, ¿eh?
0: Venga, dale.
1: Empezará a sufrir alucinaciones y delirios, ¿vale? Y empezó a confundir letreros de la calle con personas humanas.
0: Wow.
1: Y los últimos días ya había perdido mucha memoria y se volvió extremadamente irritable.
0: Sí, eso me suena.
1: Y paranoico.
0: Oh, hombre.
1: Y un dato curioso muy rápido.
0: Rapidísimo.
1: Que encontraron es que el cerebro humano es tan inteligente que es como un Windows, que cuando estás mucho tiempo sin dormir, el cerebro se apaga solo y tú estás con los ojos abiertos como hora de cuerpo
0: pero
1: presente.
0: Pero estás como muerto. Pues esto tenemos que hacer con el ranking prohibido, ponerlo en bloquear y en suspender. Hasta la próxima semana, pero tú te quedas en la segunda hora, Torico.
1: Claro que sí, además hoy hay mucha trama, ¿eh?
0: Hoy hay mucha trama, en un ratito te lo cuento, pero antes viene Sara Uña, que tiene que entrevistar a Serac aquí en El Despertador. ¿Contento, no, Torito?
1: Y tanto, me voy a quedar a escucharlo y a ver si me firma una nalga el Serac.
0: Venga, en 30 segundos, vamos con ello.
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19: Vivimos hiperconectados y cada vez nos cuesta más encontrarnos en un mundo donde todo parece volverse cada vez más líquido, más fugaz, más frágil, plagado de mensajes o de canciones que nunca fueron. Estamos ante una generación sobrepasada de amor que no sabe quedarse. Serach es una artista canaria que escribe, produce, canta y toca temas que atraviesan a toda una generación. Lleva pegada una batería desde los 4 años, que se dice pronto, y de ahí han venido muchas otras cosas, con una suite jazzística hace ya una década que publicaba su primer trabajo discográfico. Se ha ganado la vida tocando para otras bandas y hace poco más de año y medio que lanzaba su primer disco, Canciones Bobas. Ahora la artista isleña se ha echado a nadar con nuevo álbum bajo el brazo, Tú me quieres, yo te adoro. Serach, bienvenida.
20: Gracias, vaya introducción más bonita, Sara, gracias.
19: ¿Cómo está el cuerpo con este estreno?
20: Estoy feliz, creo que está recién estrenado y la respuesta ayer del directo fue muy buena, entonces Bueno, con mucho orgullo y con ganas de lo que viene.
19: Y dos discos prácticamente en 2 años, que esto es una proeza, ¿no?, en este mundo ahora mismo.
20: Sí, la verdad es que luego pienso, no sé si te iba tan bien, Serach, como para componer 2 discos.
19: Desde la autoficción entiendo que trabajas. Los 8 temas del disco hablan de incertidumbre, de soledad generacional, de cómo nos vinculamos con otras personas. En este disco hablas, por ejemplo, del ghosting. ¿Hemos desaprendido a crear vínculos con las otras personas?
20: Bueno, yo creo que a nivel estructural ya de la humanidad estamos muy deshumanizados, ¿no? Estás todo el día conectada viendo stories en formato vertical de 15 segundos acerca de un genocidio y no sientes nada, ¿no? Somos capaces de criticar a otras cosas antes de entender que son personas, ¿no? Y creo que es algo que nos atraviesa en nuestro día a día. Y pienso en generaciones anteriores y a veces pienso, wow, estaban mejor, ¿no? Y mi manera de afrontar eso es creando canciones, no desde el drama, sino, bueno, parodiándolo un poco, porque en ese proceso creativo de crear las canciones, pues yo me conecto, ¿no?, conmigo, ¿no? Y al final intentas conectar con los demás, ¿no? Creo que yo estoy alrededor de la treintena y creo que las letras, si estás alrededor de la treintena, pues te resuenan, ¿no?
19: Son temas que desde luego nos atraviesan a todas. En tus canciones, lo que sí que hay dentro de ese desasosiego a veces, ¿no?, o ese dolor, desde luego lo que hay es mucha euforia, que parece algo como complejo de fusionar, ¿no? Pero en tus conciertos y en tus vídeos lo que se percibe más presente es la euforia.
20: Es que yo soy una enamorada del proceso creativo y a veces es un poco masoquista, porque cuando siento algo así que, uy, esto me duele, digo, ¡bah!, que me va a salir un temazo. Entonces me pongo ahí y esa nostalgia o ese dolor pues se transforma, ¿no? Por eso elegí hacer la versión de Pobre Diabla, porque siento que es una canción triste que realmente cuando suena es eufórica y pienso, wow, esto pasa un poco con mi música, ¿no? Al final el arte nos salva.
19: Acaba de salir el disco, pero esta canción desde luego la hemos bailado creo que casi todas. Mira, yo recuerdo que en un disco que tenía uno de mis mejores amigos en el coche de su padre, que había un Caribe Mix, creo que era el año 2005 por ahí, estaba esta canción y siempre cuando íbamos a la piscina nos la poníamos. Entonces esto es algo que todas conocemos, ¿no?, de alguna manera.
20: Claro, yo siento que esta canción no es de Don Omar, es de todas, como has dicho, Sara, es así. La verdad es que la idea de hacer una versión como yo me dedico a tocar la batería para otras bandas nunca estuvo en el imaginario de Serach como proyecto, ¿no? Pero al final el reggaetón antiguo entra por Canarias, ¿no? Y yo, que llevo siendo una ratilla de academia desde pequeña, estudiaba ahí mis zarabandas de back y no sé qué, y luego me iba al baño a escuchar reggaetón a escondidas, ¿no? Y pensaba, oye, hazte ahí como un homenaje a lo que ha sido como un poco pues tu banda sonora, ¿no?, de la adolescencia. Y fue un reto traspasarla a mi sonido y también traspasarla a mi lenguaje, porque al final yo le canto a una pobre diabla de mí, que soy otra pobre diabla.
19: Una mujer a otra mujer. Desde luego el ritmo es muy diferente. Hablabas también de que vienes del mundo del jazz, que a priori parece como alejado, ¿no?, del reggaetón, pero es que eso es lo que está presente en tu música, que tocas como todos los estilos, distintos ritmos, y eso también sobre el escenario hace que se genere una atmósfera distinta, ¿no?
20: Claro, yo creo que eso se lo debo a mi familia, porque mis padres son súper melómanos y en casa se escuchaba desde Juan Luis Guerra hasta King Crimson, ¿no? Y bueno, empecé ahí estudiando música clásica, luego hice jazz, aunque a mí siempre me gustaron las canciones. Entonces es curioso porque es como si hubiese abordado la música desde más lejos, ¿no? Y he ido acotando al final a las canciones que es lo que me gusta, ¿no? Por eso mi primer disco pensé, bueno, canciones bobas.
19: Entre los referentes que has mencionado a tus padres, que además están aquí, también están muy habitualmente en el público, ¿no? En el concierto también de presentación de este disco estaban. Y sobre el escenario también estabas bien acompañada de otras personas.
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19: Esta canción es especial pues porque tiene otras voces aparte de la tuya. También hubo

0: Una de ellas es la Mare, que es una persona excepcional. Y hay una conexión ahí, Canarias-Cádiz, ¿no? Como... Y bueno, este tema, que es un tema que yo tenía en Canciones Bobas, el año pasado hice esta versión acústica, que para mí, que hago música más electrónica, también fue un reto. Y cuando voy de gira con Mar, a dúo, siempre la cantamos, ¿no? Ella me da el espacio para cantarla. Y ayer la canté también junto a María Ruiz, que es otra voz referente de la canción, de autora, en este caso. Y para mí es un lujo porque yo las admiro, ¿sabes?
1: Sobre la raíz, la tierra, eres de Gran Canaria. Ahora estamos en un momento que quizá en los últimos años ha habido una irrupción de artistas que exploran el folclore, los ritmos tradicionales, pero tu música en realidad va por otro, un poco por otro camino, que no necesitas hacer folclore para llevar la canariedad encima del escenario.
0: Totalmente. Es que o sea, hay gente increíble en Canarias fusionando la música de raíz con nuevas sonoridades, ¿no? Que ahora estamos en un auge del folclore y es maravilloso. Yo soy canaria desde que nací, llevo 14 años fuera, no se me ha ido una pizca el acento. Y bueno, la canariedad ya la llevo en mí porque forma parte de lo que soy, no tengo que impostarla, ¿no? De hecho, hay una cosa, Sara, que siempre cuento, y es que ayer éramos 7 músicas encima del escenario, cada una de una comunidad autónoma diferente, y allí todo el mundo cantó los coros en canario, ¿sabes? Todo el mundo con la S y aspirando a las H finales, ¿no?
1: Te quería decir también que he visto un vídeo con tu abuela en redes, en el que una de las cosas que escribías es: el día que me tocó elegir, puse el tambor por delante de la tierra.
0: Sí, esto es durísimo, la verdad. Y de hecho admiro mucho a las artistas que han seguido desde las islas, ¿no? Yo es que en mi caso no solo tengo mi proyecto, soy batería de Ale Acosta, de La Mare, de Cristina Rosenminge, y entonces... Ha pasado tanto tiempo y digo, wow, llevas 14 años fuera, ¿no? Y hay un dolor permanente ahí. Por suerte la música también te permite volver mucho, ¿no? La música y la familia, ¿no? En mi caso, que tengo mucho vínculo con mi familia. Entonces, bueno, gracias al arte tú también te los traes, ¿no? Ayer vinieron mis padres a verlo, mi hermana cantó conmigo en el escenario. Entonces, hacer convivir eso con la vida, ¿no?
1: Tú autoproduces tu música, ¿no? ¿Cómo se compagina o cómo es sostenible dentro de la industria llevar el camino que una quiere y a la vez que eso sea rentable o al menos sostenible en el tiempo?
0: No es. O sea, hay una pasión desmedida detrás de esto. Para mí, mi proyecto está fuera de la industria porque mi trabajo es tocar para otras. Entonces, con lo que saco de ahí, ahorro y tiro mi proyecto para adelante. De hecho, hasta ahora, Sara, soy yo sola, ¿no? Y ayer pedí al universo, y hoy lo pido en la casa de la radio, quiero un equipo, un manager, ¿no? Para tirar para adelante, porque siento que el proyecto es muy genuino y tiene mucha chicha dentro y estaría muy bien llevarlo por ahí.
1: Y otra petición que hiciste es estar en festivales.
0: Claro, estamos plagadísimas de festis, ¿no? Entonces, bueno, pues la gente va a ver a, yo qué sé, los que están siempre en los festis. ¡Viva Suecia! Y entonces de repente dice, uy, esta tipa, que no sé cómo se pronuncia su nombre, Serach. Pues sí, sería maravilloso el año que viene decirte, Sara, lo conseguimos.
1: Ojalá que sí. Desde la batería decíamos que nace tu música y que se expande a otras formas. Encima del escenario, más allá de música, hay poesía, hay danza, y siempre presente, hay incluso comedia. Es una forma de entenderlo, ¿no? También hacer ese show, ese espectáculo que vaya más allá de lo que puedes escuchar, por ejemplo, en el disco, ¿no?
0: Claro, el directo. Y creo que es una cosa que hemos perdido con nuestra generación, ¿no? Como ir a ver conciertos que el algoritmo no te ha marcado. Y entonces... que descubrir cosas nuevas. El directo tiene algo muy poderoso, que creo que es de las cosas más poderosas hoy en día, que es estar presente, porque solo sucede ahí, ¿no? Entonces, el escenario es un precipicio, y creo que esa cosa de, me sale bien, me sale mal, eso lo hace único, ¿sabes? Y por mucho cariño que tú le pongas a tu disco, aunque lo hayas grabado, producido tú, El directo tiene una cosa, que es que perteneció ayer y hoy ya estamos en otra, ¿sabes?
1: Y la siguiente será otra diferente. Cada experiencia es nueva, digamos, ¿no? Y es que has estado girando con un grupo que también parecería a priori, ¿no?, que estaba un poco alejado, pero bueno, no tanto. Los reyes de la tecnorrumba, como es Camela. ¿Cómo ha sido esto? ¿Cómo llegas a ser telonera de Camela?
0: Pues mira, Sara, el año pasado, cuando presentamos Canciones Bobas, vino a...

0: Alberto Cervera, que es el jefe de Cersa Music, que es la promotora que lleva Camela. Alberto vino y me dijo: tía, me encantó el concierto, no sé cómo ayudarte. Y yo le dije: ¿cuál es el grupo más potente que tienes? Y me dijo: Camela. Y yo le dije: pues llévame de telonera.
1: Muchas de esas canciones las habrás bailado previamente.
0: Claro, claro, es fuerte. No, claro, yo llegué ahí y de repente estaba el Dion y una vez, tú sabes dar la vuelta, venga que te enseño a dar la vuelta. Y yo, ¿esto qué es? Pero, y es verdad que mi música no tiene nada que ver con la música de Camela, pero siento que hay dos similitudes. Uno, Camela es un grupo de extrarradio, ¿no? Sale de los barrios. Mi música no sale de ahí, pero más periferia que una isla, ¿no? Ahí hay una similitud. Y dos, mis canciones son muchas de amor, son románticas, ¿no? Y Camela también tiene un componente, ¿no? Entonces pensé, bueno, si zarpa el amor, vamos para allá.
1: No sé si esa es tu canción favorita de Camela o cuál es tu canción favorita de Camela.
0: Esa es que la intro, esa...
1: Es fuerte esa intro.
0: Es fuerte, es fuerte.
1: Bueno, pues no con Camela, sino con Serach vamos a despedir esta charla. Acaba de presentar disco, que lo podéis escuchar en las plataformas, Tú me quieres, yo te adoro, el segundo. Muchísimas gracias por haber venido a acompañarnos en El Despertador.
0: Gracias a ti.
2: Gracias a ti, Sara Uña, y vamos ya con la sección de Juan Urra.
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2: Pues a comer un poquito a las 4:54. Juan Urra, bienvenido.
5: ¿Qué tal, Gorka? Muy buenos días. ¿Cómo estás?
2: Divinamente. ¿Tú qué tal? Venga, que tienes una receta que enseñarnos, que sé que le está la gente con ganas de llenar el estómago.
5: Pues sí, pues estoy muy bien porque este fin de semana he estado de boda, sí, otra vez, y aún me queda otra el fin de que viene y creo que ya clausuro la temporada anuncial hasta la primavera del año que viene. Y si hay algo que me guste más en una boda que la enorme cantidad de actividades educativas, los debates sesudos y los bailes cuestionables, es la comida. Pero más allá del aperitivo, de la comida o la cena sentados o incluso de la recena salada, lo que más me gusta ahora es cuando en medio de la fiesta te fijas en esa mesa llena de marranadas, full de azúcar, chuches. En la de este fin de había incluso hasta donuts. Así que hoy se me ha ocurrido que podíamos traer un postre para cuando te dan esos antojos nocturnos de dulce, una mousse de chocolate. El postre realmente se llama chantilly de chocolate, aunque en casa lo llamamos mousse y así menos líos. Y lleva exactamente dos cosas. ¿Te puedes imaginar cuáles, Gorka?
2: El chocolate, sin duda. Y La otra, yo pensaba que más. Bueno, cuéntamelo.
5: Pues los dos ingredientes son chocolate y agua.
2: ¡Anda!
5: Y aquí está lo bueno, porque esto tiene truco y tiene historia. Todos nos han dicho alguna vez que el chocolate y el agua no se llevan bien, que si cae una gota de agua en el chocolate fundido se corta y se arruina. Y es verdad, eso sí, cuando cae una gota.
3: Física o química. 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
5: Pero si es que en vez de una gota ponéis mucha agua, pasa justo lo contrario. Lo descubrió un químico francés llamado Hervé Diss, uno de los padres de la cocina molecular. Y la explicación es muy sencilla. La grasa del chocolate y el agua forman una emulsión igual que la nata. Y si esa emulsión la enfriáis mientras la batís, monta exactamente igual que la nata. El resultado es una mousse intensa, de chocolate puro, sin lácteos, sin huevo y con una textura que parece de pastelería. Dicho esto, vamos con los ingredientes. Yo creo, Gorka, que probablemente de todo lo que llevamos haciendo el recenario es la lista más corta de ingredientes que hemos traído.
2: ¿Así?
5: Porque, como hemos dicho al principio, lo que vamos a necesitar son 200 gramos de chocolate negro, de buena calidad, eso sí, y mínimo 70% de cacao. Aquí el chocolate es todo el sabor, así que no escatiméis, porque si usáis un chocolate malo, la mousse sabe a chocolate malo. Y el otro ingrediente, 180 mililitros de agua, con agua del grifo nos vale. Eso es todo. Y necesitáis, eso sí, dos cositas más, que no son ingredientes per se, son hielo y unas varillas. Si son eléctricas es más fácil, aunque a mano también sale si tenéis brazo. Me parece que hoy, Gorka, te lo he puesto bastante fácil.
2: Pues sí, venga, vamos con la receta que te quedan 2 minutos.
5: Venga, vamos a la preparación. Primero hay que preparar el baño de hielo, porque después vais a necesitarlo rápido. Un bol grande con hielo y un poco de agua fría. Después troceamos el chocolate, lo ponemos en un cazo junto al agua a fuego suave para que se deshaga. Removéis hasta que se funda por completo y quede una mezcla lisa, brillante y líquida. Parecerá en principio demasiado líquida. Parecerá que habéis hecho un colacao un poco espeso y que esto no va a ninguna parte, pero confiad. Ahora volcáis esa mezcla en un bol más pequeño y ese bol lo apoyáis dentro de ese bol de hielo, como hacer un baño María, que toque el fondo el hielo. Y empezáis a batir. En 30 segundos vais a notar que la mezcla empieza a espesar. En un minuto cambia de color y se vuelve más clara. Y en torno a los 2 minutos, de repente, tiene cuerpo amontado. Y aquí viene la única advertencia seria de la receta. Parad en cuanto monte. Si os pasáis batiendo, la emulsión se rompe y la mousse se vuelve granulosa como la arena. Eso sí, no os preocupéis. Es fácil que os pase la primera vez, pero no lo tiréis. Volvéis a poner esa misma mezcla al fuego suave hasta que se funda otra vez y volvéis a empezar. Se puede repetir las veces que haga falta. Es de las pocas recetas de repostería que perdonan el error. Cuando lo tengáis a unos vasitos, a la nevera un mínimo de una hora y los tenéis listos para cuando queráis disfrutarlos.
2: Pues vaya maravilla. Yo de todas formas quiero que entres un segundito en la segunda hora para que hables con Marta Verona y hablemos de los trucos para que esto funcione, que sé que te has quedado pendiente.
5: Sí, tenemos un truco, pero realmente era el del frío. No,
2: pero quiero que te saque un poco los colores, Marta, porque sería tira. Pues no, porque esto no se queda. Y quiero que estés aquí con nosotros en la tertulia despierta, ¿vale?
5: Navarro contra una concursante Masterchef.
2: Pues imagínate, que además ha estado en Argentina. Ella factura por palabras de por sí, pues imagínate, viniendo de Argentina. No, pero que nos lo va a contar todo ella. No solamente ella, sino que también vuelve Torito. Sencillo con ese, con una anécdota que ha vivido este fin de semana maravillosa. Y Tatiana Muñoz. En unos segundos aquí, la tertulia despierta. Después del boletín informativo, más el despertador de Radio Nacional. No te muevas.

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2: Las 5, las 4 en Canarias.
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2: Ni las lluvias ni la bajada de las temperaturas han impedido que cientos de personas sigan acampada una noche más en la Puerta del Sol de Madrid. En la tercera noche a la intemperie, una protesta arropada este lunes por movilizaciones en otros puntos del país.
3: De personas enfrente del Palacio de Congresos.
2: En Barcelona, miles de personas cortaron la diagonal este lunes. Toledo, Málaga, Sevilla, Vigo, Zaragoza, protestas que volvieron a salir por todas las Mari Carmen. Y Mari Carmen, precisamente, podrá finalmente volver a casa.
4: El acuerdo de hoy, por tanto, permitirá a la señora Abascal regresar al que venía siendo su domicilio con carácter inmediato, por un precio que no supera el 30% de sus ingresos netos.
2: Explicaba Ana de Miguel, consejera delegada de la Empresa Municipal de Vivienda en Madrid. Ese acuerdo que le permitirá regresar una semana después de ser desahuciada. El pacto está pendiente todavía de que ella lo acepte, aunque los sindicatos insisten en que hay muchas más Mari Carmen y que esto es solo el principio.
5: Todo a pocas horas de un Consejo de Ministros al que el Gobierno quiere llevar el nuevo decreto de vivienda. El borrador incluye prorrogar hasta 2028 la protección frente a desahucios de personas vulnerables, endurecer el alquiler temporal y ampliar las prórrogas de contratos. Junts y el PNV rechazan algunas de las propuestas más intervencionistas y el Ejecutivo necesita apoyos suficientes para convalidarlo después en el Congreso. El presidente del Gobierno, Pedro Sánchez, pedía este lunes un último esfuerzo.
6: Hemos hecho un gran esfuerzo para materializarlo, con diálogo, con capacidad de negociación, incorporando propuestas e iniciativas de todas las fuerzas políticas que han tenido a bien el sumarse a este esfuerzo. Y ahora pido a todas las fuerzas parlamentarias que hagamos ese último esfuerzo para sacarlo adelante en el Congreso de los Diputados.
2: Esta mañana el equipo de Juan Ramón Lucas en las mañanas de Radio Nacional se traslada allí a partir de las 7 a la Puerta del Sol para seguir de cerca las protestas y también pendientes del Consejo de Ministros. Allí hoy el Gobierno prevé además aprobar el nuevo paquete para prolongar parte de las ayudas frente al impacto económico, recordamos, de la guerra de Oriente Próximo, especialmente las destinadas al sector agrario pesquero y al transporte antes de que decaiga. Las actuales este 30 de septiembre. Y otra de las citas de este martes será la visita de Estado de Emmanuel Macron a España, la primera desde que llegó al Eliseo. El presidente francés y Brigitte Macron serán recibidos oficialmente por los reyes con honores militares en el Palacio Real. Después almorzarán en la zarzuela, por la noche habrá cena de gala. Pedro Sánchez, presidente, asistirá tanto a la recepción oficial como a esa cena.
5: La visita se prolongará hasta mañana, cuando Macron será recibido por Sánchez en la Moncloa y participará junto a Felipe VI en el Foro de Comercio e Inversión España-Francia. El objetivo es reforzar una relación bilateral especialmente estrecha en comercio, inversión y cooperación política, además de abordar la agenda europea y los principales retos internacionales.
2: Bien, apuntamos hoy atención también a lo meteorológico, especialmente en Cataluña. Dentro de una hora, a las 6, entra en vigor el aviso rojo de AEMET en el litoral y prelitoral norte de Tarragona por lluvias torrenciales, aviso que se mantendrá hasta las 3 de la tarde y buena parte del resto de Cataluña estarán avisos naranjas. Episodio de lluvias y tormentas que han continuado además esta noche en la Comunidad Valenciana. Entre otros, Juan Carlos Valderrama, responsable de emergencias, pedía extremar la precaución.
7: Si no es necesario, no se desplacen esta noche, porque las lluvias intensas van a ser a partir de esta madrugada y van a barrer todo lo que es el interior norte de la provincia de Valencia y el interior sur de la provincia de Castellón.
2: En deportes, este martes España busca su segunda victoria en la Liga de las Naciones ante Croacia. Gonzalo Acuña, buenos días.
8: ¿Qué tal? Buenos días. 9:45 en el Sánchez Pizjuán. Ese partido donde la selección española busca ya sumar 6 puntos y acercarse a la clasificación para los cuartos de final. Enfrente, como decías, Croacia, del que habla así Luis de la Fuente.
9: Hay que dar otra vez una mejor versión de lo que hemos dado en Inglaterra, en Londres contra Inglaterra. Y es así, esa es la realidad. Y nuestros futbolistas están preparados para entender que esa es nuestra realidad futbolística. Cada día exigirnos más y más y más, porque los rivales cada día son más complicados.
8: Todo en un martes donde Sonia Bermúdez va a dar la primera lista de convocadas de la temporada para la selección femenina. Será para 2 amistosos que va a jugar España en Estados Unidos durante el mes de octubre. Una lista que llega 2 días después del éxito de la selección sub-20 ganando el Mundial en Polonia. Y en baloncesto esta semana tendremos doble jornada de Euroliga. Hoy partidos para los 4 españoles. A las 6, Dubái-Barcelona. A las 7, Anadolu-Efe-Real Madrid. Y a las 8:30, duelo español entre Valencia y Baskonia.
2: Gracias, Gonzalo. Pues esta y todas las noticias a partir de las 6 en las mañanas de de Radio Nacional a partir de las 7 desde la Puerta del Sol. Sigan informados en esta sintonía y rtv.es.
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0: Y es que si esto es tan mal que me lleven presa.
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11: ¡Vamos! Las 5 y 5 de la mañana, las 4 y 5 en Canarias. Es que somos el mejor programa de radio. Al menos son los que empezamos con mayor energía. Y es porque estamos conectados unos y otros. Gracias a canciones como la de Conexión Psíquica de Aitana. También hay programas paralelos dentro del mismo programa. Esto es como Lost, ¿sabes? Somos como los radiofónicos. Estamos todos... somos capaz... O una película de los Javis que tiene tres tramas distintas y están todas conectadas. Tú puedes conectarte con nosotros a través de la radio, de la TDT, de la tele de toda la vida, en RN para todos. Ahí estamos subtitulados. Luego están las aplicaciones RN Audio, que también tiene para vernos en streaming, en vídeo, y RTV Play. Y si no te enteras de nada de esto, coge el teléfono de toda la vida, el teléfono de la ruedita, también aceptamos, 900-137-137, 900-137-137, y a través de Instagram, eldespertador.rne. Voy a presentar a mi gente, que ya les tengo aquí sentaditos. El primero que se ha sentado, es súper formal. Lo nuestro no es conexión, es como ya un matrimonio radiotelevisivo. ¡Torito!
12: ¡Hola, buena! ¡Hola, churrita!
11: Bienvenido de nuevo.
12: Hola, familia. Hola, hola España. Hola, todo el mundo. Es un no parar. Que sepas que he estado en muchísimos programas en mi vida. Y es la primera vez que estoy en un programa
11: ¿sí?
12: que no ha surgido ninguna pareja en el programa.
11: Bueno, eso lo dirás tú.
12: Bueno, churra.
11: Ha habido cosas, Quique. No.
12: Así, ahora mira él, que esto así, la gente sale como coladores de aquí.
11: Ha habido cosas, yo lo dejo ahí.
12: ¿Que ha habido cosas?
11: Sí.
12: Y ahora me lo sueltas aquí.
11: Date cuenta de que han pasado muchos colaboradores, algunos ya no han vuelto.
12: Pero gente que trabaja aquí, que se ha enrollado.
11: Sí, entre ellos. Sí.
12: No, me estás enredando.
11: No, te lo digo.
12: ¿De verdad? Hombre, mujer, hombre.
11: Es que no viniste, en la fiesta de Navidad no estuviste.
12: ¿En la fiesta de la terraza de...?
11: No estuvimos en ninguna terraza. No, en la fiesta de Navidad. La de Carlos, ¿qué opinan? Fue...
12: Porque no llegué, vi las fotos y la mesa no daba para chubla quipita para calor, ¿eh?
11: ¿Pero tú de qué vas?
12: La foto que vi no prometía mucho, ¿eh?
11: Pues pasaron cosas. Yo te lo contaré algún día, que tenemos compañeros y hay uno que está de pie esperando entrar. Bueno, la conocí jugando a Línea Directa, fue mi cita y ya no me separo de ella. ¡Marta Verona!
13: ¡Hola!
11: Muy buenos días, ¿qué tal?
13: A ver, pues yo quería decirle a Torito que se le escapó la conexión psíquica entre Tati Muñoz y Cepeda.
11: Es verdad.
12: Pero eso no cuadró. Eso no.
13: Bueno,
12: se llevaron,
13: ¿cómo pasó?
12: Se llevaron
11: no estás presentada
12: mal.
11: Aún
13: no, además, antes de presentarte, yo quiero hacer hoy alusión a nuestra queridísima Paquita Salas, que sí. Hemos empezado antes a hablar de ella, fuera aquí de esto de micros. Ella dice que soy adicta a la cafeína. Sí, eso sí. Soy yo. 400 miligramos de cafeína al día. Apunta, 4 cafés te puedes tomar y estar sano.
12: Te brico consejo y ya está.
11: ¿Esto ya lo ha soltado? Sí. Ostras, es mucho, ¿eh?
13: Bueno, 400 miligramos de cafeína. Yo que vengo de Argentina, me tomaría el doble.
11: Es que nos tienes que contar qué has hecho en Argentina. ¿Sí? Y también Juan Urra quiere entrar para que comentarte un truco que tiene para la mousse de chocolate.
13: Pues ¿sabes qué?
11: ¿Qué?
13: ¡Urra!
11: No te lo habían dicho nunca, ¿verdad, Juan? Sí, alguna vez. Dice que sí. Pues, Marta, bienvenida. Estás en Masterchef en
13: Good
11: estos
13: morning.
11: Momentos.
13: Good morning. Sí, todos a verlo en RTV Play, que se puede ver todo. El todo, despertador, todo Masterchef, vez. Everything.
11: Te digo una cosa. Para un sitio donde se nos puede ver, pues que si eso, que en RTV Play nos vean a nosotros y ya que coloque la tele de toda la vida y vean la 1. Que
13: genial.
11: Está saliendo. ¿Te parece?
13: Me parece maravilloso. Aquí no se elige, aquí se consume todo. Y quita la cafeína.
11: Y ella siempre buscando wifi gratuito. Tatiana Muñoz. Muy buenos días.
14: ¿Qué tal?
11: Pues bien, ¿tú qué tal?
14: Bueno, bien, porque he encontrado wifi, he estado todo el fin de semana de camping.
11: Claro.
14: Y no tenía cobertura, era horrible.
11: Estaba intentando hablar contigo todo el rato y digo, ¿está todo el fin de semana con el móvil apagado?
14: A mí me dio vergüenza porque dije, no le pregunta por su padre y yo aquí de camping
11: no,
14: tan pachorra. Pero bueno, nada, ya estoy conectada.
11: Claro que sí, que no nos falte, Tatiana, muy bienvenida.
14: Muy bien hallada.
11: Y atención, señoras, señores, porque entra en este estudio el líder de la manada, con respeto de Shakira, Sencillo con ese.
12: ¡Bravo! Para la gente que nos escucha,
15: Six Seven total, por favor.
12: Está entrando sencillo con ese, con el lookazo de caminante.
13: Con el look menos sencillo con ese.
15: Sí. Seguro que lo habéis visto a través de las redes sociales, que Shakira se deja acompañar siempre por personajes muy famosos y van como plastificados, como un bocata así de recreo, con papel de albal y unas gafas súper chulas. Pues sencillo con ese este fin de semana estuvo con Shakira.
16: ¡Bravo! ¡Hombre! Pues qué sí. Siento. La verdad que me siento así como colombiano, porque está tan cerca de Shakira que tenemos como un feeling tan especial y quiero enviarle un beso porque estará buscando nueva gente para esta semana, que yo estoy disponible.
15: Edgar, ¿es posible que la nariz no te permita que las gafas se pongan justo donde tienen que ponerse?
13: Los ojos.
12: Es que las tiene en la frente.
16: No, claro.
13: O tiene el ojo ¿qué? Muy arriba. Escúchame, y no nos hemos dado cuenta.
15: También puede ser.
12: Es que tenemos el ojo.
13: Pues claro, igual tiene el ojo.
16: Pero es que
13: aquí
16: te la tienes que poner así porque si no. Bueno, Chuso John iba, que caminó conmigo, ¿sí? Iba así porque no veía un ojete. Entonces tenía que caminar así y se le ven todos los vídeos riéndose así, ti. Y yo iba puesto porque me dicen, tiene que estar.
15: Pero
16: así.
15: A ver, déjame las gafas, por favor. Y no. Te puedes quitar si quieres eso, que tienes que estar pasando un calor.
16: Sí, la verdad que
15: no es normal.
13: Me recuerdas a un bocadillo de mi madre.
15: Escucha, pues unas gafas de sol normal.
14: Pero
15: ¿no?
14: Se ve
12: yo
14: algo.
12: No sabía que, es que eran tan buenas las gafas, ¿eh?
15: Hombre, claro.
12: No me esperaba, no te lo quites, churrita.
15: Se lo está quitando todo, puedes dejarlo por aquí.
13: Para el eclipse del año que viene.
15: Bueno, cuéntanos, Edgar, que fuiste uno de los protas que acompañó a Shakira este fin de semana. Lo primero, ¿cómo se dio esta cita?
16: Pues básicamente, a ver, yo me llevo muy bien con el PR de Shakira. Y le pedí como unas entradas en pista, porque venían mis amigas de Málaga. Y dije yo, oye, mira, ¿qué tal? Que unas entraditas normales de pista y tal. Y me dice, mira, vale, genial, ¿qué tienes? Bueno, te he conseguido caminar con ella. Yo, ¿qué?
13: Madre mía, como a la luna.
16: Pero como allí, es un placer para mí. Y
15: nada, las amigas se quedaron solas, claro.
16: Sí. La verdad que sí.
12: Qué buen anfitrión. Apareciste después vestido de plata.
16: Claro, yo dije, ¿puedo ir más cinco? Me dijo, no, tú solo. Y yo, pues genial también. Ojo. Una cosa, casi salgo con peluca.
15: ¿Y eso por qué?
16: Porque me dijo, oye, ¿te quieres traer la peluca de mi personaje de redes sociales? Y dije yo, bueno, no sé, me da un poquito de vergüenza, no sé qué, no sé cuánto. Pero hubiese sido como... Es que no sé si hubiese sido como muy friki o decir, mira, he llevado mi personaje hasta caminar con Shakira.
15: Yeah.
16: Pero al final fui yo de guapo, sexy, que al final mucha gente también no me reconoció. Me dices, ¿el de la perilla quién es?
15: ¿Y eras tú?
16: Era yo todo el rato, sí.
15: Mejor llevarse la experiencia a lo personal que no al personaje, ¿no?
16: Sí, la verdad que sí, pero bueno, después que también concierto de Sebastián Yatra, que me sacó ahí con la peluca roja a mitad de un concierto, yo ya he hecho de todo, ¿sabes? Entonces,
12: pero háblanos del proceso. Cuando tú llegas allí,
15: sí.
12: Hay una sala que están todos los ponchos plateados, organizados, y pone Edgar, ¿o cómo va todo eso?
16: No, a ver...
15: es unisex esto, ¿eh?
12: Sí, esto es.
15: Sí. Van repartiendo según la
16: No,
15: marcha.
16: A ver, te ponen ahí como en una zona detrás de lo que es la cortina negra que se abre y ya empieza la caminata. Te ponen ahí primero a los que van a caminar con ella, que son como cinco personajes célebres, Chuso John, Anita Britton, Alice Campello, ¿no?
13: Que sí, te lo he dicho Campillo, Alice Campillo.
16: No, pero es Alice, que es italiana.
13: Sí. Vale, perdona, sorry.
15: Morata, ¿no? No será tan celebrity si no sabemos pronunciarla.
13: No. Y si come prosciutto, no me pega.
12: ¿Y quién decide los que van delante?
15: Eso. Ahí la gente mete el codo.
12: Allí debe haber pelea como la casita.
15: Julia Medina no se la vio y yo le dije, mete codo.
12: Ni Susi Caramelo.
15: ¿A Susi estuvo también?
12: Detrás. Le tocó justo detrás de Shakira. Pero tapó todo el plano.
15: Ay, qué graciosa. Bueno, ¿cómo se organiza esto?
16: Tengo que decir que Shakira pidió que yo me pusiese a su izquierda.
15: ¡Hombre!
13: ¡Ah, sí!
12: Mona.
16: O sea, esto es lo que me dijo @ Tomás Palacios, que sí que también gestiona todas estas celebridades delante de al lado de Shakira, así que...
12: ¿Tomás Palacios es el que gestiona todo esto?
13: Sí.
12: ¿Yo lo conozco?
15: Oye, claro. Pues que nos lleve Tomás Palacios.
12: Lo conozco, ¿de qué tipo tan feliz de toda la vida?
15: Claro, y yo también.
12: Vamos a mandarle un audio, ¿no?
13: ¿Lo lleva él?
15: Oye, Tomás Palacios, que hablamos todos los días de Shakira, ya podíamos ir los cuatro que estamos aquí, que no hemos estado con Shakira. Gira, nos ponemos detrás en
13: la última fila.
15: Donde Susi Caramelo.
12: Además, una cosita a Tomás Palacios, que a nosotros nos gusta un merchandising, un recuerdo.
15: Sí.
12: Nos llevaremos esto hasta la médula. Yo recordaré este momento, pero yo de la mano de Gorka, los dos.
15: Sí, sí, sí. Y también con Marta y con Tatiana, venga, los cuatro. Sí.
12: Es que es muy feo. ¿Sabes qué he encontrado en redes? Que el poncho, la gente está vendiendo el poncho este de segunda mano.
13: Muy barato.
15: Es malo.
12: 50 euros lo están vendiendo en una página de estas de...
14: Bueno, pero si no lo han comprado, por algo será.
16: A ver, el mío lo ha tocado Chacón. Shakira, entonces...
13: Claro. Entonces lo vendes sin lavar.
16: Yo creo
13: la
16: que...
13: La vas a invitar a tu fiesta de
15: ¿no
13: Halloween.
15: No le vamos a hacer una nota de audio, sí, Tomás.
16: Invitada está.
12: A ver, Tomás.
16: A ver, ¿de qué va?
15: A ver, que vamos a hacer una nota de audio a Tomás Palacios, a ver si cae, si cae algo.
12: Tomás Palacios, espera, vale. Que hace años que no lo llamas.
15: Oye,
12: este hombre.
15: Oye, entre todos sumamos un millón de...
12: Aquí
15: no llegamos a los tres de Edgar, pero bueno.
13: Sumamos seguidores. Suma,
15: es cierto, sí, que la mayoría se lo lleva se Marta Verona.
13: Venga, sí, me encanta Torito, que antes de escribir a Tomás Palacios, mira su foto de perfil a ver cómo
12: para
13: está.
12: Cosas claro. Que hemos hecho
15: a ver aquí, si la ha bloqueado.
12: ¿Sabes? Venga, vamos al lío.
15: Dale, dale duro. Luego le enviamos el
12: un audio, no lo llamamos.
15: Venga, sí. ¿No? ¿Cómo vas a llamar a las 5?
12: Bueno, a ver, la gente que
15: trabaja. Vamos a hacerlo ya. Venga.
12: Tomás, cariño, soy Quique Torito. ¿Cómo estás, rey? ¿De qué tiempo tan feliz? ¿Te acuerdas de todas las tramas que hacíamos con la Campos?
15: Sí.
12: Que estamos hablando de ti, pero maravillas.
15: ¿Dónde, dónde?
12: En Radio Nacional, en directísimo.
13: En El Despertador, con Gorka Rodríguez.
12: Un aplauso a Tomás Palacio.
15: Qué chulita, quién está,
12: que
15: quién está.
12: Estamos con Sencillo, con ese, y es que nos tienes que gestionar sí o sí, antes de que termine el año, una andada de estas que haces con la Shakira.
15: Claro.
16: Tres metros, aunque sea.
12: Que, a ver, no sé si me va a caber el poncho porque he engordado, pero si no me traigo algo de casa.
15: Pero dile que estamos con Marta Verona, sí, con Tatiana Muñoz, y hablamos todos los días de Shakira.
12: Cada día de Shakira. Y...
13: Que mira, mira lo que hago yo.
15: Se ha jodido ya. Ya no vamos. Ya no vamos,
12: un besito
15: Marta.
12: Fuerte, si quieres reparto flyers del concierto por Gran Vía.
15: Venga, ya.
12: Adiós, rey.
15: Gracias, Tomás.
13: Gracias.
12: Viva Tomás.
15: Viva Tomás Palacios.
12: A ver, como consigamos ir, ¿sabes?
15: No lo creemos ni nosotros.
12: Tiene que ser colaborador de ese programa.
15: Oye, Tomás, si quieres ser colaborador, ya no hace falta que nos dejes nada. Pues anda que no tiene historias para contar ese hombre.
16: Joder.
12: De hecho, Gloria Trevi lleva muchísima gente.
16: A Thalía.
15: Pues todavía me da igual que le quiero de colaborador, que además vamos a tener un huequito dentro de...
12: Además, que es muy televisivo él.
13: Pues apuntad el nombre para luego las pruebas estas.
14: Le seguimos.
15: Edgar, ¿y cómo no te sienta que de repente, hola? Es que no puede ser
16: es
15: tan
16: fuerte
15: mala.
16: Esto, ¿eh? O sea, es que es la mejor respuesta.
15: Hola, y creo que Vanitatis también, dices. Ha sido acompañada Shakira por esta, por la otra, por el otro, y a ti no te mencionan, tío. Que escribiste en plan, un poco de Sencillo también.
16: Y sí, dije, hay un poco de Sencillo en tu vídeo, porque la gente me lo empezó a enviar. Y dice, pero si yo te reconocí a ti. Es que, a ver, también es cierto que este nuevo looking de perilla y tal, pues no, es nuevo. Entonces hay mucha gente que todavía no me asocia con él.
13: Eran las gafas a la altura de la frente.
15: Tiene que ser eso.
12: O sea, tienes un look muy reconocible. Es verdad que las gafas esas no sé qué tienen, pero quitan toda la fisonomía de la gente.
13: No hay identidad aquí, mira.
12: Es súper difícil reconocer a la gente cuando están caminando. Y mira, que la pantalla, ¿cuánto mide la pantalla? 30 metros.
16: De aquí a allí, vamos.
15: Yo a Chuso Jones le reconocí. Sí,
12: bueno, Chuso es muy reconocible. Si andamos, nos vamos a quitarle un poquito las gafas, ¿eh?
15: ¿Tú realmente crees que lo vamos
12: ¿Ella
15: a
12: qué tal? ¿Te dijo algo o no?
16: Pues nos dijeron, poneros aquí en fila porque cuando salga vais a tener un segundo para saludarla y os vais a hacer una foto con ella y ya ella se pone a ejercitar y salimos para adelante. Pero no pudimos hablar, pero dije, Chucky, luego comentamos la jugada.
12: ¿Te dijiste foto, no?
16: Sí, la tengo.
15: Guapos los dos.
13: Fotón. Sí, sí.
12: ¿Te hablo del niño?
15: Sí, es que Shakira está por eso antes de cada concierto.
12: A ver, chulita.
15: ¿De cuál de los dos?
16: Del mío, cierto? Del suyo.
13: Claro.
12: Te digo una cosa, que Shakira se lo está currando muchísimo.
16: Sí.
12: Se ha ido en pleno sol, el piso, se ha hecho toda una terraza, está al lado del sol.
15: Qué miedo todo.
12: ¿Eh?
16: Que se hospeda por el centro.
12: Se hospeda en un hotel que está en el meollo.
16: Al lado del
12: Corte
16: Inglés.
12: ¿Sabes?
15: Sí. ¿Cuál de ellos? En Madrid
12: hay una cola en la puerta, cada día esperando, como si ella baje a comprar pan.
15: Claro que sí.
13: Creo que también son las manifestaciones.
15: Pero... os digo una cosa, os cuento una cosa que conté ayer.
12: Sí.
15: Tenemos personaje secreto esta semana. Será el viernes. Pues es una persona que ha caminado con Shakira. Y no es Sencillo con ese.
16: Ah, pero delante.
14: ¿Delante o detrás?
13: ¿La han tapado?
16: No, porque escúchame, yo al principio pensaba que eran como 50 caras conocidas que paseaban, pero no, es que detrás nuestra había como también entre 50 y 60 y 70 personas.
15: ¿Ah, sí?
16: Que algunas son como que han ganado un concurso de Camina con Shakira.
15: Ahí iremos
14: de una radio.
16: Pero también hay como microinfluencer, que yo reconocí como alguno en mi día.
15: ¿Sí?
16: Y
12: ¿qué significa microinfluencer? Gente que
13: menos
12: tiene
13: 100.000 seguidores.
15: Menos de 100.000
13: seguidores.
14: Sí, totalmente.
16: Claro, o sea, aquí todo el mundo es influencer.
12: ¿Menos de 100.000 son microinfluencers?
13: El despertador es microinfluencer.
12: Es como
16: diría, Paquita, si tienes 10 seguidores... No, como diría, ¿cómo sería?
15: Noemí Argüelles.
16: Noemí Argüelles. Si tienes 10 seguidores, son 10 seguidores que tú al día siguiente, si le dices que se...
13: Se tira.
15: Que no son dos vidas a la paralela.
13: Y que tú le llamas hater, pero yo les llamo hijos de...
15: ¡Calma, que nos tenemos que ir! Oye, pues ya nos hemos fundido un tema, no le hemos dado ni... Shakira ya no se habla más, de momento. Hasta que nos deje caminar con ella como bueno, manada
13: Tomás
15: hasta la escena.
13: Que va a preparar
15: venga,
13: una canción.
15: Que vamos a entrar en las 5. Chicos, calma, que son las 5:20, a puntito de entrar en las 5:20. Y te tenemos que contar otras noticias importantes que las hay, ¿eh? No te muevas.
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15: 5:20 de la mañana, 4:20 en Canarias. Estamos alterados, es normal, porque han ocurrido muchas cosas. Eso sí, vamos a tomar un poquito de aire, que nos cuenta Ángel Lobo las noticias importantes. Adelante.
20: Buenos días, Gorka. Las negociaciones en torno al decreto de vivienda protagonizan las portadas de la prensa de hoy. Moncloa presiona a Junts para ceder a las recetas de la izquierda, titula El Mundo. El País, por otro lado, destaca que el gobierno propone vetar los desahucios de vulnerables hasta 2028. Y en el subtítulo detalla que el Ejecutivo negocia ayudas fiscales y prorrogar alquileres. ABC en primera plana hace álgebra parlamentaria. Sumar no romperá en ningún caso, pese a los amagos de Díaz, y Junts anuncia que se descuelga del acuerdo. También en su portada, el medio critica la política de vivienda durante la legislatura. La oferta de viviendas para alquilar cae en 300.000 cuando el gobierno prometió 184.000 más. Y La Vanguardia actualiza la situación de Mari Carmen. Pacto para que Mari Carmen recupere su piso del Retiro, detalla. Tenemos otras noticias nacionales en las portadas. El Constitucional defiende aplicar la amnistía por malversación en el proceso, subraya El País. Y El Mundo informa de que Aldama gestionó un encuentro secreto de Ábalos y Delcy en Cuba. Desde fuera de nuestras fronteras nos llegan imágenes de un ataque ruso sobre la capital de Ucrania. El Mundo abre con la imagen de una mujer herida con el titular Terror ruso sobre Kiev con drones a reacción. El País, por otro lado, destaca las palabras de Evan Herzlovich, corresponsal del Wall Street Journal, cautivo 16 meses en una prisión rusa. Rusia no consiguió quebrarme, comenta el reportero. Todas estas noticias las tendrán ampliadas a partir de las 6 con todo el equipo de las mañanas de Radio Nacional.
15: Muchísimas gracias, Ángel Lobo. Dile, por favor, Ángel, a Juan que entre, porque se ha quedado pendiente el truquito este de la mousse de chocolate que hay que consultar con Marta Verona.
13: ¡Qué interesante! ¡Hombre! Me encantan esas cosas.
15: Y estamos de estreno de nueva temporada de este programa.
21: Al cielo con ella.
22: ¡Vámonos!
15: ¡Venga, tú, venga!
13: ¡Guapa, hermosa!
15: Y reina.
22: Viva la Virgen de Rocío, viva la Blanca Paloma.
15: Viva todo, por supuesto, y viva ella. ¿Quién es ella, Tatiana?
14: Bueno, pues Enar Álvarez, que esta noche vuelve a la 1 de Televisión Española, Al Cielo con Ella. El late show feminista promete mantener intacta su esencia, pero eso sí habrá novedades, por ejemplo, el plató. Oh. Este año el terciopelo rojo, el dorado y la barra de un bar serán la nueva imagen del programa.
15: ¡Qué bueno!
14: Sí, y esta noche, ¿quiénes van a ser los invitados? Pues el actor y director de teatro, Sergio Peris Mencheta.
15: ¡Hombre!
14: Y la escritora Pilar Eire.
15: ¡Ay, qué bueno, por favor!
22: Pilar es básica. También tengo su teléfono, si quieres que...
15: La vacilabas bastante en TDT, me acuerdo.
22: Pilar Eire es un encanto, una es fantasía. Muy tiene muy buen humor, sí. Se ríe de ella misma. Y
15: además que siempre habla así. Siempre
22: sí,
15: está,
22: de hecho, siempre está igual.
15: Sí. Está, no ha cambiado la tía.
22: No ha cambiado, está empaquetada.
15: Pues los veremos en el programa de Nara Álvarez, Al Cielo con Ella. ¿Qué os parece el programa? A mí es que me encanta, de verdad. Y según va creciendo, o sea, me va gustando cada vez más.
13: Para empezar por el recorrido que empecé en RTV Play, mira dónde está ahora el Prime de la 1. O sea que Nara está haciendo las cosas muy bien. Es una mujer que habla sin filtros. Me encanta.
15: Me encanta Marta Verona porque es famosa internacional. Levanta el dedo como la veneno.
13: No, es que escúchame, si dices a Tomás que vamos con ella, nos meten en el pasillito.
15: Bueno, a ver, no nos volvamos tan ambiciosos. Vamos a ir poquito a poco. Como hizo Nara, que empezó en RTV Play y fíjate, está en la 1.
13: Es que a ver dónde terminamos nosotros, perdona. No, me gusta porque Nara no se ha adaptado a la tele. En realidad la tele se ha adaptado a ella.
15: Está
13: ella
15: bien
13: tiene
15: dicho.
13: Mucha personalidad y se ha hecho un hueco, ¿eh? ¿Verdad?
15: ¿Qué plato podría ser? ¿Qué Enar, receta sería Enar?
13: Un ceviche con ese toque picante, pero fresco, reivindicativo, comiendo el pescado crudo. A ella le da igual el anisakis. Porque se lo carga sin calor.
15: ¡Qué maravilla! Como Torito, si nada, a ti Enar, también, alguna vez lo has comentado, te gusta mucho.
22: Sí, es básica en mi vida. Es de las personas listas que realmente seguro que no pensaba meterse en la tele, pero a raíz de una entrevista con Jordi Évole, uh-huh, que le hizo,
15: lo vi, sí.
22: Se hicieron muy íntimos y realmente el productor de Al Cielo con Ellas es Jordi Évole.
15: Claro que sí,
22: a lo partir de esa entrevista y ha sabido lo que dice mi compañera.
15: Y tengo que decir una cosa, fui con ella de padrino a Grand Prix, me dio buena suerte, hombre, de ahí al prime time.
13: Oye, hace twerking que flipa, cenar.
15: Perdona, es que cuando fuimos allí, lo típico, y estos son los padrinos, Enar Álvarez, Gorka Rodríguez, se marcó un twerking que lo tuvieron que cortar para la emisión.
13: Era contenido para adultos.
15: Además, terminó en el suelo, sí, bueno, lo tengo yo grabado porque...
22: No era para niños y abuelos.
15: No se ve, el programa del abuelo y el niño.
13: Es
15: no
13: arte, pues para mí es arte el twerking, creo que compite y todo ella, ¿eh?
22: ¿Tiene su teléfono o no? Sí.
13: No, no lo tengo.
22: ¿Quién
13: pero
22: tiene su teléfono? A ver.
15: Yo lo tengo.
22: Una notita de audio, cariño.
15: No, porque ya le pedí a Enar. Es que Enar está muchas cosas. Yo lo entiendo, ¿eh? Y no lo digo como porque nos mandara un saludo para El Despertador y no ha podido ser, porque es que... que Marta Verona, que le escribió cierta persona que es su crush y no le hiciste caso durante años. Es en 8 años no le has hecho caso.
13: Yo tenía un crush que es cómico. Nen, ¿eh?
22: Alto.
13: Sí.
15: ¿Has dicho el nen?
13: No, le he dicho que sí, ¿qué pasa, dicho, nen? Le he dicho sí, yo a Torito. No, que va. Y el caso es que el otro día subí un reel que salía él y de repente veo yo en mensajes de Instagram que en 2018 me felicitó mi victoria de Masterchef y yo yo dejé en visto a mi crush.
15: Pero escucha, ¿y no te ha dado nunca por escribir a tu crush?
13: Es que se ha convertido en mi crush hace un mes que le conocí en Masterchef en persona. En ese momento se convirtió en mi crush. Mira, no lo era.
15: O sea, es concursante de Masterchef.
16: Mírale.
15: Está saliendo en estos momentos, qué casualidad.
22: Masterchef Celebrity Legend.
13: Ese humor, esa nariz aguileña, ese olor a mantequilla y a limón.
15: Al final la gente va a saber de quién se trata. Sí. ¿De claro, quién se tratará?
22: Está más claro que
13: pues
22: el
13: agua. Se puede decir, a mí no me importa. Pues Edu dilo. Soto con ese.
22: Nos gusta la gente sincera en este programa, churrita.
15: ¿Qué te gusta de Edu Soto?
13: Me gusta que es una persona que es muy inteligente y tiene ese tipo de humor que a mí me gusta. A mí me gusta que me hagan reír, pero...
22: ¿A ti te gustan altos?
13: No, que me hagan reír. Me da igual la altura.
22: De tu novio, ¿no te hace mucho reír, no?
13: Sí, me hace mucho reír.
15: ¿Pero tienes novio?
13: Bueno, ahí estamos.
15: Se está cociendo algo.
13: He puesto colorada, pero además, me hace reír el deportista. No, lo que es que nos tenemos...
15: Que ha entrado Juan Urra para comentarte sobre Marta, muy importante.
13: El mousse de chocolate.
15: El mousse. ¿Es la mousse o el mousse?
13: Pues depende del país. ¿Y aquí en España? ¿El mousse o la mousse? Pues vamos a decir la mousse, que queda más grande.
15: ¿No? La mousse de chocolate. ¿Teníamos un truco para qué exactamente?
3: Bueno, realmente el truco era el utilizar el frío para que te emulsione mejor cuando lo tienes en el bol. Por lo menos, tal y como me enseñó mi madre.
13: Es que claro.
3: Que
15: Marta, Marta Verona se pone muy seria.
13: Urra, tenemos matices. Bueno. Urra, tenemos que hablar. ¿Cuál es la base de tu mousse? Porque la base de una mousse de chocolate puede ser clara de huevo.
3: Chocolate y agua.
15: Agua, nos ha dicho antes.
13: Tú vas a hacer la receta viral. Hay una receta viral ahora que es fundir chocolate, disolverlo con agua y enfriarlo. La textura, bueno,
15: complicada,
13: pues,
15: ¿no?
13: Una M con M. No puedo decir palabrotas, ¿no?
22: Es más
3: el recenario,
22: no.
3: Marta, nada. Va de cositas fáciles para tener en casa. Para
13: ¿qué hay más fácil que montar una clara, Urra?
3: Pero
13: yo recomiendo a la gente que ya
3: a alguien y dile que se ponga a montar claras a veces.
16: Hola, ¿cómo te llamas, María?
13: Igual que podemos agitar la mano para unas cosas, podemos agitarla para montar unas claras.
15: Lo que
13: no, es verdad, chicos. No es difícil montar unas claras de huevo.
3: No lo es.
13: Ya que vas a comer una mousse de chocolate.
22: Hay gente que no sabe separar la yema de la clara.
13: Bueno,
22: y eso
13: pues lo haces
22: así,
13: con nata. Mira, tenemos tres opciones para hacer una mousse de chocolate. Fundimos siempre el chocolate y como base o nata montada, que la montas enseguida con la batidora, clara de huevo o acuafada, que es el líquido de los garbanzos, el que cuelas. Lo montas, lo mezclas con el chocolate fundido, ralladura de naranja, lo dejas enfriar y tienes una mousse deliciosa.
15: ¿Qué te parece para el recenario?
3: Me parece un ideón. La semana que viene, cuando se me acabe la que tengo hecha, me apunto lo de la acuafada.
13: Y yo quiero probar la del agua, Urra.
3: Pues pruébala.
15: Esa cara no es de estar convencida.
14: Y nosotras tu mus, Marta, da bastante,
3: da bastante el pego, ¿eh? Marta no es la mus.
13: Vamos a probarlo
3: clásica,
13: todo.
15: Lo probaremos. Sencillo con ese. ¿Te apetece también? ¿Te sumas? ¿O estás sí, todavía con Shakira?
16: No, yo puedo los fines de semana tomar un postrecito, ¿sabes? Pero bueno.
15: ¿Eres muy estricto con la dieta?
16: De lunes a jueves intento no comer nada de dulce ni cero alcohol.
15: ¡Oh!
22: Ah, ¡qué curioso! Sí.
15: Pues tienes el viernes, sábado y domingo para inflarte,
16: sí,
15: ¿eh?
16: Sí, ahí es donde flojeo. Me noto que cuando llega el viernes ya digo yo, la he cagado.
15: Lo que va a llegar son las 5:30. Muchas gracias, Juan Urra. Y tenemos que despertar a España juntos, así que no te muevas del despertador. Ya verás, ya verás, ya verás todo lo que pasa.
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0: mañana. Hola, somos el despertador. Buenos días, España, que tenemos aquí a los mejores colaboradores con ganas de... Pues que lo decíamos, lo he dicho, ¿no? En directo. Al final las tramas es como que se juntan, unas se ponen encima de otras, se entrecruzan. Y eso es lo bueno, porque al final te estamos ofreciendo verdad. ¿Cómo hace el torito?
1: Hola. Realmente me caen muy bien los nuevos colaboradores de esta temporada.
0: Eso también es verdad.
1: Es verdad, ¿eh? No sé, eso es verdad.
0: No lo sé. ¿Ha pintado acaso una flecha hacia arriba Marta Verona? Hola.
2: Hola, es que esto no lo veis, pero Torito pinta flechas hacia arriba cuando no le gusta el tema. Cuando estaba siendo un poco falso, Torito pinta flechas hacia arriba.
1: De cada día hay una historia que me la invento un poco, pero sí, una pero por
0: bueno,
1: día, ¿eh?
0: Eso es bueno. ¿Cómo hace? Sencillo con ese, pero bravo. Tenemos millones de reproducciones. Hola.
3: ¿Cómo así? Buenos días, ¿cómo estás?
0: ¿Eres dominicano?
3: No, como soy paisa.
0: Ah, perdona. ¿Y tu hijo dónde nació?
3: En Buenos Aires.
0: Oye, ahí ha estado Marta Verona.
2: Llevando la receta del cocido madrileño a los porteños. ¿Y les ha gustado? Pues la verdad es que sí, porque a quién no le gusta un buen cocido madrileño.
0: ¿Cuándo has regresado?
2: He regresado hace unas horas, ayer.
0: Pues igual lo están sufriendo ahora ellos, ¿eh?
2: Sí. Pues sabes que arriba el azufre, arriba los cuescos de las legumbres, porque eso es que estás alimentando a tu microbiota. Y tirarte cuescos es, bueno, es natural y sano. Bueno, hasta 30 al día.
0: Venga. 30. Pues, por alusiones, Tatiana Muñoz.
1: ¡Bien! ¡Suéltalo!
2: Sí, eso es de mi época.
0: Vamos a intentar no pisarnos los unos a los otros, porque que esté... No, no, si tú no has hecho nada, pobrecita mía, Tatini. La que menos hablas eres tú. De hecho, mira, habla lo que quieras. Te doy 20 segundos para hablarlo.
4: 20 segundos, vale, pues yo voy a decir que tirarse cuescos está bien y que, de verdad, paremos de demonizarlo, porque todo el mundo, cada vez que pues tengo una flatulencia... Uh-huh. Y a mí no me importa decir que he sido yo, plan, si huele mal... Yo digo, he sido yo, no pasa nada. Y es que es algo normal. Y quien no se haya tirado un cuesco en la vida, que levante la mano.
0: Recordamos que los pedos huelen. Y eso es lo que molesta, ¿no? O sea, que ya no es el sonido, ni sino que al final es que huelen. Y hay que tener un poquito de cuidado, madre.
1: A ver, hay cositas. Tú cuando vas por la calle y te vas a tirar un peo, ajá, no miras detrás si hay alguien.
4: No. ¿Para qué? Total, no conozco a la persona y si eso acelera un poquito y ya la dejo atrás.
3: Huyes.
2: Sí. Qué
0: bien aprovechado el tiempo en Radio Nacional de España contándonos pues cositas así. Atención al tema que quiero que comentemos aquí en la mesa. Atención, que me tiene flipando.
5: Animales.
6: Ven a la aldea, juega con nosotros.
1: Ay, qué mona.
0: La aldea del arte.
1: Ay, de mi época.
0: Tatiana, animales, ¿de cuáles hablamos?
4: Hablamos de que el Cuerpo de Agentes Rurales de Cataluña, Gorka, en las últimas horas han tenido dos rescates curiosos. Uno, de un murciélago que se había quedado atrapado en una bañera, y también han tenido que asistir a un delfín que se estaba ahogando en una playa de Tarragona.
0: ¿Pero qué le está pasando al mundo animal?
4: No, al mundo animal
0: y al
4: mundo
0: ibérica.
4: Bueno, pues que al final son animales libres y tienen que estar en todos sitios.
0: Ya, pero que se lo tenga que comer la misma unidad de repente. Oye, sabemos que no se puede porque no se puede. Vamos a tener cuidado al respecto. Pero ¿qué animal raro, entre comillas, Edgar, te gustaría tener en tu casa?
3: Pues yo de pequeño siempre he querido tener una ardilla.
2: ¡Ay, qué mona, por
3: sí,
2: favor!
3: Sí, iba a las tiendas, ¿tenéis ardillas? No, y al día siguiente otra vez, ¿tenéis ardillas? No. Y había como una chinchilla que era como muy parecida como claro. Roedor, pero no era lo mismo. Digo yo, también vivía en un quinto, cojo la ardilla, al día siguiente ya no tengo ardilla.
0: Claro.
3: Tengo una pardilla.
0: Qué gracioso.
2: Yo tenía una babosa.
3: No puedo parar.
0: ¿Y tú, Marta?
2: Una babosa, un caracol, no se hacen cremas, pues me lo pondría en la cara, así como me gasto una de dinero en los parches para las ojeras estas para hidratarte, pues una babosa, sí. Por aquí, chumiago le llaman en Asturias, un chumiago. Otro chumiago y 10 minutos.
1: Ha pedido animales que no se puedan tener, caracol, hemos tenido todos de pequeño, ¿no?
2: Caracoles, mi abuela
0: sí,
2: los utilizaba
0: sí.
2: Para cocinarlos, pero era para comeroslo, ¿no?
0: Los caracoles, a ver, en Vitoria, en Álava, está San Prudencio, 28 de abril, y se comen caracoles, claro, como tradición.
2: Era una mascota que te iba a durar poco tiempo. No, yo a mis chumiagos les cebaría, pero bien, y me hidrataría en las ojeras.
0: Ah.
2: Y que sepáis, y esto no es broma, que en mi casa se coló un murciélago, lo colocamos en un tupper en el jardín a ver si llegaban a buscarlo, y mamífero vivo, vino la madre del murciélago a buscarlo, lo recogió y se lo llevó. O sea, que los murciélagos tienen sentimientos.
1: Con el tazo y todo.
2: Eso no. Le tuve que sacar tirado del tupper porque no llegaba
1: se
2: la madre.
1: Se llevó el tupper volando.
2: Os juro que esta historia es cierta, aunque no lo parezca. Batman. Nos dejó un pequeño excremento que tenía semillas y recordé, por eso hay que hidratar las semillas de chía.
0: A ver, es un poco fábula lo que estás contando, pero puede darse, seguro que
2: mamá
0: puede darse.
2: Mamá, llama al 900, ¿cómo no. es el teléfono?
0: No, pero si tú quieres entrar, sí puedes. Si no te crees la historia de Marta Verona, que estás en tu derecho.
2: Os juro que es verdad.
0: 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También está Torito, que... ¿Qué animal te gustaría tener en tu casa?
1: A mí me encantan los koalas.
0: Hombre, claro.
1: Me parecía monísimo.
0: Que dicen que tienen una mala leche los koalas.
1: Pues imagínate yo colgadito, yo podría ser su eucalipto, que se cuelgan a los eucaliptos.
2: No
1: qué difícil
2: comen.
1: Que decir, eucalipto. Yo he estado con algún hombre que parecía animal, ¿eh? A ti también te ha pasado. ¿Sabes?
0: Es que en un momento es...
1: No, pues o sea, tú te amo. Yo una vez estuve con uno...
0: ¿A quién se parecía?
1: No, pero me pasó que yo nunca, cuando yo era soltero y hacía chulaquipita para calo fuera de casa,
0: sí.
1: Yo nunca, la norma que he tenido siempre es que nunca me quedaba a dormir en casas ajenas. Me ponía muy, muy nervioso dormir en casa ajena. Pero esperaba que se quedase un poquito medio dormido el gavilán y yo me iba. Y había uno que no había manera que se durmiera. Y al cabo de las 2 horas yo ya no podía más. Y el chico era como un búho, dormía con los ojos abiertos.
0: Escucha, porque decir de repente me voy, no lo contemplaste.
1: A ver, hay gente que no se lo... A ver,
0: hay gente que es pesada.
1: Hay gente que no se lo toma bien que después de la horchata caliente le digas bye bye my friend, ¿sabes?
0: ¿Y qué más da, no?
1: Es verdad. A ver, si me pillase ahora con 49 años, ¿sabes? Le meto hasta portazo, ¿sabes? Pero yo con 20 años era más cookie.
0: Tatiana, ¿tú qué animal tendrías en casa?
4: Un cerdo bebé o una cabrita bebé. Oh. Están súper de moda en TikTok y es que son...
0: Sí.
4: Son tiernísimos.
0: Pero se pueden tener, sí,
4: no.
0: Se puede. No,
4: o
0: se puede,
4: o sea,
0: tener.
4: A ver, si tienes una granja,
0: ¿no tenía George Clooney un cerdo vietnamita?
2: Mini bueno, pig, claro. Se llama Mini Pig.
1: Tengo una amiga.
4: Qué rica, sí.
1: Tengo una amiga en Jerez que me dijo esta semana que nos escucha desde Jerez, uh-huh. Desde Cuartillos, que tiene una cabrita pequeña. Es una artista contemporánea que se llama Ana Barriga. Y nos escucha. Ana, llama y nos explicas cómo te funciona la cabra. Claro. Tiene una cabrita
4: es
1: pequeña.
4: Es que yo me lo imagino en un sitio grande, en un lugar donde claro. El animal pueda vivir, en un piso en Madrid, chicos, un cerdito.
0: No, ni de broma, ¿eh? Hay cosas que no se pueden hacer. Y que vivan los animales que nos acompañan y nos quieren mucho. Venga, vamos con el siguiente tema.
5: Masticar.
0: ¡Niam! Mastique, trague, trague,
3: mastique.
0: ¿Tu amiga?
3: Qué bien hilado, ¿eh?
0: Sí, sí, sí. Lo peor es que tuve que preguntar a la IA, oye, una canción que hable de masticar, y de repente, ¡ay, qué tontería, es verdad!
2: Y además dijimos que a la IA no se le pregunta
0: no,
2: en este programa.
0: No, no, no, no, es todo producto de improvisación. Tatiana, masticar.
4: Sí, ¿qué tipo de personas sois comiendo? Vale, hay 4 tipos. 1, el masticador. Trituráis la comida inmediatamente con los dientes.
0: Es que esto es muy interesante porque la gente yo creo que no lo piensa. O sea, no. Todos masticamos y a lo mejor la comida nos puede saber de una forma o de otra dependiendo de lo que somos, ¿no?
4: Eso es. Dependiendo de qué tipo de persona seas comiendo, te puede saber de una manera u otra.
0: Está el masticador.
4: Eso es. El aplastador.
0: Aplastador que aplasta la comida con la boca.
4: Eso es, usando la lengua.
0: Contra el paladar.
4: Succionador.
0: Vale,
4: chupas los alimentos.
0: Esto no suena más.
4: Y coges su sabor paulatinamente, ¿vale?
0: Poco a poco.
4: No a la vez, todo juntito. Y luego está el crujidor, que buscas y disfrutas de la ruptura física y auditiva de los alimentos duros.
0: Como que te recreas un poquito, ¿no?
4: Eso es, te gusta vale. El sonidito.
1: Pero a ver, depende del alimento, ¿no?
2: Yo tengo que comentar muchísimo aquí.
1: Estoy
2: agarrando de la mesa.
0: Mira, hacemos una cosa, vamos un momento a la cafetería y cuando regresemos, ¿cuánto tiempo necesitas?
2: Pues nada, me voy a ir con el próximo programa un ratito. A ver, una
1: ese
2: cosa
1: es tu tema,
2: te digo.
1: Tu tema.
2: A ver, primero.
0: Un momento. Vamos sí. Antes de que.
2: Te hablo vaya. Mucho y lo siento.
0: No. Estamos encantados por algo te hemos contratado. La cuestión es. Vamos a pensar en el mismo alimento, ¿vale? Porque si no, cada uno va a decir, no, pues es que yo el pan lo crujiría. ¿Qué alimento
2: chocolate.
0: Puedes
2: hacer? El chocolate viene muy bien.
0: Chocolate, ¿vale? Sí, pensad cómo... vamos a darles 5 segundos para que penséis cómo comeríais una onza de chocolate. Venga. Perfecto, vale. ¿Qué sois y qué sois?
2: Digo, tomate,
0: ese que digo yo. Tanto análisis no nos ha dado tiempo.
2: Yo
0: Marta.
2: Soy claramente, yo soy una mezcla entre aplastadora, porque primero aplasto y luego succiono.
0: ¿Aplastadora o succionadora?
1: Que pronto habrá que decir, ¿eres activo o pasivo?
0: ¡Torito, por favor!
1: Succionador.
0: Masticador, aplastador, succionador.
1: Chocolate.
0: A ver. Masticador, aplastador, succionador, crujidor.
1: Masticador, el chocolate, creo.
0: ¿Tú masticas el chocolate? Piénsalo.
1: Chuparlo, no.
0: Vale, perfecto. Sencillo con ese.
3: Succionador, porque primero está duro, entonces lo voy así como chupando. ¿Ves? Y luego lo voy aplastando contra el paladar para tenerlo ahí esparcido por toda la boca.
0: Succionador y aplastador. Tatiana.
4: Crujidora, porque me gusta que cruja así un poquito el chocolatito y luego ya lo succiono.
0: Ostras, ¿vale? Soy masticador directamente.
1: Es que tú y yo somos uno.
2: Pues eso dice mucho de vuestra personalidad. Realmente.
0: A ver, ¿y qué dice exactamente? Como pues mira, experta culinaria.
2: A la gente a la que le gusta tomar alimentos crujientes en general y masticar, es gente que suele tener un poquito más de ansiedad, sí, a veces. Vale. Entonces liberamos tensión con la mandíbula a través de la masticación. Se activa el nervio trigémino, que a su vez activa el nervio vago y activa el sistema nervioso parasimpático. Por eso, cuando estamos estresados, comemos pipas, frutos secos, snacks crujientes. Y luego,
0: pero disculpa, si eres crujidor y te quieres, como ha dicho Tatiana, disfrutar rompiendo los alimentos, a lo mejor eso requiere de calma, de disfrute, lentitud, ¿no? ¿O no? ¿O
2: todo en realidad no tanto? La acción de, en cuanto tú ya estás masticando el alimento, es como la gente que toma un caramelo, perdón, tú chupas un poco.
0: Yo lo mastico.
2: Y enseguida lo masticas, sí, porque eres más nervioso, sí, sí, y te, sí, lo, sí, tragas antes. Por lo tanto, la gente que es más succionadora y, sí, aplastadora...
0: Como Edgar.
2: Ser, o como yo. También. Somos personas que disfrutamos un poco más de ese proceso y además estamos atemperando el alimento. La temperatura óptima para saborear los alimentos suele ser los 35 grados, que lo sepáis. Entonces, atemperas. Y además esto también te sirve para esparcir los sabores, que, claro, lo ha dicho Edgar, porque vamos, claro, a desmontar el falsísimo mito que nos enseñan a todos en el colegio y es el mapa de las papilas gustativas de la lengua. Olé, tenemos receptores de sabor de todo tipo en todas las partes.
0: Olé. Ah, sí, o sea, no está el salado en un lado.
1: Está, no, por
0: que
1: todo.
0: Hemos hecho todos la tontería de me voy a poner sal en la punta para ver si lo reconozco. Y nunca se reconoce.
2: No, porque está esparcido por toda la boca. Y luego sí que es verdad que nada, simplemente, por ejemplo, los alimentos más picantes, sí, o más frescos, da igual que mastiquemos, que aplastemos, porque como no son sabores, son sensaciones.
0: Claro, es que pues, es eso.
1: Qué fantasía. O sea, te viene a ti un osobuco de 3 kilos y empieza a chuparlo hasta que se queda en nada, ¿no?
2: Lo succionas y te lo... Mira, pues primero, claro, te la tempera y luego, perdóname, en la lengua liberamos la saliva, que tiene amilasa salivar, que empieza ya a digerir los alimentos, así que los que aplastamos y succionamos tenemos mejores digestiones,
1: pero
2: seguramente.
1: Pero churrita, no me dirás que vas con tu marido al rey de la gamba y os ponéis allí a chupar los dos el material, ¿no?
2: Pero es que hay chupas y tragas de una con la cabeza de la gamba. Quiero decir, estamos hablando de otro tipo de alimentos.
1: Ay, por favor.
0: Y es que estamos teniendo una trama paralela, porque ahora escucharéis cuál es el siguiente tema y Tatiana le he querido decir cuál era el siguiente tema y se ha confundido y se ha puesto a hacerte fotos.
2: ¿Ya?
0: ¿Por qué? Porque el siguiente tema es... foto. Claro.
6: Yo romperé tu foto.
1: Vámonos.
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0: A la Fulares aquí, Gema.
6: Para no verte
1: Gema
6: más.
1: Gema llevaba tiempo sin Fulares, ¿eh?
0: Claro, y de repente veo a José el técnico que está partido de la risa y digo, ¿qué pasa? Y veo que la pobre Tatiana, ¿tú qué habías entendido?
4: Que hiciese una foto, pero es que ¿sabes cuál es el problema? Que yo este tema no lo había denominado como foto, sino...
0: ¿Cómo lo tienes?
4: Como Comic Con de Málaga, que es de lo que vamos a hablar.
0: Anda, pues no, es foto.
4: Es foto.
0: Claro, que está relacionado con lo que dices. A ver, cuéntamelo todo.
4: Claro, porque este jueves 1 de octubre arranca de nuevo la Comic Con de Málaga. Esta segunda edición apuesta aún más por los famosos y habrá una nueva actividad conocida como Met the Artist, anda, donde los fans podrán acercarse a sus famosos preferidos. Eso sí, los precios no son baratos. Para hacerte una foto, por ejemplo, con Antonio Resines, tienes, sí, que pagar 80 euros.
0: Lo pago. Yo lo pago.
4: O con Fran Perea también, 80.
0: Con Fran Perea no lo pago porque yo a Fran le conozco un,
4: claro,
0: poquillo.
4: Claro, ¿no ves? Eso ya para gusto los colegas.
0: Claro.
4: También.
0: 80. Ah, tú también, de verdad. Marta Verona también. ¿Por qué conoces a Fran Perea?
2: Ah, no sé, ya lo sabréis pronto.
0: Ya se sabrá. No se puede comentar porque si lo comentas pagas 100.000 euros.
2: Ya, yo ya me vi en esa encrucijada. Y no se la deseo a nadie, ¿no? ¿Verdad?
0: Con el tema de ganar Masterchef,
2: sí,
0: ¿no?
2: Un, ya, secreto que es muy difícil de guardar.
0: Ya. Bueno, a ver, vamos a hacer como que, Edgar, aunque digamos, no, yo jamás pagaría. Siempre hay alguien.
3: Sí. Primero voy a decir algo que me da vergüenza, ¿vale?
0: Es, ¿pagaste algo por la foto con Shakira?
3: No, es... No, es peor, pero hubo hace 2-3 años que a mí me ofrecieron estar en una página web donde la gente podía comprar vídeos saludándoles, que es algo parecido, uf, y lo hice durante una semana.
4: ¡Hala!
5: ¿Y te llegaron solicitudes?
3: Claro que sí.
2: ¿Cuánto ganaste?
5: ¿Cuánto ganabas?
3: 20 por saludo, por vídeo. Bueno. Hola, Pepita, ¿qué tal? Oye, que te encantan mucho mis vídeos, te mando un saludo, te quiero. Hasta que dije, qué vergüenza. Me decía, oye, cuanto más lo publiques en tus redes sociales que haces esto, claro, más encargos te van a llegar. Y yo, pero es que lo que no quiero es eso, ¿sabes? O sea, y me empezaron a escribir un montón de páginas, porque ahí estaba muy de moda, porque también había un influencer muy famoso que era Kuno, que era mexicano, que tiene millones y millones de seguidores, que empezó a eso, y lo criticaron también por ello, ¿no? Como, hola, soy Kuno, un beso, $20. Y lo dejé de hacer porque a mí me daba un poco de vergüenza ajena.
5: Y no te salía a cuenta, claro.
3: Por la vergüenza ajena, no, por dinero sí.
5: Claro. ¿Sabes? Porque no. Alaska, por ejemplo, lo ha hecho. Yo lo he visto en vídeos saludando fans.
3: Hombre, tú te metes en internet, comprar saludos de famoso en España y verás todos los que hay que no sabías y pagar menos que Resines.
5: Y me consta que a Torito también le
1: han... A mí me lo han propuesto.
5: Sí, se lo han propuesto.
1: Pero no caí. Muchas
3: me caí, gracias.
1: Muchas veces te ponen fotos que de gente que no lo han pactado. Tú vas a la web de Stars y hay un montón de famosos y después te dicen, no, es que el famoso no lo podemos contactar.
5: O te llaman directamente a ti, ¿sabes? Y en plan, oye, que estabas en la web y tú dices, bueno, ya que voy a cobrar.
1: La reina para esto es nuestra musa invitadísima que vino aquí al programa, Leticia Sabater. Leticia Sabater hace un montón de vídeos. 30 euros cuesta ella, ni Antonio Resines ni Fran Perea. 30 euros, un saludo.
5: Hombre,
1: una foto con ella.
5: Claro.
1: Y si tú te quieres ir a cenar con Leticia Sabater, la Leticena, sí, vale 500 euros.
5: Ostras.
1: Y la tienes tú sentada y puedes comer masticando, succionando, como tú quieras comerte los
3: ojos. ¿Y quién paga la cena? Ella.
1: Lo fuerte que la cena la paga. Ella va donde tú digas.
5: Hombre, sí,
1: vas al BIF de Callao, tú pagas la cena. Un beso a los creadores de eso.
5: A ver, Marta, ¿con quién te harías una fotografía?
2: Bueno, y yo lo tengo clarísimo.
5: ¿Y cuánto pagarías?
2: Que es que creo que hay un plus. Tiene que haber como pluses. Yo, claro, estaba pensando, digo, soy una base de 20 euros, ¿cómo voy subiendo yo bajando? Plus nostalgia a un Harry Potter, un Frodo, o sea, de alguien de toda la vida, y luego plus memes. Yo pagaría mucho dinero en función de la cantidad de memes que tenga esa persona en internet.
5: Que
2: entonces, llegando
5: bien
2: a esta conclusión, he pensado que no me vale Brace F, tendría que ser Paquita Salas, nivel encuesta, tendría que ser Magui. Si están caracterizados, pagaría 150 euros.
5: Fácil, ¿no?
2: Y me pondría como un calcetín en la cabeza y haría, soy una fashion victim.
5: Evidentemente.
2: Y pagaría, no sé, 150 euros sin problema.
5: Oye, le hacemos una nota de audio a Bryce F y le proponemos a ver si de repente se tiñe el pelo y le da por hacerse la foto contigo, Marta.
2: Bueno, me encantaría.
1: Vamos a hacerle...
2: Por 150... que también tenemos el contacto de Bryce F.
1: Aquí tenemos todo, cariño.
2: Pero qué importante es este programa. Gracias por contratarme.
5: Hola, Bryce. Mira, que tenemos aquí a Marta Verona que te quiere pedir algo.
2: Pues, Bryce, soy muy, muy, muy fan tuya de todas tus interpretaciones. Entonces, me encantaría hacerme una foto tuya, caracterizado a lo
5: tuya
2: mejor.
5: Tuya no, contigo.
2: Eso, porque no es tuya, esto muy mal, es que soy nutricionista.
1: Pues
2: yo
1: te puedo
2: explicar, bueno, que me encantaría hacerme una foto tuya caracterizado de Paquita Salas, si te apeteciera.
5: Seguro que sí, es lo que más te apetece.
1: Lo importante.
2: Porque como ya que no hay una temporada 4...
1: Pero dime lo importante, que le vas a pagar 150
2: euros.
1: Te
2: pago 150 euros, pero hay más plus. En función del número de memes, te puedo llegar a pagar hasta 250.
5: Venga, pues se lo enviamos a Bryce a ver si... Oye, a lo mejor, si se queda en privado o por narices tienes que publicarlo.
2: A mí me...

0: Yo por eso sí pagaría. ¿Por qué? Porque te ves el concierto, pagas unos 150, 200 euros por concierto y foto.
1: Ah, yo lo hice con las Nancy Rubias.
0: Por eso.
1: Y cuando vino Mario, sí, vino Mario Vaquerizo a Grand Prix, estábamos en la cabina, se lo enseñé, le hizo mucha ilusión.
0: Claro, bajo. Un Harry Styles ahora que está muy de moda, Aitana, claro. Tini, toda esta gente, te lo cobra bien, pero tú ves eso.
1: Pero te digo una cosa, ya que tienes el meet and greet, chico o chica, contrata un fotógrafo profesional, porque hay algunos que dicen, no habrá fotógrafo profesional. Y dices, pero de verdad, para llevar...
2: ¡Bueno! ¡Ostras, llegó!
1: Ha llegado. ¿Qué es esto, Marta?
3: No lo sé, estoy asustadísima. Va a entrar una pitón por la puerta.
4: El despido.
2: ¿No has tenido nunca este momento?
3: ¿Qué
2: tú?
3: Hemos hecho mal, Gorka? Pues, no, es la primera vez en mi vida.
2: Pues Bryce.
1: Entra Bryce F, buenas noches. ¡Que no! Que va a entrar quien quiera entrar. No va a pasar por producción, no va a pasar por realización. Es el 900-137-137, el teléfono que tienes que marcar para entrar aquí en directo. Y aquí nos arriesgamos a todos. De repente han entrado ex, gente que ha conducido con Torito.
3: Sí. ¿Verdad? Taxistas.
2: Sí. Insultar no nos han insultado.
1: Una vez nos mandaron a la mierda, que me hizo mucha ilusión.
2: Pero eso es un medio insultar.
1: Es un medio insulto. Puedes hacer lo que quieras con nosotros.
2: Bueno,
1: está Marta Verona, ganadora de MasterChef 2018. Tenemos a Torito, tenemos a Sencillo con ese y tenemos a Tatiana. Y ahí también, ¿eh? O sea, y tenemos persona. Hola, buenas noches, buenos días. Hola, ha colgado, normal. Ah, que vuelve a estar. Hola, buenos días.
5: Buenos días.
1: ¿Con quién hablamos?
5: Hablé con Daniel.
1: ¿Daniel de dónde?
5: De Quintanar del Rey.
1: Por fin podemos hablar ya sin ningún problema.
6: ¡Que ganaste el Grand Prix,
1: bravo.
6: Daniel!
2: El Gran Prix,
1: programa de la Daniel, que me hiciste sudar. Daniel ha llamado yo varias veces y no se podía saber que había ganado Quintanar del Rey Gran Prix. Y yo sudaba cada vez que llamabas y te cortaba.
5: Sí, pensabas que iba a hacer spoiler.
1: Un poco sí, y además es que no había empezado Gran Prix todavía.
2: Daniel es insistente, es la única persona que se le ha colgado tres veces en este programa y sigue llamando.
1: No, porque lo que...
5: Pobrecito,
1: Daniel, oye, hay que decirlo todo, que lo que hacía era, me iba yo a control a hablar contigo y hablábamos un rato y dejaba a Torito yo al cargo.
5: Sí.
1: Oye, Daniel, ¿qué tal la gente? Claro, porque es que gana Quintanar del Rey Grand Prix 2026 y el programa termina. ¿Qué tal lo estáis llevando? Se comenta mucho. ¿Cómo fue esa victoria?
5: Pues muchísima ilusión, Gorka, la verdad. El pueblo está conmovido por la victoria del Grand Prix.
1: Claro.
5: Pero con muchísima ilusión, la verdad.
1: Oye, ¿y Culete qué tal? ¿Qué tal, Fernando?
2: Ostras.
5: ¡Ay, madre mía, qué
2: vida
5: pasamos!
2: Culete es un sueño, ¿eh? El chico ese de 22 años.
1: La verdad que sí. Y además, cuando hicimos la presentación en Yepes, se acercó con su chica, estuvimos ahí hablando un poco, y se ha convertido en una superestrella.
2: El rey de los bolos.
1: Pues sí.
2: ¿Habéis puesto una placa en el pueblo ya o no? ¿Que habéis ganado el Grand Prix?
5: No hemos puesto ninguna placa.
2: Pues se suele poner, ¿no?
5: Hay que... suyo.
1: Pues la verdad que sí, hay que hablar con el alcalde. La alcaldesa, disculpa.
3: Daniel, yo tengo una pregunta. El día después de ganar el Grand Prix, ¿se queda hacer el aperitivo en la Plaza del Pueblo? ¿Se hace una comida grande o algo?
5: No se hizo nada.
1: ¿Qué?
5: Lo único que se hizo en una pantalla grande, en lo que es en el parque, solo se hizo eso.
3: Bueno, pero algo beberíais ahí en común, un algo.
1: Seguro.
5: Sí, pues ya está.
1: En privado seguro. Tatiana, por favor, que tienes muchas ganas de hablar con Daniel.
0: Daniel, y unas migas nos tomaste y nos pusieron una sangriada o algo así.
1: Los tenemos cuadrados aquí, algo tú no estás
0: cansado. Bueno, pero ¿tú cómo lo celebraste? ¿Tú cómo lo celebraste,
1: eso,
0: Daniel? ¿Tú qué hiciste para celebrar la victoria del Grand Prix? ¿Algo tuviste que hacer?
5: Vamos a ver, a mí me pilló en Benidorm. Me pilló a mí la victoria del Grand Prix.
0: Pues bien, te pilló.
5: Celebrar poquito.
0: Bueno, claro, en Benidorm te lo pasarías bien, por lo menos.
5: Pues claro.
2: Vaya final, que estuviste a punto de perder, ¿eh?
1: Sí. Tengo que decir una... Daniel, una cosa que no sé si sabes tú, la gente de tu pueblo tuvo un pedazo de detalle con los vecinos de Poliñá, de Barcelona, porque después de ganar Grand Prix, además de acercarse a la grada de los azules a dar la mano, hicieron un paseillo y según se iban yendo, me voy a emocionar y todo acordándome, según se iban yendo la gente de Poliñá, todos aplaudiéndoles, porque es que realmente jugasteis los dos pueblos de maravilla. Así que mis felicitaciones, tenía que ganar uno y fue Quintanar.
5: Ay,
1: oye, que te mandamos...
5: Es un detallazo, yo lo desconocía eso, ¿eh?
1: Pues sí, la verdad que sí. Y además estuvimos un buen rato celebrándolo con confeti y maravillosos todos. Oye, da muchísimos abrazos, por favor, a todos los vecinos, a la alcaldesa. Estuvisteis maravillosos. Y te vamos a mandar un regalito desde aquí, desde El Despertador, para que te acuerdes de nosotros.

0: Gracias, chicos. Me encanta vuestro programa.
1: ¿Y por qué no te presentaste, cariño, a los troncos locos?
0: Me tenía que haber presentado.
2: Pues la verdad que sí. Otro año, te empadronas en otro pueblo de Cuenca y vas para allá. Un abrazo grande, Dani.
3: Adiós, Daniel, enhorabuena.
0: Gracias, chao, chao.
4: La verdad que sí, que gente más maja y que pues la gente de los pueblos siempre es maja, pero es que hemos tenido una suerte con estos pueblos que han venido a concursar. Oye, nos queda un tema que creo que podemos comentar rápido. ¿Ah, adelante? ¿Sí?
5: Cumpleaños.
4: ¿Cumpleaños es tendencia, Tatiana?
3: Sí, muchas veces ver el mensaje de ha sido añadido a un grupo de WhatsApp a las personas les genera hastío o ansiedad. Y más si el grupo es para celebrar un cumpleaños. Esto es conocido como fatiga de cumpleaños.
4: Vaya que sí. Y la de pasta que se deja la gente el del cumpleaños. Tu hijo, por ejemplo, que tiene 5.
6: A ver, mi hijo por ahora no me ha costado mucho. Mi sobrino sí. ¿Sabes?
4: Tu sobrino, qué rubio es, ¿eh?
6: Y guapo, con los ojos azules ha salido a mí. Todo, vaya. Todo. Pero yo voy a decir una cosa de los cumpleaños, ¿sabes? Sí. Yo soy de los que siempre lo ha celebrado muy bien, siempre he hecho pulseritas de mis cumpleaños desde los 18 años. Me gusta celebrarlo incluso con fotocall cuando no tenía ni seguidores ni Instagram. Pero yo hago los cumpleaños pagándolo todo. Si queremos celebrarlo, yo te invito a ti porque quiero que vengas a disfrutar.
4: Claro.
6: No te invito a una cafetería para que tú te pagues lo tuyo y enseñes el regalo. Eso es sobre stock de ganancias.
3: Tengo una exclusiva.
6: Y los...
4: ¿Qué vas a decir? ¿Otra?
3: Que el martes que viene es el cumpleaños de Sencillo con Esto y lo celebramos aquí.
4: ¿Vas a venir? ¿Vas a venir?
6: En teoría sí, me iba a ir a Málaga, pero me acordé que tengo que venir con vosotros y voy a estar porque soy muy cumplidor.
3: ¡Bravo!
4: Oye, recordádmelo, por favor, algo hay que hacer, ¿vale?
1: Tráete la pulserita.
4: No, Mercadona, una Red Velvet o algo.
3: Sí. Un fotocall. Harás a un grupo con
4: hacemos
3: un nombre.
4: Hacemos un fotocall, venga.
3: Favor.
4: Ay, sí, lo ponemos aquí en la pantalla, ya me encargo yo. Sí, sí, sí. Sí.
1: Tráete amigos.
3: Yo traigo tarta, yo prometo traer tarta.
1: Tráete amigos y lo traes aquí.
6: El problema es la hora, yo lo voy a intentar.
4: Inténtalo.
6: Voy a intentar.
1: Lo que has contado, que desde pequeño das pulserita, ¿a qué te refieres?
6: Porque yo siempre he hecho como pulserita de Edis Parties, porque mis amigos de pequeño siempre en Instagram, en Twenty, en todas las redes sociales me llaman, mi nombre es complicado, Edgar.
4: ¿Sí?
6: Entonces nadie sabía pronunciarlo y siempre cogía como un nombre más sencillo, nunca mejor dicho. Me ponía Eddie. Mis amigos de Málaga, de Fuengirola, me llaman Eddie. Entonces siempre tenía la pulsera que hacía Edis Party. Y cada año, mentira, no lo hacía yo, lo hacía mi madre, 30 pulseras, porque yo hacía como unos cumpleaños, mega cumpleaños, repartía las pulseras para todo el mundo.
1: Qué curioso.
4: Está diciendo José que él es muy fit. José, ¿verdad? Tú eres súper fit, pero que quieres tarta. Que traiga tarta sencillo.
3: Sí. No, no, yo ya.
4: ¿Y cuántos caen, Edgar?
6: 26.
4: Es que una poca vergüenza. Si tuvieras 26 no estarías aquí.
6: Son 36, pero en mis redes sociales de ligoteo tengo 26, así que cualquier cosa.
1: Hay algo real en tus redes sociales.
3: El hijo y la edad, yo ya.
4: Escucha. No hay. Y ni falta que le hace.
1: No, claro.
3: Oye, para ver si sois, si sois sinceros.
4: Pero
3: con,
4: rápido,
3: con,
4: que nos vamos.
3: Con Harry o Hurry, ¿queréis que os traiga una mousse de chocolate con agua o una tarta? A ver si ahora aquí
4: tarta, todo. Tarta.
3: Vale, vale.
4: Agua. Ahora echamos un trago al grifo y tenemos en cualquier momento. Queremos vale. una tarta.
1: Vale. Yo quiero el mousse de Urra, para yo hago equipo.
4: Venga, Urra. Perfecto. Oye, pues Urra, que hemos llegado. Casi a las 6. Ya llega Juan Ramón Lucas y las mañanas de Radio Nacional. Y nosotros nos vamos. Marta Verona, gracias, por todo.
3: O sabéis que ya os en mi canción de Shakira, pero el próximo día...
4: Nos vamos a ir, la vas cantando según voy despidiendo a los compañeros, venga. Aléjate un poco del micro, adelante.
3: Vale.
4: Dale, dale ya.
3: Un helado yo te cuento, con poca tecnología, para tomarte el mal de amores. Esto es por lo del corazón partido, con mucha filosofía. Y es que un plátano sorprende, si no van los minutos, congelado en tropezones. Lo trituras con maní y cacao proporciones. Una banana más grande que tu ex, como dos huevos de cacao y cacahuete. Y con rabia el helado hace morder, el helado siempre es útil para esta inútil bruta ciega, sordo, muta.
4: Y ahí lo que ya conoces. Gracias, Torito. Mañana
1: hasta
4: más.
1: Mañana, Rey.
4: Tatiana, mañana más. Edgar, te vamos a ver más mayor la próxima semana.
6: Ya, pero bueno.
4: Bueno, y tú te quedas con Juan Ramón Lucas. Nosotros somos el despertador de Radio Nacional. Mañana a las 4 de la madrugada, más risa. Gracias, adiós.
3: Chao.
1: Bye, bye, my friend.

0: Son las 6, las 5 en Canarias.
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0: ¿Qué tal? ¿Cómo están? Bienvenidos a esta mañana del martes del 29 de septiembre, que amanece con una expectativa.
2: Y hay una amplísima mayoría de la sociedad que no puede aceptar que se eche una señora de 87 años en su casa, que es además símbolo de mucha otra gente que se está echando en su casa y de mucha que no puede pagarse un alquiler.
3: Ambos somos migrantes, conocemos bastante bien la situación compleja de la vivienda, hemos pasado por bastantes abusos.
4: El objetivo es que logremos algo. Que nos vean que esto no es manera de vivir y que si el pueblo tiene que llegar a hacer esto es por algo.
0: Casi un millar de personas siguen acampadas en la Puerta del Sol pendientes de un decreto con nombre propio, el decreto Mari Carmen. Crece la presión en vísperas de que se reúna el Consejo de Ministros, la presión de quienes piden soluciones a pie de calle, ya lo escuchan, y la de quienes lo hacen en los despachos.
5: Lo que ahora necesitamos son medidas valientes y medidas que sean ambiciosas, que pongan coto a la especulación.
0: El gobierno, consciente de que está ante una bola de partido, ante un match point, apura las negociaciones para tratar de sacar el decreto. Todos estiran la cuerda, todos intentan colocar sus propuestas. Sumar ha conseguido incluir la prórroga de la congelación de los alquileres que terminen antes de 2029, pero piden regular el alquiler de habitaciones. Esquerra quiere suspender los desahucios de todas las personas vulnerables y Podemos dice directamente que el borrador es una falta de respeto. Eso a la izquierda del PSOE, porque a la derecha Junts marca distancias.
6: Nosaltres negociem les nostres propostes i, lògicament, quan surti, demà, si és el cas, doncs analitzarem el Reial Decret i els termes concrets que conté.
0: Los de Puigdemont no se casan con nadie. Fuentes del partido dicen a Radio Nacional que ven que el decreto se está convirtiendo en una especie de cajón desastre con demasiadas cosas y, sobre todo, ven que iguala a los pequeños propietarios con los fondos buitre y eso no les gusta. El equilibrio, ya ven, es tan delicado que Pedro Sánchez ha dado muy pocas pistas en las últimas horas para evitar que nadie se descuelgue.
7: Hemos hecho un gran esfuerzo para materializarlo, con diálogo, con capacidad de negociación, incorporando propuestas e iniciativas de todas las fuerzas políticas que han tenido a bien el sumarse a este esfuerzo.
0: El caso de Mari Carmen ha dado la vuelta al mundo. El último en pronunciarse, el Papa, Jordi Barcia, Roma. Buenos días.
8: Hola, buenos días. No conocía León XIV el caso de Mari Carmen ni el impacto que ha generado en España en los últimos días. Aún así, el Papa aseguró que el Estado tendría que encontrar el problema en el sistema que permite el desahucio de alguien como Mari Carmen.
9: Dos vecinos, la comunidad, la parroquia, la diócesis, hoy el Estado tendría que acercarse a decir cómo es posible que un caso así suceda. ¿Cuál es el problema en el sistema que permite un caso de una anciana, además con discapacidad o con alguna dificultad, se echada, por decir, de su casa?
8: Y añadió León que hay que exigir a los líderes políticos que busquen soluciones a la crisis de la vivienda. Habló a preguntas de la prensa española en el vuelo de vuelta de su viaje a Francia. Sobre su reunión con víctimas de abusos en Lourdes, reconoció León la responsabilidad de la Iglesia, pero no habló de un problema sistémico, sino del sistema ocasionalmente abusivo de algunas organizaciones católicas.
0: Gracias, Jordi. La madrugada también nos deja el acuerdo entre Urbagestión y los representantes de Mari Carmen para que pueda volver a casa. En un momento se lo contamos. Y a esta hora, cuando son las 6:03, 5:03 si nos escuchan desde Canarias, se activa el aviso rojo en Tarragona en previsión de lluvias torrenciales. Pueden caer hasta 100 litros por metro cuadrado. La Generalitat ha enviado un S-Alert a los vecinos de las costas de Tarragona, de Barcelona y también de Girona para avisarles. Piden extremar las precauciones a la hora de coger el coche y si se hacen actividades al aire libre, aunque hoy en toda Cataluña sí hay colegio. Así que hay una cierta polémica por esa decisión de la Generalitat. Y esta mañana también vamos a estar en Ceuta.
10: Mi familia no merece que yo continúe aquí más tiempo y por esto esta dimisión, no solo de la delegación, sino que anuncio también mi renuncia a todos los cargos orgánicos y mi marcha de la política.
0: Miguel Ángel Pérez Triano se marcha, ya lo escuchan, lo hace reconociendo por primera vez que sí tenían constancia de que podía producirse una entrada masiva.
10: Veíamos la situación agravarse. Lo comunicamos todos los días y en ese sentido se estuvo trabajando con los distintos ministerios. Aunque nada en ningún momento permitió atisbar lo que posteriormente ocurriría.
0: Pérez Triano, el mismo que se hizo un Rubiales al negar en aquella comparecencia esperpéntica que supiera que el CNI había avisado a su jefe de gabinete, reconoce ahora, en una comparecencia sin preguntas, que sí tenían constancia de que alguna cosa se estaba fraguando, de que lo que ocurría no era lo que ocurría todos los veranos, que sí hubo ciertos avisos. Mañana, Juan Jesús Vivas y el jefe de gabinete de Pérez Triano declaran en la Audiencia Nacional ante la jueza que investiga lo ocurrido en Ceuta. Y en los deportes, esta noche España busca su segunda victoria en la Liga de Naciones, en Sevilla, con un Sánchez-Pizjuán lleno. Recibimos a la Croacia de un incombustible, de Modric. Gonzalo Dacuña, buenos días.
11: ¿Qué tal? Buenos días. Veremos si es titular o no Modric. Lo que sabemos es que España quiere seguir batiendo récords y sumando victorias para acercarse a la clasificación para los cuartos de final de la Liga de las Naciones. Hoy en Sevilla, Luis de la Fuente rotará, moverá al equipo.
12: Refrescar un poco el equipo, darles un poco de aire, porque además es que los que están esperando la oportunidad de jugar es que se lo ganan y se lo merecen, y además te tienen súper, súper nivel.
11: 9 menos cuarto de la noche en el Pizjuán, con todo vendido, lo contamos en tablero, es España-Croacia, a la misma hora República Checa-Inglaterra, el otro partido del grupo. Además, esta mañana lista de Sonia Bermúdez para jugar ante Estados Unidos dos amistosos a mediados de octubre, esa es la primera lista de la selección femenina de esta temporada. Y en segunda división se acabó la jornada con la victoria del líder, Leganés 0, Castellón 2.
0: Hasta ahora, ya se lo decía, muy pendientes de todo lo que ocurre en la costa de Tarragona, y activado un aviso rojo por fuertes precipitaciones. También hay avisos, aunque menos importantes, en la Comunidad Valenciana y en Galicia. La situación en la provincia, como decía, en Tarragona, es de peligro extraordinario. Jacob Petrus, buenos días.
13: Buenos días, mucha atención a las lluvias en la vertiente mediterránea. Hoy tenemos por delante otra jornada complicada, ya ha llovido con mucha fuerza durante la madrugada y esperamos que las precipitaciones sean copiosas, torrenciales, abundantes y generalizadas, sobre todo en Cataluña. Hay avisos de color naranja activados por cantidades de 60 litros en menos de una hora, podrían llegar a alcanzar los 150 en periodos de 2 o 3 horas, e incluso avisos de color rojo para la provincia de Tarragona, donde se podrían superar los 180 en menos de 2 o 3 horas. Por lo tanto, muchísima precaución con la crecida súbita de ramblas y barrancos. Una situación de tiempo muy adverso que se prolongará a lo largo de la jornada, con chaparrones algo más moderados en otros puntos de los Pirineos y de la Ibérica, y con una situación meteorológica más tranquila en toda la franja central de la península, donde se producirá una apertura muy notable en los cielos. Eso sí, con la llegada de otro frente que promete regar con muchas ganas Galicia durante la tarde, a última hora precipitaciones también en Asturias y en el noroeste de Castilla y León. En la comunidad gallega también avisos de color naranja, podrían rebasarse fácilmente los 60 litros en menos de 12 horas. Además, con vientos de sur con muy intensos, sobre todo en la fachada atlántica gallega, también en la cordillera cantábrica, y que van a disparar las temperaturas en la cornisa cantábrica hasta los 30 grados en Santander o en San Sebastián. Bajarán los termómetros en el interior de la mitad norte peninsular, pero subirán en el resto, en las Islas Canarias, con otra situación más tranquila, cielos poco nubosos y de nuevo algo de calima.

0: Faltan menos de 3 horas para que arranque en la Moncloa la reunión del Consejo de Ministros, de la que debería salir el decreto de vivienda con el que el Gobierno busque prohibir los desahucios en hogares vulnerables hasta 2028. Fernando Bayo, buenos días.
1: Buenos días, Meritxell. Sí, un veto temporal a los desalojos y la prórroga de los alquileres que venzan en los próximos 2 años son las medidas principales del borrador del decreto que a esta hora maneja el Ministerio de Vivienda. Un texto con muchos flecos aún que los socios de coalición tendrán que afinar a lo largo de este martes. Blanca Pascual tiene todos los detalles.
2: El decreto de vivienda incorpora la congelación del precio y la prórroga de los alquileres durante 2 años y prohíbe el desahucio de las personas vulnerables hasta el 2028. Es lo que se avanzaba en el borrador que Vivienda enviaba ayer por la tarde, pero las negociaciones van a seguir hoy por la mañana. Al menos en ese texto no se regula el alquiler de habitaciones ni la renovación automática de los contratos. Frente a los desahucios, el borrador habla de caseros como personas jurídicas o particulares que adquieran viviendas por un precio inferior al del mercado para maximizar su rentabilidad, un mimbre en el que entrarían los fondos buitres. El decreto recoge una batería de medidas fiscales para los inquilinos con reducción del 10% del IRPF si viven en zonas tensionadas y para los caseros que bajen el precio de los alquileres, que pueden llegar hasta el 100% en algunos supuestos. Si se regula el alquiler de temporada con un máximo de 12 meses, pasados estos se convertirá en habitual, se penaliza los pisos turísticos con un IVA del 21% y las viviendas vacías podrán tener un recargo del 50% del IBI. Del decreto se ha eliminado cualquier referencia a la ley del suelo, tampoco se mencionan las expropiaciones de pisos de fondos y se habla de bajar el IVA de la construcción de vivienda protegida permanente.
3: Se ha hablado mucho, ¿no?, de este estallido momentáneo, pero la lucha lleva desde antes de la crisis del 2008.
4: 2 días diciéndolo, que solo valdría este decreto si sale como lo concebimos los sindicatos de inquilinas.
1: A pesar de la bajada de las temperaturas, a pesar de la lluvia, cientos de personas mantienen a esta hora la acampada en la Puerta del Sol de Madrid por tercera noche consecutiva con el objetivo de presionar al gobierno para que regule los desmanes en el mercado de la vivienda. Desmanes que ejemplifica como pocos el desahucio de Mari Carmen, esa mujer de 87 años de la que llevamos hablando varios días, expulsada por un fondo inversor que compró el edificio donde vivía con su familia desde hace más de 70 años y que tras una semana de protestas podría acceder ahora ese fondo a facilitar el regreso de la inquilina a su casa de toda la vida. Isa Sánchez, buenos días.
5: Buenos días, sí, un acuerdo que llega en la tercera noche de protestas en la Puerta del Sol, donde han seguido llegando participantes durante la madrugada.
6: Ambos somos migrantes, hemos pasado por bastantes abusos y creemos
5: que... Insisten además en que pase lo que pase este martes, esto acaba de empezar.
7: Hay muchos más problemas y que tenemos que buscar que todo se resuelva. Por eso es fundamental, pues, mantener la lucha, mantener la movilización.
5: Y suma,
7: esto solo acaba
5: y
7: de empezar.
5: Sigue. En Barcelona también la protesta cortó la diagonal, coincidiendo con la visita ayer de Pedro Sánchez al Palau de Congresos de Cataluña. 2 personas fueron detenidas por desórdenes públicos. También Sevilla, Málaga o Toledo, donde la movilización vecinal permitía aplazar otro desahucio, el de Rosario, viuda de 80 años que debía entregar las llaves de su vivienda. Eso mientras se celebra, lo decíamos, el acuerdo para que Mari Carmen pueda regresar a la casa en la que ha vivido esos 70 años. La mujer de 87 continúa hospitalizada y el pacto deberá ser ratificado por ella. Beatriz Duro es su abogada.
8: Si esto termina con la entrada otra vez de Mari Carmen en su vivienda, creo que esto es un hito histórico, que esto no ha sucedido nunca, una vez ya producido el lanzamiento, que se pueda acceder otra vez a la vivienda.
5: Acuerdo que resuelve de momento el caso de Mari Carmen mientras las protestas mantienen esas exigencias: frenar los desahucios, contratos indefinidos y limitar el precio de los alquileres.
1: 6:12 de la mañana, 5:12 en Canarias. Junto al decreto Mari Carmen, el Consejo de Ministros prorrogará hoy el escudo social para paliar las consecuencias económicas de la guerra en Irán. Y es que la subida del precio de los combustibles continúa marcando una inflación que no veíamos desde febrero del año 2023. Hoy el INE actualizará los datos del IPC, que según los expertos podría estar entre el 4,7 y el 4,9% interanual. Hugo Domínguez, buenos días.
9: Buenos días. Rozando el 5%, hasta ahí podría escalar el IPC cuando el INE publique esta mañana el dato adelantado de septiembre. El conflicto en Hormuz ha disparado el precio de los carburantes, que este mes han contado con una rebaja de 20 céntimos por litro de diésel y de 5 en el caso de la gasolina. Esa bonificación termina mañana y sobre la bocina el gobierno aprobará hoy un nuevo escudo anticrisis.
10: Llevaremos una extensión, una prórroga de las medidas de ese escudo social para la gente como consecuencia de la
9: guerra. Y se prevé prorrogar hasta diciembre las ayudas al campo y los transportistas piden duplicar, elevar a 40 céntimos el descuento al combustible. El coste de las medidas adoptadas hasta ahora asciende a 10.000 millones de euros.
1: En la agenda del día también está la decisión que tomará la mesa del Congreso, que se reúne este martes para decidir si suspende a la diputada del PP, Ana Vázquez, que la semana pasada, recordarán, llevó al hemiciclo un spray de gas pimienta.
11: Esto es el símbolo de la falta de libertades que sufren las mujeres ceutís. Este es el material escolar básico.
1: Ese es el material escolar básico, decía, blandiendo ese spray de pimienta. Bueno, el informe de los letrados del Congreso establece que ese spray es un arma y que el reglamento de la Cámara permite suspender temporalmente a la diputada que trató de ejemplificar, como decimos, con ese bote de pimienta, la situación que supuestamente atraviesan las mujeres ceutíes a diario. Sobre el terreno, el delegado del Gobierno en Ceuta presentó ayer su dimisión tras la polémica generada por su gestión de la crisis migratoria en la ciudad autónoma. Miguel Ángel Pérez Triano abandona el cargo y la política después de que lo hiciera su jefe de gabinete, asegurando que había avisado al delegado de la crisis que se nos venía encima, Mar Rupión.
0: Pérez Triano se va reivindicando su gestión.
12: Veíamos la situación agravarse. Lo comunicamos todos los días y en ese sentido se estuvo trabajando con los distintos ministerios. Aunque nada.
0: El hasta ahora delegado del Gobierno en Ceuta ha asegurado que la decisión estaba tomada desde hace unos días y ha denunciado una campaña de acoso contra él y su familia. Fuentes del Ejecutivo califican este movimiento de humano tras un periodo intenso de trabajo. La ministra de Defensa, Margarita Robles, se dirigía a su sustituto, al que ha pedido transparencia y todos los esfuerzos para ayudar a la ciudad autónoma.
13: Que Ceuta vuelva a normalidad. En Ceuta no se están pasando bien las cosas y también pedir al nuevo delegado pues la máxima sinceridad en los planteamientos que haga ante la opinión pública.
0: Desde el PP creen que la salida de Pérez Triano es un cortafuegos para proteger a Pedro Sánchez y anuncian la apertura de una comisión de investigación en el Senado. El presidente de la ciudad autónoma, el popular Juan Jesús Vivas, ve justificada la renuncia del ya exdelegado y ha pedido celeridad y trabajo duro a su sucesor.
14: Espero que sea un recurso al servicio de ese objetivo y por tanto al servicio de ese objetivo además va a contar con la lealtad institucional de la ciudad.
0: Vox califica al exdelegado de chivo expiatorio. Se va, aseguran, tras haber mentido para salvar al gobierno. Podemos cree que el relevo llega demasiado tarde.
1: Y a punto de cumplirse el segundo aniversario de la DANA. Ayer escuchamos de nuevo en el Congreso a Salomé Pradas, la exconsellera responsable de emergencias en Valencia durante la catástrofe. Evitó responder a la mayoría de las preguntas de la Comisión de Investigación Parlamentaria y defendió una vez más su trabajo durante las horas clave de la tragedia. Información de Nacho Monraval. Nacho, buenos días.
15: Buenos días. Salomé Pradas ha insistido en que ella colabora con la justicia para que se sepa toda la verdad.
16: Voy a dar la cara.
17: Gracias.
16: Como la di ese día y como la di los días siguientes hasta que me cesaron, haciendo lo posible con la información que teníamos.
15: Le ha pedido a Pilar Bernabé que presente sus llamadas y mensajes como ha hecho ella y se ha comprometido también a publicar un nuevo audio con Cuenca, jefe de gabinete de Mazón.
17: Yo, transparencia total. Bueno.
15: Eso sí, no ha querido entrar a valorar el trabajo del expresidente de la Generalitat.
17: Yo no puedo hablar de esto.
15: Pero ha recordado que ella en 4 días apenas se fue a su casa. La exconsellera ha insistido en que el CECOPI se convocó por Utiel y que se habló de Forata, pero no del pollo. Algo que también ha dicho Vicent Mompó. El presidente de la Diputación de Valencia ha insistido en que siempre ha dicho la verdad, pese a que la alcaldesa de Torrent, también del Partido Popular, le ha desmentido al asegurar que le llamó para decirle que el barranco del Orteta, afluente del Pollo, llevaba olas de agua a las 6:30.
18: En cano puc asegurar que esa conversa va a existir.
15: Mompó ha criticado a Mazón directamente.
19: ¿Usted piensa que el que digo en las víctimas de que Mazón no debería ser aforat no tienen razón?
18: Yo las víctimas creo que son las únicas que tienen razón desde el principio.
15: E indirectamente, porque ha recordado que él, pese a no tener competencias en emergencias, estuvo en el CECOPI y que otros que tenían que estar no estuvieron. Todo esto el día en el que la jueza ha aumentado a 233 las víctimas mortales de la DANA.
1: 6:18 de la mañana, 5:18 en Canarias.
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1: Del exterior, el secretario de Estado estadounidense Marco Rubio se ha referido esta madrugada al supuesto complot terrorista contra una base aérea británica utilizada por las fuerzas militares estadounidenses.
20: It's a very serious situation. It's one that clearly involves the hands of a foreign actor.
1: Rubio afirma que un actor extranjero estuvo implicado en ese supuesto atentado frustrado en la base aérea de Fairford, aunque no ha querido revelar más detalles sobre la investigación. Por lo pronto, las autoridades británicas han puesto en libertad bajo fianza a los 5 hombres detenidos en relación con ese incidente que ha pillado al primer ministro británico, Andy Burnham, en Liverpool, donde estos días se celebra el Congreso Anual de los Laboristas, a los que Burnham tratará hoy de motivar en su primer discurso a la militancia desde que llegó a Downing Street este verano. En Liverpool está el corresponsal de Radio Nacional, Guillem Bontux. Buenos días.
21: Buenos días, Andy Burnham habla esta tarde en Liverpool, su primer discurso como primer ministro, delante de militantes seducidos por los primeros pasos del exalcalde de Manchester como líder del gobierno. Estoy muy contenta por la dirección que está tomando el partido, es muy positivo para el país, dice Laura de Sheffield, mientras Colin de Londres saluda su capacidad de adaptación al cargo.
22: Feet under the desk very quickly.
21: Se ha puesto en el traje muy rápido, nos asegura Burnham, líder carismático, ha dado un nuevo impulso, una nueva energía, repiten los laboristas estos días, pero hoy le toca ir más allá, cree Harry.
23: I'm hopefully expecting some more ambitious announcements.
21: El joven de 20 años quiere anuncios ambiciosos. Desde su llegada a finales de julio, Andy Burnham ha presentado muchas pequeñas medidas económicas sin desvelar sus planes a medio y largo plazo para mejorar la economía británica y el coste de la vida. Es lo que esperan ahora los militantes laboristas y muchos británicos en el resto del país.
1: En Bruselas, los ministros de defensa de los 27 se reunieron ayer para ultimar una estrategia común frente a los ataques híbridos y los sabotajes rusos que, según la jefa de la diplomacia europea, buscan dividir a nuestra sociedad y mermar el apoyo europeo a Ucrania. Corresponsal comunitario David Viudeiro.
24: La presidenta de la Comisión von der Leyen anunció hace un par de semanas un protocolo para hacer frente a las amenazas híbridas rusas y el debate ha comenzado.
25: We have some gaps in NATO. How to respond for hybrid activities.
24: El ministro de Defensa polaco reconoce que la OTAN sirve para dar una respuesta militar, fundamentalmente a ataques armados. La cuestión ahora es cómo abordar sabotajes y acciones contra infraestructuras que Rusia promueve sin rebasar la línea roja que provocaría una reacción contundente de la alianza o la activación de la cláusula de defensa mutua europea. El debate aún no está maduro, pero Kaya Kallas, jefa de la diplomacia comunitaria, quiere disipar las dudas de algunas capitales y asegura que no habrá solapamientos con la OTAN. Mientras, Europa se sigue rearmando frente a Moscú y Kallas explica que todavía hay lagunas en la defensa europea. Europa necesita rearmarse más rápido y hacerlo más eficazmente, porque todavía falta coordinación. Así dice Kallas, el continente no estará preparado para poder defenderse adecuadamente en 2030.
26: If managed poorly, I even believe that AI could be a risk to humanity as a whole.
1: Escuchamos al director ejecutivo de Anthropic, Dario Amodei, advirtiendo hace pocos días en la ONU del riesgo para toda la humanidad de una inteligencia artificial mal gestionada. Esta noche, la empresa de Amodei ha reiterado ese mensaje en el documento con el que prepara su salida a bolsa en noviembre, un folleto informativo en el que Anthropic advierte de los riesgos existenciales para la humanidad, dicen, de la tecnología con la que pretenden recaudar 2 billones de dólares en inversiones. Una advertencia que suscriben, además, los expertos de inteligencia artificial reunidos en un grupo que ha firmado un artículo publicado esta semana por la Universidad Inglesa de Cambridge, un artículo de los padrinos modernos de la inteligencia artificial que pone el foco en sus peligros, Beatriz Diaño.
27: Si hace pocos años los modelos ni siquiera eran capaces de resolver problemas matemáticos simples, en pocos meses su desarrollo a pasos agigantados ya despierta la preocupación incluso de quienes son considerados sus padrinos. En ese artículo conjunto publicado por una veintena de expertos, alertan de que la mejora de los nuevos sistemas ya se produce de forma automática automática y no depende necesariamente de programadores humanos. Para evitar una explosión de inteligencia, estos gurús, entre los que se encuentran el ganador del Nobel de Física Geoffrey Hinton y el galardonado con el premio Turing Joshua Bengio, piden intervenir a nivel político para frenar un posible descontrol. La semana pasada, Bengio hacía esta alarmante declaración ante el Consejo de Seguridad de la ONU. AI agents developed by leading companies. Agentes de la IA desarrollados por grandes empresas han actuado de forma peligrosa y en contra de las instrucciones. Han adoptado medidas que se considerarían crímenes si los cometieran seres humanos. Encima de la mesa está el debate sobre la delgada línea que separa los múltiples beneficios para la humanidad y los riesgos extremos de la IA en caso de descontrol.
1: Con inteligencia artificial o sin ella, quienes siguen sacando provecho a diario de la tecnología son los ciberdelincuentes. En nuestro país, uno de cada cinco delitos reportados guardan relación con el uso de las redes sociales y de Internet. Y los expertos advierten, eso sí, de que la irrupción de la IA no hará sino agravar esta problemática. Manu Martínez, buenos días.
2: ¿Qué tal? Muy buenas. Como los incidentes con la IA nos alarman mucho y se llevan todos los focos, se nos está olvidando que la ciberdelincuencia, digamos, tradicional no descansa. En los primeros seis meses del año, España registró casi 900 incidentes graves de ciberseguridad, un 45% más que el año pasado, un incremento superior si lo comparamos con los del entorno de nuestros socios europeos. Secuestro de datos y suplantación de identidad digital fueron los casos más habituales, pero es que los delitos cibernéticos son ya el 20% del total de los delitos que se notifican en nuestro país. Y ahora, con el factor inteligencia artificial sobre la mesa, la cosa va a ir a más. Los nuevos modelos, llamados modelos de frontera, van a poner en evidencia muchas vulnerabilidades. José Manuel Moreno es director de ciberseguridad de NTT Data, los autores de este informe.
3: Estos modelos de inteligencia artificial tienen unas capacidades de ciberseguridad extraordinarias. Son capaces de detectar vulnerabilidades en mucho menos tiempo y, aparte de ello, son capaces de identificar fallos de seguridad que nunca antes habían sido detectados ni identificados por nadie.
2: A nivel ciudadano, los expertos recuerdan: cuidado con lo que publicamos a través de las redes sociales, porque dice más de nosotros de lo que podemos pensar. Y para las empresas, destacan la preocupación porque abracen modelos de inteligencia artificial que automatizan procesos, pero dejan en manos de países extranjeros demasiados datos.
1: 6 y 25 minutos de la mañana, 5 y 25 en Canarias. Y el Festival de Jazz de Barcelona ha presentado en el Palau de la Música la programación completa de su 58ª edición, con la que inicia además un trienio de conmemoración de sus 60 años de vida. Los de un festival plagado de figuras. Este año estarán allí Vicente Amigo, Diana Reeves y el italiano Zucchero, que abre boca esta noche. Barcelona, Agnès Batlle, buenos días, cuéntanos.
4: Los dedos de Tete Montoliu siempre han sido inspiración para el Festival de Jazz de Barcelona y en esta celebración se le quiere rendir homenaje el día 12 de octubre en el Parc Güell con Blues for Tete en Bebo, con el dueto Horacio y Lucía Fumero y Cucurucho Valdés, nieto de Bebo, con el pianista también Javier Colina. Entre los platos fuertes de esta primera entrega del trienio conmemorativo del 60 cumpleaños hay el proyecto de Branford Marsalis y Diane Reeves, que presentan disco homenaje a John Coltrane. Samara Joy debutará en el Palau, donde hoy Zucchero hace el concierto inaugural. Kili Eastwood entronará a su padre Clint Eastwood a través de las bandas sonoras de sus películas, además de Ramón Mirabet, Michel Camilo o Andrea Mutis con Yamandú Costa. Así se le refería Jonathan Cararac, director artístico del festival.
5: És un projecte únic que només es veurà a Barcelona, que reuneix Andrea Mutis amb Yamandú Costa, a qui molts consideren actualment el millor guitarrista del món.
4: Una 68 edición para calentar motores del 60 aniversario que traerá hasta diciembre 77 conciertos a 11 espacios de la ciudad con la Sant Andreu Jazz Band, protagonista del retrato de artista. Tito Ramoneda, presidente de The Project, és promotor.
6: Fem de Barcelona una ciutat de jazz, per això volem titular aquest Barcelona és jazz.
4: Precisamente porque Barcelona es jazz, el festival ha sido declarado acontecimiento de excepcional interés público por el Ministerio de Cultura y ya trabaja con Generalitat y Ayuntamiento para presentar candidatura por ser la capital internacional del jazz en 2028.
1: Pues con esta música maravillosa es tiempo de revisar los deportes. con España buscando su segunda victoria en la Liga de las Naciones ante Croacia, Gonzalo Acuña.
7: En el Sánchez Pizjuán, con todo vendido, está difícil conseguir entradas para ver a España como a Oasis prácticamente en las últimas semanas, y con Luis de la Fuente pensando en dosificar al equipo teniendo en cuenta que son 4 partidos en 2 semanas. Hay muchas novedades previstas. Antonio Muelas, ¿qué tal? Buenos días.
8: ¿Qué tal? Buenos días. No es lo mismo estrenar la camiseta con una doble estrella de campeona del mundo, bicampeona del mundo en Londres que en Sevilla. Y en Sevilla va a haber todo tipo de homenajes a la campeona del mundo. Luis de la Fuente dijo ayer que va a haber cambios en el 11 titular respecto al equipo que jugó ante Inglaterra. Todo hace indicar que Pedri regresará al centro del campo, Oyarzabal en la delantera y Grimaldo podría jugar en el lateral izquierdo. Enfrente, la Croacia de Luka Modric, 41 años tiene el jugador que perteneció durante muchos años al Real Madrid. Se va a llenar completamente Sánchez Pizjuán a partir de las 9 menos cuarto de la noche. España-Croacia.
7: Gracias, Antonio. También hasta ahora República Checa-Inglaterra de anoche, 2 partidos, Bélgica 0, Francia 1 y Turquía 1, Italia 4. Y en segunda división se cerró la 7ª jornada con la victoria del líder, Leganés 0, Castellón 2. Y la otra gran cita del día va a ser la lista de convocadas de Sonia Bermúdez. La primera del curso para la selección femenina será para 2 amistosos ante Estados Unidos en octubre. Los primeros partidos para preparar la gran cita del año, el Mundial de Brasil.
1: Gracias, Gonzalo. Y abrimos nuestra ventana cultural con flamenco y mirando hacia la Bienal de Sevilla. Laura Rodríguez, buenos días, ¿qué escuchamos?
9: Buenos días, es la nueva propuesta del bailaor y coreógrafo sevillano David Coria. Se llama Babel Torreviva. Y lo que estamos escuchando es la presentación de una parte de la obra en el Festival de Jerez el pasado marzo. Por aquel entonces era una obra inacabada, en proceso de creación. Pero esta noche, por fin, se estrena por completo y por primera vez en España, en el Teatro Lope de Vega, en el marco de esta Bienal. Y otro apunte antes de irme, porque en Barcelona no va a ser la única ciudad que vibre a ritmo de jazz esta semana. Yecla, en Murcia, acoge hasta el 3 de octubre una nueva edición de su festival de jazz. Esta noche, en el Teatro Concha Segura, el trío liderado por el pianista español Xavi Torres.

0: Son las 6:30, las 5:30 en Canarias.
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0: ¿Qué tal? Muy buenos días. Faltan 3 horas para que se reúna el Consejo de Ministros en Moncloa, reunión de alto, de altísimo voltaje, con muchos asuntos relevantes sobre la mesa. El fundamental, ya saben, ese decreto de vivienda. A esta hora, el Gobierno intenta encajar todas las piezas y no es fácil. Pedro Sánchez ha dado muy pocas pistas para evitar precisamente enfadar a nadie.
2: Y patriotismo también es evitar que una mujer de 87 años, que ha estado 70 años pagando religiosamente su alquiler en la misma vivienda, en su mismo barrio, acabe en la calle después de toda una vida en esa casa.
0: Sánchez ha hecho un llamamiento a todas las fuerzas políticas a hacer un último esfuerzo para sacar adelante el decreto con altura de miras, con sentido de Estado y con responsabilidad. Los socios mantienen la presión.
3: Estamos ahora mismo dentro del Gobierno peleando desde Sumar para conseguir un real decreto que sirva para la ciudadanía en nuestro país.
4: Llevando la voz de Mari Carmen al Consejo de Ministros, lo que vamos a decidir es que basta ya, que no nos vamos a bajar de un decreto que no sea lo suficientemente exigente.
0: Los partidos a la izquierda del PSOE piden ambición, los de su derecha, sobre todo Junts, avisan de que el último borrador aleja el acuerdo porque se han incluido puntos no previstos, porque en su opinión no protege a los pequeños propietarios y porque los deja al mismo nivel que los fondos buitre. Lo que pase en las próximas horas es muy importante, porque lo que salga hoy del Consejo de Ministros ya no se puede tocar después. Tendrá que ser convalidado tal cual, vía decreto en el Congreso, sin cambiar una coma. Así que los apoyos, las negociaciones, tienen que quedar resueltas esta mañana.
5: Hoy el Estado tendría que acercarse a decir cómo es posible que un caso así suceda.
0: El caso de Mari Carmen y la acampada en la Puerta del Sol no solo han agitado la política española, el asunto ya ha llegado hasta el Vaticano. La prensa le ha preguntado al Papa por este caso y León XIV ha animado a exigir soluciones.
5: ¿Cuál es el problema en el sistema que permite un caso de una anciana, además con discapacidad o con alguna dificultad, se echaba, por decir, de su casa?
0: La vivienda, con sus múltiples frentes que lo condicionan todo, desde Sol hasta Moncloa, va a ser una mañana de radio apasionante y se lo vamos a contar todo en directo aquí, en la radio pública. Fernando Bayo, buenos días.
6: Buenos días, Meritxell. Sí, este martes, además, que va a estar marcado sin duda por un evento, la visita a España de Emmanuel Macron, primera visita de Estado a nuestro país del presidente francés, que llega a Madrid en la recta final de su mandato con varios asuntos sobre la mesa y de apenas unos días después de que el Constitucional diera luz verde al Tratado de Amistad y Cooperación entre ambos países. España y Francia, dos naciones ligadas por la historia y por sus estrechos vínculos comerciales. Acompañando a Macron en esta visita de Estado, nuestro corresponsal en Francia, Antonio Delgado.
7: Fuentes del Eliseo describen a España como país gran amigo y aliado. ¿Por qué entonces es la primera visita de Estado francesa en 17 años? Benoît Pelistrandi, presidente de la Asociación Hispano-Francesa Diálogo.
8: Esta tardanza muestra que para muchos, y sobre todo en Francia, España sigue siendo un país un poco secundario.
7: El peso relativamente menor de la diplomacia y de la defensa española explicaría un desdén en vías de corregirse, porque Francia ha incluido a España en el club restringido de estados europeos con los que ha firmado un tratado de amistad, junto a Alemania, Italia y Polonia, esbozo de núcleo duro dentro de la Unión Europea, tratado cuya ratificación en España está bloqueada en el Senado por los recelos del PP. Pelistrandi cree urgente que se ratifique en esta legislatura.
8: Y en las próximas elecciones sale una mayoría, el Partido Popular y de Vox, y que se ponga, por ejemplo, de parte de Vox, la no ratificación de este trato de amistad, sería una catástrofe.
7: El asunto sobrevolará la visita de los Macron, recibidos hoy con honores por los Reyes y mañana en Moncloa por el presidente Sánchez.
6: El gobierno aquí en España trabaja contrarreloj para dar luz verde este martes al decreto antidesahucios que negocia en extremis con sus socios, con Sumar, y que requerirá el apoyo del resto de socios de investidura en el Congreso, incluido Junts, un decreto inspirado por el desahucio de Mari Carmen, esa mujer de 87 años, que podrá volver a su vivienda familiar después de haber sido desahuciada la semana pasada, tras haber alcanzado sus representantes un acuerdo con el fondo que la desahució. con Urbagestión. Un acuerdo que le permitirá firmar un nuevo contrato de alquiler por 8 años y por un importe similar al que pagaba antes de ser desahuciada el pasado miércoles. Beatriz Duro es la abogada de Mari Carmen.
9: Si esto termina con la entrada otra vez de Mari Carmen en su vivienda, creo que esto es un hito histórico, que esto no ha sucedido nunca, una vez ya producido el lanzamiento, que se pueda acceder otra vez a la vivienda.
6: Un acuerdo que resuelve de momento el caso de Mari Carmen, mientras la protesta mantiene sus exigencias en la calle: frenar los desahucios, contratos indefinidos o limitar el precio de los alquileres. Veremos si esas medidas acaban finalmente en ese llamado decreto Mari Carmen. La cuestión de la vivienda y también la educación van a estar en el centro del debate de política general que arranca hoy en Cataluña. Salvador Illa afronta la cita con esas dos grandes piedras en el zapato del govern, Lorena Ens.
10: El president de la Generalitat afronta hoy el examen de mitad de mandato. Consciente de la presión en las calles, Salvador Illa centrará su tercer debate de política general en la vivienda. Con el objetivo de combatir la emergencia habitacional, Salvador Illa hará varios anuncios poniendo el foco en los más jóvenes y en las dificultades para acceder a una vivienda digna. En un discurso que le tiene que valer para impulsar lo que le queda de legislatura, el president serà tajante.
11: Límits al poder desenfrenat del diner, límits al poder desenfrenat de la cobdícia, límits, per dir-ho amb totes les paraules, a l'especulació.
10: El govern assegura doblarà los esfuerzos para limitar la especulación y el poder desenfrenado del dinero. La emergencia climática, la seguridad o la inmigración también tendrán un papel protagonista en su discurso. En medio de la crisis de Ceutí, Illa reivindicará una Cataluña en la que quepa todo el mundo. Consciente del escenario preelectoral, el president presentará sus políticas como el antídoto contra los discursos de extrema derecha. Lo hará, eso sí, desgastado tras varias crisis que han azotado su govern, la de educación todavía en el punto de mira.
6: Y con la situación en Cataluña en ese debate sobre la política general en la región, el presidente del Constitucional, Cándido Conde Pumpido, dio ayer un paso más que acerca el regreso de los fugados del procés a España tras casi 9 años en el extranjero. Cándido Conde Pumpido criticó la interpretación que hizo el Supremo de no aplicar la amnistía al delito de malversación a los líderes del procés, y en su ponencia, en la que propone estimar el recurso de amparo a la exconsellera Dolors Bassa, Conde Pumpido asegura que esa negativa del Supremo es manifiestamente contraria al espíritu y a la finalidad de la ley, Gemma Alfaro.
12: Sí, Cándido Conde Pumpido es muy claro en su ponencia. Asegura que cuando el Supremo no aplicó la amnistía a la malversación del procés, hizo una interpretación extensiva y contraria al espíritu y al objetivo de la norma. Dentro de una semana, el Pleno del Constitucional tendrá encima de la mesa dos ponencias que avalan amnistiar la malversación del procés. Una de ellas, del conservador José María Macías, partidario de no perdonar el delito por el 1-O, pero que se avino a cambiar el sentido atendiendo a la opinión de la mayoría, y la del presidente del tribunal, que es la que con toda probabilidad triunfará y que se aplicará en todos los casos, los de los condenados y los huidos, Puigdemont incluido. Ese texto de 65 páginas y que se refiere en puridad a Dolors Bassa, viene a decir que la sala de lo penal del alto tribunal ha venido a retorcer la ley, que se ampara en las excepciones para ver, por ejemplo, ánimo de lucro, pero recuerda que esas salvedades se tienen que interpretar de manera estricta y restrictiva, porque si no, se convierte la excepción en regla. Recuerda que las resoluciones del Supremo se han apartado de la finalidad de la ley de amnistía, que era el perdón para solucionar una situación excepcional. En este sentido, recuerda Pumpido que no hay ataque a la separación de poderes, porque lo que hace el legislador no es juzgar, sino que da una respuesta a una situación concreta que no se ha podido solucionar con los instrumentos ordinarios.
6: 6:38 de la mañana, 5:38 en Canarias. Y Renfe, el operador público ferroviario, se moderniza y va a actuar, o más bien va a actualizar sus canales de venta y atención al cliente, que se van a unificar para poder facilitar todas las gestiones. Se va a facilitar así la búsqueda directa y la venta, que ha sido un factor de crítica constante contra la empresa. Víctor Fernández, cuéntanos.
13: El nuevo sistema, en el que se han invertido 160 millones de euros, facilitará la compra a través de una búsqueda más directa, con menos pasos y formularios más breves. Álvaro Fernández Heredia, presidente de Renfe.
14: Mucha gente, ¿no?, pues a veces le aparece el error con un número, no sabe qué pasa, tiene que volver a empezar y se cae en esa experiencia tan desagradable que todos conocéis y que todos hemos vivido. Ahora no va a ser así. Por un lado, el error se te va a informar de cuál es el error para que no estés solo y sepas cómo atajarlo. Y en ningún caso cuando hay una mala experiencia o pase algo con el sistema de venta, va a haber que volver a empezar, si no vas a poder continuar donde estabas.
13: Será accesible desde el próximo 28 de octubre para comprar billetes para poder viajar a partir del 25 de enero, fecha en la que el sistema estará plenamente operativo.
6: El gobierno quiere asegurar la calidad de los centros privados que imparten formación profesional y por ello ultima un decreto que espera que esté aprobado antes de finalizar este año y que, entre otras cosas, trata de limitar las enseñanzas online en la Elena Guijarro.
15: Sí, ¿qué tal? El gobierno quiere dar un paso más allá y reforzar la FP, cuyo alumnado ha crecido un 57% en la última década. Se quiere terminar con la FP virtual al 100% de aquí a 2030. La presencialidad deberá ser mínimo de entre el 15 y el 39%. Imprescindibles las prácticas y los acuerdos de los centros con empresas.
16: Un chaval o una chica que está estudiando un grado de mecánica tiene que conocer perfectamente cómo es un coche por dentro, un motor, tiene que conocer totalmente las condiciones de ese vehículo.
15: Las ratios se reducen a 50 alumnos por docente en la formación virtual, 25 en la presencial. Habrá itinerancia vertical, cursando siempre grados dentro de la misma familia, pero también horizontal, combinando diferentes especialidades siempre y cuando supongan un complemento a la elección primigenia. Advierte la ministra de Educación que estos requisitos se deben acreditar cada 4 años. Si no se cumplen, se revocará el permiso. El objetivo es fortalecer la FP. En ningún caso, dice Milagros Tolón, es un ataque a los centros privados que piden esta regulación.
16: Los centros en todas las comunidades autónomas que dan formación profesional privada online, lo que no quieren es competencia desleal, como está ocurriendo en algunas comunidades autónomas, por ejemplo, en la Comunidad de Madrid.
15: El texto ya es público para recibir aportaciones de la ciudadanía. Educación quiere que el Real Decreto esté aprobado a final de año.
6: 6:41 de la mañana, 5:41 en Canarias, y el Gobierno continúa tomando medidas para garantizar el derecho a las mujeres a abortar en la sanidad pública. Pretende impulsar el Ministerio de Mónica García la incorporación del aborto farmacológico a la cartera de servicios de la atención primaria, lo que implica que habrá que modificar el Real Decreto que regula la autorización de los centros sanitarios. Nos lo cuenta Alba Urrutia.
17: ¿Qué tal? Buenos días. Sí, el gobierno quiere que las mujeres que opten por el aborto farmacológico puedan hacer todo el trámite en atención primaria, es decir, en los centros de salud, y para ello van a modificar, han anunciado, el Real Decreto que regula qué prácticas se realizan en los centros sanitarios. Mónica García es ministra de Sanidad.
18: Detrás de estos cambios hay algo muy cotidiano: ahorrarte desplazamiento, ahorrarte sufrimiento, ahorrarte inseguridades, saber ¿a quién llamas si tienes una duda? Sentir que hay un equipo que te conoce y que te acompaña. En definitiva, que cueste menos decidir con libertad, que haya menos barreras para esa decisión.
17: El gobierno sigue en su empeño por reforzar el derecho al aborto en la sanidad pública y para ello ahora tiene que actualizar la cartera común de servicios del Sistema Nacional de Salud para incluir la interrupción voluntaria del embarazo en los centros de salud, y modificará también, han anunciado, la ficha técnica de uno de los medicamentos que más se utiliza, la mifepristona, para que este pueda pautarse fuera de los hospitales.
6: Viajamos fuera de España porque ya son más de 8.000 los casos confirmados de ébola en la República Democrática del Congo. La epidemia, que se declaró el pasado 15 de mayo, se extiende por el país a la espera de que una vacuna llegue, una vacuna que podría tardar meses en introducirse. Con una tasa de letalidad que roza el 50%, casi 4.000 personas han fallecido a causa del ébola en la República Democrática del Congo, Mario Borrego.
19: El virus sigue expandiéndose por territorio congoleño. Según los datos más recientes aportados por el gobierno de este país africano, a día de hoy se han registrado 8.067 casos y hay hasta el momento 3.901 fallecidos. Desde que se declarara esta 17ª epidemia, a mediados del pasado mes de mayo, el ébola ha ido extendiéndose hasta afectar a al menos 7 provincias. Las autoridades congoleñas se enfrentan con importantes dificultades para combatirlo. De momento no hay una vacuna para esta variante en concreto, la Bundibugyo. El conflicto que afecta al este de la República Democrática del Congo complica y mucho la respuesta. A ello hay que añadir la desconfianza de gran parte de la población, que muestra incluso agresividad y violencia hacia los equipos sanitarios que tratan de contener el avance del virus. De hecho, ayer supimos que un miembro del partido gobernante del Congo fue víctima de una paliza que acabó en su muerte. Al parecer, había participado en un programa de radio en el que se concienciaba a la población sobre el ébola y cómo combatirlo y frenar su expansión.
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6: Pendientes también de la situación en Colombia, donde la justicia ha condenado a los máximos comandantes de la guerrilla del ELN a entre 11 y 20 años de prisión por el reclutamiento forzoso de menores de edad. Son datos de la Fiscalía colombiana que nos resume nuestra compañera Teresa Monturo.
20: Los miembros de este comando central del ELN condenados a más de 20 años son Nicolás Rodríguez, alias Gavino, Eliezer Chamorro, alias Antonio García, Israel Ramírez, alias Pablo Beltrán y Gustavo Giraldo, alias Pablito, por los delitos de rebelión agravada y reclutamiento ilícito de más de 60 niños, niñas y adolescentes entre 2004 y 2018. En el mismo proceso han sido condenados otros 7 integrantes del ELN, cuyas penas oscilan entre 11 y 14 años de prisión, todos ellos en ausencia. La Fiscalía colombiana considera aprobado que las víctimas, de las que 3 de ellas murieron, tenían entre 8 y 17 años y fueron reclutadas mediante falsas promesas, amenazas y violencia física, siendo obligadas a realizar labores de logística militar. Sufrieron además violencia sexual y algunas niñas fueron obligadas a utilizar métodos anticonceptivos y a abortar. La nueva sentencia se suma a varias condenas dictadas en los últimos años contra miembros del Comando Central por distintos hechos, aunque ninguno de ellos ha cumplido las penas, por lo que las autoridades judiciales mantienen vigentes las órdenes de captura internacionales de los condenados.
6: Y este 29 de septiembre se celebra el Día Mundial del Corazón. No pierdas ni un latido. Es el lema de la jornada, que tiene como objetivo concienciar sobre la prevención, control y tratamiento de las enfermedades cardiovasculares, la primera causa de muerte en el mundo. Luis Ortín, buenos días.
21: Buenos días. A sus 46 años, Regina lleva 4 operaciones de corazón. La primera fue cuando tenía solo unos días. Lleva una vida medianamente normal, aunque con limitaciones.
22: Yo me canso al subir escaleras, no puedo andar a la velocidad de una persona de mi misma edad. Hay días que yo me levanto y estoy muy cansada porque el día anterior he hecho más de lo que debía de hacer y me pasa factura.
21: Ella tiene una discapacidad del 39%, no por el corazón, sino por otros problemas añadidos en el pulmón. De no ser por ello, a pesar de su cardiopatía compleja, no llegaría al 33%. Es lo que le ocurre a miles de personas en España. De ahí que la SEC, la Sociedad Española de Cardiología, inste al Ministerio de Derechos Sociales a incluir una actualización de los baremos de los centros base del IMSERSO. Enrique Balbacid, presidente de la Asociación de Cardiopatías Congénitas de la SEC.
23: El INSERSO no puede decir a los centros que apliquen otro baremo distinto porque no está publicado en el Boletín Oficial del Estado, porque no se ha modificado el Real Decreto del año 2022.
21: Para que las nuevas generaciones con cardiopatías accedan a un mundo laboral que les comprende.

0: la cigarra. Así se titula el tema del disco, el tema principal con el que Rosa León homenajea a la popular cantautora argentina María Elena Walsh. Un trabajo producido por Alejo Stivel y que se presenta esta misma tarde en Madrid en un concierto en el Teatro de la Zarzuela junto a un gran elenco de artistas. Robert Álvarez tiene todos los detalles. Robert, cuéntanos.
1: Rosa León ha pasado más de 50 años haciendo música, pero hacía dos décadas que no publicaba un nuevo álbum.
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1: En carta de amor a María Elena Walsh, la cantante homenajea a la poetisa y cantautora argentina con versiones de alguno de sus temas. Lo hace acompañada de Alejo Stivel, que produce el disco, pero también de voces legendarias como las de Ana Belén, Víctor Manuel, Miguel Ríos, Silvio Rodríguez y Joan Manuel Serrat. En el álbum también participan Andrés Suárez, El Canca o Rosalén, y hay espacio para colaboraciones más inesperadas como la de Santiago Segura o la de Joaquín Reyes. La artista presentará estas canciones por primera vez ante el público en Como la cigarra en concierto, una puesta de largo que toma el nombre de uno de los temas más populares de María Elena Walsh, canción que Rosa León ha versionado en esta Carta de amor junto a Joaquín Sabina. Será esta tarde en el Teatro de la Zarzuela de Madrid.
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0: Maravilloso, este disco de Rosa León.

0: Para la seleccionadora femenina, Gonzalo Acuña.
1: A las 11:30 conoceremos esa convocatoria y a las 12:30 la escucharemos en rueda de prensa en Las Rozas. Es una lista importante, la primera de un curso que va a acabar con España jugando el Mundial en Brasil. Es para dos amistosos en Estados Unidos ante Estados Unidos, el 10 y el 13 de octubre. Y es una lista que llega dos días después del gran éxito de la selección sub-20, que ya está en España. Ayer gran homenaje en la federación para todas, entre ellas la portera Laia López.
2: Yo sinceramente no sabía ni que habíamos ganado la tanda todavía, las vi a todas corriendo hacia mí y nada, yo creo que esa imagen, ahí se ve la familia que hemos formado, sí que lo repetimos mucho, pero porque de verdad es así, jugamos al fútbol con nuestras amigas y creo que eso se ve en el campo.
1: Ella no sabía que España ya había ganado cuando paró el segundo penalti, la intrahistoria que nos contaba ayer la portera del Madrid Club de Fútbol. Además, baloncesto, comienza ya la segunda jornada de la Euroliga, esta semana tendremos dos, es de estas semanas con partidos de Euroliga todos los días. Hoy jugarán ya todos los equipos españoles, 6 de la tarde Dubái-Barcelona, 7 de la tarde Anadolu-Efes-Real Madrid y tenemos duelo español, 8:30 en el Roche Arena entre Valencia y Baskonia. Y en las últimas horas, Tadej Pogačar dice que quiere volver a correr ya. ¿Recordáis? Hace un mes se caía en la vuelta, se fracturaba la clavícula justo hace un mes, el 29 de agosto, pues dice que quiere correr los europeos de Eslovenia este fin de semana. Vamos a ver si el equipo le deja. El doctor le ha dicho que por él adelante.
0: Vaya monstruo que está hecho Pogačar. Gracias, Gonzalo.
1: Hasta ahora.
0: Bajamos al kiosco rápidamente para echar un vistazo a las principales portadas y conocer cuáles son los temas que destacan hoy los medios nacionales. Juan Antonio Aparicio, muy buenos días, cuéntanos.
3: Buenos días, hoy con el decreto de vivienda como protagonista. El gobierno propone vetar los desahucios de vulnerables hasta 2028, titula El País, que añade que Mari Carmen podrá volver a la casa en la que vivió 71 años. Moncloa presiona a Junts para ceder a las recetas de la izquierda, leemos en El Mundo. En ABC aseguran que Sumar no romperá en ningún caso pese a los amagos de Díaz y Junts anuncia que se descuelga del acuerdo. Además, van con cifras. La oferta de viviendas para alquiler cae en 300.000 pisos cuando el gobierno prometió 184.000 viviendas más. En La Razón leemos que el parón hipotecario empeorará el mercado del alquiler en 2027. Más asuntos. Fernando Aldama gestionó un encuentro secreto de Ábalos y Delsi en Cuba. Titula El Mundo que sigue desvelando las conversaciones del conseguidor de la trama Coldo y la ex vicepresidenta venezolana. El encuentro se abortó, aseguran, tras la destitución de Ábalos de Transportes. En El País, su foto principal es para el periodista de The Wall Street Journal, encarcelado durante 16 meses en Rusia. En una entrevista asegura que no consiguieron quebrarlo como ser humano.
0: Gracias, Juan Antonio.
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0: esta hora, a las 6 y 53 minutos de la mañana, 5 y 53 en Canarias, toca mirarnos el ombligo y echar un vistazo a esos contenidos que usted no debe perderse en Radio Nacional. Laura Rodríguez, muy buenas. ¿Con qué nos miramos hoy el ombligo? A ver.
1: ¿Qué tal? Buenas. Pues mira, les contábamos antes a nuestros oyentes que hoy el Consejo de Ministros prevé aprobar ese decreto anticrisis por el encarecimiento energético derivado de la guerra en Oriente Próximo. Pues uno de los sectores que más sufre esta subida es el pesquero. Por eso hoy nos miramos el ombligo con el último programa de Españoles en la Mar, de Radio Exterior.
2: Precios de los carburantes mantienen en jaque al sector pesquero español. El importe a pagar al que se enfrentan los patrones de barco cada vez que necesitan salir de puerto hace que muchos se hayan replanteado salir a faenar.
1: Diego Tábara y Coral Consuegra se sumergen en este programa en las consecuencias de una crisis con una entrevista a Basilio Otero, presidente de la Federación Nacional de Cofradías de Pescadores. Nos cuenta que si la cosa no cambia, salir a faenar va a ser muy pronto algo inviable.
3: Aquí no podemos estar jugándonos los cuartos porque estamos tirando de ahorros que ya eran escasos y que se están acabando. Y entonces en ese

0: momento sí que pararán. Y ahí tenemos un problema. Un barco es fácil que pare, pero una vez que pare es muy difícil volver a poner en marcha.
1: ¿Y cuántas veces les ha pasado de estar escuchando la radio y perder el hilo? Bueno, pues es verdad que cada vez nos cuesta más mantener la atención en algo y puede ser que la IA tenga mucho que ver. Por eso, lejos de los pronósticos catastrofistas, en Sapiens se plantean otra pregunta.
2: Si lo que estuviera en peligro de extinción no fuera nuestra supervivencia como tal, sino nuestras capacidades y habilidades humanas. La atención, la curiosidad, la creatividad, el pensamiento crítico. ¿Está la inteligencia artificial reemplazando acciones inherentemente humanas?
1: Así que ya saben, si quieren disfrutar de estos contenidos y de muchos más, aquí los tienen en nuestra plataforma de RN Audio.
3: Muchas gracias, Laura. En esta temporada ya saben que queremos escucharles a ustedes, a los oyentes. Queremos saber cómo nos escuchan, desde dónde, qué les gusta y por qué les gusta de nuestro programa. Sobre todo, qué no les gusta también, porque puede que haya algo que no se les termine de ajustar al horario de la mañana. En fin, nos ha enviado Mari Carmen este mensaje sobre... Nos ha enviado un oyente este mensaje sobre el desahucio, sí, de Mari Carmen.
4: Hola, buenos días. Con respecto al caso de Mari Carmen, la señora que han desahuciado. Desde luego estas personas que nacieron y vivieron en esas épocas no se merecen en absoluto terminar así sus últimos años. Pero por si se puede añadir este comentario. Gracias.
3: Y a esta hora se asoma por aquí nuestro compañero Luismi para saber cuáles son los contenidos que van a traer a partir de las 10 de la mañana nuestros colegas. Luismi, ¿qué tal? Muy buenas.
5: Buenos días, Fernando. Qué sueño otra vez.
3: No, otra vez no.
5: Bueno, poca broma hoy en este avance del programa y no es porque Lucas no esté, es por dónde está Lucas. Hoy hacemos el programa en un céntrico hotel madrileño con motivo del congreso número 50 de la Sociedad Española de Oncología Médica. Así que vamos a hacer un programa muy centrado en el cáncer, en los supervivientes, en la parte emocional también, porque hay que tener pautas para afrontar una enfermedad así. Así que a los oyentes les pedimos hoy historias de superación. Queremos que nos cuenten cómo se animan ante situaciones difíciles. Ya sabes, 900-137-137 para charlar con nosotros en directo, 91-496-2826 para dejarnos mensajes en el contestador de las mañanas. Las 11 las abrimos con la historia de Elena Brozos, una superviviente de cáncer que decidió dedicarse a luchar contra la enfermedad tras pasar por ella. Hoy es oncóloga y de las buenas, tal vez porque su experiencia personal le hace ser algo diferente como doctora. Hablaremos con Cipri Quintás, acompañante, cuidador, una tarea poco reconocida pero vital en este viaje complicado que es afrontar el cáncer. Charlaremos con pacientes en el día en que se les homenajea. Echaremos un vistazo a la inteligencia artificial, que tiene mucho que decir en esto de la medicina, ya sea en relación con el cáncer o con otras enfermedades. Y cerraremos ahora con música, la de un dúo argentino, Las Perota Chingó. 15 años de carrera llevan, llegaron a la música gracias a una canción que se hizo viral, Ríe Chinito.
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5: Y a las 12 conectaremos con nuestro cocinero de cabecera, Elio Ferber, para hablar de la alimentación saludable, un pilar que debería ser el pan nuestro de cada día y que se hace aún más importante cuando uno afronta cualquier tipo de enfermedad. Y ya, recogemos trastos y volvemos a la radio, pero por poco tiempo, porque mañana miércoles hacemos el programa desde Toledo. Esto es un no parar.
3: Esto es un no parar, Luismi. Muchísimas gracias. Por cierto, que como no paramos, en unos minutos, nuestro compañero Juan Ramón Lucas le estará saludando desde la Puerta del Sol de Madrid, tomándole el pulso a esas protestas. Y mientras tanto, y antes de que llegue todo el ruido, nos manda este mensaje nuestro querido Bob Pop.
7: Buenos días, oyentes. Volvemos a las plazas y habrá gente que pase por delante de esas plazas de España que hemos decidido tomar y se pregunte, ¿pero esta gente qué hace aquí? ¿Esta gente no tiene casa? Bien, esa pregunta es la que queremos que se hagan. Esa pregunta y muchas más, como por ejemplo, ¿pero esta plaza no era antes también un sitio público? ¿Por qué esta plaza antes se sentía como algo privatizado para turistas, para marcas, para promociones, y de repente sirve para albergar a gente? ¿Y si así es como tenemos que tener siempre las plazas? ¿Y si no tenemos casa porque no teníamos plazas? Me pregunto.

0: Son las 7, las 6 en Canarias.
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0: ¿Qué tal? Muy buenos días. La temperatura en la Puerta del Sol de Madrid es ahora mismo de 14 grados. Amenazaba lluvia hasta hace un rato. Hoy le hablo a amiga mía oyente desde aquí, desde esta microciudad de plástico y lona, en la que se evoca la memoria del 15M y se entretiene la espera con actividades y encuentros para seguir tomando conciencia. Todavía duerme. Estamos ahora mismo ubicados justamente frente a la sede de la Comunidad de Madrid. Creo que debajo del despacho de Isabel Díaz Ayuso. Y aquí se produce esta concentración que despliega centenares de tiendas que toman la Puerta del Sol. No ha amanecido todavía. Se escuchan ya los primeros sonidos, sonido de fondo de trabajo, quizá usted escuche. Hace un rato estábamos escuchando las campanas de las 7 del reloj de la Puerta del Sol, el que marca a través de la transmisión de las televisiones, singularmente Televisión Española, el cambio de un año a otro. Se escuchan también saludos apagados, cremalleras de tienda que se abre, y uno tiene la sensación de que esta toma de la Puerta del Sol está cargada de una energía tan poderosa como la convicción que anima a los que están aquí de que de verdad pueden volver a cambiar las cosas. Ese es su ánimo y la medida de lo que aquí, cuando uno se pasea entre las tiendas o en los alrededores, se percibe. Comprobaremos hoy en el programa cómo ha caído la noticia del acuerdo que devuelve a su casa a Mari Carmen y que anunciaba ayer la propia responsable de vivienda del Ayuntamiento de Madrid, Ana de Miguel.
2: El acuerdo de hoy, por tanto, permitirá a la señora Abascal regresar al que venía siendo su domicilio con carácter inmediato, por un precio que no supera el 30% de sus ingresos netos.
0: Nueva, que evidentemente aquí no ha caído mal, pero lo que aquí se espera es que este martes el Consejo de Ministros saque un decreto sobre vivienda que convierta los alquileres en indefinidos y limite las subidas de precios, entre otras muchas medidas. Sucede, sin embargo, a esta hora que el Gobierno no tiene todavía el apoyo de todos los partidos. Y sin eso, por mucho que salga hoy el decreto, nada de lo que contenga entrará en vigor. Por eso Sánchez, el presidente del Gobierno, pedía ayer a todos altura de miras.
3: Hemos hecho un gran esfuerzo para materializarlo, con diálogo, con capacidad de negociación, incorporando propuestas e iniciativas de todas las fuerzas políticas que han tenido a bien el sumarse a este esfuerzo. Y ahora pido a todas las fuerzas parlamentarias que hagamos ese último esfuerzo para sacarlo adelante en el Congreso de los Diputados. Con altura de miras, con sentido de Estado y con responsabilidad.
0: Con responsabilidad, dice Pedro Sánchez. Para alguna formación como Junts per Catalunya, las medidas que acordaron con el Partido Socialista no son las que se plasman en el último texto que les presentaron. Los socios de Sumar, como la calle, presionan. Mónica García.
4: Lo que ahora necesitamos son medidas valientes y medidas que sean ambiciosas, que pongan coto a la especulación.
0: Y aquí la sensación es que no se van a conformar con apaños. Estamos con Fanny. ¿Qué tal, Fanny? Buenos días.
5: Buenos días. ¿Cómo está?
0: ¿Cuánto tiempo llevas aquí?
5: Es la segunda noche que acampo.
0: ¿Y por qué estás aquí?
5: Estoy aquí porque considero que es necesario, como joven afectada por el problema de la vivienda, considero que poner el cuerpo es necesario en este momento, una gran oportunidad que tenemos de expresar a las instituciones que no podemos más y lo hacemos de una forma física y contundente.
0: ¿Cuál es tu situación? ¿Tú vives de alquiler? ¿Vives con más gente? ¿Cuál es?
5: Actualmente vivo en un piso de 3 habitaciones con 4 personas. Mi casero dividió el salón por la mitad y hizo una habitación de más. Vivo.
0: ¿Tú trabajas?
5: Sí, trabajo como celadora en la Comunidad de Madrid.
0: ¿Pero no puedes permitirte una casa en la que estés tú sola?
5: Es imposible acceder a un alquiler, me piden demasiadas condiciones que no puedo cumplir, mis contratos son bastante precarios, mi sueldo no me llega y ni siquiera con un aval de mis padres puedo acceder a una vivienda para mí sola.
0: ¿Qué crees que vais a conseguir con esta acampada?
5: Por lo menos llamar la atención de la gente y tratamos de que el gobierno nos escuche, aunque sabemos que llevamos muchos años en esta lucha y que las instituciones nos ignoran. Hemos tenido que poner el cuerpo para que se replanteen lo que van a hacer. Considero que por lo menos vamos a conseguir unirnos más entre nosotras. No podemos más y vamos a empezar a organizarnos de una forma bastante contundente hasta que acabemos con el problema de la vivienda.
0: Estáis esperando el decreto que puede salir o puede no salir. En función de eso, ¿vais a mantener la acampada? ¿Os estáis organizando? En ese sentido, no sé si funcionáis de una forma coordinada o no.
5: Bueno,
0: por lo menos hasta donde tú llegas.
5: Hasta donde yo llego a saber, el sindicato de inquilinas exige que se apruebe el decreto Mari Carmen. Sin embargo, muchas asociaciones de vecinas pedimos más. No nos conformamos con un solo decreto y consideramos que la ley de vivienda se queda corta, es cosmética y que no responde a las necesidades reales de los vecinos y de los jóvenes, de las personas mayores. En plan, la situación es insostenible y no podemos más. Y ahora mismo no te puedo decirte todas, pero tenemos muchas más exigencias.
0: Oye, Fanny, una cosa, ¿cómo es la vida aquí?
5: La verdad, es la segunda noche, no he tenido problemas para dormir, es complicado, pero nos organizamos muy bien entre nosotras, no hemos tenido problemas para comer, considero que el ambiente es bastante respetuoso, se trata de mantener la privacidad, organizarnos entre nosotras y hacer comunidad y hablar de nuestros problemas, ponerlos en común y considero que es bastante potente lo que está pasando aquí, la convivencia yo sé que es buena.
0: ¿Tú recuerdas el 15M? Eras muy pequeña.
5: Era muy pequeña, tengo 28 años, era muy pequeña, pero sí que lo tengo como presente en mi imaginario y sí, me hace ilusión y estoy contenta con lo que estoy viendo aquí. Es visualmente muy potente y me anima porque siento que reinaba la desesperanza y considero que nosotras, las vecinas, las personas de normales, tenemos bastante poder al final. Somos nosotros los que les elegimos a ellos. Entonces, está muy guay estar aquí todos juntos luchando por...
0: Fanny, muchas gracias, ánimo, gracias por tu tiempo aquí y ahora si te dejamos que te vayas a tomar ese café que necesitabas desde hace un rato, según nos has dicho. Muchas gracias, buen día, Fanny.
5: Gracias a vosotros por la oportunidad de poder expresarnos y muchas gracias.
0: Que tengas feliz martes. Y nosotros aquí vamos a seguimos con esa determinación de la que hablaba Fanny, o de la que se transmiten sus palabras, y el eco de testimonios de quienes aquí vienen, como escuchábamos a Fanny, convencidos de que es un camino para solucionar un problema del que también se sienten víctimas.
6: Que estoy en la calle y esta noche duermo en un banco. Por favor, ayúdenme.
7: Yo tengo 29 años y 11 cotizados. Llevo trabajando toda mi vida. Fui madre joven, llevo trabajando toda mi vida. Pero no me da. Si yo gano una media de 1.300 euros, ¿cómo lo gasto todo en el alquiler? ¿No se supone que hay que pagar el 30% de tu sueldo en un alquiler? ¿Tendrán entonces que hacer alguna regulación? ¿Tendrán que dar una solución? Es que tengo un desahucio para el 25 de noviembre.
8: En la casa donde vivía ahora es Airbnb. La verdad que Lavapiés está muriendo con todo lo que está pasando.
0: Ecos que llegan, desde luego, a nosotros, pero también a través de la red al mundo entero. Porque esta movilización concierne a un mal universal y es la dificultad de acceder a una vivienda. Y ante ello la vida misma nos ofrece contrastes a notar, como el que hay entre lo dicho en público por la presidenta de la Comunidad de Madrid, frente a cuyo despacho estamos haciendo hoy el programa, y lo que ayer, atento también a esto que hoy contamos, dijo el Papa León XIV.
9: Yo lo pido solamente para que me avisen a partir de qué edad dejo de pagar a mis caseros para ya quedarme en ella y a lo mejor en la próxima manifestación de inquilinas me sumo.
10: Los vecinos, la comunidad, la parroquia, la diócesis o el Estado tendría que acercarse a decir cómo es posible que un caso así suceda. ¿Cuál es el problema en el sistema que permite, en caso de una anciana, además con disabilidad o con alguna dificultad, sea echada, por decir, de su casa?
0: Contrastes de este martes en que las mañanas de Radio Nacional empiezan a contar el día en este lugar de España en el que cuentan las horas para que el gobierno saque adelante el ya bautizado como decreto Mari Carmen. Son las 7:11 de la mañana, 6:11 en Canarias.

0: Esta mañana en la que hay otras noticias que repasamos, empezando por el otro gran decreto que va hoy al Consejo de Ministros, el que extiende las ayudas por la guerra en Irán.
1: El Consejo de Ministros aprueba hoy la prórroga del llamado escudo social con ayudas al sector agroalimentario por el repunte del precio de los combustibles. Hoy, por cierto, vamos a conocer el dato adelantado del IPC de septiembre. La inflación podría rozar el 5%.
0: Y 17 años después, un presidente francés realiza una visita de Estado a España.
1: Emmanuel Macron y su esposa llegan hoy a Madrid. Van a ser recibidos en el Palacio Real por los reyes, con quienes van a almorzar en Zarzuela. La visita de Estado se produce mientras espera que en el Senado el Partido Popular desbloquee el Tratado de Amistad y Cooperación entre España y Francia tras el aval dado por el Tribunal Constitucional.
0: Y ojo a esto que les vamos a contar, porque el CNIO ha dado con un talón de Aquiles de las metástasis.
1: Sí, una investigación liderada por el Centro Nacional de Investigaciones Oncológicas ha descubierto cómo sobreviven las células del cáncer al llegar a otro órgano del cuerpo, en este caso al cerebro. Se trata de un paso fundamental para prevenir que los tumores se extiendan por el organismo.
0: OpenAI retrasa el lanzamiento de su nuevo modelo de inteligencia artificial por problemas de seguridad.
1: Según informa el diario The Wall Street Journal, el lanzamiento, previsto para los próximos días, se retrasa por problemas de seguridad durante la fase interna de pruebas. Así, por ejemplo, se ha detectado un comportamiento engañoso, que el modelo avanzaba en una tarea sin pedir permiso al usuario o incluso recurría a herramientas y servicios externos, aunque pudiera resultar inseguro.
0: Y en los deportes, Gonzalo da Cuña, buenos días.
2: Buenos días.
0: ¿A quién ganamos esta noche?
2: A Croacia, eso esperamos. En el segundo partido de la Liga de las Naciones se estrena la estrella de campeones del mundo en casa, la segunda estrella. En la previa se ha hablado mucho de récords de imbatibilidad, del Balón de Oro con Lamine Yamal como favorito. Anoche se cerraron las votaciones y con Luis de la Fuente hablando de la posibilidad del suyo. También hay Balón de Oro para los entrenadores.
3: Tenemos los mismos méritos que los demás para ser candidatos a ganarlo. Lo de postularme o no va conmigo tampoco eso. Pero que acabe, que te diría que me haría muchísima ilusión, que me encantaría. Que tomen nota, que me gustaría.
2: Que lo apunten en France Football, que es quien reparte el Balón de Oro. 9 menos cuarto, España-Croacia, lo contamos en tablero. A esa misma hora, el República Checa-Inglaterra, el otro partido del grupo de España de anoche. Bélgica 0, Francia 1, golazo de Michael Olise. Y Turquía 1, Italia 4. Por la noche, cita con la masculina. Por la mañana, con la femenina. 11:30, primera lista de la temporada para Sonia Bermúdez. Jugaremos dos amistosos contra Estados Unidos en octubre. Una lista que llega dos días después del éxito de la sub-17 en el Mundial. Ayer fueron recibidas con honores en Las Rozas, a la cabeza la portera Laia López.
4: Felicidad inmensa, o sea, creo que esta familia se lo merecía y que el fútbol nos debía una y ha sido de la mejor manera.
2: Y en baloncesto tenemos doble jornada de Euroliga. Hoy juegan los cuatro españoles. A las 6, Dubái-Barça. 7 de la tarde, Efes-Real Madrid. Y 8:30, duelo español en el Rocha Arena, Valencia-Baskonia.
5: Gracias, Gonzalo. Meritxell, en un ratito volvemos a encontrarnos. Son las 7 y 13, las 6 y 13 en Canarias y vamos a ver cómo está el tiempo. Como decía aquí, en sol, en el centro de Madrid, está amaneciendo todavía con algo de amenaza de lluvia, pero no se concreta. En todo caso, hoy sí atención a las lluvias, que a esta hora mantienen en aviso a Galicia, a la Comunidad Valenciana y a Cataluña. El punto crítico, el norte de Tarragona. La EMET advierte que allí podrían caer hasta 180 litros por metro cuadrado en un periodo de entre 3 y 6 horas. Jacob Petrus, buenos días, Jacob.
6: Buenos días. Las lluvias torrenciales van a seguir descargando en el Mediterráneo durante esta jornada de martes. Atención, porque se mantienen activos los avisos de color rojo en la provincia de Tarragona. Más de 180 litros en menos de 12 horas. Avisos naranjas en el resto, más de 60 litros en una hora. Más de 150 en periodos de 2 o 3 horas. Por lo tanto, mucha precaución por la crecida súbita de barrancos y de ramblas en una jornada que dejará lluvias torrenciales, granizo, fuertes rachas de viento y posiblemente la formación de algún tornado, alguna manga marina frente al mar que podría llegar hasta la mismísima línea de costa. Lluvias que serán algo más moderadas en el resto de los Pirineos, de Aragón, en el sistema ibérico interior de Valencia y de Castellón, y mucha más tranquilidad en el resto de España, aunque esperamos la aproximación de un frente que también va a regar durante la tarde con muchas ganas Galicia y precipitaciones que acabarán extendiéndose a Asturias o al noroeste de Castilla y León, con una surada muy importante, rachas muy intensas en la costa gallega superiores a los 80 kilómetros por hora, incluso avisas naranjas por mala mar. Y esta surada va a disparar las temperaturas, atención, hasta los 30 grados en Santander o en San Sebastián, mientras bajarán los termómetros en el resto de la mitad norte peninsular y subirán en el resto. En las Islas Canarias, por su parte, con una situación bastante tranquila, poca nubosidad y de nuevo algo de calima en sus cielos.
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14: La Puerta del Sol, desde donde estamos haciendo esta mañana el programa, está cubierta de tiendas de campaña. Pancartas, numerosas banderas palestinas, por cierto, pancartas en las que se puede leer contra el negocio de la vivienda, acabemos con el rentismo. Todavía personas, estamos pasando ahora frente a un grupo de cuatro jóvenes que están durmiendo, en sacos de dormir, al abrigo de tiendas de campaña, la mayoría cerradas en este momento. Llevan más de dos días aquí, entrarían hoy en su tercera jornada, si siguen esta tercera noche, y como comentábamos al principio, como le estamos contando desde ayer, están a la espera de que hoy el Consejo de Ministros apruebe el decreto de en torno a la vivienda. Esa reforma que ya ha ido en dos ocasiones anteriores al Congreso de los Diputados y que no ha conseguido sacar adelante. Ahora parece ser que sí, pero de momento no tiene el gobierno todavía los apoyos suficientes. Ahora entraremos en ello. Antes, la descripción de este lugar al que uno llega y ciertamente se sorprende. Hemos tenido oportunidad de ver la plaza completa desde el lugar donde Televisión Española emite cada año las campanadas. Una terraza debajo justamente del viejo anuncio de Tío Pepe. Y la sensación es realmente singular, sorprendente. Unas coberturas de plástico extendidas a lo largo de toda la superficie donde se concentran las tiendas de campaña para proteger de la lluvia que se teme. Y debajo de ellas, ahora poco a poco, esta ciudad que empieza a desperezarse. Vemos a jóvenes que están saliendo ya de las tiendas de campaña, muchas todavía están cerradas, y otros se pasean comentando con vecinos de tienda o con personas que por aquí pasan, algunos incluso discutiendo, manteniendo algún encuentro de opiniones con ciudadanos o ciudadanas que pasan por aquí en torno a lo que se está viviendo. Estamos viendo también un joven que pasa por los alrededores de las tiendas con bolsas de plástico, recogiendo algunos restos, recogiendo basura e invitando a las personas que están en la tienda a que hagan lo propio. Me dicen, y vamos a comprobarlo ahora mismo, que hay más gente hoy, esta mañana, que ayer a estas horas. Mi compañera Elena Nieva está aquí, estaba ayer también en este lugar. Elena, muy buenos días.
15: Buenos días, eso es, Juanra. Pues muchísima gente más hoy que ayer e incluso que la primera noche. Se nota que por lo menos hay como unas 100 tiendas de campaña más de las que había ayer, que eran unas 350, y que ha venido más gente a pasar la noche, a apoyarlos. Y nada, decir que este martes va a ser una jornada de mucha expectación, de muchos nervios. Finalmente vamos a ver qué es lo que va a ocurrir con ese decreto del gobierno, con el decreto Mari Carmen, si finalmente van a contemplar algunas de las medidas que exige el sindicato de inquilinos, como por ejemplo los contratos indefinidos y la renovación automática si el inquilino cumple. A estas horas, como decía, el campamento va despertando poco a poco, muchos ya se han desperezado, pero bueno, hemos hablado con los más madrugadores y nos han dicho que les espera una jornada de mucha expectación y de mucha emoción.
16: No tiene mucha pinta de que vayan a aprobar.
17: Tiene pinta que si va a ser algo, va a ser un poco pantomima. A ver qué pasa, ¿sabes? Tampoco está todo el pescado vendido, ¿no?
16: Pero no creemos que pongan el decreto de Mari Carmen, que tal cual lo hayan puesto aquí en el sindicato.
18: Que no sea solamente pan y circo para el pueblo, que haya resultado. Lamentablemente, para que hayan cambios importantes, tiene que haber ruido.
15: A esta hora el campamento va despertando. Ya vemos como algunas de las personas que están aquí acampadas empiezan a recoger sus esterillas, sus enseres y supongo que a punto de irse a tomar un café.
14: Gracias, Elena. Aquí seguimos. Y como estamos escuchando aquí en la Puerta del Sol, todas las miradas están dirigidas esta mañana hacia el Palacio de la Moncloa. El gobierno apura las últimas horas para negociar con los grupos parlamentarios antes del Consejo de Ministros, que está previsto para dentro de poco más de dos horas, a las 9:30. El borrador del decreto ley, no termina de contentar a todos los grupos. Mientras que la parte del Ejecutivo de Sumar sigue pidiendo valentía, Junts reprocha que se puedan incluir demasiadas medidas dispares en una suerte de decreto ómnibus. Por su parte, el PSOE, optimista, pide a los grupos sentido de Estado. Alberto Apezteguía, buenos días, Alberto.
7: ¿Qué tal? Buenos días. Sánchez da por hecho que hoy saldrá un texto del Consejo de Ministros y pide a los grupos sentido de Estado para que lo aprueben en cuanto llegue al Congreso.
19: Hemos hecho un gran esfuerzo para materializarlo, con diálogo, con capacidad de negociación, incorporando propuestas e iniciativas de todas las fuerzas políticas que han tenido a bien el sumarse a este esfuerzo.
7: Fuentes de la parte socialista del Ejecutivo ya avanzan que es probable que se queden fuera algunas demandas de los grupos. En Sumar han seguido presionando para que se incluya el alquiler de habitaciones y las renovaciones automáticas de los contratos. Eso sí, celebran que en las últimas horas se hayan introducido exigencias como la congelación de los precios hasta 2029. La ministra Mónica García:
20: lo que ahora necesitamos son medidas valientes y medidas que sean ambiciosas.
7: Según Junts, estos últimos cambios han convertido el texto en un decreto ómnibus y les reprochan que se estén alejando de posiciones de consenso ya negociadas. Recuerdan que ya fracasaron iniciativas similares en el Congreso, mientras que en Esquerra son claros. Esto va mal, aseguran. Creen que faltan medidas básicas como la suspensión de los desahucios para todas las personas vulnerables o la prohibición de compra de viviendas por parte de fondos buitre.
14: Y como lo hemos contado esta mañana, Mari Carmen, el origen de toda esta acampada en la Puerta del Sol, va a poder volver a su casa de toda la vida. Sus representantes legales y la empresa propietaria del piso, Urbagestión, han cerrado un acuerdo, lo hicieron ayer, tras más de cuatro horas de negociaciones con la mediación del Ayuntamiento de Madrid. El nuevo contrato será por 8 años, por una cuantía que no va a superar el 30% de los ingresos de esta mujer, lo que hará que pague un alquiler similar al que afrontaba. Eso sí, falta que Mari Carmen, que continúa ingresada en un hospital en Madrid, acepte el acuerdo. Cuéntanos, Carmen Jiménez.
21: Un hito histórico, así define la abogada de Mari Carmen el acuerdo alcanzado para que la mujer pueda volver a su casa cuando salga del hospital. Considera Beatriz Duro que se demuestra que la movilización sirve.
22: Esta es la primera vez que nos hemos podido reunir personalmente o hablar personalmente directamente con la propiedad. Ha habido buena voluntad por ambas partes y el resultado es este, que es el que os hemos contado, que es el esperado y el que queríamos y con el que llevamos detrás desde el inicio de este procedimiento. Así que en ese sentido estamos muy contentas.
21: Solo falta que Mari Carmen dé su visto bueno. El contrato será en principio de 8 años y la renta será similar a la que pagaba hasta ahora, aunque todavía no se ha calculado la cantidad exacta, que no podrá superar el 30% de sus ingresos. El acuerdo se gestionará a través del servicio de intermediación del alquiler de la empresa municipal de vivienda y suelo, que dará garantías a las dos partes.
14: Y supongo que a esta hora, Sara Calvo, buenos días.
23: ¿Qué tal, Juanra? Buenos días.
14: Esta cuestión, lo que aquí está pasando, está muy presente en redes.
23: Bueno, es que esta acampada sigue siendo el tema más comentado, igual que ayer. Y son muchos los que han estado subiendo sus vídeos desde la propia plaza. Este que escuchamos era el ambiente al entrar, la que ha sido la tercera noche. Y esto después de un día que había sido largo, en el que no faltaron pues las muy comentadas batucadas, tampoco los cánticos.
24: Mari Carmen no está sola. Mari Carmen no está sola.
23: En este escuchamos cómo la portavoz del sindicato es coreada por los asistentes y ha sido muy comentado. Pero supongo que lo que más he escuchado esta noche es el sonido que va a dejar esta propuesta, que es el tintineo de las llaves. Bueno, las redes se dividen como siempre entre los que apoyan sin fisuras este movimiento y los que lo critican y no dudan en cargar contra los allí presentes. Como siempre, vamos, todo dividido. Lo hacen por razones varias. Algunos han respondido. Es el caso de M, por ejemplo, una DJ profesional apuntada por algunos por estar protestando siendo una privilegiada, y dice, bueno, que ella está allí por solidaridad, apoyo y empatía. Otro de los protagonistas en las últimas horas ha sido, por ejemplo, Fernando de los Santos, portavoz del sindicato Inquilinas, y hay cierto revuelo en redes al descubrir sus lazos familiares familiares porque es nieto de un ministro de Suárez. Esto es lo que se comenta en estos momentos, Juanra, y seguiremos mirando a ver qué más cosas interesantes nos encontramos.
14: Muy bien, Sara, muchas gracias. Nos acercamos ya a las 7:25, 6:25 en Canarias esta mañana, en este... estas mañanas, en esta edición que estamos haciendo desde la Puerta del Sol. Ahora le dejo con la información local de las emisoras de Radio Nacional en las mañanas.
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0: Saludos, muy buenos días, cielos prácticamente despejados, sopla el viento sur que eleva las temperaturas hasta los 23 grados en Santander, hay 22 en Torrelavega y Castro, Urdiales 16 en Potes, 14 en Reynosa cuando son las 7:25. Iniciamos el repaso a la actualidad informativa de la región en este martes 29 de septiembre. Las movilizaciones en contra de los desahucios y por el derecho a la vivienda se extienden por todo el país, también aquí en Cantabria. Después de la acampada de la pasada tarde en la Plaza Porticada de Santander, promovida por el Sindicato de Estudiantes, hoy está prevista una concentración en la Plaza del Ayuntamiento de Santander a partir de las 5 de la tarde. La ha convocado el Sindicato de Vivienda, que llama a protestar contra los fondos buitre y el rentismo, y avisa de que no se conformará con medidas cosméticas. David Ayala, portavoz.
1: Principalmente la regulación de los alquileres, una lucha clara contra la turistificación y este afán desmedido de beneficio por parte de unos muy pocos que son grandes tenedores y los llamados fondos buitre.
0: El consejero de Vivienda asegura que no espera nada del conocido como decreto Mari Carmen. Roberto Mella advierte además de que los jóvenes acampados en la Puerta del Sol de Madrid están proponiendo medidas que afectan a la propiedad privada y que perjudicarían a las familias de quienes menos tienes. El consejero las ha comparado con Cuba.
2: Se aproximan más a Cuba que a un Estado democrático y de derecho como somos aquí. Se está hablando de alquileres a perpetuidad. Se está hablando de expropiaciones. Hablar de que prácticamente la propiedad privada no existe. Y eso es gravísimo.
0: Los virus respiratorios ya están notándose en Cantabria, a pesar del buen tiempo. Están apareciendo casos de gripe, COVID y virus respiratorio sincitial. Sin embargo, la directora general de Salud Pública, Isabel de Frutos, asegura que por el momento no hay alarma social. La temporada está empezando, se nota en los ambulatorios y los hospitales y la comunidad autónoma está haciendo un seguimiento de su evolución.
3: El virus de la gripe está empezando a aparecer ya, pero como siempre, como todos los años, COVID también y el virus respiratorio sincitial, pero no en cifras como para decir que estamos en una situación alarmante, ni muchísimo menos. Estamos iniciando esta campaña y están empezando a aparecer ya casos, tanto en los hospitales como en atención primaria.
0: El Servicio Cántabro de Salud está diseñando un plan para reajustar toda la actividad asistencial que sea necesario suspender por la huelga indefinida de médicos prevista para el 28 de octubre. Lo ha dicho el consejero de Salud, César Pascual, tras la presentación de la estrategia Valdecilla 2030, que entre otras mejoras supondrá la ampliación del bloque quirúrgico del hospital para adaptar al aumento de población y a la complejidad de las operaciones que se están realizando. Valdecilla dispone actualmente de 33 quirófanos, sumando los 4 de Liencres.
4: Estamos viendo que vamos a necesitar ampliar el bloque quirúrgico, pues por varias razones. Primero, porque hay más población y se opera más, pero también por la complejidad. Ahora estamos operando cosas que hace 20 años no se operaban, o por la edad de las personas o porque eran inoperables. Pero son cosas más complejas y consumen mucho tiempo de quirófano.
0: Además, Adif ha adjudicado por 24,6 millones de euros la construcción del nuevo edificio de usos ferroviarios de la estación de Santander. El inmueble se ubicará en una parcela de 9.000 metros cuadrados situada junto al Parque del Agua, en paralelo y al mismo nivel que la playa de vías al sur del ascensor peatonal Castilla Hermida, según ha informado este lunes el Ministerio de Transportes. Sintonía de Deportes, vamos con la información deportiva. Diego Lavín, muy buenos días.
25: ¿Qué tal? Buenos días. El Vasco arranca esta noche su andadura europea. Los naranjas visitan Portugal para disputar el primer partido de la fase de grupos de la European League. A las 9 menos cuarto se verán las caras con el Benfica, un rival con experiencia en la competición que luchará por el liderato del grupo. Escuchamos al capitán Ángel Fernández.
26: Pues al final es un equipo muy duro y han jugado incluso Champions últimamente. Hace, no sé si fue 2 o 3 años, ganaron esta competición. Así que será un rival duro y que tendremos que mostrar nuestro mejor nivel para poder ganar en Portugal.
0: Gracias, Diego, por la información deportiva con la que llegamos al final de esta primera cita con la información regional. Ya saben que volvemos con más noticias de nuestra comunidad autónoma dentro de nada, de 15 minutos aquí en Radio Nacional de España. Muy buenos días, Cantabria.

0: Son las 7:30, las 6:30 en Canarias.
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0: Muy buenos días, amiga, amigo oyente. Desde esta Puerta del Sol, sembrada de tiendas de campaña, donde la actividad empieza a moverse, empieza a hacerse patente, a desperezarse poco a poco alrededor de esta concentración. Todavía no ha amanecido en Madrid, la temperatura aquí debe estar entre 14 y 15 grados. Había amenaza de lluvia, pero afortunadamente no se ha producido. En todo caso, los aquí concentrados están preparados para ello. Hay sobre las tiendas extendidas enormes lonas atadas entre las farolas de la Puerta del Sol en caso de que se pudiera producir alguna circunstancia de ese tipo, que fuera a llover, vamos. ¿Qué esperan? Aquí lo que esperan es, de entrada, el primer capítulo de esta etapa que muchos consideran larga. Ahora vamos a conocer algo más, alguna opinión en torno a la cuestión. Lo que esperan es que hoy el Consejo de Ministros, que se inicia a partir de las 9:30, dentro de 2 horas, apruebe el Real Decreto sobre Vivienda, el ahora llamado Decreto Mari Carmen, que entre otras cosas recogería el establecimiento de contratos indefinidos para los alquileres y muchas otras reivindicaciones que ahora conoceremos también. La situación es calma, la atmósfera es una atmósfera de serena reivindicación. Algunos ciudadanos pasan por aquí, hablan con algunos de los concentrados, otros simplemente se mueven por aquí a la búsqueda pues, de algún café, como la interlocutora como Fanny, con quien hablábamos hace un rato, o de empezar una mañana en la que se vuelve a notar, se vuelve a movilizar ese grito, esa reivindicación que se está escuchando aquí desde el domingo. Y desde el domingo lleva aquí concentrada Carlota. ¿Qué tal, Carlota? Buenos días.
2: Hola, buenos días.
0: Carlota es, a ver si lo digo bien, en este caso portavoz del proceso unitario de colectivos de vivienda de Madrid.
2: Sí, es un nombre largo, Work in Progress.
0: Exactamente, ¿qué es lo que reivindicáis? ¿En qué medida vais del brazo con el sindicato de inquilinas y qué esperas? Son muchas cosas, si quieres podemos ir por partes, Carlota.
2: Sí, un apunte, llevamos aquí desde el sábado.
0: ¿Desde el sábado?
2: Sí, que terminó la manifestación y acampamos aquí, la primera noche fue la del sábado. Y bueno, pues desde entonces aquí estamos organizándonos bastante bien para el caos que ha sido. Si quieres empiezo por la primera pregunta.
0: No, la cuestión, lo primero que te voy a decir, mira, ya que hablabas que llevas aquí desde el sábado, o sea, tú has visto esto crecer. Nos decía hace un momento nuestra compañera Elena Nieva que aquí hay más gente que ayer, incluso esto ha ido creciendo según han ido avanzando los días. El fin de semana, el lunes y esta mañana de martes está la plaza completamente llena.
2: Sí, así es. La primera noche había, se me da muy mal contar, pero creo que no llegaban a 100 tiendas. Estábamos un poco a ver qué pasaba, si nos desalojaban, si nos dejaban quedarnos, y al final pues cada día ha ido creciendo más y más. El domingo por la mañana ya empezó a llegar más gente, también se juntó con la manifestación de que hubo por la educación pública. Mucha gente de esa manifestación decidió quedarse, entonces esto ha ido creciendo, pero la noche de ayer fue en la que más gente hubo.
0: Vamos, Carlota, con las reivindicaciones. ¿Por qué estás aquí? ¿Por qué estáis aquí, vuestro colectivo?
2: Bueno, nosotras estamos aquí porque nos parece que el decreto por el que está luchando el sindicato de inquilinas y también mucha gente de la que está aquí es insuficiente. Valoramos mucho el trabajo que ha hecho Inquilinas, se lo han currado un montón y es muy importante que haya pues este y todo tipo de colectivos por la vivienda, pero consideramos que el decreto es insuficiente, que deja mucha gente fuera. Hay gente migrante que no puede acceder a un alquiler, ya no por el precio, que bueno, todos sabemos que está bastante, que es bastante desorbitado, sino también por una serie de criterios de selección que se producen antes de permitir que alguien entre a alquilar una vivienda y que pues mucha gente no pasa, ya sea por su acento, ya sea por su nombre, por su lugar de proveniencia, por una serie de cosas. También hay gente que está ocupando y a la que se la tiene que ver mucho con empresas ilegales de desocupación, extorsiones, amenazas y prácticas completamente irregulares. Esa gente tampoco entra en el decreto. Entonces, bueno, nosotras también nos hemos unido varias asambleas de barrios y de pueblos de Madrid, eso es el proceso unitario, de colectivos de vivienda de Madrid. Y después de días de trabajo y de reunirnos y de pues poner en común todo lo que ya sabemos, al final pues recordemos que Mari Carmen es un caso, ha encendido la mecha, pero hay muchas Mari Carmenes y nosotras en nuestros colectivos lo vemos cada día. O sea, solo la semana pasada, la semana que se produjo el desahucio de Mari Carmen, hubo otros 3 desahucios. Entonces, bueno, pues nos hemos reunido como para poner una serie de puntos en común. Al final hemos llegado a estos 5 puntos. Queremos una bajada de alquileres, que el precio del alquiler no supere el 30% de los sueldos. Congelar los alquileres, como se ha propuesto, no es viable, ya que en muchos casos supone más de la mitad de los salarios. Eliminación de pisos turísticos y contratos de alquiler indefinidos. Después también pedimos la recuperación de vivienda, la prohibición absoluta de especular con la vivienda, que las viviendas en manos de fondos buitre, bancos y grandes propietarios pasen a ser vivienda pública sin ningún tipo de compensación. Sobre las empresas de desocupación, queremos el desmantelamiento de las empresas de desocupación y la absolución de todas las personas encausadas por usurpación. Queremos el fin de las campañas de criminalización contra la ocupación. Sobre los desahucios y suministros, queremos la prohibición de desahucios y el acceso universal y estable a suministros, porque no es solo pues, derecho a techo, sino a agua y a luz. Y por último, la ley Mordaza, queremos la derogación de la ley Mordaza y el fin de acoso a movimientos sociales y la absolución para las personas encausadas por luchar y organizarse.
0: Gracias, Carlota.
2: Nada.
0: ¿Hasta cuándo vais a seguir aquí?
2: Hasta que consigamos lo que queremos, hasta que nos quedemos sin fuerzas. No lo sé, también hay una parte que decidirá la gente. Iremos viendo.
0: Gracias, buen día. Y en esta mañana que estamos atentos a lo que sucede en la Puerta del Sol en Madrid, hay algo que no queremos ni debemos obviar, el tiempo, Hoy es noticia importante, sobre todo en el Mediterráneo, y en particular en Cataluña, con previsión de lluvias torrenciales en la provincia de Tarragona. La Generalitat ha enviado un SALER a los vecinos de la costa de Barcelona, Tarragona y Girona para avisarles y pide, lo hacía ya ayer, extremar precauciones. ¿Cuál es la situación a esta hora, a las 7:38 casi? Redacción en Barcelona, Ana Puyol, buenos días, buen día.
3: Buen día, sí, muy pendientes de esas lluvias que estaba previsto que afecten todo el prelitoral y litoral de Cataluña. A esta hora las precipitaciones se concentran en Tarragona y el centro de la comunidad y Renfe ha suspendido la circulación de trenes de alta velocidad y regionales, pero no rodalías, entre las 9 y las 11 de la mañana. Protección Civil ha activado la alerta del Plan Inuncat y pide extremar la prudencia en las zonas más afectadas, donde pueden caer más de 40 litros por metro cuadrado en media hora. Esta pasada noche se han enviado mensajes S-Alert a los móviles de 13 comarcas de la costa en las provincias de Tarragona, Barcelona y Girona. Imma Solé, subdirectora de Protección Civil.
4: No valorem aquestes mesures generalitzades en el territori.
3: Hace un llamamiento a la prudencia, aunque de momento dice no se han establecido restricciones a la movilidad ni se han suspendido las clases. Por otro lado, no descarta nuevos avisos durante el día de hoy.
0: Bueno, son las 7:39. Atención, por tanto, al tiempo hoy, no solo a lo que puede suceder alrededor de la vivienda, tanto aquí en la Puerta del Sol como en el Consejo de Ministros, sino también al tiempo. ¿Cómo aborda estas y otras cuestiones del día la prensa esta mañana? Vamos a conocerlo con Juan Antonio Aparicio. Buenos días, Juan.
5: Buenos días, pues precisamente fijándose en ese Consejo de Ministros. Moncloa presiona a Junts para ceder a las recetas de la izquierda. Leemos en El Mundo, donde aseguran que hay nervios por ver quién capitaliza la vivienda. Hacen el símil en la publicación con un puzzle de 10.000 piezas que se cae al suelo una vez armado. ABC, la oferta para el alquiler cae en 300.000 viviendas, aunque Sánchez prometió 184.000 más. Análisis en la publicación de Vocento, donde añaden que el decreto será un terremoto para el mercado del alquiler. Coinciden en La Razón, donde leemos que el acceso al alquiler se complicará aún más en 2027. Aseguran que la subida de tipos de interés y el encarecimiento de la energía desviará aún más demandantes de la compra-venta al alquiler, lo que tensará más el mercado. En El País nos muestran varios de los rostros de las protestas de Sol con ciudadanos llegados de todo el país. En El Periódico destacan las protestas de 2.000 manifestantes en Barcelona que cortaron anoche la Diagonal.
6: Y en la prensa internacional también se habla del caso Mari Carmen. La BBC abría hace unos minutos su informativo de las 7 desde la Puerta del Sol. El Figaro destacan en la web el acuerdo que permitirá regresar a su casa a la pensionista española que inspira las protestas en España. Hablando de inteligencia artificial, también en la prensa económica, el Financial Times dice: Anthropic advierte de riesgos existenciales para la humanidad en su folleto de salida a bolsa. Mientras en el Wall Street Journal, lo ampliamos, leíamos antes, OpenAI cancela el lanzamiento de su nuevo modelo de inteligencia artificial por problemas de seguridad. Dice ese diario que esta es una de las primeras señales y las más claras hasta el momento del descontrol que reina en los agentes y que podría frenar a la industria de la IA. Y en Reuters se preguntan a esta hora qué es lo que motiva o explica que Corea del Sur esté tan enfadada con el presidente ucraniano. El presidente Zelensky reveló la semana pasada en la ONU que Kiev había enviado a 2 prisioneros de guerra norcoreanos a Seúl. Ayer, el Ministerio de Exteriores surcoreano convocó al embajador ucraniano.
5: El mando policial enviado por Marlaska a Ceuta se va a una fiesta al poco de llegar. Leemos en La Razón, donde aseguran que el mando designado por Interior responsable de todo el operativo estuvo el viernes en una conocida sala de fiestas ceutí, la despedida de un agente. Y Aldama gestionó una cita secreta entre Delcy y Ábalos en Cuba. Leemos en El Mundo, donde siguen desvelando mensajes entre ambos. La reunión, que también pudo ser en República Dominicana, se canceló tras ser destituido Ábalos del ministerio.
6: Y un último apunte. Bueno, ya no nos da demasiado tiempo, así que Juan Ramón, te dejo que hay más noticias que contar.
7: Sí, bueno, ahora mismo la cita de todos los días a esta hora con el contrapunto que nos trae como cada mañana Eva Groja. Eva, muy buenos días.
8: Buenos días, Juan Ramón. Feliz martes.
7: Gracias.
8: Por las veces que no me escuché. Cuando llega el recreo, se lleva un libro debajo del brazo por si acaso. Porque a ella no le interesan los bailes de TikTok o hablar de series. Ella tiene otros gustos, quiere pasárselo bien y encontrar amigas con sus mismas inquietudes.
9: Por las veces que no me atreví, por las tardes que no tuve fuerza.
8: Todos hemos sido alguna vez esa niña. Todos nos hemos sentido alguna vez fuera de lugar, al ser los nuevos en un barrio, en un pueblo, en un colegio, en una ciudad, en un trabajo. O incluso puede que llevemos toda la vida interpretando un papel que no va del todo con nosotros.
9: Puedes, te juro que puedes. Sabes, te han pasado tantas cosas hasta que has llegado aquí.
8: Es el precio de compararnos, la tiranía de la tendencia, el peso de la normatividad, de lo que se espera de nosotros o de lo que los demás proyectan sobre cómo debemos actuar. Esa presión se impone a nuestro alrededor casi sin darnos cuenta. Como si solo existiese una forma de ser y de divertirse. Y a veces nos hace dudar de nosotros mismos.
9: 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Todas las veces que dudé.
8: La sociedad nos obliga a encajar como si fuésemos una pieza dura y rígida dentro de un puzzle infinito. Y nunca hay una combinación perfecta. De niños queremos que nos elijan para jugar, ser los más populares, que nos guste lo que les gusta a los demás o que nuestro nombre no sea el último cuando se formen los equipos en educación física. Pero pasan los años, crecemos y seguimos buscando pertenecer, encajar en ese hueco que nos dejan los demás, aunque no estemos a gusto y no vaya con nosotros, solo porque es lo que se espera, porque está de moda o porque todo el mundo lo hace. Aprendemos demasiado tarde que en la diferencia está la riqueza. Según un estudio de la consultora 40DB, uno de cada 3 españoles aproximadamente admite no tener suficientes amigos a los que contar algo importante o un problema. Y casi el 30% afirma tener pocos o ninguno con quien salir a divertirse. Quizás estos datos sean fruto de la presión que nos ponemos por pertenecer. Y mientras buscamos ser aceptados, nos perdemos a nosotros mismos. Pero llega un día en el que ya no hace falta coger un libro por si acaso. Llega un día en el que dejamos de esforzarnos por encajar. Un día en el que simplemente somos nosotros mismos. Y eso sí que es una liberación. Hasta mañana, Juan Ramón. Que tengáis un buen día.
7: Hasta mañana, Eva, igualmente. Estamos acercándonos ya a las 8 menos cuarto, 7 menos cuarto en Canarias, desde la Puerta del Sol, donde alguno de sus ocupantes, alguna de las personas que ha pasado la noche en tienda, cierra
0: pliega en algunos casos las tiendas y se va a trabajar. 15 minutos para las 8, las 7 en Canarias, en las mañanas de Radio Nacional. Se queda usted con las noticias de las territoriales de esta casa. Hasta dentro un rato.
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11: Saludos, muy buenos días de nuevo. Cielos prácticamente despejados. Sopla el viento del sur que eleva las temperaturas. Tenemos 23 grados en Santander, hay 22 en Torrelavega y Castro Urdiales, 16 en Potes, 14 en Reynosa. Cuando son las 8 menos cuarto, iniciamos el repaso a la actualidad informativa de la región en este martes 29 de septiembre. Lo primero que hacemos es conocer las previsiones del tiempo para las próximas horas. Agencia Estatal de Meteorología, Jordi Urios, buenos días.
12: Buenos días, hoy se esperan nubes altas por la mañana en Cantabria, con cielos nubosos en general durante la jornada y nubes bajas y medias a partir de la tarde, con baja probabilidad de alguna lluvia débil. En cuanto a las temperaturas, hoy las máximas en aumento notable en el litoral y con ligeros descensos en la Cantabria del Ebro. Hoy se esperan máximas de 31 grados en Castro Urdiales, Laredo y Azas de Cesto, 30 de máxima en Santa Santander, Camargo, Los Corrales de Buelna y Torrelavega, 28 en Potes, 24 de máxima en Reynosa. Mañana bajarán las temperaturas, continuarán haciéndolo hasta el jueves, cuando volverán a valores más frescos. De cara al fin de semana, podrían volver a subir de nuevo y durante los próximos días se espera en general que continúe el tiempo inestable con cielos nubosos. En cuanto al viento, hoy será flojo del sur con intervalos moderados y atención a puntos del interior porque se esperan rachas fuertes de viento en la zona de Liébana y en las cumbres. Es una información de AEMET.
11: ¿Y cómo se circula a esta hora, a las 7 y 47, por las carreteras de Cantabria? Dirección General de Tráfico, Daniel González, buenos días.
13: ¿Qué tal? Muy buenos días. En estos momentos se encontrarán tráfico lento ya en la entrada a Santander por la A67 en los entornos de Piélagos, donde van a encontrar casi un kilómetro de retenciones ya en este tramo. También aumenta la circulación en la A8 a su paso por Torrelavega, ya en sentido este, en sentido Castro Urdiales.
11: Las movilizaciones en contra de los desahucios y por el derecho a la vivienda se extienden por todo el país, también aquí en Cantabria. Este martes el Sindicato de Vivienda ha convocado una concentración en la plaza del Ayuntamiento de Santander a partir de las 5 de la tarde.
14: La organización llama a protestar contra los fondos buitre y el rentismo el mismo día en el que se espera que el Consejo de Ministros apruebe el denominado Decreto Mari Carmen con medidas para inquilinos y caseros. El Sindicato de Vivienda de Cantabria avisa de que no se conformará con medidas cosméticas. David Ayala, la portavoz.
15: Principalmente la regulación de los alquileres, una lucha clara contra la turistificación y este afán desmedido de beneficio por parte de unos muy pocos que son grandes tenedores y los llamados fondos buitre.
11: El consejero de Vivienda asegura que no espera nada de ese decreto que prevé aprobarse este martes en el Consejo de Ministros.
14: Roberto Media advierte además de que los jóvenes acampados en la madrileña Puerta del Sol están proponiendo medidas que atacan a la propiedad privada y que perjudicarían a las familias de quien menos tienen.
16: El tipo de medidas que estaban proponiendo esa gente que ha estado en Madrid acampada, hoy sigue estando en Madrid acampada, son medidas que se aproximan, lo dije al principio de la legislatura, pero es que cada vez vamos más allá, se aproximan más a Cuba que a un Estado democrático y de derecho como somos aquí. Se está hablando de alquileres a perpetuidad, se está hablando de expropiaciones, hablar de que prácticamente la propiedad privada no existe, y eso es gravísimo.
11: Uno de los mayores problemas en relación con la vivienda en Cantabria es la baja proporción que representa el parque público residencial.
14: Así lo expone el catedrático de Economía de la Universidad de Cantabria, David Cantarero, quien aboga por potenciar la vivienda de protección oficial y analizar si se está restringiendo la oferta en algunas zonas de la comunidad. Según Cantarero, un 3% de las viviendas en Cantabria está en manos de sociedades y de ellas casi la mitad son de empresas que poseen más de 10 inmuebles. También

0: sobre vivienda en julio, casi un 27% en relación al mismo mes de 2025. Son datos publicados por el Instituto Nacional de Estadística. Más asuntos, los virus respiratorios ya se están notando en Cantabria a pesar del buen tiempo. Están apareciendo casos de gripe, COVID y virus respiratorios sincitial.
1: Sin embargo, la directora general de Salud Pública, Isabel de Frutos, asegura que por el momento no hay alarma social. La temporada está empezando, se nota ya en los ambulatorios y los hospitales, y la comunidad autónoma está haciendo un seguimiento de la evolución.
2: El virus de la gripe está empezando a aparecer ya, pero como siempre, como todos los años, COVID también, y el virus respiratorio sincitial, pero no en cifras como para decir que estamos en una situación alarmante, ni muchísimo menos. Estamos iniciando esta campaña y están empezando a aparecer ya casos, tanto en los hospitales como en atención primaria.
0: Ya ha comenzado, como decimos, la campaña de vacunación. Una de las residencias donde ha comenzado es la Virgen del Faro en Santander. El centro cuenta con 160 plazas. Ya se ha vacunado al 80% de los residentes.
1: El dispositivo se ha organizado junto al Centro de Salud del Sardinero, cuyos profesionales han administrado las vacunas también a los trabajadores del centro. Una protección especialmente importante entre las personas mayores por el riesgo de complicaciones. Raúl Ayala es el responsable de enfermería del Centro de Salud del Sardinero.
3: Pues es importante vacunarse para intentar prevenir la gripe, el COVID, el VRS, o si uno lo coge, que también lo puede coger aunque esté vacunado, no es lo mismo que el organismo haya estado antes previamente entrenado que no. Las complicaciones son mucho peores si uno no está vacunado.
1: En el centro residencial, los protagonistas de la jornada tienen claro que vacunarse es ya una rutina.
4: Todos los años me vacunaban y este año lo mismo, pero no me he quejado nunca. Y más vale prevenir que lamentar.
5: Bien, bien, no he notado nada. Todo lo que me mandan a hacer, todo lo acepto.
0: El Servicio Cántabro de Salud está diseñando un plan para reajustar toda la actividad asistencial que sea necesario suspender por la huelga indefinida de médicos prevista para el 28 de octubre.
1: Son declaraciones del consejero de Salud, César Pascual, tras la presentación de la Estrategia de Valdecilla 2030, que entre otras mejoras supondrá la ampliación del bloque quirúrgico del hospital para adaptarlo al aumento de la población y a la complejidad de las intervenciones quirúrgicas que se están realizando. Valdecilla dispone actualmente de 33 quirófanos, sumando los 4 de Liencres.
6: Estamos viendo que vamos a necesitar ampliar el bloque quirúrgico, pues por varias razones. Primero, porque hay más población y se opera más, pero también por la complejidad. Ahora estamos operando cosas que hace 20 años no se operaban, o por la edad de las personas o porque eran inoperables. Pero son cosas más complejas que consumen mucho tiempo de quirófano.
0: El Parlamento de Cantabria ha reclamado transparencia sobre la creación del Centro de Datos Altamira y que se garantice de manera prioritaria el suministro eléctrico para los desarrollos industriales y las necesidades de vivienda de la próxima década.
1: La moción del PRC, apoyada por todos los grupos de la oposición y el voto en contra del PP, reclama al Gobierno de Cantabria que cumpla, en el plazo de un mes, un acuerdo parlamentario aprobado en mayo en el que se le instaba a poner a disposición de los grupos la documentación sobre el proyecto Altamira. Pedro Hernando, portavoz del PRC.
7: Los promotores están callados, en silencio, no dicen nada. El gobierno es quien está haciendo la labor de difusión y de aval de esta inversión a día de hoy ficticia. ¿Saben qué han hecho los promotores en este periodo? Exacto, han hecho caja.
1: Por su parte, el popular Alejandro Liz ha acusado a los regionalistas de intentar torpedear un proyecto tractor para Cantabria con mentiras, falacias y especulaciones.
8: No soportan que este gobierno, con el señor Arasti de consejero, con la señora Buruaga de presidenta, hayan sido capaces de sentar las bases para colocar a Cantabria en los más altos índices de confianza empresarial, que es el ingrediente clave para generar empleo, para generar bienestar, para generar futuro para todos, para los jóvenes, para ganar el futuro. Eso es lo que ustedes no soportan.
0: Adif ha adjudicado por 24,6 millones de euros la construcción del nuevo edificio de usos ferroviarios de la estación de Santander. El inmueble se ubicará en una parcela de 9.000 metros cuadrados situada junto al Parque del Agua, en paralelo y al mismo nivel que la playa de vías al sur del ascensor peatonal Castilla Hermida, según ha informado el Ministerio de Transportes.
1: Se trata de un edificio versátil que albergará dependencias que actualmente se encuentran dispersas por el complejo ferroviario, como oficinas, talleres y almacenes, centros de regulación de circulación y centros de formación, entre otros usos. Forma parte del proyecto de integración ferroviaria de Santander.
0: El Ayuntamiento de Santander estima recaudar durante el año que viene 120 millones de euros a través de impuestos, tasas y precios públicos. Es un cálculo que se ha hecho en base a la preparación de los próximos presupuestos municipales que en unos días van a ser presentados de forma pública.
1: De esto ha dado cuenta la alcaldesa.

0: Gemma Igual, quien ha presentado las novedades de las ordenanzas fiscales previstas para 2027. Entre ellas está el plan de pago personalizado.
1: Cualquier ciudadano pueda reunir o juntar todos los pagos que tenga en el ayuntamiento y podrá decidir si quiere que se lo pasen en un único pago o en un único cobro o mensual, trimestral o semestral.
2: En esta comparecencia la alcaldesa ha contestado a las reivindicaciones de los vecinos de Hermanos Calderón en el barrio de Peña Castillo.
0: Gemma Igual ha remarcado que es ilegal que el consistorio compre las viviendas para que después sus actuales inquilinos residan en ellas sin pasar por el sorteo público. Además, subraya, no es un gasto que se pueda asumir por ahora.
1: Me reuní con ellos, quedamos pendientes de seguir hablando. La solicitud que ellos hacían es que el ayuntamiento comprase esas viviendas para que fuesen para ellos. Lo que yo les dije es que el ayuntamiento en este momento no se podía permitir comprar esas viviendas, pero que lo que era ilegal es que comprase viviendas y se las adjudicasen exactamente a ellos.
2: Y el Monitor, acusado de grabar con su móvil a 51 jugadoras de fútbol, 20 días menores de edad, en un vestuario en Villaescusa, irá a juicio el próximo mayo, entre los días 5 y 13, si no hay acuerdo previo en un mes. Así lo ha señalado la magistrada después de haber concluido sin conformidad la audiencia preliminar que tuvo lugar ayer en la plaza número 2 de lo penal del Tribunal de Instancia de Santander.
0: Al acusado se le atribuyen 46 delitos contra la intimidad en concurso con un delito de corrupción de menores, por lo que la Fiscalía solicita 148 años de prisión y 190.800 euros de multa. Por su parte, las 7 acusaciones particulares que defienden a las afectadas han deseado personarse en la causa, solicitan penas de hasta 271 años de prisión.
2: 7:56, les acercamos a continuación a algunas de las previsiones informativas para la jornada de hoy.
0: El Ayuntamiento de Torrelavega celebra pleno en sesión ordinaria.
2: Proyecto Hombre Cantabria presenta su memoria anual de 2025.
0: La presidenta de Cantabria, María José Sáez de Buruaga, recibe la medalla de la Policía Local de Camargo durante el acto conmemorativo de su patrón San Miguel.
2: Y los consejeros de Salud, César Pascual, y de Inclusión Social, Begoña Gómez del Río, presentan la estrategia de coordinación sociosanitaria.
0: Y abrimos la página deportiva con el Vasco, que arranca esta noche su andadura europea. Los naranjas visitan Portugal para disputar el primer partido de la fase de grupos de la European League. A las 9:45 se verán las caras con el Benfica, un rival con experiencia en la competición que luchará por el liderato del grupo. Escuchamos al capitán Ángel Fernández.
3: Pues al final es un equipo muy duro, y han jugado incluso Champions últimamente. Hace, no sé si fue 2 o 3 años, ganaron esta competición, así que será un rival duro y que tendremos que mostrar nuestro mejor nivel para poder ganar en Portugal.
0: Suerte para el Vasco y también para el Sinfín, que conocerá hoy quién será su rival en la primera ronda de la Copa del Rey. El sorteo será a la 1 y los santanderinos están enmarcados en el grupo A. Todo esto en clave balonmano, pero en fútbol también les contamos que el Racing regresará esta tarde al trabajo tras 4 días de descanso. Lo hará, eso sí, todavía sin los internacionales. Xavi jugará esta noche con Marruecos contra Lesoto. Salinas se mide mañana con la selección sub-20 a México y Pablo García se enfrentará el jueves con la sub-21 a San Marino. Con estas 3 ausencias y pendientes de la evolución de Eriksson y Andrés, los de José Alberto comienzan la segunda de las 3 semanas de parón.

0: Viento del Norte, ya lo saben, es una de las canciones más conocidas de Nando Agüero, que actúa, Nando Agüeros, que esta tarde actúa en el Festival de la Canción Popular de la Feria de San Miguel de Rionansa. El concierto empieza a las 8:30 en el Prado Socollo.
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0: así llegamos al final de esta cita con la información regional. Más noticias de Cantabria dentro de 45 minutos. Será eso sí en Radio 5 Todo Noticias. Buenos días, Cantabria.
1: Son las 8, las 7 en Canarias.
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1: Muy buenos días. ¿Acaso usted pueda escuchar a mis espaldas el sonido? Se acaba de apagar. Quedaba a las 8 de la mañana en la Puerta del Sol, en el reloj donde cada año asistimos al cambio precisamente de año. Amenaza lluvia en este último martes de septiembre sobre la Puerta del Sol de Madrid. Tenemos 15 grados de temperatura ahora mismo. Hoy las mañanas de Radio Nacional comparten espacio, relato obliga, con los acampados en esta microciudad de plástico y lona, en la que se evoca la memoria del 15M y se entretiene la espera con actividades que arrancarán a partir de ahora y encuentros para seguir tomando conciencia. Cuando uno está aquí, caminando y escuchando entre los plásticos, las lonas, las tiendas, tiene la sensación de poder captar una energía poderosa, la que impulsa la convicción de los aquí presentes de que de verdad pueden cambiar así las cosas. Ingenua o no, cierta o descabellada, pero válida, como camino de esperanza para muchas personas que la han perdido. Anímalo de Mari Carmen. La noticia del acuerdo con sus caseros para regresar la daba anoche el propio Ayuntamiento de Madrid a través de la responsable de vivienda y suelo, Ana de Miguel.
3: El acuerdo de hoy, por tanto, permitirá a la señora Bascal regresar al que venía siendo su domicilio con carácter inmediato, por un precio que no supera el 30% de sus ingresos netos.
1: Ahora le damos más detalles. Pero esto, con ser histórico, no calma el hambre que aquí se tiene, porque lo que esperan es que hoy el Consejo de Ministros saque un decreto sobre vivienda que convierta a los alquileres en indefinidos y limite las subidas de precios, entre otras muchas cosas. El problema, sobre todo para el gobierno, a estas alturas, que no para el ánimo de los que aquí están, es que aún no está asegurado el apoyo de todos los partidos. Y sin eso, por mucho que salga hoy el decreto, nada de lo que contenga entrará en vigor. Por eso Sánchez pedía ayer a todos altura de miras.
4: Hemos hecho un gran esfuerzo para materializarlo, con diálogo, con capacidad de negociación, incorporando propuestas e iniciativas de todas las fuerzas políticas que han tenido a bien el sumarse a este esfuerzo. Y ahora pido a todas las fuerzas parlamentarias que hagamos ese último esfuerzo para sacarlo adelante en el Congreso de los Diputados, con altura de miras, con sentido de Estado y con responsabilidad.
1: Para alguna formación, como Junts per Catalunya, las medidas que acordaron con los socialistas no son las que se plasman en el último texto que les presentaron ayer. Los socios de Sumar, como la calle, presionan. Mónica García.
5: Lo que ahora necesitamos son medidas valientes y medidas que sean ambiciosas, que pongan coto a la especulación.
1: Y aquí la sensación es que no se van a conformar con menos. Me voy a acercar a Alberto y a Cris. Hola, ¿qué tal?
6: Hola, ¿qué tal? Buenos días.
1: ¿Vosotros estáis recogiendo?
6: Sí, porque tenemos que irnos a trabajar, entonces recogemos las cosas y nos vamos.
1: O sea, habéis pasado la noche aquí y os vais a trabajar ahora.
7: Ha sido esta nuestra primera noche porque intuíamos que podía funcionar un poco como vigilia del decreto Mari Carmen y queríamos pues apoyar también al resto de compañeras de la acampada y a presionar también efectivamente al gobierno. Pero sí, hoy ahora hay que recoger corriendo porque la oficina nos espera.
1: ¿Volveríais esa noche si siguiera la acampada?
6: Pues probablemente, sí.
7: Y tuvimos que sí, lo único que claro, ¿no? Esto es difícil sostenerlo a lo largo de la semana teniendo también más obligaciones, pero al final la suerte es que aquí pues muchas personas están turnándose, te aguardo la tienda de campaña, ven tú después, a esta hora ya me paso yo, entonces bueno, la acampada puede continuar perfectamente aunque haya gente que tenga que descansar un poco.
1: Cris, ¿por qué habéis venido?
6: Para apoyar las medidas, o sea, para ir en contra de toda esta situación del...
1: No, tú olvídate de que hay un micrófono.
6: Ya, olvídate.
1: El micrófono y cuenta, me cuentas a mí lo que está... ¿Por qué estás aquí? Lo que,
6: es que el problema
1: te
6: de
1: trae.
6: Es una cosa insostenible ya. O sea, no se puede ni siquiera vivir de alquiler, no te puedes acceder a comprar una casa. Tenemos que ir a algún sitio y al final lo único que nos van a quedar son estas tiendas del Decaldón para poder tener una vida medio digna. Entonces, pues para evitar todo eso, poner resolución, por eso estamos aquí. Y bueno, el paso que se va a dar hoy en el Congreso puede ser un paso adelante. No son todas las cosas que se podían hacer en contra de esta situación, pero bueno, pues por eso estamos aquí, para presionar para que haya muchas más medidas.
7: Y sobre todo, bueno, la imagen que nos dejó el miércoles pasado, el desahucio de Mari Carmen, que fue, bueno, conmocionó a toda la sociedad, creo. También la enseñanza que nos deja, ¿no?, el caso. Ayer Mari Carmen se supo que podría volver a su casa, lo que revela que efectivamente la movilización popular, pues, rinde. O sea, que al final no hay tanto rendimiento económico, si detrás de lo que puede desembocar en la compra de un bloque de viviendas, de un bloque con inquilinos, puede desembocar en toda esta contestación popular, en todas estas críticas, etcétera.
1: Oye, ¿cuál es vuestra situación en ese sentido, en la vivienda? No sé si vivís juntos, sois amigos, cada uno vivís de alquiler.
7: Somos pareja, vivimos cada uno en un piso de alquiler distinto. La idea sería, pues efectivamente, pronto buscar uno juntos, pero claro, la situación es cada vez más insostenible. Yo tengo 34 años, ya he perdido la cuenta del número de caseros que he tenido, tanto de personas físicas como jurídicas. Ahora tengo una jurídica además, que sé que el año que viene me querrá echar porque considerará que se acaba el contrato, cuando en realidad el contrato se acaba a los 7 años, no a los 5, pero bueno, son los contratos que nos hacen firmar tan impunemente.
6: Sí, y además que los precios para buscar un nuevo piso es una cosa insostenible, o sea, inaccesible totalmente. Yo tendría que pagar 200 euros más de alquiler que no puedo pagar.
1: Cris, Alberto, muchas gracias. Os dejo continuar empacando y que vaya todo muy bien. La política está marcada en días como hoy por la vivienda, está claro. Por esto que estamos contando y por lo que va a pasar en el Consejo de Ministros y debería pasar en el Congreso de los Diputados. ¿Por qué? Pues la explosión del caso Mari Carmen lo ha vuelto a poner en el punto de mira y la radicalidad de los que están aquí en el sentido de exigir desde la calle también contribuye a que el ámbito de la política, a veces acaso más dormido de lo que debiera, pues se conmocione con todo esto. Pero hay algunas singularidades que también hoy quiero destacar y compartir con usted, después del recorrido tan intenso como sorprendente que está teniendo el caso Mari Carmen, con la reacción inmediata de la calle y la presión del gobierno y esa ida y vuelta histórica del caso concreto de ella que reconocía ayer su abogada.
8: Si esto termina con la entrada otra vez de Mari Carmen en su vivienda, creo que esto es un hito histórico, que esto no ha sucedido nunca, una vez ya producido el lanzamiento, que se pueda acceder otra vez a la vivienda.
1: Con ella, con Beatriz Duro, la abogada de Mari Carmen, hablaremos en unos minutos aquí en las mañanas de Radio Nacional. Decía que la política está tocada por todo esto, inevitablemente, lo va a estar en los próximos días, acaso semanas. Y desde la política, un par de notas más. Testimonios, si quiere usted. Núñez Feijóo, presidente del Partido Popular.
9: Han tenido 8 años y han fracasado. Han tenido su oportunidad y la han dilapidado. Ahora pido la mía para arreglarlo.
1: Y su compañera de partido y presidenta de la Comunidad de Madrid, Isabel Díaz Ayuso, hablando también de esta cuestión, de la movilización especialmente y del caso Mari Carmen.
10: Yo lo pido solamente para que me avisen a partir de qué edad dejo de pagar a mis caseros para ya quedarme en ella y a lo mejor en la próxima manifestación de inquilinas me sumo.
1: Palabras que esta mañana, a esta hora, estas últimas de Isabel Díaz Ayuso, frente a cuyo despacho, por cierto, se produce toda esta acampada en la Puerta del Sol, frente a la sede de la Comunidad de Madrid. Palabras que ofrecen un contraste poderosísimo, diría que de una elocuencia devastadora, con las que hace unas horas pronunciaba el Papa León XIV, que es el referente espiritual y moral de los católicos, como la señora Ayuso.
11: Los vecinos, la comunidad, la parroquia, la diócesis, hoy el Estado tendría que acercarse a decir cómo es posible que un caso así suceda. ¿Cuál es el problema en el sistema que permite un caso de una anciana, además con disabilidad o con alguna dificultad, sea echada, por decir, de su casa?
1: Es martes, ha amanecido ya. Son las 8 y 9, las 7 y 9 en Canarias. Las mañanas de Radio Nacional empiezan a contarle el día en este lugar de España en el que cuentan las horas para que el gobierno saque adelante el ya bautizado como decreto Mari Carmen. Más noticias de este día en este punto en las mañanas de Radio Nacional con Meritxell Planella y Fernando Bayo.
12: Será otra de las imágenes del día, la de Emmanuel Macron en Madrid. El presidente francés y su mujer Brigitte inician un viaje de Estado con aire de despedida, durante el cual se van a reunir con los reyes y con el presidente del gobierno, Lucía Ayeste. Buenos días.
13: Buenos días, y aire de despedida porque el presidente francés abandona el Elíseo la próxima primavera. España concede esta visita gran relevancia porque llega en un momento especial para las relaciones bilaterales excelentes, como corresponde a buenos vecinos. Y llega justo después de que el Tribunal Constitucional haya avalado el Tratado de Amistad que firmaron Sánchez y Macron en 2023 y que desde entonces ha estado bloqueado en España por la oposición. Como dices, el presidente francés y su esposa serán recibidos por los reyes en el Palacio Real con toda la pompa y boato de estas ceremonias en la Armería, después almuerzo en Zarzuela y primera reunión de los dos jefes de Estado. Mañana Emmanuel Macron será recibido por Pedro Sánchez en Moncloa y antes, junto al rey, asistirá a un foro de inversores con empresarios de España y Francia, que por cierto es nuestro primer socio comercial en el mundo. Ya por la tarde el presidente Galo participa en un acto con jóvenes en la Complutense, moderado por Javier Cercas. Como ves, Chel, agenda muy completa para este primer viaje de Estado de Emmanuel Macron y el último a España como presidente de la República Francesa.
12: Gracias, Lucía. La vivienda también marcará el debate de política general que empieza en el Parlament en Cataluña. Se espera que Salvador Illa haga anuncios en ese sentido. Barcelona, Lorena Ens, buenos días.
14: Buenos días. Salvador Illa se somete hoy al examen de mitad del mandato. Consciente de la presión en las calles, el president centrará su tercer debate de política general en la vivienda. Con el objetivo de combatir la emergencia habitacional, el president hará varios anuncios poniendo el foco en los más jóvenes y en las dificultades para acceder a una vivienda digna. En un discurso que le tiene que valer para impulsar lo que le queda de legislatura, el president serà tajante.
15: Límits al poder desenfrenat del diner.
14: Su govern defiende doblará los esfuerzos para limitar la especulación. Consciente del escenario preelectoral, el president presentará sus políticas como el antídoto contra los discursos de extrema derecha. Lo hará, eso sí, desgastado tras varias crisis que han azotado su executivo. La de educación todavía en el punto de mira.
12: Gracias, Lorena. Y los recortes de Trump, Fernando, amenazan al ACNUR.
16: La Agencia de Naciones Unidas para los Refugiados podría dejar de ayudar a más de 8 millones de personas en todo el mundo por los problemas de financiación. Este año, ACNUR apenas ha recibido una cuarta parte de los fondos que necesita, 2.500 millones de un total de 8.500. Por eso, sus responsables hacen un llamamiento a donantes y socios para que les hagan llegar más fondos cuanto antes.
12: Y además, en los deportes, Gonzalo de Acuña, buenos días.
17: ¿Qué tal? Buenos días.
12: España va a buscar en Sevilla su segunda victoria en la Liga de las Naciones.
17: Contra Croacia a las 9 menos cuarto en el Pizjuán, Luis de la Fuente prepara retoques en el 11.
18: Refrescar un poco el equipo, darles un poco de aire, porque además es que los que están esperando la oportunidad de jugar, es que se ganan, se lo merecen y además te tienen súper, súper nivel.
17: Por la noche cita con la masculina, por la mañana con la selección femenina, 11:30, la primera lista de la temporada para Sonia Bermúdez será para jugar dos amistosos contra Estados Unidos. Además, en segunda división se cerró la jornada con la victoria del líder, Leganés 0, Castellón 2, y en Valencia ya hasta allí ha llegado su nuevo míster, Javier Aguirre.
19: No le puedes decir que no, nunca al Valencia. Estaba muy a gusto disfrutando a mi mujer, Silvia, a mis nietos. Le dije, Silvia, lo siento, pero hay que ir para allá. Y ella feliz porque le encanta el fútbol más que a mí. Entonces, venimos felices.
17: No defrauda Javier Aguirre. Y en baloncesto tenemos doble jornada de Euroliga. Hoy juegan los cuatro equipos españoles. A las 6, Dubái-Barça. A las 7, Anadolu-Efe-Real Madrid. Y a las 8:30, duelo español Valencia-Basconia.
1: Gracias, Gonzalo. 8:13, 7:13 en Canarias. Y hoy, atención, sobre todo en el Mediterráneo, al tiempo. Seguimos muy de cerca la situación por las tormentas y lluvias torrenciales que mantienen bajo aviso a tres comunidades: Galicia, Comunidad Valenciana y Cataluña. Jacob Petrus, buenos días, Jacob.
20: Buenos días, muy pendientes de esas tormentas que hasta ahora ya están descargando, de momento con una intensidad, podríamos decir, moderada, fuerte, en diferentes puntos de Tarragona, de Valencia, cantidades entre los 20-30 litros por metro cuadrado, aunque en algunos puntos de Tarragona, pluviómetros no oficiales ya superan los 70, en cualquier caso es un día muy complicado en el que tendremos tormentas fuertes acompañadas de precipitaciones torrenciales, de viento fuerte de granizo y no se descarta la formación de alguna tromba o manga marina. Eso va a ocurrir especialmente en Cataluña, con avisos rojos en la provincia de Tarragona, pero naranjas en el resto prácticamente de toda la comunidad. Eso quiere decir más de 60 litros en una hora, hasta 150 que podrían recogerse en periodos de 2 o 3 horas, y con chaparrones algo más moderados en otros puntos de los Pirineos, de Aragón, de la Comunidad Valenciana, y desde luego con mucha más tranquilidad en el resto de España. De hecho, en el centro, en el sur, el sol va a ser el claro dominador, incluso con cielos poco nubosos, a excepción del noroeste. Aquí tenemos la visita de otro frente que especialmente va a llegar durante durante la tarde y que remojará con muchas ganas Galicia, a última hora también Asturias y el noroeste de Castilla y León. Aquí se activarán avisos naranjas por lluvias, 80 litros en 12 horas, con viento muy fuerte de componente sur, que también notaremos en la cordillera cantábrica, y además con aviso naranja por temporal marítimo, oleaje significativo superior a los 6 metros de altura. En las Islas Canarias, más tranquilidad, con cielos poco nubosos y con bastante calima, y en todo caso las temperaturas destacamos como bajan en el interior de la mitad norte peninsular, suben en el sur, pero atención a la surada, porque en el Cantábrico va a disparar los termómetros hoy, atención, hasta los 30 grados en Santander o en San Sebastián.
1: Oye, Jacob, ¿y está previsto que llueva hoy en Madrid?
20: La verdad es que la situación es mucho más tranquila que la de ayer. Ayer cayeron más o menos unos 3 litros, pero hoy lo que vamos a notar en Madrid es una apertura de claros muy significativa, cielos poco nubosos durante la tarde, y eso sí, con un ambiente más fresco que la semana pasada, pues poco más de 25 grados.
1: Gracias, compañero. Cuídate. Buen día.
20: Buen día.
1: 8 y cuarto, 7 y cuarto en Canarias.
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1: A las 8 y 16, 7 y 16 en Canarias, estamos exactamente en la confluencia de la calle del Carmen y la Puerta del Sol. Ante nosotros ya la actividad que empieza a ser importante en este campamento, en este lugar de acampada. Carteles, banderas, varias banderas palestinas, un puesto frente a nosotros con un grupo de personas con unas sudaderas amarillas en las que dice, como no sabían que era imposible, lo hicieron, que es toda una declaración de intenciones. Ese desperezarse aquí en este lugar, pues la idea que uno tiene cuando lo ve por primera vez es como una pequeña ciudad, aparentemente organizada, en la que encontramos grupos de personas charlando. Algunos se mueven hacia lugares donde les permiten entrar en los servicios, otros se dirigen a otras tiendas, conversan con las personas, con los vecinos y con las vecinas, o también con algunos ciudadanos que pasan por aquí y preguntan o hablan con ellos. En algún otro lugar de esta concentración, que cubre completamente de tiendas y lonas de plástico la Puerta del Sol, está mi compañera Elena Nieva. Elena, buenos días.
23: Buenos días, pues estoy justo enfrente de donde tú estás, justo al lado, enfrente de la presidencia de la Comunidad de Madrid, en el balcón de la Real Casa de Correos, pero al lado y prácticamente dentro del campamento. Ya estoy viendo cómo todas estas personas que han pasado aquí la noche, que han estado acampando, ya están en plena ebullición, en plena actividad. Un campamento, como decimos, que está prácticamente forrado de carteles, de pancartas, como por ejemplo la de acabemos con el rentismo, por una vivienda digna o contra el negocio de la vivienda. Como decimos, mucha actividad, el campamento ya ha despertado y una vez más para reivindicar el derecho a la vivienda y para que casos como el de Mari Carmen no vuelvan a repetirse nunca más. Ha sido una noche larga, ya es la tercera. Muchos nos han dicho que han dormido poco y mal y ese cansancio ya se les empieza a acusar, ya se les empieza a notar, pero no les falta ilusión y tampoco les falta la esperanza, aunque creen que va a ser un día bastante difícil, complejo, y no se van a cumplir prácticamente todas sus expectativas. Nosotros hemos hablado con los más madrugadores y esto es lo que nos han contado.
24: La verdad que hay mucha más gente que otras noches y no sé, como mucho ambiente de empatía, amistad, la gente, no sé, se la ve muy contenta.
25: A ver si después de estos días realmente conseguimos algún avance y tal. Yo creo que sí, también. Yo también tengo bastantes esperanzas. Así que, pues igual, con ganas y si no, pues a seguir resistiendo.
23: Bueno, como decimos, poco a poco este campamento ya prácticamente ha despertado, muchísima actividad y bueno, seguiremos pendientes de lo que va a pasar a lo largo de la mañana en ese Consejo de Ministros.
1: Muy bien. Elena, gracias por el retrato. A punto de cumplirse una semana de su desahucio y de aquellas imágenes saliendo en camilla de la que fue su casa durante 70 años, Mari Carmen, se lo contábamos a las 8, podrá volver a su piso si finalmente acepta los términos del acuerdo alcanzado con el fondo propietario o con la empresa, como ellos dicen que quieren que se les llame, propietaria del inmueble. Josefina Maestre, buenos días.
3: Buenos días. Tras 4 horas de negociación con la mediación del Ayuntamiento de Madrid, los representantes de Mari Carmen y Urba Gestión acordaban que pueda regresar a su vivienda pagando una renta que supondrá el 30% de sus ingresos netos, una cantidad similar a lo que venía pagando. A falta de ese detalle, en cuanto salga del hospital, Mari Carmen volverá a su casa. Solo falta que dé el visto bueno al acuerdo. Ana de Miguel, directora general de la empresa municipal de la vivienda y el suelo.
4: El acuerdo de hoy, por tanto, permitirá a la señora Bascal regresar al que venía siendo su domicilio con carácter inmediato, por un precio que no supera el 30% de sus ingresos netos.
3: Principio de 8 años, Beatriz Duro, abogada de Mari Carmen.
5: Y ojalá este acuerdo también, esta forma distinta, ¿no?, de terminar este tipo de situaciones que por desgracia se viven día a día en este país, pues sirva también para cambiar un poco el paradigma en materia de vivienda en general.
3: Mari Carmen tendrá asesoramiento jurídico durante todo el contrato y Urba Gestión contará con seguros de impago y de hogar.
1: ¿Qué es la expectativa que hoy estamos comentando desde aquí? ¿Qué es lo que todo el mundo a lo que está atento y estamos atentos a los medios hoy? Pues el Real Decreto sobre Vivienda, que a las 9:30 empezará a estudiar el Gobierno en Consejo de Ministros. El borrador del Ministerio de Vivienda incluye la prohibición de los desahucios durante 2 años y la prórroga de los alquileres hasta 2028, pero no contempla la renovación automática de los contratos. ¿Qué sabemos? Blanca Pascual, muy buenos días, Blanca.
6: Hola, muy buenos días, ¿qué tal?
1: Y intuimos que ha sido una larga noche de negociaciones entre el gobierno, dentro del propio gobierno y seguramente con otros partidos. ¿En qué punto está el texto en estos momentos, Blanca?
6: Pues mira, continuamos estas horas con un borrador, es decir, que se han cerrado algunas cuestiones y otras quedan pendientes de la negociación que suponemos será de vértigo a lo largo de la mañana. De momento, como tú dices, salen adelante la congelación de los precios con un límite del 2% de la actualización anual de los contratos y la prórroga de los alquileres vigente durante 2 años más, y se prohíben los desahucios de personas vulnerables hasta el 2028. Eso sí, los desalojos se aplazarían por periodos máximos de 2 años y las administraciones estarían obligadas a cubrir los impagos del alquiler cuando se suspenda su desahucio mientras se encuentra una solución habitacional. No se habrían acordado ni la regulación de alquiler de habitaciones ni la renovación automática de contratos. Se mete mano al alquiler de temporada para equipararlo al ordinario y se graba con un IVA del 21% a los pisos turísticos. También hay un despliegue muy amplio de medidas fiscales para los inquilinos que vivan en zonas tensionadas y para los caseros que puedan bajar el precio de los alquileres. No se menciona ni la ley del suelo ni la expropiación de los pisos de fondos.
1: Hasta el momento, el borrador de decreto no gusta ni a Sumar ni a Esquerra Republicana, pero tampoco a Junts, que anoche avisaba al gobierno de que el acuerdo se alejaba. Leticia Arenas, buenos días, Leticia.
7: ¿Qué tal? Buenos días.
1: Junts acusa al gobierno de haber convertido el texto en un decreto ley ómnibus a causa de la presión de sus socios, aunque decían estar dispuestos a seguir negociando. ¿En qué punto están las posiciones de cada uno en este momento, Leti?
7: Pues lo decíais, el Ejecutivo lleva una noche larga y le queda una hora más o menos para conciliar, por un lado, peticiones de ir más allá y, por otro, acusaciones de ir demasiado lejos. Es el equilibrio de siempre cuando actores como Junts o Sumar o Bildu o Esquerra tienen que entrar juntos en la misma ecuación, pero ahora el gobierno es consciente de que se está jugando lo que podría ser una última bola de partido y no quiere decepcionar. En la Puerta del Sol y en muchos puntos de España van a mirar hasta la última coma de ese decreto llamado ya Mari Carmen, así que saben que tienen que ser ambiciosos, pero a la vez la parte socialista del gobierno insiste en que no pueden arriesgarse a que no sea convalidado en el Congreso porque eso generaría más frustración. Así que el presidente del gobierno, Pedro Sánchez, pedía anoche a todos los grupos mirada larga.
8: Pido a todas las fuerzas parlamentarias que hagamos ese último esfuerzo para sacarlo adelante en el Congreso de los Diputados, con altura de miras, con sentido de Estado y con responsabilidad.
7: Junts, presionado por parte del empresariado catalán, fue el responsable, junto a PP y a Vox, del seno parlamentario al anterior decreto. Ahora el caso Mari Carmen también les presiona y se abren al acuerdo, aunque a última hora de ayer amenazaban con salirse si no se protegía al pequeño propietario. Sumar lleva días amenazando con un plante en el Consejo de Ministros de hoy. Hacen suyas esas reivindicaciones del sindicato de inquilinas y llegan a llamar a la movilización contra el propio Ejecutivo. Quieren incluir la prórroga indefinida de contratos. Juanra.
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1: Y alguna nota más de este día y un protagonismo singular. Emmanuel Macron, el presidente de la República Francesa, inicia hoy a mediodía una visita de Estado de 2 días a España, la primera de un presidente francés en casi 2 décadas, y a la espera de que se ratifique el Tratado de Amistad y Cooperación entre ambos países al que se opuso el Partido Popular. En su día paralizó además la tramitación de este acuerdo, pero ahora parece que estaría dispuesto a desbloquearlo. En Madrid, siguiendo la visita de Macron, tenemos el lujo de contar con nuestro corresponsal en París, Antonio Delgado. Buenos días, Antonio, ¿cómo estás?
9: Buenos días, Juan Ramón. Aquí la expectativa de la llegada de Emmanuel Macron, de los Macron, porque vienen los dos, él y su esposa Brigitte, van a ser recibidos con honores hoy en el Palacio Real, esta noche cena de gala, y mañana entrevista con el presidente Sánchez en Moncloa. España es un gran amigo, un gran aliado, dicen fuentes del Elíseo. ¿Por qué entonces esta es la primera visita de Estado de un presidente francés en 17 años? Benoît Pellistrandi es el presidente de la Asociación Hispano-Francesa Diálogo.
10: Los Macron serán recibidos a la una en el Palacio Real.
11: Muestra que para muchos, y sobre todo en Francia, pues España sigue siendo un país un poco secundario.
9: El proyecto de tratado de amistad que mencionabas busca en parte compensar este desdén porque Francia equipara con él a España al nivel que tienen Alemania, Italia, Polonia, los estados con los que París está intentando forjar una especie de núcleo duro dentro de la Unión Europea. Pero el tratado está o estaba embarrancado. El PP ha venido bloqueando su ratificación en el Senado. La expectativa en la delegación francesa es que la situación cambie una vez que el Tribunal Constitucional ha aclarado toda duda jurídica. Macron desea una ratificación pronta, nos dicen fuentes del Elíseo. Hay una oportunidad y es que el Senado abre hoy mismo sesión plenaria.
1: Y en el Reino Unido, gracias Antonio, en el Reino Unido el primer ministro y líder de los laboristas, Andy Burnham, interviene en el Congreso de su partido que se celebra en Liverpool. Corresponsal en Londres, Guillaume Montour. Buenos días, Guillaume.
13: Hola, buenos días.
1: Bueno, los militantes laboristas aguardan el discurso con expectación, ¿no?, a la espera de los anuncios que Burnham puede hacer sobre la reforma de las prestaciones sociales, la crisis de la vivienda, allí también, o el Sistema Nacional de Salud ante una complicada situación económica en el Reino Unido.
13: Sí, Andy Burnham va a desvelar hoy su plan para reactivar al Reino Unido, un proyecto para el país más sólido que todo lo que se ha propuesto en una generación, adelanta esta mañana el Partido Laborista. Según avanzan los medios británicos, el primer ministro podría anunciar una reforma de las prestaciones sociales y de las pensiones, un tema sensible para los miembros del partido. También medidas para luchar contra el desempleo juvenil y la creación de organismos públicos para un mayor control sobre energía, agua y vivienda. Burnham promete tener una conversación honesta con los británicos, tratar los temas complicados ignorados durante demasiado tiempo, asegura su formación. 2 meses tras su llegada a Downing Street, el primer ministro pasa hoy en Liverpool su primera gran prueba, con el apoyo, eso sí, de los militantes laboristas.
14: We are very hopeful. Very positive, very let's all.
13: Tenemos muchas esperanzas, somos muy optimistas, nos decía Lisa mientras Laura celebra los primeros pasos de Andy Burnham.
14: I'm very, very happy with the direction that we're taking. I think it's really positive for the country.
13: La dirección que está tomando el partido, nos decía. A la espera de conocer los detalles de este plan, el primer ministro ya ha conseguido algo que parecía difícil hace tan solo unos meses: recuperar la confianza de los laboristas en su gobierno.
1: Veremos cómo transcurre el Congreso. Gracias, Guillaume Bontús. A las 8 y 28 nos vamos a ir a Ceuta. Hay noticia de última hora de algún desalojo, algún movimiento en la ciudad. Pablo Danubio, muy buenos días. Pablo, cuéntanos.
15: ¿Qué?
12: ¿Qué tal? Muy buenos días. Pues desde las 7 de la mañana, efectivos de la Policía Nacional se han desplegado aquí en la playa de Benítez de Ceuta para proceder al desalojo de entre 300 y 400 personas que restaban junto al asentamiento chabolista que había en la desalinizadora. Vemos caminar ahora mismo a los inmigrantes por el paseo marítimo, probablemente para desplazarse hacia la zona de la playa del Trampolín, donde este domingo ya fueron trasladados otros 250 inmigrantes. La policía está alegando razones de seguridad para proceder a estos traslados por tratarse de una infraestructura clave para la ciudad, ya que esta desalinizadora de Playa Benítez suministra hasta el 90% del agua potable a los ceutíes.
1: Información en directo desde Ceuta en la jornada en que en principio estaba previsto que el gobierno abordara alguna medida de tipo legal para agilizar las devoluciones a Marruecos de muchos de los emigrantes que todavía permanecen en la ciudad. Nos estamos acercando a las 8:30, a las 7:30 en Canarias, hoy haciendo las mañanas de Radio Nacional en esta primera parte del programa en la Puerta del Sol. Escucha usted de fondo las campanas de reloj, de las medias, las está dando un poquito antes de la hora, pero hoy no se le pide la precisión de fin de año. Atentos a este movimiento, vamos a seguir en un instante en esta radio pública, en directo.
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16: Buenos días. Del calor anormal de hace unos días pasamos a una jornada muy complicada por las lluvias en Galicia, la Comunidad Valenciana y especialmente en Cataluña, donde hay nivel rojo desde las 6 de la mañana. En el norte de Tarragona se esperan lluvias de hasta 180 litros por metro cuadrado en 12 horas. La EMET ha pedido seguir las recomendaciones de Protección Civil. En contraste, el sol y la estabilidad en el centro y en el sur de la península. La situación en las carreteras, en las entradas y salidas a las grandes ciudades. Dirección General de Tráfico, Darío Garnicero, buenos días.
17: ¿Qué tal? Buenos días. Hasta ahora pendientes de varios alcances que complican la circulación. El primero de ellos en Tarragona provoca el corte de la AP7 a la altura de Vandellós en sentido Barcelona, por lo que encontrarán los desvíos debidamente señalizados. Más alcances en la entrada a Barcelona por la A2 a la altura de Castellbisbal con un carril cortado. También dos alcances complican la circulación en la entrada a Madrid, ambos en la A6, uno a la altura de Torrelodones y otro en Las Rozas. Un alcance dificulta la entrada a Toledo en la A42 en Olías del Rey y un último en la provincia de Badajoz en la A5 a la altura de Mérida ya en dirección a Portugal. Al margen de ello, circulación lenta en todos los principales accesos a Madrid y Barcelona. También se complica en Valencia la A7 en Torrent en dirección Castillo de la Plana, la entrada a Málaga por la A7 en Rincón de la Victoria y el acceso a Sevilla en la A49 a su paso por Tomares.
16: 29 de septiembre, martes, vamos a ver cómo viene el día con los compañeros de la mesa de redacción. Todo puede pasar. Es una expresión a la que hemos recurrido muchas veces en los últimos tiempos cuando tenemos muchas preguntas, como hoy, que esperamos un decreto de vivienda, respuesta al estallido social del caso Mari Carmen, pero no sabemos todas las medidas, un poco su calado. La ministra Mónica García acaba de decir en Televisión Española que siguen negociando. Nicolás Caballero, buenos días.
18: ¿Qué tal? Buenos días. Sí, la verdad es que las negociaciones han continuado durante toda la noche y fuentes de Sumar dicen que todavía no hay acuerdo. Queda una hora para que comience el Consejo de Ministros y en estos momentos el borrador incluiría, por ejemplo, prohibir los desahucios de personas vulnerables durante 2 años, también prorrogar durante otros 2 años los contratos de alquiler que acaben antes del 31 de diciembre de 2028 o, por ejemplo, también regular los pisos turísticos y grabarlos con un IVA pues similar al de otros negocios. Sánchez, anoche Fernando, en los premios de La Vanguardia, daba por sentado que hoy se aprobaría este Real Decreto, pedía altura de miras a todos, pero tú lo dices, todo puede pasar, incluido, no descartemos un plantón de los ministros de Sumar, no sería la primera vez que ya lo hacen y fuerzan en no sentarse en la mesa de ministros del Consejo de Ministros tratando de negociar hasta última hora. Fuentes de Sumar confirman que la última propuesta que han pasado a la parte socialista reclama, por ejemplo, que se incluya la renovación automática de contratos y también la regulación del alquiler de habitaciones, que también es una de las cuestiones que más reclaman desde Esquerra Republicana. En eso ahora mismo, Fernando, parece que no hay acuerdo y la clave aquí, como venimos contando, es que Según el gobierno, se acerca a las reclamaciones de ese bloque de izquierdas, tensa la cuerda con el resto, con PNV y sobre todo con Junts. Aunque el borrador también contemplaría medidas que pueden gustar a los de Puigdemont, como esas deducciones para los caseros, está claro que Junts en las últimas horas se está quejando de que esto, dicen, parece un decreto ómnibus y que de alguna forma lamentan que lo trabajado durante los últimos días seguramente se está alejando en las últimas horas. Así que, de nuevo, volvemos a un martes entretenido hasta primera hora de mañana. Veremos cómo va transcurriendo todo y lo iremos contando aquí.
16: Lo que esperar a la rueda de prensa del Consejo de Ministros, a las noticias que se vayan produciendo en Moncloa. Gracias, Nicolás.
18: A ti, hasta luego.
16: El decreto llamado Mari Carmen no es lo único destacado de este Consejo de Ministros, con una inflación galopante porque cada vez cuestan más los combustibles y cuando suben los combustibles acaba subiendo todo. El gobierno va a prorrogar el escudo anticrisis para proteger a familias y empresas. Mercedes Ruiz, buenos días.
0: Buenos días. Y escudo social del que algunas medidas se extienden hasta final de año, caso de los descuentos extraordinarios del bono social eléctrico, pero que en buena parte expira mañana. Es lo que va a pasar con las bonificaciones fiscales a los carburantes, 20 céntimos por litro en el caso del diésel y 5 para la gasolina. El gobierno insiste, se va a mantener esas medidas para proteger a familias y empresas, decía el presidente del gobierno, Pedro Sánchez, que hasta diciembre, estos días, el vicepresidente económico, Carlos Cuerpo, se ha reunido con agentes sociales y con los sectores más afectados para recoger sus peticiones. A falta de conocer los detalles, el decreto recogerá la prórroga de esas ayudas al sector agroalimentario, incluida la compensación por los sobrecostes del gasóleo agrícola y medidas también para los transportistas. Los precios de la energía siguen disparados y entramos ya en una época de mayor consumo y sobre todo lo que están disparados son los carburantes, están siendo, tú lo decías, los que impulsan la inflación. La de agosto subió hasta el 4,3%, es el nivel más alto desde 2023 y algunos analistas, como por ejemplo los de Funcas, creen que en este mes de septiembre podría rozar el 5%. En unos minutos, a las 9, Estadística va a publicar ese dato adelantado del IPC de septiembre que nos dirá en qué nivel estamos.
16: Muy bien, gracias, Mercedes. El problema del encarecimiento de la energía es un problema europeo. En Dublín se reúnen los ministros de energía para estudiar medidas a las puertas de un invierno, además, que se espera crudo por la luz y el gas disparados. En España recibimos a Emmanuel Macron, el presidente de una Francia en la que podríamos ver muy pronto cómo reverdece el movimiento de protesta de los chalecos amarillos. Juan Tato, buenos días.
19: ¿Qué tal? Buenos días, Fernando. Los ministros europeos de energía se reúnen en Dublín, como decías, para intentar amortiguar la escalada de los precios de los carburantes y del gas ante un invierno que se anuncia muy difícil para los consumidores. De ese encuentro informal en Irlanda no se esperan grandes anuncios, pero sí servirá para coordinar la respuesta europea a la crisis energética provocada por la guerra en Oriente Próximo y el cierre del Estrecho de Hormuz. Antes de la reunión, el comisario europeo de energía, Dan Jorgensen, escribió a los 27 para recomendarles que limiten la demanda de gas y el consumo de electricidad en las horas punta. La Comisión Europea quiere evitar que los países europeos se apresuren a llenar sus reservas, lo que dispararía todavía más los precios. Las reservas de gas, que se encuentran en niveles excepcionalmente bajos para esta época del año, en torno al 70% de media en la Unión Europea y un 57% en países tan importantes como Alemania o los Países Bajos. Ante esta escalada sin precedentes de los precios de la energía, la Comisión Europea recomienda ayudas específicas para los sectores más afectados y ha flexibilizado sus normas sobre ayudas de Estado. Pero la respuesta varía considerablemente de un país a otro, desde las rebajas generales de impuestos en Portugal o en Rumanía hasta las ayudas sectoriales en Francia, cuyas cuentas públicas están en números rojos y con un creciente malestar social a punto de entrar, como estamos, en año electoral. Este va a ser la carestía de los combustibles, justamente uno de los temas que aborde mañana el presidente Macron en el encuentro que va a mantener aquí en Madrid con Pedro Sánchez en el marco de su visita de Estado a España, una visita que arranca hoy martes. El precio de la energía y cómo contenerlo va a ser también uno de los ejes centrales del primer discurso de Andy Burnham en el Congreso del Partido Laborista, ya como líder de la formación.
16: Gracias, Juan.
19: Hasta ahora.
16: Del calor anormal de hace unos días, decíamos, a las lluvias de Galicia, Comunidad Valenciana y torrenciales, en el caso de Cataluña, que están en alerta roja en Tarragona desde hace unas horas. Irene Castellar, buenos días.
20: Buenos días. Sí, prácticamente toda la comunidad tiene algún tipo de alerta a esta hora. La peor parte se espera en el prelitoral y litoral norte de Tarragona. El aviso allí, como dices, es rojo hasta las 3 de la tarde. Se esperan 180 litros por metro cuadrado en 3 a 6 horas. Ante esta previsión, la Generalitat enviaba anoche un mensaje a los móviles, un alerta Alert a 13 comarcas de la costa de Barcelona, Tarragona y Girona para pedir que se extremen la precaución. Las lluvias están subiendo desde Valencia, donde la alerta naranja se acaba en poco más de una hora y donde no se han producido grandes incidentes. La zona más afectada anoche fue Requena, con complicaciones en la circulación en varias carreteras y la entrada de agua en viviendas, pero sin grandes ni graves daños materiales. También ha pasado lo peor en Extremadura. El norte de Cáceres estuvo en aviso rojo ayer por la tarde. Guijo de Granadilla ha sido la localidad donde más ha llovido este lunes en España. 123 litros por metro cuadrado cayeron en 6 horas. La Junta mandó esa alert y se registraron más de 200 incidentes, entre ellos el desalojo de 17 vecinos de Cortes de Peleas en Badajoz por la crecida del arroyo de la Garandina. Y Fernando, aparte del tiempo, que estaremos muy pendientes, no nos olvidamos de Ceuta. A esta hora están desalojando Playa Benítez. Entre 300 y 400 inmigrantes permanecían allí después del primer desalojo el domingo. Desalojaron la zona próxima a la desalinizadora y ahora están desalojando el resto de la playa. A las 9 estaremos allí.
16: Con Pablo Danubio, que está allí, nuestro compañero en Playa Benítez, contando lo que está haciendo la policía en estos momentos. Gracias.
20: Hasta luego.
16: Hasta luego, Irene. Elena Burgos, buenos días.
4: Hola, buenos días.
16: La Cultura en Radio Nacional. Hoy se inauguran dos exposiciones destacadas en Madrid con temáticas muy diferentes.
4: Sí, vamos a empezar con la que abre esta tarde, la sede de la SGAE, para conmemorar el centenario del nacimiento de Rafael Azcona, uno de los guionistas más importantes de nuestro cine. La muestra se titula Vidas de Rafael Azcona. Está concebida como un álbum de recuerdos que muestra las diferentes facetas del escritor, que recordamos que nos dejó títulos emblemáticos como Plácido, La Escopeta Nacional y Belle Époque. Además, la Sociedad General de Autores y Editores también ha colaborado en la restauración del Verdugo, que se va a proyectar en un ciclo que completa esta exposición junto a dos mesas redondas. Y David Trueba ha realizado una pieza audiovisual llamada Rafael Azcona, dos o tres cosas que sabemos de él, en la que profundiza en su figura. Y otra muestra muy diferente, como decías, es la que abre hoy sus puertas en el Museo Thyssen. El propio artista, el estadounidense Kenny Scharf, ha estado aquí presentando esta exposición que se puede visitar hasta el 17 de enero. Miembro del movimiento artístico del East Village de Nueva York y pionero del arte urbano contemporáneo, fue colega de Keith Haring y de Jean-Michel Basquiat, y como ellos estuvo influenciado y protegido por Andy Warhol. Con un estilo indiscutible, la naturaleza está muy presente en su obra y siempre refleja, también en esta muestra en el Thyssen, su conciencia ante la emergencia climática.
16: Bueno, y hoy el premio nacional que anuncia el Ministerio de Cultura es el de Artes Plásticas.
4: Precisamente, la galardonada del año pasado, Fina Miralles, reflejaba también en su obra, como Kenny Scharf, la relación del ser humano con la naturaleza. Como todos los premios nacionales del Ministerio de Cultura, se reconoce la labor de un artista y su contribución al patrimonio artístico de nuestro país, con una dotación de 30.000 euros. Y como dices, hoy vamos a saber quién es el Premio Nacional de Artes Plásticas 2026.
16: Gracias, Elena. Daniel Ambuero, ¿qué tal? Buenos días.
21: Buenos días.
16: La selección española juega esta noche en el Sánchez Pizjuán, en Sevilla, en el gran estadio del Sevilla, que a mí me encanta el Sánchez Pizjuán.
21: Sí, es muy bonito, es muy bonito.
16: Fantástico. Bueno, ante la selección de Croacia, la segunda jornada de la fase de grupos de la Liga de las Naciones.
21: Sí, y además, fíjate, un escenario bonito, como tú dices, porque va a ser la primera vez que la selección luzca la segunda estrella en suelo español. Ya debutamos con esa segunda estrella en Wembley, nos fue muy bien, y ahora va a ser en Sevilla ante la Croacia de Luka Modric, que también ganó, recuerdo, la primera jornada ante la República Checa, también a domicilio por 1-2, así que compartimos la primera plaza del grupo 3 de la Liga A, ¿vale? Así que
16: lucha está por el liderato del grupo.
21: Correcto. También se juega a la misma hora de este grupo, República Checa e Inglaterra, los dos equipos que perdieron la primera jornada, también a la misma hora que el España-Croacia, a las 9 menos cuarto de la noche. Eso es la absoluta masculina. La absoluta femenina, su seleccionadora Sonia Bermúdez da hoy a las 11 y media de la mañana la lista para jugar dos amistosos ante Estados Unidos allí en suelo estadounidense. Serán el 10 de octubre Estados Unidos-España en Washington y el 13 de octubre Estados Unidos-España en Chester, en Pensilvania. Son amistosos porque España, recuerdo, ya se clasificó a primeros del mes de junio de este año para el Mundial en esa fase de grupos, al acabar primero ante selecciones como Inglaterra precisamente o Finlandia. Hoy se empieza a jugar la segunda jornada de la Euroliga de baloncesto. Juegan los cuatro equipos españoles en esta primera tanda por orden cronológico. Vamos a tener un Dubai-Barça a partir de las 6 de la tarde. El Dubai que viene de ganar al Real Madrid. El Barça viene de jugar y ganar a Efes en su cancha, en el Palau. Efes precisamente recibe a las 7 de la tarde al Real Madrid. Así que a ver qué tal se le dan las cosas al conjunto de Pedro Martínez, que busca la primera victoria continental y además ante el equipo que entrena Pablo Laso, un viejo conocido de la afición del Real Madrid. Y a las 8:30 tenemos un duelo español, un Valencia Basket Basconia en el Roch Arena. Va a ser muy bonito en esta segunda jornada de la Euroliga. Se empieza a jugar la Eurocup, pero no juegan los equipos españoles hasta mañana. Uh-huh. San Pablo Burgos, que se enfrentará a Cedevita Olimpia, Manresa, que jugará en la cancha del Pau, y la Laguna Tenerife, que jugará ante el Turk Telecom. Son cuatro grupos, cada uno está en un grupo diferente, o sea que no se tienen que cruzar los equipos españoles en esta Eurocup, que, como digo, empieza mañana. También tenemos más cosas. Tenemos tenis y muchas de las cosas están en marcha o acaban de terminar. Va a empezar el Abierto de Tokio. Arranca mañana para Carlos Alcaraz, que además parte como cabeza de serie número uno.
18: No está Sinner, tampoco está Zverev, ¿no?
21: Zverev es que está en Pekín. Vale. A la vez que claro. Tokio se juega Pekín. Carlos Alcaraz ganó el año pasado Tokio, o sea, es cabeza de serie número uno en Tokio. Zverev es cabeza de serie número uno en Pekín. Va a empezar esta próxima madrugada Carlos Alcaraz enfrentándose al norteamericano Mikkelsen. También va a estar en ese cuadro final de Tokio Munar, que acaba de ganar su partido para meterse en ese cuadro final, y Davidovich. Pero antes, Davidovich, el malagueño, tiene que jugar la final de Chengdu ante el polaco Urcas. Es decir, según termine en Chengdu, en Pekín, se marcha para Tokio para disputar ese abierto. También está jugando Pablo Carreño ahora mismo. Ha ganado el primer set de la fase previa de ese torneo de Pekín, donde también han jugado y se han metido en el cuadro final, en este caso en el femenino, Marina Bassols y Andrea Lázaro, que acaban de ganar sus partidos. O sea que, bueno, nos van bien, y durante estos días vamos a tener por la mañana tener que contar mucho tenis, porque está ahora mismo todo desarrollándose en Asia.
18: Gracias, Ampuero. Chao. 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
22: Son las 9:45. Buenos días, Cantabria. Es martes 29 de septiembre, que arranca con algunas nubes altas y sopla viento notablemente en la bahía de Santander. En el Mercurio tenemos 22 grados, al igual que en Torrelavega y Castrurdiales. También hay 17 grados en Potes y 15 grados en Reynosa. Hoy solo la zona de Líbana está desde las 10 de la mañana en aviso amarillo por posibles vientos, que las rachas, por cierto, pueden llegar hasta los 80 kilómetros por hora. Aymed, Jordi Urios, buenos días.
23: Buenos días, hoy se esperan nubes altas por la mañana en Cantabria, con cielos nubosos en general durante la jornada y nubes bajas y medias a partir de la tarde, con baja probabilidad de alguna lluvia débil. En cuanto a las temperaturas, hoy las máximas en aumento notable en el litoral y con ligeros descensos en la Cantabria del Ebro. Hoy se esperan máximas de 31 grados en Castrurdiales, Laredo y Azas de Cesto, 30 de máxima en Santander, Camargo, Los Corrales de Buelna y Torrelavega, 28 en Potes, 24 de máxima en Reynosa. Mañana bajarán las temperaturas, continuarán haciéndolo hasta el jueves, cuando volverán a valores más frescos. De cara al fin de semana, podrían volver a subir de nuevo, y durante los próximos días se espera en general que continúe el tiempo inestable con cielos nubosos. En cuanto al viento, hoy será flojo del sur con intervalos moderados, y atención a puntos del interior, porque se esperan rachas fuertes de viento en la zona de Líbana y en las cumbres. Es una información de AEMET.
22: Con Juan Torre en el control técnico comenzamos. Las movilizaciones en contra de los desahucios y por el derecho a la vivienda se extienden por todo el país. En Cantabria hubo convocada una acampada en la Plaza Porticada de la capital este lunes, y hoy se espera que el Consejo de Ministros apruebe el conocido como Decreto Mari Carmen, con medidas para inquilinos y caseros. Víctor Ondal, buenos días.
24: Buenos días, sí, un día en el que está convocada una concentración en la Plaza del Ayuntamiento de Santander a partir de las 5 de la tarde, y esa acampada en la Plaza Porticada a esta hora todavía continúa. Esa protesta de por la tarde hoy la ha convocado el Sindicato de Vivienda de Cantabria, que llama a protestar contra los fondos buitre y el rentismo, y avisa de que no se conformará con medidas cosméticas. David Ayala, portavoz.
2: Principalmente la regulación de los alquileres, una lucha clara contra la turistificación y este afán desmedido de beneficio por parte de unos muy pocos que son grandes tenedores y los llamados fondos buitre.
24: Mientras, el consejero de Vivienda asegura que no espera nada del conocido como decreto Mari Carmen. Roberto Medi advierte además de que los jóvenes acampados en la madrileña Puerta del Sol están proponiendo medidas que atacan a la propiedad privada y que perjudicarían, dice, a las familias de quienes menos tienen. El consejero las ha comparado con Cuba.
6: Se aproximan más a Cuba que a un Estado democrático y de derecho como somos aquí. Se está hablando de alquileres a perpetuidad, se está hablando de expropiaciones, hablar de que prácticamente la propiedad privada no existe, y eso es gravísimo.
22: Los virus respiratorios ya se están notando en nuestra tierra, pese al buen tiempo. Y además están apareciendo casos de gripe, COVID y VRS.
24: Sin embargo, la directora general de Salud Pública, Isabel de Frutos, asegura que por el momento no hay alarma social. La temporada está empezando, se nota ya en los ambulatorios y los hospitales, y la comunidad autónoma está haciendo un seguimiento de la evolución.
7: El virus de la gripe está empezando a aparecer ya, pero como siempre, como todos los años, COVID también, y el virus respiratorio sincitial, pero no en cifras como para decir que estamos en una situación alarmante. Muchísimo menos. Estamos iniciando esta campaña y están empezando a aparecer ya casos, tanto en los hospitales como en atención primaria.
24: Se comenzó la campaña de vacunación en las residencias y de Frutos ha hecho un llamamiento a vacunarse contra la COVID, dado que los casos están aumentando en toda España y en los últimos años el porcentaje de inmunización está siendo muy bajo.
22: Precisamente una de las residencias donde ha comenzado la vacunación de la gripe y la COVID es el Virgen del Faro, en Santander. El centro cuenta con 160 plazas y ya se ha vacunado al 80% de los residentes.
24: El dispositivo se ha organizado junto al Centro de Salud del Sardinero, cuyos profesionales han administrado las vacunas también a los trabajadores del centro. Una protección especialmente importante entre las personas mayores por el riesgo de complicaciones. Raúl Ayala es el responsable de enfermería del Centro de Salud del Sardinero.
8: Pues es importante vacunarse para intentar prevenir la gripe, el COVID, el VRS, o si uno lo coge, que también lo puede coger aunque esté vacunado, no

0: 33.600 habitantes, según el Instituto Nacional de Estadística, un registro que ha ido aumentando al menos en los últimos 4 años, sobre todo en zonas costeras y en el área metropolitana de la capital. Sin embargo, en la Cantabria interior hay diversos municipios en los que están empeorando los censos y podría ir a más por el envejecimiento de la población. En Puente Viesgo, hasta mañana, hay un encuentro organizado por el sindicato UGT que aborda este y otros aspectos sobre el reto demográfico. Lo hace con el nombre Derecho a Quedarse. Lola Navarro es vicesecretaria de UGT, que nos va a ampliar más detalles sobre esta cita y a quien saludamos. Gracias por su tiempo a Radio 5 Todo Noticias.
1: Hola, ¿qué tal? Muy buenos días a todos y a todas.
0: Emprendimiento, acceso a los servicios públicos, vivienda e inclusión social son algunas de las preocupaciones que están abordándose. Resumidas en una respuesta única, ¿en cuáles de ellas hay más carencias o problemas por resolver?
1: Pues fundamentalmente es lo que estamos contrastando en estas jornadas, pero es bastante obvio que las carencias mayores se producen en los servicios públicos. Entonces, servicios públicos, servicios básicos, la movilidad. Llegar a Puente Viesgo ha sido, en algunos casos, para compañeros que vienen de todo el territorio español, una especie de gincana para poder llegar aquí, y la conectividad también sería uno de los elementos que vemos que pues hay carencias en el territorio, efectivamente.
0: Las zonas rurales son atractivas por su calidad de vida, beneficios fiscales y la facilidad de construir o comprar una casa respecto a las grandes urbes. También el teletrabajo facilita mucho la decisión de mudarse a los pequeños pueblos. ¿Tenéis alguna idea, estimación de cuántos trabajadores han decidido cambiar su residencia?
1: No tenemos datos concretos, pero sí que es cierto que todo el tema de nómadas digitales, de hecho, tenemos experiencias para conocer a lo largo de estas jornadas, es algo que se está produciendo, pero no va a resolver el problema de la despoblación que puedan venir un número indeterminado de nómadas digitales, obviamente. Se necesitan personas que quieran venir a quedarse y sobre todo aquellas personas que ya viven en el territorio que se les pueda que puedan tener pues un trabajo, una actividad, un empleo, como tú bien decías, que les permita tener una vivienda, tener una movilidad y que no les repercuta ir desplazarse desde su vivienda a su puesto de trabajo pues la mitad del salario que puede percibir. Eso sería básicamente uno de los objetivos para valorar en estas jornadas, ¿no? ¿Qué está pasando con la despoblación y cómo podemos, de alguna forma, conseguir que aquel que quiera quedarse, no queremos hablar del término España vaciada, nos parece un término negativo, nos parece que da una sensación de como si no hubiera ningún tipo de alternativa. Pensamos que hay alternativas y lo que hay que hacer es pues lo que estamos haciendo en estas jornadas, contrastar opiniones de las diferentes instituciones. Ayer hubo una ponencia muy interesante entre el Ministerio, entre las comunidades autónomas y el alcalde de Puente Viesgo, donde pues al final se veía que cada uno de ellos tenía un nivel de responsabilidad, pero todos estaban preocupados efectivamente porque la despoblación no fuera en aumento y encontrar soluciones para que las personas que quieran quedarse, de ahí el título de nuestra jornada, Derecho a Quedarse, puedan encontrar pues diferentes soluciones, como decía, tanto desde el punto de vista habitacional, desde el punto de vista de la movilidad y sobre todo de los servicios públicos.
0: Al margen del programa, hoy es un día clave en la política nacional porque se prevé que el Consejo de Ministros apruebe un nuevo decreto de vivienda que es conocido como la Ley Mari Carmen. Ayer el consejero de Vivienda, Roberto Media, subrayaba que no esperaba nada de la medida y que había quienes proponían medidas contra la propiedad privada, algo gravísimo a su juicio. Entiendo que es un tema a abordar en estas jornadas, pero desde el sindicato, ¿qué esperan ustedes con este decreto ley que se prevé aprobar hoy en Consejo de Ministros?
1: Bueno, pues hoy estamos realmente con la cabeza tanto en las jornadas de Puente Viesgo, con todo lo que está sucediendo, tanto en Puerta de Sol, donde está la organización acampada, y en paralelo pues manteniendo conversaciones con los diferentes grupos parlamentarios y el Gobierno. De momento vamos a ser prudentes en el sentido de que hasta que no salga publicado en el BOE no queremos manifestarnos porque, por lo que estoy viendo, no está cerrado todavía el acuerdo y todos estamos presionando para que de alguna forma vayan entrando las diferentes reivindicaciones que creo que necesitamos para solucionar el problema de la vivienda. Nosotros introdujimos una enmienda, la hablamos con los partidos políticos y era la posibilidad de que si las comunidades autónomas

0: autónomas no declaraban zonas tensionadas, lo pudieran hacer los municipios, los ayuntamientos. Es, yo creo que eso facilitaría muchísimo la aplicación de la ley de vivienda. Por lo tanto, a la expectativa, expectantes, vamos a ver qué sucede hoy en el Consejo de Ministros y cuando tengamos el texto, pues haremos declaraciones con mucho más rigurosas. Tenemos nuestras dudas, pero vamos a dar la oportunidad de que los diferentes, que el gobierno, bueno, pues pueda cerrar ese acuerdo y podamos ver negro sobre blanco a qué ha llegado definitivamente este Real Decreto. Aunque es cierto que este Real Decreto es imposible que haga la cuadratura del círculo. Es decir, hay muchas cosas que abordar y un solo Real Decreto, desde nuestro punto de vista, no lo va a solucionar, ¿no? Entonces, bueno, yo creo que hay que dar una solución inmediata al tema de los desahucios, hay que dar una solución inmediata al tema del límite de los precios, al tema de las prórrogas de los contratos, todo el tema del alquiler habitacional y por temporada es un tema fundamental para nosotros, pero es imposible, imposible que un Real Decreto, como digo, haga la cuadratura del círculo y efectivamente... bueno, tenemos una constitución y hay cosas con respecto a la propiedad privada que no se van a poder resolver con un real decreto, ¿no? Entonces, bueno, pues expectantes de momento, si esto sirve para ser un punto de inflexión donde el real decreto se escore hacia la izquierda y pueda ser convalidado, estupendo, pero las medidas estructurales van a tener que producirse en otros reales decretos. Uno solo seguramente no lo va a poder resolver.
1: Pues Lola Navarro, vicesecretaria de UGT, gracias por atender a Radio 5 Todo Noticias aquí en Cantabria.
0: Ha sido un placer. Buenos días.
1: Pues quedan menos de 3 minutos para las 9 de la mañana y es tiempo de deportes. Hoy lo hacemos, como cada mañana, con Diego Lavín. Buenos días.
2: ¿Qué tal? Buenos días. El Vasco arranca esta noche su andadura europea. Los naranjas visitan Portugal para disputar el primer partido de la fase de grupos de la European League. A las 9:15 se verán las caras con el Benfica, un rival con experiencia en la competición que luchará por el liderato del grupo. Escuchamos al capitán Ángel Fernández.
3: Pues al final es un equipo muy duro y han jugado incluso Champions últimamente. Hace, no sé si fue 2 o 3 años, ganaron esta competición. Así que será un rival duro y que tendremos que mostrar nuestro mejor nivel para poder ganar en Portugal.
2: Suerte para el Vasco y también para el Sinfín, que conocerá hoy quién será su rival en la primera ronda de la Copa del Rey. El sorteo será a la 1 y los santanderinos están enmarcados en el Grupo A. Todo esto en clave balonmano, pero en fútbol también les contamos que el Racing regresará esta tarde al trabajo tras 4 días de descanso. Lo hará, eso sí, todavía sin los internacionales. Zabiri juega esta noche con Marruecos contra Lesoto, Salinas se mide mañana con la selección sub-20 a México y Pablo García se enfrentará el jueves con la sub-21 a San Marino. Con estas 3 ausencias y pendientes de la evolución de Eriksson y Andrés, los de José Alberto comienzan la segunda de las 3 semanas de parón.
1: Viento del Norte es una de las canciones más conocidas de Nando Agüeros. El cantante torrelaveguense actúa esta tarde en el Festival de la Canción Popular de la Feria de San Miguel de Rionansa. El concierto comienza a las 8:30 en el Prado Socollo.
4: Por otra parte, el programa de difusión cultural de Mil Velas se acerca al Ártico desde los martes culturales del Real Club de Tenis de la Magdalena de Santander. 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
1: La clara del alba. Pues hasta aquí la información de Cantabria, que vuelve en boletines horarios y también en el informativo de la 1:30. 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
6: Buenos días, las noticias de las 9 de la mañana.
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6: La inflación casi en el 5%, en el 4,9%, según el dato adelantado del mes de septiembre. El gobierno va a prorrogar este martes el decreto anticrisis, mientras el comisario de Energía, antes de la reunión de los ministros hoy en Dublín, ha enviado una carta a los socios comunitarios para pedirles que limiten las demandas de gas y luz en las horas punta. A esta hora no hay acuerdo sobre la vivienda. A punto de comenzar el Consejo de Ministros, Sumar ha presentado un nuevo borrador en el que insiste en una de sus líneas rojas, la renovación automática de los contratos de alquiler. En Ceuta, en medio de una gran tensión, las fuerzas de seguridad tratan de desalojar a 300 migrantes instalados en Playa Benítez. Enseguida estamos en la Puerta del Sol, donde los acampados aguardan noticias de Moncloa entre el realismo, sabiendo que lo que se va a aprobar hoy está muy lejos de lo que quieren, y la esperanza que ha supuesto la noticia de que Mari Carmen pueda volver a su casa de Sáinz de Baranda en Madrid. En Zaragoza tenemos otro ejemplo que ilustra bien la crisis de la vivienda y el drama de los desahucios. A esta hora hay convocadas concentraciones en la capital aragonesa para intentar detener un desahucio a una mujer que convive con su hija menor de edad. Está enferma y reconocida como víctima de la violencia de género. Desde Zaragoza, Alba Rubio, buenos días.
8: Hola, buenos días. Queda una hora. En una hora está previsto ese desahucio, el desahucio de Esmeralda, una vecina del barrio zaragozano de Torrero que vive allí, en esa casa con su hija menor de edad. Desde hace 8 años esta mujer, como decías, atraviesa problemas de salud y está reconocida como víctima de violencia de género. Familiares y activistas hacen un llamamiento para frenar este desalojo. Concha Cano pertenece al movimiento vecinal.
9: Nosotros lo que estamos intentando es que podamos estar allí, que haya gente allí, para ver si conseguimos hacer entender a la Comisión Judicial que tiene una hija y que son personas muy vulnerables.
8: A esta hora ya empiezan a acercarse algunas personas. Este lunes, ayer, había previsto otro desahucio en Zaragoza, en Lequeira, pero la movilización social lo ha conseguido paralizar. Eso mismo esperan que ocurra hoy con Esmeralda.
6: Gracias. Todo esto en un día en el que se presenta muy complicado en lo meteorológico, con alertas en Cataluña, sobre todo en el litoral de las provincias de Barcelona y Girona. De hecho, se ha suspendido de momento hasta las 11 el servicio de alta velocidad y los trenes regionales en Cataluña. Redacción en Barcelona, Cristina Martín, buenos días.
10: Buenos días. El servicio meteorológico confirma que ya se están registrando aguaceros y chaparrones en el litoral y prelitoral central de Cataluña, con lluvias torrenciales en algunos puntos. Desde Protección Civil hacen un llamamiento a la prudencia.
11: Estàs veient que està plovent amb molta intensitat, doncs no és el moment.
10: Edith Masulé, subdirectora, recomienda que aquellos que tengan que salir de casa, si ven que está lloviendo intensamente, no lo hagan y esperen. La previsión es que las tormentas se vayan moviendo hacia el norte de Cataluña en las próximas horas. De momento, Protección Civil no se plantea enviar más mensajes es alert como el que mandaron ayer por la noche. En cuanto a la movilidad, como decíais, por precaución Renfe ha suspendido a partir de esta hora y hasta las 11 la circulación de trenes en Cataluña. Afecta a una decena de trenes AVE, AVAN, Euromet y Media Distancia. Además, varias líneas de Rodalías circulan con limitaciones de velocidad para garantizar la seguridad.
6: Tenemos una jornada, como decimos, muy complicada por lluvias en Galicia, Comunidad Valenciana y, como les estamos contando, especialmente en Cataluña. Agencia Estatal de Meteorología, Luz Cepeda, buenos días.
12: ¿Qué tal? Buenos días. Así es. Ayer llovió en muchas zonas de España, pero hoy solo Cataluña y Galicia tendrán la situación más complicada. En Cataluña por la mañana, en Galicia por la tarde. En Cataluña ya tenemos ahora mismo chubascos fuertes hacia Barcelona y Girona, zonas más complicadas en las próximas horas con avisos de nivel naranja. Peligro importante, se pueden acumular en una hora más de 60 litros por metro cuadrado. En 2 o 3 horas se podrán superar los 150 litros por metro cuadrado. Muy pendientes de Cataluña, sobre todo Barcelona y Girona, donde las lluvias en las próximas horas pueden ser torrenciales con granizo, incluso granizo de gran tamaño. Podremos tener incluso alguna tromba marina o tornado pequeño cerca de la costa. Extremen las precauciones en las próximas horas en Cataluña. Durante la tarde las precipitaciones irán a menos en Cataluña y, sin embargo, por la tarde la atención meteorológica se traslada a Galicia, por donde llega un frente. Por la tarde las lluvias serán persistentes en el oeste de Galicia y se irán extendiendo por toda la comunidad gallega. En el resto podríamos tener en el interior oriental algún chubasco ocasional y en el resto solo intervalos de nubes. Temperaturas que hoy suben en el Cantábrico y el sur, bajan en Galicia y en Cataluña. Máxima de 33 grados en Córdoba, Badajoz, Murcia y Bilbao y, sin embargo, 23 en Ávila y 26 en Madrid. Es una información de AEMET.
6: La situación en las carreteras. Darío Carnicero, Dirección General de Tráfico. Buenos días.
13: ¿Qué tal? Buenos días. A esta hora encontrarán complicaciones por varios alcances. El primero de ello en Tarragona provoca el corte de la AP7 a la altura de Vandellós ya en sentido Barcelona, por lo que encontrarán los desvíos debidamente señalizados. Más accidentes en la entrada a Madrid por la A6 en Torrelodones y también a la altura de Las Rozas, en el acceso a Toledo por la A42 en Olillas del Rey y un último en la entrada a Málaga por la A357 en Campanillas. Al margen de ello, retenciones en todas las principales entradas a Madrid y Barcelona, también en Cantabria en la A8 en Bárcenas de Cicero en dirección a Santander, en Álava por la A1 en Vitoria-Gasteiz en sentido Donostia, en el acceso a Valencia por la V31 en Silla y en Málaga en la A7 en los entornos de Rincón de la Victoria, Calahonda y San Pedro Alcántara, todo ello en dirección a Algeciras.
6: 9 y 5 minutos de la mañana, 8 y 5 si nos escucha desde Canarias.
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6: Empezamos por lo último. Los precios se desbocan. La inflación al borde del 5%. En el 4,9% según el dato adelantado del mes de septiembre. Hugo Domínguez, buenos días.
14: Sí, la inflación, buenos días, toca casi el 5% en septiembre, se sitúa en el 4,9% interanual, según el dato adelantado del IPC que acaba de publicar el INE. Continuamos un mes más con el nivel de precios más alto desde hace más de 3 años y que, según los analistas, empieza ya a ser preocupante. Incremento de 6 décimas respecto al mes pasado. La causa principal de esta escalada vuelve a ser el encarecimiento de los carburantes, que en muchas gasolineras supera los 2 euros por litro y habría sido más caro sin la rebaja de 20 céntimos por litro de diésel y de 5 en el caso de la gasolina. Por su parte, la inflación subyacente, que excluye los elementos más volátiles como la energía y los alimentos no elaborados, se eleva 2 décimas hasta el 3,1%.
6: Gracias. Con este panorama, con la inflación al borde del 5%, golpeando los bolsillos y el combustible, amenazando el negocio de transportistas, de agricultores, de autónomos, el gobierno va a aprobar hoy el escudo anticrisis o va a prorrogarlo, el que aprobó hace 6 meses. No se conocen con precisión las propuestas. El objetivo sería proteger a los sectores más productivos y a las familias ante un invierno crudo por la subida del gas y de la electricidad. Enrique Mazas.
15: Entre las medidas previstas, las rebajas fiscales a combustibles o que las ayudas de apoyo al campo se prolonguen hasta final de año. Habrá que esperar si el descuento al combustible sube de los 20 céntimos actual, tal y como solicitan los transportistas. Los profesionales piden que sea de 40. Agricultores y ganaderos, pero también en la industria, van a estar pendientes de los anuncios de hoy ante posibles protestas y paros para este otoño. El ministro Luis Planas adelantaba este lunes que harán todo lo que puedan.
16: Estamos dispuestos a hacer lo que esté en nuestra mano, dentro de la Constitución y dentro de la ley, para que efectivamente esas situaciones no se reproduzcan.
15: A lo largo de la mañana conoceremos en qué quedan los acuerdos alcanzados por el Consejo de Ministros.
6: Bueno, en paralelo, mientras hay amenazas de movilizaciones en toda Europa, en Francia se habla de la vuelta de los chalecos amarillos, hoy tenemos cumbre de los ministros de Energía en Dublín, van a estudiar cómo reducir el coste del combustible y cómo reforzar la seguridad del suministro. Y esto es muy importante porque han surgido amenazas como la de Estados Unidos de prohibir la exportación del diésel, que de cristalizar encarecería aún más este combustible y podría provocar problemas de desabastecimiento. David Vidoiro, corresponsal comunitario, buenos días.
17: Buenos días. Europa se enfrenta al invierno más difícil desde 2022. Es la advertencia del comisario europeo de energía, Dan Jorgensen. El precio del petróleo ronda los $100 el barril y el del gas está en sus niveles más altos en casi 4 años, con las reservas acumuladas por debajo de lo habitual. Por ahora, la seguridad de suministro no está en peligro, pero preocupa más la factura. Por eso, para contener los precios, Jorgensen ha enviado una carta a los países para que limiten el consumo de gas con recetas que recuerdan a las ya planteadas en 2022. Por ejemplo, menos consumo de electricidad en horas punta de demanda, controlar la temperatura de los edificios públicos o ahorrar en alumbrado por las noches. En paralelo, la Comisión va a proponer que se posponga la entrada en vigor de las nuevas reglas para reducir las emisiones de metano, influida por las presiones de Estados Unidos, pero también de algunas capitales. Esto hará más fácil importar combustibles, mientras Trump no retira del todo su amenaza de dejar de venderle diésel a Europa, algo que, si cristalizara, complicaría mucho la situación en el viejo continente. Por último, Bruselas estará muy pendiente de ese escudo anticrisis que va a prorrogar y que va a aprobar hoy el gobierno. La Comisión insiste en que cualquier ayuda al consumo debe ser quirúrgica y temporal y el Ejecutivo intentará que una parte de su plan no compute para cumplir con las reglas fiscales de Bruselas.
18: Pido a todas las fuerzas parlamentarias que hagamos ese último esfuerzo para sacarlo adelante en el Congreso de los Diputados. Con altura de miras, con sentido de Estado y con responsabilidad.
6: Pedro Sánchez, anoche, en la entrega de los premios de La Vanguardia en Barcelona, los llamamientos a la responsabilidad se han repetido en cada intervención pública del presidente del Gobierno, desde el estallido social del caso Mari Carmen hace 6 días, hasta este martes, que el Consejo de Ministros debe aprobar el anunciado decreto sobre la vivienda. Hay mucha expectación, pocas certezas. Parece claro que habría acuerdo de los partidos para prohibir los desahucios de los más vulnerables hasta 2028, pero no sobre el resto de medidas, como la renovación automática de los alquileres, que es una de las líneas rojas de los socios de Sumar. Sandra de Miguel.
8: Sí, a punto de comenzar en Moncloa la reunión del Consejo de Ministros de la que debería salir el nuevo decreto de vivienda, y hasta ahora los socios de gobierno, PSOE y Sumar, siguen negociando. Mónica García, ministra de Sanidad, hace unos minutos en Televisión Española.
19: Bueno, hasta ahora seguimos negociando y seguimos negociando para que demos una solución real, factible, ambiciosa y valiente.
8: Seguirán negociando hasta el final, dice, pero deja claro que no van a avalar algo que se cree a medias. Sumar envió anoche un nuevo borrador donde, además de poner el foco en la renovación automática de los contratos de alquiler, como reclama el sindicato de inquilinas, también incide en regular el alquiler de habitaciones, principal vía señalada de entrada de la especulación. Mónica García.
19: Regular las habitaciones, regular el alquiler de temporada para que no se escape de las reglas del juego, que es uno de los agujeros por el que se nos está yendo. Primero, la oferta de viviendas en alquiler, y segundo, la capacidad de las familias de poder afrontar el acceso a la vivienda.
8: Hasta donde sabemos, este punto quedaría fuera del decreto, que sí recoge prohibir los desahucios a personas vulnerables hasta 2028, prorrogar 2 años los alquileres, limitar las actualizaciones de los contratos al 2%, ciertas desgravaciones fiscales, pero todo esto está sujeto a cambios porque hasta ahora hay pocas certezas sobre todo lo que incluirá el texto y lo que dejará fuera, sobre los apoyos con los que contará e incluso si saldrá de esta cita con luz verde. Las propuestas se quedan cortas para los partidos a la izquierda del PSOE y se pasan de largas para Junts, que hasta ahora parecía el voto más seguro y que en las últimas horas ha advertido al Ejecutivo de que el acuerdo se aleja y reclama una rectificación.
6: Bueno, en la Puerta del Sol hoy nos espera que llueva. El sentir mayoritario entre los acampados después de 3 noches a la intemperie es que lo que va a aprobarse en Moncloa está muy lejos de sus reivindicaciones. El acuerdo del Ayuntamiento y la empresa Urbagestión para que Mari Carmen pueda volver a su casa, a falta de que ella diga que está conforme, es solo una pequeña victoria. Estamos en la Puerta del Sol. Elena Nieva, buenos días.
20: Buenos días, aquí ha sido una noche larga que lleva pesando entre los acampados, aunque también nos dicen que no están dispuestos a tirar la toalla y que quieren seguir luchando hasta donde haga falta. Se nota que hay más tiendas de campaña, unas 500, también más personas, unas 1000 que han pasado por aquí la noche en esta plaza de la Puerta del Sol. Quieren una vivienda digna y porque se apruebe ese decreto Mari Carmen, que todavía no tiene muy claro que pueda llegar a salir adelante. Están muy expectantes a las expectativas de saber qué va a pasar con ese contenido del Real Decreto y, bueno, pendientes, como decimos, de las noticias. Vamos a escucharlos.
21: Bueno, desgraciadamente creo que va a haber, o sea, bueno, que no va a haber sorpresa y que no se va a conseguir lo que se quiere, que se van a quedar en, bueno, pues medidas muy tibias. Pero bueno, aquí se está manteniendo la esperanza hasta el final.
22: Hombre, a ver, con la que hay liada, ojalá sí, si algo tiene que cambiar será ahora.
20: Y ahora mismo pendientes de esa rueda de prensa que va a dar el sindicato de inquilinas y también la abogada de Mari Carmen para valorar ese acuerdo que se alcanzó ayer entre Urbagestión, el ayuntamiento, el sindicato de inquilinas y también la abogada, para que Mari Carmen vuelva a su casa. Veremos a ver cuáles son esas condiciones.
6: Muy bien, bueno, el acuerdo pasaría, gracias a Elena Nieva, porque el alquiler no supere el 30% de sus ingresos, por lo que se sabe. De esta forma, con su pensión podría seguir pagando una cantidad similar a la que venía abonando, es decir, unos 500 euros con gastos y comunidad incluidos. El contrato sería de 8 años. Ahora solo falta saber qué dice Mari Carmen. Como decimos, su abogada Beatriz Duro ha dicho que es un acuerdo que llega tarde, pero que es histórico.
23: Si esto termina con la entrada otra vez de Mari Carmen en su vivienda, creo que esto es un hito histórico, que esto no ha sucedido nunca, una vez ya producido el lanzamiento, que se pueda acceder otra vez a la vivienda.
6: Como les contábamos al inicio, en Ceuta la Policía Nacional está una vez más desolajando la playa Benítez, el asentamiento donde siguen entre 300 y 400 migrantes. Allí está nuestro compañero Pablo Danubio. Pablo, buenos días.
0: ¿Qué tal? Muy buenos días. Pues así es, efectivos de la Policía Nacional están desplegados desde primera hora de la mañana para proceder al desalojo de estas 300 y 400 personas, según estimaciones de la policía, que permanecían aún en el último tramo de la arena de la playa Benítez, justo antes de la desalinizadora. Policía está alegando razones de seguridad para proceder a este desalojo, ya que esta desalinizadora proporciona hasta el 90% del agua potable a los ceutíes. Ahora mismo vemos a un cordón policial controlando a los migrantes sentados sobre el suelo y esperando su turno para subir a los autobuses que la policía está proporcionando para trasladar al centro de atención temporal de extranjeros, donde se espera que primero se filien y después sean trasladados a Loma Colmenar, al asentamiento.
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A las 9 de la mañana y 16 minutos os saludamos a todos y a todas, amigos, amigas, oyentes de Radio Laredo. Muy buenos días, llegamos a vosotros en nuestra doble señal en la FM 107.9 y en radiolaredo.com. Vengan, encantados de vuestra compañía en este martes 29 de septiembre de 2026 con calor. Que se atisba ya, porque tenemos 22 grados de temperatura ahora mismo en la calle, aquí en el centro de Laredo, y la promesa de alcanzar los 30 o 31, estáis oyendo bien, en esta jornada. Bueno, pues parece que vamos a sudar un poquito en este martes, y bueno, también lo va a hacer, por ejemplo, la policía local de Laredo, que va a celebrar a su santo patrón, San Miguel, en esta jornada con un encuentro al que nos invitan a todos, especialmente a la celebración religiosa y también al paso de revista que se va a producir en torno a la 1 de la tarde en la Plaza de la Constitución. Pues en esta jornada, hoy van a sudar con el traje de gala, van a sudar gota gorda ahí en esa revista. Luego hay un acto en el antiguo ayuntamiento y nada, pues una conmemoración, un acto en el que se concederán seguro alguna distinción especial o alguna reseña significativa de este último año de actuación por parte de los integrantes del equipazo de la policía local de Laredo. Bueno, por ese motivo nos vais a permitir acabar a la 1 hoy, ¿eh? Así podemos ir y recoger las voces de lo que allí se diga en ese encuentro público, en ese acto y en esa propuesta. Nos han invitado y no queremos ser descorteses al respecto. Y bueno, pues ya sabéis las circunstancias que estamos pasando a título de emisora local en esta temporada con este que os habla a disposición de todos y cada uno de vosotros en soledad. Pues nada, que por este motivo, insisto, hoy en lugar de a la 1:30 vamos a acabar a la 1 en punto, ¿eh? Y os vamos a dejar con nuestra selección musical a partir de esa hora. Aunque a la tarde tenemos Hablando de Laredo, el programa con los portavoces políticos de la Corporación Municipal Pejina, en directo de 7:30 a 8, también en nuestra señal. Bueno, vamos a por este martes 29 de septiembre, hoy con un par de invitados que vienen a hablarnos de temas pues bien distintos. Teníamos hace un par de semanas, pendiente una conversación con la trabajadora de la ONG que sostiene y mantiene la perrera, vamos a llamarlo así, bueno, para que me entendáis, ¿no? De Aspacán, con Lidia Reyes. Hoy vamos a conversar con ella un ratito sobre la situación y sobre la actualidad. Una actualidad que, bueno, pues tiene cierto avance, cierta fortuna, porque la semana pasada pedían ayuda económica para sostener y mantener los gastos habituales de la institución. Pero porque no habían recibido todavía la ayuda, la subvención del Ayuntamiento de Laredo, el ingreso en la cuenta corriente para pagar las facturas de veterinarios y de piensos y demás gastos, pedían ayuda. Ha habido mucha gente que les ha ayudado, que les ha echado una mano con algún ingreso, pero bueno, la fortuna, me dice Lidia, que sí, que ya les han ingresado el dinero y que por tanto pues ya no tienen tanta urgencia, pero bueno, que van a seguir aceptando todo tipo de donaciones para que los perretes pues estén bien, mejor atendidos y mejor cuidados todavía si cabe. Venga, esa es una novedad que os avanzo y que luego ella nos va a explicar en la conversación que vamos a mantener en la mañana de este martes. Y también hemos quedado con Víctor Herrera, un ampuerense que es presidente de la Asociación de Madres y Padres del Colegio Pintor Martín Sáez. Tienen una circunstancia, que es que la apertura del Colegio Los Puentes como Colegio de Educación Especial pues ha provocado o está provocando que los alumnos de formación profesional y de transición a la vida, del que nos han hablado un montón de veces cada vez que han venido los responsables del Martín Sáez a Radio Laredo, alguno de ellos incluso también ha estado aquí en el curso pasado, en nuestro Educando Laredo, pues que les van a transicionar hacia esas nuevas instalaciones del Colegio Los Puentes de Colindres, que como ya contábamos el pasado año, está siendo transformado y convertido en un tercer colegio de educación especial de Cantabria. Lo que pasa es que los padres no están de acuerdo en la fórmula que se les propone para ese traslado, que bueno, pues dicen que va a ser abrupto
y que las circunstancias siempre especiales de este tipo de alumnos pues requieren más sensibilidad. Bueno, vamos a hablar con la Asociación de Padres, que le piden a la Consejería pues primero reunirse y después pues tratar este asunto con mucha más delicadeza de la que en principio parece que se va a abordar. Bueno, luego Víctor Herrera, como digo, nos lo trasladará en una entrevista en la que hemos quedado pues en torno a las 11:30 de la mañana. Venga, pues estos van a ser los dos temas centrales, los dos temas principales, junto con, no nos vamos a cansar, desde aquí hasta las 12, deciros a todos y cualquiera de vosotros que tenga aprecio a la policía local que está invitado a participar en la misa y en los actos de conmemoración del patrón de la fecha, de la fiesta de la policía, de las policías locales. Venga, pues nada, que de ello también abundaremos lo suficiente en esta mañana aquí en Radio Laredo. Bueno, pues hay otras noticias que, bueno, pues una la comunicaba el Club Deportivo Laredo ayer, la expulsión automática e inmediata de uno de sus jugadores del juvenil B por agresión a un rival. Este tema, bueno, pues como hablamos siempre de menores, pues tiene asuntos, es un asunto delicado del que luego os daremos cuenta de los comunicados que lanzaron tanto el Pontejos en la jornada del domingo como el Club Deportivo Laredo. Venga, pues luego hablaremos de ello. Y la otra, pues viene hoy recogida en la prensa de Cantabria, especialmente o únicamente en el diario Montañés, que dice un titular: una grabación destapa las visitas a un burdel de cargos de Laredo en un viaje a China en 2011. De esto, pues bueno, nos ceñiremos lógicamente a la lectura de la noticia en el diario Montañés dentro de un ratito, cuando abramos sus páginas. Son, como digo, dos informaciones que tenemos que trasladaros hoy en la jornada de hoy pues en Radio Laredo, y a fe que lo vamos a hacer también en este martes 29 de septiembre. De momento vamos con la información meteorológica para esta jornada. Que recoge ese aviso, sí, se puede decir así, aviso de los 30 grados de hoy, tal y como estaban anunciados ya desde hace una semana. Al final de la semana pasada ya decíamos que iba a haber canícula en este martes y se ha confirmado. De hecho, ya tenemos casi 23 grados ahora mismo en la calle, el sol, las nubes prácticamente altas, pero aunque no tapan el sol y que nos vaticinan con el viento sur que tenemos, pues un día diferente. Ha salido el sol a las 8 de la mañana y 8 minutos y se va a poner a las 19:59. Tenemos 11 horas y 51 minutos de recorrido de luz solar. La máxima ayer se quedó en 23 grados en torno a las 4 de la tarde y la mínima, pues 17 grados. No ha bajado mucho en la última hora de la jornada de ayer. No llovió ayer, ni esos 15 litros ni nada de lo que se le parecía. No sé lo que llovió en el Valle de Villaverde, en el oriente interior de Cantabria, pero aquí ni una gota. Y bueno, pues el viento máximo ayer fue del norte a las 5 de la tarde y la racha máxima alcanzó 15 kilómetros por hora. No tuvo ningún protagonismo. Hoy tenemos esas nubes altas con tendencia a cielo cubierto con nubes bajas y medias a partir de la tarde. Baja probabilidad de lluvia débil y temperaturas máximas en notable aumento en el litoral, hasta 30-31, como digo, que vamos a alcanzar en la costa, con viento flojo del sur ahora mismo en torno a 10-15 kilómetros por hora, aunque va a tener algún intervalo de moderado, en torno a 20 kilómetros por hora ese viento sur. Oleaje débil en la mar, olas entre 50 centímetros y 0,9 metros o 90 centímetros, y la temperatura del agua entre 19 y 20 grados. Ideal para darse un baño en esta jornada. Con 30 grados en la calle, con 20 grados el agua, pues ya me diréis vosotros. Y lo que os digo todas las mañanas, con precaución. No hay vigilancia, no hay socorrismo y no os metáis más allá de la cintura. No hace falta, no hace falta. Venga, pues lo dejamos así. Lo digo porque aunque sepáis nadar muy bien, un tirón le pega a cualquiera en cualquier momento y a ver quién te va a ir a socorrer si estás ahí muy mar adentro, como decía aquel. Las mareas para hoy recogen una bajamar a las 12:41 y la siguiente pleamar a las 7:05 de la tarde, ya cuando empieza a anochecer, a atardecer, ¿no? Hemos comenzado el día con un coeficiente de mareas de 98 y lo acabaremos en coeficiente de 90. Bueno, pues esta es la pinta del día de hoy, de esta jornada. Vamos a ver cómo la disfrutamos, cómo la aprovechamos, bueno, pues para exprimir del todo un martes como este, ¿verdad?
perdón. Bueno, pues una jornada tan positiva como esta. Estoy tratando de comprobar que se me ha vuelto a pasar por alto el coeficiente de mareas, el cambiarlo, y me parece que se ha dado el de ayer, efectivamente. Hoy el coeficiente de mareas al principio es de 85 y al final es de 79. Pues nada, primer borrón del día para apuntar. Vale, mareas a las 18.55, la pleamar, y las 12.41, la bajamar, en este martes, día 29. Vale. Venga, pues más. Mañana, ¿qué va a pasar mañana? Pues cambia. Con cielos mucho más nubosos, las nubes de esta tarde ya se van a quedar mañana, y predominio de nubes bajas y medias, que esas son las que pueden tener algo de lluvia. Baja probabilidad de lluvias débiles mañana, que nada, en la segunda mitad del día, en la tarde, podrían caer nada, dos chaparrones, si es que caen, y temperaturas mínimas en ligero descenso para la jornada del miércoles. Eso sí, obviamente, claro, comparado con los 31 de hoy, mañana la cosa se va a quedar en 25, que tampoco está nada mal, con viento del suroeste que disminuirá a flojo variable a lo largo de la mañana. Pues el miércoles sí que se nubla, termómetros en torno a 24, 25 de máxima, y algo de lluvia entre el miércoles y el jueves, ahí en el tramo ese del miércoles y el jueves. Y el resto de la semana, pues el jueves nublado, el viernes nublado, máximas de 20, 21 ambas jornadas, igual que el sábado. El domingo dan 22 grados, 23 quizá de máxima, con algo de sur también en las primeras horas, y es probable que la tarde del sábado al final pues también acabe dejándonos algún que otro chaparrón. Bueno, tiempo revuelto, lo típico, ¿no?, de la llegada del otoño: días de 30 grados, días de menos de 20 grados, días de sur y días de norte y noroeste, y días de lluvia y días secos. Lo habitual ya en el tránsito entre septiembre y octubre, que es donde nos encontramos. La farmacia de guardia para hoy en Laredo está en la calle Eguilior, es la de Susana Amini Dehesa, y no tenemos convocatoria de venta de pescado en la lonja de Laredo. Ayer el bonito, esos 30,000+ kilos, bueno, pues tuvieron un buen precio, en torno a 4 euros de media, 4 euros y poco, y bueno, pues es el precio del bonito que tenemos ahora mismo en la lonja y que tenemos que aprovechar, porque sigue estando buenísimo. Habrá quien tenga otra opinión, pero que vamos, que a mí me parece que está fabuloso el bonito, y comerlo ya en octubre, pues es un así fresco, pues es un auténtico lujo. Las 9 de la mañana y 29 minutos. Hacemos un mínimo alto en el camino y de inmediato pues os contamos la prensa escrita de Cantabria, los titulares principales que traen en esta jornada. Bienvenidos, muchas gracias por acompañarnos a la sintonía de Radio Laredo, en nuestro magazine A Toda Vela.

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Las 9 de la mañana y 31 minutos. 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Si tenéis alguna sombrilla o algo que se pueda llevar el viento, retirarla porque os puede causar algún tipo de problema. Una mesa de plástico o algo así también igual se la lleva. Vamos con los titulares de los periódicos de Cantabria, el diario Montañés y Alerta. En el diario, la fotografía es para el juicio al monitor de Villaescusa. En mayo, el hombre se enfrenta a 148 años de cárcel tras ser acusado de grabar con un móvil a 51 mujeres en un vestuario. La jueza da un mes de plazo a las partes para lograr un acuerdo. Un gran titular, una grabación destapa las visitas a un burdel de cargos de Laredo en un viaje a China en 2011. El responsable de urbanismo y en aquel año concejal de Hacienda relata en el audio su experiencia en un prostíbulo durante la gira oficial. El edil, también tercer teniente de alcalde del ayuntamiento, niega que haya sido utilizado para algún tipo de chantaje político. Santander congelará impuestos y solo agua y alcantarillado subirán el IPC. Mari Carmen podrá volver a su casa tras el acuerdo con la propiedad. Sánchez apura un decreto de vivienda con freno a los fondos buitre y medidas fiscales. El Ministerio licita el nuevo edificio de Adif en la capital por importe de 24,6 millones de euros. Y Daniela Agote, campeona del mundo sub-20, dice: "Estoy en shock y orgullosa de todo el equipo". Y por último, un titular que hace referencia a Santoña: adiós a la antigua fábrica de conservas Albo. El edificio de Santoña, cerrado desde 2005, ha sido demolido ante el riesgo de colapso. Y tiene una pequeña fotografía también en primera plana. En el interior del diario, el juicio al monitor, que se enfrenta a 148 años de cárcel, será en mayo, si no hay acuerdo en un mes. Roberto J.R. supuestamente grabó con su móvil a 51 chicas en un vestuario deportivo de Villaescusa. En el análisis del teléfono móvil se encontraron 36 grabaciones a jugadoras, algunas menores de edad, y los hechos se produjeron entre abril y agosto de 2024, cuando fue sorprendido mientras grababa. El Ministerio Fiscal solicita 148 años de prisión y 269.000 euros de multa, y hay casos en que las chicas fueron grabadas en más de una ocasión a lo largo del tiempo. El Parlamento da 30 días para que Industria aporte todo el expediente del centro de datos. La oposición recrimina al gobierno regional la falta de transparencia sobre el proyecto y este les acusa de tratar de boicotear la inversión. PRC, PSOE y Vox quieren claridad sobre el consumo de agua y energía, en lo que se basará el ministerio para evaluar la iniciativa. Los casos de gripe y COVID empiezan a aparecer en el inicio de la vacunación. Desde la consejería afirman que, aunque no existen cifras llamativas de casos, no hay que relajarse porque los virus no descansan. Pascual asegura que Valdecilla necesitará ampliar los quirófanos. Perdón. Hasta 31 grados antes del suave cambio otoñal. Hoy las temperaturas subirán en Cantabria por el viento sur y la lluvia aparecerá durante la semana, pero de forma débil e intermitente. Tendremos un tiempo de transición. Puede llover de forma débil, pero no se tirará 3 horas lloviendo, dice el delegado territorial de la AEMET, Sergio Fernández. Veo el casco solamente como un quitamultas. Los usuarios reciben con dudas las medidas de seguridad vial que empiezan el jueves. Más asuntos. La ganadería otra vez alerta ante el nuevo virus Samonda. La consejería considera alta la probabilidad de que llegue a Cantabria esta infección provocada por el mismo mosquito de la hemorrágica. El riesgo de entrada en nuestra región es alto. Aquí hay una elevada densidad de ganado bovino y también está presente el vector que lo transmite. Leticia Díaz pide invalidar los audios del boli espía por una posible manipulación. Echa por tierra la versión de la policía, que sí validó la grabación que demuestra que la portavoz de Vox sabía que existía el dispositivo. Un joven abandona su coche en la A8 tras sufrir un accidente de noche. Dejó el vehículo en un tramo curvo de la autovía sin iluminación y sin señalización ni advertencia alguna. Esto ocurrió a mediados de agosto en Bárcena de Cícero, en la A8 a la altura de Bárcena de Cícero. Detenidos por... era un vecino de Algorta, de 20 años. Detenidos por el robo de 5.000 euros de una caja fuerte en Valde, San Vicente. La IA es una puerta de entrada, no la excusa para no aprender. Miguel Ángel Durán, ingeniero de software y divulgación de programación. Especificar, orquestar y verificar. Quien domine esos tres términos va a ser mucho más productivo que antes.
y el riesgo cuando la IA acierta el 60% de las veces, todo el mundo revisa. Cuando acierta el 95%, la gente se relaja y deja de revisar. La Universidad de Cantabria apunta a motivos de seguridad para desactivar el correo del personal jubilado y detenido por herir con un machete a un hombre en Santander. Santander congela por 13.º año los impuestos, excepto agua y alcantarillado, y el gobierno local prevé recaudar 120 millones mediante impuestos. Bueno, pues hay otros contenidos de las páginas de interior del diario Montañés que afectan a los municipios de al municipio de Santander, también el nuevo edificio de Adif en Torrelavega. Y David Alayón reivindica la capacidad de imaginar y construir futuros mejores. El autor presenta su libro Tiempos de Futuros y reflexiona sobre cómo la distopía y la inmediatez condicionan nuestra mirada hacia el mañana. Bueno, un vehículo en Torrelavega de rescate y una autobomba entre las próximas inversiones para los bomberos de la ciudad. Y un par de noticias, una página dedicada prácticamente entera a Laredo, la 20 y la 21. Una grabación destapa visitas a un burdel de cargos de Laredo en un viaje a China en 2011. El actual edil de urbanismo relata en el audio su experiencia en un prostíbulo con chinas chiquititas. Bueno, pues una delegación municipal acudió a China para tratar asuntos de intercambio comercial y cultural. En el audio se oye al edil Benito Ortiz hablando del prostíbulo y se señala a Ángel Vega, exalcalde. Los gastos de la expedición, el coste del viaje, ascendió, según los políticos, a 4.264 euros y Ortiz asegura que él lo pagó de su bolsillo. Y el exalcalde de Laredo lo niega todo, mientras que Ortiz se limita a decir que conocía el audio. Inquietud por el traslado de alumnos del Centro de Educación Especial de Laredo a Colindres. Las AMPA piden a la Consejería que paralice el proceso y se reinicie contando con la participación de las familias y el colegio. Un tema, como digo, que vamos a abordar esta mañana en conversación con el presidente de la AMPA, del pintor Martín Sáez Víctor Herrera, en una llamada que le haremos por teléfono. La Casa de Cultura de Colindres amplía su horario de apertura desde el próximo lunes. Y bueno, pues en Santoña, la antigua fábrica de conservas Albo pasa a ser historia tras su demolición. Ante el riesgo de colapso de una de sus fachadas, la propiedad echa abajo una instalación que llevaba cerrada desde 2005 y estaba en ruina. Bueno, pues no hay más contenidos cercanos a nosotros hoy en el diario Montañés. Bueno, sí hay uno en deportes que luego os citaré también. Al respecto, por si el periódico cae en vuestras manos y que queréis profundizar en la noticia, en la información. Suecia confirma la dificultad en Europa de los socialdemócratas para formar gobierno. La ganadora de las elecciones renuncia a tejer una coalición ante las diferencias de los grupos de izquierda. Y Kallas considera que Rusia ha incrementado sus ataques híbridos para dividir a la Unión Europea. Una agricultora dio el aviso que evitó el atentado en una base aérea británica. Y el Kremlin reparte los bienes confiscados a empresas occidentales entre la élite rusa. Qué listos, qué majos. Bueno, en fin. Tecniobras amplía su actividad y lanza su propia inmobiliaria. Y Rafa Nadal visita la planta de Cantabria Labs en Villaescusa. La subida de los carburantes fuerza a los gobiernos de la Unión Europea a elegir entre bonificar o restringir. Reino Unido estudia racionar combustibles y Bruselas exige ahorro eléctrico. España valida hoy más medidas para aplacar la crisis del precio. Y una jueza de Santander avala que 273 días de interrupción de contrato computan para la antigüedad del trabajador. En deportes hemos conseguido lo que queríamos. Campeonas del mundo sub-20, Daniela Agote y sus compañeras fueron recibidas en la sede de la Federación Española de Fútbol por el presidente y autoridades. El Racing vuelve al trabajo con la ausencia de los internacionales. Peñas y Fundación se unen a otro proyecto y Javier Aguirre, mi plan inmediato es ganar al Racing, el entrenador, nuevo entrenador del Valencia. Juventudes Verdiblancas desmiente que hubiera pactado un enfrentamiento con hinchas del Alavés. Y Dolores Marco, la santoñesa, que logra el récord de España Máster en la maratón de Varsovia, detuvo el reloj en 2:41:50, el mejor registro español en la categoría Máster 45, en una carrera en la que acabó octava. Enhorabuena a Dolores Marco. Es incombustible esta niña, iba a decir. Bueno, esta chica, ¿no?
El Laredo expulsa a un jugador juvenil tras una agresión. Bueno, pues es una comunicación que hizo el público el Club Deportivo Laredo en la jornada de ayer. Y la reserva mantiene el ritmo y permite mirar al futuro de la temporada con optimismo. Están hablando de la reserva de caza, con los jabalís que caen bajo la escopeta. Vale, cultura. La Bola Negra amasa 4,7 millones el fin de semana. 610.000 espectadores acuden a las salas a ver la película de los Javis, el segundo mejor estreno español del año tras Torrente Presidente. Ahí es nada. Aquí en Laredo han sido 8 sesiones llenas. Han sido pues más de 1.600 los espectadores que han visto La Bola Negra en el cine digital de Laredo. Ya sabéis que se va a volver a ofrecer el próximo fin de semana, viernes, sábado, domingo y lunes. Estela de Castro guiará las 2 visitas por persona en las naves de Gamazo en octubre. Y John Bilbao, escritor, dice: lo fantástico nos permite ver la realidad cotidiana con ojos nuevos. El narrador presenta hoy en Gil, en la librería Gil, Esta es su casa, 9 relatos en los que convierte su vivienda familiar derribada de Sella en territorio de ficción. Abortar con pastillas en un centro de salud público, la nueva apuesta de sanidad impulsará la incorporación de la interrupción del embarazo farmacológica a la cartera de servicios de atención primaria. Y detenido en Benidorm por asesinar a su pareja y ocultar el cadáver. Estos son los contenidos así a bote pronto del diario Montañés, que podéis vosotros escudriñar si el periódico cae en vuestras manos. Se cierra con Kenny Scharf, de la cárcel Altís, en el museo, dedica una muestra al pionero neoyorquino del arte callejero, padre del surrealismo pop y profeta de los emojis. Bueno, pues este es el diario Montañés en esta jornada del martes 29 de septiembre. Dentro dentro de un ratito, os contamos cómo viene hoy el alerta en esta jornada y también sus principales titulares.

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Bueno, pues seguimos en la mañana pejina. Lo hacemos ahora con la temperatura que va a ir hacia arriba poco a poco, ¿eh? De momento 22 grados en la calle y la promesa de los 30 en esta jornada. Vale, veremos a ver hasta dónde llega el termómetro. Alerta. El gobierno plantea obligar al casero a prorrogar 2 años el alquiler. El borrador del decreto de vivienda enviado a los grupos parlamentarios plantea prórrogas anuales de los contratos de alquiler hasta un máximo de 2 años, manteniendo sus condiciones y estableciendo excepciones cuando el propietario necesite recuperar la vivienda. La fotografía, pues como la de el periódico anterior, un mes para evitar el juicio al monitor de Villaescusa. Un dron impacta contra la Academia de Ciencias ucraniana. También el delegado de Ceuta dimite y recuerda que avisó al gobierno. Miguel Ángel Pérez Triano dimite como delegado del gobierno en Ceuta, deja el PSOE y la política tras denunciar amenazas y presión familiar. Otros titulares, San Vicente desbloquea la construcción de 37 viviendas protegidas. El hospital de Valdecilla necesita más quirófanos por la creciente actividad. El Ayuntamiento de Santander congela impuestos y sube el agua y el alcantarillado. Y en Torrelavega, el Manuel Liaño mejora su patio infantil en Barreda. Y en una pequeña referencia deportiva, España busca prolongar su racha frente a Croacia. Juega esta noche en Sevilla. El Gobierno de Cantabria impulsa 37 viviendas protegidas en San Vicente. Ejecutivo y Ayuntamiento formalizan la cesión de una parcela en La Revilla para construir 37 viviendas protegidas. GESVICAN asumirá la promoción, que será mediante sorteo, mientras ya existen 90 demandantes inscritos y suelo municipal para otras 125 viviendas. Los afectados de Hermanos Calderón defienden vías legales para comprar sus casas. La plataforma reclama colaboración entre Ayuntamiento y Gobierno de Cantabria. Nuestra región tiene más docentes que cuando el Partido Popular llegó al gobierno. Silva asegura que Cantabria dispone de 33 docentes más que al inicio de la legislatura, pese a perder 7.000 alumnos, y atribuye la reducción actual de plantilla al descenso de matrícula. El Parlamento respalda las reivindicaciones de los trabajadores de Correos y la oposición exige toda la documentación del proyecto Altamira. Valdecilla necesitará ampliar su bloque quirúrgico los próximos años. El hospital, ante el aumento de operaciones y su complejidad, y prepara una estrategia hasta 2030 para afrontar cambios asistenciales, tecnológicos y demográficos. Cantabria prepara su sanidad ante la huelga de médicos muy difícil y los virus respiratorios aparecen en la región sin cifras llamativas. Rafa Nadal conoce los avances de Cantabria Labs en La Concha. Visitó esta empresa para conocer los avances productivos de Cantabria Labs y recordar su colaboración iniciada en 2019. Cantabria Labs puede producir 100 millones de unidades cada año. La pobreza afecta al doble de mayores cántabros que la soledad. Expertos abordarán en Santander los retos de la longevidad. El monitor de Villaescusa tiene un mes para pactar y evitar el juicio. La Fiscalía reclama 148 años de prisión para el monitor acusado de grabar a 51 futbolistas, mientras las 7 acusaciones particulares elevan sus peticiones hasta los 271 años de cárcel. Detenido por robar 5.000 euros de un hotel en Valde San Vicente. Santander congela los impuestos y tasas municipales para el próximo año 2027. La estación de trenes tendrá un nuevo edificio por 24 millones de euros. Inversus elige Santander para continuar su expansión por España. Bueno, pues más de 600 vehículos llegan al Salón de Ocasión que se va a celebrar en el Mercado Nacional de Ganados este fin de semana. Por acciones estrena Elisuperficie un nuevo aparcamiento turístico.

estudio y Bezana inicia un plan de asfaltado en 9 puntos. Son los contenidos de alerta hoy en lo que hace referencia a los municipios de Cantabria. En Nacional dimite el delegado de Ceuta y recuerda que avisó al gobierno. Núñez Feijóo arremete contra Sánchez, han tenido 8 años y han fracasado. Responsabiliza al gobierno de Sánchez de la situación de la vivienda. Y Conde Pumpido critica al Supremo por no amnistiar a Bassa. Aprobadas casi 600.000 solicitudes de nacionalidad por la ley de nietos. Y Pradas defiende ante el Congreso su actuación durante la Dana. Pedraz cita a la jueza Viedma como perjudicada en el caso Leire Díez. Y la Fiscalía cuestiona la celeridad de Peinado en el caso Begoña. Bruselas pide reducir el consumo energético ante el nivel de las reservas. Pide a los Estados miembros estudiar medidas para reducir el consumo de gas y electricidad ante los bajos niveles de almacenamiento y la volatilidad registrada en los precios energéticos. La inteligencia artificial busca sitio en la expansión exterior cántabra y los autónomos extranjeros podrían crecer un 40% en Cantabria hasta 2031. Bristol acepta pagar los pluses reclamados por SIP. El ataque contra la Academia de Ciencias de Kiev deja un muerto y 5 heridos. Ya está bien con la guerra de Rusia, la invasión de Rusia en Ucrania, y no tiene visos de resolverse este tema. En deportes, Andrés y Eriksson marcan la vuelta al trabajo. La plantilla considera inaceptables las derrotas frente a Barcelona y Celta, pero mantiene intacta la confianza en su juego. André Almeida tendrá vía libre para enfrentarse al Valencia, su equipo, del que estaba cedido, y el Racing todavía recuerda la marcha de Puerta al Olympiacos. El club griego ejecutó la cláusula de rescisión de 20 millones de euros cuando el colombiano Gustavo Puerta ya había disputado 3 encuentros de la nueva temporada con los verdiblancos. Su marcha dejó un vacío deportivo difícil de cubrir con tan poco margen de tiempo. España busca su 9ª victoria consecutiva ante Croacia. 43.000 aficionados recibirán en el Pizjuán a una selección española que jugará por primera vez como local desde que conquistó el Mundial. España y Croacia llegan empatadas en lo alto del grupo 3 de la fase de grupos. El central del Madrid, Militao, vuelve a entrenar con el grupo. Y bueno, pues en otros contenidos, Santander y Lanzarote unen sus olas en una cita dedicada al surf. Linkin Surfing Spot llega por primera vez a Cantabria con el objetivo de impulsar proyectos y posibles colaboraciones entre estos dos territorios. La selección cántabra de salvamento campeona en el Nacional de Valencia. Enhorabuena. Y Norris se disculpa con Colapinto por pedir una dura sanción tras el accidente. 26 monterías de jabalí previstas para el próximo fin de semana y en Cultura, el fantasma de la Ópera de París encuentra refugio en la Sala Argenta. El célebre musical de Andrew Lloyd Webber llegará del 1 al 4 de octubre en la Sala Argenta con Federico Bellone en la dirección y Julio Watt al frente de la música. La producción combina la artesanía de la escenografía con tecnología de vanguardia. Verónica Bueno comenta después de nada en Tabacalera y bueno, pues en Prensa Rosa la gran tristeza de Kaya Gerber tras perder a su hermano Presley. Células zombie, uno de los misterios del envejecimiento. Su acumulación puede alterar el funcionamiento de los tejidos y favorecer de enfermedades inflamatorias. A ver, esas células zombie que tenemos en el cuerpo y cuando vamos envejeciendo, por lo visto, son más dominantes. Es un artículo de la página 39 de Tecnociencia del Alerta. Y la última página para un bicho muy feo, el murciélago vampiro. Un misterio de 65 millones de años que la ciencia desvela. Un estudio genético sitúa el probable origen de los murciélagos en Europa hace unos 65 millones de años y reconstruye su expansión por el planeta. Bueno, pues un ratón que aprendió a saltar y de saltar pasó a volar. Esa es la evolución descubierta. Venga, nos quedan 4 minutos para las 10 de la mañana. Vamos acercándonos hasta esa hora y vamos a elegir pues una canción que complete este primer tramo de la mañana. Ya sabéis que siempre se lo dedicamos a la música hecha aquí en Laredo o con vinculación, lógicamente, pejina. Venga, pues vamos a elegir hoy a la Escolanía Ayla, una grabación en directo del año 2003 y la versión de la canción de Toquiño titulada Acuarela. Con ellos nos vamos acercando a las 10 y seguimos en la mañana pejina.

0: Las 10, las 9 en Canarias.
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0: Vamos a comenzar con una última hora. La mesa del Congreso abre expediente a Ana Vázquez por el incidente del gas pimienta, por su expulsión de la Cámara y lo que sucedió después con el bote donde lo llevaba la diputada del Partido Popular. Congreso de los Diputados, David Fernández, buenos días.
2: Hola, buenos días. Sí, la mesa del Congreso, con la mayoría de PSOE y Sumar y el voto contrario del PP, abre expediente a la diputada Ana Vázquez por mostrar un bote de gas pimienta en el hemiciclo, que según los letrados es un arma. Se invoca así el artículo 101 del reglamento, que podría suponer hasta la suspensión de su condición de diputada, lo que acarrearía la suspensión de empleo y sueldo y también su derecho a voto durante ese tiempo, pero para eso habrá que esperar. Ahora, la diputada popular tiene un plazo para presentar alegaciones que volverán a la mesa y entonces este órgano tendrá que tomar una decisión. Se llevará a la Junta de Portavoces y en ese momento será el Pleno el que tendrá que ratificar si se le impone esa sanción.
0: Se retrasa el inicio del Consejo de Ministros mientras Partido Socialista y Sumar siguen negociando el detalle de las medidas del decreto de vivienda. Sumar exige a los socialistas propuestas valientes, ambiciosas, que respondan a las demandas de la calle. Entre sus prioridades, la inclusión de la regulación del alquiler de habitaciones, la renovación automática de los contratos y ampliar la protección frente a los desahucios. Mónica García, la ministra de Sanidad en Televisión Española.
3: Nosotros no vamos a avalar un decreto que se quede a medias. No lo vamos a avalar. Pero solo hay que oír a la calle, solo hay que oír a la gente, solo hay que oír a los expertos, solo hay que oír a tus vecinos. Y es que yo creo que todos tenemos a nuestro alrededor gente que está en esta situación o que ha estado en esta situación o nosotros mismos hemos estado en esta situación.
0: Y el alcalde de Madrid aplaude el acuerdo entre la propiedad de la vivienda de Mari Carmen y sus abogados para que la mujer de 87 años regrese a su casa, a falta de saber si ella lo va a aceptar. José Luis Martínez Almeida se apunta el tanto y saca pecho de la intermediación del ayuntamiento.
4: Que hay un ayuntamiento, el de Madrid, que está en la solución y no en la algarada. Que está en la solución y no está en la excusa. Que está en la solución y no en mirar y buscar culpables para no asumir responsabilidades. Eso es este ayuntamiento.
0: El gobierno va a topar la tarifa del gas. Es una de las medidas del escudo anticrisis que va a aprobar este martes en el Consejo de Ministros ante el repunte de los precios de los carburantes y de la energía, que han situado al IPC de septiembre al borde del 5%, en el 4,9%. Lo ha avanzado la vicepresidenta Sara Hagesen en Dublín en la reunión de los ministros de energía de los 27. David Vidueiro, corresponsal comunitario, buenos días.
5: Buenos días. La ministra para la Transición Ecológica adelanta que la subida de la tarifa regulada del gas estará capada, no superará el 15% a partir de octubre. Si el Ejecutivo no interviniera, dice Sara Hagesen, su coste aumentaría más del 45%. Por otro lado, el Ejecutivo también limitará el encarecimiento de la bombona de butano que utilizan unos 7 millones de familias en España. No podrá sobrepasar los 19,55 € hasta junio del año que viene, frente a los casi 19 € actuales. Bruselas avisa dado que este tipo de medidas de apoyo deben ser quirúrgicas, temporales, para no fomentar el consumo de combustibles fósiles. Pero la ministra Sara Hagesen lo justifica.
6: Pero también es cierto que en esta transición, ante situaciones de alta vulnerabilidad, tenemos que proteger a esos consumidores que están más expuestos y que, por lo tanto, ante esta temporada, además, que inicia el otoño y el invierno, donde bajarán las temperaturas, evidentemente, siempre van a contar con el apoyo del gobierno.
5: Ella apuesta por más renovables como solución a medio y largo plazo.
0: 10:04 de la mañana, 9:04 en Canarias. Ahora las noticias de su comunidad.
7: En Cantabria está convocada una cena popular en la plaza del Ayuntamiento en defensa de la vivienda dentro de la asamblea abierta que ha organizado el sindicato en la materia para protestar por la situación, mientras el sindicato de estudiantes permanece acampado en la plaza porticada. Al hilo, el sindicato UGT confía en que quepan diversas reivindicaciones con este nuevo Real Decreto, conocido como Ley Mari Carmen, que está previsto que se apruebe hoy en Consejo de Ministros. Sin embargo, Lola Navarro, vicesecretaria de la organización sindical en Cantabria, cree que no todos los problemas se van a poder resolver en una sola norma.
8: Vamos a dar la oportunidad de que lo diferente, el gobierno, bueno, pues pueda cerrar ese acuerdo, aunque es cierto que este Real Decreto es imposible que haga la cuadratura del círculo. Hay que dar una solución inmediata al tema de los desahucios, hay que dar una solución inmediata al tema del límite de los precios, al tema de las prórrogas de los contratos, todo el tema del alquiler habitacional y por temporada es un tema infundamental para nosotros.
7: Así todo, UGT no ha valorado este Real Decreto que, aún incompleto, prefiere esperar a que se publique en el Boletín Oficial del Estado. Vamos con más asuntos, porque ha salido ya información pública la solicitud de autorización administrativa previa y de construcción de la subestación eléctrica de La Pasiega. Según el BOC, la instalación tendrá como objetivo garantizar el suministro eléctrico al Pesir del Llano de La Pasiega, además de reforzar la fiabilidad del suministro y mejorar la organización de las redes eléctricas de alta y media tensión de la zona. Todo esto en una jornada marcada por el viento. Desde hace apenas una hora estamos en aviso amarillo por fuertes rachas en Liébana, que se mantendrá activo hasta la medianoche. También en el centro y valle de Villaverde. El viento de sur dejará además temperaturas elevadas, con máximas de 31 grados en algunos puntos de la región. Ya por la EMET ha apuntado que esta tarde entra un frente atlántico por el oeste que hará aumentar la nubosidad. Esto es todo por el momento. 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

24 grados, temperatura tropical, así que vamos con un poquito de música, bueno, pues con tintes caribeños, ¿no? Para saludaros en esta nueva hora, en la mañana de Radio Laredo. Hoy es martes 29 de septiembre, 24 maravillosos grados en la calle y subiendo hasta los 30, que va a subir de aquí a las a la 1, a las 2 de la tarde. Ya lo veréis, así se está confirmando. Venga, un poquito de música y enseguida nuestra agenda y otras propuestas en este tramo pues secundario ya de la mañana de Radio Laredo.

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Bueno, pues vamos a presentaros la agenda del día en Laredo, la que manejamos aquí en la sintonía de Radio Laredo y de las próximas jornadas también. Hoy es San Miguel Arcángel, patrono de la policía local, o patrón de la policía local, y este cuerpo de especialmente laredanos que integran en buena medida la policía local, pues va a realizar unos actos de conmemoración en muchos de los cuales podemos participar los ciudadanos, tal cual se nos invita y se nos convoca como tal. Va a comenzar la actividad a las 12 del mediodía con la celebración de la misa en la parroquia de Santa María, presidida por el párroco Juan Luis Cerro. Después bajarán hasta la Plaza de la Constitución a la 1 de la tarde y realizarán la formación y paso de revista en la Plaza de la Constitución de Laredo. Creo que también van a aprovechar para presentar un nuevo vehículo adquirido por el Ayuntamiento para la dotación de la policía local. A la 1:15, recepción de autoridades e inicio de acto en la primera planta del antiguo ayuntamiento. Una recepción de autoridades que va a estar presidida por la Corporación Municipal en pleno y a quienes va a acompañar la consejera de Presidencia, Justicia, Seguridad y Simplificación Administrativa, Isabel Urrutia, que va a asistir a los actos conmemorativos del patrón de la policía local, laredana. Y a continuación pues habrá una ceremonia de entrega de distinciones y discursos de los presentes para concluir el encuentro con la celebración de un vino español en la balconada del antiguo ayuntamiento. Bueno, pues es la celebración. Desde aquí vaya nuestra felicitación. Hoy, pues eso, lo que estamos comentando, que en esa revista, en esa formación y paso de revista, pues seguro que si les da el sol van a pasar calor en la Plaza de la Constitución con su traje de gala, un acto en el que participa la actual plantilla, pero al que también habitualmente se invita y también se suma a participar los excompañeros o los compañeros ya jubilados de este cuerpo en nuestra villa, en nuestra localidad. Una actividad que, aunque sea por curiosidad, os invitamos a presenciar a la 1:00 p.m. en la Plaza de la Constitución, y si lo estimáis adecuado o también se os puede sumar la misa a las 12 del mediodía en la parroquia de Santa María. Bueno, hoy tenemos también en Laredo actividades que organizan los colectivos que convocan a sus socios y a sus socias, como por ejemplo AMIL, que en la mañana de hoy tiene actividad. Desde las 9:30 a las 10:30 han realizado yoga. A las 9:30 también han iniciado su actividad denominada Caminando con AMIL, gimnasia de mantenimiento a las 10:40, pilates a las 12 del mediodía, vuelven a caminar con AMIL a las 5 de esta tarde y pilates a las 6:30. Son las actividades de AMIL, mientras que el Centro Social Las Rederas, en este martes 29, tiene tres grupos de Mente en Marcha. El primero a las 5, el segundo a las 6 y el tercero a las 7. Bueno, pues si queréis sumaros a estas iniciativas, para el Centro Social Las Rederas el único requisito es tener más de 60 años. Y en AMIL, pues bueno, pues ponerse en contacto con la asociación, hacerse socio e integrarse, lógicamente, en este colectivo de la Asociación de Mujeres Independiente de Laredo. Más cultura. En este caso, mañana miércoles 30 de septiembre tenemos convocatoria para la inauguración en el espacio Laredo, Arte Casa de la Villa. Se inaugura la exposición Tempus por parte de la artista laredana Marga Elu. 7:30 mañana miércoles. Y mañana miércoles también es el último día para ver la exposición fotográfica Un Día Cualquiera, que Edith Casado Martínez cuelga en la Oficina Regional de Turismo. La podéis ver hoy martes o mañana miércoles, ya como último día. El horario de 9:30 de la mañana a 2 de la tarde y de 3 de la tarde a 6, que es cuando tiene sus puertas abiertas la Oficina Regional de Turismo, aquí en la Alameda Miramar de nuestra villa, de nuestra localidad. Bueno, pues hay otra serie de temáticas a desarrollar en estos próximos días. Por ejemplo, las visitas guiadas a la Puebla, a la iglesia de Santa María, guiadas, hay que reservarlas, la presencia del guía. Pero en cualquier jornada podéis ir acompañados, o por qué no, a título individual, a visitar la iglesia de 10 a 1, de lunes a viernes por la mañana, y de 4 a 7 por la tarde, y los sábados por la mañana de 10 a 2 de la tarde. Se pueden concertar también visitas guiadas en grupo, adaptadas y consensuadas previamente con el guía, para conocer en profundidad la historia y singularidad del mayor tesoro patrimonial que tiene Laredo. Forma parte del conjunto histórico monumental de la Puebla Vieja, la iglesia de Santa María.
Y en el ámbito cultural también, bueno, pues ya os venimos contando estos días que el éxito con más de 1.600 personas que han pasado por la sala de cine de la Casa de Cultura Dr. Velasco en las 8 sesiones de viernes a lunes que se han ofrecido de La Bola Negra, bueno, pues ante este exitazo y que se ha quedado mucha gente fuera en determinadas sesiones, pues, perdón. El cine del Centro Cultural Dr. Velasco amplía la programación de La Bola Negra y a partir del viernes hasta el lunes, días 2, 3, 4 y 5, va a ofrecer pues hasta 5, 6 sesiones diferentes. El viernes a las 5 y media y a las 8 y media, el sábado a las 8 y el domingo a las 8 también de la tarde. Y el próximo lunes La Bola Negra se ofrecerá igualmente en 2 sesiones, a las 5 y media y 8 y media. Va a compaginarse el sábado y el domingo a las 5 y media de la tarde con el film La Isla Olvidada, una película de animación dirigida al público familiar. Y en cuanto a otras reseñas y referencias, bueno, pues que el domingo sí habrá mercadillo semanal desde las 9 y media de la mañana en la Avenida de España y calles adyacentes donde habitualmente se realiza esta instalación. Bueno, pues es la agenda de estos próximos días, que lógicamente se completa también con el deporte y con otras perspectivas que destacaremos en algún otro momento de nuestra programación.

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0: Pues no os vais a creer lo que nos va a plantear Fernando Bailet hoy, para seguir conociendo la historia de Laredo, pues de tiempos antiguos. Hoy creo que nos vamos a ir muy atrás y además con, bueno, con banda sonora y con temática pues muy peliculera. Fernando, buenos días y bienvenido.
1: Hola, buenos días de nuevo.
0: ¿Que hoy nos quieres contar una de romanos? No.
1: No, de aquel pirata malo, ¿no?
0: La del pirata malo con cara de palo, no, al revés.
1: Con pata de palo, eso. Con parche en el ojo.
0: Es, sí. Ah, esa era de Sabina, sí. Bueno, pues podríamos haber puesto perfectamente esa para introducir tu sección hoy, pero no, hemos preferido hacerlo con un nivel estándar, aunque luego para despedir sí que escucharemos algo completamente distinto, ¿no?, a lo habitual. Una de piratas, entonces.
1: Pues sí, a ver, tú tienes un concepto de lo que es un pirata, ¿no? Mm. A ver, ¿tú crees que es un pirata o...?
0: Los piratas del Caribe, vamos, básicamente.
1: Sí, pero a ver, sí, pero bueno...
0: Y... Las películas de Errol Flynn, aquellas famosas, pues que, bueno, pues que asaltaban barcos y que se dedicaban a eso, a asaltarlos y requisarles sus mercancías, incluso hundir los barcos y matar a los buenos.
1: O a los malos.
0: Bueno,
1: claro. Errol Flynn era el bueno y era el pirata.
0: Claro. O sea, ah, bueno, sí, claro.
1: Claro,
0: es
1: claro.
0: Cierto.
1: A ver, tenemos una idea preconcebida del pirata como ese marino. A ver, están las dos facetas, ¿eh? El secuestrador, asesino, sucio, maleducado, sin muchos escrúpulos.
0: Borracho, pendenciero.
1: Que tiene un tesoro escondido en una isla, tesoro que tiene que estar encriptado en un mapa que alguien va a buscar alguna vez. Y luego tenemos ese que hemos empezado a decir, que es el bondadoso, o sea, el aventurero, que nunca ataca a una presa que sea más débil que él.
0: No mata mujeres, ni nada, ni las
1: no
0: viola.
1: No ataca
0: ni
1: a viudas, ni a huérfanos. Nada. Suele tener barba, una pata de palo, un garfio, un parche en el ojo. Bebe ron directamente del barril y a veces tiene un loro apoyado en el hombro, ¿no? Esta imagen es muy romántica, es la imagen de las películas de Hollywood, ¿no? Pero visto lo anterior, yo estoy seguro que a nadie se le hubiera ocurrido pensar que un simple pescador de la costa cantábrica, un armador, un comerciante o un escalante, ¿os suena? Tuviera tal oficio, ¿no? Y es por mera cuestión de supervivencia. A mí siempre me ha llamado mucho la atención cuando estaba mirando un poco lo que es la historia de Laredo, ese declive que tuvo nuestro puerto del que ya hemos hablado, y que la gente se dedica a coger sardinas, a pesca de bajura, porque la de altura. Y curiosamente que luego había una faceta que era la del pirateo. Con patente de corso, siempre nos decían, con patente de corso, la gente se tuvo que dedicar al pirateo, y lo hemos oído pues como el que se dedica a coger...
0: Merluza.
1: No sé, cualquier cosa. En realidad, no le hemos dado la cosa. Entonces, en ese lío de papeles que tengo yo en casa y haciendo otra cosa, he ido apartando, haciendo retales, y al final he conseguido hilvanar un traje de pirata, en este caso. Bueno, pues visto lo anterior... a falta de calado en el puerto pejino y sin saber muy bien su causa, ya hasta hace poco no hemos descubierto por qué nos llenamos de arena, tampoco podíamos competir ya comercialmente con Santander o Bilbao y con una población pues que tenía que vivir de algo, ¿no? Pues la gente tradicionalmente se dedicó a la pesca, pero también a una actividad que podemos llamar piratería. A ver, vamos a ver, la piratería, los actos de piratería han recibido un trato historiográfico comparable con los bandoleros.
0: Sí, muy romántico, ¿no?
1: Sí, pero puede ser también malo. Ahí vamos al tema. El bandolero en tierra, que podía dar a considerar la piratería como una forma de vida al margen de la ley.
0: Sí.
1: Podía ser Errol Flynn o uno más malo todavía, ¿no? Que las liaba pardas. Incluso un negocio, ¿no? Y en este sentido nos conviene matizar algunas cuestiones. Vamos a ver lo que era esto de un pirata. Además, aunque nos vamos a mover en una profesión que suena similar o que será similar, hemos de diferenciar entre pirata y corsario, que es un poco lo nuestro. El otro día me decía, había piratas, corsarios... Alguien, que hablábamos de esto. Piratas, corsarios, bucaneros. Y filibusteros.
0: Filibusteros, es verdad.
1: Sí, claro.
0: Sí, sí.
1: Bueno, nosotros nos vamos a mover en pirata-corsario, y este segundo, el corsario, parece tener un justificado oficio por unas razones que vamos a contar. A ver... Pero vamos a ver, no puedo empezar sin hacer referencia a mi querido Massimino Basoa, porque yo ya en mis tiempos de Amigos del Patrimonio y anteriormente, la gente me preguntaba por qué Basoa había dicho que aquí había unas cuevas de piratas que incluso había ido gente a visitar. Y él lo contaba así, dice, textual, la caverna de los piratas de la calle San Francisco tiene de alta no menos de 4 metros por 3,5 de anchura, habiendo recorrido la rama de la derecha entrando el amigo y paisano Manolín, en una longitud de unos 200 metros, no continuando por miedo que le daba. Laredo en mi espejo, página 642. A día de hoy estamos por ver esa cueva, además en estas dimensiones, ¿no? Bueno, algún día la encontraremos, y es que es verdad que su amigo Manolín estuvo allí, porque si lo cuenta así, pero nosotros todavía no la hemos encontrado. Puede ser que haya habido un argallo, un derrumbe, y la cueva esté ahí metida y no la hayamos encontrado, simplemente porque hay que excavar algo. Y como no estamos por la labor, pues lo dejamos así. Bien. Bueno, ahí es necesario dejar claro una cosa, y es que los corsarios, a la margen de los piratas, no nacen con vocación de robo, sino de mar, ¿no? Es la pesca en un principio la actividad fundamental que les ocupó. Gente nacida entre montañas y el mar, parece ser que se dedicaron más a la pesca, pero tuvieron más tarde que armarse y defenderse de los peligros que implicaban los agentes extranjeros. Aquí ya hemos hablado de piratas berberiscos antes de que nos invadieran los romanos y vikingos, que podían recalar por estas zonas. Entonces, como era gente que vivía pues de una economía muy primaria, pues si te pillaban y te desvalijaban, pues también para ellos, ¿no? Incluso existía la famosa esclavitud,
0: sí,
1: que bueno, pues que formaba parte de la piratería.
0: Claro. Bien.
1: Aunque también es verdad que mirando los papeles de aquí de Laredo, ¿no? Hemos encontrado que en el año 1639 vino el arzobispo de Burdeos y nos hacía un acto de pirateo.
0: Sometió, sí.
1: Como otro cualquiera. Uh-huh. O sea, este vino, se llevó todo lo que pudo. Contaban los que más sabían que con los cañones que a nosotros nos incautaron o nos robaron, se hicieron las campanas de la catedral de Burdeos. Que no sé si es verdad, pero eso contaban. Bien. Bueno, pero es verdad que aquí en Laredo también se dio ese negocio, y hubo algunos mercaderes que vieron esto del corso una oportunidad más de negocio, llegando incluso a invertir capital en la construcción de una nave destinada a atacar y a abordar a otras naves de reinos enemigos, en este caso, ¿no? Lo que reportaría pues los beneficios de lo que la nave podía transportar en aquel tiempo, ¿no? Y es que en efecto existen documentos relativos a diferentes poblaciones norteñas que demuestran la existencia de mercaderes que se dedicaban a la piratería como un negocio más entre los muchos que controlaban. Sí, aquí en Laredo también, como podremos ver ahora. Se articulan como una asociación capitalista y organizada, incluso podían estar implicados agentes regios y autoridades locales. O sea, esto no se escapaba a cualquiera, no eran simplemente ladrones, como vamos a comentar, lo que era un pirata sin más. Así, estos corsarios laredanos también, además de pescar y comerciar, en ocasiones se dedicaban a esto de asaltar barcos, normalmente enemigos o de naciones con las que podíamos estar en conflicto. También podía haber un tema religioso detrás que vamos a comentar. Pero aquí había una cosa curiosa, y es que en ello tuvo mucho que ver en esta actividad una cosa que se llamaba las patentes de corso. Es decir, el permiso que un rey daba a sus súbditos o marineros para perseguir a los enemigos de la corona hasta apropiarse de lo que estos transportaban. Además, uno de los objetivos del corso fue cercenar esas rutas comerciales del adversario, sobre todo en tiempos de guerra, atacando los navíos mercantes que se atrevieran a entrar o salir del reino enemigo. Y es justamente la concesión de este permiso que hemos comentado de patente de corso por el que se diferenciaba un corso de un pirata. O sea, el corsario entonces recibía la patente, el permiso, entre comillas, de la autoridad real o de un gobierno para hacer la guerra a otra nación o interrumpir el tráfico comercial. Y tenemos papeles, hay una célula de Fernando el Católico de 1497 donde se permite el corso sin restricción alguna. El pirata, por otro lado, el pirata sin más, el de pata de palo con parche en el ojo, pero que no era corsario, aunque se dedicase al mismo oficio, estaba considerado como un ladrón que robaba también
0: y
1: en el mar.
0: ¿No?
1: Perseguido
0: por la justicia, en
1: efectivamente,
0: definitiva.
1: Sin permiso alguno. Uh-huh. Es decir, que tras los ataques no siempre se hallaban los monarcas, y aquellos que atacaban las naves, al margen de las autoridades, eran considerados simples piratas. Sus actos se consideraban ilegales, por lo tanto, y estos atraían la ira de todos los enemigos, la corona, los mercaderes y los asaltados, y bueno, y el sunsum corda. O sea, en realidad, la diferencia entre uno y otro era ese permiso que daba el rey. Y sobre todo en tiempos de guerra. También podemos comentar, que ahora lo voy a hacer, el tema religioso un poquito por encima, ¿no? Bien. Uh-huh. Bueno, llegados aquí, me llama mucho la atención cuando, buscando aquí, pues quién se dedicaba a ejercer este oficio y tal, pues me doy cuenta que ya hemos hablado de aquellos tiempos anteriores a nuestra Edad Media. Luego estaría la Edad Moderna de los Reyes Católicos, donde ya he encontrado células de Fernando el Católico expedidas en 1497 y 1498, permitiendo esto del corso, a toda, sobre todo con Portugal, en ese caso, ¿no? Puedes atracar o asaltar un barco portugués. Que te, lo que te, incluso a veces llevamos un escribano en el barco, que era el que hacía un poco
0: notario,
1: el balance, y luego decía lo que era tuyo y lo que era del rey. Que es curioso, ¿eh? La parte proporcional de cada uno. Bueno, bueno, pues con el fin de que estos ataques estuvieran controlados, se desarrolló en torno a ellos una regulación burocrática en forma de permisos y licencias que expedía la corona, y que en realidad era la que te daba esa patente de corso o de corsario. Y en realidad, pues ese amparo que tenías del rey se daba aquí y se daba en otros países. O sea, que nosotros no es que nos dedicásemos, o los españoles en este caso, o la costa norte, al pirateo porque nos aburríamos, sino simplemente porque era una forma también de hacer guerra, de cercenar mercancías, mercaderes, rutas comerciales de países que teníamos por ahí, que de alguna manera pues que competían con nosotros y no nos interesaba. Caso aparte sería el de los barcos que venían de América, que claro, nos estaba esperando el amigo Drake.
0: Sir Francis Drake.
1: Francis Drake, el pirata de la reina que llamaban ahí en la, pues en el Atlántico, para, bueno, eso ya en realidad está en una cosa ya mucho más preparada y mucho más estudiada en realidad. No es que este tío, yo creo que Sir Francis Drake no pescó nunca sardinas ni vive en Puerto del Mar para estas cosas, ¿no? Bien. Bueno, más adelante, en los siglos después de los reyes católicos 15 y 18, la patente de corso y presa establecía claramente la diferencia entre pirata y corsario. El primero robaba por interés propio, el pirata era para él. El segundo tenía derecho a presar buques y botines, y había una parte proporcional que iba a la corona, con lo que la corona le daba permiso, el rey de turno o el gobierno de turno, para que pudiese hacer esto y subsistir. O sea, es una manera, cuando ya no tenías manera de que las mercancías que venían de Países Bajos aquí y tal entrasen, en este caso en el puerto de Laredo, pues la gente se marchaba un poco más hacia el Atlántico Norte o hacia los mares de la costa de Inglaterra o de Francia, y bueno, pues si apresaban un navío, pues bueno, pues a ver, era arriesgado, ¿eh? No era aquí llego yo y me lo llevo.
0: Ya.
1: Que la cosa tenía su...
0: Me imagino.
1: Entonces, bueno, este hecho citado se puede comprobar cuando encontramos a singulares hidalgos en Laredo, por ejemplo, y en nuestra villa lo eran casi todos, con figuras singulares de familias como Juan de Escalante, de los famosos Escalante de Laredo, pues de esas cuatro familias hidalgas que eran Cachupines, Bellota, Escalantes y de la obra.
0: De la obra,
1: ¿no?
0: Sí.
1: Bueno, pues aquí pillaba un Escalante que dice que con su navío, Nuestra Señora de Guía, a mediados del siglo XVI sabemos que vivía gracias a los beneficios obtenidos del comercio marítimo, puntualizo, lícito e ilícito. Del mismo modo, en las cuatro vías de la costa destaca el caso de Francisco de Escalante, al mando del navío San Francisco, hermano del citado Juan, quien con 25 años, ya ambos dos hermanos fueron acusados en 1489, de haber atacado y asaltado dos naves venecianas con cargas valoradas en 30.000 ducados de oro. ¿Mereces mucho es poco? A ver, el otro día hablaba yo de lo del viaje del Cano, lo que podían ser no sé cuántos ducados de tal. Vamos a hacerlo rápido. Un ducado de oro, vamos a ponerle 2 euros al cambio, que es poquísimo. Bueno, pues eran 30.000, perdón.
0: 30.000 ducados.
1: Pásalo a 30.000 euros, si es monedas de 2 euros, 60.000 euros, no era tontería lo que le habían pillado los venecianos en el barco, ¿no? Bueno, como hemos dicho, Francisco Escalante emprendió la misma aventura, aunque consciente de los riesgos que iba a correr, decidió hacer testamento en favor de su hermano Juan y del licenciado Sebastián Sarabia, cura en aquel entonces de la parroquia de Santa María, quien curiosamente estaba asociado en tal asunto con los hermanos Escalante. Escalante y Cía, si me permitís, ¿no?
0: Sí, sí.
1: Aunque en favor de aquel párroco hemos de decir que el referido Juan también emprendió otras campañas armando su barco con 6 piezas de artillería, al menos que sepamos. Y en otoño de 1581 se hizo a la vela en busca de barcos hugonotes, es decir, el antiguo nombre otorgado a los protestantes franceses de doctrina calvinista durante las guerras de religión. Es decir, o sea, en plano teórico la realidad se torna mucho más compleja, porque aquí, según el derecho canónico, un ataque podía considerarse un acto legal si la nave era musulmana o protestante. Nos estamos yendo muy atrás, ¿eh? A 400 y pico. Bueno, en relación a lo anterior, recalcar entonces que los corsarios también actuaban en tiempos de conflicto al amparo de la ley de guerra. Y lo que, bueno, pues esto se dio mucho durante aquella guerra de los 100 años, que fue una guerra que duró entre Francia e Inglaterra, que fue entre 1337 y 1453. Y parece ser que era el punto álgido de estos momentos de piratería, ¿no? Bueno, aquí en Cantabria era famosa, pues, y podemos considerar como corsarios o figuras reconocidas el famoso Pero Niño, conde de Buelna,
0: sí,
1: quien al servicio del monarca, en este caso Enrique III el Doliente, se dedicó a instigar las costas inglesas apoyando a los franceses, aliados de Castilla en aquel momento. O sea, también se dedicó a esto. Por norma general, las naves de estos corsarios eran propiedad particular y estaban fletadas por su propietario. Normalmente eran elegidas por su velocidad y su poco calado. Y el método principal era el de el abordaje. O sea, lo que se intentaba era abordar la nave, que la nave causara los menos daños posibles, porque aparte de la mercancía, luego la nave se podía traer a tierra con un piloto que tú pusieses nuevo y venderla. Con lo que el negocio, pues, sí, era redondo, ¿no?
0: Claro.
1: Sin embargo, he localizado por ahí en algunos papeles donde no todo eran abordajes. También había una picaresca, esto es muy nuestro, pero también lo hacían los irlandeses y otras naciones, para forzar naufragios desde tierra. Para ello los ejecutores, es curioso, los que la liaban, esperaban a que se hiciera de noche. Y hacían pequeñas hogueras en tierra o colocaban pequeños faros en lugares estratégicos y zonas de acantilado peligroso, ¿no? Y con la esperanza de que un piloto desconocedor de aquellas aguas confundiera aquellas señales lumínicas con una población cercana o un puerto donde guarecerse en caso de tormenta o lo que fuese. De este modo, la nave atraída por la esperanza de un puerto seguro encallaba, tenía un problema de una vía de agua y la embarcación acababa naufragando, con lo que la gente que esperaba en tierra podía luego recaudar toda aquella mercancía que había quedado en el agua,
0: sí,
1: y quedarse con ella. Aunque, curiosamente, mirando papeles, se me antoja que aquí la línea imaginaria que separaba esto que hemos dicho de corsario y pirata no quedaba bien definida. Y bien es verdad que en la práctica estaba peor vista, ya que establecía a este, vamos a llamar, delito, en caso de que te pillasen, penas singulares. Al que le pillaban le hacían pagar 4 veces lo encontrado, en este caso, robado. Cosa que con los piratas y corsarios, el pirata se libró, y el corsario, pues nada, ¿no? Compartía con el rey, llevando el escribano de turno, que se supone que le tenía que hacer la cuenta.
0: Ajá.
1: Aunque no todos llevaban escribano, como es normal, no había tantos escribanos como notarios, ¿no? O piratas, o corsos en este caso, perdonadme. Y en esto del corso hay era una actividad que al final resultaba costoso, porque tenías que tener un buen barco, tenías que artillarlo, tenías que jugarte la vida, tenías que salir al mar, bueno, pues y
0: sí, con una dotación de hombres, claro.
1: Hombre, te ibas a abordar y te saltabas a la nave enemiga, te metían un trabucazo. Pues apaga y vámonos, ¿no?
0: Sí.
1: Y así tenemos el ejemplo de un laredano también, que me llamó la atención, Domingo del Rivero, quien asociado a otro vecino de Laredo, el capitán Pedro del Llano, vendió un navío denominado La María a un vecino de Motrico, con todas sus jarcias, aparejos y velas, por la modesta cantidad, en aquella época, de 150 ducados. Estamos hablando que si un ducado podían ser 2 euros. Muy poco, ¿no? Después de haberse dedicado a esto del corso por algún tiempo, pero se vio que el negocio no le cautivó, ¿no? Bien. Bueno, a ver, por otro lado, los corsarios y los piratas no eran simples delincuentes marginados de la sociedad del momento. Estaban integrados en los circuitos comerciales y contaban con cierto apoyo social, sin el cual es imposible desempeñar estas funciones. O sea, en realidad, los pueblos pesqueros, como suele ocurrir en un pueblo como Laredo pudo ser, todo el mundo se conoce, ¿no? Y tú necesitas siempre un puerto seguro donde recalar y desembarcar, especialmente después de un encontronazo en alta mar, donde pudiera haber habido heridos, o desperfectos en tu nave, pues ya tenías que reparar. Y claro, difícilmente podía anclar una nave en un puerto o en sus proximidades y que las autoridades locales, algunos vecinos o el Sunsun Corda tuviesen conocimiento de su presencia, ¿no? Además, si querías vender, que ahí estaba la ganancia, las mercancías robadas, necesitabas disponer de contactos con ciertos mercaderes que también se exponían a ser llevados ante la justicia por vender mercancía robada. Y claro, la confidencialidad en estos asuntos es muy importante.
0: Es clave,
1: porque
0: sí,
1: ¿no? Si no la lías bien, te delatan y acabas entre rejas, ¿no? Bien. Bueno, pues tanto el robo legal como el ilegal fue una cosa frecuente que sufrieron y practicaron muchos vecinos de las cuatro villas de la costa y, no obstante, pues en Laredo también. Aunque, si hemos de ser sinceros, conviene matizar que no solo fueron estas aguas del Cantábrico, o sea, las aguas de medio mundo y todo el Atlántico estuvieron llenas de piratas. Hemos comentado hace un momento el famoso pirata inglés, Sir Francis Drake, también los había holandeses, también los había franceses. Y bueno, pues el tema es que esto era un negocio como otro cualquiera y en tiempos de necesidad, pues la gente se dedicaba a esto para subsistir. Aunque, bueno, pues también se pueden dedicar a otra cosa, como me suelen decir a mí, oye, no, ese trabajo, pues, igual no era el más.
0: ¿Recuerda en nuestra infancia el famoso Sandokan? ¿Qué era? Pues era
1: el tigre de Malasia, pues un pirata malayo. Pirata. Efectivamente, esto se daba en todas las aguas. Y bueno, al final se hace se les pone una aureola de santos romántica, que es la que de alguna manera te acaba confundiendo entre un oficio y otro. Pero, hombre, no deja de tener su explicación, ¿no? Bueno, pues para ir terminando, el agravante de estos robos, como solía ocurrir, es que en estos conflictos se resentía la economía, porque la repercusión de que las naves salieran al mar tenía una merma en el tráfico mercantil, y no podemos olvidar que Laredo, como es sabido, mantuvo un tráfico activo con Flandes, gracias a la importante presencia de las surcas, sulquetas, filibotes y barcos flamencos que cargaban en el puerto de Dunkerque o de Amberes. Y al final, cuestión lógica, es que esta inseguridad repercutía en el tráfico comercial, ¿no? Con lo que los comerciantes, al final, que no se dedicaban a esto, querían tenerlo controlado, pero es muy difícil, como nos podemos hacer cuenta, ¿no? Pero bueno, si tenemos en cuenta también que se considera que estas actividades practicaba una parte de la población que no era muy grande, porque a veces el beneficio no compensaba el riesgo y, por lo tanto, lo reflejado en las fuentes, no eran hechos cotidianos, sino a veces aislados o puntuales. O sea, a pesar de tanto corsario, como hemos comentado, la mayoría de la población se dedicaba a la pesca, al comercio y a los oficios tradicionales.
0: Y me imagino que un armador de estos de corso, con patente de corso, pues lograría 2, 3, 4 intervenciones al año, no más. No podía estar una semana
1: ileso,
0: sí, una semana no.
1: Y si salía ileso, porque si a la primera te pegaban un tiro y te fastidiaban un brazo, pues me parece a mí que se te pasaba la gana de o un golpe de espada, ¿no? Pero vamos a ir rematando y termino. El punto de vista que yo propongo en este caso, a ver, vamos, debemos ser conscientes de las dificultades que entraña operar en un medio hostil, con una tecnología y medios medievales, y las noticias sobre naufragios, naves perdidas, hombres desaparecidos, eran algo común.
0: A la orden del día, claro.
1: Estaba a la orden del día. Y si usamos una actividad, y si miramos que nuestra actividad económica, después de aquel puerto tan maravilloso que pudo ser Laredo en el siglo XVI, ¿no? Y poquito más antes y después. Pues bueno, pues el tema es que la gente, en una actividad económica deprimida e incierta, el resultado es que hay alguien se tiene que dedicar a esto también. Y hay un refrán muy castellano que he puesto en mi blog que dice eso de perdidos al río, o si ha de llevarme el diablo, pues que me lleve en carroza, ¿no? Pues ya de perdidos al agua. Y bueno, pues termino. A ver, no he venido a justificar ningún acto ilícito, nada más lejos de la realidad.
0: Ya, porque también habría muertos, fallecidos, barcos hundidos.
1: En estos casos, en muchos casos, esto llevaba aparejadas muertes y desgracias.
0: Claro.
1: ¿No? Bien. Pero no todo es el vil metal, ¿no? Simplemente abordo, nunca mejor dicho, un tema como fue la piratería en Laredo y en las cuatro villas de la costa y en otros lugares, como una forma de supervivencia en tiempos convulsos. O sea, es una frase muy interesante eso de que la desesperación es la materia prima del cambio drástico, y en este caso económico y laboral. Y bueno, pues la historia de los pueblos, como es la de Laredo, está llena de cosas así. Si os dais cuenta, esa realidad que supera la ficción, las películas de Sandokan que acabamos, es la causa de que no se hable apenas de ellas. ¿Os habéis dado cuenta que aquí siempre hemos dicho que la gente se puede dedicar al pirateo, pero nada más? Nada más, sin especificar nombres, ni apellidos, ni cómo, ni cuándo. Bien, pues otra cosa es que aún no hemos encontrado la famosa cueva de piratas que nos dijo Basoa. Y con esto, pues os dejo en espera de venir con nuevas cosas otro día.
0: Bueno, bueno, pues ha sido un capítulo realmente interesante, sobre todo por clarificar, ¿no? Porque esa leyenda de los piratas que todos nos lleva, lo que hablábamos al principio, al pensamiento de las aventuras, del asalto, las persecuciones de barcos, de vela, en alta mar y las luchas de sables, el asalto, ¿no? Bueno, pues sí, pero...

0: lógicamente, de peliculero tiene más bien poco, pero sí sabían que se les acercaba un grave peligro, ¿no? Fuera español, francés o inglés, ¿no?
1: Bueno, y luego además hay otra cosa que a mí me llamaba mucho la atención, porque en las películas, si os dais cuenta, en cuanto que iban a abordar a otro, rápidamente cambiaban la bandera inglesa, francesa y tal, por la famosa negra con la calavera y las tibias.
0: Sí.
1: A ver, yo no salgo a la mar ahora con un barco con una calavera y unas tibias, porque sé que va a tener un problema. En realidad, eso también está muy metido dentro de lo que es la tradición del cómic, de Hollywood, sí, del cine y de sí, tal. Muchas veces se harían algunos los muertos y cuando los iban a ayudar se levantaban, pum, pam, pam, espadazo, tiro y venga, hazte con la nave que luego esto es para nosotros. Y además, como tenían permiso del rey, ese amparo era muy importante, ¿no? La justicia no los iba a perseguir en su país.
0: Claro. En las aguas propias, pero en aguas extranjeras, en aguas de Francia, no, en aguas inglesas. Oye, la patente de corso no se gestionaba para todo, a este puerto, ¿no? Le doy a este puerto patente de corso. Sería personal, me imagino, a un escalante o a un apellido o a un armador en concreto, ¿no? O,
1: tú, yo creo que tus influencias con la corona en este caso, tu importancia. Estamos hablando, por ejemplo, en este caso, los que hemos localizado, de los que os he hablado, eran escalantes. Uh-huh. A ver, los escalantes sabemos que tenían un comercio fluido con Países Bajos. Y que, bueno, pues está el famoso Juan de Escalante y hay un montón de escalantes, García de Escalante, y hay muchos García de Escalantes y tal, que se dedicaron, aparte como el famoso Bernardino, que también fueron gente de guerra, gente del rey, gente de camareros, personas que estaban al servicio de los reyes y que se dedicaban también al transporte de mercancías. Yeah. En un momento puntual, si el rey de... que podía ser... ¿qué ha habido? ¿Qué ha ocurrido? Si el rey de España estaba en conflicto con Francia, pues hombre, si pasaba un barco francés y lo asaltabas, ¿qué te iba a decir tu rey?
0: Yo imagino que sería eso, gente con mucho trasiego comercial, de ida y vuelta a Flandes o donde fuera, y que en un momento dado, pues un día concreto, pues se lanzan a esta aventura y a esta experiencia, pero lógicamente ya con contactos y con permisos y con
1: y
0: todo.
1: Y además barcos preparados, claro. Si tienes que huir luego de otro, tiene que ser un barco rápido, o sea, no puedes ir con una chalupa porque entonces eres hombre muerto.
0: Sí, sí. Y me recuerda un poco a las bulas papales, ¿no? Quiero decir, si la iglesia te deja, puedes cometer un pecado.
1: Efectivamente. Pero este tema que hemos hablado de que si eran hugonotes, porque eran protestantes calvinistas, o eran sarracenos, o eran moriscos, bueno, pues estaba justificado, ¿no? Y ahí es donde aparece aquel párroco de Santa María en aquel momento, que parece que se había invertido con los escalantes, había puesto algo y, bueno, pues si pillas yo también, no sé, estarían necesitados.
0: Bueno, vale, vaya historia. Pues muy bien, creo que nos hemos enterado de cosas que no conocíamos y hemos desmitificado también un poco pues esa relación y hemos comprobado que efectivamente en Laredo hubo piratas. Con permiso o sin permiso, pero los hubo, que estuvieron y convivieron con nuestros vecinos.
1: Con nombres y apellidos.
0: Y en nuestro puerto. Pues muchas gracias, Fernando, por este capítulo interesante, renovador, un poquito del conocimiento que tenemos de nuestros antepasados, que también fueron piratas, y en este caso del Cantábrico.
1: Bueno, no sé, aquí hubo de todo.
0: Gracias, y con esa música tan sugestiva nos quedamos. Hasta un próximo capítulo, Fernando.
1: Muchas gracias.

0: Las 11, las 10 en Canarias.
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0: Marcha el Consejo de Ministros, que ha empezado con más de una hora de retraso. Lo ha hecho sin los ministros de Sumar, que con posterioridad se han incorporado a la reunión. Lo que ahora desconocemos es si lo hacen con un acuerdo para sacar adelante el decreto de vivienda o, por el contrario, la negociación sigue sin dar sus frutos. No es la única negociación pendiente. El Ejecutivo debe amarrar el apoyo de los socios de investidura. En las últimas horas, el de Junts, que parecía seguro, no lo parece tanto. Miriam Nogueras, en Televisión Española, ha dicho que las medidas acordadas con el Partido Socialista para proteger al pequeño propietario han sido vetadas por Sumar.
2: Yo creo que lo teníamos, yo creo que está prácticamente a punto, pero
3: señora,
2: es verdad,
3: Nogueras,
2: que es imprescindible que Sumar o quien sea que esté vetando esta protección a todos, por igual, como ya se hace en otros países de Europa, se frene este veto. Yo creo.
0: Un decreto que tampoco convence a Podemos. Creen que es insuficiente, que es solo un parche y que no da respuesta a lo que está exigiendo la calle. Mientras que el líder del Partido Popular, Alberto Núñez Feijóo, considera que lo que propone el gobierno es alargar su error en materia de vivienda.
4: Nadie resuelve un problema que ha creado durante 8 años con un real decreto cuyo único objetivo es seguir ampliando una legislatura estéril. O empezamos de verdad una nueva política de vivienda o continuar el error, lo único que produce es melancolía.
0: En Zaragoza, la presión social ha logrado esta vez paralizar en el último momento el desahucio de Esmeralda. Es una mujer víctima de la violencia de género con una hija de 11 años. Es la euforia, la emoción de decenas de activistas, vecinos, familiares que han hecho una barrera humana para impedir el desalojo.
5: Y solo puedo esperar que esto se frene. Es la única, lo único que pido, que por favor que se pongan un poco en mi lugar.
0: Después del informe PISA llega la fotografía de los sistemas educativos. La OCDE advierte del aumento de las dificultades para atraer y retener docentes de alta calidad con una media de edad cada vez más alta, Elena Guijarro.
6: Sí, uno de cada cuatro profesores de secundaria tiene más de 55 años y esto augura un elevado número de jubilaciones superior al de cualquier otra profesión. En España esa media es incluso mayor. Entramos además en el grupo de países de la OCDE donde prevalece la contratación temporal, representa el 69% del total. Sin embargo, nuestro profesorado está satisfecho con sus condiciones laborales. 7 de cada 10 docentes en la ESO y un 54% además está contento con la nómina final de mes. En cuanto al género, las mujeres son mayoría en todos los niveles, excepto en universidades y grados. Aquí ganan ellos. España está en la media. Casi el 100% de los puestos en educación de 0 a 3 años son para las mujeres. En educación secundaria se quedan con 6 de cada 10 contratos. El gasto público tiende a aumentar con el nivel educativo. También en España, si bien el porcentaje de inversión es menor que en la media de los países de la OCDE.
0: La Universidad de Sevilla suprime los cursos Erasmus en varios destinos de Latinoamérica, Asia, África por razones de inseguridad después del asesinato de la estudiante Claudia Tacoronte. Desde la capital andaluza, Ana López, buenos días.
7: Buenos días. La hispalense toma la iniciativa para traspasar a otros destinos aquellos que tengan unos índices de seguridad que puedan ser considerados precarios, según los datos que facilita el Ministerio de Asuntos Exteriores. Carmen Vargas es la rectora.
8: La Universidad de Sevilla está haciendo una revisión muy exhaustiva de todos los destinos. De manera, y lo está confrontando con la información del Ministerio de Asuntos Exteriores, de manera que nuestro propósito es eliminar esos destinos de la oferta académica de movilidad en la próxima convocatoria.
7: Es el primer paso de una medida que se va a extender al resto de universidades públicas.
0: 10:04 de la mañana, o mejor dicho, 11:04 de la mañana, 10:04 en Canarias. Ahora las noticias de su comunidad.
9: Aquí en Cantabria, la población de la comunidad autónoma superó por primera vez el pasado año 2025 la edad media de los 47 años, la cuarta más alta de todas las autonomías españolas, y en 15 años se calcula que habrá casi 24.000 jóvenes en menos. La coordinadora cántabra de pensionistas reclama que la pensión mínima se equipare al salario mínimo interprofesional. Asegura que más de 70.000 pensionistas de la región cobran por debajo y cifra en 275 euros la subida necesaria para alcanzar el salario mínimo interprofesional. Una reivindicación que también quieren llevar al Parlamento a través de una iniciativa legislativa popular. Ya han recogido 2.500 firmas de las 4.000 necesarias. Gonzalo Barredo, Romero, portavoz de la plataforma, reclama también sanidad pública, menos listas de espera y unas condiciones de vida dignas para las personas mayores.
3: Estamos hablando de personas que tienen dificultades para tener un techo digno, que tienen dificultades para tener una vida digna, que muchas veces tienen que elegir entre las medicinas y comer. Y a partir de estas cosas, pues nosotros decimos que se tiene que reunir con nosotros, que tiene que hablar y que alguna reivindicación tendrá que asumir el gobierno de Cantabria para mejorar la vida de las personas.
9: En formato más breve, dos apuntes de sucesos. Desarticulado en Baracaldo un laboratorio clandestino de Speed que distribuía a Cantabria. En concreto hay dos detenidos en Vizcaya que habrían puesto en circulación alrededor de 700 kilos de Speed en el País Vasco, Cantabria y Navarra. Y la policía local detuvo el domingo en Santander a un motorista de 42 años que fue sorprendido circulando sin carnet de conducir. Es todo. 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
11: Bueno, pues seguimos. Las 11 de la mañana y 6 minutos y medio, 26 grados de temperatura en la calle, el sol que está dominando junto con el viento sur, que tiene una velocidad en torno a 15 kilómetros por hora. Venga, a continuación, en tan solo unos instantes, llamamos a Lidia Reyes, que es la responsable de la protectora Aspacam, y vamos a hablar con ella de cómo está ahora mismo la perrera, permitidme la expresión, ¿no?, en convenio con el Ayuntamiento de Laredo. Y luego hemos quedado con Víctor Herrera, que es un ampuerense, que es presidente del AMPA del pintor Martín Sáez, para que nos explique, bueno, pues la demanda de información que tienen respecto al traslado de una parte del alumnado al nuevo Colegio de Educación Especial Los Puentes de Colindres. Venga, pues con ellos completaremos la siguiente hora aquí en la mañana de Radio Laredo.

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0: pues vamos a conocer la actualidad en este ya final de septiembre y principios de otoño de Aspacán en Laredo. Lidia Reyes, ¿qué tal? Buenos días, ¿cómo estás?
1: Hola, buenos días, ¿qué tal?
0: Bueno, pues encantados de volver a conectar con vosotros, que porque hay, bueno, pues hay alguna que otra novedad siempre, pero vuestro trabajo pues merece muy mucho la pena recuperarlo cada X tiempo para que lo tengamos presentes. Bueno, a ver, ¿cómo estáis? ¿Cómo está Aspacán en este final de septiembre?
1: Pues estamos muy contentos porque han salido varios perretes de acogida para adopción y parece que todo va muy bien. Empezó con uno y ya han salido cuatro. Y cuatro machos de cuatro razas y mestizajes distintos que eran un poco complicados. Entonces estamos muy contentas, lo creemos.
0: Pensé que para empezar, Lidia, me ibas a decir, estamos muy contentas porque hemos cobrado la ayuda del Ayuntamiento de Laredo, ¿no? Porque hace una semana, el 18 de septiembre, publicabais, buenos días, aspacaneros, hace un llamamiento un poco de desesperación, puesto que en este año no hemos recibido ningún pago del Ayuntamiento, aún, decís, porque sabéis que lo vais a recibir, ¿no? Pero que claro, aquí yo trabajo en el Ayuntamiento de Laredo y conocemos cómo funcionan estas cosas, Lidia, y las cosas de Palacio van muy despacio siempre, demasiado para vosotros, ¿no?
1: Claro, el problema es que a veces de tanto apretar pues se ahoga un poquito en general y, hombre, al final pues ya sabemos todo lo que conlleva, ¿no? El pienso veterinario, bueno, todo. Sí, sí. Pero bueno, en un principio ya está, así que bueno.
0: Vale, que ya habéis cobrado, que hubo un desbloqueo la semana pasada con un pleno, creo que los tiros van por ahí, del tema de las subvenciones nominativas y la vuestra pues debe ser una de ellas. Bueno, pues nada, que enhorabuena y me imagino que, claro, en previsión de que cada seis meses pues estáis en esta situación, no sois manirrotos en absoluto, ¿no, Lidia?
1: Sí, la verdad es que es un poco desesperante por el hecho de que lo que tú dices, sí, se acabará por supuesto cobrando el tema de la recogida y todo, pero al final muchas veces es un ahogue un poco al límite, ¿no? Y por eso pedimos un poco ayuda también a la gente, y la gente la verdad es que se vuelca muchísimo y lo agradecemos un montón, porque se vuelcan a tope en todo, en todo lo que conlleve ayudar a los peludos y todo. Se vuelcan muchísimo, entonces desde aquí muchas gracias.
0: Bueno, Asociación de Protección, vuestro cometido no es gestionar, los dineros hacen falta para todo, pero tú cuando yo te llamo no quieres hablar de dinero casi nunca, ¿no? Y prefieres hablar...
1: Bueno, a veces sí, pero sí que es verdad que ahora como está un poco apaciado a las aguas, digo, bueno, vamos a hablar de...
0: Que prefieres hablar de ese que está ladrando por ahí detrás, ¿no?
1: Esas son Lua y Bella, que tienen muchísimo miedo al humano y cada vez que se acerca alguien o algún coche aquí a dar la vuelta ya están montando un espectáculo, entonces yo me alejo un poco porque son unas escandalosas.
0: Ya. Bueno, pues muchas gracias por ahorrarnos un poquito. No es que nos afecte, pero bueno, siempre es mejor el sonido de la voz.
1: Además yo estoy más lejos, ¿eh? O sea, yo...
0: Sí. Vale.
1: Ahí he salido fuera realmente porque dentro si no me he oído. Aún así, fíjate, se las oye, ¿eh?
0: Sí, las oye. ¿Cómo se llama tu compañera? ¿Lidia?
1: ¿Me escuchas?
0: Sí.
1: Sí, aquí estoy.
0: ¿Cómo se llama tu compañera, digo?
1: Ruth.
0: Ah, vale, pues mándale un saludo a Ruth también. Bueno,
1: vale,
0: a ver, que me das buenas noticias, entonces. Dices que las adopciones más o menos van saliendo.
1: Sí, la verdad es que estamos encantadas porque han sido perros pues que tienen miedo, que son razas un poco movidas como los malinoas, los mastines que son muy protectores... Entonces, al final, son razas que no son para cualquiera, claro. Y encima, perros con miedo, que pueden marcar, que conllevan trabajo. Y han sido todos muy seguidos y la verdad es que estamos encantadas a ver si todo sigue igual. Y vamos poco a poco. Entonces, nos hemos quedado un poquito con los especiales, ¿no? Pues como Lua, Bella, Dalí. Y nos ha llegado una también preciosa que se llama Ganesa. Entonces, bueno, de momento estamos muy equilibradas, ya de cara para lo que viene siendo el invierno, ¿no? Que sabemos un poco lo que conlleva.
0: Ya, bueno, trabajo y poco voluntario y mucho curro, ¿no?
1: Eso es, al final yo entiendo que con esa lluvia, con el viento, con todo junto, muchas veces la gente, entre que ya han empezado las clases, los trabajos, las vacaciones ya están out, sí que es verdad que es más complicado. Yo hemos tenido el año pasado, desde diciembre hasta febrero, la verdad es que lo sufrimos un poquito bastante. Y junto a nosotras lo sufren los perros, porque al final intentamos alargar el paseo, pero tienes que acortar un poco, ¿no? Porque si tienes que hacer 5 paseos seguidos y limpiar, tienes que acortar.
0: Sí.
1: Entonces, bueno, ahora estamos muy contentas y en verano ha venido bastante gente también, y entonces se ha notado mucho.
0: Bueno, ¿cuántos perros tenéis ahora mismo a día de hoy? ¿Cuántos hay? A ver.
1: Pues mira, no te vas a creer, pero bueno, es importante que la gente sepa que las instalaciones que tenemos ahora, al haber ampliado los cheniles, los cuartos, llamémoslos, que por cierto lo han hecho mis compañeras. Uh-huh. Al haberlo ampliado, hemos ganado en calidad, pero hemos perdido en espacio, ¿vale?
0: Sí.
1: A no ser que sean perretes chiquitines y equilibrados y que no tengan protección de recursos, tiene que ir perro por chenil.
0: Uh-huh.
1: Entonces ahora mismo tenemos a los cuatro tenores y a Ganesa.
0: Uh-huh.
1: Y luego en residencia, en hotel canino, tenemos perros especiales, pues que tienen miedo y marcan, ¿no?
0: Sí.
1: Que, por ejemplo, llegaron con un año y tienen ya siete, no los vas a meter aquí.
0: Oh.
1: Y luego otros que son más delicados de miedos o que van en parejas. Entonces, en total, en la prote tenemos, ya te digo, tenemos cinco ahora mismo y en la residencia tendremos unos siete, ocho. Y luego ya repartidos en casas de acogida, pues bebés, perretes que están malitos, ancianitos, Lía, que está en reposo porque una perrita que vino muy mal. Entonces tenemos un poquito eso, que para la gente, claro, dirá, madre mía, qué poquitos. Claro, la verdad es que sí. Y para las instalaciones que hay es importante que la gente sepa que máximo 13, 14, y si bueno, si son equilibrados entre ellos, igual un poquito más, tirando a 20, porque tenemos un macrochenil. Pero
0: vale,
1: claro, tienen que ser muy equilibrados entre ellos, ¿no? Tienes que tener cuidado, porque son perros que dejas solos muchas horas, y luego como hay una pelea y tú no estés,
0: ya.
1: Que ya ha pasado alguna vez, hay que mirar mucho eso.
0: Bueno.
1: Pero tenemos poquitos, sí, la verdad es que sí.
0: El último
1: estamos
0: en
1: descansando ahora mismo.
0: ¿El último en llegar quién ha sido?
1: La última, Ganesa.
0: Ganesa.
1: Una sabuesa.
0: ¿Y qué,
1: maravillosa.
0: ¿Y qué le pasa? A ver, ¿por qué ha llegado a vuestras manos? A ver, cuéntame su historia.
1: No sabemos, estaba perdida, ya lleva un mes y medio tranquilamente, sin chip, nadie la ha reclamado. Esto es importante que la gente sepa que nosotros hacemos siempre todo legal, bueno, nosotros y casi todas las protectoras, por no decir todas.
0: Sí.
1: Pero que llega, si tiene chis, se pone en contacto. Que no, se hace otros trámites, se gestiona para hacer cambios. Que no tiene chis, se espera los días pertinentes, se avisa, se publica y aquí no ha salido nadie. Además, siendo de Laredo, preguntas y enseguida te derivan aquí.
0: Sí.
1: Entonces han pasado los días pertinentes, ya le pusimos el microchip, vacunas y todo. Y ella tiene 5 añitos, pero sí que tiene todos los dientes partidos, creemos que tiene problemas de articulación, porque el otro día la tuvimos que dar antiinflamatorio, porque estaba muy cabizbaja, y la dimos el antiinflamatorio y respichó. Entonces, de cara a eso vamos a hacerle pues radiografías y demás, porque estamos seguras de que tiene algo que ver con los huesos.
0: Uh-huh.
1: Y también se la notan en los codos, cuando los perros tienen así los coditos es porque han estado, sabes, como muy secos,
0: sí.
1: Y con heridas porque han estado mucho tumbados. En una zona todo el rato. Entonces, bueno, ya nos hacemos una idea, porque además es una perrita de caza, es una sabuesa,
0: sí.
1: Y nos hacemos una idea. Y ella ha sido la última en llegar. Y el último en salir ha sido Chico, que era nuestro mestizo de pitbull, que era el más conocido por todo Laredo, porque le sacaba mucha gente y era muy cariñoso. Lo que pasa es que es muy cañero y tira como un león. Pero se va adaptando poquito a poquito. Son perros, pues hombre, que se tienen que ir adaptando,
0: sí.
1: Porque en abril hizo un año aquí. Entonces, bueno. Ya sabes que somos una prote muy chiquitina y cuanto más chiquitina, al final más familiar, ¿no? Porque otras protes, por desgracia, tienen tanto y tanto peludo que, hombre, me imagino que sabrán quién es cada uno de ellos, pero es súper difícil, me imagino. Muchas cosas que gestionar.
0: Ya
1: que al ser pequeñita, pues se vuelven todos como... Tienen todos mucha vomiti, ¿no? De todas.
0: Oye, y háblame de algún voluntario de este verano que te haya llamado especialmente la atención. No, no me digas su nombre de pila ni nada, pero simplemente cuéntame qué habéis tenido, qué habéis visto este verano con los voluntarios.
1: No pasa nada, le puedo nombrar, seguro que le está encantado, porque sí. Es un chico que vino de Madrid, vio, y la verdad es que es un encanto porque nos ha enseñado mucho y él ha aprendido mucho también con Chico. Y desde que le dimos a Chico el minuto uno, él súper feliz, y aunque tiraba y todo, le aprendió el camino para llevarle a un sitio para soltarle, lo trabajó mucho, nos mandaba fotos... Ha hecho muchas fotos de los perritos para la difusión. La verdad es que es un chico encantador y estamos deseando verle prontito. Y hay muchísimos, la verdad es que hay mucha gente, incluso voluntarios que han venido pues de Madrid, de Burgos, de muchos sitios durante años y en verano suelen venir.
0: Uh-huh.
1: Sí que echaban falta algunos que este año no han podido.
0: Uh-huh.
1: O adoptantes que vienen a visitarnos.
0: Pero
1: Diego me llama principalmente la atención porque la verdad es que es una bellísima persona. Hemos aprendido mucho de él y él ha aprendido mucho de Chico. La verdad.
0: Pero
1: y desde aquí le mando un besito. No sé si me va a oír, pero le mandamos un besito.
0: Es un madrileño que ha venido de vacaciones a Laredo y él no tiene perro y viene aquí y os echa una mano a vosotros y hace de voluntario.
1: Sí, efectivamente. La familia vino aquí y él vino a conocer la prote porque él ha estado con otras protectoras en su día o, bueno, siempre ha estado de manera voluntaria, nos comentó. Y la verdad es que entiende bastante de peludos.
0: Sí.
1: Y es una bellísima persona, las cosas como son, por dentro y por fuera. Entonces sí que es verdad que con Chico al principio le avisamos de que tiraba mucho, dijo que bueno, no tenía problema, y poco a poco ya entre ellos se fueron entendiendo y ya venía y directamente Chico, directamente a Chico.
0: Ajá, vaya.
1: Sí, pues, sí, la verdad es que encantado. Y como él, mucha gente que ha venido de primeras y la verdad es que estamos muy contentas porque al final, quieras que no,
0: Claro.
1: Es gente que luego viene y si viene y repite es porque la experiencia le ha parecido guay y han estado cómodos. Entonces eso para nosotras también es muy gratificante.
0: Ya, para vosotras y para los perros, claro, porque han tenido a alguien que les ha sacado más largo rato del que vosotras solas podéis y les ha paseado más días de los que vosotras podéis.
1: Sí, porque normalmente con chicos se tiraban hasta, suelen ser 2 horas y media, ¿no? Lo que pedimos para ellos, pero hay gente que está toda la mañana y lo adelantaban y lo alargaban. Luego también se atrevían a soltarles en zonas seguras donde nosotras les decimos, y eso no todo el mundo lo hace. Entonces, porque hay perros que no necesitan, pero hay otros que sí, que aunque sea una carrera o dos y luego ya paseo. Y la verdad es que son, a ver, nosotras sabemos los perros que tenemos, ¿no? Que no hacen nada a la gente, ni a los perros. Que son obedientes, cualquiera no vamos a dar a cualquier persona, la verdad. Por ellos y por los perros, claro.
0: Ya.
1: Y la verdad es que se han adaptado muy bien, chicos, se han adaptado muy bien a todo el mundo, porque es el que más ha salido con muchísima gente. Es un poco vendido también. Y se ha adaptado mucho a la gente. Y Ganesa también es una perrita que se adapta mucho a la gente, a salir con mucha gente en general, y le encanta a los niños también.
0: Qué bien.
1: Como a chicos, sí.
0: Oh, es una pasada, ¿eh? Es una pasada. Claro, esto es lo que os motiva, ¿no, Lidia? Esto es lo que os mueve, ¿no? No sé, todo este tipo de ilusiones y que haya gente tan tan buena y tan proclive a sumar, ¿no? A sumar, sí. No a restar, para criticar y para deshacer ya hay demasiado barullo por ahí por la red.
1: Demasiada gente.
0: ¿No? Pero que...
1: Sí, a mí me motiva mucho ellos. Bueno, siempre me han motivado ellos, ¿no? Sí. Si no estaría en un trabajo así desde siempre, incluso de manera voluntaria. Cuando ha sido muy difícil, hemos estado 10 horas tranquilamente, ¿no? Entonces, sí que es verdad que ellos motivan mucho y las adopciones, pero la gente también motiva por lo que tú dices, que ves como poco a poco la gente, hay de todo un poco también, no lo voy a negar, sigue habiendo gente muy ignorante y con mucha maldad, pero también hay gente con muchas ganas de aprender, con muchas ganas de crear vínculo con los animales, con muchas ganas de apoyar, se nota, es que en cuanto ponemos algo, la gente se vuelca, en general, se nota mucho eso. Y eso siempre vamos a agradecer y nos motiva mucho, porque si no, ¿qué sería de la protectora, no? Al final,
0: ya, claro,
1: en parte es la gente.
0: Sí, sí, sí. Bueno, quien quiera ponerse en contacto con vosotros lo puede hacer, por ejemplo, a través de redes sociales. Yo estoy ahora mismo con vuestro Facebook abierto, Aspacán, Asociación para la Protección y Adopción Canina. Con que pongas Aspacán, ¿vale? Ya te lleva directamente el enlace a ti. Y ahí se puede dirigir a vosotros y es la mejor fórmula, ¿no? aspacán@gmail.com. Y quiero ser voluntario, solo tengo los jueves por la mañana, pues estupendo, ¿no?
1: No hay ningún problema, no tiene que ser un horario fijo, es cuando la persona pueda, y sí que nos avisen para saber, eso sí, sobre todo ahora, ¿no?, que tenemos perritos especiales, y para andar al loro, porque ahora podemos estar una limpiando y la otra de paseo, entonces cara al público podemos estar, pero hay veces que hay tantos perros que cara al público no podemos estar. Ajá. Entonces estamos, nos vamos, venimos, limpiamos, paseo, nos vamos, entonces lo mejor es que la gente contacte vía red social si puede, claro, que yo entiendo que no todo el mundo lo tiene.
0: Sí.
1: Y si no, en persona, a partir de las... Siempre nos van a pillar o a las 10 o a la 1, siempre, porque vamos a estar aquí en principio. Y si no, pues tanto en Instagram, en Facebook o email. Hay mucha gente que manda email también. Sí. Y como lo leemos en el día, la verdad, intentamos responder como mucho cada 2 días, podemos tardar 3. Viene directamente a nuestro teléfono y nosotros lo vemos. O sea que maneras, la verdad, es que tienen muchas.
0: Bueno, pues, ahí está saludando. Le ha gustado, a esa perra le ha gustado lo que acabamos de comentar, que acaba de ladrar. Terminamos,
1: Lidia. Esta es la vecina.
0: Y 27, el año 27 está ya a la vuelta de la esquina y va a tener su calendario Aspacán. A ver, ¿estáis pidiendo ayuda para qué?
1: Sí, a ver, los calendarios, siempre hemos pedido colaboradores, ¿no? Que es, por ejemplo, pues no sé, alguna clínica veterinaria, alguna tienda de mascotas, no que venda mascotas, etcétera, bares... negocios, la verdad es que un poquito de todo. Entonces lo que hacen ellos es aportar dinero, lo que quieran, no tiene por qué ser una cantidad desorbitada, ni muchísimo menos, lo que cada uno pueda, 20, 10, o sea, no hay problema.
0: Sí.
1: Y nosotros luego los ponemos en el calendario, en la zona de colaboradores. Y por supuesto cada colaborador se lleva un calendario gratuito.
0: Ajá.
1: Digamos que es una especie, ¿no?, como de
0: simbiosis
1: ahí. Eso es, sí, ellos ayudan y nosotros también les intentamos ayudar, pues al final es publicidad también. Y a ellos les ayuda, porque casi todos suelen ser... La verdad es que muchos negocios que ya conocimos, que conocemos, que todos los años se van sumando, y este año se van sumando más. Y por supuesto, otra vez, soy muy pesada, pero lo vuelvo a agradecer, porque eso se nota. Y este año el calendario va a ser de finales felices de los peludos, de todos los años.
0: Ya. Como que...
1: Sí, entonces hemos intentado meter algunos porque hay muchos.
0: Qué bien. Pues que haya muchos también tiene muchísimo mérito, ¿no? Que no haya tanto drama como se intuye siempre en un entorno como el que trabajáis vosotros, ¿no? Que siempre piensa uno, jo, un perro que llega mal herido, un perro que llega pues mal nutrido, que llega con deficiencias, con carencias, claro, con problemas. Y sí, pero sois capaces de darle la vuelta a la vida de esos pequeños, o pequeños o grandes, y de insuflar, pues eso, ilusión, ¿no? En torno a ellos y darles un final feliz, ¿no? Un destino acorde, un destino adecuado para sus características. Bueno, lo que nos cuenta siempre en este tipo de entrevistas.
1: Sí, está como muy guay además, porque así la gente ve un poquito, ¿no? Y, jo, la verdad es que los papis y mamis perrunos les hace ilusión, ¿eh? Uh-huh. Hay algunos que les ha costado elegir foto para poner a sus hijos, que no veas tú, a los pobres, porque al final es que salen tan guapos en todas...
0: Sí, como
1: es difícil.
0: Es que estoy viendo al que tenéis, por ejemplo, aquí en el anuncio del calendario, buscando colaboradores, y es un perro con una simpatía muy muy muy singular, como casi todos, o como todos, ¿no? No da igual.
1: ¿Qué perrete es?
0: No lo sé, el que tenéis en el cartel, el que tenéis puesto aquí. Necesitamos colaboradores y tenéis un perro ahí...
1: Sí, vale, sí, estaba pensando, ya sé.
0: Fotografiado.
1: Sí. Bueno. Sí, son todos maravillosos, que te voy a contar yo, que una mami orgullosa.
0: Claro que sí. Pues poco más, Lidia, que nos alegramos que hoy nos has dado nos has insuflado bastante optimismo, bastante ilusión con el tema de los voluntarios, con el tema también de las ayudas económicas recibidas, con la ilusión que tenéis de los carteles, del calendario del próximo año, con mucha mucha ilusión. Me ha gustado hoy me ha gustado el talante de la entrevista, que no es tan dramática como sí que es cierto que en alguna otra ocasión nos has.
1: Sí, a mí también me ha gustado y te agradezco, siempre agradecemos a todos los medios de comunicación, en este caso la radio, que nos ofrecéis siempre pues la ayuda, ¿no? Y el apoyo de poder difundir muchas situaciones, muchas cosas que al día a día necesitamos. La verdad es que se agradece.
0: Y difundir la posibilidad de generar empatía y voluntariado, ¿eh? Que lo que decíamos antes, que tengo los martes al mediodía, pues los martes al mediodía, ¿no? Que voy y que no me gusta, oye, pues nada, los compromiso cero, ¿no? Por lo menos intentarlo, ¿verdad?
1: Que no vuelvan.
0: Ya, claro.
1: Aquí te tiene que gustar, ¿a que sí?
0: Sí, sí.
1: Porque ellos son, al final, no sé... A ver, sí que es verdad que puede gustarte más o menos, pero al final si vienes aquí yo creo que tienes que estar abierto un poco a todo, ¿no? Y la empatía va un poco de la mano. Vienen muchos peques con sus papis y sus mamis porque al final dicen, no pueden tener animales en casa, como ha pasado este fin de semana,
0: sí. Pero
1: quieren venir a verlos. Uh-huh. Bienvenidos, o sea, no hay ningún problema. Siempre damos peludos aptos con niños, claro.
0: Sí.
1: Y Vanessa, por ejemplo, es maravillosa porque es que le encantan todos los niños, no hay ningún problema.
0: Bueno. Pues saluda, como te decía, a Ruth y para ti. Muchas gracias por atendernos y a seguir trabajando mucho, que no paráis, de lunes a lunes. Venga, hasta pronto.
1: Muchísimas gracias, que tengáis un día maravilloso.

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0: Continuamos en la mañana de Radio Laredo y lo vamos a hacer a continuación con un asunto que afecta a una parte muy sensible de nuestra sociedad educativa, la de la comunidad del Colegio de Educación Especial Pintor Martín Sáez, ubicado en Laredo, pero que ya sabéis que da cobertura a toda la zona oriental de Cantabria, con esos más de 70 alumnos que proceden de todos los municipios de nuestro entorno y que estudian, pues como mínimo hasta los 21 años en ese centro educativo. Hay novedades al respecto del tercer centro que se va a abrir en Colindres, dentro de las instalaciones del Colegio Los Puentes, y el traslado de buena parte o una parte de los alumnos de dicho centro Martín Sáez al Colegio de Colindres. Y las familias están pidiendo, están inquietas, lógicamente inquietas, porque no saben nada de este proceso, las familias de los alumnos afectados. El presidente de la Asociación de Padres y Madres del Colegio Pintor Martín Sáez es Víctor Herrera, está en Ampuero y nos atiende a esta hora de la mañana. Buenos días, Víctor.
1: Hola, buenos días.
0: Buenos días. Pues nada, vamos a conocer un poquito el caso de, sobre todo, vuestra inquietud, que, bueno, trasciende la inquietud, va un poquito más allá. Es preocupación, ¿no?, por este asunto de que no sabéis de momento muchas cosas de cómo y cuándo va a ser este traslado y queréis que se haga, pues, de una manera muy sensible, ¿no?
1: Correcto. La verdad que nosotros, la problemática que tenemos es que se planteó este proyecto como un tercer colegio de educación especial, que en la realidad eso no es así. Esto básicamente son aulas que pertenecen al Colegio Pintor Martín Sáez, que está en Laredo, solamente que van a funcionar en Colindres. Uh-huh. Pero a la vez son aulas que hasta el momento de ellas no sabemos absolutamente nada del proyecto, y hemos solicitado cita, que una audiencia tanto con el inspector correspondiente como con el consejero de educación, y esto lo hicimos la semana pasada, y hasta el momento no hemos tenido ninguna solución. En este momento los padres se encuentran un poco desesperados porque finalmente ven que se acerca un inminente traslado y no saben nada, no saben por ejemplo el transporte de sus hijos. No conocen las aulas no están adaptadas a las condiciones de nuestros jóvenes, no tienen un patio como el que tiene el pintor Martín Sáez, no hay fisioterapia, no hay enfermera, no hay un conserje. Finalmente nos preocupa la seguridad, nos preocupa la salud mental de nuestros jóvenes, nos preocupa finalmente la vida que van a afectar su vida diaria. Uh-huh. Esto finalmente para nosotros, como asociación de padres, lógicamente empatizamos con ellos, y lo que queremos no es frenar definitivamente este proyecto. Nos gustan los proyectos de educación especial, ya que hace muchos años que no hay inversión en esta materia. Queremos no solamente mejorar la infraestructura, sino que también queremos mejorar los conceptos orígenes de la educación especial en Cantabria, que muchas veces distan del resto de las comunidades autónomas, pero nos interesaría participar de ello. Nosotros lo que queremos es que el consejero nos escuche y participemos de esta planificación.
0: Vale, eso es lo primero que hay que dejar claro, que no os estáis oponiendo a este cambio, a este traslado, a esta, en definitiva, ampliación, digamos, un poco de las instalaciones del pintor Martín Sáez, que está, pues, muy anticuado y que está, bueno, pues con problemas de capacidad, ¿no? Son 70 y tantos los alumnos que requiere, también es un cuerpo docente muy amplio, docente y técnico muy amplio, sois 150, más o menos 150 personas en un espacio muy reducido, y que la ampliación es positiva, ¿no? Y la idea, pues, es positiva. Y vosotros no os oponéis a ella. Vosotros lo que sí estáis pidiendo es información y delicadeza, o por lo menos tacto, ¿no?, en el traslado. Y se puede hacer paulatinamente, no tiene por qué ser abrupto, ¿no?
1: Lo que estamos pidiendo básicamente es que replanifiquemos esto, pero con la presencia y que nos permitan sentarnos en la mesa para poder participar de la planificación, que escuchen a los docentes del pintor Martín Sáez, son los que mejor conocen a nuestros niños. Nosotros sentimos hacia ellos una gran deuda, una gran confianza. Son docentes increíbles que nos permiten a nosotros como padres poder trabajar en la mañana, o los que no trabajen, tener tiempo libre, porque finalmente sentimos que están cuidados con cariño en ese colegio. Son niños que llevan toda una vida y que necesitan transiciones muy, muy paulatinas, necesitan transiciones muy planificadas, sí. Y yo no le puedo decir a un joven que lleva 20 años estudiando, claro, en el Martín Sáez, que tiene necesidades de educación especial, que de un mes para otro va a partir estudiando en otra parte. Uh-huh. Eso finalmente es malo para ellos.
0: Sí, sí, sí.
1: Entonces lo que le pedimos al consejero es que nos permita replanificar, generar este proyecto, pero de buena forma, uh-huh, que nos permita que ellos evalúen la educación especial, por ejemplo, ya que van a tener instalaciones nuevas, poder pensar en una segunda formación básica específica para nuestros jóvenes, ya que solamente en la comarca tenemos una, que es cocina, uh-huh, que nos permita tener una, claro, segunda, que aumente la cantidad de años de escolarización de nuestros jóvenes. Creemos que hay una deuda muy grande con la educación especial, pero no solamente en lo que es infraestructura, sino que también en lo conceptual.
0: Uh-huh. Sí, sí. Vale, estamos hablando, Víctor, de aproximadamente una veintena de alumnos de dos procesos, que es la formación básica, que es ese módulo de cocina al que hacíamos referencia y del que nos han explicado también desde el pintor muchas veces en qué consiste y cómo trabajan y qué es lo que están aprendiendo. Y luego también los mayores, ¿no?, que son los del programa de transición a la vida adulta, que ya están en su última fase de educación en el pintor, ¿no?
1: O sea, básicamente primero está la transición a la vida adulta y después los que logran superar eso y finalmente pueden acceder a la formación profesional básica específica, que es específica el carácter de educación especial, son estos cuatro cursos que tú mencionas de veintitantos niños.
0: Uh-huh. Vale.
1: Jóvenes, en realidad.
0: Y creo que es a través de ese traslado, ¿no?, de la propia cocina, cuando os habéis dado cuenta de que esto está en marcha ya.
1: Claro, o sea, nosotros vemos que esto es inminente y necesitamos que le ingresamos la semana pasada un escrito, sí, a la Consejería de Educación dirigida al consejero solicitándole que por favor paralice en forma inmediata el traslado hasta que se aseguren las condiciones, o sea, que nos permita sentarnos, como yo te repito nuevamente, que nos permita sentarnos a la mesa a replanificar esto. Es un proyecto bueno, pero hay que ejecutarlo bien también.
0: Ya, está claro, ¿no? Y que estamos trabajando siempre con ese adjetivo de especial, es doblemente especial y no se les puede decir que el día 15 de octubre ya no vayan a este colegio, el día 15 tenéis que ir al colegio de enfrente, ¿no? Y no, claro, no es de recibo, ¿no?, hacerlo así, ¿no?
1: Exactamente. Y además asegurar que el nuevo lugar donde vayan a ir tenga las mismas condiciones que el Martín Sáez, como mínimo.
0: Sí, claro. Claro, porque las instalaciones, bueno, aparte de que ellos están habituados ya a ellas, las conocen sobradamente, y al personal, porque esa es otra pregunta, ¿van a tener el mismo personal, los mismos profesionales dedicados a ellos, la misma cantidad de especialistas también que requieren? Esta es otra cuestión que no sé si sabéis.
1: Nosotros no sabemos absolutamente nada, no hemos recibido ningún tipo de comunicación de parte de la consejería, ni el inspector, ni la directora de centro, no tenemos ningún tipo de información. Nosotros, yo estoy seguro que las intenciones del consejero, de la directora de centros deben ser muy buenas, porque finalmente, al fin, se enfocaron en la educación especial, sí, que sí, es lo que nosotros queríamos hace mucho tiempo, pero creo que faltan integrantes en esa mesa de planificación.
0: Uh-huh. Faltáis vosotros, los padres y los profesionales del área.
1: Por ejemplo, claro, el pintor Martín Sáez tiene enfermera, el, ajá, pintor Martín Sáez tiene fisioterapeuta. Uh-huh. Sí. Nosotros no sabemos si eso se va a replicar en estas otras aulas.
0: Ya.
1: Tiene un conserje, porque finalmente el tipo de educación que nosotros estamos hablando requiere de una persona que abra y cierra la puerta. La puerta no se puede encontrar permanentemente abierta.
0: Sí, sí.
1: No es como un FP normal. No es la misma condición. Por lo tanto, todos esos servicios se van a replicar de la misma forma en Colindres. Nosotros, gracias a Dios, tuvimos la oportunidad hoy día de reunirnos con el alcalde de Colindres, que nos recibió muy amablemente en su oficina, nos escuchó, conversamos sobre el tema y finalmente le solicitamos si podía interceder por nosotros para generar esta audiencia con el consejero de Educación. Y él, lógicamente, aceptó, nos dé su opinión. La verdad que nos sentimos bastante acogidos por él.
0: Sí, esa entrevista ha sido esta misma mañana, ¿no?
1: Exactamente, hoy día a las 10 de la mañana.
0: Ajá. Vale, porque todos pensábamos que esta transición pues se iba a producir cuando no la habían puesto en marcha ya durante este verano y de cara a este mes de septiembre, pues se iba a producir pues ya el próximo curso, ¿no? Pero vosotros teméis que es inminente, o sea, que es para este trimestre, digamos.
1: Claro. La información no oficial que hemos obtenido es que la intención de la consejería es efectuar este traslado en noviembre o diciembre. Uh-huh. Y creo que eso es muy, muy encima.
0: Sí, sí. Sí, sí, sobre todo por ese tema también psicológico, ¿no? O emocional, ¿no? Que tienen este tipo de alumnos y con los que hay que tener pues mucha sensibilidad. Es lo que estamos tratando de explicar desde el principio de la entrevista, ¿no? No se puede hacer de forma abrupta, ¿no? Bueno, pues esta cuestión. Desde el centro os apoyan, ¿no? Yo no he hablado con Luis, el director, pero me imagino que, bueno, pues que siempre ha estado muy, muy por los alumnos y muy por su profesión, ¿no? Y el equipo directivo del pintor Martín Sáez, pues supongo que esté tan inquieto como vosotros, ¿no?
1: Bueno, los docentes y Luis, que es el director del centro, nosotros, como lo decía durante la entrevista, tenemos una deuda tremenda con ellos. Ellos son profesores muy especiales, muy comprometidos, se nota mucho su interés en la educación especial. Sí. Y yo sé que ellos están por lo mismo. No puedo asegurar que todos tengan la misma idea, pero yo te podría decir que la mayoría considera que lo que pedimos es justo. Uh-huh. Y bueno, para ellos, ahora que tengo esta oportunidad, lógicamente a nombre de los padres, que son los que represento, padres y madres del colegio, agradecerles lógicamente su dedicación, su participación, su entrega y el cariño que permanentemente demuestran por nuestros niños.
0: Está claro. Bueno, pues poquito más. Esperemos la respuesta a esa carta, a esa petición, y que a ver si todo transita por cauces, pues eso, más sensibles, más sensitivos, más con mayor respeto, ¿no? A las familias y a los propios alumnos y al propio sistema educativo de nuestra región. Víctor, pues nada, seguiremos esperando noticias, ya hablaremos más adelante, a ver si tenéis, bueno, pues ese respeto, ¿no? A vuestras peticiones, ¿eh?
1: Bueno, muchas gracias. Muchas gracias.
0: Venga, buen día para ti y para toda la familia del pintor Martín Sáez. Un saludo.
1: Buen día, adiós.

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Bien, pues estamos a 5 minutitos para las 12 del mediodía. A esa hora ya sabéis que la policía local nos ha invitado a todos a incorporarnos, a acudir, a sumarnos a su celebración del patrón de la policía local de Laredo, San Miguel Arcángel. A las 12 del mediodía se va a hacer, dentro de tan solo unos instantes, una misa en la parroquia de Santa María de Laredo, oficiada por el párroco Juan Luis Cerro. Luego, a la 1, se incorporará en las, como autoridad, en este caso la consejera de Justicia, Seguridad y Simplificación Administrativa y Presidencia, Isabel Urrutia, que se va a incorporar, como digo, a los actos conmemorativos del patrón de la Policía Local de Laredo. Se hará una formación y paso de revista en la Plaza de la Constitución y, a continuación, pues se recibirá a las autoridades y se iniciará el acto en la primera planta del antiguo ayuntamiento, para posteriormente, en torno a las 2 menos cuarto, participar de un vino español que se va a celebrar, como es habitual ya en este tipo de encuentros, en la balconada del antiguo ayuntamiento de Laredo. Venga, pues si queréis sumaros a cualquiera de los actos de esta celebración, la policía local os invita especialmente a la misa y al paso de revista que se va a realizar, insisto, a la 1 de la tarde en la Plaza de la Constitución, en el antiguo ayuntamiento de Laredo. Antes de llegar a las 12, os voy a compartir una oferta de empleo que la Agencia de Desarrollo Local de nuestro ayuntamiento ha compartido también en estos días atrás: la búsqueda de un cocinero o cocinera en Santoña. Se ofrece un contrato indefinido, jornada laboral es de 17 horas y media a la semana y salario bruto al mes, con todo incluido, es de 1.508,17 euros. Ofrecen también información aquí de los horarios semanales, básicamente es para consultarlo en ese tablón de anuncio de la propia web del Ayuntamiento de Laredo. Ahí tenéis el detalle de lunes, martes y miércoles de tal hora a tal hora, y jueves y viernes de tal, sábado y domingo libres, o la semana siguiente es al revés. Pero vamos, que este tipo de horarios es solamente ya específico para las personas que están verdaderamente interesadas en la plaza, que deben enviar el currículum vitae al correo siguiente: isabel.vela@seral-service.com. Bueno, la oferta concluye el 8 de octubre próximo. Un cocinero o cocinera en Santoña. Vale, pues es, como digo, una reseña de la Agencia de Desarrollo Local para estas jornadas, que ha sido publicada en estos últimos días, en estas últimas fechas, para todos los interesados al respecto. Ya sabéis, y me dirijo a los que estén en situación de desempleo, que ahora mismo la oficina

de empleo de cada municipio son sus propias agencias de desarrollo local, que son las verdaderamente importantes en esta materia. Hay que ir allí y decir: estoy en desempleo y tengo esta formación y estos datos y otra serie de reseñas, pues para que ellos nos tengan en cuenta a la hora de ayudarnos, apoyarnos tanto en la búsqueda de empleo como también, ¿por qué no?, pues en dirigirnos hacia una formación adecuada que mejore nuestra empleabilidad. Bueno, pues es algo que habitualmente en esta época, al final del verano, al inicio del otoño, pues mucha gente tiene que tener en consideración y tener en cuenta. Entre ellos, pues esos 550 parados que tenemos en nuestra localidad, de población activa en nuestra localidad. Venga, pues un saludo para ellos y, bueno, pues la consideración que requieren y que necesitan, que, bueno, pues también nos inquietan y nos preocupan, desde luego. Venga, vamos camino de las 12 y luego vamos a seguir con noticias locales, vamos a seguir igualmente con deportes y, como hoy vamos a acabar a la 1, por aquello de que podamos acudir desde Radio Laredo a esta invitación que nos ha hecho la policía local en este acto de celebración del que ya os hemos hablado, pues eso, que vamos a concluir hoy a la 1 nuestro programa Magazine. Os lo vais a permitir al respecto por, sobre todo, consideración y aprecio, ¿no?, a nuestros compañeros de la policía local, con los que queremos compartir hoy unos minutos también en su actividad, en su fiesta. Venga, pues las 12 enseguida, en menos de un minuto.

0: Es el mediodía, las 11 en Canarias.
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0: La coalición de gobierno alcanza un acuerdo para sacar adelante el llamado decreto Mari Carmen de Vivienda, aunque finalmente van a ser dos decretos, según fuentes de Moncloa y de Sumar. Es la fórmula elegida después de una negociación que se ha alargado durante la noche y parte de la mañana y que ha provocado que la reunión del Consejo de Ministros empezara con una hora de retraso. Se da por hecho que el texto va a incluir la prórroga de los alquileres o la suspensión de los desahucios. Falta por saber qué ha ocurrido con el alquiler de temporada o por habitaciones y con la protección al pequeño propietario que exige Junts, además de conocer qué va en cada decreto, el detalle a partir de la una de la tarde cuando se ha convocado la rueda de prensa del Consejo de Ministros. Más fácil parece el camino parlamentario del decreto que va a prorrogar el escudo anticrisis, a falta de conocer si van a extenderse los descuentos a la gasolina y al diésel o los extraordinarios a transportistas y agricultores. La noticia es el tope al gas. No se va a permitir que la tarifa del último recurso suba más de un 15%. Sara Agesen, vicepresidenta tercera.
2: Si no pusiéramos estos límites, la tarifa en los consumidores, en los hogares, subiría por encima del 45% a partir del mes que viene, y por lo tanto lo que vamos a hacer es limitar ese crecimiento, lo que supondrá que esa tarifa, en vez de subir ese 45 o 49%, se quede en un 15%.
0: Estamos ahora en Pamplona. La policía cordona varias calles del casco antiguo por un hombre atrincherado en el interior de una vivienda. En un caso relacionado con la violencia de género, allí está Marta Alzugaray. ¿Cuál es la situación?
3: Pues el corazón del casco viejo de Pamplona se encuentra cortado en estos momentos por ese dispositivo de policía foral que está tratando de dialogar con un hombre que se ha trincherado supuestamente por un caso de violencia machista en una vivienda de la calle Mercaderes. No nos han confirmado el estado de la víctima y aseguran que no van a ofrecer más información hasta que finalice el operativo, que ha comenzado hace 2 horas, sobre las 10 de la mañana. Por el momento hay mucha expectación en las bocacalles de esta vía cortada, vecinos y medios de comunicación también esperando a conocer el desenlace.
0: Gracias. En Valencia hasta ahora convocado un minuto de silencio por la última víctima de la violencia de género, Jaime Diez Laína. Hola, buenos días.
4: Buenos días, sí, lectura de un manifiesto previo antes de que comience ese minuto de silencio por los últimos asesinatos machistas y también en concreto por Marian, de 33 años, presuntamente asesinada con un arma blanca en Benidorm, Alicante, por su pareja. La Policía Nacional ya ha detenido a 3 hombres, el presunto autor, y 2 encubridores que ayudaron a trasladar su cuerpo. Aunque no constaban denuncias previas de violencia de género, la delegación de gobierno está recopilando datos sobre este caso y va a ofrecer más información después de este acto de repulsa.
0: El 016, el teléfono de atención a las víctimas de la violencia machista. Lo siguiente es un estudio del impacto económico del insomnio, una de las principales causas del absentismo laboral, Usuaira Astorza.
5: Y por primera vez le han puesto cifras, 200.000 millones de euros es el impacto económico del insomnio en nuestro país. 18 millones de personas lo padecen de manera grave. Por cada uno de ellos se pierden 40.000 euros. Juan Carlos Rueda, presidente de la Asociación Española de Especialistas en Medicina del Trabajo.
6: Suponen unos 18 millones de personas en España, pues claro, te sale ¡pum! El gasto total del insomnio estimado, más de 200.000 millones de euros en 2025. Claro, pues esa cifra al final duele, ¿no?
5: El absentismo aumenta y también la siniestralidad laboral. Hay el doble de posibilidades de tener un accidente en itinere.
0: 12 y 4 minutos, 11 y 4 en Canarias. Ahora las noticias de su comunidad.
7: En Cantabria, a partir del jueves, el sistema de atención a la dependencia autonómico va a contar con casi 8.690.000 euros más de financiación por parte del Gobierno de Cantabria. Es una medida que va a beneficiar principalmente a los pisos tutelados, centros de día y residencias. Lo ha anunciado la presidenta regional, María José Sáenz de Buruaga, quien ha subrayado que este pago supone un incremento de subvención por cada plaza concertada y día de hasta un 6%. Escuchamos a la presidenta.
8: Aumentamos el precio que pagamos por plaza para compensar el incremento de los costes de personal, como hemos venido haciendo desde 2023, y aumentamos muy significativamente la remuneración por los costes generales, como son los suministros o la alimentación. En este caso, un 8,6%.
7: talleres de alimentación saludable, florales, charlas sobre seguridad, zona de baile y moda y diversas actividades de ocio y entrenamiento. Son algunas de las pistas sobre la próxima edición de la Feria de los Mayores, que se va a celebrar del 22 al 24 de octubre en el Palacio de Exposiciones de Santander. Es una cita gratuita, dirigida a la tercera edad, con varios objetivos que así describe Begoña Gómez, consejera de Inclusión Social.
9: Un escaparate para que toda la sociedad cántabra tome conciencia de que es muy necesario atajar la soledad no deseada y el aislamiento social y la importancia de prestar apoyo social a las personas que lo necesiten. Tengan un espacio de encuentro, de entretenimiento, que les permita tener la oportunidad de relacionarse con otras personas y de sentirse acompañadas.
7: El fuerte viento ha obligado a la EMET a activar hasta medianoche el aviso amarillo en las zonas de Liébana y centro y valle de Villaverde. Se esperan rachas en estas zonas que podrían alcanzar entre los 80 y 90 kilómetros por hora. Todo ello en un día más típico del verano que del otoño, porque las máximas rondarán entre los 23 y los 29 grados. 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
12: Pues seguimos las 12 del mediodía y 7 minutos avanzando en la sintonía de Radio Laredo con unos maravillosos 26 grados de temperatura en la calle. Si estás al sol, como está ahora mismo la máquina aquí percutiendo la isleta de los contenedores soterrados que está junto a la Casa de Cultura y que nos tiene que, bueno, que se remueve, no te digo ya este edificio que es centenario, cuando la máquina pica. Pues eso, que ahí están al pleno sol dándole a esta matraca, que tenemos hoy de compañía aquí en el entorno del Centro Cultural Doctor Velasco. Venga, ahora enseguida vamos a contar algunas reseñas informativas de esta jornada, también en la página de deportes, y como vamos a acabar hoy a la una excepcionalmente, pues vamos a adelantar también la visita a los municipios de nuestro entorno en este tramo horario de la mañana.

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Vamos a avanzar en la página de información local en esta jornada del martes 29 de septiembre. Vamos a comenzar insistiendo en ese mensaje que llevamos repitiendo toda la mañana en torno a la celebración de San Miguel Arcángel por parte de la policía local, que celebra así a su patrón, una actividad que ha comenzado a las 12 del mediodía con la celebración de la Santa Misa en la parroquia de Santa María de Laredo, oficiada por el párroco Juan Luis Cerro. A la 1 de la tarde tendrá lugar la formación y paso de revista en la Plaza de la Constitución, que va a estar presidida por el alcalde de Laredo, Miguel González, la Corporación Municipal Pejina, y se van a ver acompañados de la consejera de Presidencia, Justicia, Seguridad y Simplificación Administrativa, Isabel Urrutia, que va a asistir a estos actos de conmemoración del patrón de la policía local de Laredo. A continuación habrá una recepción de autoridades, inicio del acto en la primera planta del antiguo ayuntamiento, y después cerrará la actividad con un vino español que se va a celebrar en la balconada también de dicho edificio consistorial. Venga, pues es parte de la actividad de esta jornada destacable a nivel informativo en las referencias locales. También conocemos hoy que el próximo martes, día 6 de octubre, Laredo va a acoger en su Casa de Cultura un encuentro con la Plataforma en Defensa de la Sanidad Pública, que va a estar protagonizado por los especialistas ya jubilados Esther Nieto Blanco y Joaquín de la Peña. En concreto, el programa tratará sobre cuatro frentes de amenaza: el concierto con Santa Clotilde, privatización asistencial estructural, 256 millones de euros en 16 años. El segundo punto a tratar será Valdata, la economía del dato, cobertura legal y la monetarización de los datos sanitarios. El tercer punto de tratamiento será Cohorte Cantabria, regeneran cesión masiva de datos clínicos y genómicos a una multinacional. Y el cuarto punto a tratar será el Parque de Innovación en Salud, gobernanza privada sobre infraestructura pública. Como decíamos, intervienen la enfermera jubilada Esther Nieto y el médico especialista en gastrointestinal Joaquín Nieto. Vale, pues la semana que viene hablaremos con ellos para que nos informen y nos inviten a acudir a este acto. El martes 6 de octubre, 7 de la tarde, en el Salón de Actos de la Casa de Cultura Doctor Velasco, pues con invitación a la ciudadanía interesada en este ámbito de la Plataforma en Defensa de la Sanidad Pública. Hablamos también de otras actividades que ha hecho público el Ayuntamiento de Laredo, por ejemplo, la organización de un curso gratuito de fileteado de anchoa dentro de las acciones de mejora de la empleabilidad AME, con inicio inmediato el próximo mes de octubre, y se va a impartir en horario de mañana, con cuatro horas de parte teórica, formación en higiene y seguridad alimentaria y factores higiénico-sanitarios en la elaboración y manipulación de semiconservas de pescado, y 96 horas de parte práctica. Una primera parte, reconocer la salazón de los pescados siguiendo la normativa vigente, a la que dedicarán 6 horas. La segunda parte, secado de la pesca, el anchoado y los procesos de lavado, prensado, limpieza, recortado y fileteado, al que dedicarán 60 horas. Y una tercera parte, realizar el empaque, aceitado, cerrado y lavado de las latas y tarros de cristal, al que dedicarán también los alumnos 30 horas. Está dirigido a mujeres inscritas como demandantes de empleo en el Servicio Cántabro de Empleo, y las inscripciones se pueden realizar ya mismo en el teléfono del Centro Integrado de Servicios a las Empresas, proyecto AME, cuyo correo electrónico es ame@laredo.es, y el teléfono 942 60 51 00 extensión 808. Repito, 942 60 51 00 y marcar la extensión 808. En el CISE, en el Centro Integrado de Servicio a las Empresas del Ayuntamiento de Laredo, en el Polígono La Pesquera, es donde se va a impartir este curso gratuito de fileteado de anchoa, programa AME, dirigido a mujeres en situación de desempleo en el Servicio Cántabro de Empleo. También el programa de apoyo integral a las familias a nivel educativo está en marcha, con un programa de afecto de primaria que pretende crear grupos de padres y madres con hijos e hijas que tienen entre 6 y 12 años. Pues un curso dedicado a enseñarles en 9 sesiones de 2 horas de duración, una por semana,
a lo largo de 9 semanas con participación gratuita y se puede establecer horario de mañana o de tarde, además con servicio de guardería incluido si los padres que quieren participar de este programa tienen pequeños a su cargo. Poner límites es dibujar un mapa seguro, usar la red con sentido es enseñarles a navegar sin perder el rumbo, cómo ser el faro que ilumine su camino sin caminar por ellos. Es la propuesta de este programa de apoyo integral a las familias de afecto en primaria. La información os la pueden ampliar en el teléfono siguiente que os voy a dar. 689-340-748 o en el correo info@paifcantabria.com. Y terminamos dando cobertura a un par de asuntos también paralelos, como es, por ejemplo, la información que nos lleva a hablar del nuevo curso de clases de baile latino y de salón en Laredo, que se imparten cada año con la escuela de Raúl Campo en el Colegio Villa del Mar. Los horarios van a ser los siguientes: adultos los martes, nivel de inicio a las 9 de la noche y nivel medio a las 7 y media de la tarde. Bueno, pues es una actividad que promueve la Escuela de Baile de Raúl Campo y la Asociación Movimiento de Laredo y que apoya el Ayuntamiento de Laredo. Hay un teléfono que os voy a dar para más información en este, aquellas personas que estén interesadas en esta Escuela de Baile Raúl Campo, en el baile latino y de salón. 691-213837. 691-213837. Y la UNATE de Cantabria nos remite un comunicado con información realmente curiosa que habla de los mayores de 65 años. En Cantabria, una de cada 4 personas ya tiene esa edad o más y hay el doble de mayores pobres que en soledad no deseada. El grupo social UNATE ha presentado el segundo perfil de las personas mayores en Cantabria y pide un mayor esfuerzo para mejorar los datos disponibles. Por segundo año consecutivo, el grupo social UNATE hace público el perfil de las personas mayores en nuestra región para, en base a la información pública disponible, luchar contra los prejuicios y las medias verdades. Sobre este inmenso grupo humano, según explica su gerente Francisco Gómez Nadal. El perfil, que corresponde mayoritariamente a información de 2025, confirma que oficialmente una de cada 4 personas que residen en nuestra comunidad autónoma tienen 65 o más años, el 25%. Además, el número de personas de 65 años o más crece a un ritmo de 4,5 veces superior al de la población en general. De enero del 25 a enero del 26, la población mayor de Cantabria ha aumentado un 2,55%, mientras que la población en general lo ha hecho en un 0,58%. El perfil habla de una vejez feminizada, ya que el 56% de las personas mayores son mujeres y esta tendencia se acelera a partir de los 80 años, con un porcentaje de mujeres sobre el total de 58,98. Con 90 años o más, el porcentaje sube al 70% y cuando vamos a las personas de 100 años o más, ese porcentaje escala al 88,5%, 6,7 puntos más que la media nacional. Las personas mayores nacidas fuera de España que residen en Cantabria siguen siendo una minoría, 4,17% en diciembre de 2025. Pero más allá de la calidad, el grupo social UNATE le preocupa la condición en la que viven muchas personas mayores. Según Francisco Gómez Nadal, las instituciones y los medios no dejan de hablar de la soledad no deseada como problema principal de las personas mayores, pero con los datos publicados hace unos días podemos afirmar que es mucho más preocupante la pobreza. El 32% de las pensiones no superan el umbral de pobreza, 827 euros mensuales en 14 pagas, que la soledad. El 15% de las personas mayores en Cantabria decían sentirse solas en el estudio del Observatorio Estatal de la Soledad. Nos preocupa que estemos mirando mal e invirtiendo mal. Que sí, hay mucha soledad, pero también lo que hay es mucha pobreza entre los mayores de 65 años, viene a decir la UNATE en este reportaje, que tiene también otros análisis y otras publicaciones, pero que nosotros de momento pues vamos a dejar aquí sobre la mesa de Radio Laredo. Son actualidades, cuestiones de la actualidad informativa de este martes 29 de septiembre.

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Seguimos y lo vamos a hacer ahora con información del deporte que pasa hoy por un comunicado, por dos comunicados en realidad, con una situación que se produjo el sábado por la mañana al mediodía en el estadio Javier Cortezón y que ha provocado que el Club Deportivo Laredo expulse de manera inmediata a un jugador del juvenil B por insultar y agredir al portero del equipo rival, el Pontejos, el pasado sábado al mediodía. En el Javier Cortezón se enfrentaban el juvenil B del Laredo y el juvenil del Pontejos en un partido que concluyó con goleada 15-0 del equipo pejino, entrenado por Luis Muratori. Pero el encuentro ha trascendido a lo deportivo al producirse una agresión verbal y física, según cuentan, de un jugador pejino al portero del Pontejo, situación que ha provocado la emisión de los dos siguientes comunicados públicos por parte de ambos clubes. El Club Deportivo Pontejos dice: queremos manifestar nuestro más firme rechazo y condena ante los graves hechos acontecidos durante y al finalizar el encuentro de categoría juvenil disputado este sábado 26 a las 12 entre el Club Deportivo Laredo B y nuestro equipo juvenil. Durante el encuentro, nuestro guardameta fue objeto de continuos comentarios y conductas de carácter racista, una situación absolutamente inaceptable que no tiene cabida en el deporte ni en nuestra sociedad. Desde nuestro club queremos trasladar a nuestro jugador y a su familia todo nuestro apoyo, cariño y respaldo incondicional. Ante el odio y la discriminación jamás estará solo. Asimismo, al término del partido, nuestro futbolista sufrió una agresión física por parte de un jugador rival, una conducta inadmisible que condenamos enérgicamente y que, como entidad, trasladaremos por los cauces federativos y disciplinarios oportunos. En este sentido, y desvinculando estos lamentables actos individuales de los valores de la institución deportiva rival, queremos agradecer a la directiva y al cuerpo técnico del Club Deportivo Laredo su inmediata colaboración, cercanía y predisposición para abordar y condenar conjuntamente lo sucedido. Defendemos con convicción que el fútbol base debe ser siempre un espacio de convivencia, educación, respeto y compañerismo, libre de cualquier tipo de violencia o discriminación. Nuestro compromiso seguirá intacto: proteger a nuestros deportistas y garantizar un entorno formativo seguro y tolerante. El fútbol debe unirnos, nunca enfrentarnos. Este es el comunicado que publicaba en la jornada del domingo el Club Deportivo Pontejos, y ayer por la tarde el Club Deportivo Laredo realizaba la publicación siguiente. El Deportivo Laredo condena con la máxima firmeza los hechos ocurridos el pasado sábado 26 de septiembre durante y al término del encuentro de categoría juvenil entre el Laredo B y el Pontejos, cometidos por uno de nuestros jugadores contra el guardameta del conjunto rival. Ninguna conducta violenta o discriminatoria tiene cabida en el Club Deportivo Laredo. Son comportamientos que chocan de frente con todo lo que este club intenta transmitir cada día a los chicos y chicas de nuestra cantera. El respeto al rival, la deportividad y la convivencia no son negociables en el Club Deportivo Laredo, y quien no los comparta no tiene sitio entre nosotros. Lo sucedido es un acto individual que no representa a este club, ni a su cuerpo técnico, ni a los compañeros de equipo del jugador. Por ello, la Junta Directiva ha acordado la expulsión inmediata del jugador, que deja de pertenecer al Club Deportivo Laredo desde este momento. Esta decisión no depende de las sanciones que puedan imponer los órganos disciplinarios de la Real Federación Cántabra de Fútbol, con los que colaboraremos plenamente. Queremos trasladar de nuevo nuestro cariño y apoyo al guardameta del Club Deportivo Pontejos y a su familia. El cuerpo técnico y la coordinación de nuestra cantera, que presenciaron lo ocurrido, ya lo hicieron en el propio campo y hoy lo hace el club de forma pública. Agradecemos también al Pontejos sus palabras hacia nuestra directiva y nuestro cuerpo técnico y su comunicado, con el que coincidimos por completo. El racismo y la violencia no tienen cabida en el fútbol, ni en Laredo, ni en ningún sitio. Seguiremos trabajando para que nuestra cantera sea siempre un lugar de educación y respeto. Laredo, 28 de septiembre de 2026, y lo firma el Club Deportivo Laredo. Bueno, pues es una situación realmente desafortunada, ¿no? Que se produjo en ese partido. Y bueno, pues como estamos hablando también de menores de edad, sus identidades también quedan protegidas por la ley. Nada, que bueno, pues es las consecuencias, ¿no?, de un acto, como digo, pues muy desafortunado, muy desproporcionado. De todas formas, bueno, pues todo el mundo tiene derecho a equivocarse y bueno, pues no vamos a insistir tampoco mucho más en este asunto para no dañar, pues eso, la vida o las vidas, ¿no?, de los menores implicados en esta situación, que en la pena pues pagará lógicamente con las consecuencias el protagonista, el desgraciado protagonista de este encuentro, de esta situación. Bueno, ahora sí, vamos a hablar de deporte y vamos a hablar de los resultados de los equipos inferiores del Club Deportivo
Deportivo Laredo, incluido ese 15-0 del Juvenil B. El Juvenil A, como os contábamos ayer, le ganaba 5-0 al Arenas de Frajanas de Astillero, con dos goles de Adrián, uno de Ángel, otro de Marc y otro de Ethan, que, bueno, pues permiten, como primera victoria que logra el equipo laredano, el equipo de Pablo Luz, pues les permite ya salir de la zona resbaladiza. Son duodécimos ahora mismo, con 5 puntos, una victoria, 2 empates y 1 derrota en esta competición. Venga, pues adelante, hacia arriba, en esa Liga Nacional Juvenil, el equipo A del Club Deportivo Laredo. Y el Juvenil B, como os hemos contado, le ganó 15-0 al Pontejos en este partido del incidente, con goles a Aarón 2, Sergio 4, Ferino 3. Aarón Fernández marcó en propia puerta, jugador del Pontejos. También marcaron Miquel, Gonzalo 3, Aitor, y los laredanos, después de 2 jornadas, son líderes con 6 puntos. El equipo de Lluís visitará al Meruelo el próximo sábado a las 5 de la tarde. En categoría primera cadete, Van Sander 2, Laredo 0. Los de Pablo Martínez están con 1 punto, con logrado la pasada semana, 14º en la clasificación, y recibirán en el Cortezón al Atlético Mineros el próximo sábado a la 1 de la tarde. Debutó en tercera cadete grupo E el Laredo B de categoría cadete, insisto, con victoria 2-1 frente al Ramales, los dos goles de Juanjo Baranda. El equipo de Pali pues es uno de los colíderes de la clasificación con estos 3 primeros puntos, y el domingo a las 10:15 visitará al Gama. Primera infantil, Gimnástica A3, Laredo 2, con goles de Asier y de Álvaro, que con 1 punto les deja duodécimos a los de Mario Ruiz. Próximo partido, Laredo Van Sander, el sábado a las 11:15. Segunda Alevín, grupo B, Laredo A5, Medio Cudello B2, los goles 3 de Oliver, otro de Neco y otro de Jorge. Los de Zendoya son segundos, con 9 puntos. Comparten el liderato en esta segunda Alevín Grupo B. Visitarán al Colindres B el próximo domingo a las 9:30 de la mañana. Y primera Benjamín, Santoña 1, Laredo A5. Los de Mario Estrada golearon a los santoñeses con tantos de Rodrigo Viñas, Darío, Saúl, Rodrigo Vinatea y Martín. La clasificación, con estos 3 primeros puntos, están décimos. Próximo partido, Laredo-Sámano, en el Cortezón, el sábado a las 9:30 de la mañana. Y los otros benjamines también entran en acción este próximo fin de semana. El B en Mioño, contra el Ágora, el sábado a las 10 de la mañana. Y el C en Ribamontán, frente al Riva B, el sábado a las 12:45 también de la mañana. Bueno, pues es nuestra batería de resultados y de circunstancias también en el entorno del mundo de nuestro fútbol, el pequeño, el de las categorías inferiores de nuestro principal club, el Club Deportivo Laredo, que, bueno, pues por otros temas también está de actualidad en jornadas como estas.

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0: Bien, como os venimos pidiendo permiso a lo largo de toda la mañana, hoy nos vamos a despedir un poquito antes, un ratito antes, para poder acudir al acto de conmemoración de la policía local de su patrono, San Miguel Arcángel, pues que va a ser en torno a la 1 de la tarde en la Plaza de la Constitución. 27 grados que tenemos ahora mismo en la calle a las 12 del mediodía y 44 minutos. Se ha nublado, el cielo se ha cubierto de nubes, tal y como pronosticaban, por otro lado, que se iba a ir cubriendo conforme se aproximara la tarde, y el termómetro también se va acercando a su objetivo, los 30-31 grados que se nos habían pronosticado para hoy. Veremos a ver si en torno a las 3-4 de la tarde pues alcanzamos esa temperatura. El viento sigue soplando del sur, sur-suroeste, en torno a 15 kilómetros por hora, no tiene especialmente mucha fuerza, sí que hay aviso amarillo en el interior de Cantabria Oriental, pero no tanto aquí en la costa, y bueno, pues la mañana va discurriendo más o menos tranquila y llevadera. Vamos a ver qué nos cuentan desde AEMET al respecto de cuál es o cómo va a ser la predicción para las próximas horas y para mañana. Lo va a hacer desde AEMET Isabel Escribano.
1: Buenas tardes. Esta tarde en Cantabria continuamos con ambiente otoñal, con nubes bajas y medias y baja probabilidad de que se dé alguna lluvia débil. Las temperaturas máximas irán en ascenso notable en el litoral y se registrarán ligeros descensos en Cantabria del Ebro. Alcanzarán 24 grados en Reynosa o 30 en Santander. En cuanto al viento, soplará flojo de sur, con intervalos de moderado y rachas muy fuertes en Liébana y en Cumbres. Mañana también tendremos cielos muy nubosos, predominando las nubes bajas y medias, con baja probabilidad de que se den lluvias débiles. Las temperaturas nocturnas irán en ligero descenso en zonas del interior, con valores que van a oscilar entre los 7 grados de Reynosa y los 18 de Santander. Las máximas bajarán de forma notable en zonas del litoral, alcanzarán 21 grados en Reynosa y 26 en Santander. El viento soplará moderado de suroeste, disminuyendo a flojo variable a lo largo de la mañana, y a partir del jueves el aire frío en altura volverá a dejar una situación inestable con un nuevo descenso térmico. Es una información de AEMET.
0: Bueno, pues es la información que nos servía Isabel Escribano desde AEMET. Que sí, que se va a nublar, que sí, que vamos a alcanzar los 30 grados y que sí, que mañana pues la cosa se complica con descenso de temperaturas y algo de lluvia. Bueno, tampoco especialmente mucha. Por lo que vemos en la webcam, hay mucha gente que tiene días libres, que está de vacaciones o que tal, porque está paseando ahora mismo con la mañana que hace por la playa Salvé, donde, a ver, así en tiro de cámara no veo nadie dentro del agua. Bueno, pues eso, pero sí que entra la gente pues en bikini, en bañador, y bueno, pues que no tiene tampoco muchas complicaciones la mañana, porque con 27 grados ya me diréis, el oleaje es normalito, no es especialmente intenso ni potente en esta jornada, y hay mucha gente más paseando que sentados al sol, aunque también es cierto que hay bastantes sillas y bastante gente que está disfrutando del Arenal de la Salve a esta hora de la mañana. Pero ya digo, dentro del agua nadie, así en tiro de cámara no veo ni a una sola persona. Paseando por la orilla sí, pero dentro, pues como que no. Bueno, pues es un poco decepcionante, ¿no?, la cosa, aunque sí que es cierto que para bañarse pues hay que llevar otra serie de intendencia, lógicamente, a la playa Salvé en las jornadas en las que nos encontramos, ¿no? Ahora con prácticamente ya octubre llamando a las puertas de nuestro entorno. Venga, pues nada, que así lo dejamos, la referencia a la información meteorológica a esta hora, con 27 grados de temperatura en la calle. Venga, también a modo de despedida, como el resto de días, pues vamos a contaros noticias que tienen publicados sus ayuntamientos o sus vecinos, sus asociaciones, en las páginas de los municipios de nuestro entorno.

Vamos a empezar por Ramales, donde están planteando para el miércoles 14 de octubre una recogida de ropa y calzado usado en colaboración con proyectos de Global Humanitaria de India. Apadrina un niño, 920-1320. Muchas gracias por su colaboración. Día de recogida el miércoles 14 de octubre. Ropa y calzado usado para destinarlo a la campaña solidaria Mariola, con objetivo la India, con Global Humanitaria. Venga, pues si queréis más información, hay un teléfono aquí compartido en este cartel para apadrinar niños o para colaborar con esta ONG, la página del Ayuntamiento de Ramales. En Limpias, tal y como advirtieron ayer, hoy tienen cortada o permanece cortado al tráfico de manera temporal la avenida Conde de Albox a la altura de las escuelas de 9:15 al mediodía, con vías alternativas en la calle de la Dehesa y la avenida Don Diego de la Piedra, en la zona del acueducto, por aquello de obras, una instalación de grúa de una grúa de carga y descarga de varios módulos de la fachada de las escuelas públicas del Asón. En Santoña, plan corresponsable Santoña 2026, semanucas de otoño y Navidad, actividades centralizadas en el Colegio de Educación Infantil y Primaria Juan de la Cosa, con registro de solicitudes hasta el 9 de octubre, documentación e instrucciones en la web del Ayuntamiento de Santoña. Semanucas de otoño y Navidad, Ayuntamiento de Santoña, para registrar las solicitudes de las plazas del Servicio de Conciliación Municipal para los periodos no lectivos de noviembre y de diciembre. Como dice, semanuca de otoño se llama del 2 al 6 de noviembre, 5 días de servicio, y la semanuca de Navidad, que son más de una semanuca, del 23 de diciembre hasta el 8 de enero, con 10 días de servicio. Hasta el 9 de octubre para inscribir a vuestros hijos en esta actividad. Ya he encontrado las fechas del Congreso de la UNED en Colindres. Va a ser del 22 al 24 de octubre, porque hoy están promocionando las inscripciones abiertas hasta el 30 de septiembre, que eso es mañana. El Congreso de UNED Cantabria reunirá en Colindres a investigadores para analizar el ocio y el negocio en la antigüedad. Será del 22 al 24 de octubre. Y ahí está el enlace para inscribirse, para esas inscripciones abiertas de las que ayer hablábamos, que eran gratuitas para empadronados en Colindres, y para el resto creo que cuesta 30 euros inscribirse en este congreso de la UNED sobre la antigüedad. Y terminamos en San Miguel de Aras, donde hoy es San Miguel, y lo están celebrando desde las 12:30 con misa en honor a San Miguel, amenizada por la Coral Valle de Aras, y después habrá procesión acompañada por los danzantes Virgen de Palacios y fin de fiestas que han dedicado durante el pasado fin de semana y la jornada de hoy martes a la actividad principal de las fiestas de San Miguel. Bueno, pues es, como digo, buena parte de la algunas de las informaciones y de las reseñas noticiables de esta jornada, ¿no? En Europa Press encontramos desarticulado en Baracaldo un laboratorio clandestino de speed que distribuía a Cantabria. Pues bien desarticulado está. La Guardia Civil ha desarticulado en Baracaldo un laboratorio clandestino capaz de producir hasta 200 kilos de speed a la semana y que distribuía droga no solo en el País Vasco, sino también en Cantabria y Navarra. La operación se ha denominado Presaca y se ha saldado con dos detenidos en Vizcaya, uno considerado el cocinero de la sustancia ilegal y otro como encargado de la guardería y distribución de la droga. Las primeras investigaciones determinaron que uno de los ahora detenidos, vecino de Bilbao, mantenía contactos con una persona vinculada al tráfico de estupefacientes en Cantabria. Esta persona realizaba labores de transporte y presuntamente se abastecía de la droga en un garaje comunitario situado en Baracaldo. A partir de ese momento, los guardias civiles siguieron el rastro de las personas que intervenían en la actividad y pudieron identificar a un segundo implicado, vecino de Granada, que viajaba regularmente desde el sur de España hasta el aeropuerto vasco de Loiu. Durante sus breves estancias en el País Vasco mantenía encuentros con el otro investigado y se desplazaba hasta un piso de Baracaldo. El vecino de Bilbao se encargaba de adquirir los productos y materiales necesarios y trasladarlos hasta el inmueble, mientras que el vecino de Granada estaría al frente de la elaboración y preparación de la droga, según apunta en el comunicado a la Guardia Civil. Las vigilancias permitieron comprobar que estos desplazamientos se repetían con cierta regularidad y que el inmueble de Baracaldo

acetato de anfetamina, conocido como Speed. Bueno, se han registrado varios garajes y nada, pues que había una red de distribución para abastecer en Euskadi, Cantabria y Navarra, y que han sido puestos a disposición judicial estos dos individuos. Bueno, pues nada, otra de las reseñas informativas de esta jornada, ¿no? Bueno, pues este es parte de la temática del 29 de septiembre, de este martes 29 de septiembre, en el que en Laredo pues está hablando muy mucho de la noticia que ha publicado hoy El Correo y el diario Montañés. El diario Montañés titulaba: una grabación destapa las visitas a un burdel de cargos de Laredo en un viaje a China en el año 2011. En sus páginas de interior podéis encontrar pues más información al respecto de esta grabación y bueno, pues de lo que conocen los medios de comunicación al respecto y este tipo de cuestiones. Venga, vamos llegando, como digo, al final de la mañana. Ya afrontamos la despedida y arrancaremos de manera inmediata pues las tardes en la sintonía de Radio Laredo. Un saludo para Óscar, que no pasa por momentos de salud tampoco muy vibrantes y bollantes. Le vamos a escuchar en uno de nuestros minutos que todas las mañanas hasta ahora también os ofrecemos en la sintonía de Radio Laredo.

Laredo era Laredo y lo demás, el turismo en los demás puntos del norte no existía, salvo el clásico de San Sebastián, el turismo nacional, el clásico en Zarauz, en Castrudiales, Laredo y Santander. Pero el turismo de Laredo, diferente. Aquí se congregaba, yo creo que el 80% de los extranjeros, te hablo de los años 50 y tantos y los 60 y tantos, hasta el 70, de los extranjeros que veraneaban en el norte de España, de Santander hacia la frontera de Laya. A Laredo han venido Isabel la Católica a despedir a su hija Juana la Loca, que pasó días en Laredo, que estuvieron... embarcaban por las playas, no donde la tenemos ahora, sino más en la calle del Paseo o por la pesquera, y otras reinas también, cuando Alfonso XII y la reina, don Juan Carlos y la reina vinieron como príncipes y como reyes después. Por eso dije que, aparte de emperadores, reyes, etcétera, que Laredo era la playa de las reinas y la reina de las playas.

Bueno, pues venga, vamos afrontando ya nuestra despedida, dándoles las gracias por la atención que nos habéis prestado en esta mañana, dándole las gracias también a nuestros invitados, a Lidia Reyes y a Víctor Herrera, con los que hemos conversado de dos temas pues bien, bien distintos, ¿no? Como han sido la situación de Aspacán, que bueno, hoy Lidia ha estado moderadamente optimista con respecto a la situación de nuestra protectora de animales, de perros, y nos ha dado pues buenas noticias y nos ha invitado a todos a seguir colaborando y a hacernos voluntarios, ¿eh? Del ámbito del pasear perros, que ese es el voluntariado que nos reclaman desde Aspacán y que cualquiera de nosotros está capacitado para hacerlo. Simplemente hay que ponerse en contacto con ellos y sumarse. ¿Una hora a la semana? Pues una hora a la semana. ¿Dos? Pues dos. ¿Tres días? Pues tres días. Genial. Pero son actividades que ellas van a agradecer. Y Víctor Herrera, que nos ha contado pues esa demanda, ¿no?, de los padres, de los alumnos del pintor Martín Sáez, que quieren que la transición de un colegio a otro pues se haga paulatina, que se haga de forma consensuada, consultando a las familias, consultando también a los profesores, para que

0: todo no sea un trauma, ¿no? Que en estos alumnos, en estos alumnos con necesidades especiales, pues puede ser realmente muy fuerte que sea así. Bueno, pues de estas cuestiones hemos hablado con invitados. Mañana hemos quedado con el técnico de deportes del Ayuntamiento de Laredo, con José Luis Rivero, que va a venir a contarnos qué deporte podemos hacer en Laredo, en el polideportivo, en las instalaciones deportivas, con los clubes de deportes. No solamente los niños, que esos ya están en marcha, están activados, ¿no? Sino también pues los mayores, que podemos ir al gimnasio, aprender un arte marcial, o sumarnos a cualquiera de las propuestas que tienen desde la sección de deportes del Ayuntamiento Pejino. Venga, pues José Rivero. Y también mañana vuelve Conchita Fernández en directo. A las 10 de la mañana estará aquí con nosotros ofreciéndonos la posibilidad de leer y de seguir formándonos y aprendiendo con la lectura. Esta tarde volvemos en directo a las 7 y media con Hablando de Laredo. Hoy le toca el turno a los partidos, a los dos responsables de los partidos que conforman también, asumen competencias de equipo de gobierno, como son el concejal no adscrito Alex Abad, que lleva los deportes, y el concejal de juventud David Palacios. Venga, pues con ellos a las 7 y media esta tarde hablaremos de la política local, de la situación en este 29 de septiembre. Gracias por la atención que nos habéis prestado y os dejamos con nuestra selección musical y el segundo bloque de programación de nuestra jornada desde aquí hasta las 7 y media de la tarde, que volveremos en directo. Un saludo para todos y nos vamos a celebrar con la policía local a San Miguel Arcángel. Buen día, buen lunes, buen martes. Hasta luego.
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Pues vamos a presentaros la agenda del día en Laredo, la que manejamos aquí en la sintonía de Radio Laredo y de las próximas jornadas también. Hoy es San Miguel Arcángel, patrono de la policía local, o patrón de la policía local, y este cuerpo de especialmente laredanos que integran en buena medida la policía local, pues va a realizar unos actos de conmemoración en muchos de los cuales podemos participar los ciudadanos, tal cual se nos

cita y se nos convoca como tal. Va a comenzar la actividad a las 12 del mediodía con la celebración de la misa en la parroquia de Santa María, presidida por el párroco Juan Luis Cerro. Después bajarán hasta la Plaza de la Constitución a la 1 de la tarde y realizarán la formación y paso de revista en la Plaza de la Constitución de Laredo. Creo que también van a aprovechar para presentar un nuevo vehículo adquirido por el Ayuntamiento para la dotación de la policía local. A la 1:15, recepción de autoridades e inicio de acto en la primera planta del antiguo Ayuntamiento. Una recepción de autoridades que va a estar presidida por la Corporación Municipal en pleno y a quienes va a acompañar la consejera de Presidencia, Justicia, Seguridad y Simplificación Administrativa, Isabel Urrutia, que va a asistir a los actos conmemorativos del patrón de la Policía Local, Laredana. Y a continuación, pues habrá una ceremonia de entrega de distinciones y discursos de los presentes para concluir el encuentro con la celebración de un vino español en la balconada del antiguo Ayuntamiento. Bueno, pues es la celebración. Desde aquí vaya nuestra felicitación hoy, pues eso, lo que estamos comentando, que en esa revista, en esa formación y paso de revista, pues seguro que si les da el sol van a pasar calor en la Plaza de la Constitución con su traje de gala, un acto en que participa la actual plantilla, pero al que también habitualmente se invita y también se suma a participar los excompañeros o los compañeros ya jubilados de este cuerpo en nuestra villa, en nuestra localidad. Una actividad que, aunque sea por curiosidad, os invitamos a presenciar a la 1 de la tarde en la Plaza de la Constitución. Y si lo estimáis adecuado o también se os puede sumar la misa a las 12 del mediodía en la parroquia de Santa María. Bueno, hoy tenemos también en Laredo actividades que organizan los colectivos que convocan a sus socios y a sus socias, como por ejemplo AMIL, que en la mañana de hoy tiene actividad. Desde las 9:30 a las 10:30 han realizado yoga. A las 9:30 también han iniciado su actividad denominada Caminando con AMIL. Gimnasia de mantenimiento a las 10:40. Pilates a las 12 del mediodía. Vuelven a caminar con AMIL a las 5 de esta tarde. Y Pilates a las 6:30. Son las actividades de AMIL. Mientras que el Centro Social Las Rederas, en este martes 29, tiene tres grupos de Mente en Marcha. El primero a las 5, el segundo a las 6 y el tercero a las 7. Bueno, pues si queréis sumaros a estas iniciativas, para el Centro Social Las Rederas el único requisito es tener más de 60 años. Y en AMIL, pues bueno, pues ponerse en contacto con la asociación, hacerse socio e integrarse, lógicamente, en este colectivo de la Asociación de Mujeres Independiente de Laredo. Más cultura, en este caso mañana miércoles 30 de septiembre tenemos convocatoria para la inauguración en el espacio Laredo, Arte Casa de la Villa. Se inaugura la exposición Tempus por parte de la artista laredana Marga Elu. 7:30 mañana miércoles. Y mañana miércoles también es el último día para ver la exposición fotográfica Un Día Cualquiera, que Edith Casado Martínez cuelga en la Oficina Regional de Turismo. La podéis ver hoy martes o mañana miércoles, ya como último día. El horario de 9:30 de la mañana a 2 de la tarde y de 3 de la tarde a 6, que es cuando tiene sus puertas abiertas la Oficina Regional de Turismo, aquí en la Alameda Miramar de nuestra villa, de nuestra localidad. Bueno, pues hay otra serie de temáticas a desarrollar en estos próximos días. Por ejemplo, las visitas guiadas a la Puebla, a la iglesia de Santa María, guiadas, hay que reservarlas, la presencia del guía. Pero en cualquier jornada podéis ir acompañados, o por qué no, a título individual, a visitar la iglesia de 10 a 1, de lunes a viernes por la mañana, y de 4 a 7 por la tarde, y los sábados por la mañana de 10 a 2 de la tarde. Se pueden concertar también visitas guiadas en grupo, adaptadas y consensuadas previamente con el guía, para conocer en profundidad la historia y singularidad del mayor tesoro patrimonial que tiene Laredo. Forma parte del conjunto histórico monumental de la Puebla Vieja, la iglesia de Santa María. Y en el ámbito cultural también, bueno, pues ya os venimos contando estos días que el éxito, con más de 1.600 personas que han pasado por la sala de cine de la Casa de Cultura Doctor Velasco en las 8 sesiones de viernes a lunes que se han ofrecido de La Bola Negra, bueno, pues ante este exitazo, y que se ha quedado mucha gente fuera en determinadas sesiones, pues, perdón,
El cine del Centro Cultural Doctor Velasco amplía la programación de La Bola Negra y a partir del viernes hasta el lunes, días 2, 3, 4 y 5, va a ofrecer pues hasta 5, 6 sesiones diferentes. El viernes a las 5 y media y a las 8 y media. El sábado a las 8. Y el domingo a las 8 también de la tarde. Y el próximo lunes La Bola Negra se ofrecerá igualmente en 2 sesiones, a las 5 y media y 8 y media. Va a compaginarse el sábado y el domingo a las 5 y media de la tarde con el film La Isla Olvidada, una película de animación dirigida al público familiar. Y en cuanto a otras reseñas y referencias, bueno, pues que el domingo sí habrá mercadillo semanal desde las 9 y media de la mañana en la Avenida de España y calles adyacentes donde habitualmente se realiza esta instalación. Bueno, pues es la agenda de estos próximos días, que lógicamente se completa también con el deporte y con otras perspectivas que destacaremos en algún otro momento de nuestra programación.

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0: Pues vamos a conocer la actualidad en este ya final de septiembre y principios de otoño de Aspacán en Laredo. Lidia Reyes, ¿qué tal? Buenos días, ¿cómo estás?
1: Hola, buenos días, ¿qué tal?
0: Bueno, pues encantados de volver a conectar con vosotros, que porque hay, bueno, pues hay alguna que otra novedad siempre, pero vuestro trabajo pues merece muy mucho la pena recuperarlo cada X tiempo para que lo tengamos presentes. Bueno, a ver, ¿cómo estáis? ¿Cómo está Aspacán en este final de septiembre?
1: Pues estamos muy contentos porque han salido varios perretes de acogida para adopción y parece que todo va muy bien. Empezó con uno y ya han salido cuatro. Y cuatro machos de cuatro razas y mestizajes distintos que eran un poco complicados. Entonces estamos muy contentas, bueno. Lo creemos.
0: Pensé que para empezar, Lidia, me ibas a decir, estamos muy contentas porque hemos cobrado la ayuda del Ayuntamiento de Laredo, ¿no? Porque hace una semana, el 18 de septiembre, publicabais Buenos días, Aspacaneros, hace un llamamiento un poco de desesperación, puesto que en este año no hemos recibido ningún pago del Ayuntamiento, aún, decís, porque sabéis que lo vais a recibir, ¿no? Pero que claro, aquí yo trabajo en el Ayuntamiento de Laredo y conocemos cómo funcionan estas cosas, Lidia, y las cosas de Palacio van muy despacio siempre, demasiado para vosotros, ¿no?
1: Claro, el problema es que a veces de tanto apretar pues se ahoga un poquito en general y, hombre, al final pues ya sabemos todo lo que conlleva, ¿no? El pienso veterinario, bueno, todo. Sí, sí. Pero bueno, en un principio ya está, así que bueno.
0: Vale, que ya habéis cobrado, que hubo un desbloqueo la semana pasada con un pleno, creo que los tiros van por ahí, del tema de las subvenciones nominativas y la vuestra pues debe ser una de ellas. Bueno, pues nada, que enhorabuena y me imagino que, claro, en previsión de que cada seis meses pues estáis en esta situación, no sois manirrotos en absoluto, ¿no, Lidia?
1: Sí, la verdad es que es un poco desesperante por el hecho de que lo que tú dices, sí, se acabará por supuesto cobrando el tema de la recogida y todo, pero al final muchas veces es un ahogue un poco al límite, ¿no? Y por eso pedimos un poco ayuda también a la gente, y la gente la verdad es que se vuelca muchísimo y lo agradecemos un montón, porque se vuelcan a tope en todo, en todo lo que conlleve ayudar a los peludos y todo. Se vuelca muchísimo, entonces desde aquí muchas gracias.
0: Bueno, Asociación de Protección, vuestro cometido no es gestionar, los dineros hacen falta para todo, pero tú cuando yo te llamo no quieres hablar de dinero casi nunca, ¿no? Y prefieres hablar...
1: Bueno, a veces sí, pero sí que es verdad que ahora como está un poco apaciguada las aguas, digo, bueno, vamos a hablar de...
0: Que prefieres hablar de ese que está ladrando por ahí detrás, ¿no?
1: Esas son Lua y Bella, que tienen muchísimo miedo al humano y cada vez que se acerca alguien o algún coche aquí a dar la vuelta ya están montando un espectáculo, entonces yo me alejo un poco porque son unas escandalosas.
0: Ya. Bueno, pues muchas gracias por ahorrarnos un poquito. No es que nos afecte, pero bueno, siempre es mejor el sonido de la voz.
1: Además yo estoy más lejos, ¿eh? O sea, yo...
0: Sí, vale.
1: Ahí está. He salido fuera realmente porque dentro si no me oye, y aún así fíjate y se las oye, ¿eh?
0: Sí, las oye. ¿Cómo se llama tu compañera? ¿Lidia?
1: ¿Me escuchas?
0: Sí.
1: Sí, aquí estoy.
0: ¿Cómo se llama tu compañera, digo?
1: Ruth.
0: Ah, vale, pues mándale un saludo a Ruth también. Bueno,
1: vale,
0: a ver,
1: parte.
0: Que me das buenas noticias, entonces. Dices que las adopciones más o menos van saliendo.
1: Sí, la verdad es que estamos encantadas porque han sido perros pues que tienen miedo, que son razas un poco movidas como los malinoas, los mastines que son muy protectores... Entonces al final son razas que no son para cualquiera, claro, y encima perros con miedo, que pueden marcar, que conllevan trabajo, y han sido todos muy seguidos y la verdad es que estamos encantadas, a ver si todo sigue igual, y vamos poco a poco. Entonces nos hemos quedado un poquito con los especiales, ¿no? Pues como Lua, Bella, Dalí, y nos ha llegado una también preciosa que se llama Ganesa. Entonces bueno, de momento estamos muy equilibradas, ya de cara para lo que viene siendo el invierno, ¿no? Que sabemos un poco lo que conlleva.
0: Ya, bueno, trabajo, y poco voluntario y mucho curro, ¿no?
1: Eso es, al final yo entiendo que con esa lluvia, con el viento, con todo junto, muchas veces la gente, entre que ya han empezado las clases, los trabajos, las vacaciones ya están out, sí que es verdad que es más complicado. Ya hemos tenido el año pasado, desde diciembre hasta febrero, la verdad es que lo sufrimos un poquito bastante, y junto a nosotras lo sufren los perros, porque al final... Intentamos alargar el paseo, pero tienes que acortar un poco, ¿no? Porque si tienes que hacer 5 paseos seguidos y limpiar, tienes que acortar.
0: Sí.
1: Entonces, bueno, ahora estamos muy contentas y en verano ha venido bastante gente también, y entonces se ha notado.
0: Bueno, ¿cuántos perros tenéis ahora mismo a día de hoy? ¿Cuántos hay? A ver.
1: Pues mira, te vas a creer, pero bueno, es importante que la gente sepa que las instalaciones que tenemos ahora, al haber ampliado los cheniles, los cuartos, llamémoslos, que por cierto lo han hecho mis compañeras. Uh-huh. Al haberlo ampliado, hemos ganado en calidad, pero hemos perdido en espacio, ¿vale? Sí. A no ser que sean perretes chiquitines y equilibrados y que no tengan protección de recursos, tiene que ir perro por chenil. Uh-huh. Entonces, ahora mismo tenemos a los cuatro tenores y a Ganesa. Uh-huh. Y luego en residencia, en hotel canino, tenemos perros especiales, pues que tienen miedo y marcan, ¿no? Sí. Que, por ejemplo, llegaron con un año y tienen ya siete, no los vas a meter aquí. Oh. Y luego otros que son más delicados de miedos o que van en parejas. Entonces, en total, en la prote tenemos, ya te digo, tenemos cinco ahora mismo y en la residencia tendremos unos siete, ocho. Y luego ya repartidos en casas de acogida, pues bebés, perretes que están malitos, ancianitos, Lía, que está en reposo porque una perrita que vino muy mal. Entonces tenemos un poquito eso, que para la gente, claro, dirá, madre mía, qué poquitos. Claro, la verdad es que sí. Uh-huh. Y para las instalaciones que hay es importante que la gente sepa que máximo 13, 14, y si bueno, si son equilibrados entre ellos, igual un poquito más, uh-huh, tirando a 20, porque tenemos un macrochenil. Pero vale, claro, tienen que ser muy equilibrados entre ellos, ¿no? Tienes que tener cuidado, porque son perros que dejas solos muchas horas, y luego como hay una pelea y tú no estés, que ya ha pasado alguna vez, hay que mirar mucho eso.
0: Bueno.
1: Pero tenemos poquitos, sí, la verdad es que sí.
0: El último
1: estamos descansando ahora mismo.
0: ¿El último en llegar quién ha sido?
1: La última, Ganesa.
0: ¿Ganesa?
1: Una sabuesa.
0: ¿Y qué,
1: maravillosa?
0: ¿Y qué le pasa? A ver, ¿por qué ha llegado a vuestras manos? A ver, cuéntame su historia.
1: No sabemos, estaba perdida, ya lleva un mes y medio tranquilamente, sin chip, obviamente nadie la ha reclamado. Esto es importante que la gente sepa que nosotros hacemos siempre todo legal, bueno, nosotros y casi todas las protectoras, por no decir todas,
0: sí,
1: pero que llega, si tiene chis, se pone en contacto, que no, se hace otros trámites, se gestiona para hacer cambios, que no tiene chis, se espera los días pertinentes, se avisa, se publica y aquí no ha salido nadie, además siendo de Laredo, preguntas y enseguida te derivan aquí.
0: Sí.
1: Entonces han pasado los días pertinentes, ya le pusimos el microchip, vacunas y todo. Y ella tiene 5 añitos, pero sí que tiene todos los dientes partidos, creemos que tiene problemas de articulación, porque el otro día la tuvimos que dar antiinflamatorio, porque estaba muy cabizbaja, y la dimos el antiinflamatorio, respichó. Entonces, de cara a eso vamos a hacerle pues radiografías y demás, porque estamos seguras de que tiene algo que ver con los huesos.
0: Uh-huh.
1: Y también se la notan en los codos, cuando los perros tienen así los coditos es porque han estado, ¿sabes?, como muy secos, sí, y con heridas porque han estado mucho tumbados en una zona todo el rato. Entonces, bueno, ya nos hacemos una idea, porque además es una perrita de caza, es una sabuesa,
0: sí,
1: y nos hacemos una idea. Y ella ha sido la última en llegar. Y el último en salir ha sido Chico, que era nuestro mestizo de pitbull, que era el más conocido por todo Laredo, porque le sacaba mucha gente y era muy cariñoso. Lo uh-huh que pasa que es muy cañero y tira como un león. Pero se va adaptando poquito a poquito. Son perros, pues hombre, que se tienen que ir adaptando,
0: sí,
1: porque en abril hizo un año aquí. Entonces, bueno, ya sabes que somos una prote muy chiquitina y cuanto más chiquitina, al final más familiar, ¿no? Uh-huh. Porque otras protes, por desgracia, tienen tanto, tanto y tanto peludo que, hombre, me imagino que sabrán quién es cada uno de ellos, pero es súper difícil, me imagino.
0: Uh-huh.
1: Muchas cosas que gestionar.
0: Yeah, yeah.
1: Ya que al ser pequeñita, pues se vuelven todos como... Tienen todos mucha mamitis, ¿no? De todas.
0: Oye, y háblame de algún voluntario de este verano que te haya llamado especialmente la atención. No, no me digas su nombre de pila ni nada, pero simplemente cuéntame qué habéis tenido, qué habéis visto este verano con los voluntarios.
1: No pasa nada, le puedo nombrar, seguro que le está encantado, porque es un chico que vino de Madrid, vio, y la verdad es que es un encanto porque nos ha enseñado mucho y él ha aprendido mucho también con Chico. Y desde que le dimos a Chico el minuto uno, él súper feliz, y aunque tiraba y todo, le aprendió el camino para llevarle a un sitio para soltarle, lo trabajó mucho, nos mandaba fotos, ha hecho muchas fotos de los perritos para la difusión. La verdad es que es un chico encantador y estamos deseando verle prontito. Y hay muchísimos, la verdad es que hay mucha gente, incluso voluntarios que han venido pues de Madrid, de Burgos, de muchos sitios durante años, y en verano suelen venir.
0: Uh-huh.
1: Sí que echan falta algunos que este año no han podido.
0: Uh-huh.
1: O adoptantes que vienen a visitarnos.
0: Pero
1: Diego me llama principalmente la atención porque la verdad es que es una bellísima persona. Hemos aprendido mucho de él y él ha aprendido mucho de Chico. La verdad.
0: Pero
1: y desde aquí le mando un besito. No sé si me va a oír, pero le mandamos un besito.
0: Es un madrileño que ha venido de vacaciones a Laredo y él no tiene perro y viene aquí y os echa una mano a vosotros y hace de voluntario.
1: Sí, efectivamente. La familia vino aquí y él vino a conocer la prote porque él ha estado con otras protectoras en su día o, bueno, siempre ha estado de manera voluntaria, nos comentó. Y la verdad es que entiende bastante de peludos.
0: Sí.
1: Y es una bellísima persona, las cosas como son, por dentro y por fuera. Entonces sí que es verdad que con Chico al principio le avisamos de que tiraba mucho, dijo que bueno, no tenía problema, y poco a poco ya entre ellos se fueron entendiendo y ya venía y directamente Chico, directamente a Chico.
0: Ajá, vaya.
1: Sí, pues, sí, la verdad es que encantado. Y como él, mucha gente que ha venido de primeras y la verdad es que estamos muy contentas porque al final, quieras que no,
0: Claro.
1: Es gente que luego viene y si viene y repite es porque la experiencia le ha parecido guay y han estado cómodos. Entonces eso para nosotras también es muy gratificante.
0: Ya, para vosotras y para los perros, claro, porque han tenido a alguien que les ha sacado más largo rato del que vosotras solas podéis y les ha paseado más días de los que vosotras podéis.
1: Sí, porque normalmente con chicos se tiraban hasta, suelen ser 2 horas y media, ¿no?, lo que pedimos para ellos, pero hay gente que está toda la mañana y lo adelantaban y lo alargaban, luego también se atrevían a soltarles en zonas seguras, donde nosotras les decimos, y eso no todo el mundo lo hace, entonces porque hay perros que no necesitan, pero hay otros que sí, que aunque sea una carrera o dos y luego ya paseo. Y la verdad es que son, a ver, nosotras sabemos los perros que tenemos, ¿no?, que no hacen nada a la gente, ni a los perros, que son obedientes, cualquiera no vamos a dar a cualquier persona, la verdad. Por ellos y por los perros, claro.
0: Ya, ya.
1: Y la verdad es que se han adaptado muy bien, chicos, se han adaptado muy bien a todo el mundo, porque es el que más ha salido con muchísima gente, es un poco vendido también, y se ha adaptado mucho a la gente. Y Ganesa también es una perrita que se adapta mucho a la gente, a salir con mucha gente en general, y le encantan los niños también.
0: Qué bien.
1: Como a chicos, sí.
0: Oh, es una pasada, ¿eh? Es una pasada. Claro, esto es lo que os motiva, ¿no, Lidia? Esto es lo que os mueve, ¿no? No sé, todo este tipo de ilusiones y que haya gente tan tan buena y tan proclive a sumar, ¿no? A sumar, sí. No a restar. Para criticar y para deshacer ya hay demasiado barullo por ahí por la
1: demasiada gente.
0: Pero que...
1: Sí, a mí me motiva mucho ellos. Bueno, siempre me han motivado ellos, ¿no? Sí. Si no, no estaría en un trabajo así desde siempre, incluso de manera voluntaria. Cuando ha sido muy difícil, hemos estado 10 horas tranquilamente, ¿no? Entonces, sí que es verdad que ellos motivan mucho y las adopciones, pero la gente también motiva por lo que tú dices, que ves como poco a poco la gente, hay de todo un poco también, no lo voy a negar, sigue habiendo gente muy ignorante y con mucha maldad, pero también hay gente con muchas ganas de aprender, con muchas ganas de crear vínculo con los animales, con muchas ganas de apoyar, se nota, es que en cuanto ponemos algo, la gente se vuelca, en general, se nota mucho eso. Y eso siempre vamos a agradecer y nos motiva mucho, porque si no, ¿qué sería de la protectora, no? Al final.
0: Ya, claro.
1: En parte es la gente.
0: Sí, sí, sí. Bueno, quien quiera ponerse en contacto con vosotros lo puede hacer, por ejemplo, a través de redes sociales. Yo estoy ahora mismo con vuestro Facebook abierto, Aspacán, Asociación para la Protección y Adopción Canina. Con que pongas Aspacán, ¿vale? Ya te lleva directamente el enlace a ti. Y ahí se puede dirigir a vosotros y es la mejor fórmula, ¿no? aspacán@gmail.com. Y quiero ser voluntario, solo tengo los jueves por la mañana, pues estupendo, ¿no?
1: No hay ningún problema, no tiene que ser un horario fijo, es cuando la persona pueda, y sí que nos avisen para saber, eso sí, sobre todo ahora, ¿no?, que tenemos perritos especiales, y para andar al loro, porque ahora podemos estar una limpiando y la otra de paseo, entonces cara al público podemos estar, pero hay veces que hay tantos perros que cara al público no podemos estar. Uh-huh. Entonces estamos, nos vamos, venimos, limpiamos, paseo, nos vamos, entonces lo mejor es que la gente contacte vía red social si puede, claro, que yo entiendo que no todo el mundo lo tiene.
0: Sí.
1: Y si no, en persona, a partir de las... Siempre nos van a pillar o a las 10 sí. o a la 1, siempre, porque vamos a estar aquí en principio. Y si no, pues tanto en Instagram, en Facebook o email. Hay mucha gente que manda email también. Sí. Y como lo leemos en el día, la verdad, intentamos responder como mucho cada 2 días, podemos tardar 3. Viene directamente a nuestro teléfono y nosotros lo vemos. O sea que maneras, la verdad, es que tienen muchas.
0: Bueno, ahí está saludando. Le ha gustado, a esa perra le ha gustado lo que acabamos de comentar, que acaba de ladrar. Terminamos,
1: Lidia. Esa es la vecina.
0: Y 27, el año 27 está ya a la vuelta de la esquina y va a tener su calendario Aspacán. A ver, ¿estáis pidiendo ayuda para qué?
1: Sí, a ver, los calendarios, siempre hemos pedido colaboradores, ¿no? Que es, por ejemplo, pues no sé, alguna clínica veterinaria, alguna tienda de mascotas, no que venda mascotas, etcétera, bares... negocios, la verdad es que un poquito de todo. Entonces lo que hacen ellos es aportar dinero, lo que quieran, no tiene por qué ser una cantidad desorbitada, ni muchísimo menos, lo que cada uno pueda, 20, 10, o sea, no hay problema.
0: Sí.
1: Y nosotros luego los ponemos en el calendario, en la zona de colaboradores. Y por supuesto cada colaborador se lleva un calendario gratuito.
0: Ajá.
1: Digamos que es una especie, ¿no?, como de
0: simbiosis ahí. Sí.
1: Eso es, sí, ellos ayudan y nosotros también les intentamos ayudar, pues al final es publicidad también. Y a ellos les ayuda, porque casi todos suelen ser, la verdad es que muchos negocios que ya conocimos, que todos los años se van sumando, y este año se van sumando más. Y por supuesto, otra vez, soy muy pesada, pero lo vuelvo a agradecer, porque eso se nota. Y este año el calendario va a ser de finales felices de los peludos, de todos los años.
0: Ya. Como que...
1: Sí, entonces hemos intentado meter algunos porque hay muchos.
0: Qué bien. Pues que haya muchos también tiene sí. muchísimo mérito, ¿no? Que no haya tanto drama como se intuye siempre en un entorno como el que trabajáis vosotros, ¿no? Que siempre piensa uno, jo, un perro que llega mal herido, un perro que llega pues mal nutrido, que llega con deficiencias, con carencias, claro. con problemas. Y sí, pero sois capaces de darle la vuelta a la vida de esos pequeños, o pequeños o grandes, y de insuflar, pues eso, ilusión, ¿no? En torno a ellos y darles un final feliz, ¿no? Un destino acorde, un destino adecuado para sus características. Bueno, lo que nos cuenta siempre en este tipo de entrevistas.
1: Sí, está como muy guay además, porque así la gente ve un poquito, ¿no? Y, jo, la verdad es que los papis y mamis perrunos les hace ilusión, ¿eh? Uh-huh. Hay algunos que les ha costado elegir foto para poner a sus hijos, que no veas tú, a los pobres, porque al final es que salen tan guapos en todas...
0: Sí, como este.
1: Que es difícil.
0: Es que estoy viendo al que tenéis, por ejemplo, aquí en el anuncio del calendario, buscando colaboradores, y es un perro con una simpatía muy muy muy singular, como casi todos, o como todos, ¿no? No da igual.
1: ¿Qué perrete es?
0: No lo sé, el que tenéis en el cartel, digo, el que tenéis puesto aquí. Necesitamos colaboradores y tenéis un perro ahí...
1: Sí, vale, sí, estaba pensando, vale, sí, ya sé.
0: Fotografiado.
1: Sí. Bueno. Sí, son todos maravillosos, que te voy a contar yo, que no... una mami orgullosa.
0: Claro que sí. Pues poco más, Lidia, que nos alegramos que hoy nos has dado nos has insuflado bastante optimismo, bastante ilusión con el tema de los voluntarios, con el tema también de las ayudas económicas recibidas, con la ilusión que tenéis de los carteles, del calendario del próximo año, pues mucha mucha ilusión. Me ha gustado hoy me ha gustado el talante de la entrevista, que no es tan dramática como sí que es cierto que en alguna otra ocasión nos has.
1: Sí, a mí también me ha gustado y te agradezco, siempre agradecemos el a todos los medios de comunicación, en este caso la radio, que nos ofrecéis siempre pues la ayuda, ¿no? Y el apoyo de poder difundir muchas cosas, muchas situaciones, muchas cosas que al día a día necesitamos. La verdad es que se agradece.
0: Y difundir la posibilidad de generar empatía y voluntariado, ¿eh? Que lo que decíamos antes, que tengo los martes al mediodía, pues los martes al mediodía, ¿no? Que voy y que no me gusta, oye, pues nada, los compromiso cero, ¿no? Por lo menos intentarlo, ¿verdad?
1: Que no vuelvan. Ya, claro. Aquí te tiene que gustar, ¿a que sí?
0: Sí, sí.
1: Porque ellos son, al final, no sé... A ver, sí que es verdad que puede gustarte más o menos, pero al final si vienes aquí yo creo que tienes que estar abierto un poco a todo, ¿no? Y la empatía va un poco de la mano. Vienen muchos peques con sus papis y sus mamis porque al final dicen, no pueden tener animales en casa, como me ha pasado este fin de semana,
0: sí.
1: pero quieren venir a verlos. Ajá. Bienvenidos, o sea, no hay ningún problema. Siempre damos peludos aptos con niños, claro.
0: Sí.
1: Y Vanessa, por ejemplo, es maravillosa porque es que le encantan todos los niños, no hay ningún problema.
0: Bueno. Pues saluda, como te decía, Ruth, y para ti, muchas gracias por atendernos y a seguir trabajando mucho, que no paráis, de lunes a lunes. Venga, hasta pronto.
1: Muchísimas gracias, que tengáis un día maravilloso.

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0: Continuamos en la mañana de Radio Laredo y lo vamos a hacer a continuación con un asunto que afecta a una parte muy sensible de nuestra sociedad educativa, la de la comunidad del Colegio de Educación Especial Pintor Martín Sáez, ubicado en Laredo, pero que ya sabéis que da cobertura a toda la zona oriental de Cantabria, con esos más de 70 alumnos que proceden de todos los municipios de nuestro entorno y que estudian, pues como mínimo hasta los 21 años en ese centro educativo. Hay novedades al respecto del tercer centro que se va a abrir en Colindres, dentro de las instalaciones del colegio Los Puentes, y el traslado de buena parte o una parte de los alumnos de dicho centro Martín Sáez al colegio de Colindres. Y las familias están pidiendo, están inquietas, lógicamente inquietas, porque no saben nada de este proceso, las familias de los alumnos afectados. El presidente de la Asociación de Padres y Madres del Colegio Pintor Martín Sáez es Víctor Herrera, está en Ampuero y nos atiende a esta hora de la mañana. Buenos días, Víctor.
1: Hola, buenos días.
0: Bueno, buenos días. Buenos días, pues nada, vamos a conocer un poquito el caso de, sobre todo, vuestra inquietud, que, bueno, trasciende la inquietud, va un poquito más allá, es preocupación, ¿no?, por este asunto de que no sabéis de momento muchas cosas de cómo y cuándo va a ser este traslado y queréis que se haga, pues, de una manera muy sensible, ¿no?
1: Correcto, correcto. La verdad que nosotros, la problemática que tenemos es que se planteó este proyecto como un tercer colegio de educación especial, que en la realidad eso no es así. Esto básicamente son aulas que pertenecen al Colegio Pintor Martín Sáez, que está en Laredo, solamente que van a funcionar en Colindres. Uh-huh. Pero a la vez son aulas que hasta el momento de ellas no sabemos absolutamente nada, no sabemos absolutamente nada del proyecto, y hemos solicitado cita, que una audiencia tanto con el inspector correspondiente como con el consejero de educación, y esto lo hicimos la semana pasada y hasta el momento no hemos tenido ninguna solución. En este momento los padres se encuentran un poco desesperados porque finalmente ven que se acerca un inminente traslado y no saben nada, no saben por ejemplo el transporte de sus hijos. No conocen las aulas no están adaptadas a las condiciones de nuestros jóvenes, no tienen un patio como el que tiene el pintor Martín Sáez, no hay fisioterapia, no hay enfermera, no hay un conserje. Finalmente nos preocupa la seguridad, nos preocupa la salud mental de nuestros jóvenes, nos preocupa finalmente la vida que van a afectar su vida diaria. Uh-huh. Esto finalmente para nosotros, como asociación de padres, lógicamente empatizamos con ellos y lo que queremos no es frenar definitivamente este proyecto. Nos gustan los proyectos de educación especial, ya que hace muchos años que no hay inversión en esta materia. Queremos no solamente mejorar la infraestructura, sino que también queremos mejorar los conceptos orígenes de la educación especial en Cantabria, que muchas veces distan del resto de las comunidades autónomas, pero nos interesaría participar de ello. Nosotros lo que queremos es que el consejero nos escuche y participemos de esta planificación.
0: Vale, eso es lo primero que hay que dejar claro, que no os estáis oponiendo a este cambio, a este traslado, a esta, en definitiva, ampliación, digamos, un poco de las instalaciones del pintor Martín Sáez, que está, pues, muy anticuado y que está, bueno, pues con problemas de capacidad, ¿no? Son 70 y tantos los alumnos que requiere, también es un cuerpo docente muy amplio, docente y técnico muy amplio, sois 150, más o menos 150 personas en un espacio muy reducido y que la ampliación es positiva, ¿no? Y la idea, pues, es positiva. Y vosotros no os oponéis a ella. Vosotros lo que sí estáis pidiendo es información y delicadeza, o por lo menos tacto, ¿no?, en el traslado. Y se puede hacer paulatinamente, no tiene por qué ser abrupto, ¿no?
1: Lo que estamos pidiendo básicamente es que replanifiquemos esto, pero con la presencia y que nos permitan sentarnos en la mesa para poder participar de la planificación, que escuchen a los docentes del pintor Martín Sáez, son los que mejor conocen a nuestros niños. Nosotros sentimos hacia ellos una gran deuda, una gran confianza. Son docentes increíbles que nos permiten a nosotros como padres poder trabajar en las mañanas, o los que no trabajen, tener tiempo libre, porque finalmente sentimos que están cuidados con cariño en ese colegio. Son niños que llevan toda una vida y que necesitan transiciones muy muy paulatinas, necesitan transiciones muy planificadas, sí. Y yo no le puedo decir a un joven que lleva 20 años estudiando, claro, en el Martín Sáez, que tiene necesidades de educación especial, que de un mes para otro va a partir estudiando en otra parte. Uh-huh. Eso finalmente es malo para ellos.
0: Sí, sí, sí.
1: Entonces lo que le pedimos al consejero es que nos permita replanificar, generar este proyecto, pero de buena forma, uh-huh, que nos permita que ellos evalúen la educación especial, por ejemplo, ya que van a tener instalaciones nuevas, poder pensar en una segunda formación básica específica para nuestros jóvenes, ya que solamente en la comarca tenemos una, que es cocina, uh-huh, que nos permita tener una, claro, segunda, que aumente la cantidad de años de escolarización de nuestros jóvenes. Ahí creemos que hay una deuda muy grande con la educación especial, pero no solamente en lo que es infraestructura, sino que también en lo conceptual.
0: Uh-huh. Sí, sí. Vale, estamos hablando, Víctor, de aproximadamente una veintena de alumnos de dos procesos, que es la formación básica, que es ese módulo de cocina al que hacíamos referencia y del que nos han explicado también desde el pintor muchas veces en qué consiste y cómo trabajan y qué es lo que están aprendiendo. Y luego también los mayores, ¿no?, que son los del programa de transición a la vida adulta, que ya están en su última fase de educación en el pintor, ¿no?
1: O sea, básicamente primero está la transición a la vida adulta y después los que logran superar eso y finalmente pueden acceder a la formación profesional básica específica, que es específica el carácter de educación especial, son estos cuatro cursos que tú mencionas de veintitantos niños.
0: Uh-huh. Vale.
1: Jóvenes, en realidad.
0: Y creo que es a través de ese traslado, ¿no?, de la propia cocina, cuando os habéis dado cuenta de que esto está en marcha ya.
1: Claro, o sea, nosotros vemos que esto es inminente y necesitamos que le ingresamos la semana pasada un escrito, sí, a la Consejería de Educación dirigida al consejero solicitándole que por favor paralice en forma inmediata el traslado hasta que se aseguren las condiciones, o sea, que nos permita sentarnos, como yo te repito nuevamente, que nos permita sentarnos a la mesa a replanificar esto. Es un proyecto bueno, pero hay que ejecutarlo bien también.
0: Ya, está claro, ¿no? Y que estamos trabajando siempre con ese adjetivo de especial, es doblemente especial y no se les puede decir que el día 15 de octubre ya no vayan a este colegio, el día 15 tenéis que ir al colegio de enfrente, ¿no? Y no es de recibo, ¿no?, hacerlo así, ¿no?
1: Exactamente. Y además asegurar que el nuevo lugar donde vayan a ir tenga las mismas condiciones que el Martín Sáez, como mínimo.
0: Sí, claro. Claro, porque las instalaciones, bueno, aparte de que ellos están habituados ya a ellas, las conocen sobradamente, y al personal, porque esa es otra pregunta, ¿van a tener el mismo personal, los mismos profesionales dedicados a ellos, la misma cantidad de especialistas también que requieren? Esta es otra cuestión que no sé si sabéis.
1: Nosotros no sabemos absolutamente nada, no hemos recibido ningún tipo de comunicación de parte de la consejería, ni el inspector, ni la directora de centro, no tenemos ningún tipo de información. Nosotros, yo estoy seguro que las intenciones del consejero, de la directora de centros deben ser muy buenas, porque finalmente, al fin, se enfocaron en la educación especial,
0: sí,
1: que
0: sí,
1: es lo que nosotros queríamos hace mucho tiempo, pero creo que faltan integrantes en esa mesa de planificación.
0: Uh-huh. Faltáis vosotros, los padres y los profesionales del área.
1: Por ejemplo, claro, el pintor Martín Sáez tiene enfermera. El pintor Martín Sáez tiene fisioterapeuta.
0: Uh-huh.
1: Sí. Nosotros no sabemos si eso se va a replicar en estas otras aulas.
0: Ya.
1: Tiene un conserje, porque finalmente el tipo de educación que nosotros estamos hablando requiere de una persona que abra y cierra la puerta. La puerta no se puede encontrar permanentemente abierta.
0: Sí, sí.
1: No es como un FP normal. No es la misma condición. Por lo tanto, todos esos servicios se van a replicar de la misma forma en Colindres. Nosotros, gracias a Dios, tuvimos la oportunidad hoy día de reunirnos con el alcalde de Colindres, que nos recibió muy amablemente en su oficina, nos escuchó, conversamos sobre el tema y finalmente le solicitamos si podía interceder por nosotros para generar esta audiencia con el consejero de Educación. Y él, lógicamente, aceptó, nos dio su opinión. La verdad que nos sentimos bastante acogidos por él.
0: Sí, esa entrevista ha sido esta misma mañana, ¿no?
1: Exactamente, hoy día a las 10 de la mañana.
0: Ajá. Porque todos pensábamos que esta transición pues se iba a producir cuando no lo habían puesto en marcha ya durante este verano y de cara a este mes de septiembre, pues se iba a producir pues ya el próximo curso, ¿no? Pero vosotros teméis que es inminente, o sea, que es para esto de trimestre, digamos.
1: Claro. La información no oficial que hemos obtenido es que la intención de la consejería es efectuar este traslado en noviembre o diciembre. Uh-huh. Y creo que eso es muy, muy encima.
0: Sí, sí. Sí, sí, sobre todo por ese tema también psicológico, ¿no? O emocional, ¿no? Que tienen este tipo de alumnos y con los que hay que tener pues mucha sensibilidad. Es lo que estamos tratando de explicar desde el principio de la entrevista, ¿no? No se puede hacer de forma abrupta, ¿no? Bueno, pues esta cuestión. Desde el centro os apoyan, ¿no? Yo no he hablado con Luis, el director, pero me imagino que, bueno, pues que siempre ha estado muy, muy por los alumnos y muy por su profesión, ¿no? Y de el equipo directivo del pintor Martín Sáez, pues supongo que esté tan inquieto como vosotros, ¿no?
1: Bueno, los docentes y Luis, que es el director del centro, nosotros, como lo decía durante la entrevista, tenemos una deuda tremenda con ellos. Ellos son profesores muy especiales, muy comprometidos, se nota mucho su interés en la educación especial, y yo sé que ellos están por lo mismo. No puedo asegurar que todos tengan la misma idea, pero yo te podría decir que la mayoría considera que lo que pedimos es justo. Y bueno, para ellos, ahora que tengo esta oportunidad, lógicamente a nombre de los padres, que son los que represento, padres y madres del colegio, agradecerles lógicamente su dedicación, su participación, su entrega y el cariño que permanentemente demuestran por nuestros niños.
0: Está claro. Bueno, pues poquito más. Esperemos la respuesta a esa carta, a esa petición, y que a ver si todo transita por cauces, pues eso, más sensibles, más sensitivos, más con mayor respeto, ¿no? A las familias y a los propios alumnos y al propio sistema educativo de nuestra región. Víctor, pues nada, seguiremos esperando noticias, ya hablaremos más adelante, a ver si tenéis, bueno, pues ese respeto, ¿no? A vuestras peticiones, ¿eh?
1: Bueno, muchas gracias. Muchas gracias.
0: Venga, buen día para ti y para toda la familia del pintor Martín Sáez. Un saludo.
1: Buen día, adiós.

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Vamos a avanzar en la página de información local en esta jornada del martes 29 de septiembre. Vamos a comenzar insistiendo en ese mensaje que llevamos repitiendo toda la mañana en torno a la celebración de San Miguel Arcángel por parte de la policía local, que celebra así a su patrón, una actividad que ha comenzado a las 12 del mediodía con la celebración de la Santa Misa en la parroquia de Santa María de Laredo, oficiada por el párroco Juan Luis Cerro. A la 1 de la tarde tendrá lugar la formación y paso de revista en la Plaza de la Constitución, que va a estar presidida por el alcalde de Laredo, Miguel González, la Corporación Municipal Pejina, y se van a ver acompañados de la consejera de Presidencia, Justicia, Seguridad y Simplificación Administrativa, Isabel Urrutia, que va a asistir a estos actos de conmemoración del patrón de la Policía Local de Laredo. A continuación habrá una recepción de autoridades, inicio del acto en la primera planta del antiguo ayuntamiento, y después cerrará la actividad con un vino español que se va a celebrar en la balconada también de dicho edificio consistorial. Venga, pues es parte de la actividad de esta jornada destacable a nivel informativo en las referencias locales. También conocemos hoy que el próximo martes, día 6 de octubre, Laredo va a acoger en su Casa de Cultura un encuentro con la Plataforma en Defensa de la Sanidad Pública, que va a estar protagonizado por los especialistas ya jubilados Esther Nieto Blanco y Joaquín de la Peña. En concreto, el programa tratará sobre cuatro frentes de amenaza: el concierto con Santa Clotilde, privatización asistencial estructural, 256 millones de euros en 16 años. El segundo punto a tratar será Valdata, la economía del dato, cobertura legal y la monetarización de los datos sanitarios. El tercer punto de tratamiento será Cohorte Cantabria, Regeneran, cesión masiva de datos clínicos y genómicos a una multinacional. Y el cuarto punto a tratar será el Parque de Innovación en Salud, gobernanza privada sobre infraestructura pública. Como decíamos, intervienen la enfermera jubilada Esther Nieto y el médico especialista en gastrointestinal Joaquín Nieto. Vale, pues la semana que viene hablaremos con ellos para que nos informen y nos inviten a acudir a este acto. Es el martes 6 de octubre, 7 de la tarde, en el Salón de Actos de la Casa de Cultura Dr.

de las acciones de mejora de la empleabilidad AME, con inicio inmediato el próximo mes de octubre y se va a impartir en horario de mañana, con cuatro horas de parte teórica, formación en higiene y seguridad alimentaria y factores higiénico-sanitarios en la elaboración y manipulación de semiconservas de pescado, y 96 horas de parte práctica. Una primera parte, reconocer la salazón de los pescados siguiendo la normativa vigente, a la que dedicarán 6 horas. La segunda parte, secado de la pesca, el anchoado y los procesos de lavado, prensado, limpieza, recortado y fileteado, al que dedicarán 60 horas. Y una tercera parte, realizar el empaque, aceitado, cerrado y lavado de las latas y tarros de cristal, al que dedicarán también los alumnos 30 horas. Está dirigido a mujeres inscritas como demandantes de empleo en el Servicio Cántabro de Empleo, y las inscripciones se pueden realizar ya mismo en el teléfono del Centro Integrado de Servicios a las Empresas, proyecto AME, cuyo correo electrónico es ame@laredo.es, y el teléfono 942 60 5100 extensión 808. Repito, 942 60 5100 y marcar la extensión 808. En el Centro Integrado de Servicio a las Empresas del Ayuntamiento de Laredo, en el Polígono La Pesquera, es donde se va a impartir este curso gratuito de fileteado de anchoa, programa AME, dirigido a mujeres en situación de desempleo en el Servicio Cántabro de Empleo. También el programa de apoyo integral a las familias a nivel educativo está en marcha, con un programa de afecto de primaria que pretende crear grupos de padres y madres con hijos e hijas que tienen entre 6 y 12 años. Un curso dedicado a enseñarles en 9 sesiones de 2 horas de duración, una por semana, a lo largo de 9 semanas, con participación gratuita, y se puede establecer horario de mañana o de tarde, además con servicio de guardería incluido si los padres que quieren participar de este programa tienen pequeños a su cargo. Poner límites es dibujar un mapa seguro, usar la red con sentido es enseñarles a navegar sin perder el rumbo, cómo ser el faro que ilumine su camino sin caminar por ellos. Es la propuesta de este programa de apoyo integral a las familias de afecto en primaria. La información os la pueden ampliar en el teléfono siguiente que os voy a dar: 689-340-748, o en el correo info@paifcantabria.com. Y terminamos dando cobertura a un par de asuntos también paralelos, como es, por ejemplo, la información que nos lleva a hablar del nuevo curso de clases de baile latino y de salón en Laredo, que se imparten cada año con la escuela de Raúl Campo en el Colegio Villa del Mar. Los horarios van a ser los siguientes: adultos los martes, nivel de inicio a las 9 de la noche y nivel medio a las 7 y media de la tarde. Bueno, pues es una actividad que promueve la Escuela de Baile de Raúl Campo y la Asociación Movimiento de Laredo y que apoya el Ayuntamiento de Laredo. Hay un teléfono que os voy a dar para más información en este, aquellas personas que estén interesadas en esta escuela de baile Raúl Campo, en el baile latino y de salón: 691-213837. 691-213837. Y la UNATE de Cantabria nos remite un comunicado con información realmente curiosa que habla de los mayores de 65 años. En Cantabria, una de cada 4 personas ya tiene esa edad o más, y hay el doble de mayores pobres que en soledad no deseada. El grupo social UNATE ha presentado el segundo perfil de las personas mayores en Cantabria y pide un mayor esfuerzo para mejorar los datos disponibles. Por segundo año consecutivo, el grupo social UNATE hace público el perfil de las personas mayores en nuestra región para, en base a la información pública disponible, luchar contra los prejuicios y las medias verdades sobre este inmenso grupo humano, según explica su gerente Francisco Gómez Nadal. El perfil, que corresponde mayoritariamente a información de 2025, confirma que oficialmente una de cada 4 personas que residen en nuestra comunidad autónoma tienen 65 o más años, el 25%. Además, el número de personas de 65 años o más crece a un ritmo de 4,5 veces superior al de la población en general. De enero del 25 a enero del 26, la población mayor de Cantabria ha aumentado un 2,55%, mientras que la población en general lo ha hecho en un 0,58%.
El perfil habla de una vejez feminizada, ya que el 56% de las personas mayores son mujeres y esta tendencia se

Acelera a partir de los 80 años, con un porcentaje de mujeres sobre el total de 58,98. Con 90 años o más, el porcentaje sube al 70%, y cuando vamos a las personas de 100 años o más, ese porcentaje escala al 88,5%, 6,7 puntos más que la media nacional. Las personas mayores nacidas fuera de España que residen en Cantabria siguen siendo una minoría, 4,17% en diciembre de 2025. Pero más allá de la calidad, el grupo social UNATE le preocupa la condición en la que viven muchas personas mayores. Según Francisco Gómez Nadal, las instituciones y los medios no dejan de hablar de la soledad no deseada como problema principal de las personas mayores. Pero con los datos publicados hace unos días podemos afirmar que es mucho más preocupante la pobreza. El 32% de las pensiones no superan el umbral de pobreza. 827 euros mensuales en 14 pagas que la soledad. El 15% de las personas mayores en Cantabria decían sentirse solas en el estudio del Observatorio Estatal de la Soledad. Nos preocupa que estemos mirando mal e invirtiendo mal. Que sí, hay mucha soledad, pero también lo que hay es mucha pobreza entre los mayores de 65 años, viene a decir la UNATE en este reportaje, que tiene también otros análisis y otras publicaciones, pero que nosotros de momento pues vamos a dejar aquí sobre la mesa de Radio Laredo. Son actualidades, cuestiones de la actualidad informativa de este martes 29 de septiembre.

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0: Seguimos y lo vamos a hacer ahora con información del deporte, que pasa hoy por un comunicado, por dos comunicados en realidad, con una situación que se produjo el sábado por la mañana al mediodía en el estadio Javier Cortezón y que ha provocado que el Club Deportivo Laredo expulse de manera inmediata a un jugador del juvenil B por insultar y agredir al portero del equipo rival, el Pontejos, el pasado sábado al mediodía. En el Javier Cortezón se enfrentaban el juvenil B del Laredo y el juvenil del Pontejos en un partido que concluyó con goleada 15-0 del equipo pejino, entrenado por Lluís Muratori. Pero el encuentro ha trascendido a lo deportivo al producirse una agresión verbal y física, según cuentan, de un jugador pejino al portero del Pontejo, situación que ha provocado la emisión de los dos siguientes comunicados públicos por parte de ambos clubes. El Club Deportivo Pontejos dice: queremos manifestar nuestro más firme rechazo y condena ante los graves hechos acontecidos durante y al finalizar el encuentro de categoría juvenil disputado este sábado 26 a las 12 entre el Club Deportivo Laredo B y nuestro equipo juvenil. Durante el encuentro, nuestro guardameta fue objeto de continuos comentarios y conductas de carácter racista, una situación absolutamente inaceptable que no tiene cabida en el deporte ni en nuestra sociedad. Desde nuestro club queremos trasladar a nuestro jugador y a su familia todo nuestro apoyo, cariño y respaldo incondicional. Ante el odio y la discriminación jamás estará solo. Asimismo, al término del partido, nuestro futbolista sufrió una agresión física por parte de un jugador rival, una conducta inadmisible que condenamos enérgicamente y que como entidad trasladaremos por los cauces federativos y disciplinarios oportunos. En este sentido, y desvinculando estos lamentables actos individuales de los valores de la institución deportiva rival, queremos agradecer a la directiva y al cuerpo técnico del Club Deportivo Laredo su inmediata colaboración, cercanía y predisposición para abordar y condenar conjuntamente lo sucedido. Defendemos con convicción que el fútbol base debe ser siempre un espacio de convivencia, educación, respeto y compañerismo, libre de cualquier tipo de violencia o discriminación. Nuestro compromiso seguirá intacto: proteger a nuestros deportistas y garantizar un entorno formativo seguro y tolerante. El fútbol debe unirnos, nunca enfrentarnos. Este es el comunicado que publicaba en la jornada del domingo el Club Deportivo Pontejos, y ayer por la tarde el Club Deportivo Laredo realizaba la publicación siguiente. El Deportivo Laredo condena con la máxima firmeza los hechos ocurridos el pasado sábado 26 de septiembre durante y al término del encuentro de categoría juvenil entre el Laredo B y el Pontejos, cometidos por uno de nuestros jugadores contra el guardameta del conjunto rival. Ninguna conducta violenta o discriminatoria tiene cabida en el Club Deportivo Laredo. Son comportamientos que chocan de frente con todo lo que este club intenta transmitir cada día a los chicos y chicas de nuestra cantera. El respeto al rival, la deportividad y la convivencia no son negociables en el Club Deportivo Laredo, y quien no los comparta no tiene sitio entre nosotros. Lo sucedido es un acto individual que no representa a este club, ni a su cuerpo técnico, ni a los compañeros de equipo del jugador. Por ello, la Junta Directiva ha acordado la expulsión inmediata del jugador, que deja de pertenecer al Club Deportivo Laredo desde este momento. Esta decisión no depende de las sanciones que puedan imponer los órganos disciplinarios de la Real Federación Cántabra de Fútbol, con los que colaboraremos plenamente. Queremos trasladar de nuevo nuestro cariño y apoyo al guardameta del Club Deportivo Pontejos y a su familia. El cuerpo técnico y la coordinación de nuestra cantera, que presenciaron lo ocurrido, ya lo hicieron en el propio campo y hoy lo hace el club de forma pública. Agradecemos también al Pontejos sus palabras hacia nuestra directiva y nuestro cuerpo técnico y su comunicado, con el que coincidimos por completo. El racismo y la violencia no tienen cabida en el fútbol, ni en Laredo, ni en ningún sitio. Seguiremos trabajando para que nuestra cantera sea siempre un lugar de educación y respeto. Laredo, 28 de septiembre de 2026, y lo firma el Club Deportivo Laredo. Bueno, pues es una situación realmente desafortunada, ¿no? Que se produjo en ese partido. Y bueno, pues como estamos hablando también de menores de edad, sus identidades también quedan protegidas por la ley. Nada, que bueno, pues es las consecuencias, ¿no?, de un acto, como digo, pues muy desafortunado, muy desproporcionado. De todas formas, bueno, pues todo el mundo tiene derecho a equivocarse y bueno, pues no vamos a insistir tampoco mucho más en este asunto para no dañar, pues eso, la vida o las vidas, ¿no?, de los menores implicados en esta situación, que en la pena pues pagará lógicamente con las consecuencias el protagonista, el desgraciado protagonista de este este encuentro, de esta situación. Bueno, ahora sí, vamos a hablar de deporte y vamos a hablar de los resultados de los equipos inferiores del Club Deportivo Laredo, incluido ese 15-0 del Juvenil B. El Juvenil A, como os contábamos ayer, le ganaba 5-0 al Arenas de Frajanas de Astillero, con dos goles de Adrián, uno de Ángel, otro de Marc y otro de Ethan, que, bueno, pues permiten, como primera victoria que logra el equipo laredano, el equipo de Pablo Luz, pues les permite ya salir de la zona resbaladiza. Son duodécimos ahora mismo, con 5 puntos, una victoria, 2 empates y 1 derrota en esta competición. Venga, pues adelante, hacia arriba, en esa Liga Nacional Juvenil, el equipo A del Club Deportivo Laredo. Y el Juvenil B, como os hemos contado, le ganó 15-0 al Pontejos en este partido del incidente, con goles a Aarón 2, Sergio 4, Ferino 3. Aarón Fernández marcó en propia puerta, jugador del Pontejos. También marcaron Miquel, Gonzalo 3, Aitor, y los laredanos, después de 2 jornadas, son líderes con 6 puntos. El equipo de Lluís visitará al Meruelo el próximo sábado a las 5 de la tarde. En categoría primera cadete, Van Sander 2, Laredo 0. Los de Pablo Martínez están con 1 punto, con logrado la pasada semana, 14º en la clasificación, y recibirán en el Cortezón al Atlético Mineros el próximo sábado a la 1 de la tarde. Debutó en tercera cadete grupo E el Laredo B de categoría cadete, insisto, con victoria 2-1 frente al Ramales, los 2 goles de Juanjo Baranda. El equipo de Pali, bueno, pues es uno de los colíderes de la clasificación con estos 3 primeros puntos, y el domingo a las 10:15 visitará al Gama. Primera infantil, Gimnástica A 3, Laredo 2, con goles de Asier y de Álvaro, que con 1 punto les deja duodécimos a los de Mario Ruiz. Próximo partido, Laredo Van Sander, el sábado a las 11:15. Segunda Alevín, grupo B, Laredo A 5, Medio Cudello B 2. Los goles, 3 de Oliver, otro de Neco y otro de Jorge. Los de Zendoya son segundos, con 9 puntos. Comparten el liderato en esta segunda Alevín Grupo B. Visitarán al Colindres B el próximo domingo a las 9:30 de la mañana. Y primera Benjamín, Santoña 1, Laredo A 5. Los de Mario Estrada golearon a los santoñeses con tantos de Rodrigo Viñas, Darío, Saúl, Rodrigo Vinatea y Martín. La clasificación, con estos 3 primeros puntos, están décimos. Próximo partido, Laredo-Sámano, en el Cortezón, el sábado a las 9:30 de la mañana. Y los otros benjamines también entran en acción este próximo fin de semana. El B en Mioño, contra el Ágora, el sábado a las 10 de la mañana. Y el C en Ribamontán, frente al Riva B, el sábado a las 12:45 también de la mañana. Bueno, pues es nuestra batería de resultados y de circunstancias también en el entorno del mundo de nuestro fútbol, el pequeño, el de las categorías inferiores de nuestro principal club, el Club Deportivo Laredo, que, bueno, pues por otros temas también está de actualidad en jornadas como estas.
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0: Pues no sé si nos besaremos mucho, Óscar, pero te damos la bienvenida una semana más, una colaboración más a Radio Laredo. Buenos días y gracias.
1: Bien hallados a vosotros y a los oyentes.
0: Bueno, pues no te voy a introducir mucho. Hoy nos traes lo que antes se llamaba Tutti Frutti, ¿eh? O luego se llamó en los 80 Megamix.
1: Miscelánea,
0: sí. Bueno, sí. Pues hoy nos traes un programa variado.
1: Sí.
0: Y como traes mucho tema, dale al play, o sea, adelante, venga.
1: De acuerdo.
0: Y bienvenido y gracias, como siempre.
1: Laura del Sol, como unas castañuelas que tanto tu madre, María del Sol, tocaba como para ganar un premio, leí en un semanario que tu nombre era, que te llamabas María Soledad, Francisca, Cayetana y Laura. Francisca como tu abuela, la ña Kika, la aredana de la calle del Medio, la que has armado artísticamente con la interpretación de Carmen, dirigida por Carlos Saura, el director cinematográfico de Ay Carmela, La caza cría cuervos. Prensa diaria, revistas, ahí estás, Laura. Tenías 20 años, cuerpo de ola, mirada entre agresiva, apasionada e ingenua. Fue en el 72, Laura, en la noche de la apertura de la Olimpiada de Múnich y del terrorismo, la del campeón de natación, Mark Spitz. Esa noche estaban entre la clientela de Biblos, Donna Hightower, con mi amigo, el músico, compositor de prestigio mundial, socio con su hermano Ramón Calderón, en mis dos años del Drink Club, en Laredo, en la calle San Francisco, Juan Carlos Calderón. Qué grato, inolvidable, pero Biblos fue insuperable. Recuerdo el Drink y a tu madre artística, María del Sol, en Biblos. Eran las figuras, tu padre y tu madre, del ballet Antología, y para esa noche habíamos organizado en Biblos, programado un concurso de rumbas sevillanas, de rumbas flamencas o sevillanas, no recuerdo, y nos arrancamos a bailar tu madre y yo. Imagínate, tu madre, que era una bailaora de hermosa figura y una gran profesional. Yo no sabía más que lo que había visto en las películas de Lola Flores y Carmen Sevilla, pero yo jugaba en casa, en Biblos. No te lo contó nunca. Me alegro, Laura, por tus éxitos y los de tus padres. Tu abuela, muy de negro, siempre seria, se fue de Laredo. Tampoco volvió. Pero tus éxitos y aquella noche de Biblos no los olvidaré nunca. Y ya han pasado años, Laura. Tú que fuiste el fruto que excedió la promesa de las flores. Y ahora vamos con supersticiones, fetichismos, manías, tics.
0: ¡Ay, qué peligro!
1: Casi todos los deportistas que escuchen este comentario reconocerán las suyas. Lo aseguro. Los héroes o los semidioses o los moderados, los de primera o los de regional, los ciclistas, futbolistas, atletas, los dioses del golf, los remeros, los ases del birle o el pasabolo tablón, los del boxeo o el baloncesto, recurrían, como siempre recurrimos los humanos, en los momentos previos al trance emocional de angustias y miedos, casi paralizantes, a los ritos y símbolos que les concedan el poder de la victoria. Sí, sí. Tú no sales al campo pisando siempre con la derecha o con la izquierda, o haciendo la señal de la cruz, o las manos hacia arriba y tu mirada hacia abajo al suelo, los jugadores mahometanos. En la visita al campo rival, antes del partido, ¿no viste y cogiste aquel trébol de cuatro hojas? Claro, hoy, ¿qué haces si el césped es de hierba sintética? Ya no hay tréboles, ni siquiera de tres. En San Lorenzo sí, un terreno, un campo de primera, por lo menos eso. Ya tendremos suerte. No abandonar. En caso, una costumbre curiosa. Al parecer, la víspera del inicio del campeonato de fútbol en Durban, en Sudáfrica, los directivos, técnicos, jugadores y socios de un equipo zulú de primera división velaban armas en una pequeña colina, en paños menores y las estrellas como techo, antes de un partido. El hechicero o Inyanga les hacía beber un vomitivo para evacuar los posibles maleficios del hechicero del equipo rival. Pasaban toda la noche entre cánticos y arengas del Inyanga y, esa mañana, en comitiva y a pie, se dirigían al estadio. Si a pesar de todo los resultados no eran favorables, el entrenador, el Ancelotti o el Maguregui o el Lopetegui de allí podían seguir tranquilos. Los entrenadores tranquilos. No cesan al entrenador. Al que echan es al hechicero.
0: Al Inyanga.
1: Al Inyanga.

0: que me llegan buenas noticias. Uno de los grandes directores, autores de la música popular laredana, fue don Arsenio Lazbal, que estuvo en Laredo componiendo, regalando canciones, murgas, durante años, de 1890 a 1910, según leí. Música popular, Lazbal, que nos dejó el tío Simón, el tururú, tururú, tururú, somos los contribuyentes, y otros pasacalles. Y estaban Cipriano Sotomayor, el Cojo Soto, con un pasacalles tenebroso. Somos esbirros, somos la muerte. Pues vaya, qué alegría. Otra murga estudiantina fue la de Pascual Colás. Música en aquellos carnavales infantiles que eran un éxito, un festejo para los niños, los padres, los abuelos y la tía soltera. Repertorios, programas de la Peña Tío Simón, que fundó Tinín Fernández, recuerdo a José Félix Felipe Cánovas, a Salva, uno de los calderones de arriba de la Cuesta del Infierno, y ya te dirán, yo te aconsejaría que trajeras al nuevo director y a José Félix Cánovas. Y que me han llegado noticias de una emocionante y satisfactoria sublevación agradable. Tío Simón, una reparación con un director notable. No digo más, Noé. Ahora la Olimpiada Bolística en la Alameda de Miramar. Sí, en el estadio de la Alameda de Miramar.
1: ¿El estadio?
0: Un estadio, la Alameda de Miramar, en esos días de vuestra peña bolística. Tarde bolística, con una decoración, un escenario, una cómoda, acogedora tribuna para el numeroso público. Una instalación deportiva ejemplar técnicamente, aprobada por los participantes. En este importante punto, el de la lista de participantes y sus clasificaciones, trofeos de la consideración de los buenos aficionados. Y la comento hoy, desde la asignatura de espectador, que desea ver, sin mucho entendimiento, la técnica, la potencia de los bolopalmistas, pero sí del espectáculo. Sobresaliente, esa es mi opinión. Sobresalientes fueron los participantes. Vosotros, los organizadores, Noé, la megafonía contigo de informando extraordinariamente, porque conocías el tema y porque eres un locutor y sabes dirigirte al público. Por favor, no me interrumpas, no es, es la verdad, esa es la verdad. Las ovaciones de los espectadores llegaban como bolos por el aire hasta el alto de las cárcovas. Y hubo matrícula de honor, supongo lo fue, Michel del Río. Fue jugador, entrenador, esa tarde fue así, jugador, entrenador, profesor de esta atractiva especialidad de nuestra región, que continúa gracias a los del Río y a los jugadores y aficionados de los pueblos. Michel, agudo, tu hermano, agudo, ocurrente, nos obsequió con sus conocimientos del pasabolo, deporte, juego que va desde Laredo al Valle de Villaverde en Vizcaya, por Colindres, Ampuero, Arredondo, Soba, Ramales, Rasines. Qué agradable esa tarde en la Alameda, aquella tarde en la Alameda de Miramar. Ay, y el saludar a tu familia, a los del Río San Sebastián, y especialmente a tu madre, y en imaginaria a mi amigo Miguel del Río, que allá en aquellos cielos escuchará a los bolos de encina rodar por el tablón y presentir como Noé y Michel y sus ayudantes anuncian la mejor puntuación. El pasabolo, patrimonio cultural. Y aquí acabó, Noé.
1: Pues voy a
0: Tomás, Rosa, aquí acabó.
1: Pues gracias, Óscar, gracias.

0: Pero no te voy a dejar acabar, porque tienes que explicar unas cuantas cosas, ¿no?
1: Por ejemplo.
0: Lo primero, Laura del Sol, que sí. Tenía origen laredano, entonces.
1: La abuela.
0: Tiene, que vive todavía, que es nacida en el 61, estoy viendo.
1: Sí,
0: ¿no? Desconocía yo totalmente esta historia, ¿no?
1: Sí, sí, bueno, claro, como muchas cosas. Pero yo que vivía el día, la noche, la tarde y la madrugada, pues conocí esas cosas.
0: O sea que
1: y conocí, ya lo he dicho, en Biblos, y los clientes de aquella época, de los años 70 y tantos, a su madre y a su padre, que eran los primeros bailadores del ballet Antología. Era nacional, de ambiente nacional.
0: Ajá, y venían por aquí a... ¿Venían de paisano o
1: vinieron
0: a
1: vinieron, no, de paisano. Vinieron a recordar Laredo, el pueblo de su madre, cuando hablo de ella, de...
0: Claro, porque debían vivir en Bilbao, ¿no? Porque ella estudió danza en Bilbao.
1: Sí, efectivamente.
0: Estoy leyendo en Wikipedia. Laura Escofet Arce.
1: Escofet
0: conocida,
1: era su padre.
0: Conocida por su nombre artístico Laura del Sol, nacida en Barcelona en noviembre del 61. Es una actriz española, estudió danza española en Bilbao y más tarde se trasladó a Madrid y, bueno, está casada con Antoine Perset.
1: La que fue de su de Laredo fue su abuela, Carmen.
0: Y vive en París en la actualidad, ¿no? Debutó en 1983 con Carmen, con Carlos Saura, como director, y luego tiene pues una larguísima trayectoria como sobre todo bailadora o actriz de
1: ambas cosas.
0: Sí,
1: ambas cosas.
0: Actriz de películas con el ámbito del baile flamenco, ¿no?
1: Efectivamente.
0: Como un gran eje.
1: Sí.
0: Oye, pues menuda sorpresa que nos has traído. Eso para empezar. Luego hablar de Donna Hightower y de Juan Carlos Calderón. Bueno, Juan Carlos
1: pues
0: Calderón.
1: Haber vivido aquella época ya, claro, de Biblos y salir de noche.
0: No lo cambio, que tendría ahora 85 años y déjame con mis 30 años menos, ¿eh? Digo, para haber vivido aquella época. De Donna Hightower también estuvo en el Biblos.
1: Donna Hightower vino... acompañando, lo trajo Juan Carlos Calderón, que era amigo, el extraordinario, es muy bien, no se sabe, yo creo que en Cantabria, la popularidad, la fama, el prestigio de músico, de compositor, de director, de Juan Carlos Calderón,
0: bueno.
1: Hermano de mi gran amigo, mi gran amigo era su hermano, Ramón Calderón.
0: Pues tienes ahí un capítulo para hacer próximamente, porque nos interesa mucho la figura de Juan Carlos Calderón y su vinculación con Laredo, ¿no?
1: Sí.
0: Con el Dream Club, etcétera, etcétera. Algún día nos...
1: Yo lo dirigí el Dream Club, en el que él tocaba, en el de Laredo también. Fue bajando de público, ellos no venían ya tanto, y entonces me llamaron para asociarme en la parte técnica y en la parte...
0: Sí,
1: público, etcétera, en la dirección, y yo acepté. Acepté.
0: Bueno, esa ya la contarás.
1: De acuerdo.
0: Lo preparas, si quieres, un programa sobre Juan Carlos Calderón y
1: sus hermanos.
0: Y sus hermanos. Eso es.
1: Un pintor extraordinario, Fernando, y un todo arte, Ramón Calderón, mi gran amigo.
0: Y luego el Inyanga en el Club Deportivo Laredo, ¿quién era?
1: En el Inyanga. Era difícil, ¿eh? No, que habrá, ya te digo.
0: A Lolo Farol, seguro que lo recordamos todos, que hacía funciones de masajista en los 70 y en los 80.
1: Pues también,
0: y seguro
1: Lolo Farol de entonces, de aquel equipo, pues estaría también, pasaría la noche en paños menores, rezando, cantando, y por la mañana bajaban también hasta el campo de fútbol del...
0: Don Manuel López, vamos a dejarlo en Don Manuel López.
1: Qué Oye, buen tipo.
0: Que tú cuando entrabas al campo, ¿que entrabas con la izquierda, con la derecha o como...?
1: No recuerdo.
0: ¿No tenías ningún tic?
1: No recuerdo.
0: ¿O siempre llevaba los calzoncillos de color? ¿Eh? No, un día que marcabas un gol, aquellas botas o aquellas medias ya no te las quitabas, ¿no? Eso lo hacen muchos.
1: Sí.
0: Hoy en día lo siguen haciendo. Entran a la pata coja, dan dos pasitos.
1: Sí, pero ya te lo he dicho. Sí. Paran un poco allí y tal, todo eso.
0: Y tanto.
1: Sí.
0: Y tanto. Bueno, gracias por el homenaje al pasabor.
1: Mira, yo recuerdo de mi breve época de jugador. Con los juveniles, sí, cuando aquello éramos, no se llamaban juveniles, era la el Costa Esmeralda, la segunda. En un partido de pretemporada se jugó contra la selección cántabra. Yo jugaba de lateral izquierdo. Miguel Albo Pucherete jugaba de medio izquierdo, cercano a mí. Entre que yo no jugaba mucho, muy bien, que era verano y tal, y que me tocó marcar a Julito, a Julio Gento.
0: A Gento, sí.
1: A Julio Gento, el hermano. De 12 balones que le llegaron, que llegaron por esa banda,
0: se te escapó.
1: Me dribló, sí. Se me escapó en 11, sí. Y el otro pues salió fuera. O me pegó a mí en la espalda, o que cualquier cosa. Le pedí a Miguel Gutiérrez Salvo, a Pucherete,
0: sí, sí.
1: Le pedí: Miguel, por favor, cámbiate. Cámbiate. Miguel, riéndose, se puso efectivamente de lateral izquierdo. Y yo me puse de medio, unos minutos, porque el entrenador me quitó enseguida.
0: Ya. Bueno, pues nada, que son tics también que tienen los futbolistas y los deportistas, ¿no? Y que te daba las gracias por ese homenaje también al pasabolo, que no forma parte de tus recuerdos de antaño, sino de tus recuerdos recientes.
1: Sí, de recuerdos de antaño, sí.
0: Con ese día, el 8 de
1: abril. En San Lorenzo. En los partidos de pasabolo en San Lorenzo.
0: Pues tú conocerías a gente como, no sé, a Tonión o...
1: Tomasón. Sí, toda esta gente.
0: ¿Cómo era? Primo jugaba muy
1: también,
0: bien, creo.
1: Sí.
0: A Elu el viejo, sí. También aparece en las crónicas de El Cestero, ¿no?
1: Llamaban, el Cestero. ¿No?
0: Y aquella gente de los años 40 que todavía le daban la Alameda al pasabolo, sí. Sí, es cierto. Bueno. Que nada más, Óscar.
1: Muchas gracias
0: por compartir con nosotros estos recuerdos y estas experiencias, y te esperamos en un próximo programa. Si es con los Calderón, bien, y si no, con otro tema que se surgirá en las próximas semanas.
1: Hasta luego. Muy bien, muchas gracias.

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0: Pues así, de forma tan enérgica, vamos a incorporar a nuestra parrilla de programación a un nuevo colaborador, como todos, desinteresado, por lo menos en lo crematístico, y luego tiene, pues lógicamente, pues el interés de compartir con nosotros su conocimiento, su experiencia, su trayectoria. Ese nuevo colaborador, como ya os hemos avanzado esta mañana, es Marc Torrano. Bueno, pues a Marc lo tenemos telemáticamente al otro lado de la señal de Radio Laredo, porque, entre otras cosas, pues no tiene accesibilidad por su limitación física a acceder a esta radio, porque hasta aquí las sillas de ruedas no suben. Bueno, en fin, que le voy a dar voz. Marc, ¿qué tal? Buenos días.
1: Hola, buenos días, Noé.
0: No es la primera vez que nos pasa, porque te hemos llamado abundantemente en estos años, pero eso, que no tenemos una emisora accesible para gente mayor o gente con dificultades, y bueno, pues que por eso ya, solo por empezar, te pido disculpas, pero que no es culpa mía, vamos.
1: Nada, sin problema, que mientras haya manera de solucionarlo, eso está hecho.
0: Claro que sí, además tu voz suena genial a través de esta conexión, en la que vamos a poner en marcha un nuevo contacto. A ver, lo primero, Marc, es conocerte un poco. A ti esto de los cacharritos, las tecnologías y toda la pasión que tienes por Internet y todo lo, el abanico de posibilidades que ofrece, ¿de dónde te viene a ti esto?
1: Pues me viene de bien pequeñito, porque ordenadores hemos tenido en casa desde bien temprano, desde que yo tenía... pues 8 o 9 años creo, que entró en casa el primer Spectrum. Y la verdad es que me viene desde entonces. Mi padre, en la empresa en la que trabajaba, se preocupaba mucho de la parte tecnológica y me imagino que viene de ahí. Luego ya pues en el grupo de amigos también todos éramos un poquito, entre comillas, frikis, con lo cual pues la afición con el tema de los ordenadores y más adelante con la conectividad de Internet y redes sociales, pues siempre he estado ahí.
0: Y luego viene la otra opción, que es, o la otra necesidad, ¿no? Que es la de explicarse, porque eres un... Bueno, pues eres muchas cosas sin ser ninguna. Me refiero a que, bueno, pues no tienes titulación tecnológica, por lo menos, o que de manera, pues no sé cómo decirla, de alto nivel, ¿no? De alto standing.
1: Exacto, sí, yo sí que es cierto que comencé la carrera de informática, luego estuve trabajando como programador en una empresa, pero no he llegado nunca a acabarla. Pero sí que es cierto que me han interesado siempre muchísimas cosas. Creo que la manera mejor para definirme la hizo David del Río en una charla que di en la Casa de Cultura, cuando dijo que era un comunicador. Digo, pues mira, igual ese perfil me cuadra bastante bien. Y sí que es cierto que con el tema este de dar charlas o dar conferencias, hablar sobre tecnología y redes sociales, comenzó con una colaboración que hicimos Izaskun y yo con Samara en la Escolanía Salvé, que nos propuso dar una charla precisamente a los chicos y chicas de la Escolanía para que se interesaran, o sobre todo para que conocieran los riesgos que pudieran entrañar utilizar según qué redes sociales o compartir según qué cosas.
0: Cosas como la seguridad, eso es uno de tus grandes fuertes, ¿no? Hablar de temas de seguridad en las redes, en Internet, en las redes sociales, en el mundo de las tecnologías, porque nos lanzamos todos ahí sin saber si hay cocodrilos o no en el agua, Marc, todos los días además y muchas veces.
1: Sí, porque a veces no somos conscientes, creemos que es un aparato la mar de inocente que tenemos en el bolsillo y que, bueno, pues como que nosotros los adultos hemos, sobre todo desde el punto de vista de los adultos, no hablo ahora, sí. Hemos aprendido siempre a base, pues eso, de probar, de intentarlo y demás, y en principio no conocíamos mucho los riesgos. Creemos que los niños tienen que aprender de la misma manera. Claro. Y bueno, digamos que en todos estos años las cosas han evolucionado, hay más peligros, también hay muchas más cosas positivas, evidentemente, pero esas las conocemos todos o no somos tan conscientes de ello, no le vemos el peligro. Y con el tema de los riesgos, pues sí que hay que tener mucho más cuidado ahora que cuando hace 12, 13 años comenzó toda esta historia.
0: Bueno, entonces tenemos un cometido. Esto es una emisora pública y tenemos que abrir mucho el abanico de posibilidades, de temas a tratar, de asuntos que contar. Y esto es que nos concierne a todos. Entonces nadie se puede llamar andanas y decir, no, es que a mí esto no me interesa. Es que nos interesa y mucho. Pero, lógicamente, somos conscientes quizá más yo que tú por el tema, por el medio al que me dedico, que es la radio, que en la radio estas cosas son muy difíciles de explicar. Por lo que vamos a intentar, no sé si decir que lo prometemos, pero vamos a intentar, yo que no sé casi nada, y tú que sabes muchísimo, a ver si a nuestros oyentes les sirve de mucho nuestra aportación. Así que vamos a tratar de hacerlo, y te lo pido por favor que pongas el mayor empeño en ello, sencillo o simple. Es tan complejo que yo sé que es difícil, pero te lo pido encarecidamente que, bueno, pues por mantener la audiencia, lo tratemos de hacer así. Vamos a tener un contacto esporádico, uno al mes, más o menos, cada 3 semanas, cada 4 semanas, te llamaremos y hablaremos de un tema en concreto que nos puede venir bien. Incluso, ¿por qué no? Pues aceptaremos pues preguntas o consultas de alguien que nos pueda estar oyendo y que le interese. Bueno, este es el entramado general de esta sección, ¿no? Sé que no es fácil, porque la palabra no es igual que ir a un aula con cacharritos, con una máquina, con un ordenador que tú llevas y con una gran pantalla digital y explicarle ahí a los alumnos pues cómo son los procesos, cómo son las complicaciones, etcétera. Por eso te pido un gran esfuerzo, vocal y radiofónico, que es lo que necesitamos, ¿no?
1: Ahí lo intentaremos, sí, es lo como dices, siempre es más fácil apoyarse en imágenes, pero lo vamos a intentar, sí.
0: Bueno, pues bienvenido, Marc. Ya estás más o menos presentado, más o menos pues la gente, yo creo que aquí en el pueblo ya te conoce, porque llevas no en vano viviendo aquí, entre Laredo y Liendo. ¿Cuántos años llevas con nosotros?
1: Pues ya va a ser 13 años en abril.
0: Bueno, pues eso. Y has hecho muchas cosas y muchas más que te quedan por hacer. Y una de esas es contarnos en la radio esta participación. Bueno, hemos perdido, entre comillas, 5 minutos iniciales. Y hoy vamos a proponer un tema. Te decía yo, venga, arranca por donde quieras. Y tú te has elegido algo de actualidad, como muchas cosas que hay, ¿no? Pero tú has elegido algo de actualidad para avisar. Porque sobre todo lo que vamos a hacer, Marc, es no meter miedo, pero sí, bueno, pues poner a la gente en sintonía de lo que está pasando ahora mismo en todo este medio tecnológico, ¿no?
1: En el primer programa es avisar sobre el tema del phishing. Ya empezamos con palabrejas raras, sí. Pero bueno, para quitar un poquito de hierro, el phishing no es otra cosa que el intento de acceder a contraseñas nuestras o a datos nuestros a través de lo que sería lo que llaman ingeniería social, que no es otra cosa que intentar aprovecharse de que a veces somos un poco pardillos o que nos confiamos demasiado, sí, cuando recibimos según qué mensajes, y entonces damos datos creyendo que la petición es de algún estamento oficial. Entonces nos confiamos, damos datos y entonces de ahí se pueden aprovechar de nosotros. Entonces mi intención es hablar de los tipos que hay, sobre todo porque ahora se va a poner muy de moda, bueno, ya durante los últimos años se viene recibiendo, que son algunos tipos de mensajes. Ahora que, por ejemplo, llega el Black Friday, van a llegar las Navidades y van a llegar muchos paquetes a nuestra casa. Normalmente nos llegan avisos de diferentes empresas de paquetería que nos dicen, tal día te voy a dejar el paquete en casa. Ajá. Hay veces que podemos recibir, por ejemplo, incluso simulando que son correos, de la empresa Correos, diciendo, tienes un paquete en la aduana, pero tienes que pagar, por ejemplo, 3 euros para poder liberarlo. Pincha en este enlace, que entonces ahí podrás hacer el pago y te enviaremos el paquete. Ese enlace tiene un peligro, que seguramente Correos nunca va a hacer eso. Correos probablemente o te envió una notificación a alguna dirección de correo electrónico, extrañamente lo hará por SMS. Entonces, lo que se va a aprovechar esa persona o esa empresa, quien haya detrás de ese mensaje que nos llega, es aprovecharse de, si nosotros le damos clic al enlace, nos llevará a una página simulando que es Correos, pidiéndonos o nuestro número de tarjeta de crédito o nuestras credenciales de la cuenta de PayPal para poder hacer ese pago. Entonces, ahí es cuando digo que se pueden aprovechar de nuestra inocencia, de nuestro desconocimiento, para aprovecharse de esos datos, y sí, te harán ese cobro de esos 3,24 € que te anunciaron, pero probablemente se queden los datos y vayan haciendo pequeños cobros que igual nosotros no nos damos cuenta, porque ahora además estamos muy acostumbrados a pagar cosas en pequeñas cantidades, la cuenta de Spotify, Netflix y demás, y al final vemos goteos en nuestra cuenta que a veces no nos damos cuenta. Pero bueno, al final son 3 euros de un lado, 2 euros de otro, y esta gente al final se acaba enriqueciendo con este tipo de estafas, que al final no es otra cosa que una estafa.
0: O sea, que puede estar relacionado con una compra online, y ¿con qué más elementos puede estar relacionado un mensaje de este tipo? Cuenta bancaria no es lo mismo, ¿no?, que cuando recibimos un aviso de un supuesto banco, ¿no?
1: Exacto. Normalmente también los bancos simulan ser bancos. Esto nos puede llegar tanto por correo electrónico o por SMS. Uh-huh. También hay veces que llega. Si hay una notificación bancaria, lo recomendable es nunca pinchar en el enlace de que te pueda llegar por SMS.
0: Ya, pues es lo primero, lo que más a mano tenemos, ¿eh? Y dices, claro, aquí, lo tengo claro. Aquí, pero lo voy a hacer ahora, no lo voy a dejar para otro rato, ¿no?
1: Se aprovechan de eso, de que, bueno, ya que me lo ponen fácil y me dan un enlace, pues le doy ahí. No, si tú tienes una notificación del banco o se quieren poner en contacto contigo, puede ser que te envíen un mensaje, pero lo recomendable es acceder directamente a la página web o utilizando la aplicación propia que tenemos en el teléfono móvil y nunca pinchando un enlace. Básicamente porque si nos llega un mensaje por SMS, seguramente la notificación también la tendremos en el sistema bancario. Cuando entremos en la página, entremos en la aplicación, también tendremos esa notificación. Si no la tenemos, es que ese mensaje es un intento también de este phishing, que se le llama. Uh-huh. De hecho, yo he recibido un montón, pues yo qué sé, de Unicaja. Cuando no eres cliente de ese banco, ya lo ves, yeah. Claro. Sí. Y dices, bueno, esto es un timo. Pero claro, imagínate, aquí en España, que el Banco de Santander o BBVA debe tener millones de clientes.
0: Sí.
1: Si esa empresa o esa persona que nos intenta estafar, pues hay un 10% que no lo van a leer,
0: ya.
1: Pero del 90% igual caen un 5%, con lo cual al final acaba, entre comillas, saliéndoles a cuenta el esfuerzo de crear un portal que simula ser el banco y todas estas cosas.
0: Sí, es que hasta el correo de Radio Laredo, que aquí no tenemos cuenta corriente con ningún banco, llegan este tipo de estafas, ¿no? O de intentos de estafa, ¿no? Pero aquí, ¿cómo te vamos a responder a ese mensaje? Pero a ellos les da igual, ellos hacen envíos masivos y alguien caerá, ¿no? Y es que, Mark, siempre cae alguien, ¿no?
1: Exacto, se trata de eso, de que al final es un esfuerzo que le lleva a esa gente, que a veces desde nuestro punto de vista decimos, ostras, ¿para qué se esfuerzan tanto si realmente no va a caer tanta gente? Pero al final no te cuesta nada, son millones de usuarios a los que les envías ese mensaje, y si cae un 2%, pues seguramente ya te valdrá la pena. Y sí, es cierto que caemos. No hace mucho había una noticia de una mujer que había dado $30,000 a un supuesto astronauta que no podía volver de la Estación Espacial Internacional. Nos parece como un poco absurdo, pero realmente son cosas que pasan. O los típicos antiguos correos del rey de Nigeria que tenía una herencia y no sé qué, y que entonces si tú le hacías una aportación para poder desbloquear algo, entonces él te lo iba a devolver multiplicado por 5. Cosas así llevan existiendo en Internet desde hace muchísimos años.
0: Bueno. Entonces, Correos no tiene paquetes tuyos para enviarte y para que pagues para desbloquearlos, ¿no? Eso no existe, esa función.
1: Lo del desbloqueo es bastante es habitual, muy complicado. Sí. Que sí, no es nada habitual. De todas maneras, normalmente, si no... Yo cuando he recibido notificaciones de correos o cualquier empresa de paquetería, hay un número de envío asociado normalmente. El envío tal, tal, tal te va a ser entregado. El envío tal, tal, tal ha sido bloqueado. Si, por ejemplo, te lo envía correos, te lo envía Seur, te lo envía cualquier otro tipo de compañía, si tienes dudas, lo mejor es acceder a la página oficial con ese número de envío. Si te lo ponen, acceder al número de envío, ver dónde está, si está bloqueado realmente, que pone está en aduana o lo que sea, pues oye, igual es cierto, ¿no? Pero bueno, si no te ha llegado ningún número de envío referenciado a ese mensaje, ya podemos empezar a sospechar.
0: Bueno, son simples cosas que queremos destacar sin atemorizar a nadie, sin asustar, porque ahora habrá alguien que no se decide todavía a hacer compra online, por ejemplo, y dirá, jo, pues ahora sí que ya no me meto. No, bueno, pues hay que dar los pasos adecuados y hay que tener la precaución adecuada. Bueno, pues hemos dejado claro que si recibimos un SMS, dices, no un WhatsApp, ¿no? Un SMS o un correo electrónico a nuestra dirección cuya origen, aunque ponga que es correos o que es un banco en concreto, no es está claro y no lo tenemos toda la trazabilidad comprobada, pues lo mejor es no hacer caso, porque no nos vamos a quedar sin paquete. Alguien al final acabará haciéndonos llegar el paquete si es que fuera verdad, ¿no? Esa situación o esa complicación, ¿verdad?
1: Exacto. Sobre todo si tenemos, si tenemos dudas, acceder tanto a correos como a la oficina bancaria desde el portal oficial. Uh-huh. Si tenemos alguna duda de que...
0: Con nuestras claves y con nuestra...
1: Exacto.
0: Exacto.
1: En los bancarios. Nunca dar al enlace que te aparezca en ese correo electrónico o en ese SMS, porque puede ser fraudulento. Si no lo es, pues tampoco pasa nada. Igual perdemos 10 segundos más abriendo el navegador y, o abriendo la aplicación y accediendo por los trámites o los canales habituales. Pero es mucho mejor perder esos 10-15 segundos que te puede llevar de más a no pinchar en un enlace que puede ser fraudulento.
0: Garrafal puede ser. Aunque solo sean 3 euros, pero que puede ser al final pues realmente dañino.
1: Exacto, porque son esos 3 euros del principio, pero luego ya esos datos se los quedan y pueden hacerte cobros pues prolongados durante muchísimo tiempo. Y si además son en pequeñas cantidades, puedes tardar incluso años en darte cuenta. Mm.
0: Bueno, Marc, ¿algo más que quieras apuntar de este tema?
1: Pues mira, sobre ahora que se ha puesto tan de moda también el tema de las cartas en los restaurantes con QRs, uh-huh. sí que es cierto

0: No es algo habitual, evidentemente, pero sí que hay que tener cuidado cuando escaneamos una carta de un restaurante, asegurarnos de que nos lleva a una página que sea algo normal, digamos, ¿no? Que no sea nada, ninguna dirección extraña.
1: Vale. Bueno, pues tenemos para dar y tomar, ¿eh? Así que hay mucho, mucho territorio que recorrer y hoy solo hemos dado el primer paso, Mark. En unas semanas te llamamos de nuevo y disfrutamos de tus conocimientos, ampliando pues el eco de las precauciones o de las advertencias o del conocimiento, o de, bueno, pues los recursos, ¿eh? Me gustaría hacer muchos programas sobre recursos. ¿Qué podemos hacer con el móvil? Si tienes alguna aplicación, alguna página o algún gadget así especial que quieres compartir, también, ¿eh? Si te parece, nos lo cuentas en próximos programas. Cosas que no siempre, que
0: Perfecto.
1: me refiero a que no siempre sea negativo, o
0: No,
1: fraudes,
0: no, por
1: o
0: supuesto que
1: problemas,
0: no.
1: ¿no? Porque
0: No, no, pero.
1: afortunadamente las redes sociales y las tecnologías ayudan muchísimo en el 98% de nuestra vida. Vale, pues de eso
0: Exacto.
1: también hablaremos. Mark, bienvenido, muchas gracias y te llamamos en unos días y volvemos a conversar, ¿de acuerdo?
0: Muchas gracias a vosotros,
1: Un
0: Marta.
1: abrazo.

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0: Pues no os vais a creer lo que nos va a plantear Fernando Bailet hoy, para seguir conociendo la historia de Laredo, pues de tiempos antiguos. Hoy creo que nos vamos a ir muy atrás, y además con, bueno, con banda sonora y con temática pues muy peliculera. Fernando, buenos días y bienvenido.
1: Hola, buenos días de nuevo.
0: Que hoy nos quieres contar una de romanos, ¿no?
1: No, de aquel pirata malo, ¿no?
0: La del pirata malo con cara de palo, no, al revés.
1: Con pata de palo, eso. Con parche en el ojo.
0: Es, sí. Ah, esa era de Sabina, sí. Bueno, pues podríamos haber puesto perfectamente esa para introducir tu sección hoy, pero no, hemos preferido hacerlo con un nivel estándar, aunque luego para despedir sí que escucharemos algo completamente distinto, ¿no?, a lo habitual. Una de piratas, entonces.
1: Pues sí, a ver, tú tienes un concepto de lo que es un pirata, ¿no? Mm. A ver, ¿tú qué crees que es un pirata?
0: Los piratas del Caribe, vamos, básicamente.
1: Sí, pero a ver, sí, pero bueno.
0: Y... las películas de Errol Flynn, aquellas famosas, pues que, bueno, pues que asaltaban barcos y que se dedicaban a eso, a asaltarlos y requisarles sus mercancías, incluso hundir los barcos y matar a los buenos.
1: O a los malos.
0: Bueno,
1: claro. Errol Flynn era el bueno y era el pirata.
0: Claro. O sea, ah, bueno, sí, claro.
1: Claro,
0: es
1: claro.
0: Cierto.
1: A ver, tenemos una idea preconcebida del pirata como ese marino. A ver, tenemos las dos facetas, ¿eh? El secuestrador, asesino, sucio, uh-huh, maleducado, sin muchos escrúpulos.
0: Borracho, pendenciero.
1: Que tiene un tesoro escondido en una isla, uh-huh, tesoro que tiene que estar encriptado en un mapa que alguien va a buscar alguna vez. Uh-huh. Y luego tenemos ese que hemos empezado a decir, que es el bondadoso, o sea, el aventurero, que nunca ataca a una presa que sea más débil que él.
0: No mata mujeres, ni nada, ni las viola.
1: No ataca a viudas ni a huérfanos. Nada. Suele tener barba, una pata de palo, un garfio, un parche en el ojo. Bebe ron directamente del barril y a veces tiene un loro apoyado en el hombro, ¿no? Esta imagen es muy romántica, es la imagen de las películas de Hollywood, ¿no? Pero visto lo anterior, yo estoy seguro que a nadie se le hubiera ocurrido pensar que un simple pescador de la costa cantábrica, un armador, un comerciante o un escalante, ¿os suena? Uh-huh. Tuviera tal oficio, ¿no? Y es por mera cuestión de supervivencia. A mí siempre me ha llamado mucho la atención cuando estaba mirando un poco lo que es la historia de Laredo, ese declive que tuvo nuestro puerto del que habíamos hablado, y que la gente se dedica a coger sardinas, a pesca de bajura, porque la de altura. Y curiosamente que luego había una faceta que era la del pirateo, con patente de corso. Siempre nos decían, con patente de corso, la gente se tuvo que dedicar al pirateo. Y lo hemos oído, pues, como el que se dedica a coger

0: ver,
1: Merluza.
0: no sé, cualquier cosa. En realidad no le hemos dado la cosa. Entonces, en ese lío de papeles que tengo yo en casa y haciendo otra cosa, he ido apartando, haciendo retales y al final he conseguido hilvanar un traje de pirata, en este caso. Bueno, pues visto lo anterior, a falta de calado en el puerto Pejino y sin saber muy bien su causa, ya hasta hace poco no hemos descubierto por qué nos llenamos de arena. Tampoco podíamos competir ya comercialmente con Santander o Bilbao y con una población pues que tenía que vivir de algo, ¿no? Uh-huh. Pues la gente tradicionalmente se dedicó a la pesca, pero también a una actividad que podemos llamar piratería. A ver, vamos a ver. La piratería, los actos de piratería han recibido un trato historiográfico comparable con los bandoleros.
1: Sí, muy romántico, ¿no?
0: Sí, pero puede ser también malo. Ahí vamos al tema. El bandolero en tierra, que podía dar a considerar la piratería como una forma de vida al margen de la ley.
1: Sí.
0: Podía ser Errol Flynn o uno más malo todavía, ¿no? Que las liaba pardas. Incluso un negocio, ¿no? Y en este sentido nos conviene matizar algunas cuestiones. Vamos a ver lo que era esto de un pirata. Además, aunque nos vamos a mover en una profesión que suena similar o que será similar, hemos de diferenciar entre pirata y corsario, que es un poco lo nuestro. El otro día me decía, había piratas, corsarios, alguien que hablábamos de esto. Piratas, corsarios, bucaneros. Y filibusteros.
1: Filibusteros, es verdad.
0: Sí, claro.
1: Sí, sí.
0: Bueno, nosotros nos vamos a mover en pirata corsario y este segundo, el corsario, parece tener un justificado oficio por unas razones que vamos a contar. A ver. Pero vamos a ver, no puedo empezar sin hacer referencia a mi querido Massimino Bassoa, porque yo ya en mis tiempos de Amigos del Patrimonio y anteriormente, la gente me preguntaba por qué Bassoa había dicho que aquí había unas cuevas de piratas que incluso había ido gente a visitar. Y él lo contaba así, dice, textual, la caverna de los piratas de la calle San Francisco tiene de alta no menos de 4 metros por 3 y medio de anchura, habiendo recorrido la rama de la derecha entrando el amigo y paisano Manolín, en una longitud de unos 200 metros, no continuando por miedo que le daba. Laredo en mi espejo, página 642. A día de hoy estamos por ver esa cueva, además en estas dimensiones, ¿no? Bueno, algún día la encontraremos, y es que es verdad que su amigo Manolín estuvo allí, porque si lo cuenta así, pero nosotros todavía no la hemos encontrado. Puede ser que haya habido un argallo, un derrumbe, y la cueva esté ahí metida y no la hayamos encontrado simplemente porque hay que excavar algo. Y como no estamos por la labor, pues lo dejamos así. Bien. Bueno, ahí es necesario dejar claro una cosa, y es que los corsarios, a la margen de los piratas, no nacen con vocación de robo, sino de mar, ¿no? Es la pesca en un principio la actividad fundamental que les ocupó. Gente nacida entre montañas y el mar, parece ser que se dedicaron más a la pesca, pero tuvieron más tarde que armarse y defenderse de los peligros que implicaban los agentes extranjeros. Aquí ya hemos hablado de piratas berberiscos antes de que nos invadieran los romanos y vikingos, que podían recalar por estas zonas. Entonces, como era gente que vivía pues en una economía muy primaria, pues si te pillaban y te desvalijaban, pues también para ellos, ¿no? Incluso existía la famosa esclavitud,
1: sí,
0: que bueno, pues que formaba parte de la piratería.
1: Claro. Bien.
0: Aunque también es verdad que mirando los papeles de aquí de Laredo, ¿no? Hemos encontrado que en el año 1639 vino el arzobispo de Burdeos y nos hacía un acto de pirateo.
1: Sometió, sí.
0: Como otro cualquiera. Uh-huh. O sea, este vino, se llevó todo lo que pudo. Contaban los que más sabían que con los cañones que a nosotros nos incautaron o nos robaron, se hicieron las campanas de la catedral de Burdeos. No sé si es verdad, pero eso contaban. Bien. Bueno, pero es verdad que aquí en Laredo también se dio ese negocio y hubo algunos mercaderes que vieron esto del corso una oportunidad más de negocio, llegando incluso a invertir capital en la construcción de una nave destinada a atacar y a abordar a otras naves de reinos enemigos, en este caso, ¿no? Lo que reportaría pues los beneficios de lo que la nave podía transportar en aquel tiempo, ¿no? Y es que en efecto existen documentos relativos a diferentes poblaciones norteñas que demuestran la existencia de mercaderes que se dedicaban a la piratería como un negocio más entre los muchos que controlaban. Sí, aquí en Laredo también, como podremos ver ahora. Se articulan como una asociación capitalista y organizada, incluso podían estar implicados agentes regios y autoridades locales. O sea, esto nos escapaba a cualquiera, no eran simplemente ladrones, como vamos a comentar, lo que era un pirata sin más. Así, estos corsarios, la de Danos también, además de pescar y comerciar, en ocasiones se dedicaban a esto de asaltar barcos, normalmente enemigos o de naciones con las que podíamos estar en conflicto. También podía haber un tema religioso detrás que vamos a comentar. Pero aquí había una cosa curiosa, y es que en ello tuvo mucho que ver en esta actividad una cosa que se llamaba las patentes de corso. Es decir, el permiso que un rey daba a sus súbditos o marineros para perseguir a los enemigos de la corona hasta apropiarse de lo que estos transportaban. Además, uno de los objetivos del corso fue cercenar esas rutas comerciales del adversario, sobre todo en tiempos de guerra, atacando los navíos mercantes que se atrevieran a entrar o salir del reino enemigo. Y es justamente la concesión de este permiso que hemos comentado de patente de corso por el que se diferenciaba un corso de un pirata. O sea, el corsario entonces recibía la patente, el permiso, entre comillas, de la autoridad real o de un gobierno para hacer la guerra a otra nación o interrumpir el tráfico comercial. Y tenemos papeles. Hay una célula de Fernando el Católico de 1497 donde se permite el corso sin restricción alguna. El pirata, por otro lado, el pirata sin más, el de pata de palo con parche en el ojo, pero que no era corsario, aunque se dedicase al mismo oficio, estaba considerado como un ladrón que robaba también
1: y
0: en el mar.
1: Perseguido, ¿no?
0: Pero
1: perseguido por la justicia, en
0: efectivamente,
1: definitiva.
0: Sin permiso alguno. Uh-huh. Es decir, que tras los ataques no siempre se hallaban los monarcas, y aquellos que atacaban las naves, al margen de las autoridades, eran considerados simples piratas. Sus actos se consideraban ilegales, por lo tanto, y estos atraían la ira de todos los enemigos, la corona, los mercaderes y los asaltados y, bueno, y el sunsum corda. O sea, en realidad, la diferencia entre uno y otro era ese permiso que daba el rey, y sobre todo en tiempos de guerra. También podemos comentar, que ahora lo voy a hacer, el tema religioso un poquito por encima, ¿no? Bien. Uh-huh. Bueno, llegados aquí, me llama mucho la atención cuando, buscando aquí, pues quién se dedicaba a ejercer este oficio y tal, pues me doy cuenta que ya hemos hablado de aquellos tiempos anteriores a nuestra Edad Media. Luego estaría la Edad Moderna de los Reyes Católicos, donde ya he encontrado células de Fernando el Católico expedidas en 1497 y 1498, permitiendo esto del corso a toda, sobre todo con Portugal, en ese caso, ¿no? Puedes asaltar un barco portugués. Incluso a veces llevamos un escribano en el barco, que era el que hacía un poco
1: notario,
0: el balance, y luego decía lo que era tuyo y lo que era del rey. Uh-huh. Que es curioso, ¿eh? La parte proporcional de cada uno. Bueno, pues con el fin de que estos ataques estuvieran controlados, se desarrolló en torno a ellos una regulación burocrática en forma de permisos y licencias que expedía la corona, y que en realidad era la que te daba esa patente de corso o de corsario. Y en realidad, pues ese amparo que tenías del rey se daba aquí y se daba en otros países. O sea, que nosotros no es que nos dedicásemos, o los españoles en este caso, o la costa norte, al pirateo porque nos aburríamos, sino simplemente porque era una forma también de hacer guerra, de cercenar mercancías, mercaderes, rutas comerciales de países que teníamos por ahí, que de alguna manera pues que competían con nosotros y no nos interesaba. Caso aparte sería el de los barcos que venían de América, que claro, nos estaba esperando el amigo Drake,
1: Sir Francis Drake.
0: Uh-huh. El pirata de la reina que llamaban ahí en la, pues en el Atlántico, para, bueno, eso ya en realidad está en una cosa ya mucho más preparada y mucho más estudiada. En realidad no es que este tío, yo creo que Sir Francis Drake no pescó nunca sardinas ni vivía en puerto de mar para estas cosas, ¿no? Bien. Bueno, más adelante, en los siglos después de los reyes católicos 15 y 18, la patente de corso y presa establecía claramente la diferencia entre pirata y corsario. El primero robaba por interés propio, el pirata era para él. El segundo tenía derecho a presar buques y botines, y había una parte proporcional que iba a la corona, con lo que la corona le daba permiso al rey de turno o el gobierno de turno para que pudiese hacer esto y subsistir. O sea, es una manera, cuando ya no tenías manera de que las mercancías que venían de Países Bajos aquí y tal entrasen, en este caso en el puerto de Laredo, pues la gente se marchaba un poco más hacia el Atlántico Norte o hacia los mares de la costa de Inglaterra o de Francia, y bueno, pues si apresaban un navío, pues bueno, pues a ver, era arriesgado, ¿eh? No era aquí llego yo y me lo llevo.
1: Ya, ya.
0: Que la cosa tenía su...
1: Me imagino.
0: Entonces, bueno, este hecho citado se puede comprobar cuando encontramos a singulares hidalgos en Laredo, por ejemplo, y en nuestra villa lo eran casi todos, con figuras singulares de familias como Juan de Escalante, de los famosos Escalante de Laredo, de esas cuatro familias hidalgas que eran Cachupines, Bellota, Escalantes y de la obra.
1: De la obra,
0: ¿no?
1: Sí.
0: Bueno, pues aquí he pillado un Escalante que dice que con su navío, Nuestra Señora de Guía, a mediados del siglo XVI sabemos que vivía gracias a los beneficios obtenidos del comercio marítimo, puntualizo, lícito e ilícito. Del mismo modo, en las cuatro vías de la costa destaca el caso de Francisco de Escalante, al mando del navío San Francisco, hermano del citado Juan, quien con 25 años, ya ambos dos hermanos fueron acusados en 1489, de haber atacado y asaltado dos naves venecianas con cargas valoradas en 30.000 ducados de oro. ¿Miréis si es mucho o es poco? A ver, el otro día hablaba yo de lo del viaje del Cano, lo que podían ser no sé cuántos ducados de tal. Vamos a hacerlo rápido. Un ducado de oro, vamos a ponerle 2 euros al cambio, que es poquísimo. Uh-huh. Bueno, pues eran 30.000, perdón.
1: 30.000 ducados.
0: Pásalo a 30.000 euros, si es monedas de 2 euros, 60.000 euros, no era tontería lo que le habían pillado los venecianos en el barco, ¿no? Bueno, como hemos dicho, Francisco Escalante emprendió la misma aventura, aunque consciente de los riesgos que iba a correr, decidió hacer testamento en favor de su hermano Juan y del licenciado Sebastián Sarabia, cura en aquel entonces de la parroquia de Santa María, quien curiosamente estaba asociado en tal asunto con los hermanos Escalante y Cía, si me permitís, ¿no?
1: Sí, sí.
0: Aunque en favor de aquel párroco hemos de decir que el referido Juan también emprendió otras campañas armando su barco con 6 piezas de artillería, al menos que sepamos. Y en otoño de 1581 se hizo a la vela en busca de barcos hugonotes, es decir, el antiguo nombre otorgado a los protestantes franceses de doctrina calvinista durante las guerras de religión. Es decir, o sea, en plano teórico la realidad se torna mucho más compleja porque aquí, según el derecho canónico, un ataque podía considerarse un acto legal si la nave era musulmana o protestante. Nos estamos yendo muy atrás,
1: a
0: 1400 y pico. Bueno, en relación a lo anterior, recalcar entonces que los corsarios también actuaban en tiempos de conflicto al amparo de la ley de guerra, y lo que, bueno, pues esto se dio mucho durante aquella guerra de los 100 años, que fue una guerra que duró entre Francia e Inglaterra, que fue entre 1337 y 1453, y parece ser que era el punto álgido de estos momentos de piratería, ¿no? Bueno, aquí en Cantabria era famosa, pues, y podemos considerar como corsarios o figuras reconocidas el famoso Pero Niño, conde de Buelna,
1: sí,
0: quien al servicio del monarca, en este caso Enrique III el Doliente, se dedicó a instigar las costas inglesas apoyando a los franceses, aliados de Castilla en aquel momento. O sea, también se dedicó a esto. Por norma general, las naves de estos corsarios eran propiedad particular y estaban fletadas por su propietario. Normalmente eran elegidas por su velocidad y su poco calado. Y el método principal era el de el abordaje. O sea, lo que se intentaba era abordar la nave, que la nave causara los menos daños posibles, porque aparte de la mercancía, luego la nave se podía traer a tierra con un piloto que tú pusieses nuevo y venderla. Con lo que el negocio, pues, era redondo, ¿no?
1: Claro.
0: Sin embargo, he localizado por ahí en algunos papeles donde no todo eran abordajes. También había una serie, una picaresca, esto es muy nuestro, pero también lo hacían los irlandeses y otras naciones, para forzar naufragios desde tierra. Para ello los ejecutores, es curioso, los que la liaban, esperaban a que se hiciera de noche. Y hacían pequeñas hogueras en tierra o colocaban pequeños faros en lugares estratégicos y zonas de acantilado peligroso, ¿no? Y con la esperanza de que un piloto desconocedor de aquellas aguas confundiera aquellas señales lumínicas con una población cercana o un puerto donde guarecerse en caso de tormenta o lo que fuese. De este modo, la nave atraída por la esperanza de un puerto seguro encallaba, tenía un problema de... una vía de agua y la embarcación acababa naufragando, con lo que la gente que esperaba en tierra podía luego recaudar toda aquella mercancía que había quedado en el agua, sí, y quedarse con ella. Aunque, curiosamente, mirando papeles, se me antoja que aquí la línea imaginaria que separaba esto que hemos dicho de corsario y pirata no quedaba bien definida. Y bien es verdad que en la práctica estaba peor vista, ya que establecía a este, vamos a llamar delito, en caso de que te pillasen, penas singulares. Al que le pillaban le hacían pagar 4 veces lo encontrado, en este caso, robado. Cosa que con los piratas y corsarios, el pirata se libró, y el corsario pues nada, ¿no? Compartía con el rey, llevando el escribano de turno, que se supone que le tenía que hacer la cuenta. Ajá. Aunque no todos llevaban escribano, como es normal, no había tantos escribanos como notarios, ¿no? O piratas, o corsos en este caso, perdonadme. Y en esto del corso hay, era una actividad al final resultaba costoso, porque tenías que tener un buen barco, tenías que artillarlo, tenías que jugarte la vida, tenías que salir al mar, bueno, pues...
1: dotación de hombres,
0: Hombre, te ibas a abordar y según te saltabas a la nave enemiga, te metían un trabucazo, pues, apaga y vámonos, ¿no?
1: Sí.
0: Y así tenemos el ejemplo de un laredano también, que me llamó la atención, Domingo del Ribero, quien asociaba a otro vecino de Laredo, el capitán Pedro del Llano, vendió un navío denominado La María a un vecino de Motrico, con todas sus jarcias, aparejos y velas, por la modesta cantidad en aquella época de 150 ducados. Estamos hablando que si un ducado podían ser 2 euros. Muy poco, ¿no? Después de haberse dedicado a esto del corso por algún tiempo, pero se vio que el negocio no le cautivó, ¿no? Bien. Bueno, a ver, por otro lado, los corsarios y los piratas no eran simples delincuentes marginados de la sociedad del momento. Estaban integrados en los circuitos comerciales y contaban con cierto apoyo social, sin el cual es imposible desempeñar estas funciones. O sea, en realidad, los pueblos pesqueros, como suele ocurrir en un pueblo como Laredo pudo ser, todo el mundo se conoce, ¿no? Y tú necesitas siempre un puerto seguro donde recalar y desembarcar, especialmente después de un encontronazo en alta mar, donde pudiera haber habido heridos o desperfectos en tu nave, pues ya tenías que reparar. Y claro, difícilmente podía anclar una nave en un puerto en sus proximidades y que las autoridades locales, algunos vecinos o el sun sun corda tuviesen conocimiento de su presencia, ¿no? Además, si querías vender, que ahí está la ganancia, las mercancías robadas, necesitabas disponer de contactos con ciertos mercaderes que también se exponían a ser llevados ante la justicia por vender mercancía robada. Y claro, la confidencialidad en estos asuntos es muy importante.
1: Es clave,
0: porque si no la lías bien, te delatan y acabas entre rejas, ¿no? Bien. Bueno, pues tanto el robo legal como el ilegal fue una cosa frecuente que sufrieron y practicaron muchos vecinos de las 4 villas de la costa. Y no obstante, pues en Laredo también. Aunque, si hemos de ser sinceros, conviene matizar que no solo fueron estas aguas del Cantábrico, o sea, las aguas de medio mundo y todo el Atlántico estuvieron llenas de piratas. Hemos comentado hace un momento el famoso pirata inglés, Sir Francis Drake, también los había holandeses, también los había franceses. Y bueno, pues el tema es que esto era un negocio como otro cualquiera, y en tiempos de necesidad, pues la gente se dedicaba a esto para subsistir. Aunque, bueno, pues también se pueden dedicar a otra cosa, como me suelen decir a mí, oye, no, ese trabajo pues igual no era el más.
1: ¿Recuerda en nuestra infancia el famoso Sandokan? ¿Qué era? Pues era
0: el tigre de Malasia, pues un pirata malayo. Efectivamente, esto se daba en todas las aguas. Y bueno, al final se hace se les pone una aureola de santos romántica, que es la que de alguna manera te acaba confundiendo entre un oficio y otro, pero hombre, no deja de tener su explicación, ¿no? Bueno, pues para ir terminando, el agravante de estos robos, como solía ocurrir, es que en estos conflictos se resentía la economía, porque la repercusión de que las naves salieran al mar tenía una merma en el tráfico mercantil, y no podemos olvidar que Laredo, como es sabido, mantuvo un tráfico activo con Flandes gracias a la importante presencia de las surcas, sulquetas, filibotes y barcos flamencos que cargaban en el puerto de Dunkerque o de Amberes. Y al final, cuestión lógica, es que esta inseguridad repercutía en el tráfico comercial, ¿no? Con lo que los comerciantes, al final, que no se dedicaban a esto, querían tenerlo controlado, pero es muy difícil, como nos podemos hacer cuenta, ¿no? Pero bueno, si tenemos en cuenta también que se considera que estas actividades practicaba una parte de la población, que no era muy grande, porque a veces el beneficio no compensaba el riesgo y por lo tanto lo reflejaban las fuentes, no eran hechos cotidianos, sino a veces aislados o puntuales. O sea, a pesar de tanto corsario, como hemos comentado, la mayoría de la población se dedicaba a la pesca, al comercio y a los oficios tradicionales.
1: Y me imagino que un armador de estos de corso, con patente de corso, pues lograría 2, 3, 4 intervenciones al año, no más. No podía estar
0: una semana ileso,
1: ¿no?
0: Y si salía ileso, porque si a la primera te pegaban un tiro y te fastidiaban un brazo, pues me parece a mí que se te pasaba la gana de... O un golpe de espada, ¿no? Pero bueno, vamos a ir rematando y termino. El punto de vista que yo propongo en este caso, a ver, bueno, debemos ser conscientes de las dificultades que entraña operar en un medio hostil, con una tecnología y medios medievales, y las noticias sobre naufragios, naves perdidas, hombres desaparecidos, eran algo común.
1: A la orden del día, claro.
0: Estaba a la orden del día. Y si usamos una actividad, y si miramos que nuestra actividad económica, después de aquel puerto tan maravilloso que pudo ser Laredo en el siglo XVI, ¿no? Y poquito más. Y poquito más antes y después. Pues bueno, pues el tema es que la gente en una actividad económica deprimida e incierta, el resultado es que hay alguien se tiene que dedicar a esto también. Y hay un refrán muy castellano que yo he puesto en mi blog que dice eso de perdidos al río, o si ha de llevarme el diablo, pues que me lleve en carroza, ¿no? Pues ya de perdidos al agua. Y bueno, pues termino. A ver, no quiero justificar, no he venido a justificar ningún acto ilícito, nada más lejos de la realidad.
1: Ya, porque también habría muertos, fallecidos, barcos hundidos.
0: De todo. O sea, esto, en estos casos, dramas, en muchos casos, esto llevaba aparejadas muertes y desgracias.
1: Claro.
0: ¿No? Bien. Pero no todo es el vil metal, ¿no? Simplemente abordo, nunca mejor dicho, un tema como fue la piratería en Laredo y en las cuatro villas de la costa y en otros lugares, como una forma de supervivencia en tiempos convulsos. O sea, es una frase muy interesante eso de que la desesperación es la materia prima del cambio drástico, y en este caso económico y laboral. Y bueno, pues la historia de los pueblos, como es la de Laredo, está llena de cosas así. Si os dais cuenta, esa realidad que supera la ficción, las películas de Sandokan que acabamos, es la causa de que no se hable apenas de ellas. ¿Os habéis dado cuenta que aquí siempre hemos dicho que la gente se puede dedicar al pirateo, pero nada más? Nada más, sin especificar nombres, ni apellidos, ni cómo, ni cuándo. Bien, pues otra cosa es que aún no hemos encontrado la famosa cueva de piratas que nos dijo Basoa. Y con esto, pues os dejo en espera de venir con nuevas cosas otro día.
1: Bueno, bueno. Pues ha sido un capítulo realmente interesante, sobre todo por clarificar, ¿no? Porque esa leyenda de los piratas, que todos nos lleva, lo que hablábamos al principio, al pensamiento de las aventuras, del asalto, las persecuciones de barcos, de vela, en alta mar, y las luchas de sables al asalto, ¿no? Bueno, pues sí, pero no serían tan peliculeros, y serían más prácticos y más pragmáticos. Yo me imagino una pinaza con transportando, pues yo qué sé, barriles de lo que sea, o de especias, o de tal, y viendo que se le acerca un velero mucho más ligero o un velero más rápido, sin que no tiene bandera y demás, pues eso, lógicamente, de peliculero tiene más bien poco, pero sí sabían que se les acercaba un grave peligro, ¿no? Fuera español, francés o inglés, ¿no?
0: Bueno, y luego además hay otra cosa que tema, a mí me llamaba mucho la atención, porque en las películas, si os dais cuenta, en cuanto que iban a abordar a otro, rápidamente cambiaban la bandera inglesa, francesa y tal, por la famosa negra con la calavera y las tibias.
1: Sí.
0: A ver, yo no salgo a la mar ahora con un barco con una calavera y unas tibias, porque sé que va a tener un problema. En realidad, eso también está muy metido dentro de lo que es la tradición del cómic, de Hollywood, del cine y de tal. Muchas veces se harían algunos los muertos y cuando los iban a ayudar, se levantaban, pum, pam, pam, espadazo, tiro y venga, hazte con la nave que luego esto es para nosotros. Y además, como tenían permiso del rey, ese amparo era muy importante, ¿no? La justicia no los iba a perseguir en su país.
1: Claro. En las aguas propias, pero en aguas extranjeras, en aguas de Francia, no, en aguas inglesas. Oye, la patente de corso no se gestionaba para todo, a este puerto, ¿no? Le doy a este puerto patente de cosería personal, me imagino, a un escalante o a un apellido o a un armador en concreto, ¿no? O...
0: Tú, yo creo que tú, tus influencias con con la corona en este caso, tu importancia, estamos hablando, por ejemplo, en este caso, los que hemos localizado, de los que os he hablado, eran escalantes. Uh-huh. A ver, los escalantes sabemos que tenían un comercio fluido con Países Bajos. Y que, bueno, pues está el famoso Juan de Escalante y hay un montón de escalantes, García de Escalante, y hay muchos García de Escalantes y tal, que se dedicaron, aparte como el famoso Bernardino, que también fueron gente de guerra, gente del rey, gente de camareros, personas que estaban al servicio de los reyes y que se dedicaban también al transporte de mercancías. Yeah. En un momento puntual, si el rey de... que podía ser... ¿qué ha habido? ¿Qué ha ocurrido? Si el rey de España estaba en conflicto con Francia, pues hombre, si pasaba un barco francés y lo asaltabas, ¿qué te iba a decir tu rey?
1: Yo imagino que sería eso, gente con mucho trasiego comercial, de ida y vuelta a Flandes o donde fuera, y que en un momento dado, pues un día concreto, pues se lanzan a esta aventura y a esta experiencia, pero lógicamente ya con contactos y con permisos y con todo.
0: Y además barcos preparados, claro. Si tienes que huir luego de otro, tiene que ser un barco rápido. Mm. O sea, no puedes ir con una chalupa porque entonces... eres hombre muerto.
1: Sí, sí. Y me recuerda un poco a las bulas papales, ¿no? Quiero decir, si la iglesia te deja, puedes cometer un pecado.
0: Efectivamente. Pero... este tema que hemos hablado de que si eran hugonotes, porque eran protestantes calvinistas, o eran sarracenos, o eran moriscos, bueno, pues estaba justificado, ¿no? Y ahí es donde aparece aquel párroco de Santa María en aquel momento, que parece ser había invertido con los Escalante. Había puesto algo y, bueno, pues si pillas, yo también, estarían necesitados.
1: Bueno, vale, vaya historia. Pues muy bien, creo que nos hemos enterado de cosas que no conocíamos y hemos desmitificado también un poco pues esa relación y hemos comprobado que efectivamente en Laredo hubo piratas. Con permiso o sin permiso, pero los hubo, que estuvieron y convivieron con nuestros vecinos.
0: Con nombres y apellidos.
1: Y en nuestro puerto. Pues muchas gracias, Fernando, por este capítulo interesante, renovador, un poquito del conocimiento que tenemos de nuestros antepasados, que también fueron piratas, y en este caso del Cantábrico.
0: Bueno, no sé, aquí hubo de todo.
1: Gracias, y con esa música tan sugestiva nos quedamos. Hasta un próximo capítulo, Fernando.
0: Muchas gracias.

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0: Saludos, buenas tardes desde la sintonía de Radio Laredo. Abrimos y comenzamos nuestro Hablando de Laredo, el espacio de esta emisora municipal en el que los martes a las 7:30 de la tarde pues vienen a la radio los representantes políticos de los diferentes grupos de la Corporación Municipal. Y hoy, segundo programa de esta 18ª temporada, pues hemos invitado por turno, además que les corresponde y les agradecemos mucho que estén aquí con nosotros, a Alex Abad, concejal no adscrito y con delegación de la Concejalía de Deportes. Alex, ¿qué tal? Buenas tardes.
1: Muy buenas tardes.
0: Y contigo, pues, el compañero del Grupo Mixto, concejal de Podemos y con delegación de la Concejalía de Juventud, Participación Ciudadana, Igualdad y Transparencia, David Palacio. Willow, ¿qué tal? Buenas tardes.
2: Buenas tardes, Noé. Buenas tardes a todo el mundo y felicidades por la mayoría de edad. 18 temporadas ya. Vale. Son muchas, ¿eh?
0: Gracias, me has pillado ahí.
3: A mí también.
0: Me has pillado, bueno, un tanto despistado. A ver, habéis leído el diario Montañés hoy. En su primera plana llevaba el titular: una grabación destapa las visitas a un burdel de cargos de Laredo en un viaje a China en 2011. Hacedme una valoración, por favor, de esta noticia, que implica especialmente a Benito Ortiz, que es el actual tercer teniente de alcalde y concejal de Obras.
2: Bueno, pues ha salido la noticia. Yo no he estado en contacto con Ben ni prácticamente con nadie, o sea que a mí el tema de la prostitución no es un tema que no me mola demasiado, pero bueno, tendrán que dar explicaciones quien las tenga que dar.
0: Alex, ¿a ti qué te...?
1: Yo lo mismo, pienso que es un tema, como bien has dicho tú, que señalan directamente a un compañero de corporación y tendrá que dar explicaciones que tengas que darle, ¿sabes? Uh-huh. Que desde aquí si quiero mandar... que tiene todo mi apoyo y todo lo que necesite, que aquí estaré para lo que quiera.
0: ¿Esperáis algún tipo de reacción en las próximas horas, en los próximos días? No sé si por su parte o por parte del alcalde o no sé. O su partido político.
2: Yo te estaba diciendo ahora, justo antes de entrar, que recuerdo cuando vine hace 8 años por un tema que salió en la campaña electoral y me acuerdo del shock en el que estuve durante 2 o 3 días, así que me imagino que no sea un plato de buen gusto para Benito, así que no sé lo que puede pasar, no tengo ni idea, pero me imagino que la cosa esté para él personalmente, para su familia, complicada.
0: Bueno, pues
2: porque
0: es...
2: Porque hay que recordar que pues hay familias de por medio y todo este rollo.
0: Es uno de los temas del día, ¿no? En Laredo, y disculpad que entre así a cañón, ¿eh? a por vosotros, que no es que os estaba esperando para haceros esta pregunta, pero bueno, es una cuestión que yo me imagino que en la audiencia, pues haya, en la audiencia o en Laredo, pues lógicamente hay mucha inquietud por esta información a la que pues seguiremos atentos próximamente, a ver si tiene algún tipo de consecuencia o no. Siempre al empezar el turno, al empezar después del verano el programa, le preguntamos a todos los partidos políticos que nos hagan una valoración del verano. No sé si distinguirla de la política, la valoración política de cómo ha ido el verano, porque vosotros bueno, pues no formáis parte del equipo de gobierno, pero sí que estáis en sintonía con el equipo de gobierno, no en vano tenéis esas delegaciones y contacto permanente con el equipo de gobierno, pero sí una valoración desde vuestras áreas, por ejemplo. Bueno, sí, primero una valoración general y luego me hacéis una valoración desde vuestras áreas técnicas.
2: Vale, bueno, una valoración del verano, aparte de decir que ha hecho, y creo que no es noticia, un calor tórrido durante todo el verano, que yo lo he sufrido, pues ha sido un buen verano, con bastante actividad en Laredo, bastante gente. Vuelvo a decir lo mismo que creo que he dicho, no sé si lo dije en marzo o en abril, o lo dije en septiembre o en octubre del curso pasado. Hay que empezar a mirar lo del turismo, porque es que está pasando en todo el norte de España que está la cosa un poquitín, vamos a decir, un poquitín desbordada. Yo creo que hay que empezar a pensar si somos capaces de adquirir a tal cantidad de gente durante tanto tiempo. Pero bueno, el verano fetén, la batalla de Flores creo que ha salido bien, Carlos V, que acaba de terminar, yo creo que ha salido bien, salvo mi metedura de pata. Y luego, por cierto, Noé, enhorabuena por lo bien que lo haces.
0: Tu metedura de pata fue un olvido del guión, nada más.
2: Sí, ¿no?
0: Un olvido del texto.
2: Una caída de persiana total.
3: Por ir hay unas.
2: Sí, eso, sí, me pilló mal día.
0: Pero los tordos estaban muy ricos.
2: Estaban buenísimos, acabé todos el fin de semana, pero bueno, el verano bien, eso es. Y yo creo que yo he disfrutado, la gente a la que conozco ha disfrutado. realmente ha sido un verano para disfrutar además de la naturaleza en Laredo, porque se ha podido ir a la playa, se ha podido ir al monte temprano, a correr, a andar. Así que un verano bueno en Laredo. Y no sé qué más decir.
0: Alex, tú eres empresario. Bueno, esta gran afluencia se traduce también en mayores ingresos, ¿no? En todo el sector comercial y hostelero.
1: Sí, la verdad que se trabaja... A ver, como ha hecho muy bueno, muy, muy bueno, el sector mío, igual que también he oído en otros medios de comunicación de otros compañeros, tampoco es un sector que de vez en cuando es bueno que haga malo. Uh-huh. Es curioso, sí, porque... es cuando la gente aprovecha a hacer otro tipo de cosas, ¿no? Pero hay que reconocer que este verano, digamos, económicamente, yo creo que el Laredo, el que más o el que menos, con sus subidas y bajadas, yo creo que ha sido un buen verano económico. Uh-huh. No había más que intentar tomarte un penique o un café a media mañana, era complicado, muchos días en contrasitio, incluso entre semana, y tenemos que acordarnos, no sé si habíamos hablado del tema, que la primera quincena de junio ya hubo bastante gente en Laredo. Ya sí. Lo que es la y luego pues lo típico, ¿no? La primera quincena de julio, que siempre subías a Ever y no, cuando pase San Fermín, no, este año la verdad que ha sido una verdadera locura todo el verano. Uh-huh. La verdad, como dice David, el norte está como de moda, ¿no? Dentro del calor que nosotros no estamos acostumbrados, todavía hay gente que viene y agradece este tipo de calor, ¿no? Aunque es muy húmedo, pero la temperatura para ellos no es tan, digamos, fuerte ni sangrante, pero por lo demás eso, y luego en lo que me toca en mis áreas, pues bueno, el mes de julio sobre todo nos centramos mucho en los eventos de la playa, han salido todos la verdad que muy bien, ha sido cansado el mes de julio, luego digamos los que no nos tocan de nuestra área que también disfrutamos, llámese Semana Grande, llámese con el colofón en la Batalla de Flores, Carlos V, que este año participaba absolutamente en todos los desfiles y tal, este año me he mojado más, y la verdad que bien. Uh-huh. Yo estoy satisfecho del trabajo que hemos hecho todos, tanto él también ha tenido una actuación estelar, digamos, ¿no? Hasta, oye, se quedó sin afluencia, ¿sabes? No podía andar más abasto, ¿no? La actividad que han tenido en la Atalaya con Poti, Aventuras, uh-huh. Y la verdad que todo lo que se ha hecho ha salido, yo creo que fenomenal, uh-huh. Este año.
0: Dejadme, sin salirnos del turismo, hay que hacer algo, ¿no? Quiero decir, hay que estar preparados, ¿no? Porque esta ola que viene, esta ola del sur al norte, que ya estamos notando, ¿no? De afluencia de turismo hacia el norte, no sé si estamos preparados, por lo menos habría que hacer un intento de una gestión, no sé, más coordinada, ¿no? Más trabajada, seguramente para próximas legislaturas que no solo los ayuntamientos, sino también los gobiernos de la cornisa cantábrica y demás, que tomen cartas en este asunto, porque si no se nos va a complicar mucho todo, ¿no?
2: Bueno, antes de gestionar, lo que hay que empezar es a hablar y a darse cuenta del problema, por llamarlo de alguna manera. El problema que existe y claro, es que es muy jugoso convertirte en el, no sé, pues un pueblo de estos, en el Marbella de no sé dónde o en el Benidorm de no sé cuál. Es muy jugoso porque, pues hombre, pues económicamente esos sitios pues facturan y somos egoístas al final y al final lo primero lo que pensamos es en la pasta y tal, pero hay que repensárselo. Yo creo que tenemos que hablar ayuntamientos entre nosotros, existe la mancomunidad que también nos puede ayudar, la comunidad autónoma, el gobierno de España también tiene que participar, pero tiene que haber, aunque sea un pequeño debate, debatirlo. El turismo no es malo per se, sí que es verdad que conlleva trabajos que suelen ser más precarios, pero eso es una cosa que se arregla fácil con legislación, o sea que yo creo que existe un debate que tiene que empezar a debatirse. Yo creo que en la calle todos hemos oído ya la frase de está el pueblo hasta la bandera, por decirlo finamente, y yo creo que se pueden aplicar ciertas cosillas, aunque sea, he hablado de dinero, que siempre se habla de dinero, pero bueno, pues yo creo que el tema de la ola del rap o de la OTA o como quieran llamarlo, es una forma de que nos compense un poquitín el ayuntamiento para dar más servicios e incluso lo de la tasa turística. Uh-huh. Pero claro, es un debate que yo entiendo, lo mismo que, pues, no sé si hablaremos luego del pleno, pero lo mismo que con la vivienda, uh-huh. Cada uno tenemos nuestra ideología, nuestro bagaje y, claro. Y es normal que no nos vayamos a poner de acuerdo en los máximos que queremos, pero el debate tiene que empezar y no es cosa solo de Laredo, no es cosa solo de Santander, de Noja, de ajo no es una cosa individual, es una cosa ya colectiva, porque pasa en Asturias también. Sí. Hay que debatirlo.
0: Y la tercera pata del banco es la subida del precio de la vivienda para nosotros, para los autóctonos, para los que vivimos aquí, ¿no? Que ya estaba imposible en Laredo, y si sigue esta presión urbanística o turística, pues los precios van a seguir siempre disparados, no va a haber forma de controlarlos.
2: Pues que el problema de la vivienda ya no es solo el precio, es que te tienes que adaptar a lo poco que hay. Y claro, cuando hay poco... Los liberales lo llaman la oferta y la demanda, pero bueno, lo que hay es el aprovechamiento de los que tienen con los que no lo tienen. Y hombre, en el pleno, es que porque quería terminar antes esto, pero bueno, como estamos en el paréntesis, en el pleno lo dije, construir vivienda social es una solución, pero no es la solución, tiene que haber más cosas. Y bueno, ya veremos lo que pasa. No he leído ha sido un día hoy un poquitín ajetreado, no me ha dado para enterarme muy bien del decreto que va a sacar de vivienda el Partido Socialista con Sumar, que bueno, Sumar no sé lo que es exactamente, pero bueno, Izquierda Unida.
1: Yo con Junts, ¿no? Creo que ha hecho...
2: Sí, porque van a sacar dos decretos separados y tal. Bueno, como no sé exactamente lo que va a ir, pero está claro que desde el Gobierno de España se está legislando muy poco. Y el otro día lo comentaba en una reunión familiar... que claro, luego decimos que vienen, lo dicen por ciertos partidos políticos, que vienen, pero claro, si no ponemos solución el gobierno progresista, que bueno, que Podemos no está dentro del gobierno, pero por decir, si nosotros no ponemos la solución, van a venir otros y van a decir que la culpa es de los moros, de los negros o de los indios, con todo respeto, y va a haber gente que se lo cree, y no es así, porque pues con la mujer, con Mari Carmen, nos hemos dado cuenta que hay por ahí unos entes que no sabemos muy bien exactamente lo que son, que compran cosas, compran edificios completos a precio de ganga, y justo el piso que no consiguen comprar, pues luchan para echar a la persona que está ahí. Y son entes, no es Pepe, ni Alfredo, ni Juan, el vecino del quinto, que oye, tuvo suerte y le tocó la lotería y se puede comprar otros dos pisos. No es eso. Es gente que se permite lujo, bueno, gente, entes que se permiten el lujo de comprar edificios completos para especular con ellos y echar a la gente de sus casas. Yo creo que lo de los entes esos hay que hacérselo mirar. No sé si el decreto este lo va a mirar o no, pero yo creo que es una de las cosas para el precio de la vivienda, es una de las cosas que tampoco sé si en Laredo eso existe, pero en Laredo tenemos un problema de que no lo hay. No lo hay cuando cualquiera que haya estado buscando alquileres lo que encuentra es muy poco variado, y a unos precios, pues claro, si hay solo tres o cuatro pisos de alquiler en todo Laredo para todo el año, pues imagínate lo que pueden pedir los dueños. Así claro, pues ahí es cuando entró la ministra del PSOE hace unos años y dijo que bueno, que había que confiar en los caseros de que bajaran los alquileres. Bueno, es un tema muy complicado y son muchas ideologías y muchas ideas y muchos intereses para ponerse de acuerdo.
1: Yo incluso, hablando del tema de que está hablando David, incluso he leído un reportaje hoy de estos de, digamos, información digital, hablando de que empiezan los autónomos ahora mismo, gente que tiene locales de alquiler a nivel nacional, que también van a meter un subidón y que puede llegar a ser un problema también.
2: Claro, es que están vendiendo los bajos como vivienda ahora mismo, o sea que todo perjudica. Pero el debate tiene que ser siempre sano. Tiene que ser un debate no de confrontar, sino de confrontar ideas. Ese es el problema, porque se confrontan partidos, se confrontan personas. Sí, el día que en este país, que además no es un problema de España, Si lees cualquier periódico francés y tienen el mismo problema de vivienda. En Berlín lo mismo.
1: En Italia,
2: en Estados Unidos, que es el país en el que tendría que ir todo sobre ruedas, pero tienen a un tío disfrazado de Teletubby y de presidente, y no parece tal, pero es un problema serio porque existen entes, lo vuelvo a repetir, existen entes que son supranacionales, que pueden acceder a cualquier país y comprar lo que quieran.
0: Presupuestos. En vuestras áreas os echaron para atrás muchas ideas el rechazo de la oposición a los presupuestos por aquellas alegaciones que salieron adelante y demás. ¿Os han trastocado mucho los planes?
1: Ahora ya no, porque se ha votado la modificación de crédito de las subvenciones, digamos...
0: Nominativas.
1: Nominativas, ¿no? Pero lo demás lo tenía exactamente igual. digamos, las de concurrencia competitiva y lo de los eventos deportivos y los convenios que tengo firmados con digamos, federaciones, también lo tengo en el 26, le tenía en el 25, sabes, te quiero decir que es la misma cantidad. El único problema que tenía es que las nominativas no se pueden arrastrar de presupuesto a presupuesto para que lo entienda la gente y se tenían que volver a votar. Pero bueno, salió favorable con el voto unánime de todos, de los cuales nos quedamos todos más tranquilos, sobre todo los clubs.
0: ¿A ti te ha tocado alguna idea, algún proyecto que tenías en mente con los
2: clubs? Tú subías, pues hombre, sí, sí, yo a mí me subían 10.000 eurillos, joder, esto es un
0: A
2: es
0: ti
2: un
0: no, a la juventud.
2: A la concejalía completa. Ajá. Pues sí, alguna idea tenía, pues espero que se acaben presentando otra vez los presupuestos para el 2027 y se pueda contar con ello. Porque ideas siempre hay. Yo tengo, lo dije al principio cuando cogí la concejalía, que mi objetivo era marcar una especie como de calendario para que todo fuera más o menos sobre ruedas, y yo creo que lo tengo hecho. Ayer por la tarde y hoy he estado mirando ya las cosas para el 2027, que cuando pueda pues haré una comisión para presentarlo, como siempre lo presento antes en comisión que en esto, porque bueno, con 60.000 euros tampoco da para muchas comisiones que se gasta echando virutas. Pero bueno, aprovecho para decir lo que he hecho yo en verano, que lo ha hecho Alex, ha hecho sí. Alguna cosilla, pero bueno, que al final estuvo lo de Poti con los chavales en la Atalaya y la Semana Grande aquí en la Alameda.
0: Pero de Poti, Diego de Vallejo, no Poti el carrocista mayor.
2: No, pero bueno, podía haber venido y habernos enseñado a bailar, que nos habría venido de maravilla. Pero eso, estuvo eso durante todo el verano. Estuvieron también la gente del Cencerro Joven, que es una asociación juvenil que hicieron cuatro deportes en Laredo. Hicieron remo, hicieron bolopalma,
1: fútbol sala
2: y en las pistas de San Lorenzo, y vóley playa. O sea que, bueno, y eso alrededor de la Semana de la Juventud, que culminó con el eclipse. Que hicimos ahí un conciertillo, vimos el eclipse, no daba abasto tampoco para...
1: Pasamos bien.
2: Para gafas, o sea que, bueno, son cosillas que han salido, más los puntos violeta que se han puesto en todas las fiestas, que desde que yo soy el concejal, creo que lo hemos hecho los tres años, sí. Los veranos que han coincidido. Así que bueno, proyectos, pues claro, siempre hay algo, siempre te queda algo por hacer, y tenía alguna cosilla que me gustaría hacer, pero bueno, de momento no voy a hacerme ilusiones porque no se sabe lo que va a pasar. Estamos, ha dicho Rosalina el otro día en elecciones, que a partir de enero-febrero el mandato, porque no es legislatura, se ha acabado. A mí me parece que quitarme tres meses de mandato es demasiado, porque ya me da la impresión de que hoy ya estamos en elecciones, que es una pena. Pero sí, tengo alguna idea, tengo lo fijo. Hoy he estado hablando con otra persona para sacar un proyecto adelante, y si salieran los presupuestos y se contrae desde la concejalía con esos 10.000 ereles, pues sería una fantástica noticia para la juventud de Laredo.
0: Alex, en este sentido, el otro día Pedro Diego, en este mismo programa, a ver, yo sé que es difícil, que la Federación Española os da la final del balonmano playa en esa fecha y no hay otra tutía, pero sí que es cierto, en cierta medida, que el fin de semana central de agosto, primero de agosto, traer un evento con 5 o 6 mil personas, si no se puede sacar de ahí, ¿no? No dijo, o sea, se refirió exactamente a ese campeonato de España de balonmano playa, pero él quería decir que el verano que hay que desestacionalizar, ¿no? Que ese tipo de eventos hay que buscar otros momentos, no el primer fin de semana de agosto, que Laredo ya de por sí está a tope. ¿Esto es posible o...?
1: Mira, no, mira, a ver, vamos a ser serios, El primer año que trajimos, no trajimos la final de Campeonato de España, y fue creo que un 17 de julio. Y dijeron exactamente lo mismo, que había que llevarlo en otras fechas. Yo dije, voy a llevar a Mano Playas en verano. Y fue un 17-20, fue previo al anteúltimo, creo que fue. Y dijeron exactamente lo mismo, da igual lo que traigas, da igual. Pregunta a la gente, pregunta al comercio, pregunta a la hostelería y a la gente de a pie. Es un espectáculo ver, además, la cordialidad, lo bien que se portan, lo educados que son, no crean un problema, les recogen en autobuses, en muchos casos, se piran, y ellos están en Laredo, de 9 de la mañana, algunos a las 2 y media vuelven si no tienen partidos por la tarde, y luego los de la tarde se van a las 8 y media. Y el 60% de su día están en la arena. Yo no sé qué molestan. Sí, molestan de 2:30, 4:30.
0: No se refería a que molestaran. Sí, se refería a que ese evento sería mejor pues fuera del mes de agosto, ¿no?
1: Sí, a mí me gustaría ya, sí. Dentro de mis cosas en mi cabeza, hemos hablado muchas cosas, intentado, entre comillas, ¿cómo se puede traer un, yo qué sé, la Final Four de la final de la Copa del Rey de balonmano a Laredo? Sí. Para el senior, para el masculino, el pabellón no recuerdo, no, pero para el femenino, pero cuando te hablan de las cantidades de dinero, no lo puedo traer. Me encantaría y me gustaría que si un día se lo cuento, se sumen.
0: Sí, sí, como el partido de baloncesto, es maravilloso, el 6 de septiembre este año, pues
1: sí, sí.
0: 3.000 personas, un domingo, fue por, un sábado por la mañana, ¿no? Un
1: sí,
0: domingo,
1: sí,
0: ¿no?
1: Pero sí. Siempre ha sido el día después de la batalla y nunca ha pasado, es que no ha pasado nada. También decían el día del Athletic que iba a ser contra el Racing, un colapso en el pueblo.
0: No, estuvo genial.
1: Pues claro. Estamos al campo. Si de algo sabemos, este colapso es en el pueblo.
0: Sí.
1: ¿Por qué no pasamos la batalla de Navidades? A ver. Si queremos traer la final del campeonato, bueno, cualquier evento de ese nivel, no te hablo solo del balonmano, Si quieres traer un campeonato de mucho nivel, porque en la zona de este año el campeonato de España de socorrismo ha sido en la zona de allí. David estuvo conmigo dando los premios, que te diga David la pila de gente que había allí, pero pila de gente vinieron, vinieron 800 nadadores, que eran alevines infantiles con sus familias. ¿Repercute al municipio? Pues tuvimos la suerte que había un evento aquí debajo y se pudo llevar en la zona de Tatano, digamos, y se tuvo que llevar a la zona del, digamos, de la casi la salida del Carlos V. Y estuvo de maravilla.
0: Sí.
1: O sea, hay que decir, a ver.
0: Y este fin de semana la Copa de Hockey, ¿no? Pues ha traído a decenas de familias.
1: Ahí estuvimos, yo fui el sábado, por domingo por motivos personales, él se acercó y un ambiente guapo, esa gente comiendo ahí en la Alameda, cada uno, hay gente que va a comer un plato combinado, el ambiente era súper bonito. ¿Sabes? Todas estas cosas. Bueno, el campeonato que traemos de la Copa de España de patinaje artístico, que siempre ha sido un día, ahora son dos, la gente que viene, 1000 y pico patinadores con sus familias. Y se hospedan en.
0: Pues. En esas cosas es en las que hay que insistir y machacar, que no son tan caras o no son tan inaccesibles y a los que se les puede dar un cierto ritmo también, ¿no?
1: Pues no te digo nada, que quiero traer una llegada a la Vuelta a España para el año que viene.
0: Venga, venga.
1: También es un colapso en la Vuelta a España. Cuando la han traído otros, no, hombre, ha pasado nada.
0: No, sí, el 31 de agosto aquel no fue la mejor idea, ¿eh? Hace 3 años, no, 4 años.
1: ¿En la Vuelta a España femenina?
0: La salida, la masculina, digo. La salida de la Vuelta a España aquí, un 31
1: no,
0: de agosto.
1: No, donde le montaron un pollo guapo al concejal de deportes fue cuando fue en pleno verano, que llegó la Vuelta a España femenina y acabaron a la altura de Correos, en esta recma, ahí fue la meta. Hombre, que fue media mañana, ¿eh? Hombre, que tampoco fue una santa locura, un caos mundial, ¿eh?
0: Sí.
1: Es que, hombre, como dice mi suegro, el hombre, dice, es que llamáis atasco de Tito Salpigal. Eso en Madrid se llama un semáforo. Es que hay que tener los pies en el suelo. Verano es verano y los eventos deportivos de verano traen muchísima gente, ¿eh? Pero cualquier evento. ¿Tú te imaginarías que los 10 kilómetros se harían en agosto? Por fechas, el atletismo no tiene esas fechas. Pues harían en agosto. Y si no lo puedes traer en agosto, no se trae. No se podría hacer. Y es así, la Olimpiada es en verano. Es que no. Son cosas que, ya te digo. Si lo quieres traer, tiene que ser esa fecha. ¿Que puedes coger un Arena Tour que vienen 300 personas menos? Bien, pero te va a dar igual. Va a tener que ser del 1 de julio al último fin de semana de julio. Es que no hay más cabida.
0: No, está claro que es cuando el balonmano cancha para, es cuando los jugadores de balonmano se dedican al balonmano playa. Eso solo se puede hacer en verano.
1: Y luego como pueblo...
0: Lo mismo pasa con el vóley o con...
1: Te voy a decir una cosa. Sí. Como pueblo, no sé si investigáis o miráis redes sociales o vídeos qué tal, los chavales que vienen a jugar están encantados con Laredo. No solo con la playa, la arena, sino con el trato que les da la hostelería, con el trato que tienen cuando van a tiendas, por lo que se ve en otras ciudades, deben molestar hasta más. Así que claro, lo dicen, que están encantados de venir a Laredo. No solo la federación, sino también los chavales que vienen a participar.
0: Más vuestras comisiones, que no se reúnen, dice la oposición.
2: Pues yo la última que hice fue antes de verano. Sí, a ver, el problema que tengo yo personalmente con mi concejalía, la última vez que se reunió fue para lo del plan de igualdad municipal. Y es que, bueno, pues al final yo a mediados de abril yo tengo ya la pasta ya encajada. ¿Qué quiere decir? Que yo ya he presentado todo en comisión. O sea, todo, casi todo, salvo cosas que van surgiendo, lo voy presentando todo, claro. ¿Para qué voy a hacer una comisión en septiembre si no tengo nada que contar? de momento creo que no tengo nada que contar. O sea que cuando tenga algo que contar, ya lo saben todos perfectamente, que suelo convocar la comisión para contar lo que tenga. O sea, no me parece de recibo. De hecho, creo que la normativa, pues viene que tal, pues si no es necesario, no se hace. Yo hago las necesarias, que suelen ser todas desde enero hasta abril, mayo, porque salvo este verano que han surgido dos cosillas, como fue lo del Eclipse y lo del Cencerro, que les conocí justo precisamente en verano, y dije, venga, me presentaron un proyecto y dije, venga, va, vamos a intentarlo. Adelanto que el año que viene lo quiero hacer y lo quiero hacer más grande. Pero bueno, lo hablaremos en comisión. Pero vamos, yo las que hago son las necesarias para explicar todo lo que hago, todo lo que se gasta de dinero, lo tienen todo bien explicado. De hecho, cuando tengo que explicar, por ejemplo, de Diego de Vallejo, a Diego de Vallejo, cuando ha sido el plan de igualdad, vino la persona que desarrolló el plan de igualdad. Bueno, pues intento que no sea yo el que explique las cosas, que normalmente suelo tener menos idea que los que lo hacen.
0: Alex, ¿las de deportes?
1: A ver, las de deportes, pues al revés que David. Es que no, tendré que hacer una cada dos días. Tengo un problemón. Pero bueno, la última que tuve fue la de Reserva Natural.

0: al diseñador, digamos, o al que nos ha hecho el proyecto, de la un técnico de la Universidad de Cantabria. Y la verdad que ese señor, yo creo que se fue avergonzado de aquí. Yo la verdad que lo pasé mal, la verdad, lo digo tranquilamente, lo pasé mal. Y fue verdaderamente ridículo lo que se vivió allí. Él venía con la lección aprendida porque se defendió bien. Que venía a un sitio donde había gente que no creía en ello porque ya lo habían incluso publicado en redes sociales, ¿sabes? Él tenía más información de lo que pensaban los demás que yo. Pero la verdad, y bueno, intentaré hacer algunas más, pero ese día fue un punto de inflexión que dije, es que no, a veces no van a ninguna parte. Es triste decirlo, ¿eh? Sobre todo cuando le digo yo a David, ¿no? Si se va a dictaminar algo, como era el caso, ¿no? Pues bueno, vota que no. Vamos a pleno y votas que no. Pero al final dije, mira, ni lo llevamos, vamos a ver si entre medio ambiente y nosotros lo sacamos adelante, ahora hay que esperar un poquito, ¿sabes? Pero es mi sensación, ¿sabes? Yo llevar por llevar y contarles que voy a hacer un regional de balonmano, pues no pasa nada, ¿eh? Yo para ir allí y contarles eso, como dice David, que no cuesta dinero, que estás allí y tal, que no hay ni que pagar nada, solo ceder el pabellón, yo pienso que no. Pienso, ¿eh?
1: Ya, no, luego, pero luego hay que encajar las críticas, no, claro.
0: Yo encajo lo que da falta, hombre. No, yo encajo, una espalda, mira qué grande es. Siempre las he encajado bien, ¿eh? Y las respeto, sí, pero yo la última que hice, la verdad, te quita la ilusión de todo.
1: Oye, no tiene nada que ver con el ayuntamiento, porque es cosa del Club Deportivo Laredo, pero este fin de semana ha habido un incidente muy grave en las instalaciones que son del ayuntamiento, en el Cortezón, con un jugador del Juvenil B del Laredo que ha agredido a un rival. Y el club ayer mismo ha hecho público un comunicado en el que expulsa a este jugador del club. Hablamos de menores y hablamos de un deporte que no está bajo vuestra tutela, ¿no? En este caso, desde la concejalía, ¿qué podéis decir?
0: Pues nada, yo me puse en contacto ayer con un representante del Club Deportivo Laredo que tenía una asamblea y que sacaron el comunicado y tal, y me comentó más o menos que la idea era, pues, la inmensa mayoría les pedía al cuerpo que no vuelva a pasar, y hubo a haber incidentes, se engancharon allí un jugador rival con el otro y esas cosas en el Club Deportivo Laredo, creen que lo tienen que cortar y que no vuelva a pasar, y la decisión es dar de baja federativa a este chico en el club y sin más, ninguna represalia más al chaval. La Federación Española...
1: Es un error que...
0: La Federación Cántabra de Fútbol le pondrá una sanción por si se va a otro club y tal, y tendrá su pena de 5 partidos, 10, 20 o un año, no sé lo que... el ámbito que habrá puesto el árbitro en el acta, pero me parece que es una decisión salomónica y bien tomada.
1: Bueno, pues nada, que... se nos ha ido el tiempo y os agradezco que nos hayáis prestado estos minutos y que hayáis opinado sobre las preguntas que este periodista os ha podido hacer en este último tramo, bueno, con total libertad, y eso también os lo agradezco y os lo reconozco, lo mismo que al resto de portavoces, por supuesto, de que pasáis por aquí en este programa. ¿Queréis añadir algo más de vuestras áreas? ¿Algo que venga de forma inminente? Mañana viene José Luis Rivero,
0: sí,
1: el técnico de deportes, a contarnos toda la oferta de deportes del Ayuntamiento de Laredo, ¿eh? Viene a las 11 de la mañana a estar aquí con nosotros.
0: Hasta las 2 se te puede quedar aquí José Luis hablando de oferta deportiva en Laredo.
2: Una máquina, José Luis.
0: Sí, un fenómeno.
1: Gracias a los dos y a seguir bien.
2: Gracias a vosotros, Maez.
0: Gracias.

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2: Lucía, y este, gracias. Rubén Ortega, buenas tardes.

0: ¿Qué tal? Muy buenas.
1: A las 9 menos cuarto, España, Croacia en el Sánchez Pizjuán, en Sevilla.
0: Eso es, y con España con rotaciones, con un 11 muy reconocible, pero con 5 cambios, al menos uno por línea con respecto al que empezó contra Inglaterra, y recuperando para la titularidad algunos de los que fueron clave en la remontada, como Oyarzábal o Baena. Además, tenemos dos regresos especiales: vuelve al 11 Fermín después de perderse el Mundial por lesión, y también Hausen, que fue uno de los descartes en la cita mundialista. Además, descansa Rodri, el capitán, su lugar lo ha tomado Zubimendi. En Croacia, por su parte, Modric comienza en el banquillo. A las 9 menos cuarto, primer partido en España con las dos estrellas. Antes habrá homenaje a los campeones.
1: Rubén, gracias.
0: A ti.
1: 8-4, 7-4 en Canarias.
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1: Enseguida entramos en esos dos decretos en materia de vivienda aprobados, pero hay noticia de última hora. El Senado, con la mayoría absoluta del PP, ha rechazado este martes el Tratado de Amistad y Cooperación entre España y Francia, después de que el Tribunal Constitucional diera su visto bueno al texto la semana pasada, que lo hiciera por unanimidad, y lo hace justo, escuchábamos a Lucía Yeste hace un momento, cuando el presidente francés Emmanuel Macron está de visita oficial aquí en España. Por eso el corresponsal de Radio Nacional, de la Radio Pública en París, está hoy en Madrid, Antonio Delgado. ¿Qué tal? Buenas tardes.
5: Hola, buenas tardes.
1: ¿Por qué era importante ese tratado y por qué lo ha peleado tanto Emmanuel Macron?
5: ¿Qué es el Tratado de Amistad? Es una especie de contrato que obliga a los dos países a celebrar cumbres anuales, a invitarse mutuamente a ministros en sus respectivas reuniones de gobierno, de consejo de ministros, a programar agendas. Es como una especie de, si me permites la metáfora, de contrato matrimonial para tener un diálogo permanente. ¿Pero por qué es importante? Porque equipara la relación diplomática entre España y Francia al nivel de la que Francia mantiene ya con Alemania, con Italia y que está negociando con Polonia. Es decir, es el esbozo de un núcleo duro dentro de la Unión Europea que está preparando o quiere dejar como herencia Emmanuel Macron, un club selecto al que se ha invitado a participar a España, pero en el que España, por lo que vemos ahora mismo en el Senado, se está resistiendo a entrar. Para Macron es un contratiempo que no se ratifique. Él no ha expresado públicamente ninguna opinión sobre las reticencias del Partido Popular o de la oposición en España, pero fuentes de su entorno sí que nos decían que su deseo era una ratificación cuanto antes. Parece que no se la va a poder llevar de Madrid.
1: Pues esa es la noticia de última hora. Va a dar que hablar este asunto. Antonio Delgado, corresponsal hoy aquí en Madrid, siguiendo esa visita oficial de Macron. Te escuchamos después. No, un abrazo.
5: Hasta luego.
1: Y volvemos a esa Puerta del Sol que sigue llena, pero el gobierno ya ha movido ficha con la aprobación de dos decretos sobre vivienda hasta el último suspiro negociado PSOE y Sumar, en eso entramos ahora, que tiene miga. Pero lo primero son las medidas acordadas, aunque ya les avanzó que nadie ha leído los textos, que no sabemos aún qué dice exactamente porque siguen redactándose. Pero lo que sí conocemos es que el que más posibilidades tiene de salir adelante, de lograr el aval del Congreso, incluye la prórroga de 2 años para los contratos de alquiler en vigor o la ampliación de la protección frente a los desahucios hasta el año 2030. Blanca Pascual, buenas tardes.
6: Buenas tardes, Lara. Isabel Rodríguez ha anunciado que se protegerá a las personas vulnerables de los desahucios hasta el 2030, 2 años más de lo avanzado, y se pone freno a la compra especulativa de los fondos buitres hasta el 2028. Los pondrá nombre y apellidos.
7: No es ponerles palos en las ruedas a las empresas, sino también con las normas orientar que las empresas, desde luego, no tengan prácticas especulativas sino orientar, como muchas de las medidas que están incorporadas a este Real Decreto, que la inversión vaya dirigida a la vivienda pública, a la vivienda asequible.
6: Se regula el fraude del alquiler de temporada y el de habitaciones y se fija un IVA del 10% para los pisos turísticos frente al 21% anunciado. Se prorroga los alquileres vigentes 2 años y se congela la actualización de las rentas anuales al 2% hasta el 2027, como ya se hizo tras la guerra de Ucrania con la inflación disparada. En materia fiscal habrá bonificaciones para inquilinos con ingresos inferiores a 33.000 euros, equivalente a una mensualidad. La idea es beneficiar a 1,6 millones de hogares y un préstamo a interés cero del ICO para los que quieran comprar su primera vivienda, equivalente al 20% de su valor. Y se da otro empujón a la construcción pública de vivienda, rebajando su IVA al 4%.
1: El segundo decreto tiene más difícil salvar el escollo del Congreso, pero es Blanca el que incluye la medida fundamental que viene reclamando el sindicato de inquilinas, la renovación automática de los alquileres que sirvan para dar estabilidad y tranquilidad a quienes viven de esa forma y están cumpliendo sus obligaciones con los caseros.
6: El segundo decreto no lleva menos tiempo. Se centra en la renovación automática de los alquileres y, según la ministra, pretende dar estabilidad a los inquilinos, pero hay salvaguardas. Supone que el casero justifique que no puede renovar el contrato porque la necesite para sí mismo o para un familiar y, si no lo hace, indemnizar a su inquilino. La medida se inspira en modelos europeos. Es la principal reclamación del sindicato de inquilinas.
1: Gracias, Blanca. Un doble decreto negociado hasta el último momento por los dos partidos que forman el gobierno de coalición, hasta el punto de retrasar el inicio del Consejo de Ministros durante casi una hora. Después lo han presentado por separado desde la sala de prensa de Moncloa, del Palacio de la Moncloa, la ministra de Vivienda. Desde el Ministerio de Trabajo, los 5 ministros de Sumar, aunque todos piden a los grupos responsabilidad para que esos dos textos puedan ser convalidados. Sandra Gallardo, buenas tardes.
8: Hola, buenas tardes. Impulsados por esas movilizaciones y el desahucio de Mari Carmen, el gobierno acelera. Sin apurar el plazo de 30 días, llevarán el viernes al Congreso los dos decretos. Uno con las medidas de consenso y otro con los contratos indefinidos, con menos posibilidades de salir. Con un pleno de urgencia se buscan en caliente los apoyos que hasta hoy le faltaban. Van 3 intentos fallidos este año. Pedro Sánchez pide responsabilidad a los grupos.
9: Pido a los grupos parlamentarios, aquellos que han mostrado su voluntad de llegar a un acuerdo, que también seamos empáticos con la ciudadanía cuando vayan a votar.
8: Los socios de coalición celebran su acuerdo, pero por separado.
7: Con este acuerdo se reconstruye también una mayoría en el Parlamento que quiere servir a la mayoría social de nuestro país.
8: La ministra de Vivienda en Moncloa, en el Ministerio de Trabajo, los ministros de Sumar satisfechos, pero no tanto.
10: Una importante conquista, un primer paso. ¿Quieres decir que hemos conseguido todo lo que nos proponíamos y todo lo que queríamos? No.
8: Doble rueda de prensa porque se acercan las elecciones, justifican en Moncloa. La negociación ha sido muy difícil, retrasando incluso el Consejo de Ministros. El reto no solo era pactar con Sumar, también acomodar a Junts y a Podemos en un mismo texto. La negociación se ha llevado tan al límite que ni la propia ministra de Vivienda era capaz de explicar los detalles del redactado final.
7: Ahora ya tengo un cacao. Vamos a esperar al texto final.
8: Mientras comparecía Isabel Rodríguez, se remataba el texto, los textos. No está claro cuándo se van a publicar los decretos en el BOE, ni su entrada en vigor. Los grupos deben tenerlos 48 horas antes de votar.
1: Los grupos que continúan estudiando el doble decreto aprobado por el Gobierno, bueno, continúan estudiando lo que saben, los focos de nuevo sobre Podemos y Junts, cuyos votos, les avanzo ya, son indispensables para que el texto salga adelante. Vamos al Congreso. Rosa Carreño, ¿qué tal? Buenas tardes.
11: Buenas tardes. El Gobierno reconoce que lleva el decreto que prohíbe los desahucios y la congelación de los alquileres más trabajado, pero por el momento ni Junts ni Podemos han garantizado en público sus votos. Los de Puigdemont guardan silencio, esperan a leer la letra pequeña. Esta mañana en Televisión Española su portavoz lamentaba que en la negociación Sumar hubiera boicoteado la protección a los pequeños propietarios y pedía generosidad.
12: Creo que aquí hace falta generosidad por todas partes.
11: Podemos cree que es un error llevar a otro decreto la renovación automática de los contratos porque el gobierno sabe que Junts no lo va a respaldar y Ione Belarra pide una rectificación.
13: Es evidente que es una trampa y que tiene un único objetivo, que es lavarle la cara al gobierno y contener la movilización social.
11: Más pragmática, Esquerra dice que lo aprobado no es suficiente, pero que será útil y que Junts se retrate el viernes. Gabriel Rufián.
14: Se va a retratar este viernes. También le digo que da igual, ¿eh? A ellos les da igual, les va les va las habichuelas en ello. Hay aquí diputados con intereses particulares, con empresas inmobiliarias.
11: El PNV quiere conocer los detalles, pero cree que hay medidas importantes.
15: Bueno, es muy importante parar a los fondos buitre, parar los desahucios.
11: Con quien no podrá contar tampoco el gobierno esta vez es con el PP. Feijóo critica las prisas por legislar ahora.
16: Nadie resuelve un problema que ha creado durante 8 años con un real decreto cuyo único objetivo es seguir ampliando una legislatura estéril.
11: También Vox afea al Ejecutivo que intente salvar en media hora lo que no ha hecho en todo este tiempo.
1: Gracias, Rosa. Todo esto en un día en el que se ha producido un nuevo desahucio de una familia vulnerable en Mataró, en Barcelona. Y ese asunto, el de la vivienda, ha protagonizado también el debate de política general que ha empezado hoy en el Parlament de Cataluña y en el que Salvador Illa, el presidente, ha anunciado 3 medidas para tratar de enfrentar el problema. Entre ellas, un fondo de 25 millones para evitar desahucios de personas especialmente vulnerables y un modelo de compra conjunta de vivienda financiado en parte por la Generalitat Barcelona. Lorena Engs, buena tarde, buenas tardes.
17: Buenas tardes. Sí, Salvador Illa ha anunciado 3 nuevas vías para intervenir el mercado de la vivienda y tratar de encarrilar la situación en Cataluña. La medida más destacada, el modelo de compra conjunta. Se trata de una fórmula inédita enfocada a personas de más de 40 años que no puedan acceder a una hipoteca. A la espera de conocer la letra pequeña, el gobierno plantea que en el caso de los que tengan entre 40 y 55 años, la Generalitat asumirá la mitad de la propiedad de la vivienda.
18: Y al cap d'aquest període decidir si compra la resta d'habitatge o si no.
17: Los beneficiarios podrán vivir como propietarios durante 50 años y al final de este periodo podrán decidir si lo compran del todo o bien si se lo queda la Generalitat como vivienda de protección. Entre las medidas que también ha anunciado el president, un fondo de emergencia dotado de 25 millones para evitar desahucios como el de Mari Carmen y una ampliación a personas de 40 años de los préstamos emancipación, una ayuda pública que ofrece la Generalitat para pagar la entrada de una vivienda. Una intervención de Illa que la oposición ha catalogado de triunfalista y alejada de la realidad.
1: Desde hace 5 años no teníamos la inflación tan alta, en el 4,9%, en el que se ha situado este mes de septiembre. La culpa, sobre todo, es el encarecimiento de los carburantes derivado de la guerra en Irán. Hoy el Consejo de Ministros ha dado luz verde también a la prórroga del escudo social para paliar esas consecuencias. Empiezan este próximo mes de octubre con una rebaja fiscal de 20 céntimos para los carburantes. Cristina Ganuza, buenas tardes.
19: Buenas tardes. Ante la escalada de los precios, el gobierno se ve obligado a aprobar un tercer plan anticrisis que prorroga los descuentos al repostar. En octubre, la rebaja será de 20 céntimos por litro, tanto para el diésel como para la gasolina. En noviembre, de 13 y en diciembre, de 6, aunque si los precios se vuelven a disparar, se recuperaría el descuento inicial. Carlos Cuerpo, vicepresidente.
20: Protección durante estos momentos de mayor tensión. Y conforme se normalicen los mercados, si es que esa es la situación a futuro, pues una retirada gradual para minimizar también, por supuesto, el impacto presupuestario, el coste de estas medidas.
19: El Ejecutivo extiende también las ayudas a la agricultura y el transporte e introduce una nueva para el ferrocarril de mercancías. Además, topa la subida del gas. La tarifa regulada a la que están acogidos el 40% de los hogares no podrá subir más de un 15%. Limita el precio de la bombona de butano y baja el IVA de la luz al 10% si en el IPC de septiembre se encarece más de un 15%. El Ejecutivo encarga además a la CNMC que vigile de cerca la evolución del precio de los alimentos.
1: Esas medidas del escudo social no han convencido a las organizaciones agrarias que insisten en que van a salir a la calle, unas movilizaciones que van a concretar en los próximos días. Consideran que extender las rebajas fiscales a la gasolina y al diésel pues que no resuelve el problema de fondo. Víctor Fernández, buenas tardes.
21: Buenas tardes, Lara. Insuficiente es la palabra que más se repite entre las organizaciones agrarias. ASAJA recuerda que mantener la ayuda al gasóleo agrícola en 20 céntimos por litro se queda corta cuando el precio del combustible sigue escalando. Esto teniendo en cuenta que ya es un 51% más caro que hace un año. Una opinión que también comparte COAG. Andrés Góngora, secretario general de la organización.
22: No pueden venir ahora con prorrogar 20 céntimos en el caso del gasóleo agrícola, cuando ha subido más de 80 céntimos desde que empezó esta crisis.
21: Y no solo el campo, la industria y los transportistas también se han pronunciado en la misma línea. Dulce Díaz es el secretario general de la Confederación Española de Transporte de Mercancías.
23: El gasóleo ha subido más de un 40% desde el comienzo del conflicto de Irán, lo que está dejando a muchas empresas sin margen y contribuyendo además al aumento de la inflación, que hoy llega casi al 5%.
21: Pide que las medidas de apoyo sean proporcionales a la evolución real del combustible.
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1: Entre tanto, la mesa del Congreso ha respaldado el informe de los letrados y ha abierto hoy un expediente sancionador a Ana Vázquez, la diputada del PP, que llevó un bote de gas pimienta al pleno de la semana pasada. Un incidente que dejó más de una decena de trabajadores afectados después de que ese bote se vaciara en uno de los baños de la Cámara Baja. David Fernández, buenas tardes.
0: Hola, buenas tardes. Sí, el Congreso abre expediente a Ana Vázquez que podría derivar en la suspensión de su condición de diputada durante un tiempo en el que no cobraría ni podría votar. Ahora la diputada tiene un plazo de 10 días para presentar alegaciones. Entonces llegarán a la mesa que las estudiará y hará una propuesta de sanción que tendrá que votarse en pleno. En el PP reconocen que la gestión posterior del incidente fue un error, pero insisten en que ese spray pimienta no se puede considerar un arma. Esther Muñoz.
3: Millones de españolas llevan por las calles en su bolso un bote de gas pimienta de los homologados por el Ministerio de Sanidad. No puede ser que una diputada sea menos que cualquier española que va por la calle.
0: Montse Mínguez, PSOE, reclama que Vázquez deje el acta y que los populares asuman responsabilidades.
4: También hemos pedido a la mesa que estudie estos costes económicos que ha habido derivados de esta acción, que se los pueda repercutir al Partido Popular.
0: El Congreso no toma medidas contra el trabajador del PP que vació el bote de gas pimienta en unos baños, aunque sí podría tener consecuencias penales si las tres denuncias presentadas prosperan.
1: Y un apunte del caso Plus Ultra. El juez Calama ha denegado la petición de José Luis Rodríguez Zapatero de recusar a la joyería Llanes, que va a realizar la segunda tasación de las joyas encontradas en el despacho del expresidente del gobierno. El magistrado descarta que existan indicios de parcialidad en unas palabras del director general de la joyería hablando del valor de las joyas en los medios de comunicación. Les planteo ahora una pregunta. ¿Qué querían ser ustedes cuando fueran adultos? En Ceuta hay tres chicos, tres menores de 17 y 16 años, que lo tienen claro. Uno quiere ser futbolista y otro peluquero. Llegaron a España en la entrada masiva de hace 2 meses, se han enfrentado a la incertidumbre y ya no pueden más. Por eso han hecho un pacto. Si la situación no cambia, las próximas semanas desistirán y volverán a Marruecos. Con ellos ha estado la frontera que separa nuestro país del continente africano, bueno, de África, de Marruecos. Pablo Danubio, ¿qué tal, Pablo? Buenas tardes.
5: ¿Qué tal? Muy buenas tardes. Así es la historia de Nasri, Ijed y Amit, que hoy han estado a punto de desistir y de volver a su país tras 60 días durmiendo en la calle. Solo este martes más de 200 personas han cruzado voluntariamente la frontera tras el desalojo del asentamiento chabolista esta mañana en la playa de Benítez. Lo han hecho sin ni siquiera hacerse el triaje porque simplemente ya no pueden aguantar más. Mustafa, taxista de origen marroquí, nos ha ayudado a conocer el testimonio de tres de estos jóvenes.
24: Vamos a pasar el mes de octubre aquí y si vemos que no hay mejoría o no hay solución, pues después nos marchamos los tres. O sea, aquí nuestro amigo, el aprendiz de peluquero, dice que no le importaría ir a cualquier punto de España, simplemente que vaya a la península. Y este chaval, los dos juegan al fútbol bastante bien y les gustaría pues ser profesionales.
5: En la frontera hemos visto hoy escenas muy duras con niños que se despedían de sus amigos con lágrimas en los ojos. El ministro y mando único en Ceuta, Ángel Víctor Torres, ha asegurado que desde el 10 de agosto han vuelto a Marruecos más de 8.200 personas.
1: Gracias, Pablo.
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1: Como delito de odio, es decir, como agresiones racistas, están siendo investigadas las brutales palizas que un grupo de jóvenes propinó este fin de semana a un marroquí y un senegalés durante las fiestas patronales de Tabernas de la Valdigna en Valencia. Las agresiones quedaron grabadas en este vídeo que escuchan, donde se ve a otros jóvenes pidiendo al agresor que se detenga. Ya hay 4 personas identificadas por la Guardia Civil Valencia. Yolanda Martínez, buenas tardes.
25: Así es, buenas tardes. Las 2 agresiones a 2 jóvenes de origen magrebí y senegalés están siendo investigadas como delitos de odio. La delegada del Gobierno, la comunidad, Pilar Bernabé, ha recalcado que la labor de investigación sigue su curso y confía en que esta pueda culminar con la detención de todos los responsables.
26: La Guardia Civil tiene identificadas a varias personas y puedo decirles que la investigación y el trabajo de investigación está yendo bien, sigue su curso.
25: Bernabé lamenta lo ocurrido y asegura que no se pueden consentir estas agresiones xenófobas. El colectivo Valldigna Antifeixista ha publicado un vídeo de la primera agresión que ocurrió durante las fiestas del municipio.
1: Ana Buza no tenía una actitud suicida, pero sí sufría el machismo de su pareja. Esta es la conclusión de los testigos, la mayoría sanitarios, que han declarado en la última sesión del juicio que investiga la muerte de esta joven de 19 años. Cuando viajaba en el coche con su pareja en 2019, su cadáver fue encontrado en una cuneta en la A4 en Sevilla. Raúl Ramírez, cuéntanos.
6: En esta última sesión han declarado tres testigos, dos de ellos vinculados al ámbito sanitario, que han descartado que la joven presentara una conducta suicida o una depresión. Es la versión que mantiene desde el principio su padre, Antonio Buza.
7: Estamos muy contentos con el desarrollo de todas las sesiones del juicio, realmente contentos. Estamos tranquilos, la familia, muy fuerte y pidiendo justicia para Ana, como siempre hemos pedido.
6: Al acusado lo han descrito como un joven controlador y completamente obsesionado con Ana. Solo ha contestado a preguntas de su abogado y de la fiscalía y sigue insistiendo en que Ana se tiró voluntariamente del coche. Su defensa pide la libre absolución. La fiscalía, por su parte, descarta que se tratara de un atropello y apunta a un posible delito de homicidio imprudente. El juicio quedará visto para veredicto este viernes, después de los informes finales, ya que la sesión se ha pospuesto para entonces, ya que la fiscalía ha pedido más tiempo para estudiar el juicio.
1: Seguro que si me están escuchando y tienen entre los 30 y los 45 años, están cansadas de escuchar la misma pregunta. ¿Y los hijos para cuándo? Las mujeres estamos expuestas a una alta presión social, pero sepan que cada vez más deciden ignorarla. Casi 2 de cada 10 mujeres de entre 18 y 55 años no quieren tener descendencia, según recoge un adelanto de un informe del INE. Laura Barrachina, buenas tardes.
8: Buenas tardes. Aunque desde la última encuesta en 2018 han aumentado las mujeres que no quieren ser madre.
9: Tengo 30 años y la verdad es que no me planteo para nada ser madre.
8: Aún son 7 de cada 10 las mujeres que sí quieren tenerlos y al menos 2, incluso 1 de cada 3 madres, reconoce que querría más, pero no dan el paso por conciliación.
10: Estoy embarazada del segundo. Probablemente acabe aquí. Es muy complicado. Teniendo que trabajar jornada completa, tanto papá como mamá, es difícil.
8: Los hombres también quieren ser padres. La mayoría quiere 2 hijos, aunque son menos los que aspiran a tener 3 o más. Y mientras ellas valoran principalmente los permisos de maternidad, ellos prefieren los incentivos económicos. La encuesta también constata que crece la reproducción asistida.
12: Siempre he querido ser madre. He pensado que ser madre es de las cosas más importantes que haré.
8: El 6% de las mujeres de 18 a 55 años se ha sometido alguna vez a un tratamiento de fertilidad, casi un 12% más que en 2018. El porcentaje aumenta con la edad y alcanza el 10% entre las que tienen entre 40 y 44 años. Las españolas recurren el doble que las extranjeras a estos tratamientos.
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1: En Reino Unido, el Partido Laborista celebra su primer congreso con Andy Burnham como líder de la formación, una cita en la que el primer ministro británico ha prometido cambios en la relación con la Unión Europea, el mercado inmobiliario o la ley electoral. Ese congreso se celebra en Liverpool. Ahí está el enviado especial de la radio pública, Guillaume Bontux. Buenas tardes.
13: Buenas tardes. Andy Burnham quiere dar un nuevo rumbo al Reino Unido. El país, dijo en su estreno como primer ministro en el Congreso Laborista, está en un camino equivocado desde hace mucho tiempo.
27: More of the same isn't good enough. That's why I feel I have to break the mold.
13: Hacer lo mismo no funciona. Estoy aquí para romper el molde, aseguro. El cambio pasa para Burnham por reforzar el control sobre servicios esenciales como el agua, la electricidad y la vivienda. Sobre este último, ha prometido dar más poder a las administraciones locales para construir viviendas y recuperar el uso público de las que están vacías. También quiere impulsar un programa de ayudas a la compra de una primera vivienda.
27: A new social contract for the 21st. Century. You know.
13: El líder laborista quiere establecer un nuevo contrato social para el país en el siglo XXI. Burnham ha anunciado además medidas a medio plazo, una reforma del sistema de pensiones, la creación de un servicio universal de cuidados para los mayores y ha prometido clarificar la relación con la Unión Europea en los próximos meses, cargando de paso contra un Brexit que ha dejado el Reino Unido más debilitado y más dividido.
1: Gracias, Guillaume. Las preocupaciones del presidente de Estados Unidos están lejos de una agenda social. Donald Trump está centrado en la inteligencia artificial. En pleno auge por los riesgos de esta tecnología, el republicano quiere introducirla en el funcionamiento del gobierno para mantener la ventaja en esa nueva carrera que libra contra Pekín. Corresponsal en Washington, María Caro. Buenas tardes.
8: Buenas tardes. Mientras otros gobiernos recelan o las empresas que la desarrollan piden límites al avance de la inteligencia artificial, Donald Trump se entrega a ella. Hoy anuncia la creación de un portal gestionado con inteligencia artificial donde las agencias y departamentos del gobierno centralicen servicios e información. Dice que será más seguro y más eficiente porque no estará gestionada por burócratas e insiste en que no piensa limitar el crecimiento de la inteligencia artificial. Porque es un avance que dejará corta a la revolución industrial o al nacimiento de Internet y porque Estados Unidos lidera su desarrollo, dice Donald Trump. Con ese mismo argumento, asegura que no va a colaborar con China para no perder su ventaja. Tanto defiende la inteligencia artificial que incluso niega que sea artificial y anuncia que va a firmar un decreto para cambiarle el nombre a superinteligencia. Trump, a esta hora, por cierto, almuerza en la Casa Blanca con los líderes de las empresas que desarrollan esta tecnología.
1: Hoy le decimos adiós a Gonzalo Suárez. El cineasta y escritor ha fallecido en su domicilio de Madrid a los 92 años, pero le sobreviven sus libros, también sus películas, Oviedo Expreso, La Regenta, ese hilo que conectaba al último Goya de Honor con su tierra natal. Ana Zurita, buenas tardes.
11: Buenas tardes, Lara. Sí, nació en Oviedo en 1934 y antes que cineasta fue actor e incluso periodista deportivo. Gonzalo Suárez recibió durante su carrera innumerables premios como el Nacional de Cinematografía y el Goya Mejor Dirección por Remando al Viento, que Radio Nacional de España convirtió en ficción sonora bajo la dirección de Benigno Moreno y Maika Aguilera.
14: Están cargando ya el equipaje.
15: Estoy terminando de leer tu manuscrito.
11: Adaptó a la pequeña pantalla grandes obras de la literatura española como Los Pazos de Ulloa. Con Gonzalo Suárez desaparece un creador de imágenes y de lenguajes, de historias entre la realidad y lo onírico.
16: Cuando uno mira, puede ver a través del espejo, en vez de verse a sí mismo en un ámbito oscuro, lo que ve es un espejo delante de otro espejo. Y eso me he preguntado siempre, ¿qué refleja un espejo delante de otro espejo? ¿Es el vacío total? ¿Es el infinito?
11: En la última edición de los premios Goya recibió el galardón de honor por una trayectoria, la suya, original e inclasificable.
1: Descansa en paz, Gonzalo Suárez. Ana Zurita, gracias.
11: A vosotros.

0: Son las 8:30, las 7:30 en Canarias.
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0: Andoni Luis Aduriz es el chef del restaurante Mugaritz en Herrentería, en Guipúzcoa. Tiene 2 estrellas Michelin y un libro de reciente publicación, No sé, y otras certezas. Andoni, ¿qué tal? Buenas tardes.
2: Hola, buenas tardes. Encantado de estar aquí, claro.
0: Oye, ¿estás en Mugaritz?
2: No. ¿Ah? No, estoy recién llegado. Mis restos humanos recién llegados de la celebración del 40 aniversario del restaurante Atrio en Cáceres.
0: O sea, vienes de mi tierra.
2: Que es uno de los... Bueno, pues sí, pero vengo del país del arte, del lugar de la sensibilidad y quizá de uno de los espacios que más ha dado a la gastronomía del mundo, me atrevo a decir.
0: Y qué maravilla de edificio tiene además ese restaurante en Cáceres. ¿Has estado en el Museo Belga de Alvear?
2: He estado 3 veces, la última hace pues prácticamente unas horas. Y tengo que decir que me interpela mucho el arte contemporáneo. Me interpela aquello que me pone en un punto donde no tengo... Tengo que hacer un esfuerzo y eso me gusta. Me gusta mucho tener que repensar, pensar, no saber, no entenderlo todo. Me gusta y creo que me abre espacios de oportunidad. Y es maravilloso. Este museo es, vamos, una joya.
0: Fíjate, ¿no?, que vanguardia es un concepto que suele asociarse a la cocina. Yo pienso en las vanguardias artísticas que marcaron la primera mitad del siglo XX, en el cubismo, en el expresionismo, en el dadaísmo. ¿A cuál de todas esas vanguardias se acerca más Mugaritz?
2: Wow. Bueno, pues seguramente a ninguna y a todas, ¿no? En el fondo nosotros hicimos una reflexión hace tiempo y con preguntas muy sencillas, que a veces son las más comprometidas, ¿no? Y la gente dice, ¿para qué hacéis esto, no? ¿Para qué hacéis esto que sabéis que se escapa un poco del espacio común, de lo que siempre fue la gastronomía, que fue un lugar de placer, un lugar de entrega y de acogimiento, y donde la gente entra a buscar una satisfacción? Y vosotros, ¿por qué buscáis ahí en los puntos ciegos, ¿no?, de este espacio? ¿Por qué a la gente le ponéis en ese territorio de búsqueda compartida, ¿no?, de vuestras dudas y vuestras búsquedas y demás, ¿no? Y la respuesta es muy sencilla, porque lo tiene que hacer alguien. O sea, seguramente ahora vivimos en un momento donde hay muchos de los mejores restaurantes de la historia. Hay mucha técnica, hay grandes productos, hay grandes profesionales, hay de todo, pero siempre alguien tiene que creo que, bueno, pues tratar de coger caminos distintos que vengan a aportar a lo que ya hay, que es extraordinario, ¿no? Yo creo que Mugaritz está ahí y yo tampoco tengo muy claro que nosotros hagamos vanguardia. Y además yo creo que es parte también de lo sano, ¿no? Nosotros hacemos, somos hacedores, ¿no? A mí Pep Gatell, uno de los codirectores de la Fura dels Baus, es el que nos dijo, Andoni, hay que hacer y luego pasan cosas. Si no haces, no pasan cosas. Y nosotros somos, pues bueno, gente que está haciendo, ¿no?
0: Decías, ¿no?, hablabas de las dudas y de la búsqueda, y decía yo que el título de tu libro es No sé y otras certezas. En ese no sé cabe la filosofía de Mugaritz, acaba de quedar claro en esa respuesta. Pero ¿cuándo tuviste la necesidad de escribir ese ensayo? Porque ya avanzo que no es un recetario precisamente ese libro.
2: Bueno, pues es un cúmulo de... Yo diría, o sea, la tentación es decir, mira, es un cúmulo de circunstancias azarosas, ¿no? Pero no es cierto, porque yo, si tengo que ordenar y ordenarme, digo, ¿esto de dónde viene todo esto? Digo, de tu curiosidad. Yo soy una persona curiosa, que he conseguido rodearme de gente curiosa, y desde una casi ingenuidad, que es un gran lujo, es uno de los grandes lujos hoy en día. Yo vivo en una zona residencial donde hay mucha naturaleza y te das cuenta que la naturaleza es tremendamente hostil con lo que es la ingenuidad. O sea, si tú eres un pollito, vas a durar 2 segundos, ¿no? Entonces, es una capacidad, yo creo, conquistada, al menos en parte, por el ser humano, pero te permite también llegar a lugares nuevos, ¿no? Yo siempre he sido curioso, me he rodeado, como decía, de gente que me ayudaba a responder o a entender o a generar nuevas preguntas, y yo acabé pues en una especie como de sinsentido, en una sobremesa de muchos años con un filósofo que es Daniel Innerarity. Hicimos un libro a cuatro manos, porque yo le propuse hacer un libro. Le dije, oye, Daniel, ¿por qué no hacemos un libro juntos? Y claro, yo no sabía lo que era hacer un libro. Hacer un libro es pensar, traducirlo a un lenguaje escrito. O sea, es decir, desde la torpeza más absoluta me metí en un lío muy, muy grande, pero también me gustan estos desafíos. Es decir, retarme con cosas que a priori me van a generar un gran esfuerzo. Cuando terminamos el libro, 4 años después, Daniel me dijo, oye, no dejes de escribir. No dejes de escribir porque... bueno, hay una oportunidad de que, bueno, que tú puedas traducir a ideas, cosas que, bueno, pues que ya estás trabajando, lo que es en los platos y en los fogones, ¿no?
0: Luego que si te llaman el cocinero filósofo, Andoni, pero claro, es que te pones a hacer un libro con Innerarity.
2: Bueno, para mí, bueno, no sé, es que también me distancio, o sea, que, yo no soy filósofo. ¿Me gustaría ser filósofo? No lo sé. También me gustaría ser, no sé, mecánico para no tener que llevar el coche al taller. No, me gustaría ser muchas cosas en esta vida. Una vez intenté arreglar el baño de mi casa y creo que me cargué el baño de mi casa. O sea, que hay que tener cuidado con lo que uno quiere ser. Pero no, yo soy un cocinero que se le ha dado la oportunidad de poderse expresar y estamos en un tiempo que es lo suficientemente agradecido. Es muchas cosas el tiempo en el que estamos. Es ecléctico, es desordenado, a veces es descorazonador y a veces es esperanzador, pero es cierto que yo he tenido la oportunidad de poder proponer ideas, incluso proponer una cocina que se sale absolutamente del registro. A mí me consuela pensar que la aportación que quizá hemos hecho en estos 30 años de proyecto ha sido mover un poco lo que han sido las fronteras de la tolerancia / intolerancia, de lo permisible e impermisible. Y muchas cosas que nosotros hemos conseguido lograr, bueno, pues ya ves que en muchos casos se han implantado o son parte de la filosofía de otros proyectos, ¿no?
0: Nos hemos ido ya muy adelante, nos hemos ido al presente, casi al futuro, pero quiero volver por un momento a los orígenes. Tú eres el pequeño de tus hermanos. Tu madre vio cómo se quemó Guernica como refugiada en Bilbao, y yo creo que ese miedo, ¿no?, al hambre le acompañó toda la vida, y eso también creo que le empujó un poco a meterte en la cocina, Andoni.
2: Sí, efectivamente. Mi madre hoy tendría pues 90 y muchos años. Fue una niña que tuvo que dejar a su padre en San Sebastián, cuidando lo poco que tenían, que era nada, y acabó con su madre y con su hermana pequeña, bueno, pues dentro de aquel famoso cinturón de hierro, acogidas por una familia, por un familiar que, bueno, porque al final tenían decenas de personas allí malviviendo, ¿no? O sea, vamos, lo que se ve en las películas, y mi madre siempre contaba que como testimonio vivo, ¿no?, que ellos vieron cómo se quemaba Guernica cuando se echó la noche, vieron, y bueno, las noticias que les llegaban. Mi madre, yo creo que cuando alguien pasa hambre o ha pasado penurias, creo que se le queda una suerte de huella eterna, ¿no? Y luego hay otra cuestión que tienen las madres, y es que quieren que sus hijos prosperen. O sea, ellas no descansan hasta que ven encauzado de alguna forma la vida de sus hijos, ¿no? Mi madre fue la que me pidió que me casara. Yo digo, oye, pero de verdad, si la gente se divorcia al minuto. O sea, no, pero ella quería que me casara, pero porque ella pensaba que yo era un poco desastre, ¿no? Y entonces, cuando vio que no era buen estudiante, que era bastante anodino, sin vocación, pues dijo, mira, en una cocina siempre hay comida. Es verdad que yo, ahora que soy padre, también pienso Mi hijo Aritz también está en la escuela de cocina ahora mismo y yo le digo, mira, aunque no seas cocinero el día de mañana, ya te va bien saber cocinar y en el peor de los casos, sabiendo cocinar, te puedes ganar la vida en cualquier lugar del mundo. Entonces mi madre yo creo que pensó lo mismo que yo le digo a mi hijo en otras circunstancias y bajo otras presiones y por eso me lanzó a una cocina. Porque pensó que, pues bueno, pues la única manera de que este tío coma. Luego tengo que decir que me he salido de mi talla, ¿eh? De comer tanto me he salido de mi talla. Pero sí, fue con toda la buena voluntad.
0: Y también fue determinante, creo, en tu formación como cocinero que repitieras un curso en la escuela de cocina, porque bueno, llegaste a esa escuela empujado un poco por tu madre y eras un poquillo pasota hasta que repetiste curso.
2: No, bueno, te voy a puntualizar. No, no era pasota. Era disperso, una persona dispersa. No, no, yo no he pasado de nada, no, nunca he pasado de nada, sinceramente, y así me va. Yo finjo ser aerodinámico frente a las cosas, las críticas, ¿no? Yo hago como que yo se me quedan atrás, ¿no? Pero en realidad soy como el parabrisas de un coche, o sea, me pega, todo me pega y se me pega. Entonces, claro, la única defensa que tengo ante eso es, bueno, fingir lo que no soy, fingir seguridades y fingir, bueno, no sé. Y entonces yo, en la escuela, ¿qué me pasó? Pues una cosa que me gusta repetir, porque yo siempre pienso que hay alguien parecido a mí que me está escuchando al otro lado. O unos padres que en un momento dado viven una situación parecida. Y de hecho, algunos padres me han pedido que hable con sus hijos, sobre todo porque también la gente tiene que escuchar historias que se escapan un poco de esa narrativa de los triunfos, ¿no? A veces, yo le digo a la gente, a veces perder es ganar. Yo suspendí aquel curso, en mi casa fue un drama inimaginable, o sea, fue una cosa, bueno, impensable, o sea, una generación, unos padres que había como dos grandes lujos a principios del siglo XX, y era la comida, que no era una cosa accesible para todos y los estudios. La gente con 8 años, a mi madre con 8 años la sacaron de estudiar, sus padres, porque entendían que en esto no. Entonces, claro, yo que suspendiera curso, aquello fue como un bombazo, ¿no? Y bueno, fue tremendo. Pero claro, fíjate lo que es la vida. Al acabar en otro entorno, en otra clase, con gente diferente que ya tenía había acomodado sus relaciones, ya tenía sus grupos de amigos y tal, yo acabé entre los dos que llegaron nuevos, que paradójicamente o casualmente eran dos realmente motivados. O sea, dos personas que querían estar en la escuela de cocina, no porque su madre pensaba que no valían para nada, sino porque ellos querían estudiar cocina y sabían de qué se trataba aquello. Claro, yo dije, wow, mira, esto es una señal a la gente y el mensaje que te lanzo y le lanzo a los oyentes es, por favor, hubo un empresario estadounidense que decía que somos la media de las 5 personas con las que más tiempo pasamos. Esto será verdad o no será verdad, pero lo que sí es cierto es que si tú te rodeas de gente creativa, te vuelves más creativo, entrenas tu mirada, si estás con gente optimista, tu visión del mundo es optimista, si estás rodeado de gente negativa, o escéptica, acabas atrapado en esa red. Yo a la gente le diría, dime qué vida quieres tener, búscate las mejores compañías para poderla resolver, ¿no? Y este es el mensaje que yo dije, yo perdí, gané. Y a veces esto es un mensaje muy bonito, ¿no? Sobre todo ahora que como todo es virtual y solo vemos la guinda del pastel, pues no vemos el pastel y la vida es mucho más complicada, ¿no?
0: Y tu primer sueldo te lo pagaron en el Bully de Ferran Adrià. Entiendo que con ese inicio ya era casi imposible dejar la cocina, Andoni.
2: Bueno, esto puedo presumir, ¿eh? Fíjate, mi
0: Hombre.
2: primera nómina en el Bulli, ¿eh? Ahora que están on fire con serie nueva, ¿no? Sí, yo. Esto es una cosa curiosa porque yo busqué ir al Bulli. Yo me encontré una revista de cocina y vi a un proyecto. Dije, wow, esto respira algo distinto. Aquí están pasando algo. Y casualidades de la vida, me conseguí ponerme en el camino bueno, a través de un concurso y el premio era estar una semana. Y yo hablé con Ferran y le dije, oye, mira, yo sé que he ganado estar una semana, pero yo quiero estar una temporada. Yo quiero estar aprendiendo una temporada. Yo me costeo la estancia, pero por favor déjame estar porque yo sé que ahí va a pasar algo. O interpreto que me va a pasar algo. A veces en un lugar donde pasa algo, lo bonito es que te pase algo a ti. Y efectivamente, me cambió la vida.
0: Pero sin embargo te volviste a casa, te volviste a Euskadi. Yo siempre he pensado que es imposible entender Euskadi sin entender su gastronomía. ¿Tú que eres vasco y cocinero, compartes esa idea mía o es que estoy un poco loca?
2: No, tú me has dicho que eres de Extremadura, ¿no?
0: Sí, soy de Cáceres, pero tengo familia en
2: Claro.
0: Donostia.
2: Vale, pues mira, yo te voy a explicar que en muchas partes del mundo, sobre todo toda la cultura latina que conocemos, es decir, Portugal, España, Francia, Italia, Grecia, me estaré dejando cosas. Por supuesto, toda Latinoamérica tienen la particularidad de que tienen en la cocina, en la gastronomía, tienen un referente, uno de sus referentes identitarios. Las identidades están en las lenguas, están en las maneras de estar, en las formas de vida. Por supuesto, fíjate, hay un estudio por ahí que indica que 3 de cada 10 personas en Estados Unidos desayunan, almuerzan y cenan en soledad. Cuando tú generas una cultura volcada en las eficiencias, puede ocurrir que te hagan creer que comer, utilizar tiempo para comer y comer en compañía puede ser una pérdida de tiempo, ¿no? El tiempo es oro, ¿no? Nos han contado esto. Claro, ¿qué sucede? Que ahora se ve que tiene un impacto devastador en el bienestar de la gente y en la salud mental, que tendrá derivadas también económicas, por otro lado. El mundo latino siempre se ha afianzado, se ha consolidado en las maneras que hemos tenido de compartir y en las gastronomías tan diversas que hemos desarrollado, ¿no? No deberíamos de perder esto, porque es parte de lo que nos hace ser de algo, de algún sitio, y sobre todo porque nos permite también, no sé, buscar excusas para construir grandes sobremesas. No deberíamos de perder lo que nos hace seguramente tener entre manos algo que pueda ayudar a que estas sociedades sean mejores.
0: El acto de comer también está implícitamente relacionado con la política, por ejemplo, ¿no? El hecho de que Donald Trump lo que decida es comer comida rápida y promocionar ese menú. Pero no sé, Andoni, ¿somos conscientes de que cuando elegimos un ingrediente u otro estamos también haciendo una elección política?
2: Bueno, yo creo que en términos generales la gente vive tan atrapada en su realidad que no es capaz de pensar en esto, ¿no? Pero no solo es comiendo, o sea, me atrevo a decir que es en el hecho de que tú compres una prenda u otra o de que decidas, no sé, cualquier cosa tiene una, casi casi una derivada política. Sí es cierto que como la gastronomía tiene un impacto tan fuerte en lo que es ¿cómo diría yo? Las formas de producir. Mira, ahora parte de estos problemas que tenemos tan grandes con los incendios, estamos volviendo a replantearnos si tenemos que recuperar una agricultura extensiva que ayude a que esos terrenos que ahora están de la mano de Dios, pues resulta que los tengamos más cuidados, ¿no? O sea, hay un montón de factores ahí que son decisiones que parece que no tienen consecuencias y que lógicamente impactan de lleno en un montón de elementos, ¿no? O sea, al final, como diría Daniel Innerarity, ¿no? Al final, el hecho de decir qué comes, estás eligiendo sobre la vida y la muerte, estás eligiendo sobre modelos de consumo, estás eligiendo sobre favorecer a muchos un poco o favorecer a pocos un mucho, ¿no? Es decir, hay tantas cosas, no estamos jugando el futuro, el modelo de sistema que queremos. Mira, ahora que el mundo está como, yo creo que siempre ha estado el mundo un poco en esa tensión y dubitativo y como con miedos y con esos desafíos que nos abordan. Pero fíjate, ahora Europa se está tomando en serio que cuidado con el término eficiencia, porque igual nos jugamos, por ejemplo, poner en manos de otros soberanía alimentaria. Europa tiene que tener soberanía alimentaria. Nosotros tenemos que cuidar a nuestros agricultores, a nuestros ganaderos, tenemos que cuidar nuestras semillas, tenemos que cuidar tenemos que cuidar nuestro mundo, el mundo que hemos conocido, que hemos heredado y no es nuestro, y que además deberíamos de ser lo suficientemente responsables para transmitirlo hacia adelante, ¿no? Como dice, vuelvo a Daniel, es que paso mucho tiempo con él. Como dice Daniel, en el fondo hemos hecho del futuro una suerte de circunscripción olvidada, donde tiramos todo lo que no queremos resolver en el presente, ¿no? Alguien lo resolverá, esto ya se arreglará, pero deberíamos de ser lo suficientemente inteligentes como para empezar a tomar decisiones que de alguna forma no involucren el futuro de la gente que incluso igual ni ha nacido, ¿no?
0: Claro, hablando de todo esto, ¿no? Escuchando esto, Mugaritz es un restaurante de eso que se llama Alta Cocina. Yo te pregunto, entonces, ¿qué es la Alta Cocina?
2: Bueno, a mí me gustaría pensar que la Alta Cocina pues es la expresión más, el destilado, la expresión más quizá más sofisticada en utilizando el término no como algo arrojadizo peyorativo, ¿no? Quiero decir, nosotros nos repensamos, vamos en por delante tratando de afinar técnicas, procesos, modelos de pensamiento, opciones, posibilidades que quizás se den o quizás se abandonen. Pero como pasa con la Fórmula 1 o como pasa con, no sé, con la carrera espacial, cuando había carrera espacial, ¿no? Al final de ahí, de esos esfuerzos imponentes, pues conseguimos que salgan algunos elementos que luego permeen en la vida de todos los demás, ¿no? Yo creo que el ser humano, si se ha caracterizado por algo, es precisamente por ser inconformista creo que no todo el mundo debería hacer lo que hacemos nosotros, pero sí alguien lo tiene que hacer. Sobre todo si queremos ser fieles a lo más tradicional que tenemos, que es ser seres tremendamente creativos, ¿no? Desde el inicio de los tiempos.
0: Fíjate que te leía, ¿no?, en alguna entrevista que te preguntaban por profesionales que han pasado por Mugaritz y luego han tenido proyectos propios, impulsan proyectos propios con mucho éxito, y tú decías que es que de allí salen con una idea de libertad bastante amplia. Qué importante es la libertad, pero esto también me lleva a otra reflexión, Andoni. Tú también sabes que la Alta Cocina ha saltado a los titulares en los últimos años por las condiciones precarias en las que trabajaban chavales que empezaban en el mundo de la cocina. ¿Cómo conviven la libertad de Mugaritz con esas otras realidades?
2: Bueno, mira, ¿sabes lo que sucede? Que yo llegué a un mundo que era muy severo, porque las cosas son más complejas de lo que a veces dan dos titulares o de lo que nos gustaría que fuera, ¿no? Nos gustaría que hubiese un malo y un bueno, y a veces el bueno no es tan bueno y el malo tampoco era tan malo del todo, ¿no? ¿Qué sucede? Yo cuando empecé a cocinar, la hostelería, pero la hostelería a cualquier nivel, o sea, partiendo desde un bar donde salían los hijos de la escuela y acababan ayudando a sus padres en un polígono a llevar el bar. Y entonces había un padre, una madre y dos hijos que ayudaban a ratos lo que podían para sacarse un sueldo. Entonces, claro, de ahí saltas a una constante, es que venimos de unas sociedades, de unas culturas donde trabajar era algo, bueno, pues un hecho, y la gente trabajaba mucho. Luego se ha ido corrigiendo, luego la gente ha empezado a trabajar sus horas. Quizá es cierto que un lugar donde esto ha llegado un poco más tarde ha sido la gastronomía o la hostelería, pero no todos los locales. Quizá también hay que explicar otra cosa, y es que cuando hablamos de locales, son empresas, pequeñas empresas, grandes empresas, hablamos de cientos de miles de proyectos. Claro, entre cientos de miles de proyectos, barra personas, barra de todo, pues tienes gente que es absolutamente honrada y tienes gente que es absolutamente desalmada. O sea, entra todo el espectro posible que el ser humano es capaz de dar. Entonces, claro, ¿qué sucede? Que bueno, es cierto que también somos mucho de titulares. La Alta Cocina ha dado unos cuantos, pero también tengo que decir que Lo bueno es que se sepa cuando las cosas no se hacen bien. Y lo bueno es que se señale cuando las cosas no se hacen bien. Pero tampoco se puede culpar a todos de lo que algunos hacen. A mí me gustaría tratar de explicar que la gente puede estar tranquila. Yo creo que, al menos en lo que a mí respecta, yo tengo la fortuna de haber coincidido con cientos, miles en 30 años de chicos y chicas de todo el mundo que hoy en día tienen proyectos propios, vidas propias, y yo cuando me ven me abrazan, cuando me ven me dan un abrazo. Hombre, alguno habrá que no me querrá, pero en términos generales estoy muy tranquilo, ¿no? Sobre todo porque siempre cuando tú aprendes las cosas que quieres repetir, pero también aprendes las cosas que no quieres hacer. Y yo he aprendido, porque estaba al otro lado, cosas que, pues bueno, lógicamente yo no quería que me acompañasen, ¿no? El mundo es de otra manera a como yo empecé y afortunadamente es de otra manera a como yo empecé, ¿no?
0: Andoni, a lo largo de esta charla hemos hablado de libertad, de creatividad. ¿El día que dejes de aprender, dejarás de cocinar?
2: Wow. No, porque me tendré que comer una tortilla francesa, aunque sea, ¿sabes? Pero el día que deje de aprender, mira, quizás es a lo que más miedo le tengo. Porque para mí aprender es ilusionarme, es decir, no perder la ilusión, la capacidad de entender que algo se va a cruzar, que me va a enseñar, ¿no? Y muchas veces me lo planteo. Digo, bueno, yo un día dejaré de cocinar, un día dejaré de hacer esto, dejaré de hacer lo otro. Quizá dejaré de viajar, la vida, si me da la oportunidad de tener una, no sé, de ser longevo, vete a saber, pues bueno, todo tiene sus procesos, sus ciclos, pero es verdad que a lo que más miedo le tengo es a perder las ganas, a perder la ilusión. Y, wow, el día que deje el día que pierda la ilusión de aprender, wow, no quiero ni saber qué será de mí. Pero no, ni me preguntes eso, por favor.

0: Te estoy viendo sonreír, al escuchar esta canción.
1: Sí, le quiero mucho, Antónimo. Y esta canción es tremenda. Esta canción es un poema. Es un poema. Un poema de que te ayuda también a pensar, ¿no? Dónde pones los pies, ¿no? Y a veces en qué nos estamos convirtiendo, ¿no? Sí, no sé. Sí, sí. Antónimo, le adoro. Le adoro a Antonio.
0: Antoni Luis Aduriz, chef del restaurante Mugaritz en Errenteria, en Guipúzcoa. Tiene 2 estrellas Michelin. Por cierto, no te preocupa mucho lo de la tercera, ¿no?
1: Bueno, es que me encantaría que me la den, sinceramente. Y también me encantaría que me den 1 millón de euros, sinceramente. Pero tampoco uno puede poner en cosas que quizá no vayan a pasar su vitalidad y sus ganas de vivir, ¿no?
0: Antoni Luis Aduriz, gracias por estar en 24 horas aquí en Radio Nacional, en la radio.

0: Son las 9, las 8 en Canarias.
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0: Lo que toca hasta ahora es actualizar la información. Los reyes ofrecen en este momento una cena de gala en el Palacio Real al presidente francés Emmanuel Macron y a su esposa Brigitte Macron, en la que Felipe VI se ha pronunciado sobre la situación en Ceuta. Ahora está interviniendo Macron, pero ¿qué ha dicho el jefe del Estado, Lucía Yeste? Buenas noches.
2: ¿Qué tal? Buenas noches. Pues el rey acaba de pedir a la Unión Europea más colaboración para solucionar la situación de Ceuta, una violación, dice Felipe VI, de una frontera que es de todos, una situación inaceptable que no podemos afrontar solos.
3: Los países que soportamos una mayor presión por encontrarnos en la frontera exterior de la Unión Europea no podemos afrontar solos una responsabilidad que también es de todos.
2: Lo acaba de decir el rey, como acabas de contar, Lara, delante del presidente francés Emmanuel Macron, aquí en el Palacio Real, donde se celebra la cena de gala de esta visita de Estado a España. Recordemos que Francia fue uno de los pocos países de la Unión Europea que apoyó a España desde el principio en esta crisis en Ceuta.
0: Gracias, Lucía. Y todo en el mismo día, hace apenas una hora, el PP ha tumbado en el Senado el tratado de amistad con Francia, a pesar del aval del Constitucional a este texto que permite que los ministros franceses acudan al Consejo de Ministros de nuestro país y viceversa. Alberto Apetequía, buenas noches.
4: Buenas noches. Los populares justifican su negativa al entender que el tratado no incorpora de forma explícita cómo serían las visitas entre ministros españoles y franceses en los consejos de ministros. La senadora Pilar Rojo.
5: Señorías, se escriben cartas dos ministros en vez de reflejar claramente en el tratado lo que quieren decir.
4: Los socialistas cargan contra el PP. Les recuerdan que ambos gobiernos acordaron que esos encuentros se darían en los márgenes de los consejos de ministros e insisten en que el Constitucional dio su visto bueno al texto. La senadora Concha Andreu.
6: Se dan cuenta del ridículo, ¿no?, que hacen estas chiquilladas. Vaya irresponsabilidad, señorías del Partido Popular. ¿Y cuánta paciencia tenemos que tener los demás con ustedes?
4: La aprobación por el Senado era el último paso para que entrara en vigor, ya que fue ratificado tanto por el Congreso de los Diputados como por la Asamblea Nacional y el Senado francés.
0: Gracias, Alberto. Entre tanto, siguen las reacciones a ese doble decreto en materia de vivienda que ha aprobado hoy el Consejo de Ministros. Julio Leite, buenas noches.
7: ¿Qué tal, Lara? Buenas noches. El último en pronunciarse a la salida del Congreso de los Diputados ha sido el ministro de Justicia, Félix Bolaños.
8: Tengo mucha confianza en que sea de verdad un gran día hoy para los pequeños propietarios y para los inquilinos, que lo necesitábamos hoy y el viernes.
7: Entre algunos de los socios parlamentarios del Gobierno continúa la cautela sobre el sentido de su voto a los decretos, a la espera de conocer el texto definitivo que todavía se está redactando. Miriam Nogueras, de Junts, insiste en que todavía faltan detalles. En la misma línea, la portavoz del Partido Nacionalista Vasco, Maribel Vaquero.
9: No tenemos todavía el texto definitivo.
7: Incógnitas, Lara, que siguen sin resolverse, al igual que la postura de Podemos, que considera un error llevar la renovación automática de los alquileres en un decreto aparte.
0: Luego hablamos aquí con Irene Montero en 24 horas. En la Casa Blanca acaba de terminar la reunión de Donald Trump con varios de los líderes de las grandes multinacionales tecnológicas. Vamos a ver cómo ha ido ese encuentro. Vamos a Washington, corresponsal María Caro. Buenas noches.
10: Buenas noches. A la derecha de Donald Trump, los CEOs de Nvidia y Meta. A su izquierda, Elon Musk, rodeado de una treintena de líderes de empresas que desarrollan inteligencia artificial. El presidente de los Estados Unidos proclama que todos ellos lo van a hacer de forma responsable. Porque son gente que ama el país, dice Donald Trump, así que su

0: receta para el futuro no es recortar ni controlar cómo se desarrolla la inteligencia artificial, sino que se autorregule y, si eso no funciona, que actúe a posteriori el Departamento de Justicia o el FBI.
1: Gracias, María. Hasta luego.
0: Hasta luego.
1: Por primera vez en su historia, Marruecos tendrá una primera ministra al frente del gobierno. Fátima El-Mansouri ha sido designada por el rey, por Mohamed VI, para ocupar ese cargo tras las elecciones legislativas. Elena Llanes, buenas noches.
2: ¿Qué tal? Buenas noches. Es un mandato histórico y la propia El-Mansouri se ha referido a ello tras su audiencia con el rey.
3: Es un orgullo para mí y debe serlo para todas las mujeres marroquíes, ha dicho la hasta ahora ministra de Urbanismo y Vivienda y alcaldesa de Marrakech.
2: Va a dirigir el conocido en Marruecos como Gobierno del Mundial 2030, porque Mohamed VI la ha elegido a ella frente al presidente de la Federación de Fútbol Marroquí, el que abogaba por celebrar la final en suelo marroquí. El Mundial va a ser uno de los temas centrales de su ejecutivo, pero tras la crisis de Ceuta, ¿cómo ve Mansouri las relaciones con nuestro país? Pues como históricas, profundas y necesarias, con altibajos pero estables. Así las definía hace unos días antes de recibir este encargo. Desde hoy, dice, comienzan las negociaciones para formar un gobierno que espera consiga crear una sociedad más igualitaria.
1: A esta hora finaliza la alerta naranja por fuertes precipitaciones en Cataluña. Lo peor se esperaba en el norte de Girona, donde había avisos activos por inundaciones. Alex Aloy, bonanit, buenas noches.
4: Buenas noches. A esta hora, pendientes de las afectaciones en la comarca del Baix Empordà, en Girona, donde se ha avisado de lluvias torrenciales. Como oímos, Protección Civil ha enviado un mensaje S-Alert en el que se pide evitar desplazamientos y no acercarse a ríos, rieras y barrancos. Preocupa el caudal del río Daró, que ha superado el umbral de peligro con unos 98,5 milímetros cúbicos por segundo. En la provincia de Girona, los chubascos han dejado acumulados de más de 100 litros por metro cuadrado en puntos como Torroella de Montgrí. El teléfono de emergencias lleva atendidas ya en toda Cataluña más de 1.600 llamadas y los bomberos han recibido más de 700 avisos por incidencias, como la de una madre y su bebé de 5 meses que han tenido que ser rescatados de su coche en Gavà cuando el agua los arrastraba. Mientras se va recuperando la normalidad en cuanto a la movilidad, 3 carreteras permanecen aún cortadas y aún persisten algunos problemas en las líneas de metro y rodalíes. También el aeropuerto acumula centenares de retrasos.
1: La ministra de Igualdad, gracias a Alexana Redondo, celebra la decisión del Ayuntamiento de Valladolid, que es su ciudad, es su tierra, de volver a incluir a las víctimas de violencia de género en el acceso a la vivienda social. Julio.
5: Así es, Lara. El consistorio, gobernado por el Partido Popular y por Vox, trató de sustituir el término violencia de género por el de violencia doméstica en el protocolo de acceso, pero esta tarde el concejal vallisoletano de Urbanismo y Vivienda ha anunciado que se incluirán ambos criterios de forma diferenciada, una corrección que la titular de Igualdad considera apropiada porque solo así, dice, cumple la ley.
6: Creo que es un triunfo del movimiento feminista que ha mantenido el pulso frente a una ilegalidad, como reconocen los servicios jurídicos del ayuntamiento. Si el Partido Popular y Vox en el Ayuntamiento de Valladolid lo que pretendían era cometer una ilegalidad y desproteger a las víctimas de violencia de género en el acceso nada más y nada menos que a una vivienda social.
1: Y una última parada en Madrid, porque la Feria del Libro ya tiene nuevo director en masculino tras el cese de Eva Urue. Asume el cargo Samuel Alonso Miñaca, al que seguro conocen si son seguidores de Lara López, de sus músicas posibles, porque colaboró durante algún tiempo en ese programa magnífico, escritor y editor con experiencia en la gestión de otros grandes eventos literarios. Ahora los mandos de la cita cultural más emblemática de la capital. Lo que promete Alonso Miñaca es un revulsivo. Íñigo Picabea, cuéntanos.
7: Samuel Alonso Omecaña tiene formación y experiencia en el mundo editorial. Ha dirigido la Feria del Libro de Zaragoza y la Semana del Libro en Ejea de los Caballeros. Y como director editorial de colecciones o asesor, ha trabajado en Edelvives, Anaya Infantil, Nórdica y Capitán Swing. Ahora que ya es oficialmente el director de la Feria del Libro de Madrid, anuncia ronda de contactos con librerías, editoriales e instituciones para escuchar y para contar su proyecto. Lo ha resumido así en Radio Nacional de España.
8: Mi proyecto es crecer en la calidad de la experiencia de la Feria del Libro de Madrid. Uno de los platos fuertes que lleva en mi proyecto pues fue el de darle más protagonismo al pabellón infantil.
7: Otro gran objetivo en el proyecto de Samuel Alonso Omecaña para la Feria del Libro de Madrid: una relación cordial entre editoriales, distribuidoras y librerías. Librerías para las que anuncia protagonismo en la próxima edición.
8: Ahora mismo estamos trabajando en la idea de las librerías. Es el 50 aniversario de la Asociación de Librerías de Madrid y habría que darle protagonismo.
7: Samuel Alonso Mecaña ha sido elegido en un proceso de selección abierto el 29 de julio, mismo mes en que sorprendió el cese de Eva Orue como directora de la feria después de 5 años. No fue un final acordado con la Asociación de Librerías.
1: Samuel Alonso Omeñaca es el nuevo director de la Feria del Libro de Madrid. Son las 9 y 9, las 8 y 9 en Canarias.
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1: Rubén Ortega, no me lo digas, está jugando España.
10: Sí, sí, con buenas noticias además.
1: Vaya, porque somos campeones del mundo y vamos a por la tercera estrella, ¿no?
10: Eso es.
1: Venga, vamos al lío.
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1: Pero no es el único foco, ¿no?, de atención hasta ahora, Rubén.
10: Eso es, aunque es el primero, porque tenemos partido en directo y estamos buscando el segundo triunfo oficial como campeones del mundo, pero también tenemos en portada nuestro equipo femenino, porque ya hay lista pensando siempre en el Mundial de 2027 de Brasil, que cada día está un poquito más cerca. Y además, hoy el tenis es protagonista, con un español que es campeón. También lo es el último anuncio de Fernando Alonso en la Fórmula 1 y, por supuesto, los marcadores de nuestro baloncesto, porque estamos en una jornada intensa de Euroliga. Lo vamos a ver todo a continuación en esta versión express de 24 horas, Radio Gaceta de los Deportes, donde si no, en Radio Nacional de España.

0: Y arrancamos tomando el pulso a la selección. En juego el primer partido en España con las dos estrellas de campeones del mundo. El duelo ha arrancado a las 9:45 y a esta hora España 1, Croacia 0, Ecuador de la primera parte. Segundo partido oficial de la Nations. Lucas García, ¿cómo han empezado los de Luis de la Fuente? Cuéntanos.
1: ¿Qué tal? Muy buenas noches. Pues con la mejor de las versiones, la verdad. Otra vez con el mismo guión de partido, es decir, gol en el minuto 2, ya lo vimos en Wembley. Además con el mismo artífice, golazo de Lamine Yamal a pase de Fermín, que ha sido una de las 5 novedades, sí, que ha introducido Luis de la Fuente. Un emotivo Luis de la Fuente, ¿eh? Jugó aquí, entrenó en las categorías inferiores. La verdad es que lo hemos visto emocionado durante la ceremonia del himno. Decía esos 5 cambios: Fermín, Zubimendi, Hausen, Baena y Mikel Oyarzabal. Este super parón de selecciones es lo que tiene. Hay que rotar. Venían de jugar nada hace escasos días en Londres. Así que, bueno, pues rotaciones. Llama la atención quizás la ausencia de Pedri otra vez, ¿no? Yo son 5 partidos consecutivos del canario sin ser titular en España. Bueno, es verdad que si es que si está funcionando, ¿por qué tocarlo, no? Es un poco la pregunta, pero...
0: Y luego era un partido emotivo para Fabián, ¿no?
1: Sí, también llama la atención, ¿no? En cualquier caso, que no esté el futbolista del FC Barcelona y Fabián, por supuesto, ¿no? El de los Palacios, con esa mini campaña también, ¿no? Del Balón de Oro, él decía bromeando que es el jugador que lo ha ganado todo, pero lo tiene complicado. Vamos a ver Lamine, ¿eh? Porque golazo, pierna izquierda, y yo me alegro personalmente, ¿eh? Que Fermín esté de vuelta tras esa grave lesión, no estar con sus compañeros, ganar el Mundial. Ha dado la asistencia para el de Roca Fonda. Y la mejor versión ha tenido Baena también, una ocasión muy clara. Y España, cuando juega así, yo creo que es que hay muy pocas selecciones, ¿no? Que le puedan seguir al ritmo, esa presión alta, recuperar rápido y apisonadora.
0: Bueno, pues con buenas sensaciones que ha arrancado España este partido, minuto 25 de la primera parte, gracias Lucas. Y el equipo español que busca afianzarse en la primera plaza en esta segunda jornada de la fase inicial. Recordamos que los dos primeros clasificados de esta liguilla de 4 van a pasar a cuartos de final. Bueno, pues vamos con los otros dos rivales del grupo C, que también se están enfrentando a esta hora. Los repasamos con nuestro compañero Pepo Lumbreras. Cuéntanos cómo marcha el República Checa-Inglaterra. Buenas noches.
2: Buenas noches. Inglaterra, que fue tercera en el Mundial, aspira a clasificarse para los cuartos de final del torneo e incluso dicen como campeona del grupo, a pesar de la derrota del sábado en Wembley contra España. Esto lo tiene de momento muy complicado. En el minuto 26 en Praga, el resultado es Chequia 0, Inglaterra 0, pero atención que el equipo checo se ha quedado con un jugador menos por la expulsión con tarjeta roja de Sulik. Recordemos que juega arriba Inglaterra con Gordon, Harry Kane, uno de los favoritos para ganar el Balón de Oro, y saca en la primera jornada de ese torneo. Chequia perdió contra Croacia 1-2, e Inglaterra, ya lo sabemos, en Wembley contra España 2-3.
0: Uh-huh. Bueno, pues de momento ese 0-0 en el marcador, un partido que ha arrancado a la misma hora que este de España-Croacia. Ninguno de estos dos rivales de nuestra selección puntuó en la primera jornada, así que los puntos son esenciales. Gracias, Pepo. Con la República Checa, que será nuestro siguiente rival este sábado en Oviedo, partido también a las 9:45 en el Carlos Tartiere. Y antes, este mediodía, hora española, hemos estado pendientes de la Australia-Brasil, un partido amistoso con muchos jugadores de nuestra liga en la Canariña. Ha ganado el equipo de Ancelotti 2-4, con goles entre otros de Vinicius de penalti y de Rafinha. Y atención, porque la peor parte se la ha llevado el jugador del Barça, que ha salido tocado de este partido. Germán García, ¿qué sabemos del alcance de las molestias del brasileño? Muy buenas.
3: ¿Qué tal, Rubén? Muy buenas. Pues nada, que estamos a la espera de que pase pruebas médicas. Es de noche ahora, en estos momentos duerme la selección canariña en Australia antes de viajar a Brasil y volver a viajar en este caso a la India para jugar el sábado el último amistoso. Pero el caso es que hoy Rafinha estrenaba capitanía, ha jugado además de 9 con Ancelotti, pero ha sido sustituido en el descanso. En principio parecía que todo era porque se había fijado así, pero no ha sido de esta manera, sino que tenía unas ligeras molestias en la parte posterior del muslo derecho. Por lo tanto, es el mismo muslo que ya se lesionó en 2 ocasiones anteriores, siempre con la selección de Brasil. Por lo tanto, hay que estar muy atentos para ver cómo evoluciona, si se queda con la concentración de la canariña o bien se vuelve a Barcelona, como ya hizo Eric García, para seguir el proceso de recuperación. Esto por el lado de Rafinha, habrá que esperar. En cuanto al Barça, ha comunicado hoy los precios, que son realmente astronómicos para el clásico del 25 de octubre. Oscilan, de momento, solo para socios en estas primeras 48 horas. Uh-huh. 649 euros el córner superior, casi 1.000 la tribuna y 1.000 1.149 euros la tribuna central inferior. Por lo tanto, hay que esperar también a ver si se agotan o no estas entradas y se ponen a la venta al público. Y acabo con otro apunte para decir que acaba de recordar hoy Joan Laporta en declaraciones a Catalunya Radio que el Barça va a ir con todo hasta llegar hasta final con la demanda presentada contra Florentino Pérez, el presidente del Real Madrid, por calumnias y graves acusaciones de compra de árbitros. Ayer ya conocíamos que el acto de conciliación tendrá lugar el miércoles 25 de noviembre en Madrid.
0: Gracias, Germán. Pues sin duda mucha actualidad que nos llega de Can Barça. Mientras estamos también pendientes del partido de la selección española, acaba de igualar el rival Croacia en el minuto 28, así que de momento en el Pizjuán 1-1, pero por supuesto todavía queda mucho partido por delante. Seguimos. Porque ya tenemos la lista de la selección femenina, también campeona del mundo, para afrontar los amistosos del mes que viene contra Estados Unidos. Ya saben que ahora cada paso nos sitúa mentalmente en el Mundial del año que viene, donde España defiende título, así que vamos a analizar qué conclusiones podemos sacar de esta convocatoria. Silvia Verde, ¿cuáles son las novedades? ¿Qué tal? Muy buenas.
4: Muy buenas, os cuento novedades. Primero en positivo, la de Oihana Erlando, la de Clara Pinedo, de la de Tibilbao, de la de Ainhoa Marín, de la Real Sociedad, o de Ornea Viñola, del Everton. Eso en cuanto a positivo. Negativo, hay nombres propios muy conocidos que no están, pero sin preocupación. Salen de lesión Olga Carmona y Etana Bonmatí y no son de esta convocatoria para estos amistosos que vamos a disputar el 10 y el 14 frente a Estados Unidos. Pero ha mostrado total confianza la seleccionadora Sonia Bermúdez en ambas jugadoras. Así que 25 futbolistas para esta primera ventana de la selección española de fútbol.
0: Gracias, Silvia. El lunes comienza la concentración porque el primer amistoso es ya el sábado siguiente, el día 10 de octubre, en Washington. Y venimos de una tarde con cruce de comunicados entre la Premier y el Manchester City. Nacho Gómez, noticia de alcance mundial que conocimos la semana pasada y que hoy se ha confirmado y que podría tener graves consecuencias para el equipo inglés. Cuéntanos.
5: Sí, porque la Premier League ha declarado culpable al Manchester City porque, según una comisión independiente, durante atentos 9 temporadas el club infló sus ingresos con contratos adulterados, presentó cuentas inexactas y superó los límites de gasto. Además, según la Liga, el Manchester City habría dificultado la investigación. Evidentemente el club ha respondido en un comunicado, ha dicho que es inocente y que va a apelar. Tiene hasta el 2 de octubre para hacer esta apelación y de momento no hay castigo, pero lo que se habla es que esto puede ir desde una multa hasta perder puntos, descender o incluso ser expulsado de la liga, pero desde luego habrá que seguir viendo en qué acaba este tema porque el Manchester City, como ya hemos comentado, va a apelar a esta decisión.
0: Gracias, Nacho. Sin duda esto va a seguir coleando. Vamos ahora a abrir página de Polideportivo porque tenemos buenas noticias. Que nos vienen del tenis, porque hoy celebramos el triunfo de un español, Alejandro Davidovich, que se ha alzado hoy con el segundo título de su carrera, ha sido en el ATP 250 de Chengdu. Y estamos con nuestro compañero Javier de Diego y vamos contigo con tu análisis de esta victoria, que es clave para la moral del español, porque venía de estar un tiempo fuera. ¿Qué tal? Buenas noches.
6: ¿Qué tal, Rubén? Buenas noches. Que Foki es un gran jugador, no lo discute nadie, que tiene tenis para estar muy arriba tampoco, pero su temperamento en muchas ocasiones y la falta de confianza en otras han jugado en su contra y le han privado de tener una carrera más brillante. Igual que digo esto, este año las lesiones han lastrado mucho su rendimiento. La última, en la espalda, le ha tenido 2 meses y medio de baja, se ha perdido entera la gira americana y el US Open, pero con Pepo Clavet el cambio ha sido evidente de la mano del entrenador madrileño y en apenas 4 meses le ha dado tiempo a levantar sus 2 primeros títulos y eso habiendo jugado bien poco. Tras ganar en Chengdu, Foki llega pletórico a Tokio en el puesto 26 del ranking, así que me quedo con muchísimas ganas de ver su final de temporada.
7: I will retire from Formula One, but not yet.
0: Pues ese era Fernando Alonso. Todavía no se retira de la Fórmula 1. Tenemos noticia de alcance y la vamos a analizar con nuestro compañero David Alejandro García. ¿Qué tal? Buenas noches.
8: Buenas noches, Rubén.
0: Bueno, pues parece que hay continuidad de Fernando Alonso.
8: Sí, gran noticia. Como dices, continuidad. Ya lo íbamos suponiendo en el Gran Premio de Madrid. Hoy se confirma, Alonso seguirá pilotando un monoplaza. La renovación viene motivada por dos razones. Él se siente competitivo y además lo es. Lo que le está fallando es la máquina. Y luego es que Alonso ha vivido ya fuera de la Fórmula 1, lo que es estar fuera de la competición de ese gran circo, un lugar donde el asturiano ha ganado, pero bueno, ha sentido frío, digamos, ¿no? Uh-huh. Con lo cual, pues lo que desea es estar en ese escaparate del gran circo de la Fórmula 1, como decimos, en esa gran competición. La decisión, por lo tanto, es esa, alargar al máximo su vida en esta competición, volver a ganar carreras, quizá, ¿por qué no? Ganar un gran título. De esa manera, sellar algún récord. Es verdad que están un poco lejos los 7 títulos de Lewis Hamilton y los de Schumacher, pero bueno, podría estar a su alcance si es que ganara ese título final, el récord de longevidad de Juan Manuel Fangio, del argentino, que ganó su último campeonato con 46 años, 1 mes y 11 días. Bueno, pues el año que viene, el verano que viene, Alonso cumpliría esa misma edad y podría llegar a tener este récord de Fangio en su poder.
0: Bueno, pues una noticia de alcance, yo diría que mundial, por supuesto muy importante aquí en España y de la que nos alegramos enormemente. Gracias, David.
8: A ti, Rubén.

0: esta hora nos pide paso protagonista, así que cedemos la palabra a nuestra compañera Alicia Cifuentes.
1: Bueno, pues estamos aquí con Julia Vaquero, que ha venido hoy a presentar su libro, su biografía. Quería preguntarte primero, ¿en qué kilómetro estarías ahora mismo en tu vida?
2: Bueno, teniendo en cuenta que tengo 56 años y que gracias a que entreno cada día y tal, sigo creciendo, a pesar de la dureza de la historia, porque creo que a nivel interior todo el mundo tenía que hacerse en su vida contenidos teóricos y tal, y saber gestionar inteligencia emocional, que al final, al cabo, es de lo que también muchas de las cosas que nos pasan en nuestra vida es porque no sabemos manejar.
1: ¿Qué capítulo te ha costado más recordar para que Isidoro lo pudiera reflejar en el libro?
2: Bueno, rememorar la muerte de mi padre, luego episodios, cuando regresas y tú al final eras un objeto, una marca, un número, una medalla, y no realmente eres una persona para el entorno. Cuando eres deportista y ganas todos los tienes homenajes, pero en realidad luego cuando realmente desapareces, ¿dónde están los homenajes? Eso es lo que duele, y he tenido que reflejar en mi libro también esos momentos que por desgracia he tenido que vivir y he superado, porque al final lo importante soy yo y valorarme a mí misma.
1: ¿Qué le dirías a esa Julia del pasado con todo lo que has aprendido ya y de todo el proceso que has pasado?
2: Pues enhorabuena, porque lo has conseguido. Me siento muy, muy orgullosa de todo lo que he tenido que... Bueno, del momento en el que estoy. Por supuesto que en esos momentos duros y difíciles están ahí, pero cada vez son más invisibles. Aprovechar todo lo que... esas experiencias que he tenido y enfocarlas de forma positiva.
1: Bueno, pues muchísimas gracias, Julia.
2: A vosotros.
0: Y ahora vamos con baloncesto. Gracias, Alicia, gracias, Julia, porque tenemos noticias de última hora. Ha terminado hace pocos minutos el Real Madrid, de nuevo con derrota en la Euroliga.
3: Hola, Rubén. Sí, la segunda. Empezó bien el Madrid, ganando de 2 en el primer cuarto, pero finalmente 94-84 para los de Pedro Martínez, segunda derrota.
0: Y José Colmenarejo, cuéntanos también del Fútbol Club Barcelona.
3: Derrota también, 94-87, la primera del Barça de Šekulić en esta Euroliga. A los culés les ha condenado un pésimo segundo cuarto, 29-17, y a pesar de una gran actuación de Kevin Punter, se han quedado sin remontada. Se convierte así Dubái en el logro español, porque ha ganado a Madrid y a Barça.
0: Sí, sin duda. Bueno, pues Lara, no son buenas noticias las que tenemos de la Euroliga de nuestro baloncesto, pero esto no ha hecho más que comenzar.
4: Bueno, al menos de momento buenas noticias, ¿no?, en el partido de España.
0: Sí, sí, eso sí.
4: 2-1. Rubén Ortega, gracias, hasta mañana.
0: A vosotros, hasta mañana.
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4: 9:25, 8:25 en Canarias. En los últimos meses hemos hablado de terremotos en Venezuela, en Colombia, con dramáticas consecuencias que han costado centenares de vidas. También en nuestro país, en Granada, se han producido temblores de menor magnitud, donde no tienen ese problema, a pesar de ser una de las zonas montañosas más escarpadas de la península ibérica. Es en los picos de Europa. Geólogos de la Universidad de Oviedo documentan en una investigación las razones por las que no se producen seísmos en esa zona. Vamos hasta Gijón, Elba Candelero.
6: Geólogos de la Universidad de Oviedo han identificado estructuras blandas en el subsuelo de los picos de Europa que amortiguan los efectos de los terremotos. Es el resultado de un estudio realizado los últimos meses con medidores que colocaron en puntos estratégicos del Parque Nacional. El punto de partida fue buscar respuestas al hecho de que una de las zonas montañosas más escarpadas de la península apenas registra movimientos sísmicos. Lo que descubrieron fue que bajo ellas hay rocas blandas que absorben los movimientos tectónicos, deformándose y disipando la energía en lugar de romperse y generar terremotos. La investigación fue dirigida por los catedráticos Sergio Llana y Gabriela Fernández Viejo.
7: El objetivo era analizar la sismicidad del macizo de picos de Europa, porque tiene bastante menos que en el oeste de Asturias, por ejemplo, y además ver también si esos terremotos que se pudieran producir tienen algún efecto en la cantidad de deslizamientos y otros riesgos que pueda haber en el Parque Nacional.
6: El análisis del subsuelo fue realizado con una docena de sismógrafos capaces de registrar movimientos microscópicos incluso más abajo de las grandes masas de rocas calizas.
7: Se registraron una serie de terremotos, pocos, y también se pudo hacer con esa señal, porque registramos continuamente las 24 horas del día todos los movimientos del terreno, se pudo hacer también un estudio de cómo es la estructura cortical o la estructura del suelo en los primeros 10 kilómetros aproximadamente del Parque de Picos de Europa.
8: Sobre el papel se diseña una red de estaciones rodeando el objetivo. Entonces se busca una serie de puntos y se colocan sobre todo en ermitas, en antiguas escuelas abandonadas, que nos permiten tener una seguridad para unos aparatos costosos, y se buscan sitios con muy bajo nivel de ruido para que en el momento en que llega la señal del terremoto se pueda ver con claridad.
6: Juan Manuel González Cortina, otro de los miembros del equipo, se ocupó del despliegue de los dispositivos que midieron vibraciones y movimientos de las capas terrestres y hasta de los océanos. Utilizaron una metodología basada en el denominado ruido sísmico ambiental, que es más sensible que la utilizada por el Instituto Geográfico y más sofisticada, tal y como explica Jorge Acevedo.
9: En primer lugar, detectamos 18 nuevos terremotos, de los que solo 3 habían sido localizados previamente por el Servicio Geológico Nacional. Y además, los datos a partir de los cuales obtenemos los terremotos pueden ser procesados también para extraer lo que se llama el ruido sísmico, que es el ruido natural generado simplemente por el movimiento de los océanos o incluso el calentamiento y enfriamiento de la Tierra. Este ruido nos permite obtener imágenes del interior del terreno para ver qué está pasando precisamente en esa zona en la que detectamos la sismicidad. Lo que vemos ahí, en los primeros 8 kilómetros de la Tierra, es que hay una zona con unas rocas más blandas que creemos que está amortiguando la sismicidad, y por ello no estamos detectando terremotos justo en la zona de Picos, sino que están distribuidos más a los alrededores y sobre todo hacia la zona más occidental.
6: La precisión de este experimento de los geólogos de la Universidad de Oviedo y las conclusiones a las que llegan habrían animado a Julio Verne a cambiar el relato de su viaje al centro de la Tierra.

0: Son las 9:30, las 8:30 en Canarias.
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0: Mari Carmen podrá regresar a casa, a su casa, a su hogar. El desahucio de la anciana de 87 años, expulsada de la vivienda en la que ha vivido 71 años, es el que ha desatado una ola de indignación. Miles de personas han salido a manifestarse por las calles de toda España y pese a que Mari Carmen pueda volver a casa y pese a los dos decretos aprobados hoy por el Gobierno, centenares de personas permanecen en la Puerta del Sol, acampadas. Ayer hacíamos allí un programa especial, una edición especial de 24 horas y hoy volvemos allí. Elena Jiménez, ¿qué tal? Buenas noches.
2: Hola Lara, ¿qué tal? Muy buenas noches. Estamos en esta Puerta del Sol que tengo que decir que con respecto a ayer a estas horas tiene bastante más gente. Es mucho más difícil ahora, por ejemplo, acceder a la zona donde están las tiendas de campaña, donde están esas lonas que ponían ayer, porque ayer llovió de vez en cuando. Ahora es mucho más difícil, ahora hay que bordear prácticamente los límites de la plaza, porque está esta plaza llena de gente, tanto que hasta el oso de ese oso y el madroño, hoy luce un chaleco del sindicato de inquilinas. Bueno, aquí en el rato que llevamos por aquí, lo que hemos visto es lo que se veía, por ejemplo, ayer, esas llaves en alto de vez en cuando de toda la gente que está aquí en la plaza, gritos diciendo dónde están los decretos, gritos también diciendo invasores, fondos buitre, también muchos carteles en los que se podía leer, por ejemplo, tus apartamentos vacacionales son mi tragedia familiar. Esa es la imagen, ahora mismo hay algo más de silencio, ahora no hay cánticos, pero continuamente están saltando este tipo de cánticos. Bueno, yo estoy aquí al lado
0: de dos personas que se han venido.
2: Mira, estoy con Emilia, que tiene 71 años, con Julián, que tiene 75. Se han venido desde Alcalá de Henares, han salido de su casa, han dicho, estamos viendo esto, tenemos que ir a Alcalá de Henares, para que se haga una idea, la gente que no es de Madrid, está a unos 30 kilómetros, o sea que han tenido que salir de su casa para pasar todo ese tiempo. Y lo primero es preguntaros, ¿por qué habéis salido de casa? ¿Qué es lo que os ha movido a decir, pues tenemos que ir a la Puerta del Sol? Buenas noches.
3: Bueno, esto, como se veía venir por la ley de privatización que aprobó en la época de Aznar con el PSOE, pues ha llegado a su límite, ¿no? Entonces, claro, a quien más afecta son a los jóvenes. Ellos son los que tienen que luchar, pero nosotros tenemos que apoyar. No tenemos ningún problema de vivienda, pero claro, miramos alrededor, tenemos hijos, tenemos nietos, ¿van a vivir como nosotros? Yo lo dudo. Entonces, toda la población, la clase trabajadora, que somos la mayoría, que somos el 95% de la población, nos tenemos que unir para obligar a los políticos que cumplan, algunos partidos, sus promesas. Y una fundamental es la de la vivienda, que es insoportable, ¿eh? Tanto que critica el comunismo la presidenta Ayuso, ella está aplicando el comunismo real hoy en Madrid, porque hoy tienen que vivir en un piso, en una casa, varias personas. Eso que criticaban, que era el comunismo, cuidado, en la revolución del 17, no ahora, porque el comunismo ha evolucionado mucho, pero ella lo está aplicando ahora realmente. O sea, lo que ella critica es lo que hace. Y aquí están los resultados en esta plaza. Y la alegría de, venimos simplemente a apoyar, pero la alegría de ver tanta gente joven que son los que realmente van a cambiar esto. No lo dudo.
2: Emilia, en tu caso me decías que tú hace 8 años desde Alcalá, un día que estabas en tu trabajo antes de jubilarte, viste una familia que estaba siendo desahuciada, entonces tampoco preguntaste, tampoco te interesaste más allá y me decías que hoy, si estuvieras frente a un desahucio, hoy sí te interesaría porque te ha cambiado esa forma de que veamos esa situación.
4: Porque creo que cada vez está ocurriendo más. No sé si son, ¿cuántos desahucios al día? Me parece que 68 por ahí. Creo que son los datos, a veces cambian las cifras, pero vamos, es muy similar. Y hay familias de todas las clases, desde con niños, viudas, porque con las pensiones que tienen no pueden pagar un alquiler. Y además ha cambiado mucho porque los fondos buitres han obligado a los ciudadanos a pagar un alquiler superior a lo que antes tenían. Yo viví de alquiler unos años hasta que me pude comprar casa, pero se revisaba según el coste de la vida y era un alquiler asequible, y no como ahora, que yo conozco personas cercanas a mí que están pagando en Alcalá de Henares 420 euros por una habitación y viven 4 personas. es de verdad, creo que no van a poder jamás ni ahorrar para comprar una vivienda. Es que los sueldos no están equiparados con el valor de las viviendas. Y me alegro mucho, hemos venido a poner nuestro granado de arena, porque me alegro mucho de ver a los jóvenes luchar, porque ellos son los que tienen ahora el problema. Nosotros más o menos lo tenemos resuelto, ya estamos con una jubilación también aceptable, pero ellos lo van a tener todo difícil.
2: De hecho, hace unos minutos se te acercaban un grupo de jóvenes, de adolescentes de 17 años, que te han grabado en vídeo para TikTok porque querían hacer en TikTok, querían explicarle a otros chavales jóvenes como ellas lo que está pasando. ¿Y qué les has contado?
4: Claro, yo es que ya nos preguntaban también, porque decía que esto era un bulo, que decían que se habían presentado aquí, pues no sé, que circulaban por ahí, que eran protestas. No, no, no, esto es una realidad, es un problema que tienen los jóvenes, de sueldos, de vivienda, de educación, porque hoy te dan una beca, pero no te llega para pagar el piso de estudiante. Es que antes hasta un estudiante se podía pagar o los padres podíamos ayudar, pero hoy no pueden los padres pagar una habitación o un piso a un estudiante tampoco. Yo creo que está la cosa muy difícil. Y el caso de Mari Carmen es el que ha saltado la chispa, pero hay muchos casos como el suyo. Y entonces parece que el gobierno hoy le va a permitir que... Pero es una solución a un caso, pero hay muchos que han quedado fuera. Y ha habido suicidios también, es muy triste. Yo quiero vivir en un país donde la gente esté feliz y no tenga este problema.
2: ¿Vais a quedaros mucho por aquí?
4: No, nos quedaremos un rato.
3: Vamos a Alcalá.
4: Vamos a Alcalá porque el último tren sale a las 23:50 de Atocha y hemos venido en tren.
2: Pues Lara, este es el testimonio de dos de las personas que están aquí, que se han recorrido esos 30 kilómetros para llegar a conocer de cerca lo que está pasando en esta Puerta del Sol, que ahora vuelve a escucharse cánticos y que hace unos minutos, Lara, también ¿sí? sonaba a ritmo de folclore popular con panderetas. Se cantaba también así sobre la situación de los alquileres y de la vivienda.
0: Algo que repiten mucho las personas que están estos días en la Puerta del Sol, acampadas, es que son militantes de la esperanza, ¿no? Y también esa alegría a la hora de reivindicar ese derecho a una vivienda digna. Por cierto, las acampadas, si recuerdan, en el 15M, hace 15 años, las acampadas empezaron a contagiarse a otras capitales españolas, a otras ciudades. Bueno, pues un centenar de personas aproximadamente también ha acampado esta noche en Plaza Cataluña, en Barcelona, en la capital catalana. Pero de momento vamos a seguir a la Puerta del Sol porque hay otra compañera del 24 horas allí, Laura Gijón. ¿Qué tal? Buenas noches.
5: ¿Qué tal, Lara? Buenas noches.
0: ¿Dónde estás tú y con quién? Cuéntame.
5: Pues justo hemos serpenteado colándonos entre esas tiendas. Nos ha costado mucho entrar porque, como decía Elena, y hoy muchas personas, se ha avanzado un paso muy lento, pero hemos conseguido entrar en esas callejuelas que se han creado, esas pequeñas callejuelas improvisadas que se han ido creando entre las tiendas, donde la gente está parada para avanzar, va haciendo pequeñas colas y con mucha paciencia pues va recorriendo estas tiendas de campaña, y así hemos conseguido llegar al corazón mismo de esta acampada, porque es desde donde están ofreciendo comida y víveres a las personas que están aquí acampadas. De hecho, ahora estamos viendo cómo están entregando un plato de arroz con verduras que huele que alimenta. Y uno de los responsables de que todo esto funcione es Amatista. Él tiene 27 años y pertenece al colectivo CUCUMA, del proceso unitario del colectivo de vivienda. Buenas noches.
6: Hola, buenas noches.
5: Amatista, ¿por qué estáis aquí?
6: Estamos aquí principalmente para defender la vivienda como un derecho, porque es lo que es. Igual que el agua es un bien de primera necesidad y necesario para la vida, consideramos que la vivienda también lo es, y cualquier cosa que no sea eso nos puede parecer insuficiente.
5: ¿Cómo os estáis organizando aquí? Porque veo que hay además muchas personas colaborando, sois ¿no? de muchas asociaciones distintas.
6: Sí, o sea, nosotras somos las diferentes asambleas de barrios y de pueblos, desde Tetuán, Vallecas, Villalba, Aranjuez, o sea, somos un montón de colectivos que nos estamos uniendo para dar respuesta a las problemáticas de vivienda que afrontamos en nuestros barrios, pero también ir un poco más allá. Y nada, le estábamos arrancando y nos pilló la acampada y nos hemos venido aquí pues un poco para organizar pues eso, reparto de víveres, incluso de tiendas de campaña, de mantas, también hacemos charlas, talleres y asambleas. y todo con el objetivo de defender la vivienda como derecho.
5: ¿Llevas aquí desde el primer día?
6: Sí, es verdad que para dormir nos estamos consiguiendo turnar, pero yo llevo todos los días aquí viniendo, no sé, 12, 14 horas, algún día durmiendo. Está siendo todo muy loco porque hay un montón de gente, o sea, no para de llegar gente, estamos súper ilusionadas. Es increíble ver que genuinamente la gente tiene ganas de hacer cosas y o sea, actuaciones como esta, que son las que defendemos desde nuestras asambleas, que es la acción directa, porque no nos convencen los pactos con instituciones que normalmente pues, nos dan migajas en el mejor de los casos. Y con esto que estamos haciendo, con esta acción directa, somos las personas que tenemos los problemas, los que intentamos resolverlos por nuestros propios medios.
5: Artista, tú me contabas que este proceso, bueno, había empezado fuera, pero a raíz de lo de Mari Carmen y de esta acampada es cuando habéis logrado uniros todas las asociaciones y que poco a poco se vaya poniendo en marcha Pucum.
6: Sí, justo, estábamos todavía conversando y viendo muy bien cómo avanzarlo y así, o sea, era algo que se iba a producir, pero es cierto que la acampada pues, nos ha obligado a acelerar el asunto y la verdad que estamos muy contentas porque estamos trabajando súper bien, de forma muy orgánica y aunque todo es muy loco, de verdad, lo estamos haciendo yo creo que bastante bien, dentro de que bueno, tendremos nuestros errores también.
5: Además me han dicho que un poco, porque la verdad que la solidaridad aquí, Lara, es desbordante, os han traído, veo, un montón de cosas, y bueno, nos han dicho que, verdad, lo que sobre de necesidades básicas pueden ir incluso a Ceuta después.
6: Justo, estamos recogiendo todo lo que podemos, o sea, no estamos normalmente negando ninguna donación, salvo para un rato de organización, porque de verdad que es muchísima logística, pero sí, sí, desde aquí también estamos en contacto y algunas de las compañeras también forman parte de la Brigada de Apoyo a Ceuta y bueno, cuando termine la acampada, todo lo que no se haya usado, que imaginamos que serán bastantes cosas, para no perderlas las llevaremos para allá, para la Peña Migrante, entre otras muchas cosas porque son de los principales afectados por el problema de vivienda. Tengan o no dinero, el acceso para la gente migrante y racializada es muchísimo más complicado y debería ser un foco importante de esta acampada en realidad, que es Mari Carmen es un ejemplo perfecto, la víctima perfecta, y está genial que haya encendido esta mecha, pero hay un montón de gente que no está incluida ni siquiera en los decretos que van a salir y tenemos que luchar por todo el mundo.
5: ¿Te imaginabas viviendo algo así?
6: La verdad que después del 15M no pensaba que fuera a haber como una especie de segunda vuelta, pero no podría estar más contenta, la verdad, porque oye, aparte está viniendo un montón de gente nueva que no está organizada y si esto desemboca en que vengan a las asambleas de bar y que seamos cada vez más fuertes, bueno, creo que vamos a conseguir unas cuantas cosas.
0: Oye, el 15M se prolongó durante semanas, no sé si hay ganas de marcharse a casa o hay ganas de que siga la lucha y la resistencia en la calle.
6: Pues no te voy a mentir, ganas no hay ninguna de irse. Ayer, de hecho, hicimos una especie de asamblea abierta, que bueno, al final, con toda la gente que había, fue un poco difícil de gestionar, pero lo que la gente en general dejó claro es que no tiene intención de irse. Es normal.
0: Ni siquiera, ¿no?, después de la aprobación de esos dos decretos en materia de vivienda por parte del gobierno hoy.
6: No, y por lo que ya te comento, o sea, son decretos bastante insuficientes y aparte dejan a un montón de gente fuera y normalmente es la gente más vulnerable. De aquí no tenemos intención de movernos hasta que acabemos con el negocio de la vivienda porque es un derecho y no un activo para especular.
0: Pues esa es la imagen, ¿no? Hasta ahora a las 9:44, las 8:44 en la Puerta del Sol en Madrid, donde centenares, miles de personas siguen acampadas. Laura, luego volvemos contigo. Gracias.
5: Gracias.
0: Porque quiero saludar también a Diego Blanco, él es portavoz de Bomberos contra el Desahucio. ¿Qué tal, Diego? Buenas noches.
7: Hola, buenas noches. Buenas noches, ¿qué tal? Estamos.
0: Hoy habéis estado en Sol, ¿no?, apoyando esa acampada.
7: Sí, sí. Llevamos el día de hoy desde las 9 de la mañana. Nos hemos juntado pues, un montón de compañeros, somos bomberos y bomberas contra los desahucios a nivel nacional, pero bueno, hoy hemos estado ahí desde las 9 con una pancarta y apoyando este movimiento y reivindicando también nuestras luchas que van vinculadas con los desahucios, claro.
0: ¿Por qué era importante para vosotros estar hoy ahí con esa pancarta desde primera hora de la mañana y apoyar esta lucha?
7: Pues mira, por un lado pues, apoyamos el movimiento porque es verdad que el sistema a lo mejor pues hay cosas que hay que corregir, hay errores que no funcionan porque día a día nosotros encontramos, aparte de los desahucios que a veces nos han activado, también quería meter un poquito el tema del suicidio, porque tenemos también intervenciones de tentativa de suicidio vinculadas al tema de la vivienda. Y eso es así, es una realidad y está registrado esas intervenciones como tal, de hecho.
0: ¿A ti te ha tocado participar en algún tipo de intervención como esta?
7: Sí, por supuesto, por supuesto. Y hace no mucho, de hecho, me acuerdo, pues una chica que además tenía mi edad, de 42 años, trabajaba de camarera, 12 horas. Su pareja luego nos contaba que claro, pues se había, estaba, le iban a acabar el fin del contrato, digamos, ¿no? Entonces la iban a echar, tenía hijos, no podía ver casi ni a los hijos, la pareja no vivía con él, con ella. Entonces estaba súper agobiada, se tomó un montón de fármacos, tuvimos que abrir la puerta rápido, estaba semiconsciente. Y al final todo eso es derivado de una precariedad y una falta de dignidad a la hora de poder vivir. Porque por un lado, el trabajo, 12 horas diarias en la hostelería, y a saber qué contrato tendrá. En la vivienda pues no podía hacerse tampoco, no llegaría a fin de mes, a lo mejor tampoco. Encima la iban a echar. Una persona además que era inmigrante, no tiene sus padres o su familia aquí donde a lo mejor cobijarse. Bueno, una serie de injusticias, ¿no?, que al final se traduce en toda la sociedad.
0: Y después de estar en una intervención así, ¿cómo se sobrepone uno psicológicamente?
7: Pues mira, al hilo que dices ahora de psicológicamente, se ha presentado un informe de Centro SIRA de riesgos psicosociales, lo hemos movido con la plataforma, porque en nuestros servicios no tenemos en nuestros procedimientos ningún apartado que ponga riesgos psicosociales ni tampoco acompañamiento psicológico. Al final nos desahogamos entre nuestros compañeros, es nuestra terapia, y claro, pues al final nos sentimos abandonados y no se tiene en cuenta ese tema, que es un poco tabú todavía.
0: ¿Y cómo puede ser que no tengáis acompañamiento psicológico?
7: Pues porque históricamente no se ha puesto en valor, como te digo, siempre ha sido tema tabú. Es verdad que tenemos grupos de compañeros que se han metido mucho en el tema del suicidio, de hecho tenemos grupos formativos y de tentativa de suicidio para saber actuar y tener una escucha activa con la gente, y eso hemos mejorado muchísimo gracias a los compañeros, ¿vale? Y bueno, ya para dejar un poquito este tema, porque al final esos riesgos psicosociales también los sufrimos si nos obligan a colaborar activamente en un desahucio programado, que no es una emergencia. Claro. Es a lo que vamos también.
0: ¿Hay alguna ley autonómica que os obligue a intervenir en un desahucio programado?
7: Para nada. No hay una ley que lo obligue. Sí que tenemos el deber de colaboración con fuerzas y cuerpos de seguridad y comisiones judiciales, pero en el ámbito de nuestras competencias. Eso es lo que muchas veces se olvida, y entonces cierta parte de la policía que nos solicita o comisión judicial, pues creo que no tienen conocimiento de ello, o unilateralmente les da igual y nos utilizan para todo. Como al final tenemos medios y conocimientos y podemos hacer aperturas de puerta y demás, no tienen en cuenta de que nosotros hacemos prevención y extinción de incendios y salvamento en caso de una emergencia, cuando reporte un peligro para personas, bienes y animales. Un desahucio programado no cumple esos parámetros. Entonces nos están utilizando ilícitamente para ello.
0: ¿Has participado en algún desahucio recientemente? Porque es verdad que el caso de Mari Carmen ha prendido esta oleada de protestas, pero hoy mismo, ¿no?, contábamos el desahucio de una familia en Mataró, en Barcelona.
7: Sí, día tras día se está convirtiendo en una constante. Desahucios programados como tal, yo no he asistido. Compañeros míos muy cercanos sí. Y han tenido un tiempo bastante fastidiados, ¿vale? Psicológicamente afecta mucho, sobre todo cuando no es tu trabajo y encima dejas a una persona vulnerable en la calle, que porque muchas veces no tienen ni alternativa habitacional. Desahucios encubiertos sí que he participado, porque al final muchas veces también, cuando nos solicita para prestar medios policía, no nos informa debidamente. Y entonces falta información llegamos, nos dicen, no, que es que han ocupado, que no sé qué, se han metido aquí a robar. Y luego resulta que pues es una familia con niños, como me pasó hace años en Vallecas, por ejemplo, de la Caixa, además era pisos de la Caixa, les cobraron 400 euros por lo que nos dijeron, y eran una familia de inmigrantes con niños de 6-8 años y se vieron en la calle. Pero como ese caso, montón.
0: Y siempre se mezclan varias variables de personas vulnerables, hablamos de población migrante, población con salarios bajos. Diego Blanco, portavoz de...
7: Población migrante, población española y de todas las vertientes, y gente mayor, gente más joven, de todo, sí.
0: Diego Blanco, portavoz de Bomberos contra los desahucios. Gracias por estar esta noche en 24 horas aquí en Radio Nacional.
7: Muchas gracias a nosotros. Hasta luego.
0: Un abrazo.
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0: Vamos a volver a la Puerta del Sol, donde también estuvo el otro día, por cierto, Marwan, este que escuchamos. Pero allí sigue Elena Jiménez, que antes nos ponía un folclore muy animado que ha sonado en Sol, en esa campada. Hola, Elena, otra vez.
1: Hola, ¿qué tal, Lara? Muy buenas noches. Sí, ponía ese folclore y me he ido a buscar a esas personas que con sus panderetas, sus panderos y con sus cucharas, pues recuperaban canciones tradicionales que habían transformado en canciones de defensa de la vivienda. Me dicen que es que participan, forman parte de un taller muy cerquita de aquí de Sol, dan las clases, de un taller que se llama Cantares y Percusiones Ibéricas. Bueno, estoy con una de ellas, se llama Alba, tiene 40 años. Hola, Alba, ¿qué tal? Muy buenas noches.
2: Buenas noches.
1: Bueno, ¿cómo se os ha ocurrido lo de transformar canciones de folclore, me decías, de muchos municipios de aquí de Madrid, en canciones que a la vez reivindiquen? ¿Por qué?
2: Bueno, porque la música tradicional en realidad es esto, no nos lo hemos inventado nosotras. O sea, siempre las músicas tradicionales han estado muy, bueno, contando la historia del pueblo, ha habido coplas siempre por las injusticias y en realidad este era el momento y el contexto adecuado también para salir a la calle, a seguir creando coplas para retratar esta situación. Esto es lo que hace la música tradicional.
1: Alba, tú me decías que tú eres una privilegiada, entre comillas, porque te has comprado una casa hace poco, pero aún así has decidido venir aquí a la Puerta del Sol.
2: Bueno, sí, claro. O sea, yo creo que tengo una situación que para muchos podría ser cómoda y yo la verdad es que me siento agradecida, pero también creo que tengo como... siento un imperativo moral. Yo me quiero de alguna manera solidarizar con toda la gente y además conmigo porque... O sea, lo reconozco y lo sé, estoy a dos sueldos de ser cualquier persona que pueda estar en situaciones difíciles, ¿no? Con respecto a la vivienda, ahora mismo los precios son prohibitivos y pues por ahora puedo pagarlo, ¿no? Pero yo no estoy libre de esto y tampoco la gente que quiero a mi alrededor está libre de esto. Entonces, evidentemente me comprometo y salgo a la calle, es injusto.
1: Pues estas son las palabras de Alba, la imagen ahora en la Puerta del Sol, justo hace unos segundos estaban otra vez esas llaves en alto que levantan continuamente sí. La gente que está aquí congregada, pero si te parece, Lara, como antes escuchábamos, digamos, enlatadas esas panderetas y esas coplas, pues ahora se lo pedimos que no lo hagan en directo, cuando queráis.
0: Venga, venga.

0: Pues es el sonido de la Puerta del Sol en Madrid a las 10 menos 5, a las 9 menos 5 en Canarias, en exclusiva para 24 horas Radio Nacional. Pero me voy a otro punto de la plaza donde está mi compañera Laura Hijón. Laura, hola de nuevo.
1: Hola, Lara.
0: ¿Tú con quién estás ahora?
1: Pues justo íbamos paseando por, como te decía, por esa amalgama de tiendas, esas callejuelas improvisadas, y nos hemos encontrado a un chico, a Darío, de 17 años, que justo estaba haciendo los deberes. Darío, buenas noches.
2: Buenas noches.
1: Justo Darío, como digo, estaba aquí ese estudiante de segundo de bachillerato y estaba pues analizando una frase de sintaxis.
2: Sí, así es.
1: ¿Por qué estás aquí?
2: Vale, pues yo he venido aquí a Sol porque considero que no se está haciendo para nada bien en nuestra sociedad en general, no solo en España. ¿Cómo se maneja el tema de la vivienda? Yo creo que la vivienda es un derecho fundamental que todos deberíamos tener y que debería... no debería ser un negocio para nada. Entonces, aunque yo ahora mismo no esté teniendo problemas para pagar un alquiler directamente... porque pues mi familia pues sí que lo hay, pero no soy yo el que gestiona el dinero en mi casa. Dentro de 4 años lo tendré, entonces yo considero que incluso más jóvenes que yo, incluso menos de 17 años, todo el mundo debe movilizarse, porque no hay un mínimo para luchar por las cosas que valen la pena, no hay un mínimo de edad.
1: Nos contabas, Darío, que mañana estáis durmiendo aquí, mañana, porque sois varios de tu clase, y mañana tienes que volver a clase.
2: Sí, así es. Bueno, es un poco lo que hay. El madrugón, pues habrá que hacerlo, yo creo que merece la pena, no me molesta hacer el madrugón por una cosa que vale la pena.
1: ¿Llevas aquí desde el sábado?
2: No, llevo desde hoy.
1: Bueno, ¿y cómo lo vas a gestionar un poco de cara a mañana?
2: Pues lo más probable es que sigamos aquí hasta el viernes, hasta que no se está seguro que entra el decreto en vigor, porque bueno, el decreto está bien, entre comillas.
1: ¿Pero tenéis ganas de quedaros aquí?
2: A ver, tampoco es que sea un planazo, pero no, si está bien aquí, la gente está muy bien, esto es de los sitios más organizados que se ha visto en mucho tiempo, que no esté organizado por una empresa, yo creo que funcionamos perfectamente sin necesidad de control de nadie.
1: ¿Lo habéis comentado con los compañeros de clase que veníais hoy? ¿Habéis propuesto alguno que se uniera?
2: Bueno, ya sabes cómo son las clases, no, tampoco es que sea aquí una comunidad súper grande. Entre mis amigos nos hemos organizado y poco más. ¡Hombre!
1: Bueno, Darío, pues ya te digo, Lara, que está aquí sí. con su...
0: Bueno, es que claro, es que estaba repasando la sintaxis, Laura.
1: Sí, nos ha contado incluso, bueno, lo que quiere estudiar el año que viene.
2: Sí, bueno, tampoco... Bueno, nunca se tiene del todo claro, pero lo más probable es que me gustaría tirar por algo como una carrera de historia y política que hay en la Carlos III.
1: Bueno, claro, quieres también.
0: Tiene sentido claro. Que esté ahí, ¿no? Si quieres estudiar historia y política, vivir la historia a veces en directo.
1: Sí.
2: Sí, sí, sí.
0: Pues muchas gracias. Gracias también a ti, Laura Hijón, desde la Puerta del Sol de Madrid, donde sigue esa acampada que reclama el derecho a la vivienda digna. Lo decía antes, pero lo repito, también han empezado a instalar ya tiendas de campaña en Plaza Cataluña, en Barcelona. De momento es una acampada mucho menos numerosa que la de la capital de España, que la de la Puerta del Sol, de la que tan pendientes estamos aquí en 24 horas en Radio Nacional, en la radio pública. Ayer hacíamos un programa especial desde ese mismo escenario.

0: Son las 10, las 9 en Canarias.
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0: Lo que toca hasta ahora es refrescar los titulares. El presidente francés, Emmanuel Macron, está convencido de que el Tratado de Cooperación y Amistad entre España y Francia saldrá adelante, se conseguirá, es la reacción de Macron, después de que el PP ha usado su mayoría absoluta en el Senado para tumbar ese tratado avalado por el Tribunal Constitucional por unanimidad la semana pasada. A esta hora sigue la cena de gala en el Palacio Real, ofrecida por los reyes a Macron y a su esposa, donde hemos escuchado al presidente francés. Lucía Yeste, buenas noches.
2: Buenas noches, una cena de gala que comenzaba con algo de retraso, como toda la agenda de los Macron en esta visita de Estado, pero que ha servido para que el rey pida a la Unión Europea mayor colaboración para solucionar la situación en Ceuta. Una violación de una frontera que es de todos, una situación inaceptable, dice Felipe VI, que no podemos afrontar solos.
3: Los países que soportamos una mayor presión por encontrarnos en la frontera exterior de la Unión Europea no podemos afrontar solos una responsabilidad que también es de todos.
2: Emmanuel Macron no se ha referido a la seguridad de las fronteras, pero recordemos que su país, Francia, fue uno de los pocos de la Unión Europea que apoyaron a España desde el principio en esta crisis. Mientras, aquí al lado del Palacio Real, en el Senado, esta misma noche, y a pesar del aval del Tribunal Constitucional al Tratado de Amistad Hispano-Francés, se ha votado en contra de ese tratado porque el PP sigue bloqueándolo. Aunque el presidente francés es optimista.
4: Y nos llegaremos.
2: Llegaremos, ha dicho textualmente Macron. Lo conseguiremos, insiste un presidente francés que ha terminado su discurso en español con un viva la amistad franco-española.
0: Gracias, Lucía. Mientras, a unos pocos centenares de metros del Palacio Real de Madrid, en el Congreso, se suman, siguen las reacciones a esos dos decretos de vivienda aprobados por el Consejo de Ministros. Todavía no está la referencia al Consejo de Ministros hasta ahora, que todavía están redactándose, que se votan en un pleno extraordinario el viernes. El ministro de Justicia, Félix Bolaños, satisfecho, los socios no tanto. Junts dice que faltan detalles por conocer. También lo dice el PNV, su portavoz, la portavoz de los Jeltzales, Maribel Vaquero, pide tiempo para estudiarlo.
5: Tengo mucha confianza en que sea de verdad un gran día hoy para los pequeños propietarios y para los vecinos que lo necesitábamos hoy y el viernes.
6: No tenemos todavía el texto definitivo.
0: En unos minutos le vamos a preguntar qué piensa a Irene Montero, la secretaria política de Podemos. Enseguida vemos cómo han cerrado los mercados. Pero una noticia de última hora. Indra reorganiza su cúpula directiva. Víctor Fernández, buenas noches, ¿qué sabemos?
7: Buenas noches, pues sabemos que salen del comité de dirección 5 figuras clave y entre ellos Manuel Ausaberri, el hasta ahora responsable de estrategia, y Manuel Escalante, director de tecnología. Figuras de una dilatada experiencia en Indra y cuya salida responden, según la empresa, a los nuevos retos que afronta la compañía que preside Ángel Simón. Además, en un comunicado a la Comisión Nacional del Mercado de Valores, anuncia que fusione las áreas de defensa y espacio, que estarán dirigidas por Juan Ramón Hernández, director de gabinete durante el mandato de Ángel Escribano.
0: Y ahora sí, vamos a ver cómo ha cerrado Wall Street, Víctor.
7: Sí, pues lo ha hecho con el mismo protagonista de ayer. Los bonos, su altísima rentabilidad, han vuelto a lastrar a Wall Street. Hoy el bono americano a 30 años ha superado el máximo de ayer y ha llegado a su nivel más alto desde 2002, al 5,6%. Esto y el elevado precio del petróleo han marcado la actividad en los índices. El Dow Jones cae un 0,2% y el Nasdaq lo hace casi un 1. El petróleo, como decimos, sigue a un precio elevado a pesar de las caídas que ha registrado hoy, superiores al 3%. El Brent, el crudo de referencia europeo, se paga $102 y el Texas, el de referencia en Estados Unidos, tiene un coste de 89. Y si miramos al viejo continente, los retrocesos son protagonistas en sus bolsas ante ese aumento de los intereses a la deuda. El IBEX se deja un 0,4% y pierde los 19.600 puntos.
0: Gracias, Víctor.
7: A ti.
0: Está jugando la selección española de fútbol masculino en el Sánchez Pizjuán en Sevilla contra Croacia, segunda jornada de la Liga de Naciones. Y en la segunda parte están ya Pepo Lumbreras. ¿Qué tal? Buenas noches.
8: Buenas noches. España va ganando 2-1. España

0: marcó muy pronto, a los dos minutos, con un gol de Lamine Yamal, un buen tiro con la zurda, pero Croacia empató a la media hora de juego. La reacción de la Roja fue inmediata, porque en la jugada siguiente Pubil, tras un córner, hizo el 2-1 con un remate de cabeza. Sonia Bermúdez, seleccionadora nacional de fútbol femenino, ha convocado a 25 jugadoras para dos amistosos contra Estados Unidos en Washington y Filadelfia. Entre las novedades, Ollane Hernández, Ornella Viñola, Clara Pinedo y Ainhoa Marín. Y en la segunda jornada de la Euroliga de baloncesto, el Barcelona ha perdido en Dubái, el Real Madrid en Estambul contra el Anadolu Efes y el Valencia va ganando al Baskonia.
1: Bueno, pues malos resultados para los equipos españoles en la Euroliga. Gracias. Tiempo ahora también para los sorteos de la noche. Julio Leite, buenas noches.
2: ¿Qué tal, Lara? Buenas noches. 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
1: 16, 9 y 6 en Canarias.
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0: Lo que toca hasta ahora en 24 horas es abrir el tiempo de análisis, la tertulia política, hoy con Cristina de la Hoz. ¿Qué tal? Buenas noches.
1: Buenas noches.
0: Rodolfo Irago, buenas noches, ¿cómo estás?
2: Muy bien, buenas noches.
0: Y Javier Casqueiro, que se estaba quejando de que está muy cansado. ¿Qué tal, Casqueiro? Siempre te la lío, ¿eh?
2: Dato de Creto.
3: Claro. ¿Qué tal? Fenomenal, magnífico, en plena forma.
0: Bueno, y eso que hoy tenemos plancha. Bueno, la noticia del día, esos dos decretos, por falta de uno, dos decretos de vivienda que han acordado PSOE y Sumar, siempre con suspense. Esto es como una peli siempre, o como una novela así un poco de suspense. No voy a utilizar el nombre de ningún autor para no poner calidad literaria al argumento, pero bueno, total, que al final se han puesto de acuerdo los dos socios de gobierno, los dos socios de coalición, han aprobado esos dos textos, que no hemos leído ninguno, porque al parecer están redactándose. Lo que ya han hecho es convocar un pleno extraordinario el viernes para convalidarlos. Y el presidente del gobierno se grababa esta tarde un vídeo que difundía en redes sociales.
4: Pido a los grupos parlamentarios, aquellos que han mostrado su voluntad de llegar a un acuerdo, que también seamos empáticos con la ciudadanía cuando vayan a votar y que pongan por delante los intereses de la gente a los intereses de los especuladores.
0: Bueno, pues esas eran las palabras del presidente del gobierno, como decía esta tarde a través de redes sociales, después de que esta mañana además la coreografía para presentar esos dos decretos haya sido cuanto menos peculiar, porque de un lado comparecían los cinco ministros de Sumar en la sede del Ministerio de Trabajo, el ministerio que encabeza Yolanda Díaz, la vicepresidenta segunda del gobierno, que era Pablo Bustinduy, que es el que lidera los temas de vivienda, que ha tomado la voz cantante, y en el Palacio de la Moncloa, pues la ministra del ramo, la ministra de Vivienda, Isabel Rodríguez. Yo creo que un poco perdida por la redacción de los textos.
5: Ahora ya tengo un cacao. Vamos a esperar al texto final. Tengo que revisar la última versión que no la tengo aquí. Lo que no me quiero aventurar porque no lo tengo aquí encima. ¿Vale? Esto se lo aclaro después, inmediatamente.
0: Bueno, pues efectivamente, es que siguen redactando el texto, como decía Cristina.
1: Ah, sí, perdón. Pensé que ahí, el texto la que explicaba Cristina.
0: No hace falta que nos expliques el texto.
3: Para que se vea que los líos no solo se los monta la ministra portavoz.
1: Claro, ¿eh? Porque no.
2: El cacao lo tenemos todos.
0: El texto, estamos deseando leerlos todos.
1: Pero vamos a ver.
2: Que ha pasado 8 horas, ¿eh?
1: Que nosotros no conozcamos el texto, bien. Bueno, pues tendría sentido, vale, no lo conocemos. Pero que no lo conozca la ministra de Vivienda. Hombre,
2: a ver, es que
1: hombre,
2: palabra no sé. Palabra, coma,
1: vamos
2: coma,
1: a ver,
2: un poquito de clemencia, es una persona
1: con todo el foco puesto, a sabiendas de que los periodistas iban a preguntar cosas tan elementales como qué se entiende.
0: Oye, la referencia del Consejo de Ministros no está publicada aún.
1: Claro.
0: Son las 10:10, las 9:10 en Canarias, y la referencia del Consejo de Ministros, que para que lo sepan los oyentes, es el resumen de los acuerdos que se adoptan.
2: Esta noche,
0: pues no está todavía.
1: Mira, preguntamos ahí en el pasillo del Senado a los distintos grupos, bueno, ¿qué os parece el decreto? ¿Qué opináis? ¿Qué vais a hacer? Y decían grupos que ya sabemos que tienen la decisión tomada sobre el sentido de su voto, decían, todavía no lo conocemos, no sabemos qué dice, qué no dice, sobre cuestiones fundamentales que sabemos que se regulan, pero no de qué manera. Ha habido un colega a la que le ha preguntado a la ministra que, bueno, qué se entiende por fondos buitre, y aquello ha sido bastante ininteligible. Ha sido las formas y luego también, bueno, el hecho de que hayamos asistido a dos ruedas de prensa paralelas, cada una de un socio del gobierno, que ha sido bastante, bastante surrealista, y luego el contenido de un decreto que en algunas cosas, bueno, pues como la prórroga por 2 años de la prohibición de desahucios, podemos entenderlo más o menos, pero es verdad que incorpora nuevos elementos, como por ejemplo el tema de los fondos de inversión o fondos buitre, o el alquiler por habitaciones, que todavía no sabemos realmente en qué consisten y cómo se va a regular. De momento, lo que tenemos son enunciados.
2: Rodolfo. Bueno, yo creo que la imagen de hoy es la demostración, si quedaba algo, de demostración de que estamos ya en la recta final de la campaña electoral. No sabemos para cuándo se va a votar, pero evidentemente esta fotografía de hoy del PSOE en Moncloa y de Sumar en nuevos ministerios, o sea, en el Ministerio de Trabajo, pues realmente es curiosa, porque no es la primera vez que se hace esto. Yo creo que también con vivienda se hizo algo parecido, ¿no? Hace unos meses se aprobaron dos decretos sabiendo que el de Sumar no se va a aprobar. Entonces hoy, bueno, han llegado al acuerdo del desacuerdo, y entonces, pues, bueno, no es cuestión de romper el gobierno todavía hoy, y entonces el PSOE ha aceptado aprobar ese decreto que es de Sumar, que yo creo que ni el PSOE apoya, aunque lo apruebe, y que sabe que no tiene mayoría en el Congreso para aprobarlo y que, por lo tanto, no sé cuánto va a durar, si 24, 48 horas, cuando se publique, si se publica mañana, pues en principio decaerá el viernes, salvo sorpresa morrocotuda que nos llevemos el viernes. Yo creo que esto
0: hombre,
2: es...
0: si el texto no está, yo tengo muchas dudas de que vaya a ir al BOE de mañana, Rodolfo.
2: Hombre, pues si no va mañana, entonces no hay pleno, ¿no? Porque son 48 horas... antes para que no, se pueda votar en el Congreso.
0: No,
2: entonces,
0: no sé,
2: si no va
0: si
2: mañana...
0: Si el texto no está ahora, ¿va a estar mañana en el
2: BOE?
0: No sé.
3: Estará mañana.
2: Yo creo que estará. Yo creo que, estará. Yo creo que esto es consecuencia de la urgencia política que le ha entrado al gobierno y a todos los partidos en general, menos al PP y a Vox, que no se sienten concernidos en este asunto, después del desahucio de Mari Carmen de hace una semana, bueno, hace 5 días. Y aunque es verdad que había ese decreto, estaba ahí latente, no iba a ir hoy al Consejo de Ministros, y de repente se acelera todo, y de repente nadie quiere quedar como el malo de la película, y cada uno quiere ir sumando sus cosas, y bueno, yo creo que el gobierno se ha visto un poco atropellado por las circunstancias y también con la propia urgencia del gobierno y del PSOE de dar una respuesta a la manifestación, a la acampada, al clamor social que ha estallado ahora, que estaba en la sociedad, porque es evidente que hay una generación, sobre todo de jóvenes, pero mucha otra gente también, con muchos problemas, para acceder a la vivienda, para comprar, pero para alquilar también, y eso estaba ahí, latente, de vez en cuando salía, pero se volvía a pagar, y este caso lo ha sacado a la superficie. Y claro, el gobierno lleva 8 años... y no puede echarle la culpa de esto a lo de atrás, aunque yo creo que esto es un fracaso de la sociedad y de la política española de los últimos 20 o 30 años. La vivienda no ha funcionado con ninguno de los gobiernos. Tuvimos un boom loco del ladrillo que provocó un desastre general hace 15, 20 años y después no se ha construido y no ha habido una política de consenso en el que tienen que estar todas las administraciones y hemos llegado hasta aquí. Y yo creo que se va a aprobar el decreto, digamos, grande, el que tiene todas las medidas de desahucios, de 2 años de prolongación de los contratos de alquiler, pero evidentemente no se va a aprobar el de los contratos indefinidos porque no hay una mayoría en el Congreso para aprobarlo.
3: Yo, Lara, te conmino a que me digas por dónde quieres que entre, porque después de la exposición
0: está,
3: que ha hecho Rodolfo,
0: yo
3: ya
0: creo
3: que ya está la radiografía total.
0: Nos está esperando Irene Montero, así que a lo que te conmino es a que seas breve,
3: Casqueiro. No, es que hay muchas cosas... hay muchas cosas que has dicho que son muy matizables.
2: Pues
3: pero yo... Sí, voy. Pero yo voy a quedarme con lo relevante.
0: Este clan gallego que he juntado yo aquí.
3: Sí, además somos medio de Ferrol los dos. Bueno, que él nació en Vigo, pero...
2: De Vigo.
3: Coincidimos en
0: el...
3: Podemos centrarnos en la escenografía de hoy y entonces podríamos efectivamente hacer risas y chanzas sobre que efectivamente de manera inaudita pues dos grupos que forman parte del mismo gobierno han presentado a la misma hora distintos decretos que han sido aprobados y que ya veremos si son convalidados, pero yo creo que si hoy nos está escuchando gente que se ha sentido sensibilizada con todo lo que está pasando en la Puerta del Sol y después del tema del desahucio de Mari Carmen, sería injusto quedarnos ahí. Yo creo que el viernes, si este primer decreto, el importante, el que tiene más medidas, el que es más pragmático, por decirlo de alguna manera, sale adelante, hay muchos millones de personas y familias en España que se van a ver beneficiadas. Y yo puedo también incidir y poner el acento en esas escenografías de hoy, en que la ministra que ha dormido mal, lo ha reconocido luego en los corrillos Consejo de Ministros, en la que lleva muchas semanas trabajando, intentando poner... Que además, Rodolfo, nosotros somos analistas y periodistas, pero estos decretos, sobre todo el primero que tiene tantísimas medidas, tienen muchísimas consecuencias jurídicas que afectan a muchísimos sectores inmobiliarios, arrendatarios, inquilinos... Yo sé que no es para hacer improvisar sobre la noche a la mañana una modificación legal de esa categoría. Yo me quedo ahí y simplemente digo que entre gente a la que se va a ver beneficiada por la prohibición de los desahucios, gente, propietarios, 1,6 millones de personas que tienen pisos y alquilan pisos que pueden beneficiarse de desgravaciones fiscales, gente que está en una situación de inquietud, que no saben si comprar, alquilar en esta situación, son muchos millones de personas que van a estar un poco mejor a partir del viernes.
0: Irene Montero, secretaria política de Podemos, eurodiputada. ¿Qué tal? Buenas noches.
6: ¿Qué tal? Muy buenas noches.
0: No sé si tienen ustedes el texto de esos decretos y alguien les ha mandado algún papel.
6: No está todavía el texto. Una cosa impresionante, ¿no?
0: Claro, usted ha sido ministra. ¿Se puede aprobar algo en un Consejo de Ministros si no hay un papel sobre la mesa?
6: El problema de fondo es que el gobierno quiere utilizar el poder que tiene como gobierno para contener la movilización social, para levantar la acampada de sol, para que la gente deje de acampar en las plazas de España y para arreglar su imagen como gobierno en lugar de para resolver el problema de la vivienda. Si se quiere, desde un gobierno, se puede hacer prácticamente cualquier cosa. Incluso aprobar un decreto que no está redactado, que no ha pasado por la Comisión General de Secretarios de Estado y Subsecretarios, que no ha pasado ninguno de los trámites, que hubo un tiempo que decían que era imprescindible y que nadie sabíamos legislar salvo ellos. Pero si tú quieres, desde un gobierno puedes. Y eso es lo que yo creo que genera una gran desafección y provoca que hoy la gente en Madrid, en una Puerta del Sol que no cabe un alfiler, ya esté diciendo, mira, el decreto no va a solucionar nada, el gobierno nos ha tendido una trampa, ha troceado en dos el decreto Mari Carmen para que se aprueben solo las medidas temporales, unas medidas que hace en julio eran mejores de lo que son ahora, porque en julio, por ejemplo, en ese mismo Real Decreto estaba la suspensión de los desahucios de forma permanente, ahora nos la han puesto solo hasta 2028, y hace la trampa de llevar la única medida, que es un poco estructural, en otro Real Decreto para que Junts no la vote y caiga. Y ellos poder decir, ay, no hemos sido nosotros, ha sido Junts. Entonces, como el gobierno nos ha hecho una trampa y no están por solucionar el problema de la vivienda y por acabar con el negocio de la vivienda, pues tenemos que ir a la huelga general y a ir preparando los cambios sociales como se tienen que producir, que es con la gente organizada, en acampada, en sindicato de inquilinas, en sindicatos, en todo tipo de organización social para torcer el brazo a quienes de verdad, ni teniendo una acampada en sol y un consenso social mayoritario, son capaces de hacer otra cosa que no sea dos reales decretos, una trampa a la gente para arreglar su imagen, pero dejar como está la crisis de la vivienda.
0: Me habla de una trampa, señala a Junts, pero el viernes hay un pleno extraordinario en el Congreso que va a hacer Podemos.
6: Pues nosotras esperamos que en estos días el gobierno escuche al sindicato de inquilinas, que le ha pedido con claridad que no haga funcionar el dividir y vencerás y que presente el decreto Mari Carmen en un solo real decreto para que se pueda aprobar todas las medidas. Hasta el viernes hay tiempo para que rectifiquen.
0: Pero sabe que entonces Junts sale de la ecuación y entonces el decreto decaería como ya pasó en febrero.
6: ¿Pero por qué nunca se le pide a Junts que se mueva de su posición? Incluso cuando es un consenso social. Es decir, yo hay momentos que entiendo que la aritmética parlamentaria es la más protagonista. Pero tenemos a miles de personas acampadas, saliendo a las calles a manifestarse. La vivienda es el principal problema para la mayoría de la sociedad en nuestro país. Todo el mundo, de forma muy consensuada, está de acuerdo con que los precios tienen que bajar, con que hay que arreglar el problema, con que la vivienda tiene que dejar de ser un negocio. Entonces, ¿por qué se le exige a esa mayoría social que tiene un consenso para acabar con el negocio de la vivienda que ceda, que acepte, que se resigne, que comprenda la aritmética parlamentaria en lugar de llevar toda la presión hacia los especuladores, que son minoría en la sociedad, y a quienes los están defendiendo en el Congreso? Es que no lo puedo entender. No lo puedo entender. Me parece que es lo contrario a las reglas más básicas del juego democrático, que consiste en que las instituciones están para servir a la mayoría social, en lo que le quiere y en lo que le viene bien.
0: Pero sabe usted que
6: en este caso es que las casas sean para vivir.
0: ¿Sabe usted que con las reglas que jugamos de momento son que el viernes hay un pleno extraordinario, se necesita una mayoría para convalidar esos decretos? Entiendo que si siguen llegando esos dos textos, aún así Podemos se inclinaría por salvar al menos uno y quedarse lo menos malo.
6: Vamos a ver primero cuáles son los textos, pero de verdad, insisto, si estamos de acuerdo en que las casas son para vivir y en que hay que acabar con el negocio de la vivienda, ¿por qué tiene la gente que renunciar a medidas legales que protejan a los inquilinos, que bajen los precios, que prohíban los desahucios? ¿Por qué la presión va para la gente que está defendiendo el derecho a la vivienda a decirle, oye, confórmate con lo que propone Junts, y no para quienes están defendiendo a los especuladores? Cuando además, insisto, que se acabe el negocio con de la vivienda es un consenso social. Proteger a los especuladores o los votos de Junts y los intereses de Junts no es un interés mayoritario de la sociedad. Se supone que el gobierno y el Parlamento están para velar por el interés general.
0: Hemos hablado de Junts varias veces ya en estos minutos, señora Montero. Hoy la portavoz de los posconvergentes en el Congreso, Miriam Nogueras, ha dicho que, y abro comillas, no era racista gestionar las competencias en materia de inmigración cuando lo gestionaba Irene Montero con la policía ni la Guardia Civil, y no es racista que queramos gestionarla los catalanes con los Mossos de Escuadra. ¿Qué le responde usted?
6: Bueno, ellos saben lo que nosotras pensamos de esa proposición de ley que pactaron con el Partido Socialista, que claramente incorpora una visión que vincula la inmigración a la delincuencia, que tenía que ser cambiado. Eso no lo pensábamos solo nosotras, ¿eh? Lo pensaban las entidades antirracistas de Cataluña, lo pensaban el resto de grupos de izquierdas. Ellos saben que para que contar con nuestro voto a favor, que estamos deseando poder votar a favor de ese traspaso de competencias, había que modificar la exposición de motivos y también cambiar todos los artículos del articulado que vinculaban la inmigración con la delincuencia de una u otra manera, como ese incremento de Mossos. Yo creo que las personas migrantes en Cataluña y en España lo que necesitan es más escuelas, es más servicios sociales y no más policía, ni Policía Nacional ni Mossos de Escuadra. Entonces, ellos saben que si eso se cambia, nosotras votaremos a favor, y que mientras se siga vinculando la delincuencia con la migración, pues no lo vamos a hacer, porque nosotras creemos que efectivamente no solamente se dan redadas racistas, encarcelamiento de personas migrantes sin haber cometido ningún delito en los CIEs, eso pasa en el Estado español, no solamente en Cataluña, pero las competencias para hacer esas violaciones de derechos humanos, nosotras creemos que no se tienen que descentralizar, se tienen que eliminar. Entonces, como el racismo hay que eliminarlo, pues nosotras pensamos que hay margen siempre que no haya racismo en esa PL, en esa proposición de ley, y si así pasa, pues le votaremos a favor.
0: Oiga, ¿a usted le gusta eso del Frente Amplio?
6: A mí me parece que tenemos que conseguir que esta energía que se está viendo en la calle, tantísima gente joven, tantísima gente que quiere cambio, que no ha renunciado, al contrario, tiene más urgencia que nunca de que vivamos en paz, de que las casas sean para vivir, de que cobremos un salario digno, trabajando menos horas, teniendo más tiempo para cuidar a la gente que queremos, de que bajen los precios, que la gasolina está por encima de 2 euros, de que al final pues solo hay una vida y tenemos que tener una sociedad que proteja que vivamos bien, no que nos haga sobrevivir y malvivir toda nuestra vida. Esa gente y esa energía que se está moviendo en la calle tiene que trasladarse al proceso electoral, y que para eso, pues ya lo he dicho, que creo que las primarias abiertas y que pueda participar todo el mundo y votar todo el mundo es la mejor manera de que renovemos esas energías y de que las pongamos en funcionamiento para que la misma fuerza que se ve en la calle, de la gente que quiere un mundo mejor, se vea también en el Parlamento.
0: Oiga, ¿y qué le ha parecido la última? Esa escenografía hoy del gobierno de coalición presentando esos 2 decretos por separado.
6: Es que lo que me importa de la escenografía de hoy es que es una trampa a la gente. Que le están diciendo, Mari Carmen, vamos a dar una solución. Y que es mentira, que no hay por dónde cogerlo, de verdad, que no puede ser que troceen en 2 un real decreto sabiendo que la medida más estructural, que son los contratos indefinidos, va a caer. ¿Por qué le hacen trampas a la gente? ¿Por qué no dedican su tiempo a convencer a Junts o a forzarle a votar a favor del derecho a la vivienda? A Junts o a quien haga falta. O sea, que es su trabajo. Es que el trabajo del gobierno es escuchar a la gente y proteger el derecho a la vivienda, no hacer lo que Junts dice. Entonces, eso es lo que más me importa. Me genera una desafección y una tristeza profunda, y creo que frente a eso la imagen de la esperanza es la Puerta del Sol llena. De verdad, no cabe un alfiler ahora mismo ante esa amenaza de que fuese hoy la extrema derecha a pegar palizas a la gente que está acampada. Ha ido un montonazo de gente y cada vez está la plaza más llena. Hay cada vez más plazas que están siendo acampadas en todo el territorio, y esa es, yo creo, la energía que puede cambiar las cosas, y ahí es donde creo que hay que concentrar todos los esfuerzos políticos, porque de este gobierno, honestamente, lo único que podemos esperar son trampas para contener la movilización, y yo creo que eso es una irresponsabilidad democrática. La movilización conquista derechos, y si tenemos un gobierno que lo que hace es intentar contener la movilización en lugar de impulsarla y de escucharla y de actuar en consecuencia, garantizando que las casas son para vivir y que se acabe el negocio de la vivienda, lo que tenemos es un grave problema democrático que hay que resolver con urgencia.
0: Pues mire, decíamos, ¿no?, que no sabíamos el texto del decreto. Pues el periódico de Cataluña publica hasta ahora que ha accedido al decreto y que el decreto no prohíbe a los fondos de inversión adquirir pisos por el mero hecho de serlo, sino que veta hasta 2028 determinadas compras realizadas por debajo del 70% del valor de tasación. Le da la risa, señora Montero.
6: Es que es trampa más trampa más trampa. Pues, ¿qué le voy a decir? Yo confío en la acampada, confío en la gente organizada, confío en el sindicato de inquilinas, y ellos, si ellas están diciendo que hay que ir a la huelga general, pues concentremos nuestros esfuerzos políticos en liarla bien grande en este país, porque de verdad es que no hay por dónde cogerlo, es que no sé, es que es un ejercicio despiadado de crueldad contra tanta gente que ahora mismo no puede hacer frente al pago de su vivienda, al pago de su hipoteca, al pago de su alquiler, gente que va a ser desahuciada sin tener, desgraciadamente, la misma repercusión pública que Mari Carmen. Hoy se han parado dos desahucios, se ha ejecutado uno, que sepamos, y creo que ante eso, sí, tener que estar mirando las trampas y que el gobierno dedique su tiempo a hacer trampas para parecer que hace una cosa que no hace y tratar de frenar la movilización social para que la vivienda deje de ser un negocio. No sé, es que me parecen pocas, que hay pocas formas más antidemocráticas y más crueles de estar en el gobierno posibles. Qué terror, qué terrorífico. Qué terror, de verdad. De verdad. Ojalá se imponga la voluntad popular, como tantas otras veces. La gente organizada es la única fuerza más poderosa que los especuladores.
0: Irene Montero, secretaria política de Podemos, eurodiputada, gracias por estar en 24 horas aquí en la Radio Pública, en Radio
6: Nacional. Muchísimas gracias. Buenas noches. Que tengáis buena noche.
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0: Diez y media, nueve y media en Canarias. Por aquí estaban escuchando atentamente Cristina de la O, Rodolfo Irago y Javier Casqueiro. Bueno, ni que decir tiene que no le gusta la idea de trocear el decreto en dos a la señora Montero, pero tampoco me ha quedado claro si al final se unirán a eso de lo menos malo, Cristina.
1: Hombre, pues después de repetir, no sé, en innumerables ocasiones la palabra trampa y de, bueno, yo creo que no me equivoco mucho de suscribir el llamamiento a la huelga general que se ha hecho desde la Puerta del Sol. Aunque dicen que no conocer la aunque digan que no conocen la literalidad del decreto, porque es cierto que no lo conocemos, hombre, yo creo que en función de ese discurso, lo coherente sería que Podemos opusiera ambos decretos. Porque además, ante tu última pregunta, ¿no?, cuando has revelado lo que adelantan los compañeros del periódico, ha lanzado una sonrisa bastante sarcástica sobre la voluntad real del PSOE y de Sumar de abordar la cuestión de la vivienda. Pero bueno, ese empeño que tienen en no adelantar el sentido del voto para mí me resulta total y absolutamente incomprensible, porque además propone, ¿no?, que lo metan en un decreto. No, el Consejo de Ministros ha aprobado dos decretos y eso es a lo que va a ir a convalidación el viernes. Salvo que, bueno, los dos decretos decaigan y exijan un nuevo decreto aprobado por el Consejo de Ministros que aúna las posiciones de ambos decretos. Pero vamos, yo creo que se ha mostrado muy, muy crítica con el contenido y en función de lo que ha dicho, lo lógico, lo coherente sería que votaran en contra.
0: Rodolfo.
2: Bueno, es que me ha faltado otra foto de la jornada electoral. Estaban los del PSOE en Moncloa, los otros en los ministerios y Podemos en el monte, que es donde está. Podemos quiere acabar con este gobierno. Es verdad que yo creo que no se va a atrever el viernes a votar en contra, porque votar en contra sería cargarse la responsabilidad, digo, de votar en contra de los dos. sería cargarse la responsabilidad de que el lunes haya un desahucio y no se pueda parar porque no se aprobó ese decreto. Y entre los responsables estaría Podemos. Yo creo que no se va a atrever. Pero ya no sé, porque como el gobierno es el terror, ha dicho, ¿no? Pues no sé qué va a pasar, ¿no? Pero yo creo que no se van a atrever a tanto, porque evidentemente eso sería arrastrar hasta la jornada electoral que tuvieran responsabilidad en todo lo que ocurra a partir de ese momento. Por lo tanto, bueno, Podemos está en lo que está, intentar revivir de las cenizas, ahora atándose a la asamblea de Sol, a la huelga general, y no voy a darle yo lecciones a Irene Montero, que es eurodiputada, diputada en el Congreso, ha sido ministra, conoce perfectamente cómo se hacen estos decretos, las posiciones del PSOE, cómo de ella también tuvo que ceder muchas veces para aprobar cosas con el PSOE, que ahora se llaman, ahora se indigna mucho, pero yo que solo quiero recordarle que la mayoría social de momento en este país se expresa en las urnas, porque ella cree que hay una mayoría social que está de acuerdo con las medidas que ella cree que hay que tomar, pero eso está hecho a ojo, porque aunque haya una encuesta que estuviera de acuerdo con las medidas de los decretos, eso no sirve en una democracia. Hay que tener votos en el Congreso para aprobar las leyes. Y de momento las mayorías se expresan en lo que hay en el Congreso ahora mismo, y en el Congreso ahora mismo no hay una mayoría de izquierdas. Se pongan como se pongan.
3: La verdad es que sobre lo que estáis diciendo lo suscribo todo. Suscribo lo que ha dicho Cristina y suscribo lo que acabas de decir tú. Yo sí creo que después de escuchar esta noche, tenía alguna duda, poca, pero después de escuchar esta noche a Irene Montero, yo sí creo con Cristina que deberían de votar en contra.
2: Deberían
3: de votar.
2: No lo van a hacer.
3: Yo estoy de acuerdo contigo en que no lo van a hacer, y además las razones que has expuesto tienen todo el sentido, pero en coherencia con lo que acabamos de escuchar,
2: sí.
3: Esto es una trampa, huelga general y el gobierno es terrorífico, el gobierno del que ella formó parte, el mismo gobierno del que formó parte hace poco, yo creo que Podemos clarísimamente tendría que votar en contra. Y además, bueno, luego hay que matizar algunas cosas. Tú apuntabas ahora a una de ellas. No, es que ha llegado a decir que esto es antidemocrático. Oiga, no, hay un gobierno legítimo del que formó parte ella, que ha aprobado unos reales decretos que van a ir democráticamente al Parlamento y el Parlamento decidirá. No sé muy bien ¿dónde está lo antidemocrático de todo esto?
2: La calle
3: esto
2: ha hablado.
3: Claro.
2: Que es la
3: y luego, yo sí quiero precisar una cosa en línea con lo que apuntaba hace un rato, ¿no? Seguro que tiene razón Irene Montero en que hay muchas cosas que se quedan cortas para ella, ¿no? Bueno, el gobierno actual, lo forman Sumar y PSOE, cree que hay algunas medidas de las que se pueden aprobar y que pueden convalidarse, que son interesantes, y yo cuantifico. Además de precisar un aspecto que ha dicho que no es verdad, y es que, por ejemplo, en el decreto de febrero, el decreto que tumbó la derecha parlamentaria, los desahucios estaban prohibidos hasta finales de este año. En el decreto de febrero que se tumbó, los desahucios estaban prohibidos hasta finales de este año y ahora se amplían hasta el año 2030. No me parece una ampliación menor. En el tema de la prórroga de los alquileres, se calcula, lo ha hecho Pablo Bustinduy, que seguramente ahora a Irene Montero no le gusta nada, pero que era su compañero, él ha calculado en 5 millones de personas las que se podrían ver beneficiadas.
0: Ya sabes que Bustinduy era rejonista, ¿eh?
3: Ya, bueno, formaba parte de ese mismo partido, luego se han separado, pero yo voy al
0: cálculo. Pero tú ya sabes que esto es
3: al cálculo, ya, Lara, pero yo voy al cálculo, no me río con esto. Ellos han calculado que esa prórroga de alquileres que se amplía hasta 2029, diciembre de 2029, puede beneficiar a 5 millones de personas. Antes he dicho 1,6 millones de propietarios que tienen la posibilidad de beneficiarse de determinadas desgravaciones fiscales. Estamos hablando de muchos millones de personas. No sé dónde está la trampa para esos millones de personas. Que se podría hacer más, que Podemos sí gobernar a este país en vez de tener solo 4 diputados. Y hay quien dice que incluso en las encuestas tendrían problemas para salir con representación parlamentaria, con ella como cabeza de lista. ¿Haría otras cosas en el gobierno? Seguro que haría otras cosas. Pero el Parlamento Legítimo Español ahora, pues no parece que tenga mucha mayoría ni muchos apoyos.
1: A mí hay un término que me ha preocupado mucho y que lo habéis tocado un poco los dos, es cuando ha dicho que se imponga la voluntad popular. En este país la voluntad popular se impone en las urnas y se expresa en la composición del Parlamento. Y sale lo que sale, y a veces es verdad que se pueden sacar adelante votaciones y otras no. Pero en cuanto a que Podemos va a lo que va, en el fondo todos van a lo que va. Porque yo creo que hoy la escenificación de Moncloa y del Ministerio de Trabajo con los socios de gobierno dando una rueda de prensa e intentándonos explicar el decreto por separado no es más que una lucha por intentar rentabilizar el acuerdo. Unos y otros intentan rentabilizarlo. Nos puede parecer muy legítimo,
3: que lo es,
1: pero intentan rentabilizar el acuerdo. Y además, bueno, ha dicho Sánchez exactamente que los ciudadanos acuerden cuando vayan a votar de este decreto. ¿Por qué se coja además la convalidación tan inmediata, tan rápida por el viernes? Yo creo que para aprovechar sin duda el estado de opinión pública que hay ahora mismo en las calles, ¿no? En la que cuesta mucho no solidarizarse con la situación de una mujer como la de Mari Carmen Abascal, evidentemente. Entonces, quieren aprovechar ese impulso, esa ocupación, esas acampadas que hay, esa ocupación de las plazas, esas acampadas que hay en las plazas para en ese ambiente intentar sacar un rédito electoral, sin ninguna duda, más que un rédito electoral, un discurso político en torno a qué formaciones políticas se preocupan por el tema de la vivienda y de los alquileres y qué otras formaciones políticas no se preocupan. A mí lo que me llega es que ni siquiera era el modelo de Sumar, lo de los contratos indefinidos de alquiler, ni siquiera era el modelo de Sumar, pero que sí había recibido presiones fortísimas por parte del sindicato de inquilinas, que era una petición clave del sindicato de inquilinas, y que ni siquiera era una pelea propia de Sumar. Entonces, lo de dividir el decreto en dos, aunque es verdad que Sumar lo ha criticado, en el fondo también son conscientes de que esto permite que se aprueben una parte del paquete del decreto del alquiler, y que otra cuestión que para ellos será más colateral, pues bueno, todos dan por hecho de que será derrotado en el Congreso.
2: Bueno, yo creo que no sé si era exactamente de Sumar, es verdad que el sindicato de inquilinas ha presionado a Sumar y ha presionado al PSOE y también al gobierno, ha estado negociando, mientras estaba en la Puerta del Sol estaba negociando con el gobierno, quiero decir que esas cosas se hacen y se debe hacer así. Y es que el PSOE el viernes votará a favor de ese decreto, pero es que el PSOE no está de acuerdo con los contratos indefinidos. Otra cosa es que en esta situación pues ha tenido que aprobarlo hoy y votarlo, entiendo, el viernes, en la convicción de que no saldrá adelante. Pero bueno, vamos a ver cómo acaba todo este asunto. Y bueno, yo creo que Podemos está en lo que está, y yo no recuerdo, y mira que hizo muchas peticiones, en ningún momento que Podemos pidiera el Ministerio de Vivienda cuando estuvo negociando con el PSOE, varias veces. O sea que igual tampoco era tan prioritario en aquel momento. Pidió de todo, la Televisión Española, el CNI, todas aquellas cosas. Yo no recuerdo que pidiera el Ministerio de Vivienda. Es verdad que luego hizo cosas y presionó y consiguió la ley de vivienda, y eso lo hizo efectivamente sobre todo por presión de Podemos. Y luego, evidentemente, ¿las medidas son parches? Sí, pero como dice Javier, va a beneficiar a mucha gente. Por lo tanto, yo espero que el viernes se apruebe ese decreto, digamos, grande, donde van esas medidas que van a ayudar a mucha gente, que evidentemente está en una situación muy apurada, porque, insisto, las políticas de vivienda del gobierno actual, del anterior, de las comunidades autónomas y de los ayuntamientos en general, han sido un fracaso en este país.
1: No, pero es cierto que estructuralmente, o sea, tú lo que haces es solventar una situación de urgencia, digamos, echando la pelota a rodar, pero en algún momento habrá que plantearse qué hacemos con la vivienda en este país, porque si no, en 2 o 4 años vamos a volver a tener el mismo conflicto.
2: De hecho,
1: y las mismas incertidumbres y los mismos problemas. Y además yo creo que con el tema también de los alquileres, esto beneficia a las personas que tienen un alquiler, pero yo muchas veces pienso en las personas que tienen que acceder a un alquiler. Y ojo, cada medida de estas también les afecta de una manera directa. Les afecta, como lo hemos visto, con la retirada de oferta de alquiler, con la conversión de alquileres permanentes en alquileres temporales, que eso casi es mayoritario y además por experiencia personal lo he visto. Y con unas medidas, yo he llegado a ver algunos anuncios por una búsqueda de pisos en Sevilla en la que solo querían funcionarios o jubilados porque tenían un ingreso fijo. Es decir, las medidas que ya están en vigor, lo que están haciendo, y se recordaba mucho el caso de Berlín, que los alquileres son permanentes. Los problemas para poder acceder, no cuando ya tienes un alquiler, sino para poder acceder a un alquiler, y encima para las familias, se han multiplicado por 10 los problemas que tiene ahora la gente para acceder a viviendas de alquiler con carácter permanente, y más si se trata de una familia con niños pequeños.
8: Yo quería salir al paso también de esa acusación, yo creo que lo ha dicho Cristina hace un rato, en la que parece que solo el PSOE tiene intereses electorales y partidistas en esta disputa, ¿no? Tal y como lo has presentado, efectivamente, como ha habido ese clamor social con el caso Mari Carmen, entonces el PSOE se apunta a esto y a toda prisa aprueba en el Consejo de Ministros y lo lleva al Parlamento para aprovechar esa corriente y apuntarse el tanto. Bueno, me parece que aquí se quiere apuntar el tanto mucha gente. Estamos viendo, acabamos de ver una intervención en esta radio en la que creo que alguien también se quería apuntar algún tanto. Estamos viendo a todo el mundo haciendo sus cálculos.
2: Hasta Almeida,
8: pero es que además, no, pero es que además yo creo que es demasiado simplista decir que el gobierno se puede apuntar este tanto, porque me parece que es muy arriesgado Si esto no sale suficientemente bien y si a la gente que se le ha generado estas expectativas, especialmente la gente que está mirando a Sol, los que están en Sol acampados y los que están mirando a Sol y la cantidad de familias que están pendientes del tema de los desahucios, etcétera, ¿no? Si esto no les sale bien, es muy arriesgado para el gobierno. Entonces, pensar solo en los aspectos positivos de que en un momento determinado se puedan apuntar un tanto, porque efectivamente pues pueda beneficiar a determinadas familias con los desahucios o con los alquileres, es obviar que el gobierno en esto arriesga mucho. Y que, sin embargo, estamos viendo a unos partidos que aún, y sobre todo ya no pienso en Vox, pero pienso en el Partido Popular, que puede gobernar este país, y que yo no entiendo muy bien exactamente dónde está. No he oído una palabra de empatía con el caso Mari Carmen ni con los desahucios. No he oído tampoco una gran propuesta, no he oído sobre la prórroga de los alquileres. Solo oigo que efectivamente en este país hace falta y promete 1 millón de viviendas. Bueno, hemos oído muchas promesas sobre planes de viviendas. Fíjate, yo llevo, y Cristina también, muchísimos años haciendo información en Madrid, y yo recuerdo cuando empecé a publicar sobre la operación Un Campamento hace 25 o 30 años, y la operación Norte hace otros 20 años, y son miles de viviendas las que habían prometido las distintas administraciones. Se achaca mucho que el gobierno no está haciendo todo lo que había prometido Pedro Sánchez en los planes de vivienda, y es verdad que no lo ha hecho. Pero recuerdo que la Comunidad de Madrid, el Ayuntamiento de Madrid y otros ayuntamientos, no nos fijemos solo en Madrid, también tienen problemas de la vivienda porque no es tan fácil construir viviendas. Hemos visto muchísimas promesas y anuncios de planes que luego, entre los problemas de urbanización, los problemas de suelo, las licencias, los tiempos que faltan, el coste de los suministros, etcétera, etcétera, nos llevan a que efectivamente se promete mucho y se hace poco.
0: Vamos a ir un momentito a la Puerta del Sol, que es ahora mismo el epicentro de ese descontento, de ese malestar, de esas reivindicaciones. Elena Jiménez, ¿qué tal? Buenas noches.
9: Hola, ¿qué tal? Muy buenas noches, Lara. Mira, ahora mismo esta Puerta del Sol sigue llena de gente porque, como decíamos antes, esta acampada ha crecido mucho respecto a ayer. Las tiendas de campaña son muchas más de las que veíamos ayer, y luego también mucha gente que no está dentro de esas tiendas de campaña y que rodea lo que es el epicentro de esta plaza. Lo que hay ahora es bastante silencio, entre comillas. O sea, ahora no hay cánticos, ahora no se escucha corear ninguna cosa, quizá porque hay mucha gente ahora que ha aprovechado para cenar. Nos hemos encontrado con gente pues que estaba con platos de tortilla, de pisto, de verduras. Me decía uno de los chicos, un poco con algo de sorna, que no comían ni gambas ni langosta, por si alguien pensaba que aquí se estaba cenando eso. Lo que he visto son la cartelería. Me he fijado un poco en la cartelería que hay por aquí. Por ejemplo, uno de los carteles que estaba en medio de esa acampada decía: en Finlandia el mayor casero es el ayuntamiento de Helsinki. Un piso de 40 metros cuadrados cuesta 800 euros, en España 1.600. También tenían otros carteles que recordaban esa canción que cantaba Silvia Pérez Cruz, que decía que es indecente, gente sin casa, casa sin gente. Hay gente que va con una, me he encontrado una chica que iba con una pequeña caja de cartón que parecía una casa, una vivienda, y me decía que era propietaria de esa vivienda y que por esa vivienda es por la única que no tenía hipoteca y a la única que podía aspirar. Y me he encontrado también pues en otra zona de esta acampada, como es una acampada en la que se van organizando con las necesidades que tienen cada día, lo ponen en tablones. Bueno, justo ahora sí que están coreando. No puedo ver al fondo de la plaza a quienes corean. Creo que es a la gente que está subida en la escultura del oso y del madroño, a la que le han puesto una bandera republicana y ese chaleco del sindicato de inquilinas que lleva el oso. Decía que lo que tienen aquí organizado, por ejemplo, es ir avisando de las cosas que necesitan. Decían que, por ejemplo, comida no necesitaban, que hay mucha gente que les trae comida, pero que sí que necesitaban mantas, porque por la noche suele hacer algo de frío, y también para cargar baterías, decían, para los teléfonos móviles o los ordenadores portátiles. Y me he encontrado también, dentro de toda esa cartelería que buscan, esa imaginación que le echa la gente que está aquí concentrada para reivindicar y para llamar la atención sobre el problema de la vivienda, pues unos carteles que imitaban una especie de anuncio de portal inmobiliario. Ponía desahucio y luego ponía que esa casa que había sido desahuciada, de la familia que había sido desahuciada, salía a la venta o de alquiler mensual por más de 3.000 euros. Y esa es la imagen ahora mismo de esta Puerta del Sol. Aquí parece que nadie hoy se quiere mover, hay muchísima gente, y ahora mismo esa es la imagen que tenemos desde una de las esquinas, porque cuesta bastante atravesar toda esta Puerta del Sol y más aún pasar por esa acampada que está justo en el centro de la plaza.
0: Pues esa es la imagen hasta ahora, la Puerta del Sol. Elena Jiménez, gracias. Gracias.
9: Gracias, hasta luego.
0: Fíjate, ¿no? Ahora que recordaba Elena esa pintada con esa canción de Silvia Pérez Cruz, la de No hay tanto pan, he ido a buscar de qué año es la película, porque esa canción forma parte de la banda sonora de una película de Eduard Cortés que se titula Cerca de tu casa. Pues es de 2016, ¿eh? Y la película ya hablaba de la gravedad de los desahucios. Quedan 13 minutos para las 11, para las 10 en Canarias.
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0: Vamos a abrir un paréntesis porque hoy también en el Senado se ha producido, bueno, una votación inesperada. El Partido Popular ha tirado de su mayoría absoluta y ha tumbado el Tratado de Amistad y Cooperación entre España y Francia después de que el Tribunal Constitucional diera su visto bueno al texto la semana pasada, lo hiciera por unanimidad. El PP utiliza esa mayoría absoluta para vetar ese texto, justo coincidiendo con la visita oficial del presidente francés de Emmanuel Macron aquí a nuestro país, a España. Por eso el corresponsal de la Radio Pública en París está hoy en Madrid, aunque no ha venido a vernos. Antonio Delgado, ¿qué tal? Buenas noches.
10: Tenía cita en el Palacio Real, buenas noches.
0: Claro, es que te has vestido ya para el Palacio Real y te parecía más vulgar venir hasta aquí. Oye, a nosotros nos ha sorprendido mucho, bueno, relativamente, esa decisión del PP de tumbar ese tratado por el que ha peleado mucho Macron. Claro, tampoco tenemos muy claro qué es ese tratado, que no. Lo que sí es que en la cena de gala, ¿no?, el presidente francés ha dicho algo así como que al final lo conseguiremos.
10: Sí, a él la noticia le ha llegado, pues como a los demás, minutos antes de que él llegara al Palacio Real, minutos antes del brindis, en el que probablemente, estoy especulando, pero era un poco la idea que nos habían transmitido, iba a haber una referencia en el caso de que se hubiera ratificado el tratado más explícita, y Macron ha tenido que improvisar una forma de encajar esa noticia, esa negativa del Senado, por el Partido Popular y por Vox, a la ratificación del Tratado de Amistad, y lo ha hecho mostrando ese voluntarismo, ¿no?, diciendo que de alguna forma u otra acabará haciéndose realidad.
11: Y el Tratado de Amistad y de Cooperación que nos hemos firmado en Barcelona en 2023, y nos llegaremos.
10: Que es algo así como llegaremos, lo conseguiremos. ¿Por qué es importante para Macron este tratado? Hay que entender que el tratado en sí no es que tenga mucho fondo. Lo único que hace en firme es comprometer a Francia y España a tener reuniones, cumbres bilaterales todos los años, y luego hay ese intercambio de ministros regulares, que es el problema jurídico que evocaba el Partido Popular hasta ahora, aunque el Constitucional se supone que ya ha aclarado que no hay ningún problema jurídico real. Pero para Francia es importante porque es una pieza en un entramado que ha venido construyendo Macron. Francia ya tenía un tratado equivalente con Alemania, el Tratado Belelicio, pero desde el año 63, fíjate si ha llovido, y con Macron ha extendido esa fórmula a los otros estados grandes de la Unión Europea. Firmó con Italia el del Quirinale, firmó con España el de Barcelona y ha firmado ahora uno pendiente de ratificación con Polonia, en Nancy. Entonces es un armazón, una especie de esbozo de lo que podría ser un núcleo duro dentro de la Unión Europea, un club de los grandes dentro de Europa que pueda hacer avanzar la Unión Europea a modo de vanguardia, una Unión Europea que sabemos que tiene muchos lastres y muchos funcionamientos, entonces muchas dificultades de ponerse en marcha. Entonces para Macron es importante porque es en gran parte su legado. Si queréis, ahora hablamos también del discurso que ha dado antes en la Universidad Complutense. Él ve cómo la integración europea está en cierto modo en riesgo por el resurgir de los nacionalismos, por el avance de la extrema derecha, y para él este tratado es parte de la herencia que él quiere dejar en clave continental, y está viendo que le está costando ratificarlo por las razones que sean.
0: Esta tarde, ¿no?, decías, ha tenido una charla la Complutense en el Paraninfo de la Complu con Javier Cercas. ¿Qué ha dicho ahí, Nono?
10: Bueno, ha hablado sobre todo de inteligencia artificial, hay que decirlo, que es otra de sus obsesiones, y también de las redes sociales. Ha defendido la idea de que se prohíba el acceso a los menores, pero al final, y aunque nadie le preguntaba, ha hecho esa especie de canto al continente europeo, intentando evitar el pesimismo ambiental, ¿no?, que hay ahora mismo en Europa. Él decía que somos un viejo continente que tiende a subestimarse.
11: C'est-à-dire qu'on est ce vieux continent qui se sous-estime, qui est toujours nostalgique d'une période d'or. Mais on se débrouille pas si mal.
10: Pero que en realidad no le va tan mal cuando hay una cierta perspectiva histórica y pensamos de dónde venimos, ¿no?, de la Segunda Guerra Mundial, o de cómo funciona el mercado interior, o de lo mucho que está lamentando el Reino Unido haberse separado y el impacto que tiene eso en su economía. Como era un encuentro con universitarios en el Paraninfo de la Complutense, él ha llamado a las nuevas generaciones a no dar por sentada Europa, a no darla por asumida y a defenderla como un tesoro.
11: C'est un trésor. Donc transformez-le, amenez-le plus loin, mais ne l'abandonnez jamais.
10: transformarla, llevarla más lejos, pero no la abandonéis. Él está hablando de Europa, pero está hablando también de sí mismo. Insistemos en que para Macron, que además no ha conseguido, en cierto modo, toda la agenda de reformas que traía para Francia, en gran parte ha acabado siendo un fiasco. Para Macron, su legado es en gran parte europeo. Y él ve cómo en las elecciones francesas, y no solo, ese legado puede estar poniéndose en cuestión.
0: España se ha quejado amargamente las últimas semanas de la falta de solidaridad europea en la crisis de Ceuta. Hoy, en esa cena de gala ofrecida en el Palacio Real, el rey ha hablado de la ciudad autónoma.
12: Debemos también ser más eficaces y solidarios en la protección de la frontera exterior de la Unión. Lo acontecido en Ceuta este verano, la intrusión masiva de decenas de miles de personas violando una frontera española, que es también una frontera europea, es inaceptable y plantea un desafío mayúsculo desde el punto de vista de seguridad y de orden público y humanitario. Es una situación que debe tener como consecuencia un refuerzo de la colaboración entre los Estados miembros en recursos.
0: Pues apelaba también, ¿no?, el jefe del Estado, Felipe VI, a la colaboración europea. No, no, Macron no ha dicho nada esta noche sobre Ceuta, pero sí que es verdad que no firmó Francia esa carta cuando se produjo la crisis de Ceuta, ¿no?
10: Es verdad, Macron no ha hablado hoy del asunto, no me extrañaría que lo hiciera mañana en la rueda de prensa que tiene junto a Pedro Sánchez en Moncloa, pero hoy no ha hablado del asunto, pero es verdad que aquí Macron ha actuado, digamos, de líder amigo de Pedro Sánchez. Hubo en el momento en que se produjo la entrada masiva en Ceuta, recordaréis, una carta promovida sobre todo por Italia y Dinamarca, que suscribieron 22 de los 26 líderes de la Unión Europea, y en la que de alguna forma se acusaba al gobierno español de haber generado un efecto llamada con la regularización. Se mezclaba la regularización extraordinaria con el asunto de Ceuta. Y Macron no la firmó, y no fue por un olvido. En el Elíseo nos han dicho muchas veces que fue un gesto de acercamiento y amistad, de no culpabilizar a España. Hay que decir que luego Macron o Francia juega también un doble juego, porque Francia no se ha privado de restablecer o de reforzar más bien los controles aleatorios que hace en la frontera. Es decir, que ellos también miran ahí por su asunto interno. En la opinión pública francesa el sí que hay alguna parte de la prensa o de los partidos políticos que acusan a España de ser indirectamente responsable de la situación, pero en Macron lo ha evitado, porque yo creo que porque quiere jugar a tener esa cercanía con Pedro Sánchez y con España.
0: Oye, mañana vas a la Moncloa entonces, a la rueda de prensa.
10: Ahí estaremos, sí. Si no hay
0: Palacio Real, a la Moncloa, a Prado del Rey, ni agua, ¿no?
10: Bueno, igual de camino me pilla.
0: Antonio Delgado, corresponsal hoy aquí en Madrid, corresponsal en París. Un abrazo, amigo, gracias.
10: Otro para vosotros, buenas noches.
0: Bueno, Casqueiro, ¿no? Me decías que tú y Cristina veníais del Senado. ¿Te ha sorprendido que el PP haya hecho uso de su mayoría absoluta para tumbar ese tratado de cooperación con Francia, del que tanto presume, por cierto, el ministro de Exteriores, José Manuel Álvarez?
8: Te iba a decir que no me ha sorprendido, pero luego allí estábamos Cristina y yo y más compañeros, y hablando con senadores, es verdad que no acabas de entender muy bien cuál es la ventaja o el beneficio político que puede sacar el PP de esto, ¿no? Porque si te lo pones a desmenuzar un poco, Antonio lo ha hecho magníficamente, pero en cuanto a la situación, a la relación de privilegio bilateral que se pretende con Francia, yo creo que es una demanda histórica que yo creo que nos viene en principio bien, es formar parte de la locomotora de Europa, que en teoría la forman simplemente Francia y Alemania, y que nosotros podríamos entrar en ese vagón. Y luego, con respecto al detalle pequeño ese de la colaboración mutua, que es bilateral, en la que un ministro español puede estar en un momento determinado en una reunión del gabinete francés, y aquí en el mismo sentido, de manera recíproca, la verdad es que no veo la trascendencia, ¿no? Y si acaso a mí se me escapaba por razones jurídicas técnicas, bueno, han elevado el asunto al Constitucional, y el Constitucional ha dicho que no hay materia y que no tiene mucho sentido. Con lo cual, cuando te pones a decirles al PP que te expliquen por qué no, yo no lo he acabado de entender. He escuchado a la senadora del PP explicarse hoy, no la he entendido. Yo creo que tampoco la ha entendido prácticamente nadie. No sé si Cristina la ha entendido, yo no. Y me parece un error. Y luego, seamos sinceros, incluso desde el punto de vista estético de la oportunidad, o sea, con el presidente de la República de Francia aquí, acudiendo, la cena de gala con los reyes, y en el Senado, haciendo esto que es absolutamente irrelevante, porque además el siguiente paso para arreglar este tipo de situaciones tiene que pasar por una comisión mixta que, si no lo acuerda entre las dos cámaras, decidirá el Congreso, que lo ratificará. Y todo lo que hemos hecho durante estos meses, esto ya está en vigor, firmado desde 2023, en Francia desde 2025 perfectamente respaldado, y aquí estamos mareando la perdiz de una manera, a mí me parece que absolutamente inentendible.
1: Es difícil de explicar y de entender por qué se tira abajo un tratado de amistad con un país como Francia, ¿no? Si fuese otro país que las relaciones fueran más controvertidas, aunque no nos han faltado choques con Francia, se podría entender. Pero un tratado de amistad con nuestro país vecino, es verdad que es difícil de asimilar el porqué. ¿Qué explicar en el PP? Que más allá del enunciado, este acuerdo conlleva una serie de compromisos políticos y energéticos en los que no siempre han coincidido los intereses de los dos países. Y es verdad que en el caso energético, bueno, pues muchas veces París ha sido más un obstáculo que un aliado, ¿no?, en las cuestiones que han afectado a España y a su suficiencia energética. Pero bueno, me parece un beneficio político ninguno. No sé qué beneficio político se puede sacar de decir que no a un tratado de amistad, que ahora inicia otro periplo mucho más largo, más complejo, efectivamente, de las dos cámaras. Por lo demás, además, como un líder como Macron, que era, explicaba muy bien Emilio Antonio Delgado, ¿no?, que pretendía Macron que este fuera un poco su legado, ¿no?, el legado europeo de sus alianzas con Alemania, con Italia, con España, con Polonia. De un dirigente político que, con todas sus dificultades, pues yo creo que ha actuado en Francia como un dique de contención contra la ultraderecha, y que ahora abre un montón de incógnitas de lo que puede pasar en Francia cuando él ya no es candidato, ¿no? Y creo que tiene un valor añadido Macron, sin ninguna duda, y fundamental en lo que ha podido ser una deriva mucho más peligrosa de Francia, que ya veremos qué ocurre el año que viene, que celebra elecciones.
0: Sí. Y en el que Le Pen podría llegar al Palacio,
2: claro,
0: de Servicio,
2: claro,
0: ¿no?
2: Claro, ahí sí que será un problema, ¿eh? Que venga, como venga algún ministro de Le Pen, si llega al gobierno...
8: Entonces, bueno, pero se puede hablar,
2: sí que
8: puede hablar de tú a tú con Figaredo.
2: ¿Eh? Por eso. Yo no he entendido nunca este lío, salvo que sea por esta cosa nacionalista un poco chauvinista, de que no vengan los franceses al Consejo de Ministros. ¿Qué vergüenza es esta? Dices, bueno, pero también los españoles pueden ir allí, o sea, no entiendo muy bien, salvo que sea para que Vox no tenga una bandera antifrancesa que el PP no quiera tener. Se me escapa, de verdad, se me escapa, y más hacerlo hoy, que no, supongo que el presidente del Senado estaría también en el Palacio Real.
1: En el Senado no.
2: Claro, estaba en el Palacio Real.
8: Del Senado se ha marchado.
2: No sé, es como incómodo, ¿no?
8: Sí.
2: Es verdad que tenemos intereses contrapuestos y las interconexiones
1: eléctricas energéticas.
2: Francia
1: nos deja ahí un poquito fastidiado durante décadas.
2: Aislados. Pero precisamente lo que hay que intentar es fortalecer estas relaciones para superar problemas como estos, ¿no? Y hombre, con Francia tenemos que tener la mejor relación posible. Se me escapa.
1: Ya que estamos así con Marruecos, por lo menos que tengamos buena vecindad con Francia y con Portugal.
0: A ver.

0: Toca hasta ahora es actualizar la información. Empezamos por lo que ha dicho aquí en este informativo la secretaria política de Podemos, la eurodiputada Irene Montero, que no aclara si los cuatro diputados de la formación morada apoyarán o no esos dos decretos de vivienda impulsados por el gobierno. Julio Leite, buenas noches.
1: ¿Qué tal, Lara? Buenas noches. La secretaria política de Podemos habla de falta de ambición del gobierno de Pedro Sánchez, cree que queda tiempo, pero no se moja sobre lo que van a hacer en ese pleno extraordinario del viernes. Montero acusa al gobierno de querer lavar su imagen, de hacer trampas y de no respetar la democracia. Esto nos contaba.
2: Que el gobierno dedique su tiempo a hacer trampas para parecer que hace una cosa que no hace y tratar de frenar la movilización social para que la vivienda deje de ser un negocio. Hay pocas formas más antidemocráticas y más crueles de estar en el gobierno posibles. Qué terror, qué terrorífico, qué terror, de verdad.
1: Y también tenemos declaraciones de la ministra de Vivienda, Isabel Rodríguez, que está participando en un programa especial en el 24 Horas de Televisión Española. Ha cargado Isabel Rodríguez directamente contra la Comunidad de Madrid de Isabel Díaz Ayuso. Vamos a escucharla.
3: Si la Comunidad de Madrid no quiere intervenir en el mercado del alquiler que se está comiendo las rentas de la familia,
4: olvídese.
3: Deje esas competencias en manos del Gobierno de España y mañana mismo convocamos otro Consejo de Ministros para congelar el alquiler en la Comunidad de Madrid.
1: Como digo, Rodríguez participa en ese especial dirigido por Pepa Bueno en el canal 24 Horas de esta casa de Radio Televisión Española. Ha comparado el caso de Mari Carmen con lo que supuso el de Ramón San Pedro para la eutanasia. Explicaciones comparativas de la ministra de Vivienda que no sirven, sin embargo, para Carme Arcarazo, portavoz del Sindicato de Inquilinas de Cataluña, que en ese programa dice que han llegado tarde, mal y arrastro.
5: Pero creo que este decreto realmente peca de una cosa, que es de tener demasiadas medidas temporales, ¿no? Medidas que al cabo de 2 años se van a ir y nada se va a acordar de ellas. Entonces, reconocer que esto no hubiera pasado sin Mari Carmen, pero a la vez que llegan muy tarde y son medidas muy de mínimos.
0: Ese especial que dirige Pepa Bueno en Televisión Española, en el que está también el consejero de Vivienda de la Comunidad de Madrid, Jorge Rodrigo, es decir, Isabel Rodríguez le pide a la Comunidad de Madrid que ceda las competencias en materia de vivienda y que ella se encargue, pues lo hace delante del consejero de Ayuso. El Consejo de Ministros, Julio, ha sacado adelante hoy esos dos decretos, pero también la prórroga hasta final de año del descuento al combustible. Se reduce el IVA de la luz y limita el precio del gas ante la llegada del frío.
1: Sí, prórroga, lo que han llamado ese escudo social. Mañana caducaban los descuentos a los carburantes y es por eso que se van a aplicar 20 céntimos directos sobre el litro de diésel y de gasolina. El Consejo de Ministros, como decimos, ha aprobado este paquete de medidas para aliviar los efectos de la guerra en Irán. El vicepresidente y ministro de Economía, Carlos Cuerpo, habla de deterioro significativo de la crisis energética. Sobre los presupuestos generales del Estado, Cuerpo dice que van a llegar, pero que ahora no tocaba.
6: Los presupuestos generales del Estado para el 2027 vendrán. Evidentemente, lo que hemos tenido estas semanas son materias urgentes apilándose por encima de lo importante.
0: Y una última hora nos lleva a Washington. La Corte Suprema estadounidense avala al gobierno de Donald Trump para seguir deportando migrantes a terceros países. Corresponsal María Caro, buenas noches.
7: Buenas noches. Las deportaciones a países terceros las había paralizado un juez federal. El gobierno de Trump llevó el caso ante el Supremo, que ahora le da la razón de forma temporal. Decreta que se pueden reanudar esas deportaciones a lugares como Guinea Ecuatorial o Sudán del Sur, mientras ellos analizan el caso y dictan una sentencia firme, algo que puede tardar meses. Esto en la práctica significa que la administración Trump puede volver a enviar a personas con orden de expulsión a países con los que no tiene ningún vínculo y que han sido acusados de no respetar los derechos humanos. Es una de las técnicas ejemplarizantes que utiliza el gobierno para transmitir a los migrantes que mejor se vayan de este país por su propio pie si no quieren terminar en lugares que no conocen.
0: Y ya ha terminado el España-Croacia con victoria contundente del combinado nacional de los de Luis de la Fuente, Pepo Lumbreras. Buenas noches.
8: Buenas noches. 4-1. El partido en el Sánchez Pizjuán comenzó muy bien porque a los 2 minutos Lamine Yamal marcó el 1-0, pero Croacia empató a la media hora de juego en una de sus primeras aproximaciones a la portería de Unai Simón. La reacción de La Roja fue inmediata y en la jugada siguiente Pubil hizo el 2-1 con un remate de cabeza, y en el segundo tiempo de nuevo marcó Lamine Yamal en una buena jugada con Pedri y Olmo, y casi al final Nico Williams marcó el cuarto gol de los campeones del mundo. El próximo partido será el sábado en Oviedo contra Chequia. En el otro partido de

0: Grupo Inglaterra ha ganado en Praga 0-2 a Chequia y en la segunda jornada de la Euroliga de baloncesto el Barcelona ha perdido en Dubái, el Real Madrid en Estambul contra el Anadolu Efes y el Valencia ha ganado al Baskonia.
1: Gracias, 11:05, 10:05 en Canarias.
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1: Por aquí siguen Javier Casqueiro, Cristina de la Hoz, Rodolfo Irago y todos, la verdad, con la vista puesta en ese especial de vivienda que está ahora mismo en Televisión Española, en el canal 24 Horas de Televisión Española. Dirige Pepa Bueno, está Xavier Fortes en la Puerta del Sol, porque están la ministra de Vivienda, se lo decía hace un momento, y el consejero madrileño de Vivienda. Y esto es, lo que decía Isabel Rodríguez.
4: Si la Comunidad de Madrid no quiere intervenir en el mercado del alquiler, que se está comiendo las rentas de la familia,
5: olvídese.
4: Deje esas competencias en manos del Gobierno de España y mañana mismo convocamos otro Consejo de Ministros para congelar el alquiler en la Comunidad de Madrid.
1: Olvídese, le dice el consejero. Bueno, estos días ya sabéis que se ha especulado con muchas cosas, entre otras, pues que le apliquen el 155 a Madrid y que se hagan con las competencias de vivienda. Me mira Rodolfo, no me he vuelto loca, es verdad que tiene que avalarlo el Senado, donde tiene mayoría absoluta el PP. Lo del 155 nos lo aprendimos hace ahora 9 años por el Prusés.
6: No, que es que en estas cosas siempre me acuerdo de mi familia y mis amigos en Galicia que dicen, qué manía, siempre estáis con Madrid, macho, qué pesados, aquí que hay más cosas, ¿no? Bueno, como está el consejero de Madrid, pues claro, tienen que hablar de Madrid también, pero es evidente que esto es un problema para todo el país. Y antes hablábamos del PP, y es verdad que el PP está como viendo los toros de la barrera, ¿no? Se ha sentado ahí diciendo, uy, mira cómo se pegan los de la izquierda, uy, mira, vaya lío que tienen aquí. Bueno, puede pensar eso, pero debería ser consciente de que sí. En las próximas elecciones, como indican la mayoría de las encuestas, le toca gobernar, esto no se va a acabar. Es más, yo creo que esta huelga general que está hablando el sindicato de inquilinas, que Podemos está también fomentando, y que no sé si tienen ya alguna fecha, que evidentemente digo yo que si la quieren hacer será ahora, pronto. Bueno, y esto no es más que un germen de un problema social que está ahí, que va a estar igual, gobierne quien gobierne, dentro de un año. Y que el Partido Popular ahora puede estar muy satisfecho de que la guerra es en el otro bando y que esto considerarán ellos que no les quita votos y no les quita problemas. Pero bueno, yo creo que deben ser conscientes de que el malestar en la calle no se va a acabar cuando llegue unas elecciones e hipotéticamente gane el Partido Popular. Es más, se puede multiplicar porque las recetas del Partido Popular, que las tiene, para mí también fallidas en absolutamente, y el ejemplo es Madrid, porque llevan 40 años gobernando la comunidad y conseguir un piso de alquiler o de compra en Madrid es imposible. Y bueno, las recetas del PP yo creo que provocarán todavía más indignación entre buena parte de la gente que está en Sol y que está teniendo muchos problemas con la vivienda. O sea que esto es una batalla a muy largo plazo y que el Partido Popular también debe tenerla muy en cuenta.
7: Yo es que discrepo con la idea de que este tipo de esta, todo lo que ha desatado el desahucio de la octogenaria de la calle Ibiza, de la calle Sedabranda, sea un problema para el gobierno. Sinceramente lo pienso, que en cierto modo ha cambiado el discurso público, que está muy centrado en Ceuta, que está muy centrado en la corrupción, y de repente aparece un tema en el que el gobierno entiende que puede hacer algo. Arrastras.
6: Muy difícil sacar rendimiento electoral.
7: Arrastras esto, como quieras. Sacas
6: ni el PSOE,
7: un decreto.
6: Ni Sumar, ni incluso Podemos.
7: Sacas un decreto que si el lunes sale adelante el decreto, digamos, el decreto más importante, con más medidas, será sin duda una medalla que se van a intentar colgar, independientemente de que no satisfaga las exigencias de los que están acampados. Y si no sale, siempre tienes el argumento de echar la culpa a Junts, si no ha salido por Junts, por Podemos, que yo estoy con vosotros, yo creo que por coherencia Podemos debería votar en contra, pero no lo hará. Y a la derecha, y a PP y a Vox, yo no creo en absoluto que este sea un escenario que ponga en un problema al gobierno de coalición en absoluto. Porque además este es un conflicto que evidentemente no se va a arreglar en dos días. Los problemas estructurales de la vivienda necesitan un plan de largo recorrido, y que si Feijóo llega a Moncloa va a heredar. Este problema lo va a heredar Feijóo, totalmente.
5: Las consignas en Sol
7: tendrá que dar una respuesta a lo que es la política de vivienda y a los cambios estructurales. Pero vamos, yo creo que este al final es el escalón desde el cual Pedro Sánchez puede intentar retomar la campaña y coger nuevos bríos, sin ninguna
5: duda. Yo no lo veo así. Yo veo que las consignas en Sol, la gente está ya muy harta de que le digamos todos que esto son todas las administraciones, y efectivamente, aunque el despacho de Isabel Díaz Ayuso está prácticamente encima de la acampada, pero las consignas en Sol están yendo muy mayoritariamente, y no hay más que preguntar.
1: Ayer estuvimos allí haciendo el programa a las 4 horas.
5: Sí. Pues entonces, te digo porque nosotros, claro, yo he trabajado todo el fin de semana, me ha tocado todo, teníamos hasta 4 o 5 personas allí, y lo que transmitían todos los compañeros que estaban allí eran consignas mayoritariamente contra el gobierno de Pedro Sánchez. Otra cosa es que además, luego el gobierno, que lo quiera utilizar, lo que decíamos hace un rato, cada uno querrá utilizar lo que quiera, pero la gente ya no le vale, porque lo que le están recordando, y en eso tienen razón, es que Sánchez lleva 8 años, y al final ha tenido que meter esto en la recta final, por decretos, por urgencia, y para convalidar en 2 días. Hombre, es entendible, y en esto también creo que es parte de la crítica de Podemos legítima, decir, oiga, hemos tenido mucha legislatura por delante para metérmelo esto como me lo quiere meter de esta manera, ¿no? Yo creo que eso es verdad. Dicho esto, Rodolfo apuntaba a un tema que me parece que el propio corte que hemos puesto de la responsable del sindicato de inquilinas lo subrayaba.
1: Cara marcada.
5: Sí, en el sentido de, bueno, es que es mínimos, es que esto es temporal, es que dentro de 2 años, a lo mejor en Moncloa hay un señor gobernando que se llama Alberto Núñez Feijóo, y de vicepresidente está Abascal. Y entonces ese decreto de mínimos a lo mejor se acaba añorando. Y estos 5 millones de un lado, 1,5 millones por otro, y todos esos millones de personas que a lo mejor se benefician a partir de la semana que viene, del lunes de la semana que viene, se pueden empezar a parar desahucios, que yo no veo dentro de un año con gobierno de Feijóo y Abascal.
1: O sea, mañana va al BOE, pero la aplicación no es hasta que no se convalida. Casqueiro.
5: No, lo que quiero decir es que esto hay gente que se va a beneficiar de manera inmediata, y que esa teoría de máximos que hace bien el sindicato de inquilinos en tener, y Podemos y quien sea, pero a lo mejor dentro de un año lo acaban lamentando. Claro que las cosas son temporales, pero es que puede haber un cambio de gobierno de manera inmediata en esta primavera.
6: Yo creo que el gobierno sí que el miércoles pasado, cuando se veía venir lo que iba a pasar con el desahucio de Mari Carmen, que yo creo que el sindicato ahí jugó muy bien sus bazas y sabía que era un tema que podía tener un gran recorrido mediático, el gobierno también le vio, y yo creo que en principio al gobierno le pudo parecer bien que así dejábamos de hablar de Ceuta, al menos
5: sí,
6: tanto.
5: Sí, también,
6: ¿no?
5: Es compatible.
6: Y
5: también,
6: por lo
5: claro,
6: tanto, pues
5: su utilización
6: es así. El problema es que yo creo que
5: tiene un recorrido.
6: Te cambia el marco, como se dice ahora, pero el nuevo marco, yo tengo dudas de que te acabe beneficiando. Porque es muy difícil que haya soluciones. Es decir, los que no van a ser desahuciados, no van a ser desahuciados. Los que van a renovarse el contrato de alquiler, se lo van a renovar. Pero eso no va a salir en los medios. Y esa gente tampoco va a votar al PSOE porque ya le haya renovado el contrato. Lo votará o no votará al PSOE por 1000 razones. Es decir, yo creo que es muy complicado que esto beneficie al PSOE y, por supuesto, a Sumar, que es un boxeador noqueado, y a Podemos, que están ahí los dos boxeadores noqueados intentando revivir.
1: Acaba de decir la ministra de Vivienda que, según sus cálculos, los textos pueden entrar en vigor mañana mismo.
5: Sí,
7: la convalidación es un proceso posterior, pero los decretos...
1: Sí, pero ojo, puede ir al BOE y decir que entra en vigor el sábado.
5: No, claro.
7: Sí, efectivamente.
5: Si tienes la urgencia de llevarlos para convalidar el viernes, vas a retrasar la...
1: Bueno, no lo sé, también hay quien dice que llevas un decreto de máximos y no de mínimos, y lo que haces llevándolo el viernes es que el de máximos está 3 minutos en vigor, Casqueiro.
7: Bueno, yo insisto en la idea de que, bueno, aquí mismo se ha podido esbozar el mensaje mensaje, es decir, señores, si cambia el gobierno, esto dentro de 2 años o de 4, claro, va a ser peor,
6: bueno, porque hay otra, no va a existir este de decreto. Vivienda,
7: exacto. Entonces yo creo que esto le da un argumento al gobierno y al gobierno de coalición muy potente que antes no tenían.
6: Bueno, pero
7: que
6: si hubiera decir, hecho nosotros, algo en 8 años,
7: nosotros
6: Cristina,
7: por lo menos hemos hecho algo de urgencia. Ya. Pero si esta situación dentro del 28, o sea, hay otro gobierno, no va a ser igual.
6: Ya, bueno, pero
7: yo sinceramente creo que este es un terreno, que este es un terreno que le viene muy bien al PSOE, sobre
6: yo
7: todo.
6: Creo que
7: a Sumar ya podemos ya ver, pero al PSOE le viene
6: los
7: fenomenal.
6: Los 8 años pesan mucho.
7: Fenomenal, creo, sí, creo, pero bueno, tú cambias ahora mismo el discurso, la conversación pública, y estamos hablando de la vivienda, y estamos hablando
6: bueno,
7: de que
6: de 15 días
7: de
6: no
7: que el problema, de que el problema es Madrid, de que el problema es Madrid, porque además Rodolfo tiene razón una cosa, que
5: hay
7: al final parece que
5: todo,
7: siempre el problema son los Madrid y
6: sí,
7: que
6: claro,
7: eso nos pasa porque quiero recordar que en el último informe del Consejo General del Poder Judicial pues descubrimos que los desahucios de Cataluña triplican a los
6: bueno,
7: desahucios de Madrid.
1: Que
7: no es un problema exclusivo que parece que la pandemia solo fue en Madrid o que los desahucios son solo en Madrid.
6: Olga Matute.
5: Estamos cayendo en la trampa de... Yo creo que estamos cayendo también en esa trampa de enredarnos en si beneficia o perjudica a este partido o a este otro, que seguramente habrá argumentos para sostener todo eso. Yo vuelvo al origen, y yo creo que la gente que está en la Puerta del Sol harta, rabiosa e indignada, y la que lo está reproduciendo por muchas ciudades de España, no está ahí. Está en que se haga algo ya. Y decía Rodolfo, es que además el Ayuntamiento de la Comunidad, no, es que hay 11 comunidades gobernadas por el Partido Popular en España. Sí, sí. Es que es claro que se pueden hacer muchas cosas desde ayuntamientos y de otros partidos. Entonces, no nos perdamos solo en eso, porque yo creo que la gente, cuando ha conectado con el caso de Mari Carmen, no ha conectado por si le puede beneficiar al PSOE, a Sumar, o puede ser perjudicial para Pedro Sánchez. Ha conectado porque han visto en Mari Carmen a su madre, a su abuela, a la tía, etcétera, etcétera. Y eso ha sido tan fácil, ha sido tan potente, que efectivamente todo el mundo se tendría que ver impedido para hacer algo. Y esa es la razón de esta situación. Que además el gobierno lo quiere utilizar políticamente. Bueno, pues claro que lo quiere utilizar, sí, y el todo, PP, claro, y el Vox, sí, y el otro. Pero yo creo que la trascendencia de esto que está pasando, que está la gente viendo en sus casas, en Sol, y en muchísimas plazas de España, no va por ahí.
1: 11 y 18, 10 y 18 en Canarias.
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1: Esta noche compartimos tiempo de análisis tertulia aquí en 24 horas con Rodolfo Irago, con Cristina de la Hoz y con Javier Casqueiro. No nos queda mucho tiempo, pero no sé si recordáis la polémica que hubo hace unos meses a cuenta de las bajas laborales. Bueno, pues hoy el líder del PP ha hecho, Alberto Núñez Feijóo, ha hecho esas declaraciones, ha dicho que si gobierna concederá más poder a las mutuas para dar de alta a los trabajadores que estén de baja.
8: ¿Vamos a incrementar las plantillas de los médicos evaluadores? Sí. ¿Vamos a reforzar el papel de las mutuas? Sí. ¿Vamos a facilitar que las mutuas hagan pruebas diagnósticas? Sí. ¿Vamos a facilitar que en determinadas patologías las mutuas puedan dar altas? Sí.
1: El secretario de Estado de Sanidad, Javier Padilla, le ha contestado al presidente del PP que las altas solo las pueden dar, a día de hoy, los médicos de la sanidad pública.
9: La propuesta del señor Feijóo no solamente es perniciosa, digamos, en términos de recorte de los derechos laborales, porque las mutuas pueden tener una situación de conflicto de interés entre el bien superior de la salud del trabajador y las necesidades de las empresas, sino que además puede suponer un menoscabo en la salud de la gente, en este caso de los trabajadores.
1: Bueno, yo quiero recordar que Javier Padilla es médico de atención primaria, pero que la ministra de Seguridad Social, que es jurista, Elma Said, hace un año propuso que las mutuas pudieran dar de alta a los trabajadores que llevaban de baja más de un año. Y se formó un lío tremendo. Lo digo porque hoy ha salido el Ministerio de Sanidad, el secretario de Estado de Sanidad, a afearlo. Pero la idea de Feijóo tampoco es buena. Ahora es cierto, están pidiendo una huelga general. Feijóo pone una propuesta sobre la mesa que yo creo que va a enfadar bastante a los sindicatos, Rodolfo.
6: Bueno, es que Feijóo, no sé, esto de tropezar dos veces en la misma piedra, ya esto ya lo dijo hace unos meses, ya se montó un lío, ya tuvo que salir el PP a explicar que bueno, que no quería decir, que tal, que la gente se cogía la baja porque quería cogérsela, y se ha vuelto a meter en el charco. Creo que es en México donde dicen que a veces es mejor hacerse el muertito y estar calladito. Y ya. Pero no, a Feijóo le gustan estas cosas de meterse en líos. Él cree que tiene que ir anunciando lo que va a hacer, pero bueno, eso lo que genera es que la gente también vea, uy, pues si las mutuas tienen mucho poder, si van a poder bajas y altas, pues igual tenemos un problema. Y hoy mismo la patronal catalana, no sé si coincidiendo o no con este anuncio, creo que ha hecho en Barcelona también, ¿no?
1: Sí,
6: ha pedido recuperar el despido por tener bajas laborales repetidas o muy largas.
1: De hecho, mira, es
6: Sánchez
1: que...
6: Llibre, siempre rápido y atento a la jugada. Y entonces, claro, si unes una cosa con la otra y dices, uy... Parece que por aquí pueden venir las cosas, ¿no? Bueno, la gente cuando vaya a votar que esté informada, ¿no? De todo y que vote lo que considere, pero bueno, en el fondo Feijóo se mete en un lío, pero aclara bastante las cosas que quiere hacer.
5: En línea con la patronal, ¿no? Con la de la demanda de la patronal. Yo no sé, yo creo que en su día, cuando surgió la polémica del Masai, que recuerdas bien, Lara, yo creo que hubo también bastante gente que dijo, vamos a ver, los médicos firman esta situación. Entonces, estamos queriendo... ¿extender un halo de sospechas sobre que los médicos hacen fraude? Este es el debate que suscribe...
1: Lo que sí es cierto es que las mutuas en muchas ocasiones presionan mucho para las altas. Eso sí es una realidad.
5: Y te digo, y esto es constatable con las últimas... Vamos, no últimas semanas, los últimos meses, en la patronal hay un debate súper interesante y súper profundo con este tema. Están muy preocupados con el tema de las bajas laborales, con el tema del absentismo. Es verdad que los porcentajes en España, en muchos sentidos, son muy elevados. Pero hombre, yo no sé, llámame loco, pero yo preferiría que aquí alguien me abriera un debate un poquito más serio, más profundo, más técnico, a ver qué problema tenemos con las bajas, qué nos diferencia con otros países. Pero yo no pondría en sospecha el sistema que tenemos y quién concede las bajas, que son médicos profesionales.
7: Bueno, de todas maneras, que médicos de mutuas den las altas laborales ya está pasando en MUFACE. En el sistema de MUFACE al que se han acogido... No sé si 2,5 millones de funcionarios de este país o los médicos de las mutuas los que tramitan las altas de los trabajadores. O sea, que no es una situación anómala, ni nueva, ni extraña. Los funcionarios de este país no tienen que acudir al médico de cabecera de la sanidad pública si han elegido la MUFACE, porque eso ya lo hacen los médicos de la mutualidad. O sea, que esto está pasando. Una de las cuestiones cuando se suscitó el debate sobre el absentismo laboral era que lo que hay es un gran atasco, que lo que habría que solucionar es el atasco, evidentemente, en la atención primaria, pero que decían que es que había problemas de tramitación de las altas, cuando ya el propio traumatólogo o dermatólogo, el especialista, ya entendía que ese trabajador, bueno, pues ya se había curado y ya no tenía que prolongar más su baja. Pero una de las cuestiones que se decía es que había un gran atasco en la Seguridad Social a la hora de el trámite burocrático de las altas y de las bajas. Que supongo lo que pretende hacer Feijóo, pero en todo caso esto que nos suena un poco marciano de que sean las mutuas, ya está de hecho funcionando con los funcionarios de la Administración General del Estado.
1: Oye, se acaba de publicar la referencia del Consejo de Ministros, mira, ahora mismo, mira. A las 11 y 23.
6: Ya, casi no nos da tiempo, ¿eh?
1: Ya.
5: A mí ya
1: no me va a dar tiempo a leerla, pero bueno, es verdad, ¿no?, que estábamos pendientes de eso. A mí ya Casqueiro me ha dicho que va mañana al BOE, así que me he quedado tranquila. En cualquier caso, con todo este panorama sobre la mesa, lo que no parece es que esa acampada en Sol se vaya a desconvocar. Y aquí, ¿no? O sea, decía Irene Montero, por cierto, Podemos no ha aparecido por allí ningún representante porque nos dicen que no de la acampada, ¿no? Que lo que quiere el gobierno es que se levante esa acampada. Aquí va a entrar en juego el Ayuntamiento de Madrid o la delegación que levante en 48 horas.
7: Una comunidad. Ha enviado un requerimiento a la comunidad.
1: Bueno, y el ayuntamiento también lo pidió.
7: Había que dar en la comunidad.
1: Sí. Bueno, al final es el Ayuntamiento de Madrid el que tiene la plaza, ¿no? con la acampada. Hay una cosa, ayer había policía, pero había 3 furgones de policía solo para proteger lo que es el edificio de la comunidad. ¿Va Francisco Martín a levantar la acampada? A ver, Casqueiro, saca la bola de cristal.
5: No, vamos, de ninguna manera, lo ha dicho públicamente. Pero yo creo que aquí, fíjate lo grave, y a lo mejor ya soy demasiado susceptible, pero estoy oyendo desde el fin de semana ya estos tambores, y ayer y hoy, ¿no? Parece como que alguien tiene ganas de que haya algún incidente violento. Porque la realidad es que hemos visto desde el sábado que se produjo esta acampada improvisada, porque era una acampada improvisada, no estaba prevista, era una manifestación que derivaron, en eso sí se parece mucho a lo que pasó el 15M, decidieron ir a Sol y empezar a acampar allí. Muy poca gente el sábado, ha ido creciendo y de una manera civilizada, sin incidentes ninguno, sin violencia. Han intentado algunos agitadores ultra ir allí para provocar, no lo han conseguido. Y parece ya en los últimos días, insisto, de que hay desde el Ayuntamiento y la comunidad como apelaciones constantemente al delegado del gobierno para que desaloje esa situación, que solo se debería hacer en condiciones normales si hay incidentes violentos. No los ha habido, no parece que los vaya a haber y no pasaría nada porque se esperara, teniendo en cuenta que esto va a entrar en vigor, como hemos visto con el BOE, mañana.
1: Oye, ver. Pero aquí en la referencia, el único decreto que yo veo es el de Derechos Sociales, Consumo y Agenda 2030, Real Decreto Ley, por el que se adoptan social. Medidas urgentes para reforzar la estabilidad de los contratos de arrendamiento de vivienda habitual.
7: Están en ello todavía.
6: Es más cortito.
1: Estaba yo scrolleando aquí la referencia.
6: No, yo creo que no se va a levantar, evidentemente, la acampada. Yo estuve el domingo, me pareció muy organizada. Muy pacífica, bastante más organizada que el 15M de hace 15
1: años. Muy pacífica, muy limpia.
6: Mucho más organizada. Ya estaban colocando los toldos para la lluvia, ya con una previsión de 24 horas. Y bueno, yo creo que esto va a ir para largo. Esto no se va a levantar el viernes, aunque se apruebe el decreto, me da la impresión. Y creo que, bueno, hay una generación de incluso, no voy a decir líderes políticos, pero bueno, del 15M salieron bastantes líderes políticos y creo que el sindicato hay gente que llamando la atención.
1: ¿Tú crees que podría salir un nuevo movimiento político de aquí?
6: No sé si político, pero que evidentemente hay gente que puede desembocar en las listas electorales, no lo descarto.
1: Bueno, Frente Amplio no tiene candidato, Cristina.
7: Bueno, Ada Colau salió de movimientos en contra de los desahucios.
1: Bueno, Ada Colau le pregunté aquí a las 10:20 de la noche si iba a volver a la política, estaba Rodolfo Hidalgo.
6: No se lo vas a perdonar.
1: No, me dijo que no y a las 10 de la mañana dijo que sí.
7: Esas cosas no las suelen hacer los políticos, no te preocupes, nos cuentan hoy una cosa y mañana otra y no pasa nada.
1: Con 12 horas de diferencia.
7: Yo creo que la acampada en Sol va a ir para largo. Y creo que yo he escuchado al delegado del gobierno hablar de la acampada, que por supuesto que no se levanta, en fin. Insisto, si esto fuera una acampada incómoda para el gobierno, posiblemente la actitud del delegado del gobierno sería otra. Con las dificultades añadidas que tiene en todo caso, pues que se argumentó también el 15M de 2011, de que levantar un campamento y con tanta gente, bueno, pues tenía dificultades para los propios policías.
1: No sé si recordáis, yo soy de la generación del 15M, que uno de los símbolos del 15M era el puto helicóptero. O sea, se llamaba así porque estaba el helicóptero de la policía. Había una cuenta en entonces Twitter que era puto helicóptero. El helicóptero de la policía hacía barridos constantemente, ¿no?, por encima de la Puerta del Sol. Eso sí, ahora de
7: pero
1: momento...
7: Vamos, si esto fuera una situación incómoda para el gobierno, estoy convencida que la actitud del delegado sería distinta.
6: Aquella concentración sí era muy incómoda para aquel gobierno. Muy incómoda. Rodolfo, porque además el gobierno...
5: ¿A ti no te llama la atención que ahora estén apelando desde el Partido Popular a cómo actuó entonces Alfredo Pérez Rubalcaba al frente del Ministerio del Interior?
6: Esto es un clásico.
7: Pero si
6: ya
7: no la levantó Rubalcaba tampoco.
5: 28
6: no,
5: días.
6: Estuvo, aguantó. Acabó
5: levantándose 28 días después, pero ahora el Partido Popular dicen es que si estuviera Rubalcaba en el Ministerio del Interior...
6: Estaría acampada igual.
1: De todas maneras, yo creo que Marlaska no quiere ni pensar en esa acampada ahora mismo.
5: Tiene bastante.
6: Tiene otro problema importante.
5: Sí, tiene otra acampada.
1: Claro, lo que no sé si le beneficia al gobierno que estemos hablando de la vivienda y no de Ceuta.
5: Bueno, eso es lo que dice. Eso es la tesis que sostiene Cristina.
7: Porque ya hay un decreto, se va a votar.
5: Pero vamos, que esto va más largo.
7: No soluciona el problema, pero bueno, siempre dirán que han hecho algo en un tema complicado y que no se ha solucionado. No solo en los últimos 8 años, sino yo que diría en los últimos 30. Sí.
6: Aquí se vive al día. Hoy se aprobó el decreto, mañana será otro día y el viernes también.
1: De hecho, ha habido un momento curioso porque estábamos todos los periodistas ávidos de escuchar a la ministra de Vivienda, Isabel Rodríguez, salen en la rueda de prensa del Consejo de Ministros y primero se ha explicado el ministro de Política Territorial, Ángel Víctor Torres, sobre la situación en Ceuta. En fin, Javier Casqueiro, Cristina de la Hoz, Rodolfo Hidalgo, gracias por estar esta noche aquí en 24 horas.
6: Hasta luego.
1: Y a ustedes les espero mañana a las 7:30, a las 6:30 en Canarias. Sean felices.

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5: Buenas noches, buenas nit, buenas noites, Gabón. Hoy el algoritmo me regaló una frase que me ha gustado. Una frase del filósofo Kant. Él dijo... está muy vigente muchas de las cosas que decía, ¿eh? No somos ricos por lo que poseemos, sino por aquello de lo que podemos prescindir. Interesante, ¿verdad? Bueno, buenas noches. Aquí están Jorge Muñoz, Fernanda Borloz, y ahí está Marina Lacalle, Marina Ortueta, que hoy nos abandona. Bueno, en fin. Tengo un disgusto. Es que este programa me da muchos disgustos con el equipo, ¿eh? Como se lo digo en los despachos a los jefes, pues no me importa decirlo por aquí, porque es que cuando les cojo cariño y estamos ya ahí entendiéndonos divinamente lo que queremos, bueno, nos hemos entendido, Marina, siempre muy bien desde el principio. Hoy se va. Bueno, hoy es la última noche, quiero decir. En fin, por ahí también está Iván Manzano y ya estamos todos para subir a este tren, el último tren.

Hay muchas veces, ¿no?, en que las personas individualmente nos sentimos pequeñas, nos sentimos que no podemos hacer nada por tanta injusticia, ¿no?, que nos rodea. Tenemos, en fin, nuestros propios problemas, mucho cansancio, muchos frentes, mucha impotencia, mucha incertidumbre. Pero de repente, cuando pasa algo como está pasando estos días en Madrid, sobre todo en Madrid, en la Puerta del Sol, pues bueno, hay como una cierta esperanza, ¿verdad? Cuando la gente reacciona y decide hacer algo y salir a la calle a protestar, a reivindicar, a denunciar, bueno, ya no son individuos, personas aisladas, son una multitud que caminan juntas, que piensan de una manera muy diferente, aunque tengan ideologías diferentes, aunque piensen políticamente de forma diferente, porque al final, presencialmente, la gente comparte algo que no se puede compartir a través de las pantallas, ¿no? Compartir la indignación, compartir la solidaridad. Es emocionante ver a gente joven con gente mayor hablando, los jóvenes escuchando las historias de los mayores, sus problemas, porque al final a todos nos puede pasar eso, o a nuestros hijos, o a nuestros nietos, cuando los tengamos, o a los abuelos y abuelas que ya tienen nietos, saben que eso les está pasando a los hijos. El problema para poder independizarse, para tener vivienda, ¿no?, es un gran motivo para salir a la calle. Y ahí se demuestra que sin pensar todos igual, de la misma manera, no hace falta que les esté pasando la misma historia, ni siquiera que tengan las mismas razones, ¿no? A veces basta con compartir esa preocupación, ese no tener indiferencia por los problemas de los demás, ese tener empatía por los problemas de tus vecinos, del barrio, de tu familia, de lo que pueda venir, porque las cosas van empeorando con respecto a la vivienda. Y ese es el poder de la gente. Eso es lo que está pasando estos días, cuando se descubre, cuando la gente descubre que reaccionando, pasando a la acción, alguien dijo aquella frase de la justicia empieza por la acción, pues estos días se está demostrando en Madrid, bueno, y en otras ciudades también han salido, que la gente tiene mucho poder. Porque la gente está descubriendo que puede cambiar la vida de mucha gente. Con ese decreto, si ya no se puede mandar a la calle a personas vulnerables, evidentemente que se han cambiado las cosas y que los políticos han tomado nota de que la calle estaba ardiendo, ¿no? Y con intenciones de no abandonarla. Y eso es importante. La verdad es que, bueno, estamos entrando casi en el mes de las revoluciones, octubre. Hay revoluciones grandes, revoluciones pequeñas. A lo mejor esta es una pequeña revolución, pero muy decisiva para la vida de muchas personas. Estamos convencidos, ¿verdad?, de aquellas pues que están ahí a la puerta de un desahucio. Nosotros vamos a hablar con una mujer, con Francisca Blanco, que estuvo aquí, ya pasó por el último tren, también tiene unos años y ha recibido una orden de desahucio para dentro de unos días, para el 10 de octubre o así, nos lo va a contar pues, muy pronto, una de estas noches. Quiero llamarla para que me cuente o si ha habido reacción o a lo mejor no, a lo mejor pues las cosas no van tan deprisa como nos gustaría, ¿verdad? Y que ya de pronto se pare burocráticamente hablando, se pare ese desahucio, ¿no? Pero bueno, es extraordinario, de verdad. Aunque hay mucha gente que critica, evidentemente, que han invadido y dicen unas cosas. Opiniones libres, evidentemente, para todo el mundo. Pero si alguien no se puede vivir, no se puede permitir una vivienda o tiene dificultades para independizarse o una persona mayor tiene una orden de desahucio,
Yo creo que las personas que tengan un poquito de sensibilidad, un poquito de empatía con esas personas, no creo que puedan criticar algo así, que la ciudadanía se movilice para cambiar las cosas. Así es que del poder de la gente en la calle reaccionando, mostrando su indignación, al poder de las canciones.

0: Y estamos en el tributo a Joan Manuel Serrat que estamos haciendo en el último tren desde la temporada pasada. Espero que les guste tanto como a nosotros y este año lo hacemos con Luis García Gil. Buenas noches, Luis.
1: Buenas noches, Isabel. Buena nit. Buena ¿Qué tal? Un placer saludarte siempre.
0: Cuéntanos, ¿hoy qué has elegido?
1: Pues mira, estamos en el año 1969, o vamos a viajar en el tiempo al año 1969, al primer disco de Joan Manuel Serrat en castellano, y a una canción que yo creo que no es muy conocida de él, pero que nos va a dar mucho juego, porque es de esas canciones que él va a grabar tanto en castellano, en español, como en catalán. Me refiero a Tiempo de Lluvia.

0: Pues Ben y Sienda tienen y escuchando a Serrat Luis, tiempo de lluvia un poco melancólica.
1: Bastante, ¿no? Estamos en una época de Serrat muy melancólica. Digamos que esta puede ser una segunda balada de otoño.
0: Sí.
1: También creo que está bien encajada, ¿no? En este casi mes de octubre, ¿no? Que se nos avecina, ¿verdad? Donde ya están viniendo las primeras lluvias. Yo creo que Serrat tiene algo, que yo por lo menos lo defino siempre así, como es una melancolía alegre, ¿no? Yo lo veo así, yo defiendo mucho la melancolía alegre de Serrat en sus mejores canciones, ¿no? Mediterráneo es un disco que responde mucho, ¿no? A eso de la melancolía alegre. Es verdad que en este caso este tiempo de lluvia, con ese arreglo imponente de Ricard Miralles, que ya va marcando un poco musicalmente todos los discos de Joan Manuel Serrat. Es cierto que es una canción que nos puede, digamos, ubicar en un terreno, ¿no? Quizás de cierta tristeza, ¿no? Asumida también por ese tiempo de lluvia que llega, donde también el amor es visto de una manera romántica, ¿no? ¿No? Por Serrat, ¿no? Esta canción apareció en un single junto a Penélope. Penélope era como la cara A, ¿verdad? La canción de éxito, resonante, que había venido de triunfar en el Festival de Río de Janeiro. Y las caras B de los discos, de los singles, siempre eran como esas canciones más escondidas que podían esconder, de alguna manera, mucha riqueza, pero que quizás tenían menor eco, ¿no? Evidentemente este tiempo de lluvia tuvo poco recorrido en la carrera de Serrat, pero tiene algo muy interesante que nos acerca a su bilingüismo y a un procedimiento que él hizo muy pocas veces, que es grabar una canción en catalán y hacerlo también en castellano, ¿no? Fíjate, Isabel, que esto es algo que explica muy bien el Serrat bilingüe. Lo va a hacer también con otra canción titulada En cualquier lugar, que en catalán se titula En qualsevol lloc. Es decir, también lo hace ahí, ¿no? Pero no va a ser habitual, ¿no? Esto de grabar canciones en castellano y en catalán no va a ser habitual, porque él siempre decía que el catalán y el castellano eran lenguas distintas y de alguna manera tenía que trabajar con las canciones de una forma diferente, ¿no? Por la propia diferencia que había a la hora de componer y de crear en una lengua y en otra.

0: ¿Cuál es la diferencia?
1: Pues te diría que bastante, ¿no? Te diría además que la canción funciona mejor en letra en catalán que en castellano.
0: Eso te iba a decir yo.
1: Sí, sí, porque fíjate, además, hay diferencias importantes, ¿no?, en el contenido. Dice, por ejemplo, al principio, cualquier día, se puede traducir en del catalán, cualquier día al atardecer, detrás de la ventana, sientes su aliento de otoño, dulce y triste, es como un llanto, que el viento nos acerca y que llama a la puerta. Es decir, un comienzo diferente uh-huh. al que hemos escuchado antes. Y luego, ¿sí?, otra estrofa, ¿no?, de volver a vaciar el armario, mientras las hojas del calendario van cayendo sin hacer ruido, de olvidar la barca en el muelle, esas imágenes tan portuarias que siempre, marineras que siempre tiene Serrat, cuando nunca se acaba el amor ni la amada. En esto sí hay una coincidencia, ¿no?, en el amor y en la amada, ¿no? Y luego, bueno, aquello que va diciendo en el, más o menos en la parte que puedes decir que es el estribillo, donde sí tiene mayores parecidos o similitudes con la canción en castellano, ¿no? Digamos que Temps de Pluja, que además pertenece a un disco magnífico en catalán, que es Serrat 4, creo que al final en catalán pues tiene una resonancia, diría que lírica, ¿no?, que mayor, ¿no? Al final las canciones, cuando se trata de traducirlas a otra lengua, suelen perder evidentemente el impacto, por mucho que Serrat maneje con idéntica maestría la lengua paterna como la materna.
0: Uh-huh. Sin duda, es verdad.
1: Oye, ¿qué de cosas pasan en el año 69, en Isabel? O sea, estamos hablando de un año bastante significativo, complicado en España. Serrat graba su disco Antonio Machado, viene del 68 con todo el acontecimiento del La La La. Y bueno, ya el año empieza con el asunto del estudiante Enrique Ruano.
0: Ah, sí.
1: El estudiante de Derecho, militante antifranquista español, asesinado mientras se encontraba bajo tu custodia de la Brigada Político-Social, ¿no?, la policía secreta del régimen franquista. Fíjate cómo empieza el año con un estado de excepción. Ese mismo año, Franco designa sucesor a Juan Carlos, uh-huh. al que sería el rey Juan Carlos, ¿verdad? Uh-huh. El hombre pisa la luna, también, otro acontecimiento histórico, ¿no?, de gran relevancia también, ¿no? Uh-huh. Y ahí está Serrat ya como un cantautor icónico, popular, que ya conquista o empieza a conquistar América Latina y bueno, graba ese disco dedicado al poeta Antonio Machado y empieza a grabar en castellano canciones como la que hemos escuchado, ¿no?, la de Tiempo de Lluvia. Uh-huh.
0: De esta no hay versiones, supongo, ¿no?
1: Sí, sí, hay una versión bastante curiosa que nos da una idea de cómo hasta las canciones más secretas y escondidas de Joan Manuel tienen quien las elija y las recrea. Así que vamos a esa versión.

0: Pues no conocía esta versión de Martirio.
1: Pues sí, pertenece a un disco que se tituló Señora, ellas cantan a Serrat, de 2010. Y bueno, fíjate que en ese disco aparece también Dulce Pontes, María de Medeiros. Esto nos lleva a Portugal. Y es que Martirio lleva la balada serratiana, El tiempo de lluvia, Temps de pluja en catalán, lo lleva un poco al territorio del fado, ¿verdad? Un poquito, suena un poquito a fado la versión de Martirio, o eso al menos es lo que yo percibo al escucharla. Martirio, con su peineta siempre característica, ha sido siempre muy fan de Serrat, lo ha confesado en bastantes ocasiones, incluso allá por el año 1987, ¿te acuerdas seguro de aquella revista que se llamó Panorama? Pues en esa revista, el año que Serrat publica el disco Bienaventurados, entrevista a Serrat y hay unas fotos muy curiosas tomadas en una plaza de toros de los dos juntos, confiándose, conversando, y bueno, ahí es donde muestra Martirio, año 87, ya fíjate de cuánto tiempo hace que ya mostraba su admiración por el cantautor catalán.
0: Pues no conocía esta versión. Tiempo, o sea, que has elegido lo del tiempo de lluvia porque tú, a ti te gusta también la lluvia. Yo ayer también puse, me parece que fue ayer, ¿no? Digo, ya, que está la lluvia, que cae fin a la lluvia. Puse a Triana, pues, o sea, qué bonita la lluvia. Nos gusta la lluvia porque estamos hartos del calor. Y vamos buscando las canciones que hablen de la lluvia, ¿no?
1: Claro, hay canciones además con muy otoñales también, ¿no? Se prestan mucho al otoño.
0: ¿Tú dónde vives, Luis?
1: En Cádiz. Yo estoy aquí en el sur, aquí en la Tacita de Plata, que le llaman.
0: En el sur. Y por ahí el calor también habrá sido insoportable este verano.
1: Sí. Bueno, afortunadamente, al ser una ciudad con mar, pues se alivia un poquito.
0: Sí, pero perdona, el calor húmedo, cuidado, ¿eh?
1: Sí, también, no, por supuesto.
0: Yo creo que es más difícil de soportar que el calor de Madrid,
1: Sí,
0: que
1: al
0: final
1: te
0: refrigeras, claro. Pero con el calor húmedo, en fin. Bueno, Luis, ¿sabemos algo de Joan Manuel? Anoche estuvo, supongo, en el concierto con esta Rosa León.
1: Sí,
0: estaba,
1: con Rosa León.
0: Estaba anunciado, ¿no? Y anoche me olvidé, la verdad. Y porque, claro, estaba aquí trabajando,
1: Elena,
0: no podía ir.
1: Walsh, ¿no? El disco de Marielena Walsh.
0: Sí, sí. Bueno, una cantidad de compañeros que se agotaron las entradas enseguida porque era un único día y supongo que habrá sido precioso. Mira, si hay por ahí algún oyente que fuese a ese concierto y nos lo quiere dejar en el 913-46-10-10, porque a mí se me olvidó por completo, no puse una canción. Es muy bonito el disco. Quiero que venga un día por aquí Rosa León a hablarnos de ese disco porque es muy bonito realmente, y yo no sé si seguirá en el Instituto Cervantes una exposición sobre María Elena, y que era preciosa. No sé si habrá terminado ya. Es muy muy recomendable, la verdad, una mujer muy muy interesante, pero no estuve y no pude ver ese concierto de tantísimas voces maravillosas, así es que si alguien estuvo por ahí que nos lo deje. Esta noche tenemos a Joaquín Díaz, Luis.
1: Hombre, otro grande, sin duda, ¿no?
0: ¿Verdad?
1: De nuestra música popular, y además es lo importante que es rastrear las fuentes populares, la música folclórica, lo tradicional. En realidad, todo viene de ahí, ¿verdad? Fíjate que ahora el otro día estaba leyendo un libro que ha publicado Eduardo Jordá sobre Bob Dylan, y Bob Dylan siempre ha sido alguien que ha investigado mucho la música popular y que incluso se ha apropiado, como también hacía Atahualpa Yupanqui, por cierto, y tantos otros, ¿no? La música popular al final es una fuente de inspiración constante. El propio Serrat en los años 60 grabó un disco de canciones tradicionales catalanas, que era muy importante también, con arreglos de Antoni Ros Marvà, o sea que era muy importante la reivindicación, lo identitario vinculado a la música popular y a la música de raíz.
0: Pues Joaquín Díaz, lo que ha hecho por esa música es algo, bueno, encomiable, admirable realmente, y me apetece mucho escucharlo, y voy a invitar a los oyentes a que nos canten esa canción o esa canción que recordaban que cantaba en su casa el abuelo, la abuela, la madre, esa nana, yo qué sé, que la compartan con nosotros, ¿no? Esas coplas, esas canciones del trabajo, esas canciones de taberna, de fiesta, de ronda, de quintos, de bodas, de entierros, yo qué sé. Vamos a compartir esta noche todo eso, esa música popular que ha ido de generación en generación y que ahora no sé cuál es la situación. A ver qué opina Joaquín Díaz, me interesa muchísimo su opinión. Pues muchísimas gracias, Luis, un abrazo. Nos vamos con otra canción.
1: Un abrazo.
0: Porque si llueve, no pasa nada.

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1: Medianoche a las 11 en Canarias.
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1: Por cuarta noche consecutiva, miles de personas van a acampar en la Puerta del Sol para exigir soluciones a la crisis de la vivienda. Gritan que se quedan en la Puerta del Sol, pero también están surgiendo acampadas en otros puntos de España, como Barcelona. Han acampado en la Plaza Cataluña.
2: S'ha parlat molt en aquesta assemblea de no oblidar-nos de les persones més precaritzades, de la...

0: otra acampada a Las Palmas de Gran Canaria frente a la delegación del Gobierno. Los colectivos de la vivienda, entre ellos Derecho a Techo, han tomado esta decisión porque consideran descafeinados los dos decretos de vivienda impulsados hoy por el Gobierno. La ministra de Vivienda cree que podrían publicarse las próximas horas, pero ha evitado en el telediario de Televisión Española entrar en la letra pequeña.
1: Si la Comunidad de Madrid no quiere intervenir en el mercado del alquiler que se está comiendo las rentas de la familia,
2: olvídese.
1: Deje esas competencias en manos del Gobierno de España y mañana mismo convocamos otro Consejo de Ministros para congelar el alquiler en la Comunidad de Madrid.
0: Mientras el Gobierno sigue pidiendo altura de miras a los grupos parlamentarios para sacar estos decretos adelante, desde Podemos no aclaran si sus cuatro diputados van a apoyarlos. Irene Montero, en el informativo 24 horas de Radio Nacional de España, ha hablado de la falta de ambición del Gobierno. Cree que queda tiempo, pero no se moja sobre lo que harán en ese pleno extraordinario.
3: Que el Gobierno dedique su tiempo a hacer trampas para parecer que hace una cosa que no hace y tratar de frenar la movilización social para que la vivienda deje de ser un negocio. Hay pocas formas más antidemocráticas y más crueles de estar en el gobierno posibles. Qué terror, qué terrorífico, qué terror, de verdad.
0: Y hoy cita importante para Ceuta en la Audiencia Nacional. El presidente de la ciudad autónoma, Juan Jesús Vivas, declara como testigo ante la jueza Tardón, que investiga las entradas masivas de miles de personas migrantes hace 2 meses. Eso cuando hace unos minutos acaba de publicar la reseña del Consejo de Ministros sobre el nuevo nombramiento de un delegado del Gobierno en la ciudad autónoma, de Javier David de la Encina, que es abogado y fue alcalde del puerto de Santa María durante 4 años. Mientras, sobre el terreno, poco a poco se van registrando a las personas migrantes en espacios habitados. Pero hay muchos que están decidiendo salir de manera voluntaria, volver hacia Marruecos. Hoy han salido 200 personas. A través de la voz de Mustafa, 3 jóvenes menores que vinieron a España con el sueño de ser futbolistas, cuentan que si siguen en esta situación, este mes de octubre volverán a Marruecos.
4: Vamos a pasar el mes de octubre aquí y si vemos que no hay mejoría o no hay solución, pues después nos marchamos los tres.
0: Y del exterior, Trump, el presidente de Estados Unidos, ha compartido el borrador de un acuerdo con las grandes empresas de la inteligencia artificial en el que se establece los controles internos como auditorías y con el que se compromete a reunirse periódicamente para tratar las normas de seguridad en esta materia. Lo ha explicado el CEO fundador de Meta, Mark Zuckerberg.
5: We drafted a set of principles and commitments around building robust internal controls and detecting if there are any issues.
0: Dice Zuckerberg que han hecho un borrador con una serie de principios y compromisos para establecer controles internos sólidos y detectar posibles problemas con esta tecnología. Y otro apunte del exterior, el primer ministro inglés Andy Burnham ha celebrado su primer congreso del Partido Laborista como líder de la formación, un congreso en el que ha prometido dar un nuevo rumbo al país y también cambios en la relación del Reino Unido con la Unión Europea. El líder laborista dice que definirá esa nueva relación con Bruselas en los próximos meses y aboga por incrementar el control del Estado sobre servicios básicos como la electricidad o el agua en la vivienda.
6: Our plan for public control is a plan for growth.
0: Dice Burnham que un plan de control público es un plan de crecimiento de los británicos, las ciudades y los negocios, que también ha prometido una reforma del sistema de pensiones y medidas como la creación de un servicio de cuidado para las personas mayores. Y en los deportes, 4-1 ha ganado España a Croacia en la segunda jornada de la Liga de Naciones. El equipo de Luis de la Fuente lidera su grupo con 6 puntos. El próximo partido será el sábado en Oviedo contra Chequia. Pero Pepo Lumbreras, buenas noches.
7: Hola, en la primera jornada del torneo España sí sufrió para ganar en Wembley y Inglaterra, pero en el Sánchez Pizjuán esta noche ha impuesto su ritmo y juego. Lamine Yamal marcó a los 2 minutos, empató Croacia, pero enseguida España se puso de nuevo por delante con un gol de Pubil. 2-1 al descanso. En el segundo tiempo marcó otra vez Lamine Yamal y Nico Williams hizo el 4-1. El seleccionador Luis de la Fuente estaba muy satisfecho.
8: Sí, se ha visto un gran rendimiento. Creo que el equipo demuestra una y otra vez que tiene muchas ganas, que es muy ambicioso, que quiere cada día mejorar. Creo que es la mejor de las noticias. Y luego pues que tiene una calidad y una actitud espectacular.
7: En el otro partido del grupo, Inglaterra ha ganado 0-2 en Praga a Chequia.
0: Gracias, Pepo. Ahora se quedan con el último tren, el que dirige Isabel Gemio. La información vuelve a la 1.
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1: Buenas noches, infieles. Bueno, en Radio 5 hay algunos que me han sido fiel. Y yo se lo agradezco muchísimo. Que no me abandonéis por el fútbol como aquella canción de ¡buh! Del siglo pasado, pero del siglo pasado de los años 60, me parece. Que recuerdo esta canción. Madre mía, por favor. ¡Qué barbaridad! Eso denota los años, pero no importa. También denota que hemos escuchado mucha música. Ya estamos aquí, ya estamos en Radio 1 también, después del fútbol. Ya sabéis que cuando hay fútbol, Radio 5. Y ya está. A los que no os gusta el fútbol, pues ya lo sabéis, o sea, no pasa nada. Nos cambiamos a la vía 5 y tan felices, no pasa nada, absolutamente. El caso es comunicarnos y estar ahí. ¿Cuántos oyentes que les gusta leer? ¿Cuántos oyentes que me mandan libros, como es el caso de este oyente que es un fiel, dice, de nuestras noches de Radio Nacional, Jaime S.G., y dice que me ha mandado este libro, El Dios de Dios, relatos cortos, letras de canciones, greguerías y dicen poesía. Bueno, me iba bien la careta con esto porque dice: sube el calor de la noche, baja el alcohol de nuestras botellas, bailamos hacia tu casa, sospechándonos tal vez demasiado perjudicados. Yo te buscaba en tu falda y tú me encontrabas. Ya en tu casa, en tu cama, bailamos tres vals, sin esperar nada más que mañana como ayer me susurres al oído: pégale fuego a mi copa, que esta noche no deseo dormir sola. Y luego tiene así cositas muy cortas que tienen su gracia. Mi abuelo tiene 109 años, nunca le gustaron los entierros. Está muy bien, ¿no? Es un texto de escritura creativa que explora temas como la guerra, la paz, el amor, la creatividad. Y me lo ha mandado un oyente de El Último Tren. Pues hablando de libros, vamos primero, porque ha muerto, ya lo sabéis, el cineasta, director de cine, bueno, guionista, periodista, Gonzalo Suárez, tenía 92 años, estaba estupendo. Estaba estupendo realmente, bueno, y de hecho cuando le dieron en la última edición de los Goya, le dieron el Goya de Honor, pues mirad, escuchad, mejor dicho, el cuento que contó.
2: Voy a contaros un cuento. Trata de un vagabundo que está al borde de la carretera bajo la lluvia y un conductor se apiada y lo recoge en el coche y se arrepiente enseguida porque el vagabundo le pone perdido la tapicería del coche, pero Dios quiere compensarle por la obra de caridad y convierte al vagabundo en una maravillosa princesa de cuento. Y el conductor y la princesa pasan la noche, una noche maravillosa, extraordinaria, en un motel de la carretera. Pero al amanecer, bueno, al día siguiente, el conductor se despierta en brazos del vagabundo maloliente. Con lo cual deduce que Dios nos premia con los sueños y nos castiga con la realidad.

0: Gran frase, ¿no? Gran frase. Dios nos premia con los sueños y nos castiga con la realidad. Sí. Yo recuerdo siempre esa frase de la realidad debería estar prohibida de un personaje de una película, ¿no? Creo que era de Almodóvar.
1: Y en estos tiempos la realidad nos supera un poquito. Por eso necesitamos pues otras cosas, otras músicas, otros temas, otros libros, ¿no? Que nos hablen de otras cosas, ¿no? Por eso nos refugiamos aquí en la noche. Se acerca el Club de las Luciérnagas. Nos vais dejando sugerencias literarias. Os vamos poniendo un número y entraréis en un sorteo. Aunque luego digo, pues venga, entre todos los que van dejando. Luego digo, solo los que nos dejan libros, no. Todos los que nos dejáis pues una historia en el contestador. Pues palabras, últimamente nos estáis dejando esas palabras que ya no se usan, pero o que de vez en cuando escucháis, ¿no? O que os recuerdan a la infancia. Esta noche, además, como vamos a tener a Joaquín Díaz y vamos a hablar de música popular, de esa música que pasa de generación en generación, ha pasado oralmente, esa música de la que él conoce tan bien, ¿no? Y que la ha investigado, la ha buscado, la ha guardado. Para eso tiene una fundación, la Fundación Joaquín Díaz. Bueno, vamos a hablar de esas canciones que a veces no sabemos quién las compuso, ¿no? ¿De dónde surgen en un primer momento, ¿no? No tienen a veces un autor conocido, ni fecha de nacimiento, ni siquiera sabemos exactamente dónde empezamos a cantarlas, ¿no? O cuándo empezaron a cantarse y han viajado así de boca en boca, de generación en generación, atravesando paisajes, fronteras, guerras, amores, cosechas, en fin. Os invito esta noche a que nos dejéis esa nana, ¿no? Esa canción popular que os cantaban cuando erais pequeños, pequeñas, o que cantaba la mamá, o el papá, o el tío, o el cantarín del pueblo, ¿eh? de la aldea, o ese refrán, porque también podemos unir los refranes, forman parte también de esa memoria. Y vamos a hablar con un influencer que está triunfando en TikTok, que pone un refrán al día. Oye, tiene un éxito un día de esos, vamos a hablar con él. Bueno, se acerca, como decía, el Club de las Luciérnagas. Haremos un sorteo, vamos a sortear muchísimos libros, muchos. Entre todos los que dejáis esas historias maravillosas y participáis como un miembro más, como una persona más del equipo, porque sois increíbles oyentes, de verdad, activos, que eso es lo que nos gusta. Vamos, por cierto, con el contestador.
2: Quería comentar tres libros que me he leído este verano. Bueno, más bien los he releído porque ya los había leído hace tiempo y me han encantado. Es que me encanta Alejandro Palomas. Pues son la trilogía Una madre, un perro, un amor. Y son deliciosos, vamos, para mí me han encantado.
3: El libro que estoy leyendo ahora mismo se llama La Siciliana, es de Concepción Revuelta y es la historia de una muchacha que trabaja en una conservera y bueno, pues tiene una vida bastante interesante, todavía no lo he terminado, pero tiene muy buena pinta.
4: Déjanos tu mensaje en nuestro contestador 91 346 1010.

0: Pues a esta oyente que hablaba de Alejandro Palomas le va a gustar saber que nos va a acompañar el próximo 19 de octubre, si no me equivoco, porque tiene nuevo y tiene muy buena pinta. Quiero leerlo antes de que venga. Me apetece mucho la historia que cuenta ahí. Además, creo que va de varias generaciones. Creo que de una niña que vuelve... ¿Por qué dices así con la cabeza? A ver, abramos el micrófono, porque está haciendo así Elvira Sastre. Buenas noches.
1: ¿Qué tal? Buenas noches.
0: ¿Porque sabes algo?
1: Sí, me lo mandó hace poquito y hablé con él hace unos días. Que me dijo, no te lo he mandado para que hagas... O sea, solamente quiero que te lo leas, que creo que te va a en un momento vital muy bonito de cara a ser mamá y todo esto. Entonces me dijo como de...
0: Porque es una niña
1: que pequeña,
0: vuelve a la casa en el que ha vivido su padre con su abuelo, el abuelo de ella, y ahí hay como tres generaciones.
1: A ver, eso él lo domina de manera increíble. Sí. Es el mejor.
0: Pues que esta oyente le va a encantar. O sea, podrá hablar con él incluso, que nos llame esa noche en directo. Bueno, ya está aquí. Ya estamos en el momento, en el vagón de la poesía con Elvira Sastre. Cuéntanos qué nos traes hoy.
1: Pues hoy he seleccionado un tema que a mí me encanta, creo que a ti también, que es el de los animales, que aparece mucho en la poesía. Y bueno, pensaba un poco la forma en la que aparece, porque es verdad que hay mucho simbolismo también con los animales en la literatura. Que por cierto quiero recomendar también, no tiene nada que ver con la poesía, pero un libro que me leí este verano que se llama La Liebre y yo. Es maravilloso, es de una asesora política de Estados Unidos que se va al campo, coge una casa y entonces hay de repente una liebre pequeñita, un lebrato, se cuela en su casa y establece un vínculo con él que no pasa nunca por intentar domesticarlo, sino que simplemente pues como que...
0: Qué bueno, eso le pasó a Elsa Punset con un pajarito.
1: Ah, sí.
0: Fue enfermo, que lo cuidó y estableció un vínculo y contó todo eso en el último libro.
1: Este libro es precioso. Pero bueno, es verdad que el tema de los animales, no he querido centrarlo solamente en los perros, todos los animales creo que bueno, que hay veces que forman parte un poco, perdón, del paisaje de que
0: ¿quieres
1: tenemos...
0: beber agua?
1: No te preocupes.
0: Porque a mí a veces me pasa y es terrible.
1: Está,
0: y como tienes que leer unos cuantos poemas, que yo sé lo que pasa.
1: Controlado. Bueno, como decía, hay veces que los animales forman parte del paisaje de fondo, otras veces acompañan nuestra vida, pero creo que tanto los animales con los que convivimos y también los salvajes que vemos en los ríos, que están en los árboles, en los campos, significan mucho más. Y para mí dentro de ellos podemos encontrar todo tipo de emociones, está la vulnerabilidad, está el amor, está el instinto, está la violencia, es como que todo cabe ahí. Yo he aprendido infinitas cosas con ellos, desde pues mi primera experiencia con la muerte, por ejemplo, cuando era más pequeña, los cuidados, la enfermedad, también pues cuando he estado en rescates de perros y han venido a mi casa, ese saber mirar en otros seres vivos las heridas, respetar sus límites, y luego, bueno, por supuesto, pues el amor cuando te esperan en casa, o lo bonito de ver un animal en libertad y lo que duele cuando lo ves en cautiverio, no sé. Creo que abarcan todo.
0: Es que cuando tienes un mal día y llegas a casa...
1: ¿Cómo es eso?
0: ¿Y cómo te reciben?
1: Sí.
0: Ya te cambia.
1: Es que es como por un momento dices, va a ser que soy lo más importante para alguien en este mundo, qué bonito es eso, sí, es como muy genuino.
0: Maravilloso.
1: Así que nada, he escogido tres poemas de tres poetas diferentes que hablan de los animales y te los voy a compartir. El primero se titula La rapsodia del perrito en la noche, es de Mary Oliver, una poeta... maravillosa, que nace en Estados Unidos.
0: ¿Conoces los gansos salvajes?
1: Sí.
0: Qué bonita.
1: Sí.
0: Luego, al final, en algún momento de la noche, igual, como va también de animales...
1: Pues sí, claro. Sí.
0: Aunque no tiene... Pero bueno, los nombra. Y ese es el título del poema, me gusta mucho. Gansos salvajes.
1: Sí, es maravilloso. Ya tiene un libro que se titula Dog Sons, y son todo... Este poema es de ahí, son todo poemas a todos los perros que han pasado por su casa y por su vida, y es maravilloso. Ella nace en Estados Unidos en el 35 y es una de las poetas estadounidenses y, bueno, mundiales más importantes del siglo XX. Y este poema dice así. Me pone la mejilla contra la mía y hace ruiditos expresivos. Y cuando me despierto, o solo un poco, se pone panza arriba, las cuatro patas al aire, y los ojos negros y fervientes. Dime que me amas, dice. Dímelo otra vez. ¿Podría haber acuerdo más dulce? Una y otra vez consigue preguntármelo. Y yo consigo decirlo. Me encanta ese libro. Es precioso porque bueno, describe con poesía escenas muy cotidianas que creo que todos los que convivimos con animales reconocemos, y lo dice de una manera muy, muy tierna. Y bueno, voy a continuar con la poeta joven de esta noche, que es mexicana. Se llama Mónica Licea y ella nace en 1990. Es poeta y es tanatóloga, es decir, que es una profesional especializada en el acompañamiento de procesos relacionados con la muerte y el duelo. Es gestora también del proyecto Voces Encendidas, en el cual difunde poesía en voz de sus autores, y entre sus libros destacan Perro Ciego de Nostalgia Feroz o Hermano. Y en este poema, que es bueno, bastante impactante, conmovedor, Mónica Licea presenta a un pájaro como animal, pero también como símbolo. Y en una escena cotidiana lo convierte en otra cosa sin perder la fuerza que tiene la imagen. El poema se titula El pájaro y dice así. Esta mañana mi perro me despertó con un pájaro muerto en el hocico. Lo trajo a mi cama y se sentó. Nos miramos largo rato. Tomé el ave entre mis manos. Intenté cerrar sus ojos, sin resultado. Su mirada atravesaba la ventana, donde el arbusto reverdecía. Han pasado 2 semanas y su cuerpo sigue endureciéndose en un rincón de la casa. ¿Es mi hermano el cadáver del pájaro que no puedo enterrar? Puliré este dolor hasta volverlo transparente. Lo convertiré en una joya que cuelgue de mi cuello. Y para terminar, voy a leer un poema de Blanca Varela. Ella nace en Perú en 1926 y este poema se titula Ternera acosada por tábanos. Los tábanos, si no me equivoco, son mosquitos, son insectos. Ella, bueno, como digo, nace en Perú en 1926, es una de las grandes poetas peruanas del siglo XX y una figura fundamental de la generación del 50. Ha recibido reconocimientos como el Internacional de Poesía Federico García Lorca o el Premio Reina Sofía de Poesía Iberoamericana, y entre sus libros destacan, si no me equivoco, creo que fue el primero que publicó, Este puerto existe o El falso teclado. Y este poema a mí me pareció también muy conmovedor cuando lo leí, porque bueno, en él la ternera es una criatura indefensa perseguida por insectos, pero también simboliza de alguna manera la propia vida en su fragilidad. Y bueno, quieras que no, me parece apropiado para estos días que estamos viviendo. Uh-huh. Ternera acosada por tábanos. Podría describirla. Tenía nariz, ojos, boca, oídos. Tenía pies, cabeza, tenía extremidades. Solo recuerdo al animal más tierno, llevando a cuestas, como otra piel, aquel halo de sucia luz. Voraces aladas, sedientas bestezuelas, infamantes ángeles zumbadores la perseguían. Era la tierra ajena y la carne de nadie. Tras la legaña me deslumbró el milagro mortecino, la víspera, el instinto, la mirada, el sol nonato. Era una niña, un animal, una idea. Ah, señor, qué horrible dolor en los ojos, qué agua amarga en la boca, de aquel intolerable mediodía en que más rápida, más lenta, más antigua y oscura que la muerte, a mi lado, coronada de moscas, pasó la vida.
0: Sí que hay, ¿eh? Mucha poesía, muchos libros y mucha poesía también, claro, como no podía ser de otra manera, dedicada a los animales. Recibí una me da una pena porque me encantó el libro dedicado a los gatos que publicó Visor, me parece. Mm. Hace unos meses, no recuerdo el título, me encantó. Es todo dedicado a los gatos.
1: ¿Y tú tienes gatos?
0: Uno.
1: Ah, claro. Por ahí conectaste.
0: Sí.
1: Qué bonito.
0: Total. Como era, había uno que decía, cuando te roza tu uh-huh. pie o tu tal, no te está acariciando, ¿eh?
1: Claro.
0: Se está acariciando a él mismo. Algo así, pero bien dicho. Era una cosa increíble. Bueno, ¿tú has visto La bola negra?
1: Sí.
0: Pero bueno, ¿qué os pasa?
1: Yo sí,
0: es que
1: sí.
0: No, o sea, es que dicen que está todo tan lleno que no tengo
1: yo
0: ganas de hacer.
1: Yo me las pillé hace 3 semanas o así.
0: Ah, claro, es que ya
1: yo
0: es
1: yo tengo un poco de ansiedad anticipatoria, sí.
0: ¿Sí?
1: Yo
0: ¿qué?
1: Dije...
0: A ver...
1: Me encantó, o sea, una cosa... creo que, o sea, me emocionó toda la película, pero una de las cosas que más me emocionó es ver esa herida que tenemos tan en común tanta gente del colectivo a lo largo de todos los años, y sentir que esa herida ahora la va a ver todo el mundo de una manera tan bella, tan poética, me conmovió, me dejó como con una tristeza muy, muy bella dentro del pecho.
0: Uh-huh. Pues yo no la he visto, el jueves volveremos a hablar de ella. Creo que esta noche hasta Carmen Domingo quería hablar de La Bola Negra. Bueno, esto es un fenómeno, no sé. Tendré que ir a verla.
1: Te va a encantar porque es pura poesía.
0: Tendré que... Ah, sí, además la música, como yo soy tan musical, la banda sonora que hemos estado hoy ahí viendo, Fer y yo, uh-huh, es una pasada.
1: Y actúan, que es increíble. Lo que sí, no dicen, los sí, gestos, es una maravilla.
0: La música, es que la música engrandece todo. Si es buena música, engrandece todo, está clarísimo. Una pausa enseguida y vamos con Joaquín Díaz.

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0: Qué inmenso honor, la verdad, poder charlar con él y escucharlo tranquilamente. Aquí lo estamos oyendo cantar. Sí, músico, investigador, a ver, es que es, ha hecho tantas cosas. Es un coleccionista de memoria, en definitiva, ¿no? Lleva más de medio siglo recogiendo esas músicas, esos romances, esas canciones, esos cuentos, esos dichos, esos instrumentos y relatos de la tradición oral. Y los ha recogido y ha creado una fundación. Bueno, primero creó el Centro Etnográfico de Urueña, que culminó en la Fundación Joaquín Díaz, ¿no? Que bueno, que guarda. Tendré que ir un día, desde luego. Me apetece muchísimo con todo lo que he estado leyendo sobre él. Guarda miles de documentos, de grabaciones, instrumentos, imágenes. Ha hecho documentales. Es que es inabarcable Joaquín Díaz, sobre todo en media hora que tenemos. Buenas noches, Joaquín Díaz.
1: Buenas noches.
0: Es un placer, de verdad, aunque no estemos así cerquita y tenga que ser por teléfono, porque ¿dónde sigue viviendo?
1: Estaremos cerquita. Yo sigo viviendo en Urueña.
0: Ah, qué maravilla. Qué calidad de vida, ¿no?
1: Pues sí, sí, la verdad es que lo elegí hace muchos años y no me arrepiento. Estupendo.
0: No me extraña, ¿no? Empecemos por ahí, ¿no? Por lo que pueden ver nuestros oyentes si se acercan a tu fundación, ¿no, Joaquín?
1: Sí.
0: ¿Joaquín?
1: Sí.
0: Ah, que creí que te habías ido. Digo, ¿qué pueden ver los oyentes en esa fundación, en ese centro?
1: Pues básicamente la fundación se creó para ofrecer a quien quiera conocer algo más de la tradición, sobre todo de la tradición española, y se puede, digamos, acercar a esos conocimientos a través de la documentación que tenemos y de la bibliografía y de unas colecciones que se exponen para que se puedan visitar. Todo eso pues son instrumentos musicales, son pliegos de cordel, hay colecciones de grabados de trajes. Es muy variado la oferta, pero vamos, tanto una persona que quiera investigar como una persona que simplemente quiera visitar un poco el pasado o el patrimonio, pues se encontrará con novedades y con cosas interesantes.
0: Seguro, seguro. ¿Cuántos instrumentos sabes tocar, Joaquín?
1: Bueno, ya no toco ninguno porque...
0: ¿No? ¿Ninguno?
1: No, tuve una época de artista activo.
0: Ya.
1: Y fue la época en la que, pues bueno, recorrí muchos caminos y...
0: Muchos.
1: Sí, iba casi siempre con una guitarra.
0: Sí, te acompañabas con la guitarra.
1: Sí, sí, porque además ir con un piano pues es mucho más.
0: Sobre todo porque viajaste por el mundo entero muy joven, realmente, sí. Muy joven. Visitaste universidades de Europa, de Estados Unidos, conociste a gente como Pete Seeger o Joan Baez. Llevaste la música, nuestra música... tan lejos, Joaquín, y tan joven, que bueno, por eso te admiramos tanto, ¿no? Porque con 16 años ya formas, vamos a recordar un poquito, ¿no? Ya formas un grupo de folk, ¿no?
1: Sí, sí. Eran los tiempos en los que muchos jóvenes pues estábamos queriendo crear nuestro propio mundo y formábamos un grupo en cuanto podíamos y nos íbamos a cantar a cualquier sitio y en cualquier hora y circunstancia porque nos interesaba cantar eso, comunicar que venían tiempos nuevos, ¿no? Sí.
0: Uh-huh. ¿Y llegaron los tiempos nuevos? ¿Ahora cómo los miras los tiempos? ¿Eres optimista, pesimista?
1: Bueno, yo creo que soy un poco de las dos cosas, porque yo lo que más me me sorprende ahora es que identifico pocas verdades, ¿no? Tengo la sensación de que es mentira hasta el parte meteorológico, ¿no? Sí, y puede ser que eso es lo que me esté en este momento pesando más, ¿no? Que ese mundo que yo quería crear, pues he fracasado un poco y al final no lo he podido conseguir, ¿no? Esa es la única pena que me queda.
0: A ver, cuéntame eso. ¿Eras idealista como aquellos jóvenes cuando empiezas a cantar con grupos y luego empiezas a investigar realmente sobre la música? ¿Qué quieres decir? ¿Eras un idealista que querías convertir el mundo en un mundo mejor y no se ha conseguido? El mundo no es mejor.
1: Efectivamente. Yo creo que, estoy, digamos, en un momento en el que me acerco a los 80 años, que no es ni mucho ni poco, depende de cómo uno lo tome, pero ya he visto casi todo, ¿no? Y de lo que he visto, pues me quedo con muy pocas cosas. Me quedo con eso, con los silencios, con la soledad, con esos momentos que son cada vez más escasos y tan difíciles de encontrar, en los que parece que puedes preguntarle al mundo por qué es tan cruel y por qué es tan... Pero bueno, son cosas que...
0: Ya, claro. A ver, es que no me imagina. Claro, yo decía, Joaquín Díaz, quiero entrevistarlo. Y decía, claro, ¿cuántos años tendrá? ¿Cómo estará? Pero... Vamos, yo ahora te voy a pasar al usted por respeto, porque, por favor, o sea, quiero decir, casi 80 años lo que ha vivido. Es verdad que en las actuaciones del comienzo, o bastante al principio, ¿esperaba al público en el escenario?
1: Sí. Eso, bueno, ahora a lo mejor es algo... inusual, pero en aquella época en la que cada cantautor o cada cantante nos creábamos una imagen, pues a mí no me gustaba salir y que inmediatamente me aplaudieran, ¿no? Es decir, que el público estuviera esperándome. Yo creo que por educación y por deferencia, pues prefería salir antes, sentarme y esperar a que la gente entrara y se fuera sentando, y ese silencio que se hacía, porque claro, yo estaba tocando la guitarra, y el silencio que se hacía para escuchar ese pequeño ensayo que estaba haciendo previo al concierto, pues me venía muy bien, no distraía tanto la atención la gente. En España somos muy dados a, en cuanto nos reunimos dos o tres personas, pues empezar a hablar, incluso a gritar, ¿no? Uh-huh. Y a mí me gustaba que fuera de otra manera, y esa manera, en cierto modo, la obligaba con esa costumbre.
0: Qué bueno, porque me ha recordado, hay una bailaora, bueno, es no sé, hace tantas cosas, hace tanta fusión, es tan moderna, ha recorrido medio mundo, Rocío Molina, hace eso, ella recibe al público calentando sobre el escenario. O sea, que al final, mira, Joaquín Díaz ya hacía esto. Me encanta.
1: No es ningún mérito, pero bueno.
0: No sé, pero me parece original y de una humildad realmente increíble, ¿no? Porque ese momento de salir al escenario, pues tiene, no sé, tiene su momento importante, ¿no? Pero bueno.
1: Sí, pero a mí lo que hacía el salir al escenario a la manera habitual, pues era que me daba un poco de corte, ¿no? O sea, que yo nunca he sido una persona de escenario, he sido una persona de distancias cortas y no me gustaba mucho el cantar en público. De hecho, pues en cuanto pude lo dejé y me dediqué a recorrer otros caminos.
0: Joaquín, estoy pidiendo a los oyentes que nos dejen, pues no sé si se acuerdan de una canción, de una copla, de una nana, que les venga a la memoria o que todavía la tengan ahí, ¿verdad? Pues que la compartan con nosotros. Y creo que ya tenemos algunas, si me permite, vamos a escucharlas.
2: Pues claro. Yo quería dejaros una canción, bueno, una especie de cancioncilla que cantaba mi abuela, nos cantaba a nosotros.

0: Ah, y así nos dormía, con el perejil, el cilantro y la alcaravea, que yo no sabía que existía esa hierba hasta después de ser mayor. Un saludo, gracias.
1: Esto es un cuento que me contaba mi abuela cuando era pequeña, y dice así: mi abuela está mala, ¿con qué la curaremos? Con palos dioneros. ¿Dónde está el palo? El buey se lo ha llevado. ¿Dónde está el buey? A labrar se ha ido. ¿Dónde está lo que ha labrado? La gallinita lo ha escampado. ¿Dónde está la gallinita? A poner se ha ido. ¿Dónde está lo que ha puesto? La abuelita se la ha comido. Me lo cantaba muchas veces mi abuela. Tengo muy buen recuerdo y recuerdo muchas canciones que me contaba o muchas historietas.
2: No se olvida eso, Joaquín.
1: Guste.
3: No, claro, claro.
2: No se olvida.
3: Precisamente porque muchas de esas retahilas, de esas cancioncillas, pues aparte de servir para algo práctico como dormir a los niños o otras cosas, pues estaban, digamos, ejercitando la memoria,
2: claro.
3: Que es algo tan esencial, ¿no? Y que se va creando poco a poco, va creando un repertorio desde la niñez, y eso no se olvida jamás. Yo he tenido pues unas experiencias muy curiosas de gente que había perdido aparentemente la noción del lugar y del tiempo, y sin embargo recordaba canciones que había cantado o tocado o bailado de pequeños, ¿no? Eso es una maravilla.
2: Experiencias, ¿cuántas habrá vivido porque se ha dedicado eso a recabar, ¿no? A buscar esas músicas por aldeas, por pueblos, ¿no? ¿Qué le han enseñado, Joaquín, todas esas personas mayores que compartían con usted esos recuerdos musicales, esa música popular?
3: Pues en realidad me han enseñado a vivir. Yo cuando me sentaba al lado de una señora a la que le estaba preguntando cómo había sido su existencia, qué había cantado, qué había contado, qué recitaba, de qué manera celebraba las fiestas, todo lo que era el ciclo del año, el ciclo vital, pues en cierto modo me estaba narrando una vida completa, ¿no? Y se apoyaba justamente en los momentos más interesantes para ella, para contármelos a mí. Y de ese modo, pues yo aprendía y al mismo tiempo iba haciendo acopio de esos materiales que luego han sido útiles a mucha gente.
2: Uh-huh. ¿Y cómo, en qué momento estamos con respecto a la música popular en España? Porque, bueno, han salido voces. A mí me gustaría saber usted qué opina. No sé, está un Rodrigo Cuevas. No sé si hay, aparte de Rodrigo, muchas más voces que estén recuperando, ¿no?, toda esa música que de alguna manera se está perdiendo. Joaquín, no sé usted cómo lo ve.
3: Bueno, yo prefiero que me trates de tú. De
2: sí,
3: tú, porque,
2: bueno, era, sí, por, ¿verdad? Era por respeto, sí. Muchísimo.
3: No, nada, ya sé que el respeto es mutuo.
2: Gracias.
3: Bueno, yo creo que hoy día se están perdiendo muchas cosas, pero se han perdido siempre. Es decir, esto es un juego de ganar y perder, es un juego de crear, recrear y olvidar. Y en ese proceso, pues se ganan y se pierden cosas, lógicamente. Yo creo en todas esas voces que actualmente están transmitiendo y que, en cierto modo, se basan su actividad y su creatividad en un estilo, en algo que ellos de alguna forma han percibido que es interesante y les ha llamado la atención, y sigue por ese camino. Lo veo muy meritorio porque hoy día cada vez es más complicado el asunto de escuchar, ¿no? se oyen muchas cosas, se oye mucho ruido, pero escuchar y saborear los textos, saborear las canciones. En fin, es un mundo lo que está detrás de todo eso, y ese mundo poético y musical no puede perderse. Uh-huh. Es patrimonio de todos.
2: ¿Y el relevo generacional, qué te parece?
3: El
2: relevo generacional, las nuevas voces, los...
3: Pues me parece muy interesantes, vamos, has mencionado a Rodrigo, por ejemplo, los Feten, en fin, el Naan, el Nido, hay tanta gente que está trabajando, otros de media edad, digamos, que ya iniciaron eso mismo hace unos años y que hoy están plenamente consolidados, me parece, en fin, es un poco la salvación de la tradición.
2: Pero en un mundo de nuevas tecnologías, en el que la IA crea canciones, en el que las músicas urbanas están en su apogeo, el reggaetón, etcétera, ¿qué espacio ocupa el folclore, nuestra música popular, Joaquín Díaz?
3: Pues para mí, no sé si lo he dicho alguna vez, pero me da la sensación cada vez más de que la música popular es como el sillón de tu casa en el que te sientes a gustísimo y no te importa que todo alrededor esté confuso, que sea un caos, y en el momento en que llegas a tu casa y te sientas en el sillón, pues es cuando escuchas esa canción y para ti es un alivio.
2: Pero hay jóvenes, o sea, los jóvenes, a ver, yo no lo sé, si hay jóvenes que se interesen por esta música tan rica que nos ha llegado, sí. Pues por personas como usted, que se han ocupado de darle el lugar, de rescatar mucha memoria, ¿verdad? Pero hoy la gente joven, ¿no te parece que está en otras cosas musicalmente hablando?
3: Bueno, hay de todo. Yo sí que conozco mucha gente joven que está muy interesada en la música tradicional. Es más, yo diría que hay más gente ahora que cuando yo empecé. Yo tenía que explicar lo que era la tradición, tenía que explicar el contexto de las canciones, cómo habían nacido, por qué habían nacido. Muchas veces eran producto de una necesidad, porque alguien quería cantar algo que le salía del fondo del alma y necesitaba expresarlo, y entonces creaba esas canciones. Yo tenía que explicar todo eso. Hoy día creo que no es necesario, y al contrario, hay mucha gente que cada vez tiene más conocimiento y que ahonda en el estudio de la tradición, y de eso saca su propia personalidad.
2: Uh-huh. ¿Usted cree que, tú crees que es posible, no sé, que la IA hiciera una canción popular perfecta, aparentemente antigua, que dijera que pertenece a una, yo que sé, a una tradición popular que no conocemos? ¿Se podría descubrir si estamos ante una pieza auténtica o ante una invención?
3: Bueno,
2: ¿a usted le interesa esto de las nuevas tecnologías? Que no lo sé, Joaquín.
3: Sí. Yo participo un poco de todo. yo mismo ha habido unas épocas en las que compuse canciones y no dije que eran mías. Entraron en el río de la tradición y la gente que venía detrás, pues las veía como tradicionales y pensaba que eran medievales y pensaba que eran o renacentistas y las cantaba. Para mí ha sido una satisfacción ver que muchas de esas generaciones nuevas iban tomando esas canciones precisamente en vez de otras que sí que eran tradicionales. Yo creo que ese proceso a mí me ha interesado mucho y de hecho pues me sirvió para estudiar cómo nacían las canciones populares y cómo se desarrollaban y cómo después evolucionaban y al final terminaban en el río de la tradición, pues que atraviesa distintas épocas, ¿no? Eso me ha pasado con algunas canciones que en cierto modo hoy día se consideran tradicionales, pero cuando alguien dice, pero si eso es de Joaquín, pues bueno, me alegra mucho.
2: Le sigue, claro, evidentemente. Vamos a escuchar alguna canción, por cierto, que no aparte de que invite al oyente al 913461010, si nos quiere dejar esa canción, esa nana, esa canción popular, porque realmente hablábamos aquí con... Vamos a escuchar primero la canción y recordamos el 913461010.

0: ¿Quién no ha cantado esta canción alguna vez? ¿Cuál es el origen de esta canción, Joaquín, por ejemplo?
1: Bueno, pues parece que es inevitable recordar a un general, el general Marlborough, y es un personaje histórico, ¿no? Lo que pasa es que luego ese personaje histórico pues ha sufrido, como tantos otros, la evolución de la tradición oral, y en este caso hablamos de una versión de esa canción recogida en Sanabria, que por cierto... Hace poco escuché un vídeo, una película que se hizo en un pueblo de Sanabria, en el que sale una señora diciendo que la persona que canta esto, el pastor que canta esto, está en la guerra. O sea, es una canción de recogida en la guerra civil, ¿no? Y es esta misma versión. Yo recogí la versión en un Gilde, de un gaitero de allí, y luego le puse ese arreglo.
0: Claro, porque, a ver, descubrías canciones, orígenes, investigabas, pero también conocías historias de las personas que te la cantaban o te la contaban, ¿no?
1: Sí. Justamente lo que siempre me interesó es que detrás de cada canción había una intención que había tenido la persona que lo cantaba de recordar para siempre y en su propio repertorio esa canción, por muchas razones. Siempre pongo el ejemplo de una persona que me estaba cantando una canción que hablaba del maltrato, el maltrato doméstico.
0: Ajá.
1: Y esa persona, luego me enteré que tenía ese problema, claro. Entonces, ya. ¿Qué le puedes decir a una persona que te está cantando su propia vida y que te está contando algo que necesita que conozcas tú?
0: Ya, claro, evidentemente. De alguna manera así lo compartía, ¿no? Lo estaba verbalizando, sí, sí, claro. Ya. No sé, ¿qué hay más canciones de funerales, de guerra o de romances? Pues del amor ha habido, bueno, a lo largo de la historia, ¿no? El amor se le ha cantado muchísimo.
1: Lógicamente, sí. ¿Eh? El amor, el amor es uno de los soportes de la vida. Pero en general los romances trataban temas personales o domésticos, temas que tenían que ver con las relaciones entre padre e hijos o madre e hija, o en fin, casi siempre eran ese tipo de relaciones que luego se mezclaban con temas históricos o pseudohistóricos. Cuando se habla del Conde Olinos, por ejemplo, pues está hablando de que el Conde Olinos enamora a una joven y su madre, pues que es la reina, le manda matar a ese conde, y él muere, ella muere también de amor y les entierran juntos y después se convierten en una paloma y un gavilán. En fin, son historias preciosas que
0: A ver esta. Grande.

0: Condesa, no cuentes días, por años hay que contar. 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
1: Bueno, es preciosa, Joaquín. Romance del Conde Flores.
2: El Conde Flores, sí, sí, que se va a la guerra, claro. Y luego no se acuerda de su esposa, ¿no?
1: Y si pasa mucho tiempo, te tendrás que casar, hija, no vas a estar ahí esperando.
2: Claro, claro, claro. También son cosas frecuentes hasta hoy día.
1: Sí, muy, muy presentes y muy vigentes realmente, ¿no?
2: Sí.
1: ¿Hay alguna canción popular que buscara, que le hablaron de y no la acababa de encontrar? ¿Alguna vez esa investigación te habrá llevado, no sé, por caminos insospechados, ¿no, Joaquín?
2: Sí, bueno, uno de los romances así más raros que encontré, que, bueno, por otra parte tampoco era una joya exquisita, pero pues era sobre el rey Rodrigo, o sea, el último rey godo. Y cuando encontré ese romance, pues me dio una impresión de que me estaban mirando y contando siglos de antigüedad. Me lo estaba diciendo una señora muy mayor, que yo no sé si entendía bien lo que estaba cantando, pero era el último vestigio que quedaba de la penitencia del rey don Rodrigo, ¿no? Que es, según la leyenda, pues dice que se retira a un lugar donde un ermitaño le dice que la única manera de que ese pecado desaparezca es que se meta en una cueva con una serpiente, ¿no? Y la serpiente le va comiendo poco a poco, ¿no?
1: Por Dios. Vamos a tener malos sueños, Joaquín.
2: Esa es la frase famosa que se repite en el Quijote, de ya le comen, por domas pecado había.
1: Tengo que preguntarte, Joaquín, porque ¿te molesta que te digan el descubridor de Cecilia?
2: No, por Dios. Al contrario, vamos, para mí siempre ha sido una satisfacción el haber podido ayudar a una persona que tenía tanta valía.
1: ¿Lo viste desde el principio, el talento de Cecilia?
2: Sí. Bueno, yo no me considero tampoco un descubridor de talentos, pero no había más que escucharla para darse cuenta de que había detrás, pues, un artista y una persona que es compleja, pero muy interesante.
1: ¿Y te enamoraste de ella? Porque era, dicen, cautivadora.
2: Sí, bueno, en aquella época...
1: Puedes no contestar, Joaquín, ¿eh? O sea que...
2: No. Bueno, es que ha habido, digamos, muchas personas que han hecho su propia historia de mi historia, ¿no?
1: Sí, entonces, por eso te pregunto a ti.
2: Claro, yo creo que tampoco fue tan grave el asunto, pero... Claro. Pero lo que sí que es verdad es que me siguen gustando sus canciones y de hecho estoy escuchando algunas cosas inéditas que son verdaderamente joyas.
1: Sin duda alguna. Me tengo que ir, pero sí. ¿Cómo te gusta? Casi 80 años has dicho. ¿Cómo te gustaría subir al último tren de la vida? Porque voy a poner una canción que grabaste, que fue de los primeros españoles que grabaste esa canción, que quiero escucharla y tengo 3 minutitos. Dime brevemente cómo te gustaría subir al último tren de la vida, Joaquín.
2: Pues bueno, yo sueño muy a menudo que viajo en tren por la noche, porque eso lo he hecho muchísimo durante la época en la que cantaba, pues prácticamente todas las noches yo cogía un tren para ir a otro sitio donde al día siguiente cantaba, y eso me queda en la memoria, me queda son momentos emocionantes, ¿no? Uh-huh. Y por tanto me gustaría, pues, que me recordaran subiendo a ese tren, a ese vagón, y sentándome tranquilamente a ver el paisaje.

0: ¿Grabaste? O esto es una actuación en directo, Blowing the Wind. Tengo dos minutitos, pero bueno, quiero que me lo recuerdes.
1: Sí, bueno, esa fue la primera canción. Yo creo que he cantado muchas veces en televisión, pero no se conocen ni se recuerdan todas. Una de ellas cuando tenía pocos años con la escolanía del colegio, otra con el grupo ese del que hablabas antes, en un programa que se llamaba Salto a la Fama. Y esto lo canté en un programa matinal que tenía Romano Villalba en televisión y que escuchaban generalmente o veían las señoras, las amas de casa, ¿no?
0: Ay, qué bueno.
1: Y yo me imagino a las amas de casa escuchándome cantar esa canción.
0: Blowing the Wind, la respuesta en el año 65. Increíble. Claro. Bueno, algún día si vienes por Madrid, por favor, te vienes, sí, y subes al último tren, que en persona todo es diferente. ¿Te parece, Joaquín?
1: Sí. Me parece, sí,
0: Gracias, de verdad, de todo prometido. Corazón, mi admiración profunda, porque los que amamos a la música te debemos muchísimo y se te tiene que premiar muchísimo más en este país. Un abrazo muy grande, Joaquín Díaz.
1: Igualmente, muchas gracias.

0: La 1 a las 12 en Canarias.
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0: Amnistía Internacional denuncia torturas, palizas y vejaciones de militares a migrantes en Ceuta. La organización acaba de hacer públicas las conclusiones de una investigación realizada entre el 10 y el 15 de septiembre y tras entrevistar a más de 65 personas asegura haber documentado golpes con porras, humillaciones y recoge incluso la respuesta de algunos militares. Tenemos órdenes para que no se sientan cómodos, han dicho. La ONG reclama al gobierno medidas urgentes y una investigación de estos abusos. Hoy mismo declara además como testigo el presidente de Ceuta, Juan Jesús Vivas, ante la jueza de la Audiencia Nacional, María Tardón. La magistrada quiere saber cómo se transmitieron esos avisos previos a la llegada de miles de migrantes y considera a la ciudad autónoma la primera perjudicada. Vivas, que ya señalaba públicamente a Marruecos por lo ocurrido.
2: Yo estoy convencido que detrás del golpe está Marruecos. Y lo digo abiertamente y lo digo responsablemente, pero es que todos los indicios apuntan a eso.

0: 6 años y dice que le encantaría el poder ir a enterrar a su tía y volver a nado. Le encantaría y está llorando. Está llorando porque yo creo que la pena realmente es que se va. Es que se va.
1: El gobierno cifraba ya a mediados de septiembre en unos 5.300 los retornos voluntarios a Marruecos desde la entrada masiva desde finales de julio. Otra cuestión que entra en horas decisivas, la vivienda. Los dos decretos aprobados por el gobierno deberán ser convalidados este viernes en el Congreso, todavía sin los apoyos garantizados. El primero amplía, recordamos, la protección frente a desahucios, prorroga de 2 años para contratos de alquiler que venzan antes de 2029, congela rentas y regula los contratos de temporada y por habitaciones. Y un segundo establecería la renovación automática de los contratos, esos llamados contratos indefinidos, que es desde luego el que más flaquea. Pedro Sánchez, el presidente del gobierno, pedía el respaldo de los grupos al margen del Partido Popular y de Vox.
2: A los demás partidos les pido que tenemos una oportunidad única para volver a hacer de cada casa un hogar, la base para construir un proyecto de vida y un derecho al alcance de todos y de todas. Hagámoslo juntos y juntas.
1: Mientras se negocian esos votos, las movilizaciones continúan en la Puerta del Sol. Los acampados consideran insuficiente ese paquete aprobado por el Ejecutivo. Lo decía Daniel Guzmán hace unos minutos en Televisión Española.
3: La del Real Decreto ha hecho mucho daño también. Los dos Reales Decretos son una tomadura de pelo. O sea, si te lo lees y si ves, las medidas son medidas que no es que maquillen, que es que lo que hacen es despistar y no tiene ningún sentido. Entonces la gente ya está muy indignada y cabreada. O sea, no tienen capacidad de acceso a la vivienda. Entonces esto en una sociedad occidental ahora mismo no se puede tolerar.
1: Movilizaciones que se extienden más allá de Madrid. Hay acampadas ahora en Barcelona, Bilbao, Málaga o Las Palmas de Gran Canaria. Los colectivos preparan además nuevas movilizaciones para los próximos días, pendientes de lo que ocurra el viernes en el Congreso con la convalidación de los decretos. Y también desde el campo se han anunciado movilizaciones. Las organizaciones agrarias consideran insuficientes las medidas aprobadas por el Consejo de Ministros para afrontar el encarecimiento de los combustibles y la energía. El Gobierno mantiene hasta el final de año la ayuda de 20 céntimos por litro de gasóleo agrícola y prolonga ayudas al transporte y la pesca. El sector denuncia que no compensan el aumento de los costes y prepara nuevas protestas que anunciarán próximamente. Es todo por ahora. 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

Quédate con este nombre. Llegará muy lejos. Tiene solo 20 años. Siena Spiro. Nació en 2005. Si es que ha nacido en este siglo. Es una cosa impresionante. Y además es guapa. Es que no se puede ser más guapa. Unos ojos verdes o azules. O sea, guapísima, guapísima. Pero es que canta así como estamos escuchando. Bueno, la están comparando. Yo creo que a lo mejor hay alguna intención por ahí. No sé, los arreglistas o los que lleven su carrera, no lo sé. De acercarla un poquito a Amy Winehouse. Pero yo creo que ella tiene suficiente personalidad porque es muy buena. A mí me está dejando muy sorprendida todo lo que estoy descubriendo.

0: Tiene por un lado una voz grave, a veces más grave, otra vez es más delicada, es de una intensidad emocional, en fin. Del TikTok, bueno, compone por lo visto desde los 10 años, la niña como un prodigio, o sea que ha cantado y ha compuesto desde niña. A los 16 años ya publicó pues una versión de una canción muy conocida, que ahora no recuerdo, en TikTok. Y ya, uff, la gente dijo, uff, esta chica, 16 años, cantando así. En 2024 realmente es cuando ya con canciones propias se da a conocer, se le empieza a ver. Hay una canción que creo que es esta otra. Ahí está. Mira la voz. Ahí está. Tiene como un rasgueo esta voz, ¿no? Está un poco quebrada. Con 20 años. ¿Cómo parece que ha vivido no sé cuántas vidas esta chica? Ahí habla de, bueno, de permanecer en una relación que te hace daño. Esta canción se convirtió ya en un fenómeno, o sea, ya, bueno, se viralizó, entró en el top de Billboard y en el top 10 británico, porque ella es británica. Bueno, en fin, esta niña va a romper todos los techos. Y estamos ahí, pues con un, que yo sepa, tiene un bueno, ahora es claro, ya no se dice LP, que eso suena muy antiguo. Un disco, da igual, ¿qué más da? Un CD, ¿qué más da? Ahora es todo plataformas. Bueno, el caso es que además, atención, estará el 30 de marzo de 2027 en La Riviera. Y esta servidora, bueno, lo siento, pero si esa noche tengo el último tren, lo siento, o me lo hacéis, o lo grabo, o algo hago, pero yo tengo que verla. O sea, es contemporánea, es jovencísima, tiene 20 años, pero tiene algo como que viene de otro tiempo. Incluso en la imagen, le gusta como la imagen de las estrellas de los años 40, 50, no sé, esta chica, acordaos, ¿eh? Acordaos de ese nombre, Siena Spiro. Bueno, ya estará por ahí Carmen Domingo, ¿no? Supongo que ya estará porque va a intervenir, nos va, sí, vamos con los contestadores, pero era por preguntarle si le gusta a Carmen Domingo. ¿No está? Bueno, pues
1: sí. Sí, estoy.
0: Ah, estás. Pues
1: sí,
0: hazte estoy, presente. Sí, háblame para que yo te vea.
1: No, que es que justamente estaba pensando que siempre me descubres gente, yo no sé nada de música o sé muy poco, y siempre que escucho digo, mira, una más que tengo que añadir en el Spotify para escucharlo, de verdad.
0: Pero me encanta porque Laura Freisas me dice, anda, yo me quedé en Mozart o no sé qué me dice, o en otros...
1: Hombre, no,
0: o en otro...
1: un poquito más allá, pero no, no mucho,
0: no, no,
1: más.
0: No ha nombrado Mozart, ella ha dicho otro, pero ahora no me acuerdo. Yo me quedé en clásicos, solamente en música clásica. Y digo, Laura, pero si está muy bien la música clásica, a mí me encanta la ópera, a mí me gusta la música clásica, claro, faltaría más. Pero no sé, también hay música moderna maravillosa, ¿no? No
1: total,
0: sé.
1: Total, maravillosísima.
0: Pues esta chica sí, sí. Es un fenómeno, Carmen, me tiene, es la última que he descubierto. Como el otro día hablé de Asaf Avidan, pues lo mismo. Estos dos me tienen últimamente, abducida
1: pues
0: musical.
1: Está bien que descubras tú algunas para que nos las descubras a los demás, también te digo.
0: Eso es lo que me gusta, compartir con los oyentes, claro que sí, compartir con los oyentes lo que a mí me gusta, porque pienso que si a mí me gusta, a alguno le gustará. Claro,
1: sí, sí, seguro.
0: A alguno le gustará. Bueno, vamos con el contestador primero, Carmen.
1: Vale.
0: 91-346-1010. Por cierto, ya he empezado a leer, ya voy por 50 páginas de Byu Chul Han, sin respeto, el último libro que me ha llegado. Y muy interesante, te lo recomiendo también, ¿eh?
1: Yo
0: Carmen.
1: He leído un par de él.
0: Sí, yo los he leído, yo creo que casi todos. Es que estoy también... Yo soy obsesiva, como se puede... Los oyentes que me siguen ya lo saben. Yo cuando me da por algo, me da muy fuerte, ¿no? Entonces este hombre, pues lo tengo ahí en la cabecera y me he leído todos sus libros. La del cansancio, la de la tecnología, la de Dios, el de Dios, o sea... y ahora, este, sin respeto, me parece muy, muy interesante. Por ejemplo, aquí me tengo todo señalado. La creciente pérdida de respeto, la negativa a ponerse en el lugar del otro, supone un peligro para el debate democrático. Cada vez respetamos menos las opiniones ajenas. De hecho, incluso estamos empezando a odiarlas. En lugar de incorporarlas a nuestro discernimiento, las combatimos. La práctica del debate entraña que estemos dispuestos a revisar nuestra opinión o a adoptar la opinión del otro sin que ello se perciba como una amenaza para la propia identidad. Muy interesante de verdad lo que cuenta también sobre la política, ¿no?
1: Y muy apropiado en los tiempos que corren, porque mucho. No solo en su zona geográfica, sino en el mundo en general y en nuestro país en particular, que aquí parece que alguien dice la leche es blanca y el de enfrente te dice, hombre, blanca, blanca no, será negra. Y entonces a partir de ahí estamos así todo el rato, es increíble.
0: Sí, es muy, muy cansino. Muy cansino y ya muy virulento.
1: Porque perjudicial.
0: Y muy perjudicial para la convivencia, para el entendimiento,
1: para la propia democracia también.
0: Para la democracia, evidentemente. Él habla de eso, ¿eh? Él habla de la política como está, hace un análisis muy, muy interesante. Dice que los debates se sustituyen por indignación, ¿no? Que paradójicamente a menudo la moralización no va acompañada de una moral, porque en realidad no se basa en un sistema de valores consistente. Se emplea como un recurso meramente estratégico para convertir la posición propia en un referente absoluto. Bueno, en fin, muy, muy interesante. Ya está. Vamos con el contestador. Uy, que se va, que pasa el reloj, sigue avanzando y este tren llega a... yo que sé a dónde llega. Venga, vamos.
2: Bueno, para Joaquín Díaz y en general para todos los que nos gusta la música tradicional, yo recuerdo una canción que no sé de quién es y voy a intentar cantarla. ¿Quién dirá que no es una la rueda de la fortuna? ¿Quién dirá que no son dos la campana y el reloj? ¿Quién dirá que no son tres los amores que tenéis? Y eso llega hasta las 12, ¿no? Un abrazo a todos los que os gusta cantar, y a mí me entusiasma siempre que se diga algo que llegue al corazón, que sea bueno para la gente.
3: Mira, yo tengo una canción que me cantaba mi abuela y es esta. 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
0: Bueno, a ver, para aquellos que se hayan incorporado, para la propia Carmen Domingo, le dice, y estos cantando, vamos a ver que, como hemos hablado con Joaquín Díaz, que ha recuperado tanta música popular, ¿verdad? Esa música que pasa de boca en boca, esas nanas, esas coplas, esos romances, esas canciones de taberna o de fiesta o de ronda o de bodas o de entierros, bueno, pues le estamos pidiendo a nuestros oyentes que nos las cante o que nos recuerden.
1: Es maravilloso que la gente llame y cante, o sea, es que me parece maravilloso.
0: A mí también. Yo es que creo que si se canta, yo creo que debemos seguir cantando, porque como hablábamos el otro día con María del Mar Bonet, cada vez se canta menos.
1: Ya.
0: Cada vez se canta menos.
1: Y se grita
0: menos.
1: Más.
0: Muy bueno. Muy bueno.
4: Déjanos tu mensaje en nuestro contestador. 91-346-1010.
5: Yo no soy esa.
0: Venga, Carmen, canta.
1: Es que me encanta esta canción, ¿eh? O sea,
0: ya la has elegido. Esta sí que la has elegido.
1: Total, esta sí que la he elegido,
0: vale,
1: efectivamente.
0: Vale.
5: No, esa no soy yo.

0: Esa no soy yo.
1: Vas muy por detrás, Carmen. O sea,
2: bueno, pero, porque no me atrevo,
1: Porque a mí me encanta, porque yo canto mal, no. Bueno, o sea, yo el otro día, Pedro,
2: bueno, como yo,
1: pero nos cantó una canción sobre el último tren y yo le dije, Pedro, no te importe que yo diga que cantas mal, pero no importa porque con el esfuerzo que has hecho, con el detalle que has tenido, ¿qué más da? Pero si peor que yo no puede cantar nadie en el mundo. O sea, ahí.
3: Si en verdad me quieres, yo ya no sé.
1: Bueno, Carmen Domingo, nuestra escritora aquí de los martes a estas horas. Hoy querías...
2: Bueno, hoy es miércoles, tengo que decirte. Pero para nosotros bien.
1: Es martes, porque por martes por la noche, claro, ya es miércoles, ya lo
2: claro,
1: sé.
2: Claro,
1: es que
2: sí,
1: si no
2: sí,
1: me hago
2: cierto,
1: un lío,
2: cierto,
1: ¿sabes? Yo todavía estoy en el martes, pero bueno, ya sé que es miércoles. Cuéntame esto de All in Fans, que te tiene aquí muy...
2: Tenemos que salir del folclore y de la alegría de la música para ponernos en solfa un poquito por lo que se nos viene encima. La noticia, una de las noticias de esta semana que a mí me ha parecido interesante es que Lola Gallardo, que es la portera y capitana del Atlético de Madrid, se incorpora a All in Fans. Antes de seguir contándote un poco la noticia, porque a lo mejor alguien de nuestros oyentes no sabe lo que es All in Fans... OnlyFans es una plataforma de suscripción en la que los creadores publican contenido exclusivo, en general creadoras, al que sus seguidores acceden pagando. Y aunque admite contenidos de todo tipo, en general se ha hecho conocida sobre todo porque hay, sobre todo, contenido erótico y sexual de pago. Por eso te digo que es fundamentalmente de mujeres.
1: Pero
2: eso es la...
1: sexual, al decir sexual, ¿te refieres a explícito, o sea, pornografía?
2: Puede haber explícito y puede no haber explícito. Uh-huh. Es gente que pone una cámara y hace lo que considera que tiene que hacer, ¿vale? A lo mejor nuestros oyentes han visto, porque muchas veces como OnlyFans se quiere camuflar, lo que hace es poner solo el logo, es una especie de donut azul con un ala, todo en azul, lo digo porque se está generalizando bastante que haya sponsors de este
1: tipo. ¿Pero no te parece que no deberíamos hacerle publicidad?
2: Hombre, para que luego la gente no la utilice, sí, o para que los jóvenes o sus padres estén al tanto y si ven ese logo en sus ordenadores o en sus esto, echen para atrás.
1: Te lo compro.
2: Yo es una publicidad negativa la que les hago, tengo que decirte, ¿sabes? Así que no
1: sí,
2: pretendo hacer una positiva.
1: Es muy hay gente muy morbosa, Carmen.
2: Ya.
1: Pero bueno,
2: ¿qué sé yo?
1: Que es muy, es muy, muy, muy conocida. Realmente se ha extendido y yo he oído hablar mucho de esta. ¿Cómo se? ¿Es una plataforma?
2: Es una plataforma,
1: vale,
2: sí.
1: Okay.
2: Sí, sí, entonces se ha ido generalizando. De hecho, hace muy poco hubo en uno de los en un programa, creo que era de Antena 3, no me hagas caso, no estoy segura, entrevistaron a una chica que contaba sus negocios y cómo se ganaba la vida en OnlyFans, y al lado estaba su madre, que dijo que gracias a ella también se apuntó a OnlyFans y ahora están las dos, y que también eso lo hacía una hermana. Es decir, que se está normalizando, es una especie de prostitución. Si tú quieres, se está normalizando porque está saliendo en las televisiones. Es decir, que no lo ponemos delante porque como parece que poner el cuerpo no es lo mismo que prostituirse, y sí, es una prostitución distinta porque está asociada al dinero y no tiene que ver tampoco con eso de cada uno hace lo que quiere con su cuerpo. Entonces, como OnlyFans está viendo que hay rechazo, está intentando ampliar la imagen positiva, entre comillas, y entonces, además del contenido sexual de pago, lo que está haciendo es llamar la atención de distintas deportistas. En nuestro caso ha habido un par de sponsors que se han parado a tiempo en selecciones internacionales nuestras, de waterpolo creo que es una, no me hagas caso, y ahora la siguiente ha sido Lola Gallardo, que como te digo es una jugadora del Atlético de Madrid, que ha dicho que se va a sumar a la plataforma. Es verdad que ella ha aclarado que no necesariamente va a hacer contenido sexual, sino de todo tipo, pero claro, estás normalizando una plataforma, es como si fueras a consumir un cubata a un prostíbulo. Es decir, que pues no habrá sitios donde poner de relieve lo que tú haces como deportista, que te tienes que ir a este tipo de plataformas. No es la única deportista, de todas formas, Isabel. Porque también hay una jugadora de pádel, Verónica Virseda, que también lo hace, una boxeadora, Jennifer Miranda, hay surfistas, las surfistas estas las que yo te decía antes, Lucía Martiño y Alazne Arrucoechea, perdón, pero es que estos apellidos a veces se me complican.
1: Sí.
2: Entonces, es una forma como de normalizar algo que a mi juicio no debería normalizarse, porque sin querer entrar lo que hace individualmente Lola Gallardo o cualquiera de estas,
1: que ella parece como que va a poner sus entrenamientos, o sea, ha dado a entender, sí, en las explicaciones que ha dado, lo que yo he entendido, ¿vale?, que no va a poner ninguna imagen erótico festiva,
2: sí, efectivamente,
1: ni pornográfica.
2: Ella ha aclarado eso, pero si tú entras a la plataforma buscando lo que hace Lola Gallardo, es muy fácil, tú, niña de 12 años que quieres ser futbolista, es muy fácil que de ahí saltes a contenido erótico sin darte cuenta, a pornografía sin darte cuenta, y a normalizar eso, porque si tu ídolo, sí, porque tú quieres ser jugadora de fútbol, me invento, hace eso y está normalizado, ¿por qué tú lo vas a ver,
1: sí,
2: mal?
1: Sí, sí, sí, sí. Yo estoy de acuerdo. Entonces, es como una trampa, ¿eh?
2: Efectivamente, es como una trampa.
1: Sí,
2: sí, sí. Entonces, claro, como son listos, porque tienen gente de marketing, pues lo que hacen es pues ir colando eso. Figuras que a lo mejor no se dedican.
1: ¿Estas plataformas cuánto pagan de impuestos? Porque yo leí un titular que estaba buscando, pero no lo encuentro, con respecto a esta plataforma o a alguna muy parecida. Yo creo que se trataba de la misma, pero es que no lo encuentro el titular. Uh-huh. De Argentina, que estaban pensando en ponerle como que muchos impuestos, porque diciendo lo que no puede ser es que enseñar el culo, perdón, porque ese era, sí, el titular, dé más dinero que a un, yo qué sé, un catedrático, un trabajo, yo qué sé, diferente, ¿no? Es decir, que, no sé, esta gente paga impuestos, o sea, todo eso, como, yo no sé.
2: Está la OnlyFans está registrada en Reino Unido, así que yo entiendo, es una sociedad británica, entiendo que debe estar pagando impuestos allí, que no está en un paraíso fiscal ni nada por el estilo, así que me imagino que debe estar pagando lo que le toque pagar.
1: No sé.
2: Porque si no sería súper fácil cargarse.
1: Lo que sí me llega, ¿tú sabes de alguien conocido que esté ahí en esa? No vamos a decir ya más el nombre, ya me tiene harta. ¿Conoces a alguien conocido? Porque a mí a veces me han hablado de personas conocidas.
2: Pues es que de hecho empezaron a como a normalizarlo actrices, me suena a mí, pero claro, es que a mí me suenan un par de nombres, pero si las digo luego no son.
1: No des nombres,
2: en camisa
1: no.
2: 11 maros. Pero no. Sí que es verdad que empezaron a sonar nombres de actrices, no actrices, actrices no de primer nivel, si tú quieres.
1: No, son personas, pero, a ver, son personas que tienen problemas de encontrar trabajo de lo suyo.
2: Efectivamente, que se han hecho mayores y que como este sistema en el que tenemos no contratan a las actrices mayores, o a lo mejor son actrices menos conocidas o han tenido menos, uh-huh, recorrido, uh-huh, pues entonces buscan eso como la, bueno, como la solución.
1: Como la solución de encontrar, como, sí, decía Laura Freixa, dinero fácil, no, dinero rápido.
2: Claro.
1: Porque claro.
2: Y luego además es que yo creo que no hay una cultura que explique que esto también es prostitución, ¿sabes? Quiero decir que como lo asociamos solo a irte a un bordel o irte a Holanda y ver a las chicas en la zona roja, ¿sabes? Pero claro, es que todo esto, tú estás vendiendo tu cuerpo, vendes lo que consideras.
1: Totalmente.
2: Entonces, ese es lo que consideras. Si se está normalizando, ya estamos en mal camino.
1: Claro, es que lo único que se hace a través de una pantalla, con un móvil.
2: Claro.
1: Pero imagínate que haces eso, que estás haciendo por esa plataforma, ahí delante de un señor o de cinco señores. O sea...
2: Bueno, y luego además es que no hay un filtro, porque no está claro si no hay violaciones en directo, no está claro si hay menores o no hay menores. Quiero decir que hay muchos blancos y negros y muchos oscuros que ya te hacen sospechar que a lo mejor alguien tendría que echarle más ojos, porque de vez en cuando se ha denunciado alguna cosa. Entonces enseguida han dicho, vamos a bloquear esto, pero bueno, vamos a bloquear este en concreto, pero porque alguien se ha dado cuenta. Pero ¿quién te dice a ti que no haya más cosas del mismo estilo, sabes?
1: O sea, que esas personas que estaban contando en la televisión ya van a la televisión presumiendo de que ellos y la madre.
2: A mí me pareció fascinante, porque es que además en este caso en concreto, es que me da rabia no acordarme el programa, en este caso en concreto.
1: Bueno, a lo mejor ya, mejor no, déjalo.
2: Claro, llamaron a otra chica que que está en contra del uso de OnlyFans y de la proliferación de este tipo de aplicaciones y de este tipo de webs, y al final decidieron que no, que hombre, esto no iba a ser un debate. Si estas venían a contar su vida, y dices, hombre, es que si tú cuentas la vida y no hay nadie en que te ponga sobre el espejo lo que supone ese contar la vida, estás normalizando esa situación, ¿sabes?
1: O sea, que se le hacían preguntas y no se le decía, pero
2: no, que va, les parecía todo súper normal. Ay, qué bien, pues fíjate, madre, hija, y también la hermana pequeña. Ah, pues muy bien, la hermana pequeña. Ah. Se están ganando la vida muy bien, oiga.
1: Se están ganando la vida muy bien.
2: Sí.
1: Estaban encantadas. Pues no entiendo nada. Pues yo entonces, que tú y yo, no sé, ¿somos antiguos o qué nos pasa?
2: Somos un poco antiguas, pero está bien ser antigua, también te digo, para ese tipo de cosas.
1: No sé.
2: Para otra, ¿no? Para la música tú no eres nada antigua, fíjate.
1: Pues, pero vamos a ver, pero si es que no le quieren llamar prostitución, o sea, es que...
2: Claro, es que no le quieren llamar prostitución.
1: Claro, ya. Vale, bueno, ¿quieres pasar a otro tema?
2: Venga, pasemos a otro tema si quieres.
1: No sé si no tienes nada más que decir de
2: este. Sí, no, este si quieres lo cerramos aquí. Igual alguien luego quiere llamarnos y contarnos alguna cosa, que también estamos...
1: ¿Quieres decir que haya entrado en esa plataforma, que la haya visto, que haya pagado?
2: O que le haya sorprendido, o que... No sé, a mí lo que me sorprende mucho es que no haya legislación, que no nos paremos a hacer legislación de estas cosas.
1: O sea, que habría que legislar sobre eso.
2: Bueno, a mí me parece que sí.
1: ¿Qué se tendría que hacer? Es que no sé.
2: A la que tú encuentras que hay un delito, primero tendría que estar súper regulado, ¿vale? Y bueno, que si estuviera regulada la prostitución, tú y yo ya no estaríamos hablando de este tema.
1: Claro.
2: Directamente, ¿sabes? Es decir, que a la que hagamos una abolición de la prostitución ya, podemos ya saltarnos este tema el día que convenga. Pero mientras no esté regulado, por lo menos tendría que haber unas reglas en las que a la que encuentres un primer delito, pues se bloquea esa sí. aplicación, esa página web o lo que se considere.
1: Pues lo dejamos ahí, el 913461010, o si alguno en directo, 900-137-137, porque lo haya utilizado, porque haya entrado, porque haya tenido curiosidad, porque haya pagado por unos pies, porque hay gente que solo enseña a los pies, me han dicho. Yo no he entrado nunca, ¿eh? No he visto ni voy a hacerlo. O sea,
2: yo tampoco, no sé ni cómo entrar, también te lo digo, por suerte.
1: Bueno, pues, o alguien que lo haya hecho, o sea, que se haya prestado a grabarse para ganar un dinero, yo qué sé. Yo siempre dejo el teléfono ahí por si acaso, el 900-137-137 o 913461010. ¿A dónde íbamos ahora?
2: Pues ahora vamos a una cosa que ya viene siendo habitual en nuestro país, que también me ha llamado la atención y que a mí me parece que también afecta más directamente o repercute más directamente en las mujeres que en los hombres, y es esto que se ha puesto como de moda, los scratches o el perseguir a alguien, que en general suele ser más perseguir a las mujeres. Y recientemente lo hemos visto, lo leí el otro día en un artículo, que bueno, para las que están de moda en negativo, si tú quieres, son las hijas de José Luis Rodríguez Zapatero, pues las van persiguiendo por la calle. Bueno, entonces a mí me llamó la atención un poco y pensé, fíjate, ahora, en este caso fue una imagen, bueno, Vito Quiles, que también es un clásico que este señor vaya persiguiendo a la gente por la calle, ¿vale? Pero fue a estas dos chicas, que a mí no me caen ni bien ni mal, pero me parece que es una barbaridad que tú vayas por la calle con un perrete de paseo y estén ahí como, bueno, persiguiéndote como si tuviera derecho la gente a hacer este tipo de cosas, que no son personajes públicos. O sea, si persigues a Rodríguez Zapatero para hacerle unas preguntas, pues ahí podría yo tener una cierta justificación. Pero no, y además en general, no sé si tú coincides conmigo, no suelen ser una persecución como momentánea, sino que suele ser una cosa como seguida, suele ser como un poco agresivo. Entonces me puse a pensar hacia atrás, a ver si es que esto era una cosa que me pasaba a mí de casualidad y no pasaba más, y el caso es que ha habido bastantes scratches a mujeres y bastantes pocos que yo recuerde a hombres. No sé si tú recuerdas muchos o no recuerdas muchos, pero
1: hombre, yo los he vivido, los he sufrido.
2: Pues eso, imagínate, fíjate.
1: Quiero decirte que eso, cuando has dicho se ha puesto de moda, digo, uy, esta moda, al menos con ciertos famosos o ciertas famosas, se ha llevado muchísimo desde hace muchísimos años. Y afortunadamente, bueno, creía, fíjate tú, yo, ingenua de
2: que
1: mí,
2: había desaparecido,
1: que vivo en mi mundo y que estoy con el algoritmo en otras partes, ¿sabes? Pues resulta que creí que había desaparecido. O sea,
2: pues es que yo creo que no, y como que se ha modificado, porque a lo mejor cuando te hacían scratch a ti, que entiendo que debe ser hace 10 años, ¿no? Ahora no te deben hacer
1: un poquito más,
2: o un poquito más, 15, era una cosa como momentánea de un programa, entiendo. Es decir, que ya ahora es como es reiterativo, incluso para ganar, claro, porque ahora las redes sociales te dan dinero si tú haces o sea, generas sí. beneficios si tú tienes un vídeo, si ese vídeo se retuitea, bueno, entonces sí. esto, claro, da pie a buscar una frase que no toca, buscar una imagen que no toca, antes era la portada de Lola, me invento, o lo que fuera.
1: O ¿sabes? Imagen solamente para la televisión y no estaban tanto las redes como, claro, como ahora, claro, evidentemente.
2: Y buscaban información y ahora es, justamente, simplemente la persecución es la información, que es lo que yo creo que es el giro que ha dado. Antes se buscaba información.
1: No, entonces no, también se provocaba además para que sacarte de tus casillas.
2: Casillas, claro.
1: Claro, evidentemente.
2: Pero había foto y no había redes.
1: Con un jugador lo hicieron, ¿no? Le insultaban, los fotógrafos le insultaban.
2: ¿En serio?
1: Sí, le insultaban para que él reaccionara y de hecho lo consiguieron, ¿no? Él se cabreó y, bueno, era un jugador francés que estaba por España. Y le insultaban, pero con insultos racistas, quiero decirte, ¿sabes? Le decían, no voy a repetir, ¿no? Para que él reaccionara, claro, evidentemente. Y lo conseguían así, claro. Eran las imágenes que luego valía muchísimo dinero.
2: Claro, a mí lo que me da la sensación es que son más las perseguidas mujeres que los hombres. No digo que a los hombres no los persigan, sino que también, pero que me da la sensación de que es más. Y cuando la mujer se expone públicamente, entonces tiene agresiones específicas. Quiero decir, que no insultas lo mismo a Isabel Díaz Ayuso que a Irene Montero que al jugador este de fútbol, pongo por caso, ¿sabes? Entonces, se encuentran mecanismos como compartidos del machismo este que como que flota por todos sitios, de sexualización, de infantilización, de ataques contra la autoridad, de una humillación distinta. Quiero decir, que para mí me parece que no solo tenemos que vigilar. Bueno, ¿tú recuerdas cuando la Soraya Sánchez Santa María también salió con recién nacido con el bebé, que decías, hombre, un poco de calma? O cuando la diputada de Ciudadanos estaba embarazadísima, a punto de dar a luz, que también como que le hicieron un scratch encima y decías, esta señora es que la vas a hacer ponerse de parto, pobre, sin necesidad. Es decir, que, bueno, a mí me parece que esto ha derivado en más agresivo y además en el no necesito que haya noticias, sino que voy a hacer la noticia simplemente
1: pues
2: del
1: preocupada
2: scratch.
1: Me dejas, porque yo creía todo lo contrario, fíjate. O sea, no sabía. O sea, que tú lo que has visto y te ha llamado la atención, además de las hijas de Zapatero, ¿alguien más?
2: Bueno, no, es que claro, tú te pones a pensar y entonces yo fui pensando hacia atrás y dije, es que todo el mundo que coge un poco de relevancia pública no hace falta ni que hable, o sea, y como infantilizándolas. En el caso de las hijas de Zapatero, la imagen era con el perrete, entonces, bueno, haciendo cachondeo como con el perro, pero me da igual que sean de izquierdas y derechas, porque ha pasado con Isabel Díaz Ayuso, que como que la infantilizan todo el rato, o con la Irene Montero, que es al revés, como es agresiva ella más de actitud, pues entonces como que la hacen más agresiva en la... Yeah. Que no hay un segmento, sino que es todo el segmento de aquella mujer que tiene un cargo público más o menos relevante o que quieren...
1: Pero eso ha pasado siempre, claro. Porque mira, por ejemplo, con la imagen de los políticos, siempre se ha juzgado más, vamos a decirlo así, la imagen pública, la imagen de las mujeres que de los hombres. ¿Tú te acuerdas de Carmen Albor, por ejemplo? Que iba siempre con aquellos colores, tal. Siempre se hablaba de la...
2: Y de la Fernández de la Vega. Ya se ha cambiado de chaqueta, decías, bueno...
1: De la ropa que ella llevaba. En cambio, de los hombres...
2: Total.
1: Bueno, entre otras cosas, pues son más aburridos vistiendo, claro, evidentemente.
2: Bueno, pero
1: ¿no?
2: Pepe Bono se puso pelo toda la frente y nadie dijo, ¿se ha
1: efectivamente,
2: puesto pelo Pepe
1: Bono? Por ejemplo, o sea, que si, no, si uno quiere, ¿sabes? Siempre hay motivos para hablar del físico de alguien, quiero decirte, ¿no?
2: Sí,
1: ¿no?
2: Sí.
1: Incluso del presidente, quiero decirte, pues que si lleva un traje o menos elegante o más elegante o no sé cuánto, no. Siempre se habla de las. Bueno, con los reyes pasa. Perdona, ¿se habla de la ropa de Felipe?
2: Efectivamente.
1: ¿De Felipe cómo se habla de la ropa de Leticia?
2: No.
1: No, siempre se habla de la ropa de Leticia, por favor.
2: Total.
1: De verdad. Y no gorda, de lo que ha ido, de la causa que ha hecho, sí. del mensaje que ha lanzado, de lo que ha dicho, de lo bien que ha pronunciado el idioma, que no sé qué, pero por favor, siempre con la con la ropa. O
2: sí,
1: sea, es
2: sí,
1: que es un.
2: Total.
1: ¿Pero por qué? Que si está antes pues porque estaba delgada. O sea, ahora que si está muy fibrosa. Pero
2: sí,
1: bueno,
2: efectivamente.
1: O sea, y si estuviera gorda, nos meteríamos con ella porque estaba gorda. Porque estaría gorda, o sea, Es que lo de la imagen de las mujeres es una cosa impresionante, ¿eh? Pero no nos dejan en paz.
2: Porque como tú dices, no es una cosa de ahora. El drama es que ahora se mantiene y además se amplifica con redes, claro. Es decir, que aquí todo está multiplicado. Sí.
1: Bueno, sí. ¿Has visto La Bola Negra tú también? ¿Querías hablar de La Bola Negra? A ver si me voy a cansar de La Bola Negra antes de verla.
2: La he visto.
1: A ver, cuéntame.
2: Bueno, para mí no es la película del año. Yo lo siento en el alma para los fans y no sé qué. Me encantará si gana todos los premios posibles, porque eso va bien para el cine español. Yo hubiera llevado a Los Domingos, yo personalmente, porque me parece una peli tramposa. Es maravillosa de música, maravillosa de imagen, una interpretación buenísima en su mayoría, o sea, todo bien, pero si la gente va con idea de ver un biopic de Lorca, no es un biopic de Lorca. Para mí es un biopic de lo mal que trata España o ha tratado España a los homosexuales.
1: Pero a mí nadie me ha dicho que sea un biopic de Lorca. O sea,
2: bueno, entraba como pensando que podía ser un biopic de Lorca, que no lo es. Es simplemente un biopic de la historia de cómo los homosexuales vivían en España desde los años 20 hasta ahora, ¿vale?
1: Pues lo difícil que lo han pasado por ser diferente en nuestra España, claro, yo creo que va, eso he entendido yo. Andrea Quintero también es, a ver, que suba un poquito la música, porque a mí la banda sonora me parece maravillosa.
0: Es espectacular, buenas noches.
2: Sí, buenas noches, sí, tienen música buenísima, sí.
1: Ahora se ha callado precisamente. Bueno, no canta. Andrea, cuéntame, ¿tú la has visto?
0: La fui a ver el sábado, la disfruté muchísimo. Tengo ganas de volver a verla en cine, que no es algo que haga habitualmente. No iba con la idea de ver un biopic de Lorca. Sí que me alegré mucho de escuchar a Lorca, de esas reflexiones que se imprimen un poco en esa reconstrucción de La Bola Negra, de la obra inacabada de La Bola Negra. Escuché que José Madrid dijo que le parecía un poco alargada, de más.
1: Yo es que la última media hora como que no estaba tan convencida.
0: Pues yo disfruté cada minuto, tengo que decirlo. Me gusta mucho, no soy especialmente fan de los Javis, pero esta película me parece una belleza.
1: A ver la música ahora sí. Pero es de La Fuente, que es una maravilla.
2: Bueno, luego, tiene una interpretación maravillosa.
1: Lo bueno es que, por ejemplo, eso lo quiero hablar más detenidamente, con más calma, con José Madrid el jueves próximo, porque, por ejemplo, El Soldadito Español, es decir, es que tú no sabes la cantidad de versiones que están haciendo chicas jóvenes en las redes. A mí es que el algoritmo me está trayendo estas cosas.
0: Jude Lyne hace la versión en La Bola Negra.
1: A ver, Judeline es de la banda sonora, es esta.
0: Exacto, hace el Soldadito Español.
1: Que hablamos aquí de Judeline y de Barbate, la tenemos que llamar un día.
0: La tienes que traer, Judeline, es una maravilla.
1: Yo no sé si lo digo bien porque el nombre.
0: Yo le digo Judeline, tú Judeline. Tenemos gustos para todos y pronunciaciones.
1: Pues una chica
0: para
1: joven
0: todos.
1: Decía Judeline, ahí por ahí.
2: Lo que tiene gracia es que lo que era una marcha militar lo convierten en algo erótico. O sea, eso sí que. O sea, la música, yo no sé quién la ha hecho.
1: Un grande refri que es maravilloso. Es que ahí hay mucho talento, ¿eh? Mucho talento musicalmente.
2: Sí, eso sí.
1: Voy a hablar de ello, a ver si tengo tiempo un día de estos. Una noche de estas. Bueno, querida Carmen, pues te dejo porque si no, Andrea Quintero no triunfa.
2: Vale. Así que dejemos la que triunfe entonces. La dejamos.
1: Ella se lo trabaja mucho, es muy seria, es una chica. Ella es muy, muy profesional, se lo trabaja muy bien. Mira, la ha hecho reír. Muy bien. Venga, una pausa. Adiós, Carmen Domingo. Buenas noches.
2: Venga, hasta luego.
1: Adiós,
2: buenas noches.
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0: Y Leonard Cohen nos lleva a otros mundos. Que están en este.
1: Que están en este. Nuestros oyentes ya saben que esto puede significar muchas cosas. Personas que han elegido otro camino de vida, otro entorno, personas cuyas circunstancias les han llevado a vivir una realidad que no tiene nada que ver con la que consideramos común o que podríamos mal llamar normalidad, pero también puede significar los misterios, esos otros mundos que entrañan los misterios, esos portales a algún lugar, algún pasado.
0: Cómo nos gustan los misterios.
1: Cómo nos gusta y cómo nos gusta en la noche, sobre todo.
0: Hombre.
1: Esos buscadores de otros mundos que se dedican precisamente a eso, ¿no? A encontrar respuestas a lo que probablemente no la tiene y no es más que el querer creer, ¿no? O sí, sí la tiene y está y ha dejado una huella, ¿no? Es el caso de Marta Envite. Ella es buscadora de otros mundos y vamos a entrevistarla hoy. En su día a día ejerce como educadora infantil, pero desde los 16 años tiene la vocación del misterio. Siempre ha sentido una gran atracción y curiosidad por el mundo de lo paranormal, lo que la ha llevado a convertirse también en divulgadora, buscando pues esas posibles huellas de otras dimensiones que están presentes en este mundo. Lo hace por toda España y por toda Cataluña. Se ha dedicado a buscar historias, leyendas vinculadas a la parapsicología, leyendas antiguas de pueblos de España, casas y lugares encantados, y ha entrevistado a decenas de personas que han vivido experiencias paranormales. Sin embargo, en muchos de esos lugares ella misma ha podido sentir eso que nos hace cuestionarnos qué hay o qué no hay también aquí entre nosotros, ¿no? Como divulgadora ha colaborado en muchos programas de televisión y de radio vinculados al misterio. Ya ha escrito 3 obras: Viaje al centro del misterio, Historia y leyendas de Huerta Pelayo y 22 almas. Además, también ha participado en varios libros corales vinculados a este tema. Y por si no fuese suficiente, además de su profesión, recordemos, también los fines de semana se dedica a hacer rutas por ciudades contando esa otra cara de la historia, esa historia del misterio. Y ahí la he conocido yo. Así que si te parece, vamos a saludarla.
0: Marta, buenas noches.
2: Hola, muy buenas noches.
0: Fíjate, yo no sabía que estabas en directo, yo creí que estaba ahí grabadita.
2: No.
0: Bueno, pues cómo te agradezco que estés a estas horas en directo. Cuéntame qué has encontrado en eso, buscando esos misterios del mundo, de esas leyendas. Cuéntanos, ¿qué es lo que te ha sorprendido incluso a ti?
2: Bueno, la verdad es que es un placer encontrarme con vosotras esta noche, aunque sea en directo.
0: No, por favor, muchas gracias. ¿Cómo que aunque sea? Te lo agradecemos muchísimo.
2: Es la hora idónea, ¿verdad? Para descubrir alguno de los misterios.
0: Sí, claro, sí. Claro.
2: Bueno, realmente yo siempre he creído que llevamos todos un gen dentro y al final la vida te hace llegar al punto exacto donde tienes que estar, ¿no? Uh-huh. Y a mí me ha regalado el poder encontrar a gente, encontrar lugares, encontrar la magia que se esconde y también descorrer ese tupido velo que de verdad hay gente que vive experiencias realmente que se escapan a toda la lógica, ¿no? Y mi trayectoria me ha llevado a descubrir que realmente existe el misterio y se manifiesta cada día, ¿eh?
0: Pero pon unos ejemplos de cosas que tú hayas comprobado, que tú hayas experimentado.
2: Ajá. Bueno, pues a veces el misterio es muy sutil, ¿no? Pero en otras se manifiesta de manera exponencial, ¿no? Y bueno, yo he estado en lugares donde cualquiera podría salir corriendo, pero he podido estar en ermitas, en hospitales, en sitios abandonados, entre comillas, donde supuestamente se manifiestan, ¿no? Y alguna vez, algunas noches, pues por ejemplo, estuve en una ermita donde dijéramos, aunque era diáfana, podíamos decir que se hacían misas negras, decían que se abrían portales, que se habían hecho ritos satánicos, pero en cambio no tenía un aspecto macabro ni lúgubre. Pero intentamos allí hacer una sesión de, dijéramos, para intentar captar esas voces que llaman las voces del más allá, ¿no? Como decía Sinesio Darnell, ¿no? Y pusimos las grabadoras a grabar, ¿no? Para ver si captábamos alguna de lo que llamamos psicofonías. Y curiosamente, no solamente se captó algo en la grabadora, sino en vivo y en directo pudimos vivir algo que al día de hoy todavía no sé lo que ha sido.
1: ¿Te parece que lo escuchemos, Marta, que lo puedan oír nuestros oyentes? Esto claro, fue lo que claro. Oíste y en este caso no solamente grabado, sino también en vivo y en directo.
2: Exactamente.
0: ¡Ay! Que me da miedo.
1: Este sonido dura 10 segundos, está repetido para que lo podamos oír bien. ¿Cómo lo oíste? Descríbenos esa situación en la que estabais, quiénes estabais.
0: O sea, no es un pajaruco, un pajarraco.
2: No, y además pensad que estábamos, era las 3 de la mañana, en medio del bosque donde se encontraba esta ermita. Éramos un grupo de 4 personas. Vamos a intentar hacer una ronda de preguntas, a ver si se capta algo. Y teníamos una tenue luz y en esos instantes alguien preguntó si le molestábamos que estuviéramos allí y pudimos escuchar lo que nosotros catalogamos como un grito. Esto parece totalmente un grito, pero lo curioso es que lo oímos como si nos lo estuvieran gritando al oído y a la vez captara todo el entorno. Fue algo muy extraño. Todavía a día de hoy es la única ocasión que no le he podido encontrar explicación a eso que oímos.
1: Marta,
2: buscamos, ¿sí?
1: Perdona, cuando tú llegas a un espacio en el que crees que puede haber una huella, en este caso esta ermita, ¿no?, con toda esa tradición, antes de poder escuchar nada, ¿tú ya sientes que ese sitio de alguna manera está marcado? Describe cómo es esa sensación.
2: Bueno, yo creo que coincidiríamos muchos de los compañeros al decir que entramos en un sitio así, es de noche, está oscuro, no hay nadie, ya el cuerpo se pone en modo aviso, ¿no? Hay algo dentro nuestro que, creas o no, pues nos avisa, en cierta manera, estamos en alerta, ¿no? Pero luego hay otras cosas, como que son ignotas, como parece que no las ves, pero sí que se pueden sentir, ¿no? Y bueno, pues es como una energía, como algo denso que purula por el espacio, ¿no? No siempre, pero en esta ocasión, en esta ermita, se podía palpar en el ambiente que algo estaba allí.
0: Vamos a ver lo de los espíritus, ¿no? Personas que contactan, que se hacen no presenciales, evidentemente, porque no se ven, ¿no? Pero ¿qué dice, Marta, la ciencia de todo esto?
2: Bueno, yo creo
0: que se ha podido comprobar realmente.
2: Claro, pruebas fehacientes no tenemos de que estamos comunicándonos con ese más allá, ¿no? Pero claro, es algo difícil de explicar,
0: sí,
2: ¿no? Pero se tienen que dar la mano al final, ¿no? Hay diferentes teorías, ¿no?, que nos dicen que pueden ser esas voces que registramos en las grabadoras, ¿no? Quizás la que está cogiendo mucho auge es la física cuántica hoy en día, que es la teoría de cuerdas, que nos dice que quizá hay otras dimensiones de existencia, que estas se expanden y que se tocan. Y al tocar, los que estamos en este plano podemos sentir y ver cosas que quizá otras personas no puedan, pero tampoco nos están diciendo que sean las voces de los difuntos, pero otros sí piensan que estamos realmente ante ellas y se quieren comunicar con nosotros.
0: Las pruebas realmente solo son de este tipo, ¿no?, lo que se llama psicofonías.
2: Claro, es un trabajo de campo, es una de las maneras, llevamos muchísimos años intentando descubrir qué son, pero pruebas tangibles no tenemos al respecto de que sean esos espíritus. Malogradamente no podemos decirlo.
1: ¿Tenemos otra grabación? Eso es, tenemos otra grabación de una psicofonía, en este caso, sí que la escuchasteis solamente después, ¿no? En el momento que la grabaste, no. Si te parece, dejamos que nuestros oyentes la oigan.
2: Venga.

0: Cuéntanos, ¿qué se oye aquí y dónde?
1: Claro, esto es un audio. Imaginaros que estamos en un llamado cementerio de los apestados. En Barcelona, en la provincia, se encuentra un espacio que podemos decir que es una gran fosa común, porque durante el año 1800 hubieron diferentes epidemias de peste amarilla que provocaron que mucha gente falleciera, y cuando llegaban al puerto de Barcelona y supieron que era realmente el verdadero foco, lo que hacían era trasladar a los enfermos a una zona monacal, y cuando morían eran trasladados a este cementerio. Claro, allí no hay tumbas, llamamos las tumbas sin nombre, porque no hay nada que nos indique más que un monolito, solamente un monolito que nos dice que era en conmemoración por las víctimas de la fiebre amarilla. Claro, pero uno va allí en busca pues de esas voces del más allá, y las psicofonías tienen una característica, y es que no se oyen a simple vista, sino se oyen, como bien decíais, una vez que han sido grabadas y uno se las pone a oír, ¿no? Pero en directo no se escuchan. Claro, cuando yo llegué a casa, volqué ese audio al ordenador, cuál fue mi sorpresa, que se pudo registrar esta supuesta voz que nos dice: me ahogo.
0: Volvemos a escucharlo.
1: Venga.
2: No, no, música no. Es que hay ahí un...
0: Es complicado porque parecen como dos voces, es como una especie de barullo que no cuadra nada porque era un sitio muy silencioso, ¿no? Pero sí que es verdad que cuando... Es cierto que tienen que haberte dicho antes, ¿no?, que se oye eso, porque si no es muy difícil aislar ese
2: sonido.
0: Pero
2: crea una inquietud ahí, hay como, como unas energías, unas fuerzas ahí muy raras, ¿eh? ¿Marta?
1: Sí, totalmente, totalmente. No tenemos ya, como hemos dicho, esa prueba al 100%, pero ¿de dónde salen esas voces? Nos hace plantearnos muchísimas preguntas. ¿De dónde surgen? ¿Por qué surgen?
2: Claro. Claro, pues, ¿y tú cómo empezaste en esto y por qué? Hay muchas mujeres, por cierto, en este mundo paranormal, yo no sé cómo llamarlo. ¿Por qué empezaste tú? ¿Qué te atrajo? Bueno, ¿tuviste alguna experiencia? ¿Sentiste algo que te hizo dedicarte a ello?
1: Bueno, yo creo que el gen de Fernando Jiménez del Oso, que han estado un poco marcado en nuestra vida con ese programa de televisión. Yo era pequeña, lo veía con mi madre, ya estaba en las líneas de Nazca en Perú, hablaban de casas encantadas. Yo creo que ya ahí se me metió mi gen, y ya luego me cayó un libro que era de Juanjo Benítez, Caballo de Troya. Cuando apenas había libros de esa temática, luego escuchaba programas míticos, como Espacio en Blanco de Miguel Blanco, y poco a poco pues me fui metiendo en este tipo de temas, hasta que ya empecé a ir a estos lugares a ver qué era realmente lo que me encontraba, si era cierto todo lo que se explicaba. Y bueno, luego mi trayectoria pues me llevó a estudiar pues para ser guía, y luego pues a escribir libros, a comunicar en programas de radio, a investigar, y creo que al final era mi destino.
0: ¿Y alguna vez has vivido una experiencia que te haya impactado tanto que te has planteado dejar la investigación?
2: ¿Por miedo, quieres decir?
0: Por miedo, sí.
2: Hay otros mundos, pero están en este...
1: totalmente. Yo creo que la noche de la ermita y ese grito que hemos podido escuchar vuestros oyentes...
2: Vamos, lo escuchas también en medio de la noche, y yo eso me... Bueno, yo sería incapaz de ir, evidentemente, ahí.
1: Claro, pues...
2: O sea, eres una valiente tú, Marta.
1: Muchas gracias. Pero fíjate que aún salimos de la ermita, nos rodeamos en plena noche en busca de una explicación lógica a lo que vivimos. A un ruido de un animal que pudiera provocar. Es decir, el cerebro humano está preparado para encontrar una razón a lo que acabamos de vivir. Y no siempre es así, claro.
2: Claro. Pues ha sido un placer, Marta, de verdad, de todo corazón. Gracias por acompañarnos a esta hora, Marta, en Bid. Muchísimas gracias, un abrazo.
1: Muchísimas gracias.
0: Un abrazo,
1: Marta. Y nada, que el misterio nos acompañe siempre.
2: Sí, claro, sí. Que sí. Bueno, si el misterio, bueno, de eso hablaba Lorca, ¿no? El misterio es muy, muy interesante en la vida. Nos vamos.
0: Y fíjate que es lo que decía, que nos atrae, o sea, buscamos una explicación lógica y precisamente lo que nos atrae es no encontrarla.
2: ¡Ah! El misterio del tiempo, se le voy a llamar a este.
0: A esta sección.
2: El misterio del tiempo. A ver, que quería leer un poema y no voy a tener tiempo, Dios mío. Porque hoy prometí que de hablaba Elvira Sastre sobre poemas dedicados a los animales y leyó uno de Mary Oliver y bueno, es que este de patos de gansos salvajes es tan bonito. Dice: no tienes que ser buena, no tienes que atravesar el desierto de rodillas arrepintiéndote, solo tienes que dejar que ese delicado animal que es tu cuerpo, ame lo que ama. Cuéntame tu desesperación y te contaré la mía. Mientras tanto el mundo sigue. Mientras tanto el sol y los guijarros cristalinos de la lluvia avanzan por los paisajes, las praderas y los árboles frondosos, las montañas y los ríos. Mientras tanto, los gansos salvajes que vuelan alto en el aire azul y puro vuelven nuevamente a casa. Seas quien seas, por muy sola que te sientas, el mundo se ofrece a tu imaginación y te llama como los gansos salvajes, chillando con excitación, anunciando una y otra vez tu lugar en la familia de las cosas.

¿Puede ser más bello un poema? Es una belleza, buscadlo. Gansos salvajes, Mary Oliver. Precioso. Nos vamos silbando y así poquito a poco nos bajaremos de ese tren para mañana de nuevo subir a él y esperarte, porque si no, este viaje no tendría sentido. Gracias por acompañarnos.

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1: Las dos, la una en Canarias.
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1: Los decretos de vivienda aprobados en Consejo de Ministros entrarán en vigor este miércoles. Así lo avanzaba anoche la ministra de Vivienda, Isabel Rodríguez, en Televisión Española.
2: Se ha terminado de corregir el texto, las correcciones técnicas. Tan pronto como se corrija, se envía al BOE y yo calculo que pues en las próximas horas, en el día de mañana, los textos estarán en vigor.
1: Es decir, este miércoles, para que los grupos dispongan de ellos con unas 48 horas de margen antes de la votación del viernes en el Congreso. Precisamente para facilitar su convalidación, el Gobierno ha decidido separar las medidas en dos decretos.
3: El primero prorroga 2 años los contratos que venzan antes de 2029, limita al 2% la subida anual de las rentas, regula los alquileres de temporada y por habitaciones y mantiene hasta 2030 la protección frente a desahucios de familias vulnerables. El segundo, y el que llega con menos apoyos, establece la renovación automática de los contratos y obliga al propietario a justificar la no renovación. Es el que en el que incide el sindicato de Llogateres. Medidas, dice su portavoz Carmen Arcarazo, que asegura que el decreto llega tarde y se queda en mínimos.
4: Creo que este decreto realmente peca de una cosa, que es de tener demasiadas medidas temporales. Al cabo de 2 años se van a ir y nadie se va a acordar de ellas.
1: Mientras se suman nuevas acampadas, en Barcelona un centenar de personas ha instalado tiendas en Plaza Cataluña, en Palma.